0: Falta de cabeza por el medio Gastón Benítez. Está bien ingresado en este segundo tiempo. Señores, se viene Guaraní, que se quedó increíblemente en este laxo complementario. Arrancó mucho más convencido Nacional, que va en busca del primero.
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0: Partido 0-0.
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2: Niño.
3: Y veremos alguna variante también del lado de Guaraní que pueda modificar un poquito, porque, repito, desde los cambios o desde el cambio de la mejoría de la mentalidad, está mucho mejor Nacional en este segundo tiempo. Debe levantar, debe meterse un poquito en partido el cuadro legendario, que hasta aquí casi no generó una situación de riesgo dentro de este segundo tiempo.
0: Va Valdés de Cano para Prieto, al suelo Prieto, pide falta, no dice el árbitro, recupera Feliu, este sí comete falta, fuerte entrada. Hasta aquí el árbitro maneja bien el partido, no exhibió ninguna tarjeta. Piden amarilla para el zaguero Coronel de Nacional. Quedó en el piso Diego Fernández de Guaraní. Fútbol paralizado.
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0: Servio y la salida para el equipo de Guaraní.
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0: El juego está 0-0. Recordando, señores, que mañana Fernando de la Mora enfrenta a Tembetari a las 17:19:30. Santa Vive encamina Cebal. La quinta fecha que se completa mañana en la intermedia. La punta General Caballero de Juan Leo Mallorquín, 13 de junio de Villahayes. Ambos con 13 puntos.
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0: Sacando la pelota desde el fondo, hablamos de Daniel Pérez, lateral derecho, que hasta aquí no se ha proyectado en esta etapa complementaria para el conjunto de Guaraní. Mita Veterrino para López, Matías López. Puntea Gastón Benítez. Está insistiendo Nacional con Roque Santa Cruz, que va corriendo sobre el sector izquierdo para Valdés. Valdés y el mano a mano con Pérez. Se mete Valdés, ganó fondo de cancha, centro al área. ¡Vino! Gaona Lugo. No pudo pellizcar, no pudo empujar, no pudo tocar esa pelota. Era tocarla, iba adentro. No pudo Gaona Lugo. Chance clara para Nacional, niño.
3: Se lamenta que Gaona Lugo, se lamenta Nacional, que de los dos, repito, es el que está mejor en este segundo tiempo. Una buena jugada desde el perfil izquierdo, el centro. La aparición allí de Gaona Lugo, era Prieto el que ganaba desde el perfil izquierdo. Gaona Lugo estaba rondando, estaba dando vuelta por allí. El que insiste, el que busca, el que está mejor en esta segunda parte es el cuadro hoy vestido de rojo. Hablamos de Nacional.
0: Darío.
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0: La pelota le va quedando, señores, a Saracho. ¿Qué pasó con el juez? Me parece que quedó sentido un futbolista de Guaraní. ¿Es Ramírez o es López? López, Matías en el suelo. Vendrán dos cambios. Uno es Llano, el otro es Torales. Dos variantes. Prepara Guaraní.
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0: El partido está 0-0.
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2: ¿Cuánto va Darío?
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0: Guaraní Nacional 0-0.
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0: Monumental. En el piso López, Matías López, fútbol paralizado. Están empatando en el complemento de esta jornada 19, en el cierre de la fecha 19 en realidad. Guaraní Nacional 0-0.
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2: Se vendrán llano y torales.
3: Sí,
2: ¿eh?
3: Se vendrán las variantes, se vendrán las modificaciones.

0: del lado del legendario. Decíamos eso, es momento de ir rotando, moviendo un poquito, porque no está funcionando dentro de Guaraní. Viene este segundo tiempo, se va retirando allí con alguna molestia López. Habrá que ver si va a salir él o no, porque recibió un golpe. Y sí, efectivamente, uno de los que va a salir es Matías López. Allí se confirma el cambio, se va Matías López, ingresa Jesús Llano. Camiseta 29 para el Llano por López. Y se viene a la cancha el delantero Richard Torales con el 17. Se fue Iván Ramírez. Se fue entonces Iván Ramírez. A la cancha ingresaron 17, Richard Torales y Jesús Llano con el 29. Dos cambios del lado de Guaraní.
1: Allí están los cambios en el equipo legendario, en el conjunto de Romagnoli. 0-0.
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1: Está Torales en el campo de juego en Guaraní.
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1: La pelota le va quedando en su primer contacto con el esférico a Llano, que en su momento estuvo en Pedro Juan Caballero vistiendo la camiseta del 2 de mayo. La pelota, el balón, el esférico le queda a Saracho. Saracho controla con azul, apertura por la derecha con Daniel Pérez. Comienza a proyectarse Daniel Pérez. Se va metiendo Diego Fernández corriendo sobre la zona diestra. La pelota por ahora en poder de Luis Martínez. Perdió Martínez ante la marca de Roque. Se viene Roque Santa Cruz. Esférico sobre Valdés. Valdés para Roque. Sube Iván Valdés con Prieto. Prieto para la academia. Buen pase para Gaona Lugo. Es Valdés el que alcanza. Dentro del área, pero no tiene ángulo. Está esperando la llegada de lateral. Coloca centro. Algo equivocado Gastón Benítez. Despeja Pérez para Guaraní.
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1: Está cargando Guaraní con Patricio Coronel. Coronel con la pelota. Se mete sobre el sector izquierdo, un caro y perdió ante la marca de Gaona Lugo. Coronel aguanta. Logra recuperar desde el suelo. La pelota, atención, en poder de Thiago Servín. Centro al área. Despeja la defensa de Nacional.
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1: 0-0 el juego, Gaona Lugo en el piso, tiro libre, campo de Nacional para el conjunto dirigido por Bernay.
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1: El martes, Copa Libertadores, Copa Sudamericana. A las 19, Copa Libertadores en Rosario, Rosario Central. Frente a Libertad, arbitraje del brasileño Wilton Sampaio. Juan Riguay en el bar, su compatriota. A las 21:30 en Pedro Juan Caballero, Recoleta Santos de Neymar por la Copa Sudamericana. Señores, allí va a dirigir Cristian Garay de Chile en el VAR, su compatriota Fernando Bejar.
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1: No se quiebra el Ciro, saque de costado en su terreno para Nacional.
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1: Se viene Nacional, ojo que va Valdés. Valdés recibe bien, encaró las puertas del área, coloca centro para Roque, no llega, alcanza a bloquear tanda, despeja el centrocampista argentino, va recogiendo la pelota, pierna adelantada, pero no hay falta de Fabricio Jara. Controla tanda, puntea Fabricio Jara. Se complica Guaraní en el fondo. Despeja como puede Servín para el legendario.
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1: Avanza Guaraní. No llega Richard Torales. El que controla la pelota es el defensor Cañete para la academia. ¿Cuánto va Darío?
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1: Permanece el cero, Guaraní Nacional 0-0.
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1: Bajó bien la pelota Roque Santa Cruz, pero no alcanza a Gaona Lugo. Despeja la defensa legendaria con Barbote. Recoge el rebote Mauro Coronel. Coronel Alejandro para Gastón Benítez. Gastón Benítez para Iván Valdés, que es bueno en el mano a mano. Encara la marca de Pérez Janó. Valdés, fono de cancha, centro para Roque. Barbote saca como puede, evita el córner. Pérez para Guaraní.
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1: Buen partido en el segundo tiempo,
3: ¿eh? Sí, mejoró bastante después de lo que fue ese primer tiempo bastante chato. Ahora sí, el que insiste, el que busca es Nacional, el dueño de la posesión de la pelota, el que sigue generando situaciones con los cambios, como que mejoró Nacional. Eso sí, le sigue faltando allá arriba esa puntada final, pero ya tuvo la de Roque y otras aproximaciones más. Nacional de los dos mejor, el que tiene que despertar un poquito en este segundo tiempo del partido es Guaraní.
1: Señores, 0-0 está el partido.
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0: Hugo Adrián Benítez con el 9 y el otro es Bailone con el 7. Roque Santa Cruz es uno de los que se va. Se va Roque y también se va Valdés. Los dos que se retiran son Roque Santa Cruz y... Richard Prieto y el 27, sí. Error, corrige el cuarto árbitro. Richard Prieto y Santa Cruz. Las variantes: Hugo Adrián Benítez con el 9 y el 7, Bailone. Bailone y Hugo Adrián a la cancha.
4: Hacemos un repaso de la fecha 20, porque esto arranca el sábado. Tenemos dos encuentros entre 2 de mayo, Rubio Ñu a las 17:45 en Río Parapití. El partido de fondo Nacional Trinidense a las 20 en el Arsenio Erico.
0: Le pidieron a Selfie a Roque, bien Roque.
5: Yo pensé que se nos cobró el cambio.
0: No, se fue feliz está Roque, sí, está haciendo buenos partidos. Roque, aquí le pidió una señorita. Roque, ¿puede hacer una foto? Sí, cómo no, le dijo Roque. Selfie correspondiente, cierto, en medio del tejido, pero buen gesto de Roque, le pidieron una selfie.
1: Muy bien, pensamos en su momento que parecía que Roque iba a estar enojado, no. Fue al pedido de la chica de sacarse una selfie con el experimentado y gran Roque Santa Cruz. El partido sigue 0-0.
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4: Seguimos con el repaso de la fecha 20 de la apertura. Esto sigue el día domingo 10. Domingo 10 a las 17:45 en el Defensores del Chaco. Se enfrentan San Lorenzo, Olimpia y el partido de fondo a las 20 en la Nueva Olla. Cerro Porteño recibe a Guaraní.
1: Sí, ya no se altera esa fecha porque Olimpia se quedó con el campeonato, ganó el torneo Apertura. Título número 48 de Decano en la mañana de hoy con el trabajo de Diego Iván, de Ricardo, de Víctor, de todos los compañeros. El empate la victoria de Recoleta frente a Cerro en cancha Nacional y el empate de Olimpia ante Ameliano en Sajonia, todas las repercusiones hoy a la noche a partir de las 23 con todos los compañeros en Fútbol a lo Grande, versión TV por Telefuturo. Pelota de Iván Valdés para el equipo de Nacional.
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1: La pelota en la salida para Guaraní con Pérez.
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0: Y detalle no menor para el fin de semana. Tiene que ver un poquito con la temperatura. A partir del viernes, sábado, domingo se vendrán temperaturas bajas. Promedio de 11, 10, inclusive hasta de 9 grados para entre el viernes, sábado y domingo. A tener en cuenta eso para el fin de semana. Así como también un poquito de calor entre mañana, pasado, temperatura algo alta. Y ahora tenemos 19 grados la temperatura aquí en nuestra capital.
1: Muy bien, señores, el partido está 0-0 bajo la intensidad de Nacional, que arrancó mucho mejor. Tuvo dos situaciones claras, va equilibrando de a poco el equipo legendario.
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1: Mauro Coronel, el zaguero B, Nacional descargando la pelota con Gastón Benítez. Este juega por el medio para Silvio Torales, levanta la cabeza, pone el balón en Coronel, quien desembarca en terreno regal. La pelota de Iván Valdés, otra vez va Coronel, le queda cara. Coronel toca para Silvio Torales. ¿Cuánto va Darío?
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1: Guaraní Nacional 0-0.
2: 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Monumental.
1: Bailone dentro del área, tira a las manos de Servio. Controla Servio Niño.
3: Es más, hasta aquí Nacional, pero no logra convertir en esta. La primera que toca Bailone, recibió bien, giró, sacó el zurdazo, pero encontró bien parado a Gaspar Servio. Fue buena la llegada de Nacional con ese zurdazo de Bailone. Y la buena presencia. Epa, aquí empujones.
1: No, tanda.
3: No, sí, tanda
1: con Jara.
3: Tanda con Jara. Viene el árbitro del partido. Tranquilo, señores. Amonestación verbal para los dos de parte de David Ojeda. Se calentó tanda, se calentó también Jara. Cuando hay una variante del lado de Guaraní, se vendrá Mansur. El experimentado Mansur, que en su momento perdió el lugar, se había lesionado, ya no recuperó su nivel. Se fue Coronel, se fue el chico Coronel. Ingresó con el 7, Mansur por Coronel. El cambio del lado legendario.
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1: El partido está 0-0.
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1: ¿Se recuerdan, sí, que Mansur parecía que iba a ser transferido en su momento?
3: Sí. Había oferta del fútbol argentino y también había algo de Arabia. Arabia, Emiratos Árabes. No sé si eso le trabajó o no después de una lesión, pero fue perdiendo terreno últimamente Mansur, que el torneo pasado fue una de las grandes figuras del cuadro legendario.
1: Señores, saque de costado en su terreno para el equipo de Guaraní. El partido está 0-0.
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1: El más convencido en buscar el gol es el equipo de Nacional. Quiere romper el cielo, pero se equivoca en esta Santiago Rojas. La pelota se va a perder a un costado lateral en ofensiva, al lado derecho para Guaraní.
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1: Dos pelotas dentro del campo de juego. Se da cuenta de eso el árbitro. Tiene que frenar la marcha del fútbol. Va sacando Gaona, Lugo, y está cargando Nacional. Gaona, Lugo con el esférico, deja para Bailone. Bailone cayó al suelo. Que se levante, le dice el árbitro. Me parece que hubo una clara falta, Pero el árbitro dice que se levanta Bailone, muy enojado, siga, el delantero argentino.
3: Siga, dijo así. Y parecía, porque se barrió allí el defensor de Guaraní. Estaba Bailone cerca. ¿Por qué las dos pelotas? Porque se apuraron tanto el de Guaraní como el de Nacional. El de Guaraní pensó que era lateral para él. Él entraba con la pelota, lo mismo el de Nacional. Terminó validando el saque lateral el de Nacional. Por eso en un momento dos pelotas en el campo. Y después David Ojeda terminó sacando la pelota a un costado. Una a la otra.
1: Epa, salió mal Coronel. Lo puede aprovechar Llano. Se viene Guaraní. Llano coloca centro. Del otro lado intento Fernández. Retrocede Gastón Benítez. Le va a quedar la pelota. Ahí va Valdés.
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1: Se mete Llano, golpea de cabeza para Toral, estira mal, les pegó mal. Y Coste, que tenía buen perfil desde la media luna, tímidamente se acercó Guaraní Niño.
3: Mordido el tiro, pero intentó. Probó en esta Toral, es más, es una de las primeras pelotas que toca el delantero de Guaraní. En esta fue a pelear él, se terminó juntando allí con Llano. Tiró ese tiro con una especie de recorte allí, pifiando un poquito la pelota. Era buena la intención, la posibilidad, pero no agarró bien al balón en esta el delantero Torales.
1: Sacando la pelota roja para el equipo de Nacional.
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3: Aquí, ¿con qué facilidad se llega al arco? En esta sacó largo Santiago Rojas y ya está nuevamente la pelota en el ataque del lado de Guaraní. Definitivamente las dimensiones son las mínimas en este campo de juego, por eso se da con facilidad el saque famoso de arco al arco.
4: Seguimos con el repaso de la fecha 20 del torneo de apertura 2026. El día lunes hay dos encuentros para cerrar la fecha 20. Emiliano Recoleta, 17:45 en la Fortaleza del Pic Sirvi. El partido de fondo a las 20 en el Luis Salinas. Luqueño recibe a Libertad.
3: Me digan que nos vamos a ir con un 0-0. No, espero un golcito. Está llamando al día el gol, veremos. El que intenta, el que busca Nacional, pero por esas cosas habrá que ver si es Guaraní. En esta noche fresca, sí, fresca, fría ya, inclusive continuó una garúa. Bastante molestosa la garubita, está por allí garubita. Parecería que la garubita mojó un poquito allí la pólvora a los delanteros. Veremos si aparecen o no los goles en cancha de Fernando.
1: ¿Cuánto va Darío?
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1: Guaraní Nacional 0-0.
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1: Va Hugo Adrián Benítez, gol en camino. Bailones, Bailón estaba solo Hugo Adrián. Benítez quiso hacer su gol o quiso eludir la marca allí de Pérez. Termina bloqueando Pérez, tiro de esquina para Nacional.
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3: Aquí me parece mucho mérito de Pérez porque él fue en posición casi defensiva. Daniel Pérez ganaba con velocidad, con potencia a Hugo Adrián cuando estaba solo Bailone esperando el pase. Se termina enredando allí y justito el puntín de Daniel Pérez que termina en el tiro de esquina para Nacional.
1: 0-0 Darío.
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3: Y aquí otra vez otra pelota donde termina en falta. ¿Con qué facilidad se están generando las faltas dentro del partido? Ahora es el turno de Feliu. Se va a retirar el tiro de esquina. Insiste. Busca, quiere el tanto apertura Nacional.
4: Tenemos también partidos por la fecha 5 de la intermedia el día de mañana. Cerrando la fecha 5, dos duelos a las 17. Fernando de la Mora recibe a Tempeter en el Emiliano Jesse. Y el partido de fondo 19:30 en el Juan José Vázquez. Santaní se enfrenta a Benjamín Acebal.
1: ¿Qué cobraste?
3: En este estadio va a ser el partido mañana.
4: Efectivamente, en el Emiliano Jesse, así es. El primer juego.
3: Sí, en esta que cobraste, pero hubo un empujón al parecer. Y nada, nada, nada. Bailones fue a pelear. Y terminó exagerando en esta Luis Martínez. Se lanzó, se tiró y terminó cobrando David Ojeda la supuesta falta de Bailones en contra de Martínez.
1: El que se puede poner a uno de los punteros General Caballero y 12 de junio es Tembetaro, y que tiene 9. Si logra mañana la victoria, claro, en este mismo escenario deportivo ante el dueño de casa Fernando
3: de la Mora. Una buena campaña igualmente de Tembetaro.
1: Sí, arrancó. Quiere retornar a la categoría principal, claro.
3: Sí, y hasta aquí camino. Son los equipos que están mostrando mejor rendimientos. General Caballero, 12 de junio. Está por allí Tembetaré. Extrañamente se frenó Encarnación, que había arrancado bien, que últimamente se frenó. Es cierto, queda mucho todavía en la competencia, pero se frenó un poquito Encarnación y otros equipos. Hoy, por ejemplo, victoria de Sol de América.
1: Sí, ganó 3-1 ante Resistencia.
3: Sí, en Achaca. No, una parada siempre difícil, pero fue a ganar allí el cuadro azul.
1: Señores, el partido sigue 0-0. Vendrá Zamudio en breve Nacional.
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3: Se retira Gaona Lugo a la cancha Alejandro Zamudio, camiseta 28. Cariñosamente el Salá paraguayo, sí. Salá Zamudio, 28, el ex Ameriano en su momento a la cancha. Zamudio por Gaona Lugo, el cambio nacional.
1: Ya no tiene la pelota, deja para Torales. El árbitro ahora sí pita la falta. Hasta aquí tiene buen manejo, no sacó ninguna tarjeta amarilla. Tiro libre, falta sobre Torales. Tiro libre que corresponde a Guaraní.
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1: Pelota para el legendario que busca el gol por arriba.
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1: Mansur le quiere dar bien a la pelota con la pierna derecha, balón arriba, cobra altura con destino en el área de Nacional. Fabricio Jardo desactiva la ofensiva legendaria. Va recogiendo Gastón Benítez, recupera el futbolista de Guaraní, fue al suelo, creo que es Luis Martínez. Deja seguir el árbitro del partido. Llano pica sobre el sector izquierdo del ataque de Guaraní. Corre para despejar a Feliú, recoge, recaptura, cobra Mansur para Guaraní.
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1: Sigue 0-0 el partido con Guaraní, que sale un poco más de su encierro. Lo espera ahora Nacional, levanta la pelota Alcides Barbote, pica pero no va a llegar la pelota pese al esfuerzo. Richard Torales saca al arquero Rojas de Nacional. ¿Cuánto va Darío?
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1: Guaraní Nacional en el cierre de la fecha 19, empatan 0-0.
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1: Semana de Libertadores de Sudamericana de los equipos paraguayos el martes en Rosario, Argentina. Rosario Central, Libertad, Grupo H, Copa Libertadores a las 19. Arbitraje del brasileño Wilton Sampaio en el bar, su compatriota Juan Reguay.
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1: La pelota le va quedando a Diego Fernández, que se mueve ahora sobre la banda derecha para el equipo de Guaraní. Desplaza con el pecho, bloquea, pero perdió de vuelta la pelota a Torales. Se va metiendo Diego Fernández en el rebote, aprovecha para desplazar Daniel Pérez. Va Guaraní, Pérez al suelo, pide falta, no dice el árbitro. Tampoco se fue la pelota para que sea córner para Guaraní. Termina desactivando Coronel, se viene desde el fondo el conjunto de Nacional, aunque recupera Mansur para Guaraní.
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1: Está 0-0 el partido, salida para la Academia.
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1: Coronel con la pelota de Cano para Alejandro Zamudio. Zamudio, buen pase. Gana Feliu el fondo, avanza Nacional, centro. Le queda el gol a Benítez, vino. ¡Qué golazo hizo! ¡Gol, gol, gol, gol, gol, gol, gol, gol, gol, gol, gol, gol! ¡Gol! ¡Gol! De Nacional, de la Academia, de Hugo Adrián Benítez. Sí, es para celebrarlo, porque se metió Zamudio sobre la banda derecha, porque lo vio destapado, picando sobre el mismo costado Feliu. Ganó fondo de cancha, lateral derecho, la pelota adentro del área, media altura, Hugo Adrián Benítez en la carrera, le pega con la pierna derecha, venía radiografiando prácticamente el arco de Servio. La pelota impacta la red de Serbio, media altura, poste izquierdo. Nada que hacer para el experimentado arquero legendario. La Academia estaba jugando mejor en este segundo laxo. La Academia estaba convencido de que iba a convertir. Nacional, señores, pasa al frente. Guaraní 0, Nacional 1. Hugo Adrián Benítez para el equipo de Nacional.
0: 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Buscaba, estaba allí rondando el gol para Nacional y finalmente tremendo derechazo de Hugo Adrián Benítez fuera del área grande después de esa muy buena proyección de Feliu sobre el sector derecho. Floja reacción de la defensa de Guaraní, quedó parado, atornillado Servio. Buena definición de Hugo Adrián Benítez, que ingresó en este segundo tiempo. Y desde el inicio de la segunda parte, el que estaba mejor era Nacional. Le estaba costando a pesar de eso de las situaciones llegadas por Benítez. Está arriba la visita, gana Nacional 1-0 Guaraní.
1: Momento del gol.
2: 37 minutos, segunda etapa.
1: Entran dos cambios en Guaraní.
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0: Ferreira es el 33, se fue Fernández, Diego Fernández. Se fue, ingresó el chico con el 33, Ferreira, y el otro que ingresó a la cancha es Centurión, camiseta 35, ambos de la cantera de Guaraní. Centurión con el 35 y con el 33, Ferreira.
1: El otro que se retiró, Servín.
0: Kevin Ferreira es uno, 33.
1: Muy bien, Kevin Ferreira y Centurión, los cambios en el equipo legendario.
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1: Tiro libre, peligroso para el equipo de Nacional.
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1: ¿Cuánto va a dar?
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1: Señores, Guaraní 0, Nacional 1.
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0: Sacando el limpio, Josué Centurión, camiseta 35 y 33, Kevin Ferreira, los que ingresaron en Guaraní, los juveniles.
1: Tiro libre, peligroso, le quieres pegar Bailone a la pelota.
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1: Atención, está Samudio Alejandro con Bailone, que se planta con la pierna izquierda para entrar a la pelota. Samudio con la derecha. Hugo Adrián convencido, quiere el doblete Hugo Adrián, o Bailone con la zurda, o Hugo Adrián con la pierna derecha. Nacional quiere el segundo, lo quiere liquidar, disparo al arco, el arquero vino, afuera, afuera el rebote de Gastón Benítez, le pegó Hugo Adrián Benítez, Servio salvó el rebote de Gastón Benítez, afuera niño.
3: Era complicada la pelota aquí, porque estaban dando Bailone como también Benítez, optó por el disparo. Cercando el poste, abajo, esquinado en ese tiro libre. Buena respuesta de Servio. Y en la reacción se levanta nuevamente Servio, es cierto. Pero llega allí Gastón Benítez para patar de zurda. Llega a tocar la red, sí. Pero la cara externa de la red, otra vez, se salva Guaraní. Está mucho mejor Nacional, que estuvo en esta cerca del segundo.
1: Va a insistir Guaraní para el empate con Patricio Tanda.
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1: Carga el equipo legendario que no se rinde, no se entrega, sabe que le queda todavía el partido. Se mete Josué Centurión. Le va quedando la pelota ahora Mansur, otro que ingresó en este segundo tiempo. Ferreira golpea con el pecho. Ferreira gira, bloquea bien la marca Mauro Coronel. Alta presión legendaria con Mansur. Pelota que toma vuelo, cobra altura al área de Nacional. Desactiva de cabeza Gastón Benítez.
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1: Estilo libre, peligroso para Guaraní.
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3: Está complicada la verdad esta última para Sergio ahí abajito. Era bueno el tiro, en el tiro libre hecho ese paso, esa ejecución de Hugo Adrián Benítez, que estuvo cerca del segundo después de rebote. Bien. En cuanto al tiro, pero no cruzó lo necesario. Gastón Benítez, que le hizo muy bien también el partido, su ingreso sobre el perfil izquierdo, cuando aquí está con algunas molestias Iván Valdés. Parecería que no va a continuar en el campo. No, Torales, Torales. No es Valdés, es Torales. El experimentado Torales no está para seguir y se vendrá Tomás Gutiérrez, el grandote defensor que tiene Nacional.
1: Otro cambio en la academia.
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1: Gutiérrez en breve en el campo de juego para el equipo de Nacional.
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3: Y efectivamente ya no pudo continuar por la molestia allí en el pie derecho Silvio Torales. Ingresó Tomás Gutiérrez. Tomás Gutiérrez a la cancha del defensor de Nacional.
1: Viene el centro, pelota de Mansur en las manos del arquero Roja.
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3: Z4 para Tomás Gutiérrez, el jugador. Eres venezolano, colombiano, venezolano. Tomás Gutiérrez, que ya está saliendo de nuestro país. Tomás Gutiérrez por Torales.
1: Es así, señores. El partido lo gana Nacional 1-0.
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1: ¿Cuánto va Darío?
2: 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Segunda etapa. 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
1: Señores, Guaraní 0, Nacional 1.
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1: Se viene el equipo de Guaraní, no se rinde. Va Ferreira, que acaba de ingresar. Ferreira con Llano, Llano al suelo, falta. Falta sobre Jesús Llano, dice el árbitro del partido. La infracción de Gutiérrez, tiro libre, peligroso, cerca del área para Guaraní.
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1: No se rinde el equipo legendario. Va en busca del empate. Le va a pegar la pelota. ¿Quién está? Mansur. 5-5, el adicionado, se juega hasta los 50, le pega la pelota a Mansur, tiro libre que corresponde a Guaraní, centro a las manos de Rojas, no pasó nada ni.
3: No, me quedó la duda si buscó definitivamente el arco del centro, pero al final fue fácil para Santiago Alquiler Rojas, que se terminó quedando con esa pelota, 5, y esto se termina hasta aquí flojito. Luego Guaraní, sí, una mejoría importante de Nacional en el segundo tiempo, y definitivamente las dimensiones de la cancha bastante pequeña, porque ahí está un balón largo y ya llegó al otro arco el tiro de Santiago Rojas.
1: Saca serio para el equipo de Guaraní.
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1: Sabe Guaraní que se le agota el tiempo, iba con todo con Llano. Despejando la pelota Mauro Coronel para el equipo de Nacional, recoge buscando la pelota Mansur para Guaraní. Mansur pone el balón sobre Servio, se viene con todo Servio, largo el pelotazo, va con destino la cabeza de Richard Torales, desactiva Mauro Coronel, bloquea desde el fondo Valdés con Gutiérrez para Nacional.
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1: Se mete Saracho, Saracho con Mansur, pierde Mansur la pelota, reclama una falta, no dice el juez, 3 de Nacional de contra, contra 4 de Guaraní. Bailones quiso descargar de vuelta en la presencia de su compañero Zamudio, no llega, se queda Servio con el balón.
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1: Esto se acaba, sabe Guaraní, conoce Guaraní que se le agota el tiempo. Busca Richard Torales, la pelota para Daniel Pérez. Pérez en las cercanías del área. Balón arriba, despeja con la pierna derecha Coronel. El rebote le queda a Bailone, va a iniciar el contragolpe. Espera que pique Zamudio. Podemos cantar el segundo. Zamudio, atención en diagonal. Falta y tarjeta, No aparecía la tarjeta durante todo el partido. Ahora en el minuto 47 del segundo tiempo se viene la primera tarjeta amarilla del partido. Ya confirmamos si es para Centurión. Creo que sí, Es para
3: Tanda,
1: el centrocampista argentino.
3: Sí, el argentino Tanda terminó cometiendo aquí la falta. Era buena la jugada. Bailones por bajo para Zamudio. Se venía el 1-2. Era una buena contra. No era el último hombro, sino iba a ser expulsado. Era el segundo allí a la hora de cerrarse. Guaraní está un poquito jugado ya, por eso los espacios. En el fondo esto le favorece a Nacional. Cuando se va acabando esto, en dos termina.
1: Señores, tiro libre para el equipo de Nacional.
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1: No pasó nada en el tiro libre. Gutiérrez protege la pelota. Gutiérrez se queda con el esférico, respira Nacional porque se iba Mansur con todo. Gutiérrez reclama una falta, no dice el asistente, lateral cerca del banderín para Guaraní.
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1: Quizás lo último, se muestra Kevin Ferreira, carga Guaraní dentro del área Llano, golpea de cabeza Coronel, evita el lateral, despejando Iván Valdés, corre Bailón, alcanza, no, primero la marca de Barbote, Guaraní con lo que tiene, busca el empate.
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1: Esto se acaba, señores. 49 tenemos de la etapa complementaria. Sacando roscas para Nacional.
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1: Tanda y el centro, despeja la defensa Nacional. ¿Cuánto va Darío?
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1: Señores, está ganando el conjunto de Nacional 1-0.
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1: Un saludo afectuoso para el querido profesor José Domingo Riveros, ex centrocampista de Cerro Porteño, campeón varias veces con la camiseta de Cerro Porteño. Abrazos para él, su equipo. El 24 de mayo ganó el clásico al triunfo en Ipacaraí 4-0. Saca la pelota desde el fondo Rojas para el equipo de Nacional. Final. Final del partido, final del juego, señores. Lo ganó el conjunto de Nacional, ganó la Academia con el golazo de Hugo Adrián Benítez en el cierre de esta fecha 19. Nacional superó a Guaraní. Guaraní 0, Nacional 1.
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2: Relató Jorge Casal.
1: Comentario final de Jorge Niño Sosa. 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
0: Y fue victoria, fue triunfo con el gol de Hugo Adrián Benítez de Nacional. La verdad, el que jugó mejor en el segundo tiempo. El primer tiempo bastante parejo, sin chances, sin situaciones dentro de la primera parte. Del segundo tiempo, sí, desde el inicio del segundo tiempo, mucho mejor Nacional. Le vino bien después las variantes. Ya con Roque, antes cuando estaba en campo, tuvo ese cabezazo, estaba aproximando mejor. Se notaba que estaba allí cercano, cerca al gol. Pero definitivamente el ingreso de Bailone y de Hugo Adrián Benítez le dieron otro toque en ataque. Se nota que tiene más plantel hoy Nacional que el propio Guaraní, que tenía un plantel muy corto, el medio para arriba. Gentileza La TV, gentileza Tigo Sport, Luis Martínez. Así tenemos Martínez, Huguito.
6: Y lo vamos con las manos hacia hoy.
7: ¿Qué pasó, Luis? Porque dentro de todo, en el primer tiempo se vio a un Guaraní mucho más entero. Ya después eso decayó también en el segundo tiempo, donde básicamente le costó la transición, le costó profundizar también. ¿Por dónde pensás que pasa esa situación?
6: Creo que en el primer tiempo no pudimos tener la certeza en los metros finales. Teníamos que decidir mejor en la última parte para poder finalizar. Creo que no lo pudimos hacer, es algo que tenemos que corregir. Y el segundo tiempo fue totalmente otra cosa, no entramos en el juego en el que teníamos que entrar y creo que por eso nos vamos con la mano vacía, como te dije.
7: Bueno, evidentemente se sabía también que iba a ser un partido que se iba a definir por detalles. Después se vino el gol, por supuesto, de Hugo Adrián y se van con las manos vacías el día de hoy.
6: Sí, exactamente, sabíamos que era que Nacional es un buen rival, un rival duro, que iba a ser el partido trabado así. Y eso, nos vamos con la mano vacía, que nos duele, pero a la vez tenemos que dar la vuelta la página rápido y a pensar ya en lo que viene.
7: Bueno, quedan tres fechas, Luis. ¿A qué va a apuntar justamente Guaraní en lo que queda de esta apertura?
6: Y a trabajar y a corregir las cosas que nos faltan. Tenemos que tratar de terminar lo más arriba posible y así metiéndole que esto siga.
0: La palabra de Luis Martínez, las palabras allí, gentileza de la TV, se vendrá el hombre de Nacional. Antes, ¿a cuánto va Nacional con esto? Recordando ya, su Olimpia es el campeón, pero igual le sirve mucho desde la acumulada. ¿Cuánto va Nacional y la próxima fecha, Rodri?
4: Así es, Nacional en la tabla de posiciones escala la tercera posición con 32 puntos, mientras Guaraní, tras caer, queda con 25 en la octava posición. La fecha 20 arranca este sábado 9, el duelo entre 2 de mayo, Rubio y Un Río, para pitear las 17:45, el partido de fondo a las 20, Nacional Trinidense en el Arsenio Erico. Vamos al día domingo, 17:45, en el Defensores del Chaco, San Lorenzo recibe a Olimpia, y el partido de fondo, Cerro Porteño, Guaraní a las 20 en la Nueva Olla. Pasamos al día lunes, cierra con 2 encuentros en la fecha 20, Ameliano Recoleta en la Fortaleza del Pico City, 17:45, y Luqueño Libertad a las 20 en el Luis Salinas.
0: Así se juega el fin de semana, la siguiente fecha, puntos que siguen todavía acumulados, zona promedio para varios. Si bien ya está liquidado el campeonato, gentileza en la TV, vamos con la figura, el autor del gol, Hugo Adrián Benítez.
8: Porque este gol fue un golazo.
9: Sí, claro que sí, por suerte entró, creo que eso es lo que está buscando, el profe también me está dando la confianza y gracias a Dios le estoy pudiendo cumplir también.
10: Hugo, ¿cómo te va? Buenas noches, felicitaciones por tu gol, realmente nos regalaste un golazo. No estaba pasando mucho igual en el partido, Hugo, pero sí nosotros desde este lado puntualizábamos que salieron de manera diferente en el segundo tiempo, es como que lo buscaron más, fueron protagonistas en el manejo de la pelota, le faltaba eso, tener más fuerza en ataque, digo, y apareció tu golazo.
9: Sí, claro que sí, a eso lo vinimos a buscar la victoria. Creo que a eso pusimos. Creo que en el primer tiempo no se nos quiso dar y en el segundo tiempo entramos con esa mentalidad que teníamos que ganar, que una no iba a tocar y por suerte me tocó a mí, fue adentro.
10: Hugo, decime una cosa, ¿cómo se resuelve en cuestión de segundos esa pelota muy bien colocada por parte de Feliu? Aquí le pego de primera, ¿dónde decide un atacante resolver así?
9: No, creo que como vino, le acompañé nomás y como te dije, gracias a Dios, pudo ir adentro.
10: En líneas generales, ¿qué te deja esto? Desde el rendimiento individual, Hugo, convertir siempre es importante para un delantero, sirvió para la victoria y para el grupo también. ¿Qué te parece puede representar todo esto?
9: No, y creo que eso un delantero busca siempre, hacer los goles y, como te digo, creo que esto también me ayuda mucho a mí, a lo individual y también al grupo.
11: Gracias, Hugo, a disfrutar de esta victoria.
0: Ingresa de la TV, ayer las palabras de Hugo Adrián Benítez, ingresó muy bien. De por sí ya el Nacional le estaba cercano a anotar. Buscaba insistentemente una mejoría importante en el segundo tiempo, después de un primer tiempo que no fue el mejor. Merecidamente se lleva la victoria Nacional, que ingresó bien Bailón, entró bien Hugo Adrián Benítez, antes Roque Santa Cruz, que ya tuvo un cabezazo, buena proyección de Feliu, y sacó ese derechazo allí al poste izquierdo de Servio. Era un partido particular y para Servio, 150 partidos. Tapó algunas, inclusive Guadalián después de tiro libre casi tuvo el segundo para Nacional, pero no pudo ser Guadalián en la condición de local jugando allí en cancha de Fernando de la Mora. Habrá que ver si los próximos partidos, lo que le resta, ya va a terminar por jugar allí o dónde termina jugando Guadalián los próximos partidos. Sí, se vio un estadio con unas dimensiones menores por momentos, de arco a arco con facilidad llegaban los arqueros. Muchas faltas en el primer tiempo, se fueron acomodando mejor en la segunda parte. Guaraní perdió intensidad, el que fue creciendo fue Nacional, que con el gol de Hugo Adrián Benítez a los 37 del segundo tiempo se quedó con la victoria. Triunfo de Nacional ante Guaraní 1-0. Nos vamos, regresamos a las 23. 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
3: analizando la fecha y por supuesto hablando de Olimpia, campeón de este torneo apertura y lo que se vendrá en la semana Libertadores Sudamericana. Eso será a las 23 por Telefuturo.
1: Gana Feliu el fondo, avanza Nacional, centro, le queda el gol a Benítez, vino, qué golazo hizo, gol, gol, gol, gol, gol, gol, gol, gol, gol, gol, gol, gol, gol, gol, de Nacional, de la Academia, de Hugo Adrián Benítez, sí, es para celebrarlo. Porque se metió Zamudio sobre la banda derecha, porque lo vio destapado, picando sobre el mismo costado Feliu. Ganó fondo de cancha, lateral derecho. La pelota adentro del área, media altura. Adrián Benítez en la carrera. Le pega con la pierna derecha. Venía radiografiando prácticamente el arco de Servio. La pelota impacta la red de Serbia, media altura, poste izquierdo. Nada que hacer para el experimentado arquero legendario. La Academia estaba jugando mejor en este segundo laxo. La Academia estaba convencido de que iba a convertir. Nacional, señores, pasa al frente. Guaraní 0, Nacional 1. Hugo Adrián Benítez para el equipo de Nacional.
0: 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Buscaba, estaba allí rondando el gol para Nacional y finalmente tremendo derechazo de Hugo Adrián Benítez fuera del área grande después de esa muy buena proyección de Feliu sobre el sector derecho. Floja reacción de la defensa de Guaraní, quedó parado, atornillado Servio. Buena definición de Hugo Adrián Benítez, que ingresó en este segundo tiempo. Y desde el inicio de la segunda parte, el que estaba mejor era Nacional. Le estaba costando a pesar de eso de las situaciones llegadas por Benítez. Está arriba la visita, gana Nacional 1-0 Guaraní.
1: Momento del gol.
2: 37 minutos, segunda etapa.

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1: ¿Verdad? Sí, es tu cumpleaños.
0: Sí,
1: por ser cumpleaños, viste que el borracho siempre encuentra una excusa.
0: Excusa, como que vamos allá. 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
1: Exacto.
0: A ver, Matías, ahí te o que tampoco, ya lunes, tapando como, ay, te esa vaya por tratar la ñanela a tiempo.
1: Ya te voy a contar todo. Arrancamos con los audios de los oyentes, a ver, arrancamos con Mario hoy, a ver.
2: Muy buenos días. Yo creo que hoy es el cumpleaños de Juan.
1: Sí.
2: O sea que ayer fue y ahora sí. Le voy a felicitar. Juan, te deseo todo lo mejor, que sigan los éxitos, que tenga salud, muchas bendiciones. También yo te aprecio y te quiero mucho también, Juan. Y bueno, ahora le toca a Matías. ¿Cómo estás, Matías? Está bien. Mi hijo, te veo siempre lindo. Muchas bendiciones para vos, te quiero mucho. Saludos para Juan y para José. Les voy a seguir escuchando y vamos a celebrar el cumpleaños de Juan. Abrazos, que pasen bien.
0: Gracias, gracias señora. Gracias de corazón.
1: Muy buen día, señor Matías Casola y don Juan Abuelo. Felicidades por su buena voluntad de hacernos más patriotas. Soy Gustavo Castillo de J. Augusto Saldívar. Éxito, dice. La señora Hidalguina también ya nos escribe. Feliz cumpleaños, Juancito. Éxitos, dice Hidalguina.
0: Gracias, gracias.
1: Gracias, Hidalguina. Oyente, hola.
3: Hola, buenos días. Maisa Pá.
1: Buen día.
0: Maisa, vamos a llegar. A la
1: el volumen de tu radio, por favor.
3: No, nada. Ni un ruido no hay acá. Ni un ruido.
1: Ahora no hay, recién había.
3: En serio, siente la panaramba. Bueno, ya nace por parte.
1: Hey, ya que estoy pa'o.
3: Al amigo Juan, muchísimas felicidades. Añoaja por yo puti, sabe, bandebe, guanaza, amigo.
0: Gracias por dejarla, gracias por dejarla. Ahí te di la salud.
3: Arrende con el mereces, amigo. Porque siempre hay que mirar la gente de trabajo, de madrugada. Más entero. O pongo a hacer la pe, ahora ve. Hay por en bajo, poca tu que yo tuve, vente más. Vengo en bajo, poca. Así que mi admiración de siempre, independientemente de que son muy buenos profesionales los dos. Tende paciencia y treíngola. Tende oyente cuera. Eso es lo mejor que rescato de esa pareja. porque

0: Pareja suena mal, Lina. Pareja suena mal.
1: No, bueno, pareja laboral.
0: Dupla.
1: La dupla profesional.
0: Sí.
1: Porque ustedes están haciendo una tarea profesional. Sí. Aprender catupiry, ese amigo no coincide. Bueno, se fue el Lucurí. Está felicitaciones a ese Aligá, Día del Maestro.
2: Cierto, felicidad atrasado de mi parte.
3: Sí, también felicidades.
1: Muchas gracias.
3: Felicidades, ambos, dejará.
1: Señor Maitre, y más, a ver con trabajo, a ver. De todo el mundo, un agente de la salud. Especialmente España, Argentina, güey. Y gusto, ya me la y mando a Andrés, ella me da los no cueracues, colegas, a otro lado. Pues ya por poner ahí, te dije Andrés. A usted al día siguiente, que tú me pedías, ahorita, Día del Obrero, Día del Trabajador y algunos. Aunque tú ya venías ahí, Día del Trabajo. Porque usted ya tengo una llamada, pues. Así que para ustedes también y a los amigos oyentes, muchas felicidades por el Día del Trabajador, entre los vean de una u otra forma, ya yapó patrias, amigo. A usted ya ligaba el fin de semana, sábado y domingo, este día que ya felicitamos a todos los olimpistas, flamante campeón, merecido campeón. Porque un club que te gana el campeonato tres fechas antes es porque tiene méritos. Y Catuña de usted, que también debe estar en la Olimpia. Pero, de mi parte, muchas felicidades para todos ellos. Y se nos viene una semana laboral muy interesante. Se van a cortar, a procurar a que y mí, porque las cuatro no pueden llegar, a 5:30 se va a hacer terminar, Luis, allá. Jamás añan de valle, caballero pueblo.
2: Caballero pueblo.
1: Bueno, apéate nada por ahora.
0: Gracias,
1: así
0: amigo.
1: Así que, fuerte abrazo para usted y para todos nuestros amigos.
0: Muchas gracias.
1: Que nos escuchan y nos ven.
0: Muchas gracias.
3: Gracias, pues.
1: Bueno, chao, chao.
0: Chao, chao. Chao. Hasta luego. Hay más llamadas, señor. Sí,
2: oyente, oigan.
4: Buen día, Matías.
2: Buen día, Yolanda.
4: Buen día, don Juan.
3: Buen día, Yolanda. Bateco, vaina. Pasa por ahí.
4: Mucha felicidad, don Juan. Que nunca te falte la salud, el pan. Gracias. Porque cuando tenemos salud, ya te huele copa y tema. Y felicidad a tu familia. Te fuiste y pasaste muy bien con tu familia en un restaurante. Y eso es lo que vale. Después voy a llamar otra vez. Y estoy bien, don Juan, aguantando todo. Una señora extraña me llamó.
3: Qué suerte.
4: Me dijo, recién me llamó.
3: Qué suerte.
4: Y me dijo preguntarle un poco a Matías, sí, porque hoy no hizo su programa para los rubíes, me dijo. No sé yo por qué, le había preguntado a Matías, le dije. Y así que ya cumplo con la señora, no sé quién es la señora. No sé. ¿Me dijo ahí? Y no sé por qué, porque yo no tengo ahora tele ni cable ni nada, solamente Canal Paraguay lo que tengo. Y qué bien, don Juan, que vos no comes la torta, pero igual a tu hijo le ha de gustar.
3: No sé, coja, o si no, de que el tema no es que no me gusta, sino mi chinta, o sea, viste que eran de mitad, se de mitad en la jaila cumpleaños, ¿sabes? Pues. Siempre
4: va
3: pobre, siempre va poja, nunca anda a hacer la cumpleaños, ¿sabes? A lo mejor
4: la cumpleaños, don Juan, se ha de cómo va a ver 7 años en el año. Oye, por un de hoy la silla, vecino, vieja la jaro, alcohol, chocolate, ja, el yube. Ja, oye, guarajape, tengo tú o 1000 guaraní, pierda el regalo, hagan de más con la. Y sushi pa' y a la gente. Al cuarto y a la gente anda voy con la Curuzu Yeguá. Se está con la planta y cuala.
3: Curuzu Yeguá.
4: Está la sipa, hace lleno con Yaguarombe, cementerio, pero bueno, hay que la abuelita mandó a coger la sipa o ya puede coger el cuay. Impresionante. Pero mi mismo llegó el copa hoy.
3: Sí.
4: Y bueno, y después yo hablaré de la política y se qué para meter personas. Para mí no valdría más la pena que se suban. Oja, ambas de tejense la tuya guasuta en dejan. O malicia la papelera llena. Pero yo no voy a dar nombre, porque a Matías no le gusta y no hay que decirlo. Matías, contestarle en la mujer a la señora, me dijo que no es la paloma.
0: En realidad, yo no sé, no sabría decirte, Yolanda.
4: No, no soy yo, es una chaya, ni su nombre no me dio.
0: No, claro, la verdad que no sé, pero te puedo consultar a ver qué pasó.
4: Oye, preocuparse, hija, te puedo adumirse a Matías y así.
0: Estaba todo preparado.
4: Ya cumplí, pero un día yo voy a cumplir con usted, don Juan. 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A topar con la barilera, moto volver a esa dirección y para don Juan Agüero. Y a Matías, un día cuando yo me vaya, ya va a estar todo limpio mi casa. Y él quiere torta de chocolate, de cacao puro. Siempre le prometí dar
0: eso, no hace falta.
4: Estoy un poquito enojado. Hoy le llamó a Santi Monte, una 80, que orero, ay juro, mi tacuñame. En otra emisora ella llamaba. Y ella le dijo bien a Santi Monte, mi hermano querido, que haya hueso y pues sí. Ay, yo, antes yo te veía más joven y ahora ya tenés pelo blanco. Y yo a los 5 años tuve accidente de cráneo y pecho y leñaca. Ella tiene una hermana abogada y una hermana médica. Y dijo después Santi Monte, hay virus, es de rinovirus, tenemos que hacer la vacuna, miren bien, está basura y mandura. Pero único que no hay que la pandemia de la mente, y no hay que ofenderle pues a nadie. Si te llaman, si te dicen todos somos hermanos, en realidad con todos somos hermanos, porque ñande chango, ñande criar enterovestiales, ñande chango, ñande criar enterovestiales, cerca del tónico que sea evangelio. Y eso me disgustó un poco, y además ahora llamen por WhatsApp, los abuelitos fuera con Matías, no les coge la WhatsApp. Alguno va a tener, alguno no va a tener y no sabe usar. Vaya, le cuesta la cobra, cuando cobra.
0: Bueno,
4: hasta ahí nomás. Y me alegro con usted, don Juan, y usted va a vivir por muchos años más.
3: Bueno, gracias. Gracias, señora. Gracias, Yolanda.
0: Gracias, Yolanda. Tenemos otro oyente. Hola. Hola. ¿Se fue? Hola, sí. No está, se fue. Otra llamada. Hola.
5: Hola.
0: Sí.
5: Esa página, Matías, Juan.
3: Tranquilo, señor. ¿Va te cobran la puerta?
5: Y por eso, amigo. Los endoy los felicitas a Juan. ¿Quién de oija tan de pimbarete? Deja de familia. Fuera, jañan de ya tu pasito en de la. En tarde de Sain. Upea la ovalea, Juan. En de Sain.
3: Sí, señor.
5: La ñan de la suyo. Ma evéndiga tuya y ya hacer pedazos amigos a ese Andrés y muchas felicidades para vos, para tu familia, que son buenas familias, salud del trabajador, amigo, te lo veas a la pueblo, Matías, ve ahí, buenos amigos, gracias por atenderme.
3: Gracias, señor, gracias
0: a vos, mi amigo, hasta luego. Otra llamada. Olga, se fue. ¿Hay más? No. Bueno, 618-4700. A ver, hola Matías, feliz cumpleaños para don Juan. Quisiera saber por qué él ya no hace más exteriores a la madrugada como antes. Hace los sábados, ¿verdad?
3: Los sábados.
0: Sí, entre semanas es acá. Sí. Aunque él pensaba que iba a ser afuera, ¿no?
3: Ay, yo,
0: sí.
3: Allá por todo acá, güey. Había sido.
0: Y sí. Buenas noches, quisiera mandar saludos a la familia Lescano Mendoza. Bueno, ahí está. Otro audio. Escuchamos.
6: Paigo Matías. Casola y don Juan Agüero y José y Rafa, mucha felicidad para don Juan Agüero.
3: Gracias, amigo.
6: Y Que la pase bien. Domingo le dan el cumpleaños,
3: Sí.
6: Mira, 3 de mayo, carajo.
2: Injustito, 3 de mayo.
6: Hoy, pero que es el cumpleaños, o juega el domingo, hoy.
3: Domingo.
6: Amaneciendo lunes.
3: No, domingo. 3 de mayo, curso. Ahí, ahí está.
6: Lumina Juana, Pepe. Mol. Uyuca, pues, moquete, vete, caraíbe, hoy, ti.
3: Sí, 100 mil y
2: con
3: 100
2: mil
3: y 100 mil y yo cabí, ya está.
2: Ah,
3: ya.
2: Bueno, a ver, vamos al pronóstico. ¿Te parece, Juan? Ya es hora.
3: Sí.
2: Tenemos que compartir con la audiencia. Sí,
3: pues a mí no veo que estamos ahí pendientes que tomamos a José Jogay.
2: Exacto.
3: Sea Mapo, otro sea Hospital Reina y cosas.
2: Pero tenemos llamada antes. Hola.
7: Buenos días, Mati.
2: Buen día.
7: ¿Qué tal? Buenos días, don Juan. ¿Cómo está usted?
3: Bien, señora. Gracias por preguntar y me pone a cueje. Curso, ahora, se cumpleaños, sí, botó un año más de vida.
7: Sí. Y yo me acordé también de usted y estoy escuchando que pasó muy bien y me alegro muchísimo por eso. Darle gracias a Dios por un año más con salud y con trabajo y que así sea. Y saludo a Rafa y no sé quién está, otro
2: José
7: y otro y José y todos los que están ahí en piso con ustedes trabajando, a los oyentes también. Y sí, ayer día de la cruz yo me fui a la misa, estaba muy linda. Lo que por ahí de repente, si algún oyente ya se despertó, sabe, está escuchando. Y lo que yo no sé es por qué se pone la chipa, se hace el calvario para la cruz, no sé. Pero estaba muy linda la misa, la homilía estaba muy linda. Y eso, y me alegro mucho por ustedes, que hayan pasado también bien. Y que tengan un lindo día, y les voy a seguir viendo y escuchando.
2: Muchas gracias.
7: Hasta cualquier momento que les pueda llamar otra vez.
3: Bueno, gracias.
2: Hasta luego.
3: Exaltación de la cruz, Curuzú Yehuá. Hago siempre la Curuzú Yehuá. Para el cementerio y por alguna hora jabe tacuane, como ordenado, o sea, vamos a incorporar las cipas.
2: Mira un poco. Qué lindo.
3: Había todo repartir la mitad cuera basada, jugar al cementerio, visitar, por ejemplo, repartir.
2: Qué lindo, qué linda iniciativa.
3: Sí.
2: ¿Tenemos más oyente, señor? No, vamos al pronóstico entonces. Hoy lunes 4 de mayo, mínima 18, máxima 28. Fresco a cálido, cielo nublado, parcialmente nublado. Vientos variables luego del noreste, lloviznas en las primeras horas, luego mejorando, dice para hoy. Mañana martes, mínima 21, máxima 32. Cálido a caluroso, cielo escasamente nublado, vientos del noreste. Para el miércoles 6 de mayo, mínima 22, máxima 32, cálido a caluroso, cielo parcialmente nublado, vientos del noreste. Jueves 7 de mayo, mínima 22, máxima 30, cálido, cielo mayormente nublado, vientos moderados del norte, luego moderados del sur, lluvias dispersas con ocasionales tormentas eléctricas al final de la jornada. Y el viernes 8 de mayo, vamos a estar a 15 días ya del Día de la Madre, mi amor.
3: Oh,
2: sí, mínima 14, fresquito va a ser. Máxima 21. Fresco, cielo nublado, parcialmente nublado, vientos moderados del sur, lluvias dispersas con ocasionales tormentas eléctricas. Es lo que nos indica, nos marca la Dirección Nacional de Meteorología para esta semana. Semana agradable y vamos a terminar con un viernes fresquito, aparentemente.
3: Sí.
2: Bueno, ¿qué te parece, señor Juan, si arrancamos ya con la información policial?
3: Claro, claro que sí.
2: Cuando
3: claro
2: usted
3: sí
2: diga. Tenemos llamada, justito.
3: No,
2: no quiere que empiece todavía. A ver, oyente, oiga.
8: Buen día, maestro Bárcenico.
2: Domingo.
3: Domingo, Matecoba.
8: Matecoba, saludos a don Juan de Día.
3: Ay, gracias a Dios, a esa ponerse.
8: Qué lindo. De Hernández Hernández y maestro Pigarey, Juan de la Cruz.
3: Sí, señor, así mismo.
8: Allá, esa fue a mí, Juan de los Santos. La exaltación de la cruz, ¿no? Según la ñame tradición. Según la tradición, siempre hemos sido católicos. UPE después de mucho tiempo, oye topar la Curuzú. A UPE de Curuzú, ya ve, y tenías así después, a UPE de la Santa Cruz, después. A la Curuzú llegó, oye, y más, se mandó a la semita, y yo que estuviera, barrio con Asunción Becerro, pero la chabuela cuadra la vaina agua, yo que estoy, era el lugar. Pero la madre era
2: Domingo, no te estoy escuchando ni nada, no sé si te alejaste del micrófono o qué pasó.
8: ¿Ahora?
2: Ahora sí.
8: La Curuzuro, Juana, mamá mía, se me habla de nada que en paz descanse, Juana Huerú, cementerio Lambareja, y me habla cementerio Lambareja, puta, que ves tu pavo y querete. ¿Te me dedico al Lambare?
3: Sí.
8: A ver tu pavo y que no, y acuerdas cementerio, ¿no?
3: ¿En serio?
8: Sí, de tu pavo y querete, pero hija de polideportivo, no, pero y acuerdas cementerio. Ah, UPB, ja. Oye, Huerú, a la Curuzuro, la de pariente, escuela, hermano, la cementerio, no, yo pagué, en verdad, porque no, y el municipio, pero la Lambare, por ejemplo, ellos tienen UPB, ja. De Huerulan, de abuelo Curuzú, de tía Curuzú, de madrina Curuzú, de pariente y de Huerú. Arembo, Arembo Pesebre, Arembo, dicho de hoja, estilo Navidad.
3: ¿Cómo vive Tacuane?
8: La mayoría caña de Castilla, ¿cuándo mandó la caña de Castilla en León, Juan?
3: ¿Ahí cuál?
8: Tacuara y Chaguá, pero Hipoidea.
3: Hipoidea.
8: Es a Laurel y Yereres, a Upe, Laurel es la. Hoy la. Jipacando y Baiguada.
3: Sí,
8: para cuando hay una de hoy, pues a Mandubí. A oír la cipala de Cipaitea, a oír la cipaja, esta clase de cipaja. Upe a oñeñe suana, a oñeñe en la Santa Cruz, en la vieja, pues ya, el guapo me era un cocido cipare. A oreo de mitad, me upecha, a upe a upe ya el otro día, a Japeite y la curuchu, la bandada, la familia, los jodidos, Wirubi. Lo que es, era. Y bueno, de esa por ahí te Matías, Mario y Narra Radio.
3: Rafael.
8: Rafa, está ahí por ahí, te es amigo. Ajá, pues ya la de Liga, la Mareña, esa la fula. La descontento bien de Don Juan. ¿Puedes oír dónde?
3: Sí.
8: Hoy tuve señor de vecinos, ahí donde pechante, ahora vecino mío, un papá, un minta y puco era. Ah, está muy plata y se ponaba, hijo, ya. Lo mitad había sido 12 a 10, te más, creo que está muy plata, o ganar, y a lo mitad, bomba, po, burro y tal. Ande y cuando veo un bicho feo paso, pues digo, se me ocurre que te iba a hacer la hoja, güey, porque a un pinte guapo ando, ma, erepa. A la montada, pensé, te oye, a la montada la gente para Guay de ella, o iba a tener descontento general, la hoja, a causa con la mare, luego, carnal y quere.
3: Sí.
8: A ojo, cuida, tipo, que oye, bicho feo paso, güey, allá. Iba a oír la descontento, la hoja, yo había sido, la, un mío gana y te leía, lo ando hecho, se me iba a meter la risa.
3: No,
8: hace y... a la hoja, hace la hoja, güey, porque la hoja, güey, pues tenemos más de Jay. Y bueno, o sea, amigo, también me por ahí, también por ahí, está Yolanda. Hoy me oyendo, Yolanda, llega, adelante, pues ahí, en el está añando, ya era tu para fundir. Ahí, cuera, para Yolanda. Bueno, buenas noches, buen día.
2: Bueno, gracias, gracias, amigo.
3: Gracias, gracias.
2: Hasta luego, hasta luego. Domingo.
3: Para lunes.
2: Para lunes, exactamente. Hola, Matías. Felicidades para Don Juan, el sábado de la noche Shakira tuvo gratis en la playa de Copacabana para 2 millones de personas. Cada año hace eso, parece.
3: A esa gente tiene la gente. Impresionante la cantidad de gente que participaron. Impresionante.
2: Señor Juan, ¿hacia dónde nos vamos? Primera vez que vas a un informe policial teniendo 55 años.
3: Exactamente, primera vez. Bueno, vamos a ir a la zona de Alto Paraná. Justamente acá tengo el informe de la subcomisaría número 014, fracción Norma Luisa. ¿Qué pasó, J.U.B.? Resulta ser que un conductor de la plataforma Volt fue víctima de asalto a mano armada. Le robaron su vehículo, le apuñalaron, le robaron su, le robaron también su pertenencia. Y los delincuentes huyeron del lugar llevando su vehículo. Y posteriormente trae la denuncia que la víctima realizó a la Policía Nacional. Se le pudo localizar el vehículo detrás de una persecución. Se logró la detención de 2 personas, como se les indica como supuesto autor del robo, el asalto, con resultado de herida de arma de fuego, y lograron su detención. Se recuperó el vehículo de la víctima, y bueno, acá el informe habla sobre el tema, en este caso el asalto a mano armada había ocurrido en hora de madrugada. El vehículo que se había robado, un automóvil, en el kilómetro 12 Mondavi, a 400 metros aproximadamente la ruta PI02, posteriormente recuperación del mismo, un vehículo de la marca Toyota modelo Corona Premio, color azul, y dinero en efectivo, documentos personales. Resultó víctima del asalto y más con herida arma blanca el señor Fernando Benítez Barrios, de 34 años, domiciliado en el barrio María Auxiliadora de la zona de Itapúa. El mismo se desempeñaba como conductor en la plataforma Vol, quien sufrió con herida de arma blanca y fue trasladado en el hospital distrital de Mingaguazú. Posteriormente, ya cerca de las 3 y 10 de la madrugada del día de ayer, el vehículo fue localizado en el kilómetro 7 del barrio Carolina, la mencionada ciudad. Posteriormente a una persecución, se logró la detención de dos personas. El vehículo contaba con GPS y ese lo pudo agilizar el trabajo para la Policía Nacional. Se le pudo detener a José Fernando Mendoza Jiménez, paraguayo soltero de 20 años de edad, y Enzo David Duarte Peralta, también tiene 20 años de edad. Estas dos personas ya se encuentran detenidas. Se le pudo incautar el arma blanca que había utilizado para el efecto y réplica de un arma de juego. Se le comunicó al agente fiscal, abogado Julia González. Esta señora dispuso que la ambas personas que es detenido en la comisaría jurisdiccional y posteriormente que hagan informe correspondiente para poder emitir su unidad fiscal. Y en el transcurso del día de hoy, lunes, estas dos personas se tienen que presentar ante su ministerio público para prestar declaraciones correspondientes.
0: Bueno, bueno. A ver. Hola, excelente la programación, como siempre. Ah, tenemos mis pensamientos de ahí. Vamos a quedar enseguida. Tenemos oyente primero. Hola.
9: Hola.
0: Sí.
9: ¿Cómo, tío?
0: Tranquilo, va.
9: Don Juan.
3: ¿Me te copio o qué, compañero? Para aportarse, compañero.
9: Hombre, hola, estás a mi hombre de cumpleaños. Para enero, saluda a mi mamá por tu día de tu cumpleaños y desearte lo mejor de tu vida y te dejo de pucuy que te vence a siempre que pleitea en la vida.
3: Gracias, carapegueño, o sea, gracias a ti, desea.
9: Mi saludo y gracias por el espacio.
0: Hagas órdenes, señor.
3: Gracias, señor.
0: Gracias por llamar. 12:43 en la República del Paraguay. Mis pensamientos, cuando juzguen tu camino, no, cuando alguien juzgue tu camino, préstale tus zapatos. No triunfa quien no tuvo momentos difíciles, triunfa aquel que pasó por ellos. Luchó y no se rindió. La vida es corta. Por eso sonríe a quien te llora, ignora a quien te critica y sé feliz con quien te importa. Sonríe a la vida, no sonríe solo para la foto. La vida es muy simple, pero nosotros insistimos en hacerla complicada. Decide hacer el resto de tu vida tu mejor vida. La vida está llena de cosas bonitas, por ejemplo tú. No te esfuerces por ser exitoso, más bien esfuérzate por ser de valor. Así como una coma cambia una frase, una simple actitud puede cambiar una historia. Valiente es quien dice la verdad sabiendo que lo perderá todo. Dedícate a sentirte bien contigo, contigo mismo, porque es con quien pasarás el resto de tu vida. La fuerza que tienes dentro de ti te hará alcanzar todos tus sueños. Tu motivación se iniciará cuando tengas un gran sueño y un gran deseo de hacerlo realidad. La vida no es para esperar, sino para vivirla y aprovecharla hasta el final. No pasa nada si te equivocas. Todos aprendemos de nuestros errores y seguimos adelante. Basta saber que una persona te ama para tener las energías suficientes para seguir luchando en la vida. Teniendo poco también puedes ser rico. Cuando amas de verdad, lo haces sin preguntas y sin respuestas. Si quieres tener éxito, tu deseo por alcanzar la cima debe ser mucho más grande que tu miedo a caer. Buen día, hoy 4 de mayo del 2026, AAMD. Qué lindo. Felicidades por tu cumpleaños, Juan Abuelo. Que este año sea de muchas bendiciones y éxito. Dice, y manda un video.
3: Gracias.
0: Ah, mira, porque lindo la orquesta.

0: Ay, casi salió nomás el tiempo Cuenca y llegó en la última frase, ¿verdad, Juan?
1: Sí.
0: Pero estuvo lindo.
1: Coincide.
0: Dice, tenemos llamada, dice Rafa. Hola.
2: ¿Qué tal será? Felicidades ya, don Juan.
1: Gracias, le hice todo.
2: Que cumplas muchos años, será, y que siga siendo útil a la audiencia y a tu familia. Sos un breve bien, un hombre sacrificado. Yo también me identifico mucho con personas así como vos, porque yo también prácticamente de la calle salí un poco adelante y llegué a mis logros. Y yo tengo más edad que vos, así es que te deseo lo mismo, incluso un mejor destino. Porque no puedo decir que está la voz de América, representación de Paraguay, porque tenés la voz típica de Paraguay, paraguayo de el común, paraguayo de la calle, y también está en condición de desenvolverte en cualquier círculo que te toque actuar. Esa es la característica misma del periodista.
0: Luisito,
2: señor,
0: disculpame, se logró entender casi todo tu mensaje, pero sale medio entrecortado tu llamada.
2: Sí, ahí va a estar.
0: Ahora sí.
2: Sí. Hablo de la radio esta vez. Bueno, y le deseo lo mejor para el señor Juan, para todos ustedes, para el señor Rafa. Hoy es el 4 de mayo. Ayer fue Curuzú. Ahora sí pueden poner esa música Curuzú verá.
0: Sí, claro que sí.
2: Y también hoy 4 de mayo de 1954... el golpe de estado de Stroessner que se hizo con el poder. Él hizo su golpe el 4 de mayo de 1954. Yo me acuerdo bien, eso era mitad ahí de 5 años. Y estábamos a 3 cuadras del Estado Mayor. Y recuerdo los últimos pororos de la mañana. Y después ya los comentarios previos, etcétera, etcétera. Y Stroessner después creo que asumió el poder por la Fuerza Armada y por el Partido Colorado. Y él hizo su golpe el 4 de mayo y el 15 de agosto creo que ya juró como presidente constitucional. Y bueno, y así no fue durante 35 años. Si hay alguna persona más adulta que yo era mitad ahí, y algunos detalles lo que me quedan, pero me interesaría saber un poco el papel fundamental, porque Stroessner no hizo solo ese golpe. Creo que estuvieron un tal coronel Polman, un coronel Ortega, un Nacho Ferreira, etcétera, etcétera. Si alguien puede colocar un poco de esas piezas, don Rafa, a lo mejor también puede sacarnos alguna información. ¿Está bien, Rafa?
0: Sí, está.
1: Ay.
2: Bueno, saludo también al señor Rafa y espero si por ahí se pueda, entonces les agradecería.
0: Gracias, Luisito.
1: Bueno, Luisito, gracias, Luisito.
2: Suerte será darle. Va, te comí la clima y no va a haber lluvia.
0: Va, marca para hoy en las primeras horas, dice.
2: Y ayer también marcó lluvia y fue una linda.
0: Agradable estuvo ayer.
2: Promiso, sí.
0: Sí.
2: Hice mi caminata y todo será así.
0: Qué gusto.
2: Así es, los huesos me perdonaron sin problema alguno. Tai chi a full y todo ese tipo de cosas.
0: Qué gusto.
1: Qué suerte.
2: Cierto, será. Y bueno, ya es. Y bueno, vamos a ver qué pasa en el día de hoy. Si es así como ayer, tranquilo, Pac. Hermoso otoño y ojalá sea así todo este invierno y este otoño.
0: Gracias, Luisito.
2: Listo será, les escucho y gracias por el espacio.
0: Gracias.
1: Gracias, Luis.
0: Hasta luego. Bueno, otra llamada. Hola.
3: ¿Qué tal, Matías? ¿Qué
0: ¿Cómo
3: tal,
0: andamos, Roque?
1: Roque, Matecoba, Roque.
3: ¿Cómo andamos? Muchas felicidades, Juan.
1: Gracias, Roque.
3: Que pase bien en compañía de todos los oyentes y de lo que queremos este programa, Los Noctámbulos. Y seguimos escuchando hasta las 5 y escuchando noticias y buena cobertura policial. Bendiciones a mí y a todos los oyentes. Muchas gracias por el espacio.
1: Gracias, Roque.
0: Muchas gracias, Roque. Hasta luego.
3: Hasta luego.
0: Ah. No, yo pensé que él ya se estaba despidiendo también, por eso que dije hasta luego. Si tenía algo más que decir, puede volver a llamar.
1: Claro,
0: Me da la impresión que hoy, como va a haber mucha gente que te va a saludar, entonces los oyentes tratan de ser más breves.
1: Más breve.
0: Para no quitarle espacio a nadie. 12:51, la temperatura 19 en Asunción. Pasamos con la segunda información.
1: Claro, que, decir, claro que sí, señor.
0: Depende. No sé si el bocadito que trajo Juan cumplió un poco. ¿Mostramos ahora o después de la una? Ah, yo sé, ya mostró. Ah, ya mostró. Mira. Después, pero vamos a comer después de la una, entonces. Así ven nuestros compañeros de. O sea, la gente que nos sigue por NPI, nuestros compañeros de NPI también.
1: Claro.
0: Que estaba comiendo. ¿Con qué? ¿Era cocido con qué? Era que estaba comiendo el viernes, no me acuerdo.
1: Creo que con chipita nadie.
0: No, era con chipa, con no, algo raro. Era algo raro. Si me recuerda a nuestro compañero ahí de Control Central de NPI.
1: Sí.
0: Cocido. Me parece que era con paté. ¿Te acuerdas que yo te dije que era la combinación?
1: Se ha oye pela de farofa. Farofa de pirambo, sí, como dice, de farofa de. Maíz, en molina. Apeamos ya a pirar en apeamos cocido.
0: ¿En serio? Uh-huh. Bueno, pues ese entiendo, pero paté con cocido medio que no va.
1: Pescado, pirar sin
0: cocido. Ah, cocido. Cierto, pescado peor todavía, sí, tenés razón. Pero,
1: amigo. Pea a ver mi brasileño en Bihú, vea. Fíjate, vea. Sí. Acuajo V farofa de pirar en cocido.
0: Pero decime si no es rico el sándwich así de paté con rodaja de tomate.
1: No, delicia,
0: sí. Para llegar espectacular, sí. Y un jugo de naranja encima. Señor Juan.
1: Bueno, hoy como tiene incendio tu zapallepea, Jaumanote y caray, 83 años, recuerdo, lastimosamente. Pero hay cuerpo pesado, caro, para parar, rico. Va ese año por un latata, gente. Resulta de la caraingo 83 años. Jaúse de Ayala y. Paseo de. El barrio de Inventario. A media cuadra nomás soy allá. Este señor vive. Y él es el dueño de la casa. Él es jubilado. Él vive solo y tiene dos inquilinos. Pero este señor también, por su edad, ya es terco. Y junta cualquier cosa que encuentra junta y mete toda su casa. Y él tiene plata porque cobra a su inquilino, le cobra a su. Tiene plata, pero vive. A lo mejor vive la forma que él cree que es mejor para él, ¿verdad? Entonces, no gasta sellas ya. A según la vez, mi inquilino, cuaja, y a veces ni a él, ni yo, guanando yo así. Entonces, mi hoy, cuaja, Pepe, un guasar suelo, guanando muchas veces, por ejemplo, me hizo hago. Pero a él, ¿cuál es el plato? No gasta sellas. Entonces, pues, ya, y problemas más allá, ya. Apenas tú, ¿a cuál hagas? Por lo visto, menos no voy a poner ahí la garrafa, lo que hay. Happy Leña Inquilina, dice, veo que tengo una caja ahí, Julano, tenía cuenta, tengo la garra, dice, bien por ti una vez. Ya no penáis. Ni es por sí. Oye, Happy segunda vez, joven, Happy, y dice, veo que ni en el cuello ahí es. O sea, una bella gente, man. Ya tú seis teringos la tataje de mil de barros, ella ni que tuve, no se ve. Ni pecuña cara, ella ni que tuve, bueno, eso es ya. Entonces lo único que la peña que dije, bueno, no hay la policía, ¿verdad? No es 11, ¿verdad? O una patrullera comisaría séptima, ¿verdad? O hubo esa gente, tu seite, y me la trataba. Entonces, bueno, mi bombero, cuacua, en Gobuigue. Hombo, huepa, y que venía, pero lastimosamente, ve caray, ya de que tuvimos, ¿eh? Homa, no, ¿ve? Y rancho, ¿ve? Y él no está, la peor manera que uno puede morir, es calcinado, manón de la pizza. Ja. Ma, esa era con ñan de la pizarra, orezco la jera con caraí. Apare con la sobre de usted allá y pasaje de Tembetar. Pepe orezco a la juga. Media 40 años, copé. Era Antonio Olmedo, 83 años orezco. Apellido, no más, o sea, mío, ocupala representante del Ministerio Público, médico forense. Y después, una vez que finalizó el procedimiento, el cuerpo sin vida del señor fue entregado a su familia. Y se hicieron cargo para poder enterrarlo después.
0: Bueno.
1: Pero tú estás teniendo gente mía de barba.
0: Qué.
1: Pero pesa. Siempre con la llan de tuyado, llan de terco, y a uno que sí es cierto, a veces pesa ya.
0: Y sí.
1: Llan de. Ya eres cola, llan de defecto, llan de tuyado, ya. Bueno. Lastimosamente le tocó en esta forma la más terrible, este señor perdió la vida.
0: Exactamente. Bueno, tenemos muchos mensajes y muchos audios, pero vamos a aprovechar ahora y cumplimos ya con la pausa. Después volvemos por NPI, la gente va a poder seguir saludándole al señor Juan Agüero. A ver, acá, por ejemplo, Juan, muchas felicidades para Juan, muchas bendiciones para su vida, te hace decir mi mamá también.
1: Gracias, señora, gracias, muy amable.
0: Está escuchando ahí el programa. Acá ya veo que nos escribió Mirta, que nos escribió también Guardia Capiateño. No sé si es Guardia o Guardia Capiateño, con muchísimos mensajes. Hacemos la pausa, faltando 5 para la 1. Ya venimos y después comemos el bocadito que trajo Juan.

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0: Estamos de vuelta, señora, señor. 1:07, 19 grados con 6 décimas la temperatura en Asunción. Ya estamos en vivo y en directo a través de NPI, así es que ya saludamos a nuestra audiencia fiel de 1 a 5 que nos sigue a través de NPI y por supuesto a través de Monumental, Amigo 80M y todos los canales de Monumental desde las 12 hasta las 5. A todos los que nos acompañan, muchas gracias. A ver, buen día para todos, abrazos cordiales para José, Rafael, Matías, especialmente para mi querido y amigo el señor Juan. Si podrías pasar este video, imágenes, que es para el señor Juan, para que pueda ver, por favor. Gracias, Matías. Gracias, Rafael. ¿Sabes quién es? Es maravillosa.
1: Maravillosa.
0: Maravillosa y su mamá. Pero vos sabés que como no leí enseguida su mensaje, me empezó a apurar otra vez. Lo peor que puede hacernos a nosotros es apurarnos. Pasó un minuto de ese mensaje. Por favor, Rafael, si puede mostrar esas imágenes que le pasé a Matías para el señor Juan. 10 minutos después. Matías, si le puedes pasar, por favor, pedir a Rafael si es que puede ser posible mostrar las imágenes y video que te envié. Mil gracias. 5 minutos después. Matías, ¿podés pasar la imagen, por favor? Matías, esto. Matías, aquello. Bueno, voy a enviar. Y van a... Ese fue el tema. Yo tengo el WhatsApp acá y yo tengo que reenviarle a ellos. Y después ellos tienen que revisar, Rafa tiene que autorizar para que se pase al aire, porque a lo mejor me mandan un video porno, entonces no sé si... Entonces hay que asegurarnos de que no sea cualquier macanada.
1: Claro.
0: Ahora yo iría a enviar a Rafa, pero Rafa está con un montón de cosas, así que no vamos a pasar todavía ahora. Vamos a revisar primero, ¿verdad?
1: Claro.
0: Juan.
1: Vamos a desmenuzar ellos.
0: Hay que chequear primero, dice. Feliz cumpleaños, Juan Agüero, soy Miki Fiorio. Esa frase se le atribuye a Galileo Galilei. No se le puede enseñar nada a nadie, solo se le puede ayudar que lo encuentre dentro de sí, dice. Tenemos un audio, a ver. Hola.
2: Buen día, buen día. Cuando hice farofa, yo no era mandioca seca. No sé si mandioca cocinada seca o mandioca sin cocinar. Harina. No es harina, vaya. Vaya, equivoca tu shaina. Autobol reportándose.
0: Autobol, gracias, sí. Autobol. Muchas gracias. Feliz cumpleaños para el señor Juan. Que tenga linda madrugada y que todos los días de su vida, dice la querida Mirta.
1: Gracias.
0: Hola, buenos días para los señores de Radio Monumental, Matías, Juan y Rafa. Mis saludos para Juan por su cumpleaños. Que las pases bien en compañía de familiares, amigos y oyentes, dice. Oyente, hola.
3: Tío. Muchas felicidades, que lo cumpla feliz, que lo cumpla feliz, que lo cumpla feliz en tu día, que lo cumpla feliz. Quiero que tu preciosa existencia siga a través de los años, bello y perfumado como el clavel, son los deseos de tu sobrina Frutillita.
1: ¡Qué belleza! ¡Qué bueno!
3: ¡Felicidades en este día! ¡Que tu destino te brinde siempre felicidades! ¡Un cielo hermoso de dicha buena! ¡Alegre siempre tu corazón! ¡Matías! ¡Sale bien vivo!
0: ¿Vos sabés que, Frutillita, el mejor regalo que pudiste darnos es bajar el volumen de tu... de tu televisor?
3: A ver lo que me paré ahí. Entonces apagué.
0: Mi amor, qué lindo.
3: Pero esto sale bien.
0: Perfecto.
3: Lo primero lo iba a llamar ya. Y después me acordé. Vas a decir una vez: andate en el baño, andate en tu sala.
0: Y eso que hiciste hoy, eso tenés que hacer siempre cuando llamas.
3: Yo quería, yo quería enviarle telegrama de lujo, no sabía dónde, y iba a poner en la radio para que lea esta noche, y cosa iba a ser. Bueno, pero otro día vamos a festejar el 22 de mayo, y era otro cumpleaños, y primero de junio otro cumpleaños.
0: ¿De quién es el primero de junio, Frutillita?
3: Y Frutillita.
0: Ah,
3: cierto, sí. Y el 22 es tuyo, ¿verdad? 22.
0: ¿Cómo lo que te acordás? Sí, sí, así mismo.
3: ¿Y cómo? ¿Cuántos años gastamos juntos? ¿Cuántos años?
0: ¿Verdad que sí?
1: Es lo correcto.
0: Sí. ¿Se acuerda todito? Sí. Frutillita.
3: ¿Cómo no me voy a acordar? Por eso tenés que comer mucho poroto, poroto después, de candial, ¿cómo es que se hace, tío? Yo no me acuerdo más, ese quiero hacer otra vez, eso es para la memoria. Candial con leche, fideo. Sí.
0: No tenemos un último tema para dedicarle a Juan por su cumpleaños.
3: ¿Qué canción más te gusta que te cante?
1: Cualquiera, Rodillita, cualquiera.
3: ¿Cuál es? Decime, bomba, tía, ¿qué le podemos dedicar? ¿Qué quiere que cante?
0: ¿Cuál?
3: ¿Cuál?
0: Ese de hoy me detalle por ti.
3: Pero eso no pronuncio bien. Hoy me detalle por ti. Pese a vos, pita guava. O pese a guapra. Y pese a lo que cagüe. Hoy me detalle por ti. No puedo que yo decir bien eso. Eso fue el papi cuando le paró de Arequipa, cuando cumplí 15 años.
1: Y canta
3: años,
1: uno que vos sepa nomás.
0: El que vos sepa nomás, sí.
3: Bueno, ya no existe mal olor hablando, mi amor, tu boca deliciosa. Y es por eso, junto a ti, tío, la vida para mí es de color de rosa. Tu tío me da el sonreír, envuelta a mi soñar, a vos. Y vivir cuando siempre estoy a tu lado, mi triste vida se viste de rosa. Después voy a llamar otra vez para cantar más cosas. Vamos a seguir alegre toda esta madrugada, tenemos que estar alegre. Y vos también, Matías, no vayas a poner más música triste. Oíste. Hoy yo estaba escuchando, y vos era que ponía, vos no entendiste.
0: No, Rafa, ¿qué pone?
3: Oye, ¿vos no estuviste esta tarde?
0: ¿Eh?
3: No, estaba hoy el domingo, ayer el domingo.
0: ¿Qué cosa?
3: ¿No estuviste en la radio?
0: No, yo cuando vengo fin de semana, Cotilla.
3: Ay, yo pensé que, o sea, vos no eras un señor, ya, que nunca escuché esa voz. Pero que estoy feliz porque le veo feliz a usted, pero no voy a poder apagar. Ahora me tengo que levantar otra vez para ir a poner bien.
0: Bueno.
3: Y despacito, bueno, me alegro mucho de estar con ustedes, pasar siempre bien con ustedes y para que siempre estemos todos juntos. Y cada vez más mejor y con más, mucha alegría.
0: Bueno.
3: Con los deseos de Frutillita para todos los tres juntos. Bueno, chaucito, voy a seguir escuchando. Pero ahora me voy a levantar por el miedo otra vez.
0: Frutillita. Hacerle un pedido a la gente antes de irte de que ponga despacio su televisor. Pero así, decirle restando algo para que aprenda y vamos a grabar ya ese.
3: No, yo soy Kevin y vos también estoy Kevin. No sirve de tanto, se va a correr todo.
0: Igual nomás.
3: De José Nebo, mediante que somos así, a veces estamos desquiciados. Estamos muy rápido de estar, entonces se va alejando todo eso.
0: Igual nomás, puteale. Puteale igual a la gente.
3: Acordate que yo soy carismática, ¿no? Mira,
0: bueno, ya está ya.
3: Yo era monaguillo. queridos oyentes de nuestra mañana de madrugada, por favor, cuando van a llamar a Matías, pongan un poco de espacio, como yo me levanté, me fui por aquí al baño, di vuelta.

0: Pues
1: yo
0: mayor,
1: soy su tío.
0: Vos sos mayor que ella.
1: Claro, yo soy su tío.
0: Tenemos otro audio. A ver.
2: Buen día, Monumental. Laburando. Quiero anotar para el sorteo.
0: ¿Sorteo? Es la velita de Juan, vamos a sortear hoy, ¿verdad, papá? Sí. A ver, ah, cierto, tenés razón. A la querida maravillosa, vos le estás ninguneando a nuestro compañero José. Vos si querés pasar video que tenés que pedir a José. Si querés pasar música, audio es con Rafa. Rafa se encarga de la parte radial, audio. La parte televisiva, no te escucho ni nada. La parte televisiva se encarga José. Entonces, si vos querés mostrar algo, tiene que ser autorizado
1: a
0: por
1: sé.
0: José. Sí. A ver qué dice. Para el señor que preguntó, los impulsores directos de golpe: Alfredo Stroessner, Epifanio Méndez Freita, Tomás Romero Pereira, Marcel Samaniego. ¿Cuándo era tu cumple, Matías, y qué edad? Contaste el viernes, pero me olvidé. Dice el 22 de mayo. Tenemos oyente, ¿hola?
3: Hola.
0: Se fue. Bueno, otro oyente, ¿hola?
4: Bateco, Matías, con Juan Rafa.
0: Bateco, guardia.
1: Bala por ti.
4: Acá estoy viendo ahí, Matías, ese es la película de Michael Jackson, la causa furor.
0: ¿En serio?
4: Red, una locura. Mm.
0: Me contaron.
1: De
4: Y le trajo la ICAI.
1: Que
4: está guau, o sea, causa furor, la película, millones de dólares recaudadas.
0: Sí. ¿Cómo andamos, guardia?
4: Está bien, todo bien, tranquilo.
0: Hoy es cumpleaños de Juan.
4: Feliz día, don Juan, sea. Que pase bien.
1: Gracias, amigo.
4: Espectacular.
0: ¿Y qué me contás de nuevo, Joaquín?
4: No, nada. Acá estoy trabajando.
0: La otra es. Me mostraron un meme, Joaquín.
4: Sí.
0: Me hizo acordar de vos, nomás. Decía, último momento, el presidente Santiago Peña podría visitar Paraguay en estos días.
4: Sí, Edito. Hasta Pablo Zúñiga. Lo mitad, pues metí, oye, pues di. Ya por la mitad de ti, mira, le comentan, oye, pues, oye, creo que metí el reto. ¿Te sabes, no, Matías?
0: Sí, vi.
4: Está bien ahí, lo entiendo. No, hijo, mala tecnología, o sea. Llevado. No, acá estoy viendo nomás de la...
0: Michael Jackson.
4: De Michael Jackson. Como la juventud, va a ser la nueva generación, va a ser ya repite, o sea. Es la... de la ciudad de Nueva York salió Hyundai, bailarina, y oye... Oye, de ti, que es la coreografía de Michael Jackson. ¿Te estaba matando, verdad?
0: Llegué a ver por partes.
4: Espectacular, ¿sí? Furor, ¿sí? No, impresionante, ese tipo de talento que tiene, es una locura. Es así, a él en el tiempo en el redes sociales se da millones de discos que venden. Impresionante.
0: No, Michael Jackson está en otro nivel.
1: Aunque.
4: No, porque Van Bunny nunca vi como comparar ni a los talones. Jamás.
0: Yo siempre uso el mismo ejemplo, Guardia, que se puede decir, bueno, tuvo no sé cuántos millones de reproducciones, pero ese es más fácil. Entrar ahí en YouTube y escuchar su música. Si Bad Bunny estaba en la época de antes, que se tenía que comprar el disco. ¿Vos te pensás que la gente se va a levantar, se va a ir y va a comprar su disco, va a tener la misma cantidad de
4: discos vendidos?
0: No, es lo mismo reproducciones que disco vendido.
4: Olvídate. Este tipo, ese Michael Jackson, pues, no, ni 100,000 años no van a ser más, nunca no van a ser más un talento como ese, o sea, una locura. Impresionante, ese tipo. No. No van a hacer más esta clase de talento, pues, ya.
0: No.
4: Ya no existe más de... más guaré la 80, 90, mierda, ya no va... Legalmente ya.

0: ocurrido con la artista, fue a la... No, no, había más una música que homoñea de esa música romántico, ese Omano Mama y ella de Camilo Sesto. Estos son música balada de la Gran Siete. Impresionante.
1: Así es.
0: Ni acá en Paraguay mismo, ella no. Opago, ahí la talento lo oye por la pura y pongan la música de Matías.
2: No. Y acá no tampoco existe, acá tampoco no veo ni uno que llegue a superar a Paraná, por ejemplo.
0: No, ese Paraná es mortal.
2: Paraná es espectacular.
0: Único artista también lo que me gusta también es ese que ahora está rompiendo también, pero y gusta la música de Cachiporro. Cachiporro es una banda y gusta oír la música. A mí me gusta esa banda, Cachiporro.
2: Ay, vos sabés que hasta te diría que acá en Paraguay hay mucho más que en otros países, pero no se le valora tanto.
0: No se le valora, sí. O llévalo a ver a otro país de
3: sí. Cuando ese vos, increíble, de Jorge, otro te está ajeno, Pepe, a valorar la de Cuaco, a ver.
2: Y
3: mientras que de Ico, a ver, de valorar, a ver.
2: De ahí viene la frase.
3: Música para Guayacua,
2: mía. De ahí viene la frase: nadie es profeta en su tierra.
3: Exactamente.
2: Otro lado te valora ni en tu lugar de origen, no.
0: Así mismo, de serio Shakira Copacabana en el que dicen por millones de gente con cuatro veces.
2: Sí, así es.
3: Se habló de 2 millones de personas, dice.
2: Sí.
0: Y por allí, en Copacabana, ahí de la playa viene.
3: Sí.
0: No, una locura, es más de 2 millones ahora sí. Yo le di concierto, es mortal.
2: Sí.
0: Y hace uno dijo que viene gratis nomás, oye, pues digo, Matías.
2: Y creo que cada año hace eso, no sé cómo es el tema.
0: Pero es de la bobico, pero antes de que la orilla en el bobo, la oficiante trae la ganancia y la escritura, ¿verdad?
2: Y sí, o sí, hay ganancia otra vez después de eso.
3: Tiene que cubrir por su gasto también.
2: Claro.
0: Y así, güey.
2: Pues
0: no, tía niña, está.
2: Gracias, Guaria. Hasta luego. Buenos días, Matías Casola. Dice: ¿le podés decir a Juliana que vuelva a casa de parte de Jonathan? No sé si
3: Juliana
2: se puede farrear o qué se puede hacer. Jonathan, Juliana te dejó o se fue a farrear nomás y ya pasó su hora. Que cómo lo que te va a explicarme, no puedo. Qué locura. Oye,
3: no, es solamente ya, es hora que venga ya.
2: Mira, si tenés que pedirle por la radio, es porque ya no le podemos ubicar en ningún lugar.
3: Exactamente, sí, se queda a las 1:30.
2: No estará muy ocupada, seguro. Oyente, hola.
4: Hola, Matías.
2: Sí.
4: Había sido con Nene, yo sé candidato otra vez, Matías.
2: Sí, para concejal. Ya va a ser una joda total, va a ser si es que gana o qué.
4: Pero sabes quién es su representante, ¿verdad?
2: ¿Quién?
4: Ya sabes, el patrón. Yo no sabía. Hoy nomás me enteré.
2: Yo tengo entendido que él salió mal de ese movimiento, que nos cuenta con el apoyo de ellos.
4: Cuenta. Hoy se está repartiendo su papel.
2: Ah, cierto, vos consigues porque estás ahí con ellos, con los políticos.
4: No, mi hijo es lo que me trajo el papel, que se le dio por la calle. Mi hijo está con otro movimiento.
2: Vos sabés sí. Que yo si me llegan a dar esos papeles así, voy a agarrar así para limpiar la mesa, eso para poner mi tigre abajo. ¿Qué?
4: Yo rompí, hice un redondito, te tiré por la cara a mi hijo para que agarraste, le dije.
2: Ahora van a empezar a hinchar las pelotas con su propaganda.
3: Seguro.
4: Sí, de casa en casa ya está caminando.
2: Yo a patadas ya echar de mi casa si vienen.
4: Ay, hubo un muerto acá, una señora pobre, pero pobre, pero pobre como yo. Y no tenía ni para el coquito y mi hijo tuvo que solventar. Y ahora se fracturó un nene y el doctor va a venir mañana a ver en qué le puede ayudar a esa criatura. Pero este está repartiendo muchas cosas, Matías. Está peligrando a cada gente que le está dando 2 cajas de hamburguesas. A cada gente acá en mi barrio. Dios mío, me da pánico. Como dice Guardia, nene. Ay, como dijo Guardia, no sabía que hoy es el cumpleaños de Don Juan y todos estuvimos esperando para saludarle.
2: No, y se le habrá pasado también.
4: Él no anda matando metido en la política, está en la música.
2: No, está bien.
4: Está
2: en
4: la
2: a todos nos va a terminar enfermando el tema de la política y vamos a hablar de otras cosas.
4: A mí también. A mí no me afecta. Pero también me afecta que nadie hace buenas cosas a la larga.
2: Yo, por ejemplo, si fuera por mí, yo ni hablaría de política, pero es pues parte de la información. Pero a mí me enferma la política.
4: Y mi hijo me dijo, te vas a ir a votar jamás, para que la gente me vea que yo me voy a una escuela a votarle. No quiero que me vea con esta pinta de extranjero. Soy muy delgada y nadie viene acá y no me dice que necesitan llorando. No, dejate macana. Mañana se va a ir mi hija por un importe de 1,000,000 a comprarme mi medicamento. El pañal, 200,000, Matías. El súper absorbente, mi leche, 200,000. Mi medicamento para que yo no tenga epilepsia, 130. Y después mi tranquilizante, 55. Después que otras cosas. Y hay más. Porque hoy pues yo le pedí a mi hijo, mañana voy a ver, mi hijo, 2 sobres de... ¿Qué sabe para qué? Mi gentil folio de Römer. Para la anemia, 70,000.
2: Bueno.
4: Y tranquilízate, mijo. Yo me voy a ir, mijo. Y ya tengo vergüenza de mi hijo. Y así es don Juan.
2: Bueno.
4: La vida. Va, yo pira. Ya está cocido. Pancho, lo que dijo el NPI. Pancho con cocido.
2: Pancho. Vos te acordás, Yolanda. Pancho con cocido.
4: Sí, yo me acuerdo.
2: Bueno, gracias, Yolanda.
4: Hola, se juicio y por agua. Saludo a Maravillosa y a su mamá y a la señora Mari, todavía nos llama
2: y ya mandó su audio.
3: Ya envió ya su audio.
2: Tengo oyente y una llorando. Llámame una después.
4: Bueno.
2: Pero podemos seguir hablando. Oyente, oiga. Sí.
5: Don Juan.
3: Señor. A la puerta.
5: Estoy escuchando el tema de la política, ¿sabes?
3: Sí.
5: No sé si nosotros los paraguayos somos un boludo esférico y gallo como un rayo. Engañan a la gente en sus caras. No sé yo cómo la gente no se dan cuenta que le están boleando.
2: Ese es el tema. Vos sabés que cada vez que yo digo que estoy harto de la política, me corrige la gente y me dice no. De los políticos creo que estás harto. Y sí, tenés razón, porque la política no es algo malo.
5: No, pero nosotros, pueblo, le damos la oportunidad para que ellos hagan lo que quieran. Y primero al vender tu voto, ¿qué es lo que va a protestar mañana?
2: Y esos son cómplices nomás también.
5: Y claro. Y acá vienen y dicen, por lo menos a mí no, porque ellos saben, yo acá en la ciudad, entre la ciudad, yo hablo luego también con la gente de la radio y me conocen por lo menos a través del teléfono y no van a llegarlo a mi casa. Y le prometen a la gente que le van a pagar Inforcon, hey. Vete como los candidatos a concejal, promete pagar Inforcon a su gente. Vete como los 2,000 gente que deben Inforcon a pagar, pico. Eso son mentiras que no van a cumplir nunca.
2: Es como el tipo cuando quiere, ¿sabes algo, Juan?
3: Sí.
2: Cuando le quiere entrar a una chica.
3: Promete.
2: Esos son los políticos en campaña cuando están en la época de conquista. Después cuando ya consigue lo que quiere, ya ganan y chau ya.
5: No, y puedo mentir, bueno, puedo decir, por ejemplo, voy a sortear y a lo que sí gana, sale sorteado, le voy a pagar 2 Inforcon, eso pues, más o menos le puedo decir, pero que te venga 1,000, pico de pagar 1,000, y apenas gana aquí.
2: Pero igual es muy populista eso.
5: Y sí, otro sí que dice que le va a poner para su taller a la persona que hacen actividades acá, que hacen esos trabajos, productos típicos. Le van a poner su taller, como están lindas jóvenes y nada. Impresionante son las mentiras, ¿sabes? Que te da asco escucharlos y entender mínimamente las cosas. Dan asco, será. Y así prometen muchas cosas. Pues a otro le va a poner su chipería. Otro sí que dice que le va a echar todos los macateros que vienen de afuera. Vete con la cara pegüeña, tenemos esta macatera de la cara pegüeña y mueven de todas las cosas. Cara pegüeña por poco dos y ya sube los macateros. Impresionante la boludez que dicen y la gente le votan, ¿será? Aparte de votarle, le venden su voto a Pío de Plavea. Eso no quería comentar. Gracias. Un poquito, que duele escucharlo a esta gente, ¿no?
1: Gracias. Hasta luego.
3: Bueno, gracias, Ricardo Baño.
1: Imagínate vos, Juan Gab. Y eso que no le, hoy no le escuchamos a ningún político. No. Igual la gente está rabiada. Imagínate si le escuchábamos a uno. Ah, por la propaganda, dice. Sí, tenés razón, Rafa. Sí. No, pero yo te digo ahora, en este momento en el programa, no, hoy no escuchamos. Tenemos otra llamada. Oyente, Olga. Sí.
6: Olga, Matías Casola.
1: ¿Eh?
6: Matías Casola.
1: Sí, doctor, ¿cómo te va?
6: Doctor Arnaldo Martínez. Muchas felicidades, Juan, por tu cumpleaños.
3: Gracias, doctor. Gracias, doctor.
6: Hay que valorar un año más que uno pasa, ¿sí?
3: Claro.
6: Y es verdad, ese es un regalo de Dios.
3: Claro que sí.
6: Un regalo de Dios. Bueno, y también ahí. ¿A Rafa está como operador?
1: Sí, señor.
6: Bueno, y a todo el entorno de la radio y de la audiencia. Que Dios le bendiga a todos. Matías, una cosa que quiero hablar.
1: Adelante.
6: ¿Cómo evitar infarto? El infarto generalmente da por la noche o de siesta. Es increíble. Bueno, vos comés una comida copiosa. ¿Qué pasa? Se espesa, se vuelve de líquido a más espesor. Se condensa la sangre. Y entonces por la cañería circula un líquido más espeso, porque se junta ahí la grasa, se junta la comida, todo eso, que se absorbe a nivel del intestino. Entonces, si vos tenés una arteria deficiente a nivel de la coronaria, que es la arteria que nutre el corazón, entonces o tenés isquemia o te revienta el corazón y tenés infarto. Bueno, eso es la forma. Entonces, ¿cómo evitar eso? En primer lugar, si uno come de más de noche, tiene que esperar por lo menos 3 horas para acostarse. Porque al acostarse, todo el líquido que está en las piernas, en la parte inferior, se viene hacia arriba y sobrecarga el corazón. Entonces, cualquiera tenemos sillón o silla. Es muy importante, si uno tiene una comida copiosa, se sienta en el sillón y alza nomás la pierna sobre una silla y entonces no sobrecarga el corazón. Hasta que uno digiera todo, y una vez que digiera todo, uno puede acostarse tranquilamente y ya sin peligro. Ese es, yo estaba leyendo eso. Es muy importante esa acotación. También a la mañana no hay que levantarse bruscamente. ¿Por qué? Porque si vos no tomaste suficiente agua, el cuerpo se deshidrata. Por eso uno orina mucho cuando uno duerme. Porque todos esos líquidos del miembro inferior vienen al riñón, y si anda bien el riñón, uno orina. Entonces uno amanece deshidratado, y al tener deshidratado no llega suficiente sangre al corazón y puede también hacer un infarto. También no hay que levantarse bruscamente, hay que ser lento el movimiento. Si es posible, tiene que tener agua ahí, y por lo menos un cuarto de vaso de agua, o un cuarto de agua, si es posible, agua tibia, tiene que tomar, y ahí se hidrata nuevamente y se normaliza la circulación. O es muy importante levantarse y hacer algunas caminatas para que el cuerpo se adapte.
1: Doctor, a la nueva, me pregunta acá un oyente si se puede tener relaciones sexuales después de comer mucho.
6: Y eso es lo que yo estoy diciendo, justamente. Cuando vos tenés relación sexual, todo tu sangre va al sistema, vamos a decir, genital. Entonces, falta sangre en el corazón. Y de esa manera puede tener un infarto. No sirve eso. No, hay que hacer comida copiosa para tener relación sexual. Si es posible, Por supuesto que la moderación en todas las cosas es importante, Matías. Juan, si vos sos un tipo que va a hacer algún trotecito, no puedes hacer 500 metros al comienzo. Tienes que hacer 20 metros, 50 metros, 100 metros, ahí nada más. Después hacer 3.000 metros y sin ningún problema. Pero ya está entrenado.
1: Acostumbrado.
6: Acostumbrado, sí, el cuerpo. Y la misma cosa, Matías. Vos, por ejemplo, hablás en la radio, hablás en todas partes, y vos estás una persona estrenada. Aunque vos seas locutor y no te estrenás más, te va a costar rehabilitar. Vamos a poner ahora, yo le llamo a Ronaldo para que juegue en la primera Cancelo o Olimpia. No hace nada, Ronaldo está gordo ahora. Uno de los más grandes jugadores del Brasil. ¿Por qué? Porque no está más estrenado. Y de ahí viene la importancia que tiene el ser disciplinado. Por eso hace poco Cristiano Ronaldo se hizo un examen físico y le dice a su médico: yo lo que tengo ganas es jugar hasta los 60 años. Y después le examina al médico, le dice: usted va a jugar hasta los 90, 100 años, te dice si quiere. Es una perfección, pero había sido, es el tipo, es tremendamente delgado en su vida. Es decir, el tipo no abusa en nada, ni en comida, el tipo no abusa en nada y hace mucha gimnasia. Y bueno, y sencillamente la persona estrenada te tiene una ventaja. Entonces, moraleja, no hay que hacer relación sexual estando muy después de comer inmediatamente todo, porque todo el torrente sanguíneo va a los genitales. Bueno, entonces ese, el otro es por inundación de líquido. No es suficiente, va todo a la parte, todo lo que viene en el miembro inferior va al corazón, y de esa manera, si el corazón no está bien irrigado, entonces te da un infarto o te da una isquemia. Entonces son dos situaciones. De cualquier manera, no sirve comer copiosamente, hay que esperar un tiempo para que se digiera ese combustible que le necesita al cuerpo. Y otra cosa es fundamental, yo tengo un médico que tiene a su hijo especialista en neumólogo de pulmón, y falleció el doctor, un doctor S, no quiero decir el nombre, porque no tenía una miserable galleta en su pieza. Tiene que tener, diabético tiene que tener siempre algo, mandioca y maní, cualquier cosa, porque la hipoglucemia mata rápidamente, te baja y te mata. Y sacar a una hipoglucemia, a la falta de azúcar, sacar del coma es una cosa imposible. Si uno sube hasta 600 su azúcar, se le hace un goteo de insulina cristalina y enseguida baja. Pero una hipoglucemia para sacar es difícil. A veces ni contratos puede sacar. La hipoglucemia mata. Pero se da cuenta el paciente, te sentí mal, y hacer un dosaje de sangre en un codifí y vas a encontrar que baja 60, 50, ya de pila y te vas a llevar a tu esa. Bueno, ¿a quién te da, Jimena?
1: No,
6: yo quiero demasiado contar, porque estas son cosas, si algo capta, algo práctico es lo que yo digo. Entonces, moraleja, después de una cena copiosa, no hay que acostarse enseguida, hay que sentarse en un sillón, en una silla, o sea, y porque semisentado es mucho mejor.
1: Totalmente.
6: Bueno, un placer.
1: Gracias, doctor.
3: Gracias, doctor.
1: Hasta luego. Okay. Hasta luego. Eso es lo que yo siempre digo, no hay hora para comer. Viste que muchos dicen, no hay que comer después de las 9 de la noche, después de las 10 de la noche. No, acá está explicando el doctor, no hay que comer por lo menos 3 horas antes de dormir. Nosotros tenemos un horario diferente.
3: Diferente.
1: Si nosotros comemos las 3 de la mañana y nos acostamos, nos dormimos a las 6, ahí está bien, se adecua a nuestro
3: organismo,
1: a nuestro horario. Bueno, antes de la pausa, señor Juan, no sé si vamos a mostrar el bocadito, nos vas a contar un poco qué trajiste, bueno, para nosotros. Veamos, cumplió Juan. Nosotros no le jodíamos nomás con eso del bocadito. Y mira, finalmente mirá, trajo para compartir por su cumpleaños.
3: No sé en cuál, maestro.
1: En tu cámara, no. De hecho, que José ya mostró la foto. Acá, señor Juan, enfrente.
3: Acá.
1: Mira, no puedo que trajo Juan. O sea, qué delicia. Ahí se ve perfectamente. Este es por tu cumpleaños, mi Juan.
3: Claro.
1: Ya. Cumplió Juan por su cumpleaños y nos trajo bocadito, mira.
3: No, viste que el primer año... No...
7: ¡Fíjate, mayo, carajo!
1: El primer año no trajiste nada, ¿no?
3: Nada.
1: ¿Y hoy?
3: Hoy sí, me acordé.
1: Bueno, muchas felicidades, Juan.
3: Gracias, compañero. Gracias a todos. Por no ser esa, ahí me entró... Pepe, José, vamos a sacar de la foto. Pues,
1: ah, cierto, yo que quiero ver a Juan soplando la vega.
3: A ver, José, vamos a sacar de la compañero la fotografía. Ay, Uto y Tere dice: hey, lo ahí está.
1: Yo cuando voy a esa churrasquería en todo el día no como nada.
3: No, yo.
1: Ay, qué romántico. Beso, ya se llama eso. Ahí está. Qué lindo cumpleaños, Juan.
3: No, de lujo y te dice. Ahí te leí, ahí un peite.
1: Ahí estamos viendo la foto. No alcanzaste nomás a soplar. La
3: ahí está.
1: Se apagó antes.
3: Exactamente.
1: Qué lindo.
3: Sí, señor.
1: Hacemos la pausa,
3: claro.
1: Juan. Ya volvemos.

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0: 37 minutos, 19 grados, 6 décimas la temperatura en Asunción. Seguimos aquí en Madrugada Monumental hasta las 5 de la mañana acompañando a los oyentes y televidentes, tanto los que nos siguen a través del 1080M, los que nos siguen a través de los canales de Monumental y a través de NPI. A ver, ¿dónde estamos? A ver qué dice este audio. Maravillosa. Mandó uno hace rato, pero borró. A ver qué dice. Y mandó otro.
1: Hola, buen día, señor Juan, buen día, Matías.
0: Yo creo que no entiendo, todos los días rompe la boca ella que quiere cantar. Y justo hoy que es tu cumpleaños no te canta. Hoy es el día que tiene que cantar y no canta.
1: Está por ahí Rafa, también saludos para él. Josecito, abrazos cordiales.
0: De ningún edad, recién. Rafa, pon el video. Josecito.
1: Josecito, ya va a ser martes. ¿Ya será que pudiste verificar mi mensaje para el señor Juancito?
0: Cordiales. Encima te apura otra. Escuchad a lo que dice José. Ya va a ser martes.
1: Josecito, ya va a ser martes. ¿Ya será que pudiste verificar mi mensaje para el señor Juancito? El audio, imágenes, de todo bien. Por favor, na, Josecito. Y ya va a ser martes, va a llegar el miércoles y todavía no se puede pasar. Saludos a todos.
0: Yo no sabía que Maravillosa era nuestra nueva gerente. Sí, enseguida, señora, vamos a poner enseguida. A ver, otro audio.
2: Hola, buenas noches, Madrugada Monumental. Hola para Matías, José, Juan, para Rafa y en especial para don Juan, hoy por su día. Muchas felicidades por su cumpleaños y esta canción que lo describe a él.
0: A ver.
2: Dale.

0: Muy bien. Qué bueno.
1: Qué lindo tema, ¿eh?
0: Sí.
1: Muchas gracias.
0: Gracias, gracias.
1: A ver, buen día, Matías. Buen día, señor Juan. Feliz cumpleaños para usted. Dios te bendiga siempre. José, yo quiero ver el video de Maravillosa que envió. Puede ser. Acá su tiene asistente también Maravillosa. Vamos a pasar ahora, pero tenemos un audio primero. A ver.
2: Buen día, Juan. Buen día, Matimba. Te escupió.
1: Si alguien quiere llamar después del audio, puede entrar al aire sin ningún problema. Que quiero hacer esperar todo lo que se pueda a Maravillosa. A lo mejor no va a haber tiempo de pasar el video.
2: Yo, sí, Juan, es amigo. Mi cumpleaños. Cogí con otra vez a Arema. Pero tranquilo, pa. Sé la política, sé las politiqueros, pueden ser la competencia, culpar a la gente. Pero, ja, un bozo huepado, un bobare, a pa' la gente. A la gente que yo jano, mami, yo jano, soy ya la ayudita. Mi vice, ese Yolanda, en el hijo, pobre cuña, crazy. A ver, tú y este, si veamos, yo voy a hacer, ojo, un beso, pues, la mañana, ella, chao, pirulo, más, el coste, hasta el alma, en algo, pobrecita. Entonces, yo como te sigo, yo voy a hacer la paña, no, yo voy a hacer una vez, a ver, tú ya, chao, pirulo. Y pues, ¿qué se va? Pues, yo creo que la vamos, voy a jugar a la gente. Voy a arriar, pa, entonces, o vende ese traición, ganó y tal, ahí, alma. Ah, no hay caso. Se va a momentar ayuda, ahí me hace más, tengo ambas sus hermanas mías, así, andando así del alma, se ve ahí colorado. La ayuda se ve, me hace, se moja así. Un botadero, hay un borarín, te siga. Hay un botadero, te siga. Ella otra será.
1: Bueno, gracias. A ver. Yolanda dice que es pobre, pero bien que no le falta para cargar su saldo para llamar todas las noches. Para eso me pide colaboración, dice. Saludos desde Capiatá. Bueno, a ver, enlace a Facebook no puedo abrir. Ya les pido si me pueden enviar el video descargado. Después revisamos de qué se trata. El video es maravilloso, después de la pausa vamos a pasar, mejor. Ahora vamos a pasar, dice. Vamos a escuchar un poco. A ver, van a ser las dos ya, a ver. Este es para Boina, Juan, por tu cumpleaños. ¿Qué te mandaron?
0: Ah, bueno.
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0: Se corta el audio de su video. Para eso me rompió un tanto la boca maravillosa. Ahí manda otro. Yo que parezco a Marco Antonio Solís ahí en ese video. Y en este otro, veamos. Ah, no, bueno, van a descargar el otro para el siguiente. ¿Te gustó, Pio Juan, el video?
1: Claro que sí, espectacular. El baile de Lugo.
0: Ahí está, mira, Juan festejando su cumpleaños en los estudios de Monumental. Qué lindo, ahí está. Bueno, ahí está. Señor Juan, ¿hacia dónde nos vamos? Siendo las 2 de la mañana con 3
1: Bueno,
0: minutos.
1: vamos a ir a la zona de la ciudad de Yembe. Resulta ser que también el sábado en hora de la tarde un hombre está ingiriendo bebida alcohólica con otra persona. Posteriormente la dueña de casa había escuchado un ruido. Al salir a verificar, le encontró a otra persona tendido ya en el piso. Y tiene un corte muy profundo en la cabeza. Y salía sangre de la cabeza. No sabemos si es por la caída o alguien le pegó, algo por el estilo, ¿verdad? Esa es la primera información. Tuvo que los bomberos voluntarios tuvo que intervenir. Le hizo la se fue en el lugar, llegaron al barrio Los Naranjos, a la ciudad de Ñemby, y le hicieron la reanimación por 40 minutos aproximadamente. Y posteriormente vinieron también la ambulancia de SEME. Creo que la licenciada se bajó para edificar también, para acoplarse, para ayudar a este señor. Posteriormente, una vez que fue inspeccionado, ella manifiesta que ya estaba sin signo de vida, que ya falleció ya la persona. Y la persona que perdió la vida es Gustavo Alfonso, 48 años tiene este señor. Ahí en el lugar estuvo representante del Ministerio Público, personal de criminalística, de homicidio, y también el médico forense, que diagnosticó las causas de la muerte, traumatismo de cráneo encefálico severo, como probable causa de la muerte. Hay duda cómo pasó. Algunos dicen que la señora doña de casa dijo que al salir a verificar le vio a este señor. Lo único que pudo decir este señor, después ya no dijo más nada, que supuestamente se resbaló y cayó. Bueno, se presume que también quería ir al sanitario. Generalmente, cuando uno le va a agarrar el infarto, dice, lo entendió en la materia, uno cuando le va a agarrar el infarto quiere ir en el baño.
0: Número uno o número dos.
1: Número uno. Y creo que eso fue lo que le pasó a él, y al caer, para creo que llevó la cabeza por la pared de la vivienda, a consecuencia cayó, tiene una herida muy importante,
0: Qué lástima.
1: creo que de 20, 30 centímetros, y de profundidad, y ese le causó la muerte. Y más o menos fue, ese fue su
0: Qué
1: situación.
0: terrible. Bueno, 2 de la mañana con 6 minutos, 19 la temperatura. Hacemos una breve pausa, ya venimos.

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0: 16 de la mañana, 19 grados la temperatura en Asunción. Aquí seguimos con ustedes en Madrugada Monumental. Qué linda temperatura, está siendo muy agradable para compartir esta madrugada con los oyentes, que pueden seguir escribiendo 0971-108010 y pueden llamarnos al 618-4700. Señor Juan Agüero, ¿hacia dónde nos dirigimos?
1: Bueno, acá tengo el informe de la Policía Departamento Antinarcótico de la División Regional número 13, C número 1 de Pedro Juan Caballero, donde personal de ese departamento habían realizado un procedimiento en un establecimiento rural ubicado en el asentamiento Guillermina, Cerro Coraí, distrito de Pedro Juan Caballero, departamento de Amambay. Encontraron 8 hectáreas de marihuana, plantaciones de marihuana en etapa de cosecha, 4 campamentos precarios y 40 bolsas de 20 kilos de marihuana picada, totalizando 800 kilos y 6 zarandas y varios machetes y azadas que utiliza justamente para cultivar de la plantación de marihuana. El procedimiento estuvo a cargo del agente fiscal, abogada Rosana Coronel. Esta señora es agente fiscal de la unidad especializada en la lucha contra el narcotráfico del departamento de Amambay. Pebella de Saina, la plantación de marihuana, lo mitad macete, Benquintín, algunos hipurufoices, japea tumbo yo, apaitela de marihuana, mío yo, aripa, a la marihuana picada, mío, muy baja, pioño, ese combustible, hoja, porque a donde ya tuvo ahí era jabu, entonces, caruma, o para el procedimiento, japea tumbo yo, retira más y que la policía cueva por lugares. Y por que lástima que la, por ejemplo, mis marihuaneros utilizan la tierra para cultivar marihuana en vez de plantar, por ejemplo, mandioca, poroto, lo que sea. Sin embargo, utilizan para este ilícito.
0: Qué lástima. Bueno, con respecto a la misa de cada cupé, sí, eso debemos comentar cada domingo para el lunes acá.
1: Exactamente.
0: Obispo dice recuperar, pide recuperar la calma en una sociedad marcada por el miedo. El obispo de cada cupé, Ricardo Valenzuela, alertó sobre el avance de la ansiedad, el aislamiento y el egoísmo en la vida cotidiana y pidió recuperar la paz interior, la confianza y el cuidado mutuo como respuesta a una sociedad cada vez más tensionada. Durante la misa central de este domingo en la Basílica Santuario Nuestra Señora de los Milagros de Cacupé, el obispo Ricardo Valenzuela centró su homilía en el desgaste emocional y espiritual que afecta a muchas personas, marcado por el miedo, la incertidumbre y la sensación de enfrentar solas sus problemas. No se inquiete, no se turbe su corazón, afirmó al iniciar su mensaje, al advertir que la ansiedad y la angustia se han vuelto parte de la rutina en una sociedad cada vez más cargada de presión y temor. El obispo sostuvo que detrás de esa inquietud se profundizan también el aislamiento, la desesperanza y una cultura centrada en el encierro personal, donde cada vez cuesta más confiar en el otro y construir vínculos estables. No vamos a superar solos, necesitamos ayuda, expresó él al cuestionar la lógica de la autosuficiencia y remarcar que ninguna crisis se resuelve desde el aislamiento. Valenzuela advirtió además sobre una forma de vida marcada por el ego, la imposición y la necesidad de priorizar intereses personales por encima del bien común. Hay caminos que nos alejan, los de la soberbia y el poder egoísta, que se mira a sí mismo y no mira a los demás, dijo. Frente a eso, propuso una salida basada en la humildad, el servicio y la reconciliación, al sostener que gran parte del deterioro cotidiano nace de resentimientos acumulados, heridas no resueltas y vínculos quebrados. El perdón siempre es una fiesta mucho más grande que conservar el odio que te carcome, dijo él. Finalmente pidió volver a poner en el centro la paz interior, la confianza y el cuidado del otro frente a una realidad cada vez más marcada por el cansancio y la desconexión. No es el camino de mi protagonismo, es el camino de Jesús como protagonista. Es un pequeño resumen acá que trae la página digital de Última Hora de lo que decían ayer en la misa, en la homilía de cada domingo. Buen lunes, Mati, para los que están, muy lindo el programa, me encanta la música que ponen. Saludos desde Clorinda Formosa, dice. Muchas gracias, de Clorinda. ¿No?
1: Clorinda.
0: Sí.
1: Qué bien.
0: Saludos para ellos, señor Juan. Sí.
1: Bueno, acá tengo el informe de la comisaría décima de Mariano Calvonzo. Bueno, habían realizado 2 procedimientos y la detención de 2 personas. El primer procedimiento que habían realizado cerca de las 22 horas, detuvieron un supuesto distribuidor de droga que utiliza la motocicleta para supuestamente para distribuir la droga a sus potenciales clientes. Este había ocurrido sobre

0: la calle Teniente Veras y casi ruta de 025, barrio central del Mariano Roque Alonso, donde fue detenido Pedro Fabián García Miranda, de 22 años. Esta persona tiene prohibición de portar armas por un hecho de violencia familiar año 2025. Se encontró a su poder también marihuana, también una motocicleta que supuestamente la utiliza para hacer la distribución correspondiente, motocicleta de la marca Kento, modelo GL150 cilindrada color negro. Y la otra información tiene que ver, por ejemplo, una mujer fue detenida por violencia familiar. El procedimiento se había realizado en hora de madrugada sobre las calles Chaco Boreal, casi Coronel Paredes, del barrio Defensor del Chaco, en la mencionada ciudad, donde fue detenida Romina Castillo Franco, de 43 años. Esta mujer, de su poder, la policía pudo incautar un arma blanca y resultó víctima su pareja, del nombre Alfredo Alvarenga, de 45 años. Esta persona había denunciado a ella, supuestamente. Ella estaba ingiriendo bebida alcohólica, en un momento se puso furiosa, sacó un arma blanca intentando agredir a su pareja, y también intentó ella misma, intentó cortarse la vena en el brazo frente a sus hijos. Por esa razón había llamado a la policía, inmediatamente se constituyó en el lugar. Ellos pudieron también observar la mujer y que de sus intenciones, por esa razón lo llevó detenida, y el Ministerio Público ordenó que quede detenida y se le practique la prueba de corte, de hecho que dio resultado positivo, más sí. De uno. Así decía, tú seite
1: le tú seite cabugue. Sí. Bueno, ahí está. Buen día, Matías, Juan, espectacular la programación, siempre los veo, monumental, feliz cumpleaños, Juan, desde Falcón, Eladia soy, dice.
0: Gracias.
1: Bueno, y le mandamos, tenemos llamada. Ah, le iba a invitar a Gado, dice, papá, a Eladia. Yo me quedé, Eladia, me asusté cuando dijiste eso. Bueno, le mandamos un saludo también a un fiel oyente del programa, Juan.
0: Claro.
1: Que siempre nos ve, Renato Ferreira.
0: Renato.
1: Sí, amigo de Joseph.
0: Qué bien.
1: Que siempre está en sintonía. Entonces, saludo para él, para claro. El querido Renato Ferreira. Gracias por sintonizarnos. No sé gracias. Si nos ve por NPI, por Monumental o escucha por.
0: Por lo importante. Por
1: no pero sintoniza. Está, pues.
0: Claro que sí.
1: Exactamente. Ah, por YouTube nos oye, ve. Usted. Oye, estamos en YouTube, yo. Vean vos. Bueno, saludo entonces. Saludo entonces para el querido Renato y muchas gracias por. Por la sintonía.
0: Claro.
1: Estamos en YouTube entonces, mira, no sabía. Yo no sabía que estábamos en YouTube. Ay, ay, ay. Bueno, 618-4700. Este es lo que vos comentabas antes, Juan, hace rato.
0: Sí.
1: La tradición del Curuzú Ara se vive en el barrio Bernardino Caballero de Asunción. Una emotiva mañana llena de fe con el Curuzú Ara, Día de la Cruz, que se celebró este domingo 3 de mayo. Y vi las chipas colgando, qué rico.
0: Sí, ahí.
1: ¿Se puede comer,
0: ¿sí? Claro que sí.
1: Ese es el que se reparte que vos dijiste, ¿verdad?
0: Sí, se reparte.
1: Mira un poco, rosarios de maní y chipas fueron entregadas a todas las personas que visitaban la casa de don Fernando, quien manifestó a Telefuturo que mantener esta hermosa tradición es algo bastante complicado y que se ponen en familia con un desafío año tras año para que esto no muera. Relató que hace aproximadamente 96 años se realiza en la zona la tradición del Curuzuara, que ahora trasciende generaciones. Invitó a vecinos y amigos para que visiten su vivienda para llevarse los rosarios de maní, que fue un total desafío porque a medida que fabrican se van rompiendo el hilo y a veces les clava la aguja. Entonces calificó esto como un trabajo bastante lento, dice. Acá hay una inversión que año tras año se gasta y aparte están las horas de los parientes haciendo el trabajo, agregó. Considera que mantener las tradiciones es difícil y que es un compromiso que cada uno lo lleva y lo toma como un desafío para que se siga manteniendo. Por su parte, su hija afirmó que preparar los rosarios de maní para esa fecha le agrada bastante porque hacen con toda la familia y que es un momento de compartir mucha alegría y amor. En la ocasión, las personas recuerdan a sus seres queridos, quienes partieron del mundo terrenal y están en un mundo mejor. Pero se ve muy rica esa chipa, José.
0: Sí.
1: Sinceramente. Bueno, antes de ir a la pausa, ¿hacia dónde nos vamos, señor?
0: Bueno, acá tenemos en la zona de Yumi. Durante ocurrió un accidente de tránsito. Dos personas perdieron la vida en un vuelco de vehículos. Lastimosamente, esto ocurrió anoche. Lamentablemente, el accidente de tránsito con derivación fatal se había registrado sobre la ruta PI-08 Blagaray, a escasos metros del puente Aliviadero Remansito, a inmediaciones del pórtico de acceso que da la bienvenida a la ciudad de Yumi, donde una camioneta terminó protagonizando un violento siniestro vial. Prácticamente se volcó el vehículo de la marca San Jean color azul. Se desplazaba de la zona General Morínigo con destino a la ciudad de Asunción. Por causas desconocidas ocurrió el percance, donde perdió la vida María Monje de Vareiro, de 71 años, las señoras que perdió la vida y vivía en la zona de Villa Elisa, y Juan Antonio Monje de General Morínigo, es la segunda persona que perdió la vida. Resultaron heridos Juan Antonio Orizuela, de 78 años, domiciliado en la ciudad de Pacaraí, quien iba como al mando del vehículo, y Juan Pablo Monje, de 79 años, domiciliado en la ciudad de Lambaré, que también viajaba en la camioneta en el momento del siniestro. Lastimosamente, dos personas perdieron la vida y otra persona más resultaron heridos. Hasta el momento, seguramente se van a conversar con el conductor, la Policía Nacional, para más o menos el motivo por el cual se produjo el vuelco de vehículo.
1: Bueno, ahí está. Señor Juan, hacemos la pausa, ¿te parece? 2:27, 19 grados, 8 décimas, ya venimos. La noche sin tu piel.

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0: Estamos de vuelta, señora, señor. 2:38 de la mañana, 19 grados con 8 décimas es la temperatura que tenemos en este momento en Asunción. Y acá seguimos acompañándote desde Madrugada Monumental. A ver qué dicen los audios que nos mandan los oyentes a través de nuestro WhatsApp 0971-108010. Te recordamos que podés llamar también a través de la línea baja 618-4700.
1: Buenos días. En YouTube, no, los lunes nunca sale de YouTube. Ahora yo estoy escuchando por radio directo porque no sale por YouTube. Los lunes generalmente no.
0: La maldición de los lunes. Hablando de maldición, otro audio.

0: Felicida, señor Juan, cha cha cha. Felicidades, señor Juan. Y que Dios te bendiga siempre. Cha cha cha.
1: Qué verdad.
2: Qué importante gas argumental. ¿Qué tal? ¿Te gustó Gas Argumental?
1: Sí, hoy cualquiera.
2: Y bueno, ¿hacia dónde nos vamos, señor?
1: Bueno, ya se está amigo moto al lado allá, ya Pita Matías está ya con la novedad.
2: No, pero o por la... oyente,
1: sí, ya se está.
2: Oyente, oiga.
3: Hola, por fin entré, señor.
2: Qué bueno.
3: Soy María Luisa de Villa Elisa. Mira, como 50 llamadas ya he hecho en este tiempo.
2: Mira, un poco. Qué lástima, pero por lo menos pude entrar ahora.
3: Pude entrar.
2: Baja el volumen de tu televisor, por favor.
3: Es posible, pero qué pecado mortal. ¿Qué es lo que hice?
2: ¿Puedes bajar el volumen de tu tele, por favor?
3: Sí, ya, por favor. Me olvidé, perdón.
2: ¿Ya?
3: Ahí está.
2: Bueno.
3: Sí.
2: Adelante.
3: Estoy tan contenta de haber entrado
2: qué
3: para
2: suerte.
3: Comunicarme con usted. Es un programa que filé hace poco nomás, un mes por ahí.
2: Oyente nueva, entonces.
3: Y ahora voy a insistir y para poder. Le felicito por el programa.
2: Muchísimas gracias.
3: Es un compañerito, mientras uno de repente está desvelada, trasnochada. Estoy tan contenta, le suelo ver a usted en el Conejo.
2: Ah,
3: y
2: muchas
3: en
2: gracias.
3: Y en cuanto al señor Juan, es un espectáculo ese señor, Dios mío. Nadie se está acordando de los pasitos que ustedes hicieron una noche.
2: La semana pasada.
3: Sí, genial. Le digo que tanto me reí que hasta mi perro me ladró ya para que me calle. Porque estaba re divertido. Voy a ir... conformando el equipo de ustedes también, de oyentes, si Dios quiere. De repente nomás así dije, bueno, me voy a sacar maquillaje, llegamos de una fiesta con mi esposo y dije, me saco el maquillaje y llamo, tengo que entrar. Muchísimas felicidades, señor Juan.
1: Gracias.
3: Él es tan yuku. Y con esos pasitos del baile, no sé cómo te explico. Matías,
2: está lindo el baile que hicimos la semana pasada. Sí.
3: Genial, yo no pude entrar nomás, demasiado quería decirles porque salieron de la rutina, la verdad.
2: Sí, bailamos muy bien.
3: Genial, ustedes se prepararon ese recito.
2: ¿Viste, peor? Una coreografía espectacular, fue.
3: Espectacular. Y nadie, me parece que una señora les dijo: qué lindo están los pasitos. Porque en mi caso, por ejemplo, yo aprendí a bailar y empecé a bailar después de casada a los 25 años. Porque en ese tiempo mi madre decía, pueden ir a la fiesta, pueden hacer todo lo que quieran, pero estudien y no tengan novio hasta recibirse, decía. Y bueno, le cumplimos a mi mamá. Y dije yo, estos dos señores, si se ponen a hacer eso, ¿qué es? El programa va a ser... interesante a más que salen. Y usted dice siempre que hace 10 años que están en sintonía con el oyente. Nunca supe ni de la existencia de este programa. Lindo es. Y quiero que la gente se fije más en eso. O tal vez, señor Matías, será por el hecho de que la gente escucha más bien de la radio. Y no se enteraban de los pasitos. Eso nomás habrá acontecido.
2: Hey.
3: Y ese señor Juan, ahora lo que tiene que bailar por ser su fe.
2: Ahí te van a mostrar el video nuevamente para que veas.
3: Qué amable, muchas gracias. La verdad, alegran el alma, porque hace falta en medio de todo lo pesado que está en este país. Y le diré, señor, que ahora me gusta su programa. Es posible, me van a llamar la atención por trasnochado otra vez, pero acá en casa, pero no me importa.
2: ¿Cómo es tu nombre?
3: María Luisa, soy abogada.
2: María Luisa, mira, bienvenida al programa, primera vez que llamas.
1: Sí.
3: Ángel, muy amable, muchas
4: escucha,
3: gracias.
4: Mira, mira, madrugada monumental
3: con la conducción de Matías Casola. Y habrán ensayado una semana porque es espectacular.
2: Más tiempo.
3: Y ese señor a mover las caderas, mira un poco.
2: Mueve bien las caderas.
3: Y usted también, señor Matías.
2: Muchas gracias.
3: Bueno,
2: gracias.
3: Te trato de usted porque es la primera vez que llamo.
2: No, no hace falta. Yo podría ser tu hijo, tratame de vos, ¿no?
3: Y sí, podría ser mi hijo con la edad que tengo, exactamente. Sí. Porque siempre estás diciendo que tenés la edad de Cristo. Entonces, por sí. Ahí andamos, ¿verdad?
2: Ya cumplí 33.
3: ¿En serio? ¿Cuándo?
2: Y justamente en este mes, también 22 de mayo, ya me van a crucificar. Me van a
3: clavar. Y bueno. Entonces voy a tratar de entrar un poco también a medida que voy escuchando. Escuché música del tiempo de mi hermana mayor y eso. Pero yo también ya me incluyo en ese tiempo de todas esas músicas, Daniela Romo. Gente así, Galván también hoy pusieron, ¿verdad? Porque te quiero tanto. Sí. Y eso es lo escuchar de Los Ángeles Negros. De repente la otra vez le metieron en un esos boleros de antes que se bailaba en una baldosa, ¿verdad? Y así las cosas. Estoy feliz de haber entrado en sintonía con usted. Les felicito y me encantan los pasitos. Voy a procurar con la escoba, a ver si me sale un poco
2: algo. Tenés que ensayar.
3: Sí, porque está demasiado bien, como le digo, le reitero lo dicho más arriba, salieron totalmente de lo de siempre. Lo de siempre, le digo, por las llamadas, por los oyentes, ahora he visto que están tirando videos, también está demasiado bien el ideólogo, seguramente que es el tercer hombre que tienen ahí.
2: Sí, total.
3: A ver, don Rafael, algo así, ¿verdad?
2: Sí, don Rafael.
3: Y bueno, están muy bien asesorados. El programa es realmente muy interesante y me estaba riendo de la gente que no se entiende lo que dice porque están un poco pasados de copas. Sí. Y está bien, hay que alegrarse. Cada cual con su forma de alegrarse, ¿verdad?
2: Sí.
3: Bueno, no le quiero sacar el turno a otras personas, pues cuestan ir a entrar.
2: No te preocupes.
3: Entonces, muy amable, muchas gracias y mucha felicidad al señor Juan. Que viva muchos años más, pero que siga siendo así como ahora. Es muy agradable el señor, es muy duque.
1: Gracias, señora, gracias.
3: Y felicidades a usted por el espacio del conejo, porque le saca el culo a su presencia, me di cuenta.
2: Muchas gracias, muchas gracias.
3: Muy amable, felicidades a ambos.
2: Gracias.
1: Gracias, señora.
2: Hasta luego.
3: Chao, chao, hasta luego.
2: Hasta luego. Tengo más llamadas.

0: Ahí estamos viendo. No sé si decir su nombre porque invocamos y va a llamar. ¿No? Ahí está Jesús, oiga algo.
1: Gavino.
0: Gavino está bailando con su muleta. Ese él literalmente está bailando una pata. Ahí bueno, ahí está. 2:49. Tenemos nuestro material, Rafa. Un ratito para compartir con la audiencia. Vos sabías, Juan.
1: Mira, sí.
0: El cartismo depende de Cartes. ¿Sabes quién dijo esto?
1: Ahí,
0: Alfredo Boxi, analista político y social. Un material cortito que tenemos de Políticamente Incorrecto. A ver qué dijo.
2: Cartismo depende de Cartes. No depende de ninguna ideología ni de ninguna tendencia. Eso de Dios, patria y familia, esto bola. En las relaciones internacionales, los viajes de Peña. Depende de Cartes. Y nos dimos cuenta cuando hubo esta turbulencia de salud. Que felizmente para Cartes, y yo creo que como médico, y para todos nosotros, se recuperó, lo vi espléndido.
1: Claro.
2: En su visita a la Junta de Gobierno, una recuperación
1: increíble.
2: Total, ¿verdad? Pero cuando ocurrió eso, y surgió la posibilidad de que Cartes, por motivos médicos, fuera apartado, es que uno se pone a pensar, pero qué frágil es esa estructura, no queda absolutamente nada. Ni empezando por los liberocartistas que cobran su mesalón, que volverían lealmente a su partido de origen, ni por la configuración interna de los que cambiaron de movimiento y fueron cartistas de conveniencia, ni de los históricos, Zacarías Irún, que dijo que era narcotraficante, Calaverna.
1: Calé, sí.
2: El propio Nicanor,
1: ¿sí?
2: Figuras ilustres de prosapia, volverían a decir lo mismo. Ahora no, ya se enfermó, ya no es tan bueno como parecía. Los tránsfugas de otros partidos, los paraperiodistas, los programas que de televisión, radio, que de un día para el otro dejarían de tener la financiación, porque yo no sé que los herederos reales económicos estarían dispuestos a seguir poniendo plata en política.
1: ¿Qué?
2: Es decir, desaparece eso, claro, desaparece y no es una hecatombe porque es el Partido Colorado.
1: Claro.
2: La rapidez de reacomodamiento, la elasticidad, ese músculo de conservar el poder, pero sería otra cosa. Sería de repente otro, no hay más cartismo, olvídate, otro Honor Colorado, mambrena. Se llamaría de otro modo, pero estarían allí asegurándose el control del territorio. Ahora resulta que Cartes se recuperó. Entonces todo parece volver a la normalidad, ¿verdad? Y la normalidad es lo mismo que ya conocimos. Un dirigente colorado, que no era colorado, que nombró a un presidente que era liberal, que trajo como un imán a dirigentes del principal partido liberal, sea el llanismo, sea lo de Dionisio. Imagínate lo que dijo Peña. Le dijo a Dionisio en un acto público: Dionisio, volveremos a estar en el mismo partido, vení pues. O sea, asume Peña que él era liberal. Y Dionisio se pone incómodo así, pero no dice tampoco que no, ¿verdad?
0: Ay, ahí está lo que decía el analista político y social Alfredo Boxia, que seguramente hay otras partes que si nos da el tiempo vamos a escuchar más tarde y vamos a ver también. Señor Juan, ¿hacia dónde nos vamos? 2:52.
1: Bueno, acá tengo el informe de la Policía Departamento de Antinarcótico, División Regional número 13, de la C número 1 de Pedro Juan Caballero. Habían realizado un allanamiento de una vivienda y cotación de cocaína tipo crack, clorhidrato de cocaína y otros. El procedimiento se realizó justamente en el barrio obrero de la ciudad de Pedro Juan Caballero, donde fue detenida Digna Emérita Barreto Vera. Esta señora tiene 59 años. En su propiedad encontraron 20,6 gramos de cocaína tipo crack distribuido en 81 dosis, 7,9 gramos de clorhidrato de cocaína distribuido en 12 dosis, dinero en efectivo de la suma 3.838.000 guaraníes. También encontraron billetes de bajas denominaciones y 214 reales, dos teléfonos celulares. El procedimiento estuvo a cargo del agente fiscal, abogada Rosana Coronel. Esta señora es la unidad número 2 especializada en la lucha contra el narcotráfico del departamento de Amambay. Ordenó la detención de esta señora y la incautación de toda evidencia que fue encontrada en su vivienda.
0: Bueno, señor, seguimos escuchando los audios que nos van llegando al 0971-1080.
1: Ahí ya.
0: ¿Tenemos llamada? Bueno, vamos a ver, vamos al oyente. Hola. ¿Se fue? Bueno, escuchamos el audio. Llamada, hola.
3: Hola, Matías.
0: Yolanda.
3: Señora. Usted no vio ese zorro que estaba vendiendo droga en la calle. El moñito estaba sacando su bolsillo.
1: Ah, policía.
3: Policía.
1: O pitana, eso.
3: O policía caminera, oye, en Guachuma.
1: No, policía.
3: Policía. Ah. Y maravillosa por lo que te cantó.
1: Sí.
0: Sí, no escuchaste que cantó muy mal, por eso sabemos que ella.
3: Y por eso le bendice yo otra vez, Matías, no vayan a hacer más. Sí.
0: Yolanda, es parte del show, no me vayan a decir no, que lo ofendo si no entendés.
3: No, ella pues no va a tomar bien.
0: No puede ser que ella toma mejor que vos la broma. Vos hace 10 años que me escuchás, tenés que entender cómo funciona el programa.
3: Sí, como le dijiste a Gabino, está bailando con una muleta. El coche no tiene más muleta.
0: Yolanda, vos cuando ves la tele no sabes lo que... Nosotros pusimos un video de él. Con la muleta de cuando usaba la muleta y le hicieron bailar con esa animación que solemos usar, entonces parece que está bailando.
3: Discúlpame.
0: No, tranquilo.
3: Y yo cuando me vaya a mi casa le voy a pedir que me bailen, porque vos no sabes bailar, Matías.
0: No, ese es vulgar, yo cuando bailo.
3: Inteligencia artificial.
0: Si vos nos mandás una foto tuya, te podemos hacer bailar también.
3: Sí, pero yo sé bailar, Matías.
0: Vos sabés bailar.
3: Sí.
0: Vos bailaste con Carter, lo dijiste una vez.
3: Sí, bailé con Horacio Carter acá en la casa de Faustino Torre, acá en mi barrio, ¿no?
0: ¿En serio?
3: Y me fui en el PC desayunando con Tuma también. Ajá, a las 4 de la madrugada ya tomamos un colectivo. Se partió bolsón y pantalla grande. Pero de qué nos sirvió. Hasta hoy no sirvió ni más de nada. Pa' de pena, güey. Pero bueno, hace rato que terminó mi pila grande y tuve que enchufar mi radio.
0: Ah,
3: sí. Este fue una radio grande que me regaló mi hija. Después en Lucela tenía el programa.
0: Da,
3: y Gabino me escucha, llamó.
0: No, todavía.
1: Ahora, ¿y
3: ahí? Con el niño, ¿qué andas?
0: Voy a decir.
3: Engolé la Biblia, una café, el señor de Itame y la hija en Noy.
1: El Leoncio.
3: Sí. Leoncio. Pira Chiriru y Yauta fueron abatico y ya cocido. Da hoy mía hacer la pecha.
1: Bien.
3: Da oiga. Da hausé la. Pero yo, don Juan y Matías, bajé la mitad de mi kilo. A que cura ese piru hoy. A muy ayudar. Andé con la psicóloga y hice la senda. Ay, no. Y gato a mi infarta y gato a mano a ver. Ya ama la ceroga.
1: ¿A ver, va a faltar nadie o paran de rogar?
3: No, ni te voy yo, pa.
0: ¿Por qué te hagas tanto llorando?
3: Y porque es dos piezas grandes, chale. Entonces, siete piezas, oye, por un taramoji.
0: Oye, coge la plata llorando, ¿verdad? Me está haciendo un edificio ahí.
3: No, mi hija. No, el niño quiero, no, mi hija. Mi hija. Pa, el buen carujuano, un guapo ahí, niño, descarnazo, un guapo ahí, niño. Para mañana, pasado mañana, después no misa. Ella no compra no ropa. Ella compra esta ropa que está lentito. Algunos cojones de mamá y el cordial maestro, mamá, para hacer saco. Se han convertido pan de ese, me embuje cana, otro cucumía. Ella es muy sencilla. Uno por su religión. Al señor Domingo. Yo le digo que mi santa es la santa chiquitita. Y vos te acordás, don Juan, que me está creyendo que había un pez gratis.
1: Sí.
3: Ambos cirugía más un peor eco gratis. Y se le dio una casa gratis y se le da comida gratis. Ahí se unió a Turil y se dejó con el dueño. Ay, cobe, ojo.
1: Ay, cobe.
3: Ay, cobe. Y ese con la fe nomás. Mamá, no, ella tiene una mata, pero con un fe. Un peán de salvar. Ande serio, indio José va oye salvape ura mata lo quiere oye le ha papo ura mata ella poco la virgen se ocupe. Ya po y hay que tener fe. para ella, y así estoy. Siempre en 1230. Ah, vos chinchaste y mía, de PC, disculpa.
0: No, está no. bien, no, para eso no estamos.
3: Nadie va por ahí, lo dijo. Mañana viene alguien a visitarme en Naipota y Tereingo de Plata. Para tener mandu, hambre, humita, me mete ese dolor.
1: Sí.
3: Ese sobrino ya que ya rica. Está el tema, Sofía. Cuatro hijos tiene adolescentes. Un papo va a irte chaco, bebé, lo estoy en la computadora. Oye, qué tema con la suerte de menos.
1: Oye, ya se.
3: Oye, ya se. Ojalá, pequeñita, y chaqueña, ¿no? Ahora, así la tarjeta. Hombre, es la plática tu mía, la chica 14 años. O busca para irte, es la cuñada, que era directora. Y suera, mi amiga, es pues la título, ya. Pero mi cuñada no la título, ay, que tiene presión, vaya tripe. Y le dije a mi hija, mandale una pasaje que venga nomás ya, antes que yo apoye a ella. Porque están varias cosas allá en la cara, y te decía, ¿cuál es el menor? 19 años más menor. Y rancho, muy buenas a su vez, porque a venda yo pude ir a caer pistola. Se cuajo, caer, y vea, coy. Se me embure, le jugas ahora, se envíe, trata. Se la cogiste y este, hoy sube. Que guaraní me han hecho por su instalambre. No, a cogiste ese. Senda cogiste yo ya va a ver. De cogiste ande por aguasúa, de cogiste yo vendeje su caña. Que te dice lo mija, le parto la casa, me echo la auto, hago la auto donde la va a hacer la muaje. El auto fue de mi hija. Se compró de playa estacionamiento 40 millones, pues lo documenta. Apeante dijo lo documenta ese. Tu papá tiene buen partido, homenaje. Y ya Maribico ya pasó su audio.
0: Sí, ya pasé ya.
3: Pero qué bien que está frutillita, como te quiero. Te portó bien a la altura. Pero no, dentro, la vez pasada una señora dijo, quiero ir a visitarle. No, prohibido. Prohibido. Van a estamba y se guay la gente. Y bueno, porque no vino la máscara.
0: No vino la máscara, si cierto, tenés razón.
3: No, pero cualquier momento.
0: Me va a aparecer, vino.
3: Va a aparecer, me ha copiado el virus y vino. El virus y vino.
0: Puede ser.
3: Bueno, me sigo escuchando.
0: Gracias, Yolanda. Chao, chao. ¿Hay otra llamada? No, a ver qué dice este audio.
4: Hola, Mati. Y a todo el equipo. ¿Por qué será que el doctor Martínez no quiere dar al éter en donde se puede consultar con él? Yo hace más de ponerle de noviembre del año pasado, por ahí que trato de ubicarle y no lo logro. A ver si por ahí cuando vuelva a tener espacio dentro de la del programa, ¿verdad? Que diga que en dónde, en qué policlínico privado él atiende, ¿verdad? Pues a mí me gustaría consultar con él algunos problemas que tengo, ¿verdad? Que él suele tocar. Bueno, muchísimas gracias, Matías, y muchas felicidades, señor Juan.
1: Gracias, señor.
0: Él varias veces ya dio al aire su número. Él sí. No tiene problema de ayudar a los oyentes por teléfono, pero él ya no hace más consultorio porque no. Ya está retirado ya.
1: Jubilado ya.
0: Sí. Oyente, hola.
5: Hola, Matías.
0: Sí. Tu televisor, por favor.
5: ¿Me conoces?
0: Tu televisor.
5: Hola.
0: Tu televisor, amigo, necesito que baje el volumen.
5: Estoy viendo. Te estoy viendo con...
0: Tu televisor, amigo, baja el volumen, por favor.
5: Es muy fuerte.
0: No, baja todito. Ese está en 100, güey.
5: Por ahí voy a bajar ya.
0: Mamá, qué guías.
5: Ahí.
0: Hola. Ahora sí.
5: Hola, sí. Matías.
0: Adelante.
5: Fidel.
0: ¿Cómo Fidel te va? ¿Vos sos Fidel?
5: Sí.
0: Me acuerdo, Fidel. Hace mucho que no te escuchaba.
5: Está con Juan Agüero.
0: ¿Ves? Sí, con Juan Agüero.
1: La portería. Ah,
5: qué bueno.
0: Fidel de la época de la otra radio, hace mucho no me llamaba.
1: ¿En serio?
5: No, no, resulta ser que cambiaron, pues le estoy viviendo ahora los...
0: Ah, muchas gracias, Fidel, qué gusto escucharte y que esté bien.
5: Y antemano quiero felicitarle a los dos por... y a todo lo que compone ahí la radio.
0: Y justo hoy es cumpleaños de Juan.
5: El día... ¿Cómo era del... ¿Cómo el trabajador?
0: Sí.
5: Vale más tarde que nunca, ¿verdad?
0: Sí, y cumpleaños de Juan también hoy.
5: ¿En serio? Sí. Bueno, felicidades también para él por cumplir año más.
0: Te agradezco, Fidel.
1: Gracias,
5: un
1: señor.
5: Año más. Sí. Sí. Ahora ya voy a estar en contacto otra vez con ustedes.
0: Qué gusto, Fidel. Muchas sí. Gracias.
5: Le agradezco por atenderme.
0: Gracias. Te esperamos cuando quieras, Fidel.
5: Bueno, gracias. Éxito en su programa siempre.
0: Bueno, gracias, Fidel.
5: Ok, muchas gracias.
0: Chao, Fidel. Fácilmente ponerle que hace 6, 7 años por ahí que no me llama más, Fidel.
1: ¿En serio?
0: Y hoy llamó otra vez.
1: Hoy llamó. Apareció otra vez de vuelta.
0: Sí, señor. Señor Juan.
1: Bueno, vamos a ir a la zona de Guaira. Acá tengo el informe de la comisaría número 15, Paso Yovai. Justamente personal de esa comisaría también logramos detener a una persona, conductor totalmente alcoholizado. De en vez de quedarse en contacto para que la policía pueda controlar su cédula de identidad, entonces él huyó. Entonces, tras una persecución, se le pudo detener. Habla sobre la aprehensión de personas en flagrancia, comisión de tendencia, supuesta sustancia, estupefaciente, exposición de peligro de tránsito terrestre en estado etílico, resistencias, documentos, le encontraron también dentro del vehículo un rifle, aire comprimido, también par de cerveza, estupefaciente, en síntesis, obre, copa y té, destruido por el dueño, se rompió, enrolló cadena y vehículo a la 1:30 de la madrugada. En la vía pública, en un camino principal del barrio centro de la ciudad de Paso Yovai, donde fue detenido Rolando Salvador Valdés Paredes, de 33 años, domiciliado en el barrio Tacurutú de la ciudad de Villeta. Entonces, ojo, Villeta y Ojora, esa joya, por más que nada, por otro lado, se le incautó un vehículo, una Toyota modelo VIP plateados. Y también se encontró que justamente que estaban mencionando, encontraron de todo tipo de bebida alcohólica, rifles, droga. Y también fue detenido Ever Antonio Bogado Zamudio, de 30 años. Y ahora se encuentra detenido en la comisaría jurisdiccional a cargo del Ministerio Público.
0: Bueno, muchas gracias, Juan. 3:06, 19. La temperatura, momento de pausa, ya venimos.

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11: El estadio de Dallas, casa de los Dallas Cowboys, es un ejemplo impresionante de arquitectura de estadios, que ofrecerá una experiencia única para los hinchas del Mundial. Fue inaugurado en el 2009 y tendrá una capacidad para unas 70.000 personas durante el torneo. Tiene un techo retráctil y una pantalla gigante de más de 50 metros de largo, en su momento la más grande del mundo. También cuenta con varias obras de arte increíbles y tecnologías de todo tipo en su interior. Dallas recibirá 5 partidos de fase de grupos, 2 de 16avos, un partido de octavos de final y un partido de semifinales.
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0: Estamos de vuelta, señora, señor, aquí en Madrugada Monumental, hasta las 5 de la mañana, acompañando a la audiencia, la gran audiencia de la 1080M, de NPI, de todos los canales de Monumental. Acá seguimos festejando el cumpleaños de Juan. Macio Rico, está bocadito, Juan.
1: ¿En serio?
0: Sí, mira, le muestro a la gente. Estuvimos comiendo acá con Rafa y con José en el corte. Este parece medio de pollo, no sé qué, pues Macio Rico está.
1: Oye, ¿qué?
0: Muy rico realmente. Bueno, pueden seguir llamando al 618-4700. Pueden escribirnos al WhatsApp 0971-108010. Es como que estaba comentando. Estuvo en Políticamente Incorrecto, estuvieron el economista Víctor Raúl Benítez, José Tomás Sánchez, politólogo, y Alfredo Boxi, analista político y social, que lo escuchábamos recién. En una parte de la entrevista, preguntan, ¿verdad? O sea, y opinan también ellos. ¿Por qué Santiago Peña no logra mayor aceptación ya a casi 3 años de haber iniciado su mandato? Esto es lo que decía, vamos a escuchar. Pásame el motor. Bueno, en un ratito vamos a tener, porque muy interesante, quiero compartir ese con la audiencia. ¿Tenemos? Avísame. Bueno, vamos con el señor Juan primero, entonces, que tiene información.
1: Bueno, vos sabés que acá tengo el informe, sí, de una pelea entre el conductor de una plataforma y el pasajero por un vuelto de 100.000.
0: Moquete.
1: Bueno, se hizo la autopsia correspondiente según el médico, el doctor que había realizado la autopsia correspondiente, dijo que falleció a consecuencia de los golpes que había recibido este señor. Y lastimosamente, es una lástima porque el conductor de la plataforma fundió su vida, porque está preso, se le incautó su vehículo, la otra persona también perdió un ser querido. De en vez, justamente cuando una persona también donde está alcoholizado no hay necesidad de pelearse, si está ya su señora, con su señora no tiene que ya solucionar el tema, hablar con ella cuanto el viaje o darle el vuelto o lo que sea. Pues sin embargo, estaba muy nervioso por lo visto cuando toda esta plataforma se peleó y le propinó algunos golpes y la lastimosa anda consecuencia falleció. Esto ocurrió, por ejemplo, solamente todo el mundo ya conoce, solamente lo que la persona que aún no vio, todavía no se enteró, la información había ocurrido en el barrio Burku, ya acá en la ciudad de Asunción, ¿verdad? Entonces falleció a consecuencia de los golpes que recibió el señor Arnaldo Ramón Grance, coronel de 44 años. Esta es la persona que perdió la vida a consecuencia de los golpes. O un buen potillo y peite a pisar, no que hace, y te hizo vive, o más no. El doctor Pablo Lemir, y no, cuando un buen potillo te dijo, casi tiene tongazo a consecuencia, o más no. Mala conductor, en el conductor, en este caso, que se encuentra detenido, es Cristian Narváez. Está detenido en la comisaría 12 de la ciudad de Asunción. Y lastimosamente ahí podemos ver la fotografía, está también la imagen de la cámara de circuito cerrado, oye, cuapura, bebe la madre, pero hay cuaco, Entonces, en poder del Ministerio Público ya está ese video. Solamente este señor ya prestó declaraciones correspondientes y lastimosamente preso.
0: Bueno, tenemos llamada. Hola.
2: Hola, buen día.
1: Hola,
2: buen día. Estoy llamándote y para saludarle a don Juan por su cumpleaños. Está excelente. Felicidades, don Juan.
1: Gracias.
2: Excelente la programación. Y las músicas, mira, son maravillosas.
1: Qué
2: a Rafa y a José también saludo.
0: Muchísimas gracias.
2: Buen día, que pasen bien, bendiciones, que sigan así con este éxito, cada vez va creciendo más.
0: Qué
2: excelente. Felicitaciones a los dos. Gracias, Matías, gracias, don Juan.
0: Muchísimas gracias. Muchas gracias. ¿Tenemos más llamadas? No, podemos tirar ahora entonces nuestro material. Cortito es. ¿Por qué no tiene aceptación Santi Peña? ¿Vos qué decís, Juan? Te puedo nombrar varias razones.
1: Amigo, ya no
0: lo
1: mitad.
0: Escuchá que lo que decían los especialistas en la materia.
1: Sí.
3: ¿Qué en las encuestas sobre niveles de popularidad el presidente está tan bajo? O sea, ¿por qué si estamos tan bien económicamente la gente se siente defraudada?
4: Claro. Estamos 992 días ya transcurrieron desde que él tomó el poder. Son 1827 días. Ahora es 835 días faltan por delante. Yo, antes de responder yo mismo, quiero decir que crecimiento no es igual a desarrollo. Se creció 5,1 en el 2023, 4,7, 6 y este año 4,4%. Crece la tota, pero la FEPRINCO dice que hay prebendarismo rampante, un prebendarismo escandaloso. Voy a hablar un poco de qué dice la gente para responderte. Sí. Oportunismo, corrupción que ya no se oculta, ¿verdad? Voy a hablar de qué dicen sus propios correligionarios. Corrupción, el análisis de la corrupción de este gobierno la tiene Leite, ¿no? Olor a coima. Se roba 6 millones de dólares por día, dice su ministro del Interior. Y la gente con la heladera vacía, ¿verdad? Una inflación que se ve en la carne de 50% en los últimos 24 meses. No hay una correa de transmisión de esa supuesta estabilidad macroeconómica con crecimiento económico hacia beneficios para la gente. Y eso acontece porque nosotros tenemos una sociedad extremadamente desigual con baja productividad. Ejemplo, el 20% de los más ricos se quedan con el 51% de lo que crece, porque ellos se quedan nomás luego con el 51% de lo que se gana, y el 20% de los más pobres con el 4,9% de lo que crece. Matemática, Valdor, porque en realidad ellos están nomás luego con el 4% de los ingresos, y si nosotros no cambiamos esta desigualdad vamos a seguir igual.
0: Es lo que decía el economista Víctor Raúl Benítez ayer en Políticamente Incorrecto. Y siendo las 3:30 de la mañana, ya en un ratito tenemos que ir a la pausa, me voy a poner al día un poco con el WhatsApp también, después Juan tiene informe otra vez, a ver.
5: Uy, buenas noches Matías y don Juan Agüero, felicidades, allí mañana. Pero quería saber nomás, ¿qué pasó de ese don Juan, de ese helicóptero que se cayó en el Chaco? ¿Dónde era que se cayó? Y en la cuerpa colomita doña Timba. Sí. Y la otra vez se enterró, por ejemplo. O sea que mostró el fin de semana que doña se enterra y sacó tele de curín, de más y cuajina. De menos y cuajina, don Juan. En vez de mina, va por la cuajina, helicóptero, joja, güey. Oye, se descuartizó todo como una vez le pasó también al inovio, ¿verdad? Oye, en boca, pues, bateo, más lo y cuajo. Pues explotó algo.
6: Bueno, en un ratito vamos a ampliar lo que pidió el oyente. Otra vez.
7: ¡Vale, malachime! ¡Vale, malachime!
0: Hace rato ya fue.
7: Oigo, gente, oye, es política.
0: Ah, 3:03. A esa hora estaba hablando llorando así.
7: Mundo de coa, me cortaba ya, chime ya anduda, me hago cuña caída, tú. No, ahora de viña anduda, ¡upu! Ya anduda, ya está para Diario Noticias. Ego le chime no interesa.
0: Ya enseguida.
7: Ah, no es nada de ña cotive la dulce te yo la chime maba ya mabe, maba ñemo cuña mabe. Ni ante ya la reza.
0: Ay, ay, ay, ya. La gran 7 de esta Yolanda va a ir con Horacio Cartes, es como si fuera la gran cosa, vergüenza le hubiera dado hacer esos comentarios. Parece que le llena orgullo haber estado cerca del bandido este, se tenía que decir y se dijo. Juan. ¿Eh? No entendí que quiso. Este quiere ser grosero, este oyente, Juan. Después en el corte tiraré el mensaje y decime si está apto para pasar al aire. Señor Juan.
1: Bueno, acá tengo el informe de la policía del departamento antinarcótico. Habían realizado un procedimiento en la ciudad de Presidente Franco, departamento de Alto Paraná, un allanamiento de vivienda y detención de personas que contaba con orden de captura. El procedimiento se había realizado a las 22 horas. En la ciudad, mencionada ciudad, donde detuvieron a Epifanio Rojas González, paraguayo soltero de 51 años. Este señor tiene orden de captura pendiente por robo agravados y otro orden de captura declarado rebeldes por la ley 1340, justamente por droga.
0: ¿Por droga?
1: Exactamente. Justamente intervino el agente fiscal Elvio Aguilera. Este señor acompañó el procedimiento. Ellos se fueron en busca, en este caso, de si encontraban, por ejemplo, droga en propiedad de este señor, y no hallaron, pero sí él tiene orden de captura por ese hecho. Está detenido.
0: ¿Por ese hecho?
1: Sí, señor.
0: Bueno, 3:33, señor Juan. ¿Sabe qué significa?
1: 333.
0: A la cabeza. 3:33. Hacemos una breve pausa. Ya
1: bueno. Venimos.

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0: Bueno, estamos de vuelta 3:47 minutos, la temperatura 20 grados 8 décimas, aquí seguimos en Madrugada Monumental y llegó el momento de conocer qué ocurrió en la noche y madrugada de nuestro querido Paraguay con nuestro compañero que está al tanto recorriendo las calles, patrullando siempre la ciudad y arrancando una semana más con toda la información a full, nuestro compañero Leandro Sánchez. ¿Cómo te va, compañero? Buen día.
1: Muy buenos días, compañeros, y a toda la gran audiencia de Madrugada Monumental. Feliz Día del Trabajador para ustedes también, compañeros, una vez más. Por más que ya haya pasado unos días, importante el saludo. Y también a toda la gente que está con nosotros siempre. Momento de hacer nuestro repaso, Matías, por lo que fue nuestro recorrido. Prácticamente acabamos de llegar justamente a lo que es el canal, ya que estuvimos en un procedimiento bastante largo, que vamos a estar explicando en cuestión de minutos nada más. Bueno, pasemos a hablar de nuestro primer caso, en donde un hombre fue aprehendido por un supuesto hecho de maltrato animal en la ciudad de Capiatá. En su domicilio fue encontrado un perro con heridas y en estado de desnutrición. Algo triste realmente que comunicar este tipo de noticias e informaciones siempre golpea a la ciudadanía, más todavía si somos de repente fanáticos o amantes de las mascotas. En este hecho ocurrido durante la noche del sábado sobre la calle Virgen del Carmen, en el barrio que lleva el mismo nombre de la compañía Toledo Cañadas de Caquetá, en donde un hombre identificado como Lorenzo Roa fue aprehendido por efectivos policiales de la Comisaría 59 Central de la mencionada ciudad tras haber sido denunciado por tener en su domicilio a un perro con una gran herida en la zona del hocico y en estado de descomposición además, y su cuerpo totalmente desnutrido. El hombre manifestó que el animal canino no es suyo y que es un perro que llegó a su domicilio nada más, pero que el hombre no poseía los recursos económicos necesarios para llevarlo a un médico veterinario y hacerse cargo de todos los gastos. Entonces, por ende, lo tenía ahí en su patio, lo cual obviamente alertó o alarmó a los vecinos. Ante este hecho, se puso a conocimiento de la fiscal especializada en protección animal, la abogada Carolina Martínez, quien dispuso la detención del propietario de esta vivienda que estamos viendo en imágenes. Justamente ahí la imagen del pobre animal canino, ¿verdad? En ese estado ya. Lamentablemente falleció este can, bueno, por el estado muy avanzado y en el cual se encontraba de salud, lastimosamente.
0: Hay muchísimas... Antes te quería decir, no, es raro nomás su versión, ¿verdad? Lo que dice él, que no tenía plata para... Hay muchísima gente que le va a poder ayudar. Él tranquilamente podía acudir a alguien o publicar en algún lado y decir que él no podía hacerse cargo y sin ningún problema, a patada hay gente que le va a poder.
2: Te hago, fíjate, guaja de la voz, igual la va a soltar eso.
0: Sí.
2: La veterinaria.
1: Totalmente, compañeros. Y además que, bueno, en imágenes, por lo que podemos visualizar y entender, que el señor se encontraba. En buena posición económica, pero sí en una situación estable, por así decirlo, económicamente. Y lo más llamativo es que encontró supuestamente al perro en su domicilio y no alertó a las autoridades, a ninguna organización, por así decirlo, y lo mantuvo ahí, lo tuvo solamente ahí, sin hacerle caso, una omisión de auxilio prácticamente, por así decirlo. Entonces, bueno, eso fue lo que alarmó a los vecinos y, bueno, se realizó la denuncia. Verificaron con el agente fiscal justamente este hecho y, bueno, encontraron a este pobre animal en esta situación ahí en el patio de la casa de este señor, identificado nuevamente como Lorenzo Roa, ahí en la zona de la compañía Toledo Cañadas de la ciudad de Capiatá. Bueno, pasemos a hablar, Matías, de nuestro segundo caso, en donde dos vehículos chocaron de frente sobre la ruta D071, el famoso desvío a la ciudad de Guarambaré. Aparentemente, uno de los conductores estaba bajo efectos de alcohol, ya que en su automóvil había una gran cantidad de bebidas alcohólicas. Este vehículo color negro IST, que vamos a ver seguramente ahí en imágenes, es el que tenía una gran cantidad de bebidas alcohólicas. Y bueno, colisionaron de frente estos dos vehículos en la ruta de 071 en la ciudad de J. Augusto Saldívar, casi calle 15 de noviembre. Uno de los conductores fue identificado como Pablo Fernando González Benítez, quien, según los testigos de la zona, Matías, presumiblemente sería un funcionario de la municipalidad de Julián Augusto Saldívar, que estaba acompañado de una mujer al momento del impacto. Dicha mujer fue derivada hasta un centro asistencial, mientras que Pablo Fernando González recibió algunos golpes tras el impacto y fue asistido por los bomberos amarillos K-14 de la mencionada ciudad. En cuanto a la otra persona que estuvo involucrada en el hecho, sería una mujer que hasta el momento del procedimiento policial aún no se tenían los nombres, ya que la mujer estaría acompañada también por otra persona. Ambas fueron derivadas a centros asistenciales para constatar que no hayan sufrido lesiones de gravedad. En total, 4 personas involucradas en este accidente vial, Matías, señor Juan. El conductor de la IST color negro, que tenía las bebidas alcohólicas, fue identificado gracias a los testigos que estaban ahí en la zona, como, les reitero, el señor Pablo Fernando González Benítez, quien supuestamente sería un funcionario de la municipalidad de Julián Augusto Saldívar, acompañado por una persona de sexo femenino, nos decían tanto los bomberos y efectivos policiales intervinientes. Y la otra persona que estaba involucrada era una mujer al mando del otro vehículo, también acompañada de otra mujer, que fueron todos asistidos y llevados a centros asistenciales. Heridos de gravedad en el caso no se registraron, al menos eso es lo que nos dijeron tanto los bomberos y los policías intervinientes, pero sí daños materiales y una gran cantidad de pérdida de aceite y combustible ahí en la capa asfáltica. Eso fue lo más llamativo. Y pues sobre todo, como ya estábamos comentando, un fin de semana bastante largo, en donde muchas personas se pasaron con las cuestiones de las fiestas, las cuestiones de las bebidas alcohólicas y, por supuesto, la irresponsabilidad, Matías, de conducir un vehículo en la vía pública estando en estado de ebriedad. Es lo que hasta el momento se supo. Ahora debemos de saber qué informe final emite la Policía Nacional acerca de este hecho. Y bueno, algo preocupante que sucedía ahí en la ciudad de Julián Augusto Saldívar. Y por último, Matías, tenemos que hablar de este hecho que también ocurría en la noche de ayer, en donde un hombre fue llevado de urgencias al hospital de Itauguá tras recibir 2 impactos de bala en el cuerpo. La víctima aseguró haber recibido amenazas días anteriores. Vemos justamente que nuestro señor director está compartiendo las imágenes de la víctima tendida en el suelo, acompañado presumiblemente de su pareja o de algún familiar, no se sabe todavía bien, pero la víctima de este caso fue identificado como Juan Erico Torales, de 30 años de edad, quien durante la noche del domingo se encontraba acompañado de su pareja. Al momento que ambos deciden ir a buscar para la cena, son interceptados por una motocicleta conducida, que estaba a bordo de 2 hombres, o 2 hombres a bordo de esta motocicleta, mejor dicho, y uno de ellos dispara, hiriendo a Juan Torales en la zona del vientre y en la zona del brazo. El hecho ocurrió en la compañía Aldana Cañada, en el barrio San Miguel de la ciudad de Capiatá. Según los datos preliminares de la Policía Nacional, se desconocen los motivos que pudieron derivar en dicho conflicto entre ambas partes. Una vez que la víctima recibió los impactos de bala, se refugió en casa de un vecino y posterior a eso fue auxiliado por la Policía Nacional y trasladado hasta el Hospital Nacional de Itauguá, donde ya se encuentra estable. al momento que llegamos nosotros hasta lo que es el Hospital Nacional, esperamos bastante el reporte policial, ya que el oficial interviniente estaba realizando sus datos, estaba organizando todos los datos, recabando todo eso para poder brindarnos una pequeña nota justamente al respecto. Y bueno, es lo que teníamos hasta el momento, y que por sobre todo este hombre de nombre Juan Erico Torales, de 30 años, contaba con una orden de captura. Por ende, es que está siendo custodiada su estadía en el Hospital Nacional de Itagua. Hasta ahora se desconocen los motivos por el cual surgió esta discusión, surgió este altercado entre este hombre y los otros dos que estaban a bordo de la motocicleta, que lo interceptan mientras estaba en compañía de su pareja cuando se fueron a buscar para la cena en horas de la noche de ayer domingo, Matías.
0: Bueno, muchísimas gracias, compañero, por el informe completísimo, como siempre, muy movida la noche y madrugada. Nos reencontraremos nuevamente mañana.
1: Será mañana, Matías, puntualmente con más información.
0: Ahí está, muchas gracias, Leandro Sánchez, en vivo y en directo desde exteriores, actualizando toda la información. A ver qué dicen los audios de los oyentes.
3: Buen día, Mati, buen día, don Juan. Espero hayan pasado un bendecido día de la Santa Cruz el día de ayer.
0: Y ahí terminó.
2: Sí, claro que sí.
0: Ahí terminó el audio. Muchas gracias.
2: Gracias, gracias, señor.
0: Al oyente. Señor Juan.
2: Bueno, acá tengo el informe de la Dirección de Policía y Prevención y Seguridad, Departamento de Guairá, la Subcomisaría Cuarta Mangrullo. Habían realizado un procedimiento y la detención de 4 personas. ¿Qué es lo que hicieron? Acá dice perturbación de la paz pública, polución sonora, resistencia. Posteriormente, una vez que fue detenido y trasladado hasta la comisaría, después representante del Ministerio Público había ordenado su liberación a las 4 personas, pero mencionó que se incauten el vehículo, 2 vehículos y una motocicleta. Imagínense el vehículo, polución sonora. Vamos a vender corazón, mírense a un bolivir hispante y hasta te iba bodega como coingui. Ah, tambo por la música. Esta vez vamos a decir, en Bobo, vean la de radio, se llama Bobo, ese malo, yo a los jóvenes, malo, rende niña, no va a decir. Ojo, llegué la policía, la misma cosa ya pues llegué. Entonces, un tema, o sea, mío, o era jazo, primero en Bobo retobado, y que va ella, pues estaba desposada antes, tenía que utilizar la fuerza y desposarlo sin llevarlo hasta la comisaría, ¿verdad? Julio César del Valle Sosa, de 26, Nelson Pereira Espínola, de 42. Roque Almeida Freste, de 23 años, y el último es Cristian David Chávez Braga, de 19 años. Entonces, mira vos, el potente del vehículo, mira vos. Y equipo, ¿cuál se puede llegar el vehículo? Y de bárbaro.
0: Una locura.
2: Sí. Entonces, los 2 vehículos y una motocicleta se encuentran en el patio de la comisaría a cargo del Ministerio Público. Son las 4 personas que fueron detenidas por producción de honor de resistencia, fueron liberados posteriormente.
0: Bueno, 4 en punto de la mañana. Hacemos una breve pausa y ya venimos para leer los diarios.

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0: Estamos de vuelta, 4 con 13 minutos en la República del Paraguay, 20 grados 8 décimas la temperatura en Asunción. Seguimos en Madrugada Monumental, ya estamos en la recta final de nuestra programación. Momento de acompañar a la gente que está arrancando la jornada, arrancando la semana y lo quiere hacer de la mejor manera. Bien informados, por supuesto, como siempre con nosotros. Lunes 4 de mayo de 2026, oficialmente para la mayoría arranca mayo, como dije al comienzo del programa, Juan, porque aparte que fue feriado el viernes, primero de mayo, muchos hicieron un súper puentazo. Entonces seguramente hoy les va a costar más arrancar. Sí. Así es que, ¿qué recomendás hoy?
1: No, después a mí. Getalazo, Yacaruba y Peitego, fin de semana. Sí. O sea, entonces lo tiraste y ya, pucherazo lo tiraste.
0: Con el resto de la carne.
1: Algunos ya puedo, se ve puchero de agua y yo guau.
0: Pucherazo, entonces.
1: Pucherazo, sí. Los crillos a mandi. ¡Ore!
0: ¡Ah, qué delicia!
1: Sí, hoy tenemos lechuga en día.
0: Muy bien, para arrancar la semana. El lunes 4 de mayo del 2026 vamos a las tapas de los diarios. Esto dice Última Hora. Gastarán 2.290 millones de guaraníes en pasajes aéreos de legisladores. Economía de guerra solo para el pueblo. En marcha, Congreso prioriza licitación para vuelos por 1.700 millones de guaraníes. Mientras, el Senado tiene otro llamado por 590 millones. En aumento, en un año destinarán en boletos aéreos más de lo que presupuestaron en llamados anteriores del Congreso entre 2022 y 2025. Pacientes padecen calvario en el hospital de Itauguá. Crisis, denuncian que falta de fármacos afecta en especial a las áreas como cardiología, nefrología y neurología. Apuntan que hay un déficit en más de 60 ítems esenciales. Papa denuncia violencia contra periodistas. Análisis sobre la realidad económica del país. Reformas, empleo y servicios. El camino para unir la macro y la micro. MOPC ejecutó apenas 11.4% de recursos. Iniciarán la primera etapa del arreglo de Avelino Martínez después de meses. YPS permitió operar sin contrato ni adjudicación a la firma con denuncias. Columnista, el dólar y el nuevo desarrollismo. Víctor Raúl Benítez González decía esto. Página 10, esto trae el diario Última Hora en portada, señor Juan.
1: Bueno, acá tengo el informe de la Dirección Nacional de la Patrulla Caminera. También menciona que la Patrulla Caminera mantuvo controles preventivos en rutas nacionales y departamentales, reforzando las acciones para una circulación más segura. Había realizado 566 pruebas de alcoholemia, de lo cual 32 dio positivos. También habían realizado otro procedimiento, 589 procedimientos habían realizado, de los cuales 3 vehículos fueron sacados de circulación por carecer de chapa. Adelantamiento indebido, 42 vehículos, 46 accidentes de tránsito. Ellos habían intervenido, de los cuales 30 personas resultaron heridas y 6 personas perdieron la vida. En este caso son dato preliminar, solamente hoy lunes se va a ampliar ese informe correspondiente.
0: Bueno, vamos a la tapa del diario Extra. Estaba escrito Río Olimpia campeón. En Paraguay ya se prendió la estrella número 48.

0: Paga familia tras feroz pelea por comida. Todo comenzó porque uno de los hermanos se quejó porque no le dejaron para la cena. Acuchillaron el móvil policial y tuvieron que pedir socorro a los agentes de la GEO. Qué locura. Esto trae el diario Extra en portada.
1: Bueno, acá tengo el informe. Dice: tragedia en Yacundaú, choque múltiple sobre la ruta PI-07 dejan muertos y varios heridos. El violento accidente de tránsito se había registrado desde la noche del domingo sobre la ruta PI-07 a la altura del kilómetro 150 de la zona Puerto Parambú, distrito de Yacundaú. Dejó como saldo a una persona que perdió la vida y otras tres personas resultaron heridas. La persona que perdió la vida fue identificado como Cristian Miguel Castellano Gutiérrez, de 43 años, quien conducía una motocicleta BM. Y la otra persona se resultaron heridos, los motociclistas Julio César Ferreiras Oviedo, quien conducía una motocicleta Mostoetar, y Leonardo Lugo López, estaba al mando de otra motocicleta de la marca Yamaha. Asimismo, tuvo también vehículos involucrados, un automóvil de la marca Chevrolet, guiado por Francisco Javier Franco Galeano, conductor del mencionado vehículo, se encontraba con su esposa y su hijo menor, todo domiciliado en Buenos Aires, Argentina. Todas las personas que resultaron heridas fueron trasladadas en el hospital más cercano.
0: Bueno, Congreso y Senado planean gastar hasta 2.290 millones de guaraníes en viajes. Convocatoria. El Congreso y el Senado llamaron a licitaciones para pasajes aéreos. Incremento. Para este año, el monto sufrió un incremento con relación a años anteriores.
1: Bueno, acá dice que buscan desaparecido en río tras el vuelco de embarcación. Síntesis, 12 personas se encontraron en esa embarcación. Hubo un vuelco y a raíz dos personas hasta el momento no fue encontrado. Eso había ocurrido en la colonia Naranjito, San Pedro. Dos pescadores que están desaparecidos de...

0: redes sociales sus discursos hacia los periodistas en general. Sicarios, mercaderes, idiotas, carroñeros, son algunos de los calificativos que el legislador viene sistemáticamente repitiendo desde que llegó a la banca.
1: Bueno, acá tengo el informe de la Jefatura del Departamento Central, cuyo director, el comisario general Carlos Acosta, nos envía del informe semanal. Durante este fin de semana lograron la detención de 129 personas, el viernes 55, el sábado 38, el domingo 36. Justamente se hacen los controles correspondientes, tanto los de se sube el transporte público, en la zona de mercado, zona del banco, entonces en los barrios. Y el resultado fue 129 personas fue sacada de circulación por diferentes hechos delictivos. Además, se recuperaron varios vehículos, así también motocicletas denunciadas como robadas.
0: Reformas, empleo y servicios, el camino para bajar la macro a micro. Servicios, instan a mejorar en salud, educación e infraestructura como base para el desarrollo. Formalización, ven clave reducir informalidad a fin de elevar ingresos y acceso a derechos. 60.238 millones de dólares representa actualmente el Producto Interno Bruto de acuerdo con las estimaciones oficiales. Dicho monto representa un crecimiento de hasta 140% frente al 2013, pero esta expansión no se siente en el bolsillo de todas las familias.
1: Bueno, acá tengo también el informe de la Dirección de Policía de Guairá, la comisaría número 3 Centro. Comunica también la detención de una persona por polución sonora, resistencia y captación de vehículos. Se trata de Marcos Javier Valdés Andino, de 39 años. Esta persona fue detenida por polución sonora, se resistió y ahora se encuentra en el calabozo a disposición del Ministerio Público.
0: Salario mínimo, proponen ajustes sin IPC y semestral. El Consejo Nacional de Salarios Mínimos, CONASAM, se debe reunir esta semana para establecer el aumento anual del salario mínimo legal vigente. Se generan debates a favor y en contra de la fórmula para determinar el reajuste. En medio, los empresarios piden respetar la fórmula del índice de precios al consumidor y los gremios reclaman un aumento del 25% que se establezca mediante un acuerdo tripartito. Ante este escenario, el abogado laboralista Raúl Monjegos propone que los ajustes salariales se realicen cada 6 meses y que la fórmula incluya varios factores como ser el PIB per cápita, productividad por sector, variación de precios de la canasta real básica del trabajador, la posibilidad de subsidio a alimentos básicos de esa misma canasta, etc. Consideró que el cambio de fórmula y la periodicidad protegerían el poder adquisitivo. 700.000 guaraníes es el monto de aumento del SMLB que piden las centrales, estimativamente un 25%.
1: Bueno, vamos a ir a la zona de la ciudad de Coronel Oviedo y detenido presunto exhibicionismo y agresión. Esto ocurrió en un motel en la ciudad de Coronel Oviedo.
0: ¿En un motel?
1: Sí. El hombre, esto había ocurrido el primero de mayo en el interior del motel Paradise, ubicado en el barrio San Isidro, ciudad de Coronel Oviedo. Justamente el hombre había ingresado en ese motel solo.
0: ¿Qué hizo? ¿Qué se iba a hacer solo en un motel?
1: No, ¿sabes qué hizo? Entró ahí, en la recepción se devitió. O pues estaba en bola y
0: ¿en la recepción o en la habitación?
1: No, ahí en la recepción.
0: Ah, se fue a la recepción.
1: Sí, después. Oye, yo pio era. Ah, entonces voy a sacarle eso contra mi recepcionista, pues, a uno de empleada, pues. A pio muñazo y que pedí por cima y que, güey, todo como violazo.
0: ¿Y después?
1: Entonces ya era tipo y sabe, vos potías más, güey.
0: ¿En serio?
1: Sí.
0: Qué loco está.
1: Entonces, tú sabes, el tipo ya convertí, bebé. Ah, pero bueno, y que la policía, pues, ya era eso.
0: Ya es raro, ¿no? Irse solo al motel.
1: Sí, un botín, dice, pa, estaba, pues, un piso aquí, o pio, grave, patrullado, un bolso, brazo, calabozo, güey.
0: Qué loco. Y bueno, ahí está.
1: Qué bárbaro.
0: Bueno.
1: Cada cosa primero, acá, uy.
0: Exactamente. No, este ya es peligroso. Ya. Sí. Advierten sobre ola inflacionaria en el país por suba de combustibles. Alerta, Stankanova advirtió que la inestabilidad en precios del petróleo presiona importaciones, el sector agropecuario, el transporte y la inflación en Paraguay con efectos que ya se sienten. ¿Oportunidad o riesgo? Canoa también fue consultado sobre si esta crisis representa solo un riesgo o también una oportunidad para Paraguay. Si bien reconoció la importancia de impulsar los biocombustibles para reducir dependencia externa de hidrocarburos, consideró que eliminarla por completo es por ahora una utopía. Aunque el parque automotor pasara a ser eléctrico, surgirían otros desafíos como la capacidad de generación de electricidad suficiente para cubrir esta demanda, fue lo que concluyó Stan Canoa.
1: Bueno, hoy en la zona de la ciudad de Huillaú, ahí está un transeúnte que intentaba cruzar la ruta, fue atropellado y consecuencia.

0: policía falleció en el lugar. Este había ocurrido en hora de la tarde sobre la ruta PI-05 General Bernardino Caballero, a la altura del kilómetro 97 de la colonia Gagú, del distrito de Villaú. Justamente un vehículo que circulaba a la dirección mencionada, según el conductor, le salió al paso del transeúnte, pero ya no pudo esquivar, lo atropelló y a consecuencia falleció, pero hasta el momento no fue identificado. El conductor que está involucrado en ese accidente de tránsito con derivación fatal se trata de Roque Romero Espínola, de 49 años. Pongo a tu ya o qué. De repente, este hombre se dice con fantasmas. Se en donde la vemos, hay que estudiar. Yo con ese vehículo aceite, verás,
1: y bueno, Petropar prevé suba de 450 guaraníes para el diésel. Petróleos Paraguayos concretará durante el transcurso de esta semana un nuevo reajuste al alza en sus combustibles, centrando el impacto principalmente en el diésel, que sufrirá un incremento por 450 guaraníes por litro. Según fuentes del sector, varios operadores de estaciones de servicio con emblema estatal ya han sido notificados sobre la decisión para adecuar sus tableros de precios de manera inmediata, una vez que el gobierno oficialice la decisión. Este ajuste responde a la fuerte presión internacional que viene advirtiendo la petrolera estatal desde hace meses. Con esta suba de 450 guaraníes, se espera que el diésel por A común pase a costar 7.900 guaraníes por litro, mientras que el diésel Bareté Premium se ubicaría en torno a los 9.700 guaraníes. En lo que refiere a las naftas, no se prevé un aumento. Además, también se espera que desde hoy las empresas que venden gas reajusten los precios del producto. En este caso, se prevé un incremento de hasta 500 guaraníes el kilo, 7.900 guaraníes el litro. Será el precio del diésel común de confirmarse el nuevo reajuste en el emblema Petropar, señor Juan.
0: Bueno, vamos a ir a la ciudad de Pedro Juan Caballero. Ahí había ocurrido un homicidio con arma blanca al principio. Pues no, sin embargo, no utilizó la arma blanca. Tornilla óbvio, tú dices, a gustarse el tornillo. A consecuencia, pero humano.
2: Crujio.
0: Exactamente. Ucabo y Cutucho. Bueno, en relación a este caso, fue detenido Luis Alberto Morán Díaz, de 36 años, que es supuesto autor del homicidio, que cuenta con varios antecedentes penales, y resultó víctimas Alcide Martínez Villalba, ciudadano brasileño de 42 años.
1: Bueno, MOPC ejecutó apenas 11,4% de recursos para inversiones a marzo. Efectos advierten que deudas y la falta de inversión pueden paralizar el sector de construcción. 360 millones de dólares es la deuda acumulada del MOPC con las empresas constructoras. 8,6% menor fue la venta de materiales de construcción en enero, según la Capaco.
0: Bueno, vamos a ir a la zona de Alto Paraná, que tengo el informe de la subcomisaría número 56, San Isidro. El presidente Franco comunica la detención a la persona por violencia familiar. El procedimiento se había realizado el día de ayer, cerca de 6:30 aproximadamente, donde se logró la detención de Rodrigo Manuel Alcaraz Duarte, de 25 años, que tiene antecedentes por hurto agravado y le había garroteado a su propia hermana. Me parece ese compay.
1: Totalmente loco. ¿Sí?
0: Y loco, weón, tipo, weón.
1: Qué locura. Bueno, 4:33, 19 la temperatura. Hacemos la última pausa de la noche y ya venimos.

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2: 4:37, 20 grados clavado redondito de la temperatura en Asunción. Falta de medicamentos golpea a pacientes del hospital de Itauguá. Denuncian que falta de fármacos afecta en especial a áreas como cardiología y neurología. El Hospital Nacional de Itauguá, principal centro de referencia del área metropolitana de Asunción, enfrenta una preocupante escasez de medicamentos, insumos y equipos médicos, lo cual está afectando gravemente la capacidad de atención en múltiples especialidades críticas, como terapia intensiva, infectología, cardiología, neurología y salud mental. Este déficit incluye más de 60 ítems esenciales, según denuncian los pacientes renales hemodializados del nosocomio. Todos los días somos testigos de los faltantes, a pesar que el hospital niegue con sus comunicados. Eso nos ofende, manifestó la paciente Marisa Brites. También se registra una alarmante insuficiencia en el abastecimiento de fármacos de distintas especialidades médicas, desde las más básicas hasta las más críticas, como las cardiovasculares, según denuncia Brites, quien proporcionó un listado a la redacción de Última Hora.
3: Bueno, que la gana comisaría de 21 a la ciudad de Asunción también comunica la detención de una persona y recuperación de una motocicleta que fue denunciado como robada, jurisdicción la comisaría tercera de la ciudad de Asunción. El procedimiento se había realizado anoche cerca de las 20:30 horas aproximadamente sobre 34 proyectados Antequera, barrio Santa Ana. La ciudad de Asunción, se trata de Walter Adolfo Adorno Medina, de 29 años, con antecedentes penales, reducción año 2025. La motocicleta que robada y recuperada, se trata de una motocicleta de la marca Kento, modelo GTR 150 cilindra, color negro, propiedad de Isaías Ariel Osuna Osuna.
2: Bueno, ahí está. Y escuchen esta historia. Este hombre vive hace 8 años en el hospital y urge ayuda. Se trata de Humberto Zarza, 19 años tiene. Padece de graves secuelas de hipertiroidismo, maltratado por falta de recursos. Vive en el hospital de Itauguá hace 8 años. Él es de Misiones y no tiene posibilidad de viajar de manera frecuente. Además de realizarse hemodiálisis, necesita intervención quirúrgica en las piernas. Humberto ya fue intervenido quirúrgicamente, pero necesita de otras atenciones y medicamentos que son costosos. 14 millones de guaraníes cuestan los insumos para la cirugía de piernas. Relata Javier Zarza, que es su padre, comenta que también requiere de calcitriol, indispensable para pacientes con su dolencia, que apenas trae 2 cápsulas por caja y cada una cuesta 250.000 guaraníes y debe tomar a diario. Las personas que quieran ayudar a esta persona, Humberto Zarza, de 19 años, hace 8 años vive en el hospital de Itauguá, pueden comunicarse al 0983-795-104. Ese está en la página 15 del diario Última Hora, si quieren leer más a profundidad.
3: Bueno, ocurrió un homicidio en el General Aquino, en la zona de San Pedro. Físicamente, un hombre fue asesinado de una puñalada. Se trata de Marcelino Zamudios, que perdió la vida en madrugada del domingo. El crimen había ocurrido en una vivienda en compañía Piraú. Se les indica como supuesto autor que su propia pareja sentimental, Dalia Silva, paraguaya mayor de edad, que después de consumar el hecho se había dado la fuga. El fiscal de la zona ordenó la orden de captura en contra de esta mujer.
2: IPS permitió operar sin contrato ni adjudicación, afirma con denuncias. Sin contrato, incluso antes de terminar el proceso de adjudicación, el Instituto de Previsión Social permitió que una empresa opere como adjudicada en licitación para el mantenimiento de ascensores por 3.500 millones de guaraníes. En una investigación de la Dirección Nacional de Contrataciones Públicas, encontró una cadena de irregularidades que remitió a la Contraloría General de la República. El caso debe ser abogado por por el Consejo de Administración del IPS el día de mañana. Esto decía Agustín Encina. Es muy llamativo que la UOC en 3 oportunidades le dé a la misma empresa. ¿Qué sucedió? ¿Por qué gana siempre la misma? Es una firma reiteradamente cuestionada, además de tener el precio más costoso. 3.500 millones de guaraníes es el monto de la contratación de servicios de mantenimiento y preventivo y correctivo de ascensores del Hospital Central del IPS.
3: Bueno, hoy en la zona de Guayabía, ahí también se produjo un accidente de tránsito con derivación fatal. Precisamente falleció un docente jubilado de nombre José Olmedo. Este señor venía en compañía de su sobrino sobre una motocicleta en dirección a su domicilio, faltando 500 metros aproximadamente para llegar al destino. Le llevó por delante un camión de Scania guiado por Wilson Godoy, paraguayo, soltero de 24 años, este jovencito en este caso cometió el accidente de tránsito, se asustó, dejó su camión y huyó. Posteriormente la policía tuvo conocimiento, llegaron al lugar, posteriormente el conductor fue detenido, ahora se encuentra a cargo del Ministerio Público.
2: Inicia la primera etapa del arreglo de Avelino Martínez, una nueva esperanza, pareciera ser que los días de transitar de ese purgatorio vial llamado Avelino Martínez quedaron atrás, al menos estará aliviándose un tiempo. Desde hoy, el Ministerio de Obras Públicas y Comunicaciones comienza los trabajos del lote 1 de la tortuosa arteria de Central. Las labores de la zona incluirán limpieza de canales, colocación de carteles de desvíos, bacheo de calles alternativas y replanteo de calles de excavación y movilización de maquinarias pesadas. Como parte del plan de intervención se implementará un esquema de desvíos para ordenar el tránsito en la zona, informó el MOPC. Vos solés pasar por ahí, Juan.
3: Sí.
2: Hace falta ya, Avelino, claro. Martínez.
3: Sí, señor.
2: Sí, señor.
3: Bueno, hoy en la zona de Alto Paraná tengo el informe de la subcomisaría número 41, Colonia Cerro Largo. Comunica la detención de una persona que había realizado un hurto agravado, físicamente en un taller mecánico. Se detuvo a Gavino. No vendemos ahí Gavino la bingo.
2: No, es para nuestro oyente.
3: No, no. Ah. Se le detuvo a Gavino Amarilla Cabral, de 18 años, indígena de la parcialidad Ambuyá Guaraní, oribundo de la compañía Ñuapuá, Abaí, departamento de Casapá, que se encuentra detenido en la citada comisaría.
2: Y bueno, se fue preso Gavino.
3: Ojo, preso.
2: Bueno, Salud registra ascenso de casos a causas de virus respiratorios, estornudos reforzados, pasando de 2012 consultas a 2416 en la última semana. Está reafirmándose el incremento de cuadros respiratorios con la aparición de los primeros días frescos. De esta manera, la cantidad de casos está por encima del umbral estacional, según informó Vigilancia de la Salud. El total de consultas por enfermedad tipo influenza a nivel país llega a 39.040. En lo que corresponde a los hospitalizados, fueron reportados 307 internados por infecciones respiratorias agudas graves en la última semana en los centros Centinela. La cifra ha evidenciado un crecimiento del 7% con relación a la semana anterior. El 15% de internados ingresaron a la unidad de cuidados intensivos, según detalla la dependencia del Ministerio de Salud Pública.
3: Bueno, acá tengo el informe de la Comisaría Primera San Juan Bautista. También procedió la detención de dos personas indicadas como supuestos actores del robo de motocicleta y hurto a robar local comercial, logrando la recuperación de un biciclo y la incautación de otros motocicletas. El procedimiento se había realizado el día de ayer en la vía pública sobre la calle Monseñor Gavino Rojas, Capitán Fabio Martínez, así como una zona boscosa del barrio San Miguel, la mencionada ciudad. Los detenidos fueron identificados como Iván Antonio Fernández Prieto, de 28 años, y Marios Andrés Caballero González, de 24 años. Este último tiene varios antecedentes penales.
2: Bueno, lo que comentábamos hace rato, el Papa denuncia la constante violencia contra periodistas. El Papa León XIV ha denunciado este domingo, Día Mundial de la Libertad de Prensa, la frecuente violación de este derecho en todo el mundo. Y ha recordado a los numerosos periodistas víctimas de los conflictos y la violencia. Hoy se celebra, o sea, por ayer, el Día Mundial de la Libertad de Prensa, patrocinado por la UNESCO. Lamentablemente este derecho es a menudo violado y a veces es un modo flagrante y otras oculto. Lamentó desde la ventana del Palacio Apostólico por el rezo de Regina Cagui, que sustituye al Angelus en el periodo pascual.
3: Bueno, acá tengo el informe de la policía de la zona de Alto Paraná, la subcomisaría número 14, fracción Norma Luisa, comunica la detención de dos personas tras asaltar a un conductor de una plataforma Volt, inclusive lo había herido, le robó su vehículo, más su dinero en efectivo, y posteriormente se dio la fuga. Hasta una persecución, la policía pudo recuperar el vehículo, un vehículo Toyota color azul, propiedad de la víctima, Fernando Benítez Barrios, de 34 años, y la detención de dos ciudadanos que son supuestos autores, José Fernando Mendoza Jiménez, de 20 años, y Enzo David Duarte Peralta, de 20 años.
2: Bueno, y la pregunta es, ¿quién nos cuida? El dilema policial por casos de adicciones. El caso de las imágenes de circuito cerrado que captaron a un agente policial de servicio que estaba supuestamente armando un porrito y fumando presunta marihuana han puesto de nuevo el foco de la crisis de integridad y salud dentro de las fuerzas del orden. Este incidente no es un hecho aislado, sino que destapa una problemática mucho más profunda y alarmante: el avance de las adicciones dentro de las filas policiales. En el video se observa a un agente de la Policía Nacional en pleno acto de preparar y consumir lo que sería un cigarrito de marihuana mientras portaba el uniforme de la institución. Tras la difusión del material, las autoridades confirmaron que el uniformado fue inmediatamente separado de su cargo y se ha iniciado un sumario administrativo para determinar su responsabilidad. Se trata del suboficial ayudante Oscar Daniel Duarte López, de 21 años, quien estaba sobre su motocicleta en la avenida Petirossi y General Aquino. ¿Con qué nos vamos, señor Juan?
3: Bueno, acá tengo el informe de un anciano de 83 años, murió calcinado tras el incendio de su vivienda en el barrio Tembetarí, la ciudad de Asunción. El hecho había ocurrido cerca de las 19:15 hora del día del sábado, donde perdió la vida el dueño de casa de nombre Antonio Olmedo, de 83 años. Pese a que los bomberos voluntarios llegaron al lugar, pero no hubo caso. Después de que apagar el incendio, se le había localizado a este señor. Murió totalmente frito.
2: Qué lástima, qué lástima. Bueno, pronóstico extendido, señor Juan, y audiencia. Lloviznas para hoy otra vez, dices.
3: Anichene.
2: Pero luego mejorando. Vamos a ver. Lunes 4 de mayo, mínima 18, máxima 28, fresco a cálido, cielo nublado, parcialmente nublado, vientos variables luego del noreste, lloviznas en las primeras horas, luego mejorando. Para mañana martes, mínima 21, máxima 32, cálido a caluroso, cielo escasamente nublado y vientos del noreste. Para el miércoles, mínima 22, máxima 32, cálido a caluroso, cielo parcialmente nublado y vientos del noreste. Para el jueves 7, mínima 22, máxima 30, dice meteorología. Cálido, cielo mayormente nublado, vientos moderados del norte, luego moderados del sur, lluvias dispersas con ocasionales tormentas eléctricas al final de la jornada, dice. Y finalmente el viernes 8, la mínima, fresquito, va a ser de 14.
3: Oye, ¿verdad?
2: La máxima 21, fresco, cielo nublado, parcialmente nublado, vientos moderados del sur, lluvias dispersas con ocasionales tormentas eléctricas, es lo que dice la Dirección Nacional de Meteorología. Y nosotros nos vamos, señor Juan.
3: Ya.
2: Agradecemos a la audiencia por su sintonía y por su preferencia de cada noche. Nosotros nos reencontramos en el primer minuto del día martes, cuando sea puntualmente las 12, la medianoche, con otra edición más de Madrugada Monumental. 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
3: NBI.
2: Buen inicio de semana para todos. Se viene la lupa. Chau, chau.

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0: 5 en punto de la mañana. Buen día, señora. Buen día, señor. Gracias por acompañarnos. Bienvenidos y bienvenidas a una nueva edición de La Lupa, que arranca a través de Monumental en esta jornada de lunes 4 de mayo de 2026.
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0: Con una temperatura de 21 grados, estamos iniciando esta mañana. Buen día y buena jornada para todos. 93 el porcentaje de humedad. Vientos del noreste a 4 kilómetros por hora, dice la Dirección de Meteorología. La jornada, vamos a tener un día fresco a cálido, con cielo mayormente nublado y vientos del noreste, dice el reporte. La máxima pronosticada para el día de hoy es 28 grados. Esto en Asunción y Gran Asunción. Miramos el pronóstico para el interior del país. Saludamos a toda la gente de Concepción. Buen día. Una temperatura mínima de 20, máxima de 31, dice el reporte, de cálido a caluroso. Cielo nublado a parcialmente nublado, vientos del noreste y neblina en las primeras horas de hoy. En Villarrica, de fresco a cálido, cielo nublado a parcialmente nublado, vientos del noreste. Mínima 19, máxima de 29 grados. Buen día para Encarnación en el sur. Mínima 16, máxima 27, dice Meteorología. De fresco a cálido, cielo nublado a parcialmente nublado, vientos del noreste, lluvias dispersas, luego mejorando. En Ciudad del Este, capital del Alto Paraná, mínima de 20, máxima de 27, cálido, cielo nublado a parcialmente nublado, vientos del noreste para el día de hoy. Y en el Chaco paraguayo, para Mariscal Estigarribia, mínima de 20, máxima de 31, cálido a caluroso, cielo nublado a parcialmente nublado y vientos del norte. ¿Cómo va a estar en los próximos días? ¿Qué dice la Dirección de Meteorología en su pronóstico extendido? Para mañana, mínima de 21, máxima de 32, cálido a caluroso, cielo escasamente nublado, vientos del noreste. No va a llover. El miércoles, mínima 22, máxima 32, tampoco va a llover. Cálido a caluroso, cielo parcialmente nublado y vientos del noreste. El jueves sí hay probabilidades de lluvia. Mínima de 22, máxima de 30. Cálido con lluvias dispersas y ocasionales tormentas eléctricas. Y el viernes, para completar esta semana, mínima de 14, máxima de 21. También hay pronóstico de lluvias dispersas y ocasionales tormentas eléctricas. Día fresco, dice el pronóstico. Repito, a esta hora de la mañana tenemos 21 de temperatura, la humedad 93%, el cielo está nublado, vientos del noreste a 4 kilómetros en la hora. En Ciudad del Este, 20 la temperatura, escasamente nublado, y vientos del este-noreste a 7 kilómetros por hora.
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0: esta serenata saludamos al pueblo olimpista. Con esta serenata saludamos al campeón del torneo Apertura 2026.
1: Avanza el coloso, expreso decano, con rumbo a la meta del triunfo final.
0: Algunos ya directamente no durmieron, algunos ya directamente con el festejo engancharon. Saluda al campeón. Antes de la finalización de este torneo y a falta aún de fechas por disputarse, Olimpia es el campeón del torneo de Apertura.
1: Olimpia querido, siempre combativo y siempre campeón.
0: Abrazo para la gente que ya está desde muy temprano a través de YouTube en esta mañana y que se está comunicando con nosotros, no solamente a través del chat directamente de YouTube en Monumental AM 1080, a la gente que está en TikTok también, por supuesto, y un abrazo a la gente que está escribiendo a nuestra línea de WhatsApp Monumental.
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0: Sí, señora, a los olimpistas del país y el mundo, así mismo, a la gente que está acá en TikTok ya desde muy temprano, con esta serenata.

0: empató Olimpia. Pero se alejó de Cerro Porteño y con eso ya aseguró el torneo. Ahí está Jesusa con su bandera, vino nuestra jefa hoy. Sí, sí, sí, Víctor también vino con su camiseta. Acá festeja parte del equipo de Monumental.
1: Esta locura.
0: Así que un abrazo
1: no la traten de entender.
0: Para todos los oyentes olimperos. Locura.

0: Señores, 7 minutos de las 5 de la mañana. Hoy hay mucha información para compartir y por supuesto vamos a anunciar algunas de las cuestiones que vamos a tener para todos ustedes. Hoy por fin arrancan las obras en Avelino Martínez. Estábamos detrás de esto hace mucho tiempo y consultando cuándo por fin arrancarían las obras. Hoy es el día en que finalmente Avelino Martínez tiene luz verde para poder arrancar las obras. Así que les vamos a contar detalles de cuáles van a ser los desvíos a tener en cuenta y cuál va a ser el cronograma de trabajo que se va a desarrollar en ese punto en particular. Tenemos toda la información al respecto y por supuesto que les vamos a compartir el día de hoy. Además, lo que pasó el fin de semana con este caso donde un conductor de plataforma golpeó y terminó matando a un pasajero luego de una discusión que supuestamente se dio por el vuelto. Esa es la versión que se dio a conocer y que lamentablemente derivó en la muerte de una persona. Ya hay una imputación por parte de la fiscal de la causa, Hermenegilda Cubilla, quien imputa por homicidio doloso y omisión de auxilio al chofer de plataforma, quien ya fue detenido luego de haberse presentado a la comisaría diciendo que supuestamente él había sido el agredido luego de una discusión con un pasajero. Tremendo lo que pasó realmente y generó todo un debate durante el fin de semana. A eso también nos vamos a referir. ¿Cómo te va, William? ¿Cómo estás? Buen día.
1: Buen día, Santi. Buen día a todos los compañeros, a todos los oyentes y televidentes de Monumental. También tenemos que hablar acerca de este accidente de tránsito que se registró en la zona de J. Augusto Saldívar, donde dos vehículos chocaron de manera frontal sobre la ruta D-071. En esa zona, cuatro personas resultaron heridas, según los datos que dieron a conocer los intervinientes. Específicamente, esto ocurrió en el desvío a Guarambaré, donde dos automóviles de la marca Toyota chocaron de manera frontal por causas que hasta el momento los investigadores no dieron a conocer. Uno de los conductores fue identificado como Pablo Fernando González, quien se encontraba al mando de el automóvil Toyota IST. En tanto, anoche al menos todavía no se daba a conocer la identidad de la conductora del otro vehículo, un Toyota New Beat, que según lo que daban a conocer, la mujer fue auxiliada inmediatamente hasta un centro asistencial. Por eso no pudieron los intervinientes tomar la identidad en ese momento. La comisaría 20 J. Augusto Saldívar, su reporte señala que el accidente se habría dado a raíz de un adelantamiento indebido por parte de uno de los rodados. Los testigos allí dijeron que uno de los vehículos realizó un adelantamiento y por ese motivo chocaron de manera frontal. Cuatro personas resultaron heridas, dos ocupantes en cada vehículo. En un vehículo iban dos mujeres, en el otro vehículo un hombre al mando del automóvil y a su lado otra mujer. Ese es el dato preliminar que durante esta madrugada al menos daban a conocer los intervinientes del caso.
0: Bueno, señor, ¿cómo te va, Samuel Acosta? ¿Cómo estás? Buen día.
2: Hola, ¿qué tal, Santo? Un saludo para vos, para toda la audiencia. Y como estabas anunciando, sí, efectivamente el Ministerio de Obras Públicas ayer informó que se pone en marcha a partir de hoy el lote 1 de lo que es la obra tan esperada de Avelino Martínez. Vamos a estar mostrándole el mapa, un video también donde hicieron ayer, hacían el anuncio desde el Ministerio de Obras Públicas, todo lo que es el trabajo. Hay dos lotes de trabajos que van a estar arrancando en esta semana en una obra que realmente ha sido muy, muy esperada y que es muy millonaria también. Estamos hablando de una inversión de más de 114.303 millones de guaraníes en una extensión de trabajos que va a ir más o menos de 3,5 y hasta 5,9 kilómetros, dependiendo de los tramos. Así que hoy vamos a traerle todos los detalles respecto a eso. También contarles que desde hoy sube el precio del gas.
0: Sí, señor.
2: Sube 500 guaraníes por kilo y 300 guaraníes por litro. Ayer Capagás anunciaba que se realizan los ajustes. ¿Cuánto va a costar la garrafa? Le vamos a estar también contando el día de hoy, pero a ajustarse los cinturones, señores, porque a partir de hoy también se ajustan los precios del gas. Señalaban ayer las autoridades de Capagás que 22% aumentó el precio internacional, todo como consecuencia de esto que está ocurriendo también a nivel mundial con el precio del petróleo. El gas también ya fue afectado y hoy se hace también este ajuste. Le vamos a traer los detalles.
0: Son las 5 de la mañana con 12 minutos. Tenemos que hacer la primera pausa. A la vuelta de la pausa ya tenemos, por supuesto, títulos de los diarios para compartir en la mañana de hoy. Como todos los días, saludo a Susana, siempre con matecito de por medio, de la mano de Yerba Pajarito. ¿Cómo te va, Susana? ¿Cómo estás? Buen día.
3: ¿Qué tal, Santi? Buen día para vos, para los compañeros. Yo, como siempre, acá disfrutando de mi mate. Y esta vez, bueno, un mate olimpista, porque mi hijo ayer estaba muy contento. Así que quiero aprovechar para saludar a todos
0: muy
3: los
0: bien.
3: Olimpistas por el triunfo.
0: Excelente.
3: Y aprovecho también para invitarlos a compartir con nosotros el mate de la mañana. 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
5: Estamos de vuelta, señora, señor, 5 de la mañana con 23 minutos. Tenemos los títulos de los diarios en la mañana.

0: De hoy vamos a compartir qué trae la prensa en esta jornada. El diario Última Hora como título principal, ¿qué tiene en la mañana de hoy, William?
1: Gastarán 2.290 millones de guaraníes en pasajes aéreos de legisladores. Congreso prioriza licitación para vuelos por 1.700 millones de guaraníes, mientras el Senado tiene otro llamado por 590 millones de guaraníes. En aumento, en un año destinarán en boletos aéreos más de lo que presupuestaron en llamados anteriores del Congreso entre 2022 y 2025. Economía de guerra, solo para el pueblo, se pregunta el diario Última Hora.
0: También en otro de los títulos del diario Última Hora en la mañana de hoy, pacientes padecen calvario en el hospital de Itagua. Crisis. Denuncian que la falta de fármacos afecta a áreas como cardiología, nefrología y neurología. Apuntan que hay un déficit en más de 60 ítems esenciales.
1: Más arriba, Papa denuncia violencia contra periodistas.
0: En otro tema, a la izquierda, columnista, el dólar y el nuevo desarrollismo. Comentario de Víctor Raúl Benítez González.
1: YPS prometió operar sin contrato ni adjudicación a la firma con denuncias.
0: Iniciarán la primera etapa de arreglo de Avelino Martínez después de meses, dice también Última Hora.
1: MOPC ejecutó apenas 11,4% de recursos.
0: Y reformas, empleo y servicios. El camino para unir la macro y la micro. En el suplemento Hora Deportiva, hoy el rey vuelve a su trono. Olimpia ubicó ayer en su vitrina el título número 48 en la historia del fútbol paraguayo para agrandar su palmarés tras empatar 1-1 con Ameliano y valerse de la victoria de Recoleta contra Cerro Porteño. El equipo de Vitamina Sánchez se consagró a falta de 3 fechas para la finalización del torneo Apertura 2026. Vamos a la tapa del diario Extra. ¿Qué tiene Extra en el título principal hoy?
1: Se pasó y se fue todo Extra.
0: ¿Eh? ¿Qué dice Extra?
1: Estaba escritorio.
0: ¿Eh?
1: Estaba escritorio.
0: Extra será. ¿Eh? ¿Le salió bien, Pio? Está bien, Pio Choco. Estaba escritorio. Olimpia campeón. ¿Qué va? ¿Qué título metió Extra será?
1: ¡Ah! Ay, ay, ay. En para uno ya se prendió la estrella número 48. El decano aseguró ayer el título del torneo Apertura 3 fechas antes del final. Empató 1-1 con Ameliano y se alejó a 9 puntos de Cerro Porteño, que ya solo podría igualarle en la tabla, pero el franjeado tiene ventaja deportiva por ganar los 2 clásicos del año. El segundo lo resolvió el Tribunal Disciplinario de la APF.
0: En otro tema, en esta mañana, Toro se vengó de torero caído. Terrible fin de la fiesta patronal. El domador ligó el doloroso cuernazo entre el abdomen y la espalda. Tuvo que ser llevado urgente al hospital.
1: Más abajo, Marley no tiene remedio ni si se come la Biblia. Héctor Ramos con todo. La Cuerona salió a responder con dureza a HR. Me usó para polemizar, sostuvo. Esto fue durante el programa del sábado en Polémica.
0: Así fue, en Polémica.
1: Sí. Se fue todo HR también ahí.
0: HR, eso fue de ese estilo, ¿eh? A la derecha, apresan a toda la familia tras feroz pelea por comida. Rompieron la patrullera y ligó la poli. Todo comenzó porque uno de los hermanos se quejó porque no le dejaron la cena. Acuchillaron el móvil policial y tuvieron que pedir socorro a los agentes de GEO.
2: Acuchillaron el móvil policial.
0: Así dice. Efectivamente. La jornada estuvo tranqui por lo que se ve, ¿eh? En la contratapa, Olimpia siempre vuelve. El Rey de Copas empató 1-1 con Ameliano y se consagró con 3 fechas de anticipación. Al mando de Pablo Vitamina Sánchez, el expreso decano prende su estrella número 48. Vamos a la tapa del diario ABC Color. ¿Qué trae ABC como tema principal?
2: Banco Central del Paraguay debe actuar ante caída del dólar, sugieren expertos. El dólar estadounidense nunca estuvo tan bajo desde diciembre de 2018, cuando también, como hoy, se cotizó por debajo de los 6.000 guaraníes. El Banco Central del Paraguay, a diferencia de sus intervenciones cuando la divisa extranjera alcanzó picos muy elevados, se mantiene cauteloso. Expertos en la materia coinciden en que la situación genera inquietud en la economía local, podría afectar al empleo y reduce la recaudación impositiva. Sugieren la intervención del Banco Central para equilibrar el mercado monetario, sin que ello implique poner en riesgo sus objetivos respecto a la inflación.
0: En otro título, Altar de Chipas llega casi a su centenario. El Curuzu Ara es una tradición popular que resume la fe católica con la tradición guaraní y es mantenida vigente gracias a la iniciativa de una familia tradicional de un barrio capitalino. Los Antar iniciaron la elaboración de un altar adornado con chipas y rosarios artesanales hace nada menos que 94 años. Y sus descendientes conservan la costumbre de cada 3 de mayo, la cual está próxima a celebrar un centenario de vigencia. Para acondicionar el altar se hornean unas 3.000 chipas, cuyo aroma domina la escena, y unos 1.000 rosarios hechos con caramelos y maní. Lo estimulante es que en todo el proceso participan jóvenes y niños que garantizan de esta forma el traspaso generacional.
2: Ningún avance, el caso Pecci entre grandes fracasos del fiscal general Emiliano Rolón.
0: También festival para no olvidar la dictadura de Stroessner se realiza hoy.
2: Incertidumbre frente al plan de recaudación que gobierno tiene en mente.
0: Fiscalía montó farsa con errores contables básicos. Libreto de la Conmebol contra el grupo ABC.
2: Operador cartista ligado a sucia política en redes, apuntado, niega vínculo con campaña de desinformación.
0: Hoy el diario ABC Color trae en página 6 la identidad de las personas que están detrás de estas páginas o de estos sitios de ataques contra periodistas y medios de comunicación. Sucia política es otra de las páginas de campaña sucia pro-oficialistas, con anuncios difundidos en Facebook e Instagram. Esta, junto con Central Noticias, destinó más de 740 millones de guaraníes en propaganda y aparece ligada a Jimmy Villaverde, exfuncionario público y considerado por el ministro Gustavo Villate como un militante de honor colorado. Y dice en un apartado la publicación del diario ABC, nexo oficialista descubierto. A pesar del intento de anonimato, Sucia Política expuso su vínculo oficialista a través del número celular con terminación 933, el cual también está declarado en la página Central Noticias, portal que funge como un pseudomedio de la maquinaria de propaganda. El portal hasta hoy lleva destinados 470.259.045 guaraníes en anuncios en Meta. Además, la periodista Viviana Isfram figura como imagen en algunos videos. En contacto con ABC, Insfran confirmó haber trabajado para la página, para la cual colaboró hasta hace poco tiempo produciendo piezas informativas aisladas. A la consulta sobre quién tiene a cargo el portal, indicó que la página está administrada por una agencia a cargo de Juan Roberto Jimmy Villaverde Emategui, por lo que sugirió dirigirse a él con las preguntas. Villaverde respondió a la consulta sobre Central Paraguay y Sucia Política, negando tener algún vínculo con esas páginas puntualizadas, incluso llamativamente, desconociendo el vínculo con Isfran. O sea, Isfran dijo, él es mi jefe, o él es el que estaba detrás de la agencia. Y él dice, yo no sé, no le conozco a Insfram. Villaverde es un militante del movimiento político oficialista Honor Colorado, como lo califica el ministro Gustavo Villate. Anteriormente se desempeñó como coordinador general de la campaña juvenil Info Vacunate entre 2021 y 2022. ¿Se acuerdan de ese sitio? Sí, sí. Luego estuvo envuelto en un gran escándalo tras el traspaso de la cuenta X destinada a la campaña oficial para el COVID-19 al movimiento Honor Colorado. Y en un apartado dice, sucia política, realizó numerosas publicaciones para promocionar acciones del gobierno de Santiago Peña, así como de la Secretaría Nacional Antidrogas, o para impulso del grupo Lince. Además, se utilizó para defender abiertamente al presidente Santiago Peña y a otros actores políticos oficialistas como la ministra Lea Jiménez o el senador Gustavo Leite. La página también registra violentas publicaciones, incluso fingiendo ejecuciones en juicios simulados hacia reconocidos periodistas de nuestro medio como Óscar Acosta, Enrique Gamarra, Mercedes Barrio Canal, Rocío Pereira da Costa, Roberto Coronel, Benjamín Fernández Bogado o propietarios de medios de comunicación como Antonio Bierzi y Natalia Zuccolillo. Sucia Política, al registrar la primera cuenta, utilizó la identidad de una persona llamada Diego Ricardo Ramírez, con el número 0971-985-308, domiciliado en la ciudad de Asunción. En la dirección declarada no existe persona alguna que resida actualmente con ese nombre. La cuenta publicó numerosos anuncios con este descargo hasta el 28 de abril de 2023, 2 días antes de las elecciones. El 22 de enero de 2024, Sucia Política presentó un nuevo descargo de responsabilidad hecho a nombre de Sucia Política con el número de celular 0991-891-933 y un correo electrónico info@suciapolitica.com. Eso es lo que aparece hoy en este trabajo de Leonardo Gómez para el diario ABC Color, con nombre y apellido ya. Las personas que estarían directamente vinculadas o que están directamente vinculadas con esta, con estos sitios. Hoy en el suplemento deportivo, siempre campeón. El trofeo de campeón del Apertura 2026 en manos de Richard Ortiz, Gastón Olveira y Alejandro Silva, que desde la mañana de ayer pasó a ser la estrella número 48 en la vitrina. ¿Tuvo un sabor diferente el proclamarse campeón a la mañana?
2: Sí.
0: ¿Verdad?
2: Sí, se sentía raro.
0: ¿Más frío?
2: Más frío, más raro. No hubo la gente que uno hubiera esperado para la cantidad, para la definición de un título.
0: Yo creo que lo que permitió es que rápido se corte el festejo. Y que hoy los perros no tengan excusa para llegar al trabajo y demás. Porque enganchando sería complicado. Pero por lo que veo, hoy la muchachada sin problema arranca de nuevo la
2: y claro, porque
0: la semana.
2: Porque terminó el partido, después la gente fue a festejar ahí frente al club. Mm. Y más o menos para las 3 de la tarde estaba...
0: Cada uno a su casa, ¿verdad?
2: A su casa. Mm.
0: ¿Qué dice el diario 5 días?
2: Boom inmobiliario, 1.123 edificios en altura aprobados en una década. Datos de la Dirección de Obras Particulares de la Municipalidad de Asunción muestra que en los últimos 10 años se aprobaron 1.123 proyectos de edificios en altura. Este dinamismo implicó inversiones por 1.690 millones de dólares y el desarrollo de 4,8 millones de metros cuadrados construidos. Las cifras reflejan el fuerte impulso del sector inmobiliario en la capital. Y con la incorporación de nuevos instrumentos como el Investor Pass, el mercado apuesta a profundizar este crecimiento en los próximos años.
0: Son las 5 de la mañana con 37 minutos. ¿Qué tenemos, William, a la vuelta de la pausa?
1: Vamos a hablar acerca de un procedimiento que se llevó adelante en la ciudad de Capiatá, específicamente en la zona de Toledo Cañada, donde un hombre fue detenido después de la denuncia de algunos vecinos por el estado en que se encontraba un perro dentro de su propiedad.
0: En su casa.
1: Sí, pero él dijo que el perro era de la calle y que en ese momento solamente había entrado a su patio. El animal terminó falleciendo y el hombre quedó detenido. Vamos a dar los detalles enseguida.
0: Bueno, señor, ¿qué tenemos a la vuelta, Samu?
2: 39,7 millones de dólares va a costar la obra que hoy arranca sobre la avenida Avelino Martínez. Le vamos a mostrar los mapas, los desvíos para la gente que está saliendo de casa y que utiliza habitualmente esta ruta o esta zona. Vamos a contarles cuáles son los desvíos y lo que implica esta obra.
0: Señores, 5 de la mañana, 38 minutos. Enseguida venimos. Estamos en la mañana de Monumental. Fuerte abrazo para todos. Pueden seguirnos a través de nuestro canal en YouTube, Monumental AM 1080. También abrazo para la gente que está desde muy temprano ya conectada también a nuestro canal, a nuestra cuenta, digo, en TikTok. Fuerte abrazo y gracias por estar del otro lado. Hacemos la pausa, enseguida venimos.
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10: 5:49, estamos de vuelta, señores, en la mañana de Monumental. ¿Qué estabas adelantando antes de la pausa, William?
11: Este caso que se registró en la ciudad de Capiatá, donde un hombre quedó aprehendido por un caso de supuesto maltrato animal. Según el reporte, el operativo se realizó el sábado en horas de la noche a las 20:30 en el barrio Virgen del Carmen, en la compañía Toledo Cañada de Capiatá. Y este operativo derivó en la aprehensión de un hombre de 42 años por un supuesto hecho de maltrato animal. La intervención estuvo a cargo de los agentes de la comisaría 59. El detenido fue identificado como Lorenzo Roa Negrete, quien no posee antecedentes. El hombre se encontraba en su domicilio cuando llegaron los intervinientes para verificar el estado de salud de un perro que estaba en su patio. Al ingresar a la vivienda, los agentes encontraron efectivamente a un perro en evidente estado de desnutrición y con una herida abierta infestada de gusanos en la zona de la boca y la nariz. El propietario de la vivienda dijo a las autoridades que el animal no le pertenecía, sino que se trataba de un perro en situación de calle que llegó hasta su casa días atrás. Él intentó medicarlo, pero no tenía plata para llevarlo hasta una veterinaria. Esa versión fue respaldada por una vecina, identificada como Liz Torres, y dijo que efectivamente el perro recorría el barrio, era un animal abandonado. A pesar de esta versión, la agente fiscal del caso ordenó la detención del hombre. Él se encuentra detenido en la comisaría 59, Lorenzo Roa Negrete. Esto ocurrió el sábado a las 20:30 en Toledo, Cañada Capiatá.
12: ¿Pero tiene sentido su versión?
11: Sí.
12: A mí me hace sentido su versión. Y me pregunto cuál es la razón por la que de inmediato la fiscal tiene que ordenar la detención de una persona ante estas circunstancias. ¿Cuál es el elemento que tiene para decir este hombre es el responsable?
11: Es el dueño de claro, este animal.
12: Y no al contrario. Tomar su versión y la versión de la vecina a la que hace referencia como una versión que pueda ser real y que podría ocasionar que otra gente que mañana quiera eventualmente rescatar a un animal, medicarlo o hacer lo que haya que hacer en las condiciones en las que le encuentre, mañana atraviese por circunstancias similares, terminar detenida porque justo cuando van el animal está en una situación crítica.
11: Sí. Y lastimosamente murió el perro. Quizás eso agrava la situación, pero igual no quita el hecho de que uno primero tendría que tener en cuenta la versión tanto del propietario de la casa como también de la vecina, que dijo que efectivamente se trataba de un perro que estaba en el barrio, un perro abandonado, y que este hombre trató de ayudarlo, pero que no tenía plata como para llevarlo a una veterinaria.
12: Claro, la versión del hombre entonces es el perro del hombre y de la vecina. El perro estaba abandonado, era un perro que era visto habitualmente en el barrio. Él decidió llevarle al perro a su casa para ver si le podía asistir de alguna manera. Consultó los medicamentos y demás, y al final no tuvo la plata como para poder medicarlo, y por eso muere el perro.
11: Así es.
12: ¿Y quién hizo la denuncia?
11: Según el informe de la comisaría, un integrante de una organización de protección contra el maltrato animal. No se identifica en el informe.
12: Debería identificarse a la persona para que uno pueda saber cuáles son los elementos que tiene esa persona como para acusar a este hombre de ser el responsable del maltrato a este animal. Me deja muchísima duda el caso.
11: La fiscala es Carolina Martínez, quien ordenó la detención del hombre.
12: Acá dice Mauricio, que por lo visto no entiende muy bien de lo que estamos hablando, dice que qué gran noticia, un perro. No solamente un perro, estamos hablando de la privación de la libertad de un hombre. Un hombre que quedó detenido, al que le privaron de su libertad a raíz de un caso como este. No es poca cosa que te quiten la libertad y que termines detenido. Claro que es un tema relevante. Y hoy además sí, nos guste o no, ya existen normativas que castigan las cuestiones que hacen al maltrato animal. ¿Qué tenés, Samuel, para compartirnos?
13: Y que hoy arranca la obra esperada sobre la avenida Avelino Martínez. Se pone en marcha los trabajos del lote 1, que incluye limpieza de canales, colocación de carteles de desvío, bacheo de las calles alternativas y también el replanteo de la excavación y movilización de maquinarias pesadas. Como parte del plan de intervención se va a implementar un esquema de desvíos para ordenar el tránsito en la zona. Dice el Ministerio de Obras Públicas y Comunicaciones, desde Ñemby hacia Asunción, con destino a San Lorenzo, se habilitan dos opciones, el desvío por la calle Primero de Mayo, antes de llegar a Tres Bocas, o el ingreso por la calle Boquerón, tras pasar la rotonda. Desde Asunción hacia Ñemby, se prevé el retorno en Tres Bocas y el ingreso por la calle Boquerón. Y el flujo sobre Avelino Martínez, desde San Lorenzo hacia Villaliza o Asunción, el desvío será por la calle Pérez Uribe. Hacia Ñemby los vehículos deberán ingresar por la calle San Salvador, conectando posteriormente con Primero de Mayo y Prat Hill. Todo el esquema va a conectar con señalización adecuada y coordinación con los agentes de tránsito, dice el ministerio. Por su parte, el lote 2 se va a iniciar la movilización de equipos. Los primeros trabajos en el arroyo San Lorenzo, que contemplan excavaciones, obras de hormigón para descarga, la instalación de alcantarillas celulares. Esta etapa tendrá una duración estimada de 90 días. Con estas acciones se busca entonces mejorar esta zona que estuvo muy golpeada. Ayer estuvo el ingeniero Alejandro Bordón revisando un poco con el equipo todo lo que es la intervención que se va a estar realizando en una obra que va a durar 2 años. Para tener en cuenta también, esto va a ser una obra que va a tener casi 6 kilómetros de intervención, 2 años. Estuve revisando un poco las empresas que se van a dedicar a esto. Hay un consorcio que se llama el Consorcio Vial GS, que es TIC y Black. Van a encargarse ellos del lote 1. La inversión de lo que es la parte que van a intervenir este consorcio es de $21 millones y ellos van a trabajar 3,5 kilómetros en la obra. Y después hay un lote 2 que va a estar a cargo del consorcio Asunción, donde está la empresa, la constructora Asunción y Enrique Edgardo Díaz Benza. En este caso la inversión para ese lote es de 18.7 millones, hay una intervención de 2.4 kilómetros. Vamos a mirar lo que decían ayer las autoridades del MOPC, el equipo de ingenieros que fue hasta la zona de obras para revisar un poco y hacer el anuncio de lo que hoy arranca. Esto es lo que decían. ¿Tenemos el video? Bueno,
12: Lo vamos a escuchar enseguida.
13: Para cerrar nada más esta parte, dice: las obras incluyen rehabilitación estructural integral, pavimento de hormigón hidráulico sobre base granular, sistemas de drenaje, cordones cuneta, además de adecuaciones del entorno urbano. También se van a ejecutar trabajos para la captación de aguas pluviales, que es un gran problema, la cuestión de la acumulación de aguas, una zona de muchos raudales esa parte. Y en las calles transversales también se va a hacer la remoción del pavimento y se va a reconstruir todas las calles alternativas que están previstas también para, durante esta obra que va a durar 2 años, tratar de agilizar lo más posible el tránsito. Tenemos ahora.
14: Esto es lo que es. Feliz domingo a todos. Con la felicidad de dar el anuncio del inicio de obras del mejoramiento y rehabilitación de la avenida Avelino Martínez, que estaría desarrollándose a partir de mañana con los trabajos previos de bacheos en los desvíos, limpieza de canales, marcación y replanteo y señalización. Y a partir del miércoles ya el cierre de este primer sector para ejecutar los trabajos de apertura de zanjas, excavación de zanjas y colocación de alcantarillas. Están previstos los desvíos para que el tránsito pueda ser mitigado. Estos desvíos son en promedio de 2,5 kilómetros, por lo que instamos a la ciudadanía a prever 20 minutos para su recorrido diario. Vamos a otorgar una solución pluvial y vial a un tramo con un histórico problema de drenaje, y las poblaciones beneficiadas van a ser de las ciudades de Fernando de la Mora, San Lorenzo, Ñembú y Villa Elisa.
13: Muy bien, ahí está lo que decía el ingeniero. Para tener en cuenta como dato, el miércoles se cierra totalmente. Hoy sí comienzan las obras de preparación, el miércoles ya el cierre total para realizar las obras.
12: Señores, son las 5 de la mañana, 59 minutos. Tenemos que hacer la pausa. Enseguida, más noticias y más información.
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9: Hora 6:09 en la República del Paraguay, temperatura en Asunción 21 grados. Inician hoy las obras de mejoramiento y rehabilitación de la avenida Avelino Martínez, que conecta al menos tres ciudades del departamento central. El tramo a ser intervenido es de 6 kilómetros, desde la ruta PI-01 hasta su conexión con la ruta PI-02 en San Lorenzo. Hoy empieza la limpieza de canales, colocación de carteles para indicar los desvíos y la movilización de maquinarias. Los desvíos se implementarán desde el miércoles 6 de mayo. Desmantelan laboratorio clandestino de elaboración de marihuana con alto contenido de THC. El procedimiento fue ejecutado por agentes de la SENAD en la colonia San José del Norte, distrito de San Vicente Pancholo, departamento de San Pedro. En total, los agentes destruyeron 118 kilos, 393 gramos de marihuana en distintas presentaciones. En Alto Paraná, la policía detuvo a dos supuestos asaltantes y recuperó un vehículo robado a un conductor de plataformas. El trabajador fue asaltado, herido con armas blancas y despojado de sus pertenencias y su vehículo. El auto cuenta con sistema de rastreo satelital, lo que permitió la recuperación y la captura de los delincuentes. Temporales causaron 6 muertos y 4 heridos en el noreste de Brasil. Las lluvias intensas afectaron el estado de Pernambuco, especialmente las ciudades de Recife, Olinda y otros 9 municipios. Más de 2.700 personas tuvieron que abandonar sus casas debido a los deslizamientos de tierra y las inundaciones. Más de 500 personas tuvieron que ser rescatadas en botes por los bomberos tras quedar aisladas. La Dirección de Meteorología anuncia para hoy un día fresco a cálido con cielo nublado a parcialmente nublado y vientos variables luego del noreste en Asunción y Central. Las temperaturas estimadas están entre los 18 grados de mínima y 28 de máxima. Para la zona este del país se pronostica una jornada fresca a cálida con cielo mayormente nublado, vientos variables luego del noreste y lluvias dispersas con ocasionales tormentas eléctricas. Las temperaturas estarán entre los 19 grados de mínima y 27 de máxima. Temperatura en Asunción, 21 grados, en Ciudad del Este, 20 grados.
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13: Señores, 6 de la mañana con 18 minutos. Atención a esta información.

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1: Diputados, Senado, Congreso planean gastar en total 3.151 millones de guaraníes, pero no les podemos mandar solamente con pasajes sin viáticos, chicos.
2: Claro, más vale.
1: En concepto de pasajes aéreos se debe sumar el de los viáticos. Desde el inicio de este periodo, en julio de 2023, hasta febrero de 2026, 31 meses, un total de 49 legisladores, 36 senadores y 13 diputados realizaron un total de 279 viajes al extranjero. Los viáticos que recibieron, 1.974 millones de guaraníes y usaron efectivamente 1.365 millones de guaraníes.
2: Señores, son las 6 de la mañana, 24 minutos. La semana no va a llover, dice meteorología, por lo menos hasta el miércoles. La temperatura va a rondar hoy entre 21 y 30 grados y luego veo que el martes 21, máxima 32, 21 la mínima, digo. El miércoles 22 la mínima, 32 la máxima y empezaría a llover desde el jueves y con eso bajaría la temperatura. ¿Qué tenemos, William, en materia informativa?
3: Los oyentes están enviando videos y están reportando acerca del estado de los caminos alternativos en la zona de Avelino Martínez. Sí. Así como estábamos mencionando al arrancar el programa, a partir de hoy ya van a empezar con la intervención fuerte allí en la zona de Avelino Martínez. Pero me gustaría compartir con ustedes algunas imágenes de los oyentes, principalmente de la zona de Pratt Hill, que se está utilizando como una vía alternativa. Por favor, arreglen antes. Llevamos años en esta misma situación, dice esta persona, que nos envía esta imagen que estamos compartiendo ahora al aire. Fíjense el estado de esta calle y cómo se encuentra, además de los caminos en mal estado, también los vehículos que están estacionados allí, vehículos de gran porte. Fíjense, algunas de las imágenes que están llegando ahora acerca del mal estado de Pratt Hill principalmente, que es una zona donde los conductores suelen utilizar como un camino alternativo para tratar de llegar también a la capital.
2: Estamos en comunicación con William Wilca en este momento para Monumental, el presidente de Petropar. Presidente, ¿cómo estás? Buen día.
4: Buen día, ¿cómo estás, Santiago? Un gusto conversar contigo y lo que te acompañan en la mesa.
2: Bien, señor. 750 guaraníes por litro el aumento en el diésel y 300 guaraníes en las naftas. ¿Esto a qué se debe puntualmente y cuál es el último cálculo que tienen, Wilca, que les lleva a decir que este debe ser el salto?
4: Bueno, este ajuste que entra en vigencia a partir del día de hoy, 4 de mayo, Santiago, responde exclusivamente a la persistente tensión geopolítica que sigue impulsando al alza los costos de reposiciones que tuvimos en las últimas casi 2 semanas y media. De este último movimiento, del último ajuste que hicimos en el mes de marzo, la Comisión Internacional registró nuevamente un incremento de 26% en las naftas y 10% en el diésel. Ahora bien, el ajuste que estamos haciendo es en el diésel en aproximadamente 9% y en las gasolinas, las naftas, 4%. Con estos ajustes, no obstante, seguimos por debajo de los precios del sector privado. Tuvimos que hacer estos ajustes ya que la presión sobre las reposiciones ya era demasiado fuerte y era inevitable. No obstante, la cotización internacional desde el inicio del conflicto bélico en Medio Oriente subió tanto en el diésel, subió 62% en forma acumulada y 77% en la gasolina, entonces lo cual realmente hace un poco insostenible seguir manteniendo. Pero lo hicimos casi después de un mes y la idea es que con estos ajustes por lo menos podamos mantenernos sin variación de precio, el precio durante todo el mes de mayo, y yo creo que de acuerdo a las últimas los análisis que vamos a hacer esta semana, que estábamos haciendo, podemos decir que parte de junio también.
2: Okay, o sea,

0: Lo que estás relatando describe un poco el tiempo también que se tuvo que sostener con un monto que quizá ya estaba ahí al límite respecto a lo que el petróleo en general cotizó a nivel internacional, William.
1: Asimismo, aprovechamos también la capacidad competitiva que tiene Petropar, los volúmenes que compramos, la forma de comprar. Entonces, eso hace que tengamos también mayor versatilidad y poder estirar todo lo que se pueda, independientemente de las reposiciones que vayamos teniendo. Entonces, la idea es, bueno, hicimos el primer ajuste, que fue en el mes de marzo, luego un mes volvimos a hacer en abril y ahora prácticamente luego un mes en mayo. Entonces, la idea es, con todo esto y con todas las variaciones y reposiciones que estamos teniendo, cubrir todo el mes de mayo, inclusive parte de junio, me animaría a decir.
0: Acá sí ya jugaron al límite de aquello que nos decías respecto a lo que podría llegar a aumentar. ¿Te acordás que nos decías no más de 800 guaraníes? Ese ya era un límite prácticamente. En la ocasión anterior no se había llegado a eso, pero este fue un ajuste importante, este último que acaban de hacer, William.
1: Sí, el primero fue 450, Santiago, 450 guaraní, el segundo fue 750 y ahora 750 en el diésel y 300 en las gasolinas. La idea es hacerlo de esta forma gradual, consideramos lo más sano, de manera no generar ninguna distorsión, ningún shock en el mercado.
2: William, Samuel te saluda para aprovechar también. Ayer, desde la Cámara Paraguaya del Gas anunciaban que también el gas aumentaría hoy entre 500, bueno, 500 y 300 guaraníes por kilo y por litro. ¿Petropar también va a ajustar los precios del gas de uso doméstico?
1: No, nosotros no, Samuel, nosotros no mantenemos nuestros precios actuales, todavía no estamos teniendo necesidad de hacerlo.
0: William, que no vayan a aumentar en junio. ¿Deja alguna posibilidad a que, dado qué fenómeno, se pueda disminuir el precio del combustible o de disminuir ni hablar?
1: Y mira, justamente en una conversación que tuve en estos días, estuve participando a nivel internacional con analistas, con colegas del sector de la región y de Europa, y se estima que dentro de 3 meses aproximadamente el mercado pueda volver a los precios normales, pueda volver a mostrar esos signos. No, no, no va a ser en forma inmediata, de acuerdo a que la realidad y la tensión geopolítica persiste. Entonces, como te digo, la idea es que, de acuerdo a las reposiciones que vayamos teniendo, nosotros hagamos todos los análisis, podamos tirar todo lo que se puede. La idea, por lo menos, mantener. Obviamente, apenas el mercado empieza a bajar y tengamos reposiciones que permitan bajar, seríamos los primeros en hacerlo, con mucho gusto.
2: Sobre las compras también, se dieron algunos comentarios de economistas que señalaban o recomendaban a Petropar que haga compras directas sin intermediarios para también de alguna manera mitigar un poco esos impactos que se están dando en el mercado internacional. ¿Cómo está comprando hoy Petropar, presidente?
1: Mira, sí, escuché y estuve leyendo esas apreciaciones, pero no, no, lastimosamente no funciona así este mercado. Si bien nosotros podemos comprar en forma directa de refinadores, solamente que ahí pasamos por un proceso de compra donde, por ejemplo, una empresa a nivel, una top five, venga a participar en una licitación donde le estoy pidiendo toda la documentación y yo mismo le pido garantía, ahí ya tengo un cuello de botella. Entonces ellos te quieren dar un contrato de un año, pero también yo tengo que salir a licitar el flete marítimo. Entonces no, no, voy a terminar encareciendo más lo que estoy haciendo hoy, que es justamente revertir la situación. Pero sí, nosotros ya estamos trabajando hace unos meses con el equipo técnico, ya nos reunimos con potenciales refinadores, productores, que están interesados en abastecer al mercado paraguayo, solamente que hay varias condiciones que hay que ir ajustando, que por el nivel de volumen que ellos manejan, no, no, a veces no les interesa nuestro mercado, y encima con todas las restricciones en la contratación que se les pide, que se les pone. Entonces, pero eso no significa que vamos a conseguir producto más barato, porque el producto tiene un precio, ese precio a nivel internacional, después está un fee que también te va a cobrar el refinador o el productor, y después tenés toda la cadena, flete marítimo, flete fluvial, agenciamiento, seguros, Entonces estamos hablando de donde nosotros no tenemos toda esa economía desarrollada.
0: William, el combustible catarí finalmente no llegó. ¿Alguna incidencia tiene eso en estos precios o son cuestiones absolutamente diferentes?
1: Vos sabés que, Santiago, buena la pregunta. Nosotros no llegó el producto, no llegó. Te confirmo que no llegó, ya recibimos el contrato, ya cobramos la póliza. Pero ese contrato, cuando se firmó en septiembre del 2024, luego de la firma de ese contrato, ese producto no llegó hasta hoy día, pero nosotros pudimos bajar 7 veces el precio, en forma acumulada casi 1.870 guaraníes. Y tuvimos solamente dos subas. Tuvimos un neto de casi 1.200 guaraníes de baja en todo ese lapso que ese producto no llegó. Entonces, incidencia no tuvo. Obviamente, si llegaba, iba a ayudar, porque ese iba a ayudar un poco más, obviamente, o por lo menos para mantener, y también íbamos a poder abastecer también a parte del mercado. Pero bueno, independientemente que no haya llegado, lo mismo pudimos hacer una baja muy importante en forma acumulada.
0: ¿Ya se cobró entonces la totalidad de la póliza también?
1: Así mismo, totalmente, 100%. Santiago,
0: ¿de cuánto estamos hablando, William?
1: $3.050.000.
0: ¿Y eso estaba garantizado a través del Banco Continental?
1: Así mismo, totalmente.
0: Ya. ¿Y cuándo se realizó la transferencia a Petropar?
1: Se realizó el 28 de marzo.
0: Ya, correcto. Y con esto se da por cerrado este capítulo, finiquitado este capítulo, ¿o hay alguna nueva conversación abierta o eventualmente algún otro tipo de acción que deba llevar Petropar por no haber recibido, además de la ejecución de la póliza?
1: No, totalmente cerrado, de nuestra parte totalmente cerrado, porque ya con esto ya se cumple todo el proceso de rescisión, de ejecución, y bueno, ya no tenemos nosotros más nada que reclamar.
0: Ya. William, muchísimas gracias por el tiempo, muy amable.
1: Un gusto, gracias a vos y a la chica.
0: William Wilca, el titular de Petropar. Reiteramos, señora, señor, 750 guaraníes por litro en el diésel, el aumento que acaba de anunciar Petropar. 300 guaraníes en las naftas. Aclara también que esto pretenden mantenerlo por todo mayo e inclusive parte de junio. Y que en los próximos 3 meses es muy difícil que se estabilicen los precios y que bajen eventualmente los precios de los combustibles. Eso para tener en cuenta, un dato muy importante que nos da también el titular de Petropar en esta mañana.
2: El incremento de entre 10 a 4% y no subiría el gas. En el caso de Petropar no van a tocar el precio del gas.
0: Correcto. Capagás sí dice que el aumento es de 500 guaraníes por kilo que podría darse desde el día de hoy. William, ¿qué tenemos?
3: Lo que pasó el fin de semana, y me parece que fue el tema y va a seguir siendo durante esta semana, Santi. Una persona, un hombre de 44 años que perdió la vida después de una discusión y varios golpes en el barrio Burucuyá. Ocurrió el viernes a las 23:45 aproximadamente. La víctima fue identificada como Arnaldo Grance, coronel de 44 años, y el conductor de Volt, Cristian Jaime Narváez, de 37 años, él es argentino, hoy está imputado por homicidio doloso y omisión de auxilio, y con un pedido de remisión a la Penitenciaría Nacional de Tacumbú. El Ministerio Público pidió la prisión preventiva y el juez aceptó, aprobó. ¿Qué pasó el viernes a las 23:45? Estas dos personas llegaban hasta el destino, hasta el barrio Umburucuyá, cuando este hombre de 44 años se disponía a bajarse del vehículo. Se inició una discusión con el conductor de Volt porque supuestamente le había dado 100.000 guaraníes y el conductor no tenía para el vuelto.
0: Sí.
3: Entonces, supuestamente dentro del vehículo, además de la discusión, ya el conductor le había dado algunos golpes al pasajero. En eso sale la señora y también los hijos estaban viendo desde la ventana lo que estaba ocurriendo. El conductor le dice a la pareja de este hombre que le baje al señor porque estaba borracho y estaba creando algunos problemas. Cuando la señora agarra las pertenencias de su pareja, ingresa a la casa, el conductor baja del vehículo, abre la puerta trasera, se baja la víctima de 44 años y allí se da la pelea. Algunos golpes en la cara recibe Arnaldo Grance Coronel y cae al suelo. Y allí se da el golpe fatal. Golpea la cabeza contra el empedrado y eso le causa la muerte, según el informe oficial que posteriormente se dio a conocer en la morgue después de la autopsia. Hoy, este hombre de 37 años, conductor de Bolt, está detenido y está imputado por homicidio doloso y también omisión de auxilio. Y hay muchísima discusión con respecto a este tema y estuve viendo en redes sociales también que, por un lado, muchos estaban tratando de justificar la violencia. Por el otro lado, también se está cuestionando la figura de la imputación. Y el abogado de este ciudadano argentino decía que justamente va a pedir el cambio de carátula. Además, también comentaba lo que Cristian Jaime Narváez había dicho ante el Ministerio Público. Él pidió perdón a la familia. Dijo que como que el pasajero le estaba hablando en guaraní, él se sintió agredido por el tono y la manera en cómo se estaba dando esto, pero que en ningún momento su intención fue acabar con su vida.
0: ¿Podemos buscar después algún penalista que pueda hablarnos respecto a la imputación? Porque el otro día ya discutíamos cómo pueden concurrir al mismo tiempo el homicidio doloso con la omisión de auxilio. Cuando el homicidio doloso implica haber planificado, haber esperado este final, haber buscado matar a alguien puntualmente, y situaciones que de buenas a primeras uno podría decir no encajan con lo que vimos. Segundo, si yo busqué que alguien muera, si yo planifiqué que alguien muera, evidentemente no lo voy a auxiliar después de haberlo matado, porque yo estoy buscando desde un primer momento la muerte de esa persona y planifiqué la muerte de esa persona. Por ende, además, al ser un tipo penal más gravoso, el del homicidio doloso, que la omisión de auxilio, termina cediendo el homicidio, la omisión de auxilio respecto al homicidio doloso. Entonces es muy rara la forma en la que imputa al Ministerio Público y sería interesante conocer un poco de la opinión de los especialistas. Y por supuesto, escuchar, ¿por qué no?, a la fiscal de la causa, que pueda dar algún tipo de explicación con respecto a esto. Pero en principio es lo que se tiene, la imputación por homicidio doloso y por omisión de auxilio en este caso en particular.
3: Sí, el sábado de mañana estuvimos escuchando el testimonio de la pareja, de la mujer que vio absolutamente todo lo que pasó. También el testimonio de la hijastra. Y me gustaría nada más aclarar, porque también en redes sociales estuve leyendo críticas con respecto a esa entrevista. La señora pidió hablar.
0: Sí.
3: Porque ella quería dar su versión y quería aclarar lo que había ocurrido en ese momento, porque de todo se estaba diciendo, decía ella.
0: Tanto Sandra, la hija como la señora.
3: La hijastra y la señora. Estas dos personas pidieron hablar con Telefuturo, por eso tuvimos esa versión. Y en ese momento aclaró un poco más también el panorama, porque no se sabía exactamente qué había ocurrido. Solamente se tenía el circuito cerrado. Y después, sí, allí nos enteramos que la pelea fue por el vuelto, porque le había entregado 100.000 guaraníes y que supuestamente el chofer no le quería dar el vuelto. Eso fue lo que ella mencionó. Si tenemos tiempo, podemos reiterar nuevamente la nota, Santi.
0: Sí, ¿tenemos eso listo?
3: Tenemos la versión de la esposa.
0: A ver.
4: El conductor me pidió para que le baje a mi marido, porque mi marido le estaba reclamando algo. Me acerqué al joven, le pregunté qué pasó. Y me dice que mi marido le estaba insultando y que él no iba a permitir. Y le pregunté a mi marido qué pasó. Y me dice, no me quiere dar mi vuelto. Me robó, me está robando. Y le dije yo, bájate nomás ya. Y me dice, no me voy a bajar antes que él me dé mi vuelto. Yo le di a él un 100.000 y no me quiere dar mi vuelto. Entonces le dije, señor, por favor, le dije, me dijo, señora, bájale a tu marido. O si no, le voy a bajar a la fuerza, porque es mi pertenencia. Y le dije, no me voy a bajar, me dice. agarra y le saco sus cosas mientras que yo le estoy llevando ahí afuera, adentro de la casa. Viene el muchacho y le forcejea, le dijo, dame mi plata, le dijo, y le dijo, le empujó hacia el asiento a mi marido y ahí le bajó él a la fuerza a él y le empezó a patear y ahí le dejó inconsciente. Ya muerto, mi vida, ya estaba, él había sido tratado de reanimarle, los bomberos, 30 minutos, no ya pudo caso, porque su cadera en la cabeza, la sangre que tragó, algo así, se le quedó toda la garganta y la
5: todo rápido,
4: ficción, pero es mentira, mentira. Es más, un tipo vino acá después a mirar qué pasó y era el mismo vehículo. Yo le dije a los fiscales, el tipo ese es el mismo auto. Yo pienso que fue envió a alguien para ver
5: cómo terminó.
4: Y ahí, supuestamente, el tipo se entregó. Por favor, ayúdenme para que no haya tanta injusticia, por favor. Tengo un niño pequeño de 9 años, no sé cómo explicarle que su papá se murió.
3: Bueno, muy fuerte el relato de la esposa de Arnaldo Grance, coronel de 44 años. Así como mencionaba la señora, esto ocurrió a las 23:45. A las 2:30 de la mañana aproximadamente, Cristian Jaime Narváez, el conductor de Volt, fue hasta una comisaría para presentar una denuncia por supuesta agresión, por la agresión que él recibió por parte de un pasajero. Y allí es donde la policía se da cuenta de que se trataba del mismo conductor que había protagonizado este hecho en el barrio Umburucuyá y en ese momento quedó detenido.
0: Bueno, enseguida vamos a ampliar operativo detrás del que está el compañero Mateo Ladino, una investigación internacional contra explotación sexual infantil. Involucra a 16 países en total y deriva en allanamientos simultáneos en Emboscada, Mariano Roque Alonso y otras localidades. Descubrieron en Paraguay la descarga de más de 12.000 archivos de pornografía infantil. Hay objetivos que ya fueron identificados, hay personas que ya están detenidas en el marco de esta operación que está en desarrollo en esta mañana. En la mañana de hoy informábamos respecto a lo de Avelino Martínez. Samu, quiero reiterar esto para la gente de este horario en particular porque la decisión es ya desarrollar desde el día de hoy algunos desvíos en el marco de la reparación de Avelino Martínez.
2: Sí, señor. Estamos hablando de una obra que arranca el día de hoy. Va a durar, por lo menos lo que dice el contrato, 2 años. Y hay varios desvíos que están iniciando en la jornada de hoy. El inicio de obra sobre la avenida Avelino Martínez, van a tener desvíos que van a estar arrancando el día de hoy y ya cierres totales a partir del miércoles 6, es lo que dice la publicación del Ministerio de Obras Públicas. Desde Ñemby hacia Asunción se habilitan dos opciones, el desvío por la calle Primero de Mayo antes de llegar a Tres Bocas o el ingreso por la calle Boquerón tras pasar la rotonda. Después dice, desde Asunción hacia Ñemby se prevé el retorno en Tres Bocas y el ingreso por la calle Boquerón. Y el flujo sobre Avelino Martínez desde San Lorenzo, dice, hacia Villa Lisa o Asunción el desvío será por la calle Pérez Uribe. Y hacia Ñemby los vehículos deberán ingresar por la calle San Salvador, conectando posteriormente con Primero de Mayo y luego Pratt Hill. Todo el esquema va a contar con señalizaciones, lo que promete el Ministerio de Obras Públicas, y que también van a poner en condiciones las calles que son alternativas y que se va a utilizar durante todo el tiempo de la obra. Recordemos que esta es una obra que va a tener una inversión de casi 40 millones de dólares.
0: Rocío Pereira da Costa.
6: En Cámara de Senadores todavía continúa en suspenso la definición de la situación de Carlos Liceras. Por más que Carlos Liceras considere que ya se blanqueó su situación al aceptarse el acta de la sesión en la que él tomó juramento, dos legisladores dejaron la constancia de que ellos consideran que es nulo su juramento como senador al ir en contra de lo que establece el artículo 196 de la Constitución Nacional, que dice que los funcionarios públicos podrán ser electos, pero no podrán desempeñar funciones legislativas. El señor Carlos Liceras dice que un dictamen de la asesoría jurídica del Poder Ejecutivo más el artículo 29 de la nueva ley del servicio civil le habilita a él a prestar juramento con este permiso especial que le otorgó el presidente de la República. Sin embargo, Yolanda Paredes, Rafael Filisola, dijeron que este permiso especial significa que él sigue siendo funcionario público, por lo tanto, él no puede desempeñar funciones legislativas. Se le encargó a la asesoría jurídica de la Cámara de Senadores un dictamen sobre esto, pero está ahí. Parece que lleva muchísimo tiempo para ellos, 2 semanas aproximadamente ya, emitir un documento a favor o en contra de lo que allí ocurrió. Porque tanto Rafael Filisola como Yolanda Paredes pidieron que se aclare y que se ponga en el acta de la sesión del miércoles pasado que se considera irregular y nulo el juramento de Carlos Liceras. Y la respuesta de Carlos Liceras en aquella sesión fue salir a insultarle a Yolanda, insultarle a Rafael. Y decía Yolanda, yo no sé si es que mejoramos un poquito el nivel de legislativo aquí con el ingreso de Carlos Liceras, que recordemos, está allí en lugar de Hernán Rivas. Porque vino acá como un yagua salida, dice ella, a insultarle a todos nomás y no viene a justificar. Yo no tengo nada personal contra él. Yo quiero que se regularice esta situación porque es sumamente grave que se haya violado la Constitución y se haya perpetrado un juramento nulo, es lo que señalan ellos. Y hasta ahora la asesoría jurídica del Senado guarda silencio.
0: La verdad es que yo esperaba alguna posición más solvente jurídicamente de Liceras para explicar su caso, pero atinó a argumentos ad hominem en contra de Hugo Estigarribia y en contra de otra gente, lo que te muestra lo discreto que es también había sido como abogado Liceras.
6: Y verdad, yo esperaba más realmente, esperaba mayor solvencia él en materia jurídica. Estaba en posición de ataque desde el día 1, él cuando se le consultó esto, primero insultando a Hugo Estigarribia y luego ya los insultos se extendieron a sus colegas, a la senadora Yolanda y también al senador Rafael Filisola, quien inclusive quiso minimizarle su capacidad intelectual, le quiso reducir a nivel de Hugo Estigarribia, de quien ya dijo de todo, dijo que era un mutante político, un resentido, que era un abogado constitucionalista en Bocayá, y le dijo, bueno, ya te voy a comparar con Hugo Estigarribia, le dijo, estamos discutiendo algo jurídico sumamente grave, y era eso lo que ellos tenían que justamente refutar con argumentos jurídicos, pero hasta ahora no lo hicieron.
0: Leí en el diario Última Hora, para cerrar esta ronda legislativa, según Emilio Camacho, ningún artículo prohíbe a vitalicios candidatarse. El asesor del Congreso alega que el vitaliciado es un honor y no un castigo. Remarcó que hay expresidentes que fueron electos senadores y proclamados. El abogado Emilio Camacho, asesor del Congreso, abordó sobre el proyecto presentado en el Senado de reglamentación del artículo 189 de la Constitución Nacional, que busca transformar esta figura, tradicionalmente considerada un título honorífico, sin facultades de voto, en una condición de la cual se puede renunciar voluntariamente para postularse a un cargo electivo, excepto la presidencia de la República. Camacho sostuvo que, en su opinión, ya no hacía falta un proyecto, pero que una vez presentado, corresponde destacar que es constitucional y que va a resolver un debate estéril que se está dando hace tiempo. Enfatizó que la iniciativa hace descansar la ley en lo fundamental, que es la soberanía popular. Camacho entonces es uno de los asesores que sostiene que perfectamente el senador vitalicio es un honor que te da el Congreso, pero que no te puede convertir obligatoriamente en eso.
6: Lo que tengo que revisar es si Emilio Camacho era uno de los asesores jurídicos que avaló a Fernando Lugo cuando decidió convocar a Mirta Gutzinski y a Rodolfo Friedman a prestar juramento en lugar de Horacio Cartes y de Nicanor Duarte Frutos, porque consideraban que era inconstitucional el juramento. Porque acá tengo que Emilio Camacho ya, poco después de que haya sido destituido Fernando Lugo vía juicio político en 2012, ya ingresó al Congreso como asesor jurídico. Tengo que ver si él estaba en la lista de esos que justamente le avaló a Fernando Lugo para no tomarle juramento a los dos.
0: Claudia Centurión, ministra de Obras Públicas. ¿Cómo estás, ministra? Buen día.
7: Hola, Santiago. Buen día. Buen inicio de mayo, ¿verdad? Comenzando la semana laboral.
0: Igualmente, señora. Avelino Martínez inicia formalmente desde el día de hoy. ¿Y cuál es en principio el proyecto en cuanto a tiempo e inversión que se tiene para Avelino Martínez? ¿De dónde hasta dónde puntualmente, ministra?
7: Bueno, vamos a intervenir íntegramente en la calle Avelino Martínez, ¿verdad? Es una recuperación total. Esa transitada avenida tiene un problema que más bien radica en la solución hidráulica, el drenaje pluvial. Y para que tengas una idea, vamos a hacer una intervención a tajo abierto, ¿verdad? Porque vamos a tener que incorporar alcantarillas celulares de gran dimensión, un trabajo muy parecido a lo que se hizo en su momento en Laguna Grande, muy parecido a lo que se hizo acá en la avenida Molas López en Asunción. Se incorporan las alcantarillas, ¿verdad? Y luego se hace una cobertura, el pavimento va a quedar íntegramente de hormigón. Es por eso que esta avenida, ninguna acción que se ha hecho en este periodo ha sido exitosa, en el sentido de que el problema no es la capa asfáltica, sino que el problema es resolver el drenaje pluvial, ¿verdad? Uh-huh. Y eso es lo que estamos haciendo.
0: Entonces,
7: con aproximadamente 6,6 kilómetros de intervención en un plazo de 24 meses. Y como siempre lo vengo diciendo, nosotros tomamos la firme decisión de resolver los problemas, que son varios, pero lo estamos llevando adelante de las zonas urbanas. Y en las zonas urbanas nos encontramos con un desafío no menor en términos de un drenaje pluvial no resuelto, donde el gobierno central está haciendo fuertes intervenciones, y obviamente con toda el desafío que representa intervenir el área urbana, tanto en términos del tratamiento de las instalaciones existentes, ANDE, SAP, todo lo que es la línea de internet, etcétera, los servicios, ¿verdad?, cable y otros, así como mantener el tránsito, los peatones y por supuesto los rentistas, que sin lugar a dudas se ven afectados durante la fase de construcción. Por eso trabajamos también, sí, con un apoyo importante social. Tenemos un periodo de 24 meses de trabajo, Santiago.
0: Ok, son 2 años entonces, eso vale aclarar. Hoy estábamos recibiendo, sí, en la mañana, ministra, y aquí William me apoya con esa información, reportes de oyentes con respecto a los tramos alternativos,
3: sí,
0: William.
3: Sí, Pratt Hill, por ejemplo, que es una de las alternativas, y estaba pidiendo esta persona que por favor se pueda reparar para poder utilizar, y nos enviaba la persona videos y fotografías del mal estado, principalmente esta avenida, sí, Pratt Hill.
7: Sí, la avenida Pratt Hill en particular es una avenida que recae íntegramente en el municipio de San Lorenzo. Nosotros estamos preparando desvíos adicionales, pavimentando arterias que no estaban pavimentadas para facilitar ese flujo. No obstante, con nuestros equipos vamos a intervenir, vamos a apoyar la tarea del municipio de San Lorenzo también, porque entendemos que va a estar más exigida que lo habitual, ¿verdad? Así es que tomo nota de esto, y por supuesto que vamos a apoyar al municipio de San Lorenzo. Finalmente, lo que queremos es que la ciudadanía tenga el menor impacto durante la ejecución de la obra.
0: ¿De cuánto es la inversión en total para estos 6.6 kilómetros?
7: Aproximadamente 22 millones de dólares. Son fondos locales. Nosotros, desde que tomamos la gestión, nos dedicamos a este eje de Avenida Martínez. Es extremadamente transitado, ¿verdad? Es una arteria muy, muy, muy utilizada entre Ñemby y San Lorenzo, ¿verdad? Básicamente, para que la mayoría de la gente que no, o sea, la gente que no conoce, se ubique, es un eje que une la ruta 1 con la ruta 2, de ahí su altísima relevancia. Hicimos el proyecto, buscamos los fondos, finalmente logramos financiar con fondos locales, y bueno, ese es el orden de inversión. Fíjate que es una inversión importantísima, la que va a hacer el gobierno del presidente Santiago Peña.
0: Uh-huh. Ministra, el otro día durante el Consejo de Ministros, el presidente de la República dijo, estamos bien en materia de obras, pero ya se acabaron las excusas y es tiempo de acelerar las cuestiones en materia de transporte público. Eso coincidió con una publicación que hacía César Ruiz Díaz de Cetrapam, donde mostraba unos 40 buses estaban parados directamente sin operar, y lo que quería preguntarte es ¿por qué se daba esto?
7: Sí, muchísimas gracias, Santiago, por la pregunta. Mira, lo que es muy importante también dejar acá claro es que el presidente de la República tiene, y todo el gobierno tenemos el tema de transporte público en primer lugar de la agenda. Compartimos plenamente con la ciudadanía este hartazgo en términos de la calidad del servicio. En este tiempo logramos hacer una modernización histórica en términos de del marco jurídico, la ley de la modernización del transporte. En estos días esperamos, y ojalá pueda darse hoy antes del viaje el presidente, promulgar el decreto reglamentario, lo cual nos permita a nosotros hacer licitaciones para la renovación de la flota. Punto dos, para la renovación de los contrato de itinerario, ¿verdad?, de la operación. Y muy importante, que es algo, por ejemplo, el caso de Avelino Martínez, que ya verás vos, está en marcha, una inversión urbana en infraestructura importantísima, que básicamente es la, digamos, la base para el transitar de estos vehículos de transporte público, además de la incorporación de los buses búhos, cuatro líneas que trabajan de 10 de la noche a 4 de la mañana, los buses eléctricos. Estos buses en particular, a los que hacía referencia César Ruiz Díaz, están ahí hace muy poco, dicho sea de paso, pendientes por una solicitud que hizo el transportista para incorporarlo, lo cual pone sobre la mesa de tarifa técnica el análisis de la tarifa eléctrica en el marco existente. Entonces, es que estamos trabajando ya finalizando los análisis con el Ministerio de Economía. Finalmente, el Ministerio de Economía es el que habilita los fondos y habilita el valor de la tarifa técnica que podemos pagar, así como nos actualizan los precios de las obras, también lo hacen con referencia al subsidio de transporte. Así que estamos en la etapa final de eso para que se puedan incorporar al sistema, y no solamente 40, 80, que es la expectativa que tenemos con este operador de transporte, y eso es parte, digamos, también de la renovación y aquellos transportistas que están comprometidos con dar un mejor servicio.
0: A ver, quiero precisar esas dos cuestiones entonces, ministra, porque dijiste dos cuestiones que me parecen muy relevantes. Arranco para cerrar nomás la cuestión de estos buses eléctricos. ¿Depende entonces de la discusión respecto a la tarifa de estos buses en particular o de la totalidad de la tarifa del transporte público?
7: No. Solamente tarifa eléctrica para esto, o sea, para cualquier bus que hoy, bajo el esquema existente, actual, se incorpore al sistema.
0: Y eso implicaría entonces... A ver, nosotros hoy tenemos los buses convencionales, tenemos los buses diferenciales, y tendríamos otra tarifa para los buses eléctricos.
7: A ver, quiero diferenciar. El pasaje va a ser siempre el mismo, 3.400, ¿verdad? Para el bus que tiene aire acondicionado. Ese es el pasaje que va a pagar el usuario. Y 2.400 aquel bus convencional que no tiene aire acondicionado. Estos buses tienen el mismo pasaje para el usuario, pero la tarifa, que es la compensación que hace el Estado, el subsidio que hace el Estado, hay una tarifa para el bus que no tiene aire acondicionado, hay una tarifa que tiene el bus con aire acondicionado, y hay una tarifa que tiene el bus eléctrico.
0: ¿Y cuál es la...?
7: Pero el pasaje es plano para el usuario, y no hay, bajo ninguna circunstancia, aumento de pasaje, ni mucho menos.
0: ¿Podrías ahí precisarnos, doctora, ministra, perdón, cuál es el subsidio? Sí, ¿cuál es el subsidio para el bus convencional? ¿Cuál es el subsidio para el diferencial? ¿Y cuál es el subsidio para el eléctrico? Solo el subsidio, por favor.
7: Sí, estamos alrededor de la tarifa técnica es aproximadamente 5.800 guaraníes por bus, y un poco menos para el bus convencional, 5.200, una cosa así. Pero te puedo precisar con mucho gusto los datos de la última compensación. Y acá estamos hablando de llegar alrededor de los 6.500 guaraníes para la tarifa eléctrica, ¿verdad? Y obviamente eso está asociado a la cantidad de buses eléctricos que estén en el sistema. Finalmente se hace una sumatoria de todo y una ponderación en cuanto a si el operador tiene tantos buses eléctricos y estuvieron disponibles al sistema por mes.
0: ¿Y por qué es más
7: no convencionales?
0: ¿Por qué es más caro mover un bus eléctrico?
7: Es más caro porque el material rodante es más caro y los costos obviamente son diferentes. Pero básicamente tiene relación también ahí, dada la suba de combustible de las últimas semanas, obviamente se va a ver bastante equiparado con el cálculo de la tarifa técnica para los buses convencionales. Eso es así. Y eso es muy importante también de mencionar. Nosotros cada 6 meses hacemos un cierre de la tarifa técnica semestral y pagamos la compensación a los transportistas. Quiere decir que el Estado reconoce todas las subas de los insumos relacionados al transporte. Es decir, nosotros vamos a reconocer, ¿verdad?, la situación que se está dando ahora con respecto a la suba del combustible.
0: Pero perdón, ingeniera, no me cierra la respuesta con respecto al combustible, porque lo eléctrico no depende del precio del combustible y ahí la brecha...
7: No, te digo que lo que yo te estoy diciendo, Santiago, es, perdón que te interrumpa, hay una brecha, es más cara la tarifa para buses eléctricos, es un poco más cara porque el material rodante y los elementos del bus hacen que se pague un poco más, pero lo que te quise comentar o ejemplificar es que en algún momento en el análisis, ¿verdad?, que se haga a nivel técnico, es muy probable que la tarifa de los buses convencionales y diferenciales, los buses a combustible, de estos meses sea muy parecida a la tarifa eléctrica por causa de la suba del combustible.
2: Ministra, una duda. Estos buses de Taiwán supongo que ya tienen una tarifa técnica y no podría aplicarse lo mismo a estos buses que están queriendo incorporarse, ¿o van a tener un tratamiento diferenciado?
7: Es diferente porque en primer lugar es un modelo de contratación totalmente diferente, es una tarifa por kilómetro y el Estado recibió como parte de su donación con los buses de Taiwán estos buses, ¿verdad? Si bien se patrimonia el Estado y se le da un valor contable, pero es diferente y además es una tecnología que es de carga rápida que también tiene un costo diferenciado en el mercado.
0: Ahora, ministra, con lo que nos decís entonces de que próximamente podría equipararse lo que se paga en materia de compensación o de subsidio entre buses eléctricos y los movidos a combustión, ¿es porque aumentaría entonces el subsidio para los buses convencionales?
7: Sí, definitivamente la tarifa técnica va a aumentar a causa de la suba del combustible. Eso es categórico. Eso es categórico. Pero, de nuevo, el compromiso también de nuestro gobierno es mantener el pasaje en el mismo precio. O sea, para el usuario esto es, entre comillas, independiente, porque el pasaje se mantiene a los valores actuales.
0: ¿Y dónde está?
7: No hay aumento.
0: Ministra, ¿dónde está hoy concretamente la conveniencia de los buses eléctricos sobre los movidos a combustión, si es que nos terminan saliendo más caros en la tarifa incluso?
7: En realidad, Santiago, nosotros pretendemos hacer una combinación de buses eléctricos con buses convencionales Euro 5 para lo que es la modernización del transporte. Hacer una combinación que nuestro sistema tenga 40% de buses eléctricos y 60% de buses convencionales Euro 5, ¿verdad? Convencionales en el sentido de movidos a diésel. Creemos que eso es lo que mejor se adapta a nuestra condición, tanto de infraestructura, de operación y capacidades también del sistema, de los operadores de transporte. El bus eléctrico obviamente presenta ventajas en términos ambientales, ¿verdad? Son buses que no emiten, no dan contaminación, son absolutamente silenciosos en términos de sus talleres y su mantenimiento también tiene ciertas ventajas. Es parte de un proceso gradual, ¿verdad?, hasta ir equilibrando, incorporando esa flota dentro de un sistema. No creemos que nuestra recomendación no es hacer ni todo eléctrico ni tampoco todo a combustión, porque entendemos que hay condiciones también de ir incorporando paulatinamente buses eléctricos del sistema. El caso, por ejemplo, de Santiago de Chile, después de 10 años, hoy la flota es totalmente eléctrica, ellos tienen una condición de smog, etcétera, tenían como una situación que les llevó a optar por esa tecnología. Nuestro caso no es eso, no es ese, así que creemos que lo mejor es ir paulatinamente incorporando al sistema una participación importante, creemos, ¿verdad?
0: Claro.
7: Inicial de 40% en nuestro
0: lo que pasa, ingeniera, es que esto que nos estás diciendo hoy es sustancialmente diferente al concepto que siempre nos vendieron respecto a los buses o a los vehículos eléctricos en general, porque lo que nos estás comentando hoy respecto a ese diferencial que hace que sea alrededor de los 6.500 la tarifa técnica para los vehículos eléctricos, va en contraposición a lo conveniente, supuestamente, en materia de precio de un bus eléctrico. Hoy nos termina saliendo más caro.
7: Un bus eléctrico es más caro, es una tecnología nueva, o sea, relativamente nueva, entre comillas, porque hoy ya tiene un ingreso a los parques de transporte público importante, pero sin lugar a dudas, a ver, yo creo que lo más caro siempre es aquello que al usuario le genera un servicio que no esté acorde a sus necesidades, ¿verdad? El bus eléctrico es algo que, desde mi punto de vista, tenemos que incorporar a nuestra flota. Paraguay es un país que tiene energía disponible, tiene una tarifa eléctrica que es también accesible, por lo tanto tiene que estar incorporado dentro de la ecuación. Ahora, el material rodante, el bus, si uno va a comprar un bus eléctrico está alrededor de $300,000, voy a hacer un número grande, se mueve alrededor de ese precio. Y un bus convencional uno puede tenerlo entre $90,000 y $100,000. Entonces, categóricamente es más económico el bus a combustible, ¿verdad? Pero uno está sujeto a los vaivenes también de la suba del combustible, a si uno le pone valor, ¿verdad?, a la contaminación también, o al ruido, también tiene otras externalidades negativas respecto a lo que te puede ofrecer un bus eléctrico. Yo creo que acá una parte de la biblioteca, así como en derecho, en la parte técnica, un lado de la biblioteca te va a recomendar el bus eléctrico, otro lado de la biblioteca te va a recomendar el bus Euro 5, que son buses con menores emisiones contaminantes, etcétera. Pero por lo tanto, por lo mismo, nosotros creemos que para Paraguay, para el área metropolitana, una combinación 40 eléctricos, 60 convencionales es razonable, y que obviamente eso tiene que ser puesto, digamos, al servicio del pasajero, para también testear su performance y evaluar los costos, para finalmente también los operadores, los que den el servicio en el mediano y largo plazo, para poder definir finalmente si vamos a seguir incorporando buses eléctricos o vamos a mantener esta combinación.
0: Por último, César Ruiz Díaz había dicho que el gobierno evaluaba subir el pasaje plano para ahorrar dinero del Estado e invertir menos en subsidio. Él había hablado de 3 meses, lo que llevaba a julio esto que planteaba. ¿Eso es así?
7: Bajo ninguna circunstancia. Nosotros no estamos evaluando subir el precio del pasaje, pero no sé de dónde habrá sacado ese comentario. No es así. El pasaje es el que hoy está vigente, 3.400 para el bus diferencial y 2.400 para el bus convencional, ¿verdad?, sin aire acondicionado. Y de nuevo, nosotros estamos muy abocados a lo que es la modernización del transporte. El subsidio va a seguir con las reglas que hoy están vigentes durante la vigencia también de los contratos de itinerarios que hoy están en el sistema actual. ¿Qué es lo que nosotros vamos a hacer a partir de que tengamos el decreto reglamentario? Licitar los nuevos itinerarios, las nuevas unidades funcionales a un gran operador, ¿verdad? Que en vez de tener, no sé, 30 buses, 30 empresas compitiendo en el corredor Sevilla-Yala, lo que vamos a tener es un concesionario que aglutine a lo mejor a varias de estas empresas y opere el corredor de Celia Ayala y sus alimentadores. La forma de pago es totalmente diferente, porque va a ser por kilo, una combinación entre kilómetro recorrido y pasajero transportado, donde tiene el mayor peso el kilómetro recorrido, pero no estamos analizando en ningún caso un cambio en el precio del pasaje. Hasta tanto, ¿verdad?, el sistema realmente ofrezca una condición sustancialmente diferente para el usuario. Pero hoy todos nuestros modelos y todos los análisis que estamos haciendo en términos financieros es manteniendo el pasaje actual. ¿Por qué te recalco esto, Santiago? Porque hoy el sistema ya mueve 100 millones de dólares al año. 50% de eso viene de la recaudación del pasaje, que tiene apenas una participación, o el transporte público tiene una participación del 17% en la movilidad urbana. ¿Por qué? Porque ha sido un sistema que ha expulsado a sus pasajeros. Nosotros estamos seguros que ofreciendo al ciudadano un transporte de calidad, vamos a aumentar la participación del transporte público en la movilidad. O sea, ese 17% va a aumentar el volumen de pasajeros, con lo cual el sistema va a mover mucha más cantidad de recursos, además, producto, ¿verdad?, de esto que te estoy comentando.
0: Ministra, gracias por el tiempo, muy amable.
7: Gracias, Santiago. Hasta luego. Chao.
0: Hasta luego. Esto va a generar un debate interesante respecto a los buses eléctricos y los convencionales.
2: Con la nueva ley, que ahora se está finalizando el periodo de reglamentación que dijo la ministra.
0: Hoy se podría firmar, dice.
2: Sí, ya se puede firmar. Yo tenía la idea también de que el 100%, la idea era que en algún momento el 100% del servicio sea eléctrico.
6: Lo que pasa es que tampoco eso es muy seguro para nosotros, teniendo en cuenta nuestra infraestructura eléctrica. Porque si se corta la energía y no tiene la capacidad suficiente de mantener el almacenamiento de la batería, eso es lo que dijeron también en el Congreso, tendría que tener una reserva también para el combustible. Mm. Supuestamente por eso...
0: Que debía ser híbrido.
6: Que tenía que ser híbrido por eso.
0: Mm. Pero atender lo que nos dice la ministra. La tarifa técnica es de 5.200 aproximadamente para el convencional, de 5.800 para los buses con aire y de 6.500 aproximadamente para los vehículos eléctricos. Que un vehículo, el material rodante, decía ella.
2: El camión.
0: El camión.
2: El camión.
0: Cuesta, cuando es eléctrico, $300,000. Sí. Y uno convencional entre $90,000 y $100,000. Pero compensa en contaminación y ruido, decía. O sea, disminuye la contaminación y disminuye el ruido. ¿Qué valor le pones, objetivamente hablando, si no tenés aún el análisis de impacto? Porque ese es un tema de discusión eterno. Respecto a la contaminación. Porque en contrapartida habrá quien te diga que las baterías de litio tienen un porcentaje a la larga también de contaminación.
2: Sí. Y ponía como ejemplo el caso de Santiago de Chile, donde ellos sí tenían un serio problema de contaminación y que por eso apostaron 100% al eléctrico, pero esa no es la realidad de Paraguay.
0: ¿Y qué valor le das a el ruido? En términos estrictamente económicos.
2: Contaminación sonora.
3: ¿Qué es lo que la gente hoy quiere sentir, ¿verdad? Esa diferencia en el bolsillo. Ya que están viniendo los buses eléctricos, ¿verdad? Uno quiere pagar menos el pasaje. Además, también están los buses de Taiwán, por ejemplo, que vienen justamente para modernizar un poquitito el parque automotor. Sí. Y además también tener algún impacto en el bolsillo de la gente en el día a día. Pero eso no se ve.
2: Sí, a mí me queda un poco claro el caso de Taiwán. Dice ella que la tarifa que se aplica en este caso no es similar a la que se va a aplicar a estos buses nuevos, porque fue una donación. Entonces ahí no hubo un costo en el material rodante, que serían los camiones. Por eso que se está trabajando en una tarifa para los buses eléctricos que se quieren incorporar.
0: Igual convengamos que el discurso de eso no paga al usuario si uno hace un análisis fino, pagamos todos al fin y al cabo.
2: Incluso los que no usan el transporte
0: porque
2: público.
0: Porque salen nuestros impuestos.
2: Claro.
0: Salen nuestros impuestos. Bueno, y hoy se daría entonces la firma, decía la ministra, de el decreto reglamentario para renovación de flota, itinerarios y de la inversión urbana en infraestructura en materia de transporte público.
2: Esa ya es la nueva ley del transporte público.
0: La nueva ley del transporte
2: público. Que va a funcionar
0: por
2: sistema de troncales.
0: Sí. Y en materia de inversión en Pratt Hill, en Avelino, 22 millones de dólares con fondos locales, decía ella, 6.6 kilómetros de trabajo, 24 meses en total para intervención total de Avelino Martínez. Y respecto a la queja que tenía el oyente de la zona de Pratt Hill, dice que eso depende de la municipalidad de San Lorenzo, pero que ellos van a apoyar al municipio ahora y toman nota de esta cuestión. Eso decía la ministra Claudia Centurión.
2: Creo que la ministra citó, esos 22 millones es el lote 1, pero si le sumás el lote 2, ahí es donde te da cerca de 39 millones más o menos, la intervención total.
0: ¿Quién es Jimmy Villaverde? Hoy el diario ABC Color trae en página 6, operador de HC aparece ligado

0: Acá hablamos de 740 millones de guaraníes en propaganda que aparece ligada a Jimmy Villaverde Emateí. Hay unas fotografías. Primero está la fotografía de Jimmy Villaverde, en donde se ve su vinculación con referentes de Honor Colorado. A él lo ubican como un militante de Honor Colorado, fue funcionario público, aparece en un flyer, en una fotografía con funcionarios públicos del sector de Honor Colorado para un taller de capacitación juvenil. Y luego va ABC Color desglosando qué era lo que hacían aquí en Sucia Política. Encontraron, por ejemplo, que promocionaban acciones del gobierno de Peña, como acciones de la Secretaría Nacional Antidrogas, el impulso de la Fuerza Lince, se utilizó para defender abiertamente al presidente Santiago Peña y a otros actores oficialistas como Lea Jiménez o Gustavo Leite. Esta página registra violentas publicaciones simulando ejecuciones en juicios simulados, en donde ponen la fotografía del periodista, luego hacen como que se le ejecuta a través de una IA y la pantalla termina totalmente manchada de sangre. Algunos de los videos que lograron detectar donde hacen esto, ponen como víctimas de estas ejecuciones a periodistas como a Óscar Acosta, a Enrique Gamarra, a Menchi Barrio Canal, a mí, a Roberto Coronel, a Benjamín Fernández Bogado y propietarios de medios de comunicación como Antonio Bierzi y Natalia Zuccolillo. Ellos ponen una captura de ese video y yo me pongo a pensar, nomás tengo la suerte de que mis hijos son tan pequeños que no pueden ver esta porquería que hicieron. Malditos sucios que están amparados de estos financistas que se llenan la boca hablando de que ellos están a favor de la libertad de prensa y les pagan a estos asquerosos estas campañas por gente que les incomoda, gente que publica lo que ellos no quieren que se publique. Sucia Política, al registrar su primera cuenta publicitaria, utilizó la identidad de una persona supuestamente llamada Diego Ricardo Ramírez, con el número de celular 971-985-308, domiciliado sobre la calle Prócer Juan Manuel Iturbe 381 de la ciudad de Asunción, según su descargo de responsabilidad. En el lugar declarado no existe ninguna persona residiendo actualmente con ese nombre. La cuenta publicó numerosos anuncios con este descargo hasta el 28 de abril del 2023, dos días antes de las elecciones generales. El 22 de enero de 2024, Sucia Política presentó un nuevo descargo de responsabilidad hecho a nombre de Sucia Política con otro número de celular, 991-891-933 y un correo electrónico, info@suciapolitica.com. Durante esta nueva etapa de la página se publicaron anuncios entre febrero y julio de 2024. A pesar del intento del anonimato, Sucia Política expuso su vínculo oficialista a través del número de celular con esta terminación 933. También está declarado en la página Central Noticias, portal que funge como un pseudo medio de la maquinaria de propaganda. El portal, hasta hoy, destinó 470 millones de guaraníes en anuncios en Meta. Y van publicando los flyers y todo lo que le va vinculando a Jimmy Villaverde como un ex funcionario público ligado al sector de Honor Colorado. Villaverde respondió a la consulta sobre Central Paraguay y Sucia Política y negó tener algún vínculo a esas y otras páginas puntualizadas, incluso llamativamente desconociendo el vínculo con algunas figuras que aparecen también promocionando estos videos. Villaverde es un militante de Honor Colorado, como lo calificó el ministro del MITIC, Gustavo Villate, a quien se le dirigió justamente un pedido de informe desde el Senado con relación a la anterior página, que es Despierta Paraguay, para saber cuáles fueron los financiamientos. Y decía Rafael Filisola, aquí no solamente Gustavo Villate tiene que ser destituido, él tiene que ser procesado penalmente si se llega a comprobar todas las sospechas que se dan en el primer caso de la página. En este caso, cuando se habla de estos actos violentos que están promocionando, también yo creo que se configura otro tipo penal inclusive.
1: Hasta ahora Villate no nos responde, por lo menos aquí en Monumental. Y me quedo para ir a la pausa con esto que escribía el colega Quique Gamarra y decía, pura ironía, el gobierno que se incriminaría si tuviese que aclarar

0: el origen del furioso ataque del sitio Despierta Paraguay contra quienes considera sus enemigos, impulsa un proyecto de ley que obligaría a influencers a aclarar si sus posteos son patrocinados. Porque eso forma parte de una normativa que pretende SEDECO, obligar a los influencers a que aclaren cuando sus consejos son patrocinados por alguien. ¿Y quién es el que está patrocinando esas campañas o esos posteos o lo que fuera? En contrapartida, uno puede utilizar dinero para fogonear campañas del gobierno y al mismo tiempo ataques contra periodistas, pero al gobierno no le importa. Y simplemente sale a deslindar responsabilidades como si no fuera una cuestión grave el mezclar inversión para campañas de viviendas, campañas de Hambre Cero y demás, y al mismo tiempo estar fogoneando ataques contra periodistas y medios de comunicación, usando, linkeando vínculos con el gobierno. Hacemos la pausa, 7 de la mañana, 25 minutos.
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0: Son las 7 de la mañana, 32 minutos, tiempo de noticias.
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17: Hora 7:33 minutos en la República del Paraguay, temperatura en Asunción 21 grados. Petropar volvió a reajustar los precios de sus combustibles. El incremento es de 750 guaraníes el litro en el diésel y 300 guaraníes en las naftas. El diésel común cuesta 8.200 guaraníes el litro y el premium 10.000 guaraníes. La nafta común cuesta 6.690 guaraníes el litro, la de 93 octanos 7.190 guaraníes y la de 97 octanos 8.540 guaraníes. Estos precios entran en vigencia hoy en todas las estaciones de servicio del emblema estatal. Asaltantes se llevaron 3 millones de guaraníes de un local comercial ubicado en Curuguatú, departamento de Canindeyú. Los delincuentes se redujeron a la cajera y huyeron con la recaudación del día. La policía investiga el hecho, que causa preocupación en la comunidad por el aumento de la inseguridad. 4.000 familias indígenas afectadas por las inundaciones en el Chaco fueron asistidas por el gobierno. Son priorizadas aquellas en situación más vulnerable, con integrantes enfermos o con discapacidad. La Secretaría de Emergencia Nacional asegura que la asistencia continuará en forma permanente mientras continúe la situación en el Chaco. El Papa León XIV recibirá a Marco Rubio en el Vaticano tras el entredicho con Donald Trump. El encuentro está previsto para este jueves 7 de mayo. León XIV ha marcado distancia de la política de Trump incluso antes del inicio de su papado. El Campeonato Mundial Juvenil de Tenis de Mesa 2027 se disputará en Paraguay. Asunción fue elegida como sede de la competencia internacional con atletas sub-15 y sub-19 en modalidades dobles y en equipos. Los juegos serán en la Secretaría Nacional de Deportes. Temperatura en Asunción 21 grados, en Ciudad del Este 20 grados.
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1: Son las 7 de la mañana con 40 minutos, 7 con 40. Hola, Juan Pizarracho, ¿cómo te va?
2: Hola, Santi, ¿cómo estás? Excelente.
1: ¿Cómo anda todo, señor?
2: Muy bien.
1: Hubo campeonato para Olimpia.
2: Es así, el título número 48 para el decano que se consagró ayer, aparte de una consagración atípica, al mediodía.
1: Sí.
2: Que se dio por la situación de los partidos en simultáneo, los partidos que se vienen la próxima semana en la Sudamericana para Recoleta, en específico, que tiene que jugar el martes, lo que obligó a que se juegue en este horario diferente, horario matutino, que se terminó definiendo el título con Olimpia festejando en el Defensores del Chaco.
1: El que se haya definido a esa hora, ¿le robó un poco protagonismo o en realidad permitió celebrar más temprano y liquidar más temprano el expediente?
2: Creo que permitió que se celebre más tiempo, pero le quitó un poco de peso en la cancha. Podría haber más gente.
3: Había que ir temprano a la cancha.
2: Claro, porque no...
3: Hacía frío.
2: Lloviznaba, hacía frío. Sí. Entonces, en capaz, siendo de tarde, iba a haber más público. Eso es probable que iba a ocurrir. Entonces, el horario no ayudó al ambiente en la cancha, pero después sí, la gente pudo festejar todo el día. Te dio otra te permitió otro tipo de festejos. Y de poder llegar... Bueno, en algunos casos, de poder llegar mejor a la oficina hoy. No en todos.
3: En condiciones. Sí.
1: William Domínguez, ¿qué tenemos en información, señor?
4: Ahora voy a compartir con Nahuel imágenes del circuito cerrado de un hecho que se registró en Alto Paraná. Mientras el compañero prepara parte de lo que tenemos allí, quiero comentar lo que hace rato ya estabas adelantando. El operativo que se lleva adelante en estos momentos en Mariano Roque Alonso, en Emboscada y también en Alto Paraná. Uh-huh. La operación Aliados por la Infancia, donde 16 países están involucrados en este operativo, y los objetivos en nuestro país son 5 en total, objetivos estratégicos intervenidos en Paraguay, dice el informe del Ministerio Público y del Departamento Especializado en la Investigación del Cibercrimen. La operación se centró en individuos de alto impacto para la seguridad de la infancia. Lo que se menciona es que descargaron en Paraguay pornografía infantil. Hay una persona detenida en Emboscada específicamente. Lo que reportaba nuestro compañero desde ese punto para NPI es que la fiscal Ruth Benítez y también el comisario Diosnel Alarcón están en este procedimiento, donde se detuvo a una persona y dijo este hombre que efectivamente encontraron imágenes en su teléfono celular, pero son de mujeres, no son de niñas, decía él en guaraní al conversar con nuestro medio allí en Emboscada. Enseguida vamos a tener el resumen para saber si en los otros puntos también fueron detenidas otras personas.
1: Samuel Acosta.
3: Hoy es un día clave porque con el dato que hoy el Banco Central del Paraguay dé a conocer respecto a la inflación, vamos a ir acercándonos ya al número que se hay que tener en cuenta, el número porcentual que se hay que tener en cuenta para hacer el ajuste del salario mínimo. El sábado hablaba la ministra con nosotros aquí en Monumental. Ella nos decía que está como una especie de árbitro en esta discusión sobre el método de ajuste, porque yo le preguntaba puntualmente, ¿y ustedes van a proponer algo? Y ella dijo que no, que el gobierno no va a plantear, digamos, una fórmula de ajuste. Sí está escuchando a todas las partes, por un lado al sector privado, representado por los empresarios, y por otro lado también a los sindicatos, y están tratando de mediar con que haya una posición intermedia. Reconocen que el sistema actual no logra compensar el aumento en el costo de vida, pero sí también señalaba la ministra de que aumentar entre 20 o 25% como están pidiendo los sindicatos no es viable, porque eso va a generar también desempleo y puede elevar nuevamente la informalidad. Un dato también muy interesante, hablaban la gente del Banco Central y ellos reconocían que esta baja histórica que estamos teniendo con el dólar no se está viendo reflejado en el precio en los supermercados. El propio director del Banco Central, Miguel Mora, fue claro al decir que este fenómeno del efecto traslado todavía está siendo muy bajo y que, atención, solamente 0,13% está impactando en los costos de la canasta familiar la baja histórica que estamos teniendo con el dólar, por lo que ellos pudieron monitorear hasta ahora. Sin embargo, eso no ocurre cuando hay un aumento en el precio de, del dólar respecto al guaraní y rápidamente comienzan a subir los precios. Lo que estuvimos viendo en los datos del Banco Central es que solamente en el mes de marzo, por dar algunos ejemplos, los combustibles habían aumentado en un 11%, fuera de este ajuste que hoy da otra vez el Petropar, y también los privados van a subir en el precio del gas. Las frutas habían aumentado en un 11% y los precios, por ejemplo, de otros alimentos como el huevo había aumentado en un 7%. Así que vamos a estar hoy pendientes de lo que reporte finalmente el Banco Central del Paraguay cuando a las 11 de la mañana dé a conocer los datos del mes de abril, y ya con ese dato nos vamos acercando a cuánto eventualmente puede ser el ajuste del salario mínimo previsto para este año.
1: Rocío Pereira da Costa.
0: Más sobre esta controversia en torno a la Perla del Sur. La semana pasada vimos que la Dirección Nacional de Propiedad Intelectual admitió el registro oficial de la denominación auténtica Perla del Sur para la ciudad de Pilar. Esta fue una iniciativa, de acuerdo a lo que mencionaban, del titular de la Cámara de Comercio de Pilar, el señor Jorge Gutiérrez. Pero en el Poder Legislativo, en Cámara de Diputados específicamente, el 21 de abril se presentó un proyecto de declaración para que se le llame oficialmente a Pilar como la verdadera Perla del Sur. Este es un proyecto firmado por el diputado liberal Diosnel Aguilera, que dice que esta designación no constituye un mero título honorífico, es el reconocimiento institucional de una realidad histórica, geográfica, cultural y humana que distingue a Pilar en el contexto nacional. Y hace un poco de historia. La tradición histórica refiere que el mariscal Francisco Solano López solía decir que iba a visitar a su Perla del Sur cuando viajaba a Pilar a ver a su amada Juanita Pessoa. Esta expresión amorosa hacia ella habría dado origen, según la tradición, al apelativo de la ciudad como la Perla del Sur. Y menciona también que el Estado paraguayo ya le otorgó designaciones similares a otras localidades por sus atributos distintivos, como Capital del Sentimiento a Villarrica, Capital de la Amistad a Ciudad del Este. Pilar reúne méritos históricos, geográficos y culturales iguales o superiores para ostentar el título de verdadera Perla del Sur, diferenciándose de denominaciones genéricas y afirmando su singularidad. ¿Cómo van a confluir nomás ambos? Porque uno es auténtica y otro es verdadera.
1: Pero espera un poco, Rocío. Pero en medio de lo que en medio de lo que contaste metiste otra polémica. Porque en medio de lo que contaste dijiste que Villarrica es la capital del así sentimiento.
0: Dice, así dice el ¿cómo se llama? La exposición de motivos del proyecto.
3: La capital del sentimiento capital no iba por otro lado.
1: Acá te va a saltar Cerro Porteño, los cerristas te van a saltar, te van a decir que Barrio Obrero. Hay una canción, de hecho, que dice que capital del sentimiento. Claro. Poné eso, por favor, Choco.
0: Diosnel Aguilera, arroba Diosnel Aguilera.
1: Nueva polémica en puerta. El otro día ya se armó luego la podrida porque... Ahí está. Escucha.
5: Capital del sentimiento.
1: Ahí está.
3: ¿Qué pasó con los cerristas con esto?
1: Y ahora dice el diputado Diosnel
0: Aguilera
1: que... Villarrica es la capital del sentimiento.
0: Dice que oficialmente ya se le llamó así. Carbo, sí, es cierto.
3: Que son todos cerristas los guaireños, no sé.
2: O ahí le tiró un... ChatGPT le tiró un invento.
1: Y metió eso como...
3: Sí, puede ser.
1: Eso, ya que puede ser, Juanpi, será.
3: Sí.
1: Capaz armó su proyecto con ChatGPT y le saltó eso. Yo no sabía que Villarrica era la capital del sentimiento.
2: Para mí que nunca fue.
3: Para mí hasta ahora Barrio Obrero era considerada la...
2: No voy a hablar de conocimiento, pero no recuerdo haber escuchado.
1: ¿Y de dónde es Diosnel Aguilera?
0: Él tiene que ser seguro de Pilar, me imagino. Vamos a buscarle al diputado.
1: Llamarle un poco a Diosnel Aguilera un segundito. Y preguntarle de dónde sacó, o que nos diga algún villarriqueño, ¿verdad? Que nos diga alguna persona de Villarrica.
3: De Ñeembucú es.
0: Él es Alianza Todos por Ñeembucú.
3: Sí, de Ñeembucú es.
1: ¿Y en alguna parte aparece Villarrica, capital del...?
4: No estoy encontrando.
0: O sea, que a mí no me aparece en Google.
1: En ninguna parte.
2: Ahí está, ChatGPT le inventó el proyecto.
1: No puede ser, será. Pero mira que tiene mucha razón Juanpi en el análisis que hace. No, hay que descartar que sea así.
0: No, yo igual no descarto. Cualquier cosa puede pasar. A
2: Es que ahora la con lo que se da, con la facilidad de que te hagan los proyectos en inteligencia artificial, la famosa alucinación de la inteligencia artificial es muy común. Y vos ves en escritos jurídicos, en todo tipo de presentaciones, cuestiones inventadas. Y después le escribís, en realidad no, esto no corresponde. Perdón, hice mal, te viene con una excusa inventada ahí la IA, pero tiene lo que le llaman alucinaciones. Yo no recuerdo que se llame.
1: Y no está ahí el proyecto de Diosnel y para meter sí, en.
0: Acá te voy a pasar el link para que bajen.
1: Sí. Pasando un poco y mete ahí en tu material ese para saber si es que es
2: el lector de
1: ChatGPT o alguna otra inteligencia artificial, William.
2: El detector.
1: Porque acá
3: la IA de Google dice: Villarrica del Espíritu Santo tiene varios sobrenombres oficiales, pero Capital del Sentimiento suele usarse para referirse a la hinchada del Club Cerro Porteño.
1: ¡Claro!
3: En Paraguay. Eso dice la IA de Google.
1: Por eso, llamala a Diosnela Aguilera, será. Bueno, no puede pasar por alto esto. Por favor.
3: Acá dice Villarrica, pues, se le nombra por ejemplo, cuna de poetas. Ahí me suena
1: ¿cierto?
3: Por Manuel Ortiz Guerrero.
1: Claro, cuna de poetas. Sí.
3: Pero lo del sentimiento me parece que se equivocó ahí.
1: ¿Dónde era que decían que el...?
0: Mira, acá hay otra polémica que decía Capital del Sentimiento no es la ciudad de Luque, dice otro.
1: Claro. ¿Dónde es que suelen decir que Villarrica, pero es que el más lapín que corrige diccionario?
0: Claro, porque tiene, es muy conocida claro. Como ser una ciudad culta.
1: Por eso.
3: Sí, mucha gente... muchos periodistas también hay
1: sí.
3: que nacieron en Villarrica.
1: Sí, muchísimos. Sí. Muchísimos. Cuna de poetas y de intelectuales es Villarrica.
3: Ciudad andariega es su famoso apodo.
1: Qué linda canción metiste.
3: Cuna de poetas. Natalicio Talavera y Manuel Ortiz Guerrero.
1: Escucha esto. Villarrica, ciudad culta, dice. Un abrazo para todo el equipo del grupo Generación. Villarrica, ciudad andariega, dice otro mensaje.
2: Lo que tampoco no entiendo es por qué la exposición de motivos habla de verdadera perla del sur y después la parte de la ley misma habla de auténtica.
1: Ese era otro tema que me quedó ahí picando.
0: ¿Cuál es lo que va a hacer?
2: Claro, no, pero dentro del mismo proyecto dice sí. Diferentes nombres.
0: Sí.
1: La capital del sentimiento es el apodo con el que se conoce a Barrio Obrero, dice.
3: Sí, sí, sí.
1: Sí, claro, lo que sí, estábamos claro. Diciendo. Capital del sufrimiento de Barrio Obrero.
2: Ahí ya. Ahora.
1: La culta ciudad landariega, dice otro. Landariega porque se mudó varias veces hasta que fue fundada donde está ahora mismo, dice.
3: 7 veces dice que se mudó.
1: El Luque, el más pobre, trabaja por oro y el más burro corrige diccionario, dice.
2: Y también Ciudad del Este es la capital de la amistad.
1: Ciudad del Este.
2: Ahí en el proyecto dice eso.
0: Sí, ciudad ahí del Este es capital de la amistad, dice.
1: Hay que llamarle a Diosnela Aguilera para preguntarle de dónde lo que saca todo lo que dice.
0: Pero dentro de su mismo texto, en serio, en la exposición de motivos hizo Lina Choco. Ya. Choco ya está haciendo su libelo.
3: Acá me dice.
1: Pérdida de investidura para Dios. Todo esto es por culpa del diario
3: Puerto
1: El Rey de Rocío.
3: Puerto Pinasco es reconocida como la cuna mundial de la amistad y esa es la ciudad de la amistad.
1: Puerto Pinasco, claro.
3: Ahí está, porque
1: porque de Puerto Pinasco es donde se firmó el tema de
3: Ramón
1: del...
3: Artemio Bracho.
1: Exacto. Cuidado, exacto. Y la ciudad de Lambert, ¿cuál es entonces? Esa no es la que se disputa en Lambaré y Fernando de la Mora.
3: No, Lambert
4: Fernando de la Mora es la ciudad más joven.
1: La ciudad
4: joven
1: más joven.
4: Y joven y feliz. Sí.
2: Feliz, no sé, joven puede ser.
1: Y sigue siendo Blas Llano del equipo joven. ¿Se va a pasar o no a el Partido Colorado?
3: Ah, no. Ciudad Jardín era Ciudad del Este.
1: Ciudad Jardín.
3: Ciudad Jardín.
0: Dionisio, sí. Gina, me estás
1: diciendo. Dionisio, ¿se va a pasar o no, Honor Colorado?
0: A Dionisio, muchísimas veces yo ya escuché que se le dijo extraoficialmente que hiciera lo que le dijo Santiago Peña en un acto este fin de semana. Salina de no, a veces yo vi que le tituló, que le pidió que salga del closet, ¿verdad? En realidad.
6: Tempo push, esa es la técnica.
0: En realidad lo que le dijo Santiago Peña es que se afile ya al Partido Colorado, que se anime, ¿verdad? Y algunos lo que hacían en sus análisis transoficiales era que no le conviene a él, porque en el Partido Liberal tiene mucho poder. Y en el Partido Colorado hay mangurulluses demasiado poderosos que le van a mandar al fondo.
1: Ah, mira.
0: Por eso él no hace esa salida, supuestamente.
6: Miserable, tiroso, el verdadero cerdo del nuevo liberalismo.
0: Pero él dice que no va a salir porque él es liberal de corazón. Me había dicho varias veces cuando estábamos hablando.
1: Atender Rocío Pereira da Costa lo que me dicen acá. Ley, busquen si quieren. Ley 7230, que declara a la ciudad de Encarnación como capital nacional de deportes náuticos y juegos acuáticos.
3: Espera.
1: No es lo que quería Encarnación, muchachos. Vamos. No, es lo que quería Encarnación.
0: Ahí no dice perla por ningún lado.
1: Cierto, en ninguna parte dice perla acá.
3: En el año 2023.
2: Pero no había uno que le habían declarado perla del Paraguay en diputados. Creo que hubo un proyecto de ley de este año.
3: La ley 7230 del 2023.
1: Mirá, che. Aprobado por la Cámara de Diputados a los 27 días del mes de septiembre del año 2023. Sí. Y por senadores, a los 29 días del mes de noviembre del 2023. Sancionado con lo dispuesto en el artículo 204 de la Constitución Nacional, ley 7230, que declara a la ciudad de Encarnación como capital nacional de deportes náuticos y juegos acuáticos.
3: ¿Qué nombre más raro?
1: Capital espiritual es Caacupé. Caaguazú, capital de la madera. Mira, Coronel Oviedo, capital del trabajo. Había muchos ejemplos para dar. Y justo se agarró de cualquier cosa, dice otro mensaje acá. Santiago Fernando de la Mora también cambió. Antes era joven y feliz. Y ahora veo que es la ciudad del tereré, dice. ¿Dejó de ser la joven y feliz Fernando de la Mora?
2: Por lo visto.
4: ¿Y de qué depende eso?
3: ¿Quién es el que determina eso?
1: Ya, y tú llamas, veo. Se hizo mayor de edad y a partir de ahí dejó de ser joven y feliz.
7: El más
1: y
7: dejó de ser feliz. Le cambió el signo más por signo menos. Entonces, vos sumas menos, ¿qué te da? Un menos grande.
1: Claro.
0: Acá dice 12 de marzo de 2026. Yo nomás no curo normalmente diputados. Pero dice, Cámara de Diputados oficializó. Encarnación lleva el título de la perla del Paraguay por declaración de la Cámara de Diputados. La Municipalidad de Encarnación anunció en sus cuentas oficiales de redes sociales que la Cámara de Diputados aprobó el proyecto de declaración de la ciudad bajo la denominación la perla del Paraguay. Durante la sesión extraordinaria del martes, la capital de Itapúa es un polo de desarrollo de la industria turística y uno de los destinos más elegidos durante la temporada alta en los últimos años. Ya sospechaba lo que tenía una denominación así, porque insiste mucho en ponerle un nombre antes de perla, pues, o auténtica o verdadera.
1: Y ahí Juanvi le dan la tecla, entonces, porque ya es la perla del Paraguay.
0: Perla del Paraguay.
1: Jamás una declaración puede prevalecer sobre una ley, dice.
2: Eso sí, no, sí, es una declaración, no es una ley. Igual.
3: Nuestra ciudad, Will, es mitos y leyendas.
0: Claro, pero la ley, sí, pues no le capeta. Dice, no le puede poner otro nombre. No, puede tener que 50 denominaciones. Y,
1: hablando de perla.
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1: Ella es perla de Paraguay.
2: A ella también.
1: ¿Qué quilombo que armó extra con esto? Será ahí ahora Rocío ahí que le mete otro puñal al corazón. Pilar es la ciudad de la cordialidad, dice. Santa Rosa de la Guaraí es la ciudad del agua pura.
3: Ah, mira.
1: Acá explotaron los mensajes al WhatsApp. Eso nomás te quiero decir. Itacurí es la ciudad del tereré, dice otro acá. ¿Sí? ¿Viste? ¿Y Fernando Lamora? ¿De dónde salió que es la ciudad del Tereré?
3: Joven y feliz hasta donde yo sabía. Pero lo del Tereré...
1: ¿Y por qué un día dejas de ser la joven y feliz para pasar a ser la del Tereré? Este tema de la auténtica o verdadera es lo mismo que las chiperas. La chipería tal, la chipería auténtica tal, la chipería única tal, y así pues se llaman, ¿cierto?
0: Y las lomiterías también tienen algo así. Porque hay una lomitería que es así clave, entonces sus subdivisiones se llamaron también...
2: Similares.
1: Cierto. Por ejemplo, Valenzuela es la ciudad de la piña. Fernando de la Mora, capital del Tereré, creo que fue...
3: Hay un cartel enorme en Fernando de la Mora. Acá estoy viendo una foto, dice capital del Tereré.
1: Fernando de la Mora, capital del Tereré, creo que fue una creación del tristemente célebre exdiputado Dionisio Ortega, dice.
3: Acá dice, a propuesta de la senadora Ermelinda Alvarenga, Partido Liberal, el municipio fue declarado capital del Tereré. En una publicación del 2023.
1: Buen día, Santi.
9: Yo no pensé pasar por eso, ya.
1: ¿En qué quilombo nos metimos por una cuestión
2: gratis?
1: Gratis. ¿En qué quilombo por un gratis te nos metimos?
0: Que ya te están desafiando a moquete.
1: No, no, atender, Rocío.
3: No.
1: Buen día, Santi. Soy Cristian Pérez, ganador del concurso de la marca Ciudad Pilar.
3: ¿A qué?
1: La auténtica perla del sur. Es el eslogan que se registró con la marca, dice. ¿De qué concurso, de qué me estaba hablando, Cristian?
2: Creo que había hecho la ciudad, la municipalidad, algo así.
1: Y acá dice, certificado de registro de marca, Pilar, la auténtica perla del sur. 27 de septiembre de 2024, presentación, 22 de abril de 2026, la concesión. Esto fue reciente. Titular Municipalidad de Pilar. Número de registro tal. Che, veo medio borroso. Tengo que irme al oculista.
0: Yo ya consulté por lo mismo. Me dijo, cuando veas borroso, todo el tiempo volvé. Ah. Antes, no, hule.
1: Yo siempre quise aprender braille. Sí. Después de leer a Saramago.
0: De un extremo claro, al otro ya te fuiste, ¿verdad? No,
2: ya te... Además, ya te convenció.
1: Después de leer a Saramago, me quedó... muy marcado algo que una vez me dijo un oftalmólogo. Me dijo, vos tenés, no sé ni qué es lo que tenía, ¿verdad? Pero me dijo que un ojo compensaba al otro. Entonces no necesitaba anteojos ni nada por el estilo. Y que así también, no sé si ya me voleó nomás eso. De un día para otro podía quedarme sin ver.
0: Y justo leíste Ensayo sobre la ceguera y te fuiste al
2: mar. Y te fuiste ya.
1: Y leí Ensayo sobre la ceguera y dije, acá está, ¿verdad?
2: Esto va a pasar.
1: Pero estoy viendo medio borroso hoy. Hoy nomás.
10: Le falta interpretación, presente, pretérito, futuro.
1: Sí. Gracias, Carol. Así mismo es. Santa Rosa de la Guaraí es realmente la ciudad de Aquaman, dice otro.
0: Acá hay otro que me pasa. Que declara el distrito de General Elizardo Aquino del departamento de San Pedro como la ciudad de la cordialidad y del talle.
2: Y del talle.
0: Y del talle. Cordialidad y talle. Recién porque Jesús nos estaba diciendo que Pilar era la ciudad de la cordialidad. Ule también.
2: Se están robando todos los nombres.
3: Areguá, la ciudad de la frutilla.
1: Bueno. No nos responde Dionel Aguilera. No nos responde Dionel Aguilera. Pásame un poco su número, le voy a llamar directo desde mi teléfono. Al aire.
0: Y del taller también. ¿En serio? Ellos nomás van a ser dueños del taller.
1: Acá necesito mi teléfono a disco, será. Para llamar acá directo desde acá al aire.
0: Uno rojo.
1: Uno rojo. Un teléfono rojo a disco. Espérame con un ratito.
3: Pedro acá. Juan, la terraza del país también.
1: No, acá explotaron los mensajes con eso, será. Ahí le vamos a llamar directo a Dionel Aguilera. A ver si nos atiende. Para preguntarle de dónde sacó. ¿Cuál era?
0: Capital del sentimiento.
1: Capital del sentimiento. Y luego va a tener con los cerritos. Villa Elisa es conocida como la capital folclórica del sur. Es considerada como la ciudad de la cultura, dice.
3: Y tal la capital de la cerámica.
1: Lambaré es la ciudad
11: del
1: amor.
11: Después del tono, Esta llamada será derivada a un contestador personal. Graba tu mensaje después del tono. Para finalizar, corta la llamada.
12: Diputado, ¿cómo estás? Santiago González te saluda de Monumental. ¿Será que nos podés atender dos minutitos? Queremos saber de dónde sacaste que la capital del sentimiento es Villarrica. ¡Abrazo!
13: Dian, atendeme por lo que te iba a decir. Te puse la puerta de la calle en la ventana de hacia la sala. Ahí está.
14: ¿Por qué pones eso justo ahora? Espera un rato.
0: Cualquier moquete que haya sido, yo le culpo a usted, nomás. Que se dé a partir de este momento. Ya le veo todos los. Encima que están con problemas del equipo cerrista.
14: No, porque digo problema. Para ir a la pausa. Mariano Roca Alonso es la ciudad del mestizaje.
3: Ese sí.
14: Creo que Dionisio Ortega cambió, me cuentan que es concejal de Fernando de la Mora.
0: Acá uno en YouTube dice sobre el caso de Dionisio Amarilla, que le lleve la ANR, pero no se aceptan devoluciones.
14: Bueno, señora, hoy tenemos novedades en materia legislativa, en el Congreso. ¿Cómo viene la mano?
0: Lunes, día de reunión de mesa directiva, y estábamos esperando el resultado del dictamen sobre el caso Liceras, les decía yo más hace rato, el dictamen de la asesoría jurídica. ¿Sabe cuál es el pequeño detalle?
14: ¿Cuál es?
0: Presidencia todavía no les pidió que hicieran el dictamen.
14: Y depende de Bachi.
0: Y Bachi hace dos semanas que dijo que ya iba a pedir. Todavía no pidió. Así de apurados están.
14: Bueno, muchas repercusiones, William, con respecto a lo que dijo la ministra de Obras Públicas con relación a los buses eléctricos. Porque ella dice que los buses eléctricos son más caros que los buses convencionales.
4: Sí, hay que tratar de ver si podemos tener la versión de los empresarios y a partir de allí tener también la versión de las personas que están operando estos buses para saber si efectivamente eso se puede ver en la realidad. Pero la reacción inmediata de la gente fue que no tenía mucho sentido lo que decía la ministra, atendiendo a lo que desde un primer momento se había vendido sobre el costo que podría tener un bus eléctrico operando, que podría ser totalmente o que sería totalmente lo contrario a lo que hoy estamos viendo con los buses que utilizan combustible, ¿verdad? En cuanto al mantenimiento, el combustible, el precio del combustible en la tarifa técnica. Pero la ministra dijo totalmente otra cosa.
14: Sí. Y ella daba unos montos, decía que la tarifa técnica para los buses convencionales es de 5.200. Para los buses diferenciales, 5.800. Y para los buses eléctricos, 6.500 guaraníes la tarifa técnica. Pero que compensaba por menor contaminación y por menor ruido. ¿Cómo le medís eso económicamente? ¿Cómo le medís? Esa es la parte que no quedó muy, muy, muy, muy claramente expuesta por la ministra.
3: Hoy se firmaría el decreto ya, con
14: sí,
3: toda la reglamentación.
14: Exacto. Bueno, Rocío, nos vemos mañana, señora.
0: Hasta mañana, chicos.
14: Hasta luego. Hacemos la pausa. Enseguida venimos.

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0: 8 de la mañana con 13 minutos, señores. Es tiempo de hablar de deportes. Olimpia campeón del torneo de apertura, Juanpi.
1: Olimpia campeón, título número 48, lo pudo obtener en un partido que se jugó en simultáneo. Olimpia enfrentó al Sportivo Ameliano en el Defensores del Chaco, mientras que en el Estadio Arsenio Erico, Recoleta recibió a Cerro Porteño. Ya desde las alineaciones, uno se dio cuenta qué equipo priorizaba el título y cuál lo veía ya como algo para completar y priorizando otras competencias, como fue el caso de Cerro. Cerro jugó con un equipo totalmente alternativo porque guardó a sus titulares para el encuentro de la Copa Libertadores ante Junior el jueves. Como es un viaje largo hasta Cartagena, el que todavía está ahí en la pelea por poder pasar a octavos de final, y el campeonato era una situación bastante ya difícil a nivel de números tras la resolución del tribunal dándole los puntos a Olimpia. Entonces, en los partidos del domingo, Olimpia tenía que superar en puntos a Cerro. Sin importar, si terminaban con un resultado igual ambos equipos, se definía en la próxima fecha. Pero si Olimpia tenía un mejor resultado que Cerro, ahí sí se consagraba campeón. Y eso que empezó perdiendo Olimpia. Primero había convertido, Elvio Vera convirtió el gol para Ameliano, a pesar que Olimpia había generado más chances, no podía convertir. Después, en el segundo tiempo, termina cobrando un penal a través de instancias del VAR Juan Gabriel Benítez por un golpe de Miguel Martínez. A Mateo Gamarra fue a despejar una pelota y en ese intento de despeje le golpean la cabeza, por lo cual termina cobrando falta y marcando el penal. Convierte Alejandro Silva.
0: Sin saltito.
1: Sin saltito esta vez porque el arquero lo iba a esperar. Entonces, para evitar que lo espere y termina adivinando dónde iba a ir el remate, remató de pleno, termina convirtiendo. Casi siempre infalible a la hora de definir Alejandro Silva en desde los 12 pasos. Y con eso pudo empatar. ¿Por qué le sirve a Olimpia? Porque Cerro Porteño pierde con Recoleta. Empezó perdiendo, primero gol de Alan Wilk, luego un penal que comete el equipo de Recoleta le permitió a Alan Soñora convertir el empate en el primer tiempo. Luego, al terminar la primera etapa, Rodrigo Gómez salió expulsado. También una revisión del VAR fue con una plancha y terminó golpeándole en la pierna al jugador, a uno de los jugadores de Recoleta. Y por lo tanto, Cerro a los 42 minutos se queda con 10 jugadores. Hace cambios poniendo a jugadores titulares de su equipo en el segundo, como el caso de Juan Manuel Iturbe, Jonathan Torres, Marcelo Chaparro. Pero Recoleta controló casi todo el segundo tiempo y terminó convirtiendo nuevamente a Alan Wilk. Curiosamente, un jugador que sigue siendo perteneciendo a la Olimpia. Entonces, un jugador de Olimpia le dio y permitió darle el resultado que necesitaba el decano para salir campeón. De esa manera, Olimpia, ya en el Defensores, conociendo el resultado, pudo festejar. Ya estaba lista toda la parafernalia para la entrega del trofeo. Lo entregó Alejandro Domínguez, presidente de la Conmebol. No estaba Robert Harrison, ni estaba Miguel Figueredo, estaban otros miembros de la APF.
0: ¿Y por qué entregó él?
1: No había escuchado bien la razón.
2: No correspondía, porque él no tiene nada que ver con
1: él. Claro, él sí, recordemos, la Conmebol da un premio de $500,000 al campeón de cada torneo en Paraguay. Da un premio total de 1,000,000. Que permite, por cuestiones para poder potenciar a los campeones en las competencias sudamericanas. Entonces, él termina entregando el título para el Olimpia, que de esta manera asegura esos $500,000 de premio, asegura competencia en Copa Libertadores el año que viene, y con esa competencia asegura $3,000,000 como mínimo por haber clasificado ya a fase de grupos. Entonces, un oxígeno, no se puede olvidar la importancia del oxígeno económico para el Olimpia, por la situación complicada de finanzas en la que está ahora mismo. Entonces, ganar el campeonato, asegurar el título, llegar a la Libertadores, era fundamental, casi hasta una necesidad de sobrevivir a nivel institucional. A ese nivel llega la complicación a nivel económica del Olimpia, por lo cual un triunfo, un título, el que vaya más gente a la cancha, que pague su entrada y de tener estos premios deportivos permite tener un poco de oxígeno, por lo menos en esa situación. Ahora tendrá que encarar, esta semana juega contra Barracas, el miércoles, pero la prioridad era salir campeón, era tratar de asegurar el campeonato. Empató el partido, pero termina saliendo igual ganando el título. Entonces, la gran labor del Olimpia, sacando ventaja, consiguiendo con la ventaja deportiva sobre Cerro Porteño, permitiéndole ya salir campeón con 3 fechas de anticipación.
0: Y retornar a la Libertadores.
1: Y retornar a la Libertadores.

0: bien berracas.
1: Claro.
0: Bueno, eso entonces respecto al campeonato. ¿Qué pasó con Joshua?
2: Joshua Duerksen, una molestia impresionante se dio después de la carrera de Joshua Duerksen ayer en Miami. Había salido quinto en la sprint y en la carrera se dieron ciertas situaciones que permitieron que Joshua llegue al primer lugar de la carrera, a la mitad de la carrera aproximadamente. Una carrera complicada, muchos incidentes por situaciones de... había lluvia, lo que hacía que sea más complicado, y Joshua sacó una ventaja. La cuestión es que creo que quedó una duda en el reglamento si se podía o no, tenían que hacer la parada obligatoria. Por lo cual, porque en la carrera normal, en lo que es la carrera de Fórmula 2, tenés que hacer una parada. Algunos se sostenían que no tenías que hacer la parada si había lluvia, otros no. Entonces no estaba clara esa situación. Por lo cual el equipo decide a la mitad de la carrera hacer que Joshua pare a cambiar cubiertas.
3: Cuando él estaba liderando la
2: carrera. Liderando la carrera, cae, se da un safety car, entonces que todos los autos llegan, terminan casi al mismo por una cuestión de seguridad, por un accidente. Y ahí, en ese momento donde están todos juntos, se aprovecha para hacer la parada. Hacen la parada y Joshua, de ir primero cómodo, porque tenía una ventaja y le estaba sacando diferencias, para que pueda aguantar y para asegurar la parada, hacen que se detenga en boxes. A partir de allí, por cómo se da también, después se dan otros incidentes de safety car después, ahí ya no puede nunca más recuperar la diferencia que había perdido con estas nuevas cubiertas, por lo cual termina en el décimo lugar. Las críticas absolutas, la cuenta de Invicta Racing, vos ves los comentarios y todos los comentarios son de críticas al equipo diciendo le perjudicaron a Joshua para favorecer a su compañero Rafael Cámara. A él le dejaron en primer lugar, lo hicieron parar a Joshua para darle la prioridad a Cámara. Entonces a partir de ahí empieza la crítica y el propio Joshua tiene que subir una publicación a sus redes sociales mencionando la típica publicación post carrera, pero que tuvo que decir, el equipo no tuvo nada que ver, fue una estrategia que salió mal por las situaciones de carrera, que fue una estrategia entre él y el equipo, pero que las circunstancias de la carrera hicieron que no funcione. Que ellos pensaron una cosa y se terminó dando otra. Terminaron haciendo, se dieron safety cars ya en momentos inoportunos para ellos, para poder recuperar y que permitieron que los que adelante sigan teniendo ventaja y poder mantener sus cubiertas, por lo cual termina perjudicándolo. Pero tuvo que salir a aclarar que no fue una responsabilidad del equipo para evitar también problemas internos. Porque la crítica y todo lo que se mencionaba al caso de Joshua era absolutamente negativa.
3: Aunque Joshua cedió, digamos, al hacer esa parada, incluso Cámara no pudo sostener el
2: primer
3: lugar.
2: Sostener. Quedó finalmente tercero. Terminó tercero. Sí. Cuando tenía la ventaja, no pudo. Gabriele Mini termina ganando la carrera. Por lo cual no sirvió. Incluso decían, podrían haber estado los dos ahí arriba. Y por asegurar que Cámara esté más adelante, lo sacrifican a Joshua, fue la opinión de muchos. Pero el propio Joshua Duerksen dice, no, no se dio esa situación, fue una mala... nos arriesgamos a esta situación y no nos salió.
0: ¿En Fórmula 1?
2: Fórmula 1 termina ganando Kimi Antonelli, terminó ganando el Gran Premio Fórmula 1 en Miami. Entonces el Mercedes, que sin dudas está en una gran temporada, entonces Kimi Antonelli, Lando Norris y Oscar Piastri, los dos de McLaren, terminan completando el podio. George Russell en cuarto lugar, pero el joven piloto italiano, que tiene apenas 19 años y ahora ya está como líder de la Fórmula 1, ganando varias carreras ya en este tiempo, aparte después de un parate muy importante, porque la última carrera se disputó en marzo. No se corrieron las carreras en abril porque eran en Arabia Saudita y Bahrein, por la cuestión de la guerra con Irán. De la guerra en Irán se dio esta... se evitaron los grandes... se cancelaron los grandes premios en el Medio Oriente, por lo cual termina después de un mes volviendo. En Japón ya había conseguido la victoria Kimi Antonelli y también lo hizo en el Gran Premio de China. Entonces, tres triunfos consecutivos para el italiano.
0: Bueno, señores, tenemos que hacer la pausa. Tenés como nos están viendo en Nueva York en este momento. Nos enviaron un video. Eso tiene audio también. Está en el grupo de trabajo. Poné un poquitito al aire. ¿Cómo nos están viendo en este momento
2: Ah, bueno.
0: en Nueva York?
4: Por menor contaminación y por menor...

0: ruido, ¿cómo le medís eso económicamente?
1: Clarísimo.
2: Eso es fuerte y claro, como se dice.
1: Clarísimo.
2: Qué bien suena.
1: Clarísimo. Qué lindo, ¿eh? Estar por Nueva York en este momento, recorriendo. Monumental a full, dice Javier Vargas.
2: Juanpi no va a decir la calle.
3: Es Broadway, debe ser.
1: Mira. Entiendo que es Broadway. Qué lindo, ¿eh? Qué lindos recuerdos, Nueva York. Espectacular. Sí, sí. En todas las ocasiones que me fui a Estados Unidos, incluí Nueva York e incluí Washington. En todas.
3: Nueva York está bien. Washington...
1: Washington también, ¿eh? Washington me gusta porque es más tranqui.
3: Claro.
1: Aunque digo más tranqui en el sentido de lo asfixiante que es Nueva York. Pero hay una cuadra en particular en Nueva York. Perdón, ¿qué digo en Nueva York?
3: En Washington.
1: En Washington. Que me gusta y mucho. Adams Morgan. Que es una pequeña cuadra en la que hay bares con diferentes temáticas. Puedes entrar a uno, tenés jazz, entras al otro, tenés blues, entras al otro y tenés reggae, entras al otro y así. Y
2: una calle muy colorida lo que veo acá.
1: Es una calle espectacular. Sí. Una calle espectacular.
3: Mucho movimiento.
1: Sí. Y es un destino que probablemente muchos no elijan, ¿verdad? Pero a mí por lo menos me encanta Washington por esa cuadra en particular y además por otras cuestiones que tiene. Hacemos la pausa. Cerramos el bloque deportivo.
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8: Bueno, señores, ya está con nosotros Luis Vareiro para contarnos qué nos trae en este inicio de semana Va con Onda. ¿Cómo te va, Luis? Buen día.
9: ¿Qué tal? ¿Cómo están?
8: ¿Cómo anda todo, señor?
9: Bien, caballero. Bien, bien, bien. Hay mucha polémica para ir un poco desmenuzando en la semana. Uno, lo que pasó con este cliente de plataforma, ¿verdad? De Bolt, que termina muerto el hombre después de una discusión, una piña, cae al piso, al empedrado, y termina perdiendo la vida. Está imputado ya él por homicidio
8: doloso,
9: ¿verdad?
8: Y por omisión de auxilio.
9: Sí, y es una, o sea, es un tema complejo, ¿verdad?
8: Hoy nosotros queríamos hablar con algún, no nos dio el tiempo, hablar con algún penalista y hablar con la fiscal de la causa, porque el homicidio doloso
9: supone intencionalidad de matar, ¿verdad?
8: Vos planificaste, vos ejecutaste, vos pensaste, vos buscaste. Y además, si vos querías matar a alguien, omitís el auxilio.
9: Claro.
8: Por ende omitís el auxilio, ¿verdad? Y la omisión,
9: va de suyo.
8: Claro, y la omisión de auxilio termina cediendo ante la gravedad del caso del homicidio doloso.
9: Exacto.
8: Pero a mí me extraña un poco por eso el tipo penal al que recurre la fiscalía, ¿verdad? Y después, muchos se preguntan, ¿y por qué le mató? Si fue el vuelto, fue no sé qué cosa. Claro, es irrelevante.
9: Es irrelevante. Ahí lo que hubo una discusión que termina las piñas. Y una situación fatal, yo creo que accidental, porque él no muere por el golpe que recibe de puño.
10: El puñetazo.
9: Él muere como consecuencia de la caída, ¿verdad?
10: Y el golpe de la cabeza.
9: Exacto. Entonces, esa es una zona gris donde se tiene que discutir cuál es el nivel de responsabilidad del conductor de vuelta.
10: Y claro, ¿verdad? Y ahí es responsabilidad de la fiscalía entender qué tipo penal es el que corresponde. Exacto. Porque si insisten con un tipo penal que no corresponde, van a terminar perdiendo.
9: Exacto. Exacto. Sí, obviamente la omisión de auxilio es clarísima, porque el hombre, si el otro queda tirado en el piso y él se va. Bueno, ahí la omisión de auxilio no hay ninguna discusión. Pero lo otro es bastante fuerte. Después vamos a ver si tenemos respuesta del Banco Central, el tema del dólar, que le preocupa a muchísima gente, ¿verdad? O sea, preocupa cuando sube demasiado, pero también preocupa cuando baja A mí me dijeron que hay personas, por ejemplo, es decir, sobre todo los exportadores, por ejemplo, de chía, de una serie de rubros, que están en la lona porque claro, no están cubriendo sus costos ahora.
11: El fin de semana salió un reporte, vino muy bien, de hecho este es un año récord en la soja, ya terminó la cosecha principal, que es la zafra, pero el fin de semana nos dieron reportes de lo que va a ser la zafriña, que va a ser casi 1,5 millones de toneladas. Eso va a generar otra vez un enorme ingreso de divisas, así que hay que esperar que este dólar todavía no está encontrando su piso y probablemente no sabemos en qué piso va a terminar este año, porque va a seguir ingresando dólares.
9: El otro tema que nos dejó de llamar la atención es el policía que aparece aparentemente armándose un porrito,
8: sí,
9: y echándole, ¿verdad?, una fumata, estando él de guardia. Pero detrás de la anécdota está un poco el tema de el problema de la adicción en las filas de la policía. Que algunos te dicen que es grave, es delicado esto. Y además ellos, por el trabajo que tienen, tiene como más facilidades para conseguir la mercadería.
8: Hay gente que está saliendo muy joven, con uniforme policial, con una formación muy pobre.
9: Sí.
8: Y a granel están sacando policías, ¿verdad? Están sacando policías a granel. Y lo que yo no veo del comunicado que saca la policía respecto a esto es cuál es el abordaje en materia de salud pública, ¿verdad? Porque vos decís sumario administrativo, separación inmediata, todo lo demás que pone en segundo plano el problema real.
9: Claro.
8: ¿Verdad?
9: Porque si hay un problema de adicción, hay un problema de salud pública importante en la policía, que además deriva en un problema de seguridad.
8: Sí.
9: O sea, es lo mismo que vos tengas médicos, que pasó en muchos países, ¿verdad?, con la adicción al fentanilo. Pero terminaba convirtiéndose, además de un problema de salud de los médicos, en un problema de salud para la gente que era atendida por esos médicos.
8: Sí, totalmente. Bueno, señor, así que ya estamos muy atentos a lo que nos trae Va con Onda en la mañana de hoy. Nos encontramos mañana, muchachos. Sí,
11: sí, señor.
8: Hasta mañana, que pasen bien. Adiós.

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0: eso de mí.
1: Cuando son exactamente las 8 de la mañana, 41 minutos, hay una temperatura de 21 graditos. Estamos arrancando otro capítulo de Va con Onda. Te vamos a acompañar hasta las 11:30. Hoy vamos a tener una máxima de 28 grados, la mínima de 20. El pronóstico habla lloviznas. Habla de lloviznas en las primeras horas, luego mejorando. Y después no tenemos lluvias hasta el jueves. Martes y miércoles está relativamente agradable, 32 grados la máxima. El jueves, lluvias dispersas, ocasionales tormentas eléctricas al final de la jornada. Y el viernes vamos a estar con una máxima de solo 21 grados. Baja la temperatura, vamos a tener vientos moderados del sur, lluvias dispersas, ocasionales tormentas eléctricas. Jueves y viernes se vienen entonces las lluvias. Y hoy también algunas lloviznas en las primeras horas. Está todavía nubladito, pero ya está mejorando. Roberto Hugo Coronel, ¿cómo le va?
2: Buen día a los compañeros, buen día a los oyentes y televidentes Paraguay y el mundo entero. Allí vamos.
1: Hola Julio, ¿cómo le va?
3: Hola Luis, qué gusto poder saludarte a vos, a los compañeros, a los oyentes que nos están acompañando del otro lado y también a los televidentes.
1: Hola Kiara Coronel, ¿cómo le va?
4: Buen día compañeros, feliz día para todos los olimpistas.
1: Bueno, gracias, gracias, gracias. Nuestra amiga Luz Apena está retornando de Ciudad del Este, así que probablemente ya hoy no lo vamos a poder contar con su presencia. Mañana seguro va a estar acá firme como rulo de estatua y después se toma unas pequeñas vacaciones porque tiene que un durísimo compromiso sí. En la Riviera Maya. Sí, pobrecita. Claro. Pobrecita, nuestras condolencias ya. Ya, desde ya.
4: Porque va a pasar tan mal allá. Sí. No va a comer bien.
1: Sí, no, seguro, seguro.
4: Qué locura.
1: Estaba pensando, viendo el video de este incidente, fatal, esta discusión entre un conductor de plataforma, de Bolt, y su pasajero, que termina en tragedia. Y me quedé pensando, no ponga esa musiquita, saca nomás. Me quedé pensando en qué terrible, primero qué frágil es la vida. Y segundo, como nos cuesta tanto controlar nuestras emociones, todos estamos bajo riesgo de que nos llegue a pasar una situación como esta en cualquiera de los dos extremos, ¿verdad? Que nosotros provoquemos una desgracia o que seamos víctimas de una desgracia. Porque, yo confieso, yo soy un calentón. O sea, me pasó varias veces, ¿verdad? Que me altero fácilmente en una discusión, a veces lo más absurda. Y la discusión, como no nos educaron para controlar las emociones, va increciendo eso y te podés ir a los puños fácilmente, te podés ir. Y te puede pasar lo que le pasa ahora al chofer de Bolt, ¿verdad? Le pega una piña, claramente él comete omisión de auxilio, porque el otro se cae. Y ahí el tipo se sube a su auto y se va. Obviamente él tenía que quedarse a mirar qué le pasó al tipo que se cayó. Ahora, jamás le hubiese pasado por la cabeza que el otro se iba a caer con tan mala suerte que iba a pegar la cabeza contra una piedra y termina perdiendo la vida. Este caso, que obviamente es controversial porque se va a discutir durante la cuestión jurídica, sí, repito, nos obliga a plantearnos esto, ¿verdad? ¿Cómo hacemos para controlar estas situaciones? Yo no sé si comenté, creo que al aire, lo que me pasaba hace 2 semanas o 3 semanas, que el sábado salgo de mi casa, iba a ir a hacer mis compras, y cuando saco el vehículo, veo un auto estacionado sobre mi vereda. Upa. Sobre la vereda. Una camioneta. Frente a mi casa hay un gomero, se llena y creo que también lavan auto y se llena, y al 2x3 me hacen esto, ¿verdad? Me suben 2 ruedas sobre la vereda y por supuesto me rompen toda la vereda, ¿verdad? Entonces me bajo furioso porque sobre la vereda estaba. Se subió luego, así como sin nada, ¿verdad? Entonces me voy y le golpeo el vidrio y baja el tipo y le digo, ¿qué te pasa? Le digo, ¿cómo me vas a subir el vehículo sobre la vereda? ¿De dónde vos sacás que tenés el derecho a subirte sobre la vereda? ¡Estás loco! Y el tipo extiende la mano y me dice, ¿qué tal? Yo soy fulano, tenés razón, no vayan a putearme, será, podés decirme bien. Y vos sabés que
4: cierto.
1: Me desarmó el tipo, porque si bien estaba él en una situación de infracción, ¿verdad? Pero su actitud me desarmó.
2: Sí.
1: Y además me queda con la mano extendida. Sí. Y yo le digo, a la puta, tenés razón, le digo, o sea, si no sé por qué me caliento, pero bájame, por favor. Sí, no, yo bajo, tranquilo, me dice.
2: Tenés razón,
1: pero me vaya a putear. No, claro. Pero me vaya a putear, me dice, no, ¿para qué te vas a calentar? Tenés razón, cierto, disculpame, no va a volver a ocurrir. Y baja.
4: Sí. Te cayó.
1: Claro, y yo digo, esa discusión, fíjate, podía haber escalado.
4: Totalmente. Él podía responder mal, decía, y ahí te calentabas más.
1: A menudo te pasa, se enoja el tipo que está en infracción.
4: Así es.
1: ¿Verdad? Pero él fue emocionalmente más inteligente. Sí. Él estaba en la infracción, ojo.
2: Claro.
1: Pero fue emocionalmente más inteligente porque además reconoció, sí, tenés razón, está mal y te pido disculpas, pero ¿por qué nos vamos a calentar? Y es cierto, ¿verdad? O sea, no tiene sentido que la cosa escale cuando vos podés resolver el problema.
2: Claro.
1: De manera rápida.
2: Ahora es distinto cuando te acusan de algo que vos no hiciste.
1: Obviamente.
2: Entonces ahí tendés a querer hacer notar tu verdad. Mm. Digo que va a ser distinto porque en la teoría del caso de este bol, viste que se habla mucho del problema del vuelto.
4: Sí.
2: Pero el abogado del conductor de plataforma dijo que en realidad no fue problema del vuelto.
4: ¿Qué problema?
2: Lo que fue el origen fue el reclamo del pasajero, porque él cuando contrata el servicio te sale ya un monto y te dice al destino 22 mil guaraníes,
4: sí.
2: Ponele. Y cuando llegaron era más de 22 mil, era 25 mil. Entonces este hombre que estaba en estado etílico, según reconoce la mujer, le reclama al conductor de plataforma de manera airada, utilizando improperios, incluso también utilizando el guaraní, algo que él entendió más por la ira que por lo que significaba, porque es ciudadano argentino, el conductor de plataforma. Le trató de delincuente, de estafador, de ladrón. Y el tipo le dijo, no, esto yo no tengo forma de
4: alterar,
2: esto es lo que dice. Y ahí se empezó la escaramuza. Uh-huh. Y obviamente el conductor ya no controló su ira.
4: Se
2: y
4: baja
2: cuando
4: y le
2: baja,
4: golpea.
2: Directamente se va a los puños. Y con tal mala suerte para él y para la víctima, que le pega directamente en la quijada.
4: Le noquea.
2: Y le noqueó, o sea, le apagó el cerebro con ese golpe. Por eso él se desploma como saco de papa.
4: Y se golpea tan fuerte la cabeza y termina muriendo.
2: Que le produce un sangrado interno, pues el traumatismo es cerrado. Es decir, no había una exposición, sino por dentro era el problema. Y termina muriendo un paro cardiorrespiratorio.
1: Claro, acá no importa mucho cuál fue la causa de la gresca entre ellos. Lo que está claro es que no podemos resolver, sí. No sabemos resolver esa situación. Porque inclusive él, ¿verdad? Decía, mira, acá está esto y no sé, podía ir y denunciarle al cliente que no quiso pagar. O sea, hay pues salidas que no tienen que ver con la violencia. Que no tienen que ver. O sea, lo mismo pasaba en mi caso, ¿verdad? Suponer que este tipo se pusiera, se entercara y dice, no, yo me quedo acá. Ok, yo podía entrar a mi casa sin alterarme, llamar a la municipalidad, señores, vengan a buscarle a este personaje, venía a la grúa y se lo llevaba, por ejemplo. O sea, digamos, están las vías civilizadas para resolver el problema. Pero eso supone poder controlar tus emociones.
2: Sí.
1: O sea, uno tiene que saber en qué momento vale la pena que te alteres. O sea, obviamente, si entraron a robar a tu casa o entraron o quieren o ponen en riesgo la vida de algún miembro de tu familia, o sea, entró un tipo armado, pero ahí es distinto, ¿verdad? La adrenalina te tiene que llevar a alguna acción que bueno, permita proteger tu vida y la de tu gente. Pero si no, si la discusión es menor, uno tiene que poder controlar sus emociones.
2: Sí, y eso es lo que le juegan contra a este conductor de plataforma, que finalmente él termina produciendo el riesgo.
4: Claro.
2: Él es el que agrede físicamente y provoca finalmente ese resultado. Y también porque él, siendo el prestador de servicio, él fue contratado con un propósito, tenía una responsabilidad de resguardo implícito, ¿verdad? Porque él fue el que le estaba prestando un servicio. Y lo otro, que si la víctima estaba en estado de embriaguez, también estaba en una situación de disminución de sus capacidades.
4: Pero por supuesto, por entonces, algo uno ya contrata ese servicio también cuando tiene un evento.
2: Todo termina jugándole en contra en la teoría del caso, pero de allí a llevar el extremo a una imputación por homicidio doloso. Yo creo mucho. Que va a tener dificultades el Ministerio Público para sostener
1: eso. Yo creo que en ese sentido es clarísimo. O sea, a ver, el tipo no va a establecer un sistema de plataforma para matar un cliente.
4: Claro.
1: O sea, no tiene sentido.
4: No tenía ese objetivo.
1: ¿Verdad? No,
2: pero
1: puede.
2: Ellos no parten de esa base y ojo porque abren una brecha. Siempre el Ministerio Público, en casos como estos controversiales, establecen esa línea fina que es más un desprendimiento doctrinario de la famosa teoría de del dolo eventual. Mm. Pero para el dolo eventual también tiene obviamente sus requisitos. El actor, en este caso, tenía que haberse representado ese resultado. Mm. Y por lo que nosotros vemos, el hombre finaliza su actitud agresiva cuando le noquea.
4: Claro.
2: No es que luego le da una patada otra en el piso ni nada, sino que le golpea, se da por satisfecho, cierra la puerta y se retira.
1: Claro, el dolo eventual es si el hombre, por ejemplo, retrocedía con el vehículo y le pasaba encima.
2: No, ese ya es un dolo directo.
1: Y bueno, ya sé, pero digo, no, es que él salió con la intención de matarlo.
2: Sí.
1: Pero llegado el momento, digamos, bueno, y ahí ya usan el tema de que estaba en un estado de excitación emotiva y etcétera, etcétera, ¿verdad?
4: Yo creo que sea el caso, no estoy segura ni diciendo que fue así, pero sí una realidad que puede también generar molestia en un usuario de plataforma es que, personalmente a mí me pasó, que el conductor a veces te habla mal cuando le vas a pagar y le pasas un 100,000 y tu cuenta es 25,000, te dicen, ¿por qué no me avisaste que tenías plata grande? Entonces ya te reta. Y si es por ahí, vos estás teniendo un mal día, vas a reaccionar mal también y ahí puede existir todo tipo de conflicto, ¿verdad? No sé si fue el caso puntual, porque la pareja del hombre fallecido sí dijo que fue por un tema del vuelto, de que no le quiso dar el vuelto y todo lo demás.
1: Sí, en realidad hoy no vamos a ver exactamente qué pasó, porque son las versiones, obviamente versiones interesadas cada una de qué fue lo que ocurrió. Pero yo quiero ir nomás al tema del control de las emociones.
2: Para mí es el tema.
1: Porque esto se da en este caso, en este accidente, pero todos los días estamos teniendo situaciones que están vinculadas con eso. El tema de los feminicidios
2: empieza con una boludez.
1: Están relacionados con eso, con hombres que no son capaces de administrar una situación emotiva, que es que su pareja ya no quiere mantener la relación, o su expareja tiene una nueva relación y no se banca esa situación. O sea, él tiene un sentido de propiedad sobre la mujer y no se banca. La emoción le supera, controla sus acciones, y eso se aprende. O sea, esa también es una gimnasia, por eso es una cuestión cultural. O sea, es muy poco frecuente, o por lo menos es menos común, que se dé un caso como este que tuvimos ahora, este accidente que termina así, en un país, no sé, en Japón, porque culturalmente tienen otro control de las emociones. Igual, por supuesto, hay situaciones trágicas, pero a nosotros se nos da con frecuencia.
2: Sí.
1: La mayoría de los crímenes ahora no son crímenes perpetrados por delincuentes profesionales. Se dan en la ronda de tragos, que terminan en una riña por una cuestión emotiva. La vez pasada, ¿recuerdan ustedes esa escena terrible? Estaban jugando a las cartas y uno de ellos toma un arma y le...
2: Ahí era por la pérdida de la plata.
1: Sí, pero al final era una cuestión...
2: Una gestión emocional siempre.
1: Emocional, claro. ¿Verdad? Tampoco perdió la casa. Era una cuestión de... Sobre todo el alcohol, ¿verdad? Que obviamente dispara las emociones.
3: El control de las emociones. Hay una película, no vino Lucía, pero tiró nomás, 180 se llama. En Netflix está. Hace poquito la lanzaron y fue un suceso tremendo. Es por el control de las emociones. Porque en este caso hay un choque en la calle, en la vía pública, y se baja el protagonista de la película, lo tiene a su hijo atrás. En la discusión le dice, ya está, para, le dice uno de los que estaba en el vehículo. Retrocede, pero después le dice otra vez otra cosa, otro es lo que estaba inmiscuido en ese, y ahí vuelve. Y en medio del desorden, un balazo, ¿a quién va? Al niño que estaba atrás.
4: Ay, Dios mío.
3: O sea, esa es la trama de la película, ¿verdad? No, pero es el control de las emociones. Imagínate estar en esa situación.
4: Y para nosotros,
3: y eso es una película, imagínate lo que pasó en esta en la vida real.
4: No, para nosotros, los adultos, es todo un tema controlar, porque para mí esto se trata de niños, y creo que hay más conciencia también en los nuevos padres, digamos, en la nueva generación de padres, donde ya apuntamos a trabajar en el desarrollo emocional del niño, apuntando a la inteligencia emocional, al manejo de la frustración, porque esto termina siendo un mal manejo de la frustración.
1: Pero yo creo que eso se da, Kiara, en la clase media. que tiene determinados recursos. O sea, estoy yo creo que la mayoría de los niños en este país no están teniendo ese tipo de educación, porque además sus padres no tuvieron ese tipo de educación. O sea, uno pues repite al final el tipo de instrucción que recibió. Y nuestra instrucción, y nosotros no hemos aprendido a controlar ese tipo de emociones. Y además se perdió también algunas reglas de convivencia que pueden parecer casi superficiales, las reglas de cortesía, etcétera, pero que tienen que ver con eso, ¿verdad? Con la convivencia.
2: Allí, ahí nos preguntamos si realmente forma parte, por ejemplo, de la malla curricular, por lo menos como un taller o algo, si se les está enseñando a los niños, adolescentes, la inteligencia emocional, en una etapa donde justamente los especialistas en neurociencia y en la ciencia de la conducta te dicen que la sobreestimulación de las redes sociales está teniendo un impacto tremendo justamente en ese segmento poblacional, en lo que hace a crisis de ansiedad, sí, mal manejo de la frustración, cuadros depresivos.
4: Claro. Eso sería muy necesario, pero no forma parte, sabemos bien.
1: A ver, aprender a socializar es normalmente algo que se empieza a construir en la escuela, ¿verdad? Porque ahí el niño está con sus iguales y su voluntad no se va a imponer siempre. O sea, él va a querer una cosa que el otro no quiere.
4: Aprender a negociar.
1: Y va a tener que aprender a negociar, sí, y a ceder. Claro. Y eso se tiene que dar en un ambiente de cierta cordialidad, ¿verdad? O sea, de cierta urbanidad, ya supe. Y eso es lo que nosotros tenemos que aprender, que evidentemente no aprendimos. O sea, como nosotros venimos a una sociedad donde la autoridad imponía su voluntad. No, era una cuestión negociada, ¿verdad? Esta es la regla.
4: Se hace esto y listo.
1: Respetá esto y punto. Y de ahí pasamos a una suerte de, a veces, anarquía, todo lo contrario, y entonces no aprendimos nunca, ¿verdad? Fíjate, acá escribe el mensaje, dice: yo hice Volt este feriado. La gente estaba totalmente descontrolada. Sí. Claro, porque además tuvimos la fiesta, pues.
2: Claro, sí, el chupi los muchachos.
1: De no ser porque soy mujer, pasé situaciones atroces con borrachos. También tenemos derecho a no alzar hacia los pasajeros pesados y desubicados.
2: Claro.
1: Es triste que se haya perdido una vida, pero también deben respetarnos, porque es muy complicado cuando están borrachos, y peor si somos mujeres, dice. Es cierto. Seguro que
2: es cierto,
1: sí.
2: Eso.
1: Seguro que sí. Lo del chofer, fui testigo de cómo una discusión no escaló a mayores. Lo del chofer del Volt mal acabó. Sí, claro, por eso estamos hablando. La blanda respuesta quita la ira.
2: Sí, bíblico eso.
1: Más la palabra más áspera hace subir el furor. Sí, sí, proverbio. Bueno, esto es algo que enseñan algunas religiones. El budismo también es muy hábil en eso, porque es cierto, el que controla la emoción en realidad controla la situación. Por eso es inteligencia emocional.
4: Pero qué difícil es. Todos estamos trabajando en eso.
1: Sí, yo admiro la gente que tiene una capacidad increíble de no perder nunca la calma, no calentarse. Le resbala. Y en realidad esa persona es mucho... Primero, tiene mejor calidad de vida, porque no se calienta con cosas que son absurdas, ¿verdad? ¿Sabe cuándo tiene que involucrarse emocionalmente?
4: Elige sus batallas.
1: Porque decime si no nos pasa que vos estás viendo, no sé, el noticiero nomás, y ves una situación que te indigna. Ya te genera una afectación física.
4: Sí,
2: claro.
1: ¿Verdad?
2: Sí.
1: Vos ves, no
3: tu
1: sé.
3: Tu presión ya sube.
1: Exacto.
3: Ya, así, así es.
1: Sí.
3: Vos decís, ala.
2: No, pero el cuerpo reacciona.
3: Sí, es claro, la reacción del cuerpo que te sube la presión.
1: Bueno, son las 9 de la mañana. Quiero escuchar las opiniones. Atención, hablando de materiales para que te suba la presión. Hoy Kiara Coronel tiene un material especial.
4: Sí.
1: ¿A qué hora vamos a ver eso?
4: 9:30 aproximadamente, me dijeron las jefas del área de producción. Es un material que lo hicimos con mucho amor. Visitamos una institución pública y nos fuimos a preguntar qué hacen.
2: Bueno. ¿Qué hacen? aprendan a controlar sus emociones, porque lo otro que te va a subir el nivel de cortisol y presión es el tema del aumento del precio del combustible.
3: Hoy abrí mi teléfono y me subió ya mi presión.
2: Sí, Petropar aumentó el diésel 750 guaraníes y 300 guaraníes las naftas. Sí. Pero no podés, pues vos vas a hacer nada al respecto. Entonces, ¿para qué es lo que te enoja?
4: Pero después te vas a cargar tu combustible y te da rabia, porque antes ese era casi tanque lleno y ahora menos de la mitad.
2: Sí. Es cierto.
1: Ahí hay algo. Es como, tengo que hacer como Loki y su patito de goma. Tengo que buscar algo a qué pegarle, por lo menos.
2: Claro, eso sí.
1: No digo algo para hacer lo mismo que él con el patito de goma, ¿no?
4: No, para.
1: Claro, pero alguna carga emocional.
2: Ahí, maravilla.
4: Acá Lichi me dice en YouTube que en realidad tenía que haber saludado. Buen día, campeones. Así tenía que saludarle a los olimpistas. Sí, bueno, solo para recordar otra vez, conéctense a Monumental AM1080 a través de YouTube, porque ahí pues vamos a ver el material que te va a invitar a indignarte o a reírte.
3: Desde
4: o
3: ya
4: ambas cosas al mismo tiempo.
1: Hoy tenemos un test con Kiara. ¿Cuánto controlas tus emociones?
2: Sí.
1: ¿Vas a ver el material a través de YouTube? Y a ver si te controlas o no.
2: Que nos reporten sus emociones.
4: Dale.
2: Esto me causa tal cosa.
4: Dale. Por estoy. Les leo.
1: 9:02 a.m.
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5: Hora 9:03 en la República del Paraguay, temperatura en Asunción 22 grados. Petropar mantendrá los precios actuales todo este mes, prometió el presidente William Wilca. Afirmó que no subirá el precio del gas licuado de petróleo.
6: Responde exclusivamente a la persistente tensión geopolítica que sigue impulsando al alza los costos de reposiciones que tuvimos en las últimas casi 2 semanas y media. De este último movimiento, del último ajuste que hicimos en el mes de marzo, la Petición Internacional registró nuevamente un incremento de 26% en las naftas y 10% en el diésel. Ahora bien, el ajuste que estamos haciendo es en el diésel aproximadamente 9% y en las gasolinas, las naftas 4%. Con estos ajustes, no obstante, seguimos por debajo de los precios del sector privado. Tuvimos que hacer estos ajustes ya que la presión sobre las reposiciones ya era demasiado fuerte y era inevitable. Y la idea es que con estos ajustes por lo menos podamos mantenernos sin variación de precio, el precio durante todo el mes de mayo. Y yo creo que de acuerdo a las últimas los análisis que vamos a hacer esta semana, que estamos haciendo, podemos decir que parte de junio también.
5: Estados Unidos pone en marcha el operativo Proyecto Libertad para escoltar a los barcos comerciales que están atrapados en Hormuz. La operación incluye el despliegue de destructores con misiles guiados, más de 100 aeronaves y 15.000 efectivos militares. La operación se pone en marcha hoy en medio de un contexto de alta tensión con Irán y tras reportes de constantes ataques. Siguen las quejas por supuesta sobrefacturación de la ANDE. Usuarios de San Roque González, departamento de Paraguarí, denunciaron que pagaban un costo mínimo. Sin embargo, en el último mes los montos treparon a 300.000, 500.000 y hasta 900.000 guaraníes. Aseguran no tener condiciones de pagar esos montos y piden a la ANDE explicaciones y alternativas para no quedarse sin el servicio. Temperatura en Asunción, 22 grados. En Ciudad del Este también, 22 grados.
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1: 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Son las 9 con 11 minutos. 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Kiara, Kiara, Julio Roberto y Luis Antonio, buen día.
2: Buen día, señorita, bienvenida.
3: Hola, Rucho.
2: Estamos en comunicación con Juan, perdón, Juan Martens, criminólogo. ¿Qué tal, Juan? ¿Cómo estás?
4: Buen día, Luis, a vos, a la audiencia monumental, a las órdenes.
2: Bueno, mucha gente se quedó con la anécdota del oficial de policía que apareció en imágenes captadas por una cámara de seguridad liándose aparentemente un cigarrillo de marihuana, un porrito, y fumándose el porro. Pero más allá de que, bueno, la policía anunció que va a hacer un sumario, etcétera, etcétera, me quedé recordando, no sé si recuerdo mal, ¿me habías dado algún dato del problema de la adicción en la policía?
4: Sí, Luis. Nosotros, como creo que te había comentado, estamos llevando adelante una investigación que ahora está cumpliendo ya 4 años sobre dinámicas y prácticas de actuación policial en Paraguay. Está financiado por el Consejo Nacional de Ciencias. Y uno de estos hallazgos preliminares guarda relación al consumo problemático ya entre los cadetes, entre los aspirantes, y una mala gestión institucional. Porque recuerdo varias entrevistas en donde directores de estos centros de formación nos decían, nos impiden sacarle del cuadro. Lo máximo que suelen hacer son traslados, y eso agudiza el problema. Entonces, no es una cuestión, digamos, anecdótica, es una cuestión que está afectando a las fuerzas públicas, y así también el consumo de bebidas. O sea, no solamente el consumo problemático de marihuana, cocaína, crack, que es lo que nosotros tenemos documentado, y el alcohol, ¿no? Entonces tenemos procedimientos realizados bajo consumo de estas sustancias, Luis, es lo que nosotros hemos documentado.
2: ¿Y qué porcentaje del cuadro policial hoy puede ser o puede estar, digamos, con problemas de una adicción? Cualquiera esta, ¿verdad? Alcohol, drogas blandas, drogas duras, ¿cuánto? ¿Qué porcentaje más o menos?
4: No, por lo menos nuestra metodología, eso no nos permite determinar. Lo que sí podemos decir nosotros, como nosotros hacemos etnografía, no cuantificamos, es que por lo menos uno o dos en cada centro, en cada centro, en cada departamento, en cada comisaría tiene este tipo de consumo, ¿verdad? Algunos son más problemáticos que otros. No te podría hablar de un porcentaje, pero sí de la generalización, y sí de que en cada comisaría por lo menos hay uno, dos, excepcionalmente no hay ninguno que tenga este consumo. Y de hecho hay una práctica institucional, Luis, y eso también es importante, reconocer, o sea, principalmente fuera de Asunción, la gente trabaja en un régimen de 8 días y 8 días. Ahora, a las tardes juegan pique, en las comisarías ya empiezan a beber. Entonces, si hay un procedimiento y tienen que salir, salen bajo consumo. Entonces, esa es una práctica tolerada, es una práctica institucional, y que no está abordado, digamos.
2: ¿Y esto qué? ¿Qué impacto tiene ese en cómo afecta a la calidad del servicio policial?
4: Imagínate que intervengan caúres. Ese es el primer, o sea, y todo lo que los humanos hacemos caúres, con el perdón de la expresión, ¿sí? O sea, uno es más agresivo, tiene problemas, o sea, es más garrotero, o sea, y ahí vemos linces teniendo problemas todo el tiempo. Linces es uno de los que más problemas de consumo hemos documentado, ¿no? Y son los que son más violentos coincidentemente en sus procedimientos. Entonces, y ya también las drogas más baratas como el crack, ¿verdad?, que están incidiendo cada vez más en ese grupo. Pero también otra cuestión, tenemos documentado gente que ya luego de ser y luego ser microtraficante se hizo policía. Entonces, es un problema que debe ser analizado no solamente con un comunicado, ni no solamente con un sumario, ni siquiera la expulsión, digamos. O sea, no aborda el problema y de ninguna manera va a ser una solución.
2: ¿Y cómo habría que encarar eso? ¿Cómo por dónde tendrían que ir posibles soluciones?
4: Y tiene que haber un departamento que se encargue de prevención, diagnóstico y tratamiento. O sea, y sistemas de control, desnaturalizar un poco el consumo, abordarlo como una cuestión de salud pública y de seguridad pública, porque no podemos estar expuestos a que seamos intervenidos por personas bajo consumo, ¿no? Eso es el primer punto. Pero se tiene que hacer un sistema de control, ¿no? Y muchas veces, y esto es otro dato, Luis, la gente que ya está con un problema mucho mayor, ni siquiera es apartado, sino que es llevado a una especie de freezer institucional porque es diagnosticado como enfermo. Entonces tienes un montón de gente con consumo ya más problemático de cocaína, o crack, que anda suelta sin ningún tipo de tratamiento institucional porque es enfermo, no le pueden echar, no le pueden hacer un montón de cosas, entonces viven ahí como en el limbo cobrando.
5: ¿Hay una fragilidad en la admisión de los postulantes para el colegio o para la escuela de suboficiales? Y esto se acentuó ahora con el plan del gobierno de Santiago Peña de incorporar cada vez más efectivos policiales. ¿O por dónde pasa la cuestión de origen, Juan?
4: Es que en la sociedad transversalmente hoy el consumo es cada vez mayor, hay mayor oferta. De hecho, sí, también hay gente que ingresa ya con ciertos consumos, acostumbrados, habituados, pero sabemos que la policía casi siempre se mueve en ese espacio entre lo legal e ilegal y donde hay más opciones de consumo. Entonces hay algunas personas que ya posterior a su ingreso empiezan a consumir.
2: Juan, mis respetos de siempre, gracias.
4: A las órdenes.
2: Juan Martens, criminólogo. Este tema... Bueno, de hecho, el tema de la del consumo del alcohol, inclusive más que el tema de la droga, en Paraguay es un problema cultural, porque de alguna manera se legitima el que la única distracción sea el alcohol, la bebida. Sí. Yo escucho, sobre todo en gente muy joven,

0: O sea, la motivación es esa.
1: Esa es la actividad.
0: Hombres y mujeres.
1: Sí.
0: Hombres y mujeres. Hoy 50-50 es la cosa. Y no hay distracción posible si es que no hay alcohol de por medio. Ojo, yo no soy un no soy contrario al consumo
1: moderado.
0: Moderado del alcohol. Yo, por ejemplo, bueno, a mí me gusta el vino, pero me tomo una copa de vino, una copa y media me puedo tomar, porque me gusta disfrutar del, a mí me gusta el placer de, porque yo veo gente que no es que le gusta la bebida, lo que quiere es embriagarse,
2: buscar el resultado.
0: Exacto, porque vos le decís, vamos a tomar vino. Sí, a mí me gusta el vino, pero es más caro emborracharse con vino. O sea, el objetivo es emborracharse, sí. Claro. No disfrutar de la bebida.
1: Sienten placer en eso, en exacto, emborracharse.
0: En emborracharse.
2: Y para la gente que se perdió este caso, Luis, estamos hablando del suboficial ayudante Oscar Daniel Duarte López, de 21 años. El hecho en sí es bastante pintoresco, porque hubo un caso de robo en las inmediaciones del mercado municipal número 4, entonces se pusieron a revisar las cámaras de seguridad y en un determinado momento se encuentran con esa escena de qué es lo que estaba haciendo este efectivo policial.
1: Sobre
2: revisando
1: la moto.
2: Cámara por cámara, y ahí ven que él estaba armando algo y estaba armando un porro. Uh-huh. Y después se pone a fumar. Él es de la comisaría 19 del barrio Jara, siempre en Asunción, pero fue comisionado a brindar cobertura a la comisaría tercera en la zona específicamente del mercado municipal número 4. Fue allí, fuera de su circuito habitual, se posicionó en un lugar donde casualmente había una cámara de seguridad y se pudo captar ese momento. Ya el Ministerio Público, a cargo del fiscal Luis Said, está tomando intervención en este tema y tiene que ser convocado para una declaración indagatoria.
0: Ahora, yo no sé si es un delito. Lo que sí seguro, hay reglas en la policía. Él no puede fumarse un porro estando en el servicio.
3: Estando con el uniforme, claro, directamente.
0: Estando con el uniforme.
2: Lo encontraron con posesión. Habría que ver el gramaje, la ley.
1: La cantidad de drogas.
0: Pues le encontraron.
2: Tenía en el bolsillo él una bolsita con marihuana. O sea, tenía para varios porros. Uh-huh. En realidad, el amigo.
3: Toco.
2: Un toquillo ahí.
0: Bueno, ahí
2: y ya, después vos tenés el tema de cómo él accedió a eso y todo lo demás, siendo efectivo policial, estando
1: pero,
2: en servicio.
1: Pero no hay dudas ni si no sabíamos que se encontró en su bolsillo marihuana y que él estaba armando un porro.
2: Claro.
1: Porque hace todo lo que se hace, según la literatura, para armar un porro.
2: Claro. No, y su propio
0: yo cuando vi primero, dice, bueno, puede ser también un cigarrillo, pero hoy ya nadie arma el cigarrillo. O sea, tenía una tía que compraba, me acuerdo, el tabaco, sí. Y compraba las hojitas, sí, y tenía el aparatito ese que es para
1: el
0: hacer
1: armador.
0: El armador para hacerse un pucho,
4: sí,
0: ¿verdad? Pero
1: hay gente que hace porque entre lo comercial y eso es más sano, digamos, ¿verdad?
0: Sí, no sé. Ponele,
1: porque entre
0: no tiene el filtro y sí. El filtro tiene los químicos, claro, que generan la adicción.
1: Pero es el mismo proceso armar.
0: No sé, pero mi tía me decía, no tiene el cosito que te genera la adicción y yo te más 4 por día. ¿Qué más adicción querés?
1: Pero se siente distinto. Le doy la derecha a la tía.
0: ¿Ah, sí?
1: Sí, cuando fumás. La literatura te dice, obvio.
0: Vos acabas de decir que hiciste una afirmación.
1: El tabaco, digo. Lo del porrito, no sé.
0: Ustedes
1: pero
0: perciben.
1: Así hace, porque le saca ¿ustedes? Pues la semilla al hacer esto.
0: Ustedes identifican... Sí. El olor del porro.
1: Sí, obvio. Sí. Riquísimo olor tiene. Ya lo decía el colega periodista de ABC.
0: ¿En serio?
1: Rico olor tiene.
4: A mí no me agrada.
1: ¿No?
4: Pero sí, me pasa mucho en la plaza. En la plaza Batallón 40.
0: Yo también.
4: Digo directamente porque ahí se van los pibes a aplicarle, ¿verdad?
0: Un lugar de fumata.
4: Me voy a jugar con mi hijo ahí y de repente se huele y dice, tía. Entonces yo agarro, me alejo un poco.
0: ¿Y qué huele a hierba?
4: No sé, la verdad que...
0: ¿A hierba quemada?
4: A mí no me gusta, es hierba. A mí no me gusta.
1: A mí me parece que
0: tiene
1: no
0: es lo mismo que el olor. Por ejemplo, la hierba quemada es el cocido.
4: Sí,
0: tenés
4: razón.
1: Pero es más rico el olor de la planta, sin quemarse.
0: ¿Ah, sí?
1: Sí. Me contaron, obvio.
0: No, me encanta. Pero... Porque me pasó, ¿verdad? Que fui a algún lugar y me dice, che, cómo se huele acá el porro.
1: No, porque no identifico.
0: Yo se van a sorprender. Nunca en mi vida me fumé un porro.
4: Yo tampoco.
0: Nunca.
4: No, yo tampoco.
0: Es más, y en mi vida me habré fumado, pero por, viste, cuando soy adolescente, cuando jodé, 10 cigarrillos, como mucho. No, sí. Y la verdad que me genera.
1: No te gusta.
0: No, me desagrada.
2: Pero en tu entorno no había gente consumidora.
1: Que fumaba.
2: Supongo que es una cuestión de aprender.

0: Marihuana.
1: No, una cuestión, claro. Sí.
0: No, marihuana, barrio, marihuana no. Cigarrillo sí, papá no. Fumaba dos cajetillas
2: yo
0: por día.
2: Yo le explico porque en mi barrio era. Había muchos claro. Chicos que le bajaban. Barrio obrero, papá. Uno se va acostumbrando al olor
3: identificas,
2: de la marihuana.
3: Identificas. Sí. Y ahí, bueno, después ya sabes muy bien cuál es el olor de la marihuana.
0: Pero qué cosa notable era cómo van acostumbrando el paladar. Inclusive el tema de la cerveza, que yo solía, con los compañeros de facultad, nos juntábamos. Y estaban, viste, con la cerveza ya medio caliente. La cerveza más tiempo de facultad, éramos unos secos terribles, la más barata que había, ¿verdad?
3: Claro.
0: Y vos sabes, yo no podía más de un vaso porque no te gustaba. El sabor me parecía desagradable.
3: Y famosa.
0: No soy lo fanático de la cerveza. Por ahí me gusta hoy. Hay unas cervezas de Malta y eso que por ahí al sabor me parecen más agradables.
3: Las artesanales. Son muy ricas. Y tomás poquitito nomás porque son pesadas.
0: Sí.
1: Yo sí experimenté saboreas eso. Más. Coste que no me gusta la bebida alcohólica en general, ¿verdad? Pero sí experimenté esa sensación de cuando corres, por ejemplo, tenés mucho calor, hiciste una actividad física.
0: Y después.
1: Y le baja una bien fría.
3: Sí.
0: Bueno, pero ahí, claro, eso es porque es refrescante. Bueno, igual, en la playa, ¿verdad? Sí. Pero yo creo que también porque uno se construye en la cabeza eso. Sí. Porque por ahí podía tomar un jugo, un refresco también bien frío.
4: Está científicamente comprobado, Robert.
1: No, y la cebada es.
3: Está científicamente comprobado. Jamás, nunca va a ser una birra fría igual a un jugo de naranja.
4: La cerveza después de una actividad física.
5: Obvio que no, en cantidades industriales, ¿verdad?
0: Bueno, ojo que la cerveza era de consumo absolutamente habitual. En periodos largos de la historia, porque sí. Era más saludable tomar cerveza que el agua, sí. Porque no había agua potable.
5: No, eso no quiere decir nada, muchachos, que se vayan.
0: No, estamos hablando del medioevo, ¿no? Estamos hablando de ahora.
3: Pero yo
0: no,
3: eso, ahora tenés que combinar.
0: Aunque
3: si sabes,
0: chupan como si estuvieran en la Edad Media algunos.
3: Si sabes chupar, señor, señora, es por cada dos vasitos más o menos agua. De cerveza, agua. Sí. Así no nos vamos a la chini.
1: Pero no le pongas agua a tu cerveza.
3: No, eso no. Los brasileños le ponen hielo a la cerveza. No, eso
5: no,
3: es.
5: No, eso es sacrilegio.
3: Una cosa.
0: Yo que tengo
3: no
0: mi
3: creer.
0: Suegra cordobesa, compro un buen vino que ahí tiene.
3: Le mezcla.
0: ¿Cómo le quiere poner soda?
3: Soda.
0: Soda le quiere poner.
3: Y
0: le explico, le digo, suegrita, la soda era cuando era ese vino en Damajuana. Que era un vino medio destilado, sí. O sea, no era un vino bueno. Entonces le ponían la soda para pasar un poquito, pero si
3: es un vino
0: que le pones soda
5: y se va toda la mierda.
0: Cagó al vino.
1: A ella le gusta, sí.
3: Sí,
0: pero claro, pero el sabor.
3: Vermut con soda estoy.
5: Igual,
3: pero vino con soda raro.
5: Volviendo un poco a lo que decía Luis, que hay complicaciones que a veces se juntan para tomar.
3: Chupar.
5: Pero vos sabes que hay un crecimiento importante de gente que se junta para entrenar, que se junta para ir a correr. Hay un crecimiento, no digo que sea superior a lo que estaba mencionando Luis, pero sí,
0: es bueno eso.
5: De un tiempo a esta parte hay más gimnasios, hay más comunidades. Se puso de moda levantarte temprano para ir a correr, para ir a entrenar. Se puso de moda también.
3: Y los
5: también
3: jóvenes,
5: eso.
3: Aparentemente, de ciertos sectores, no hablo en general. Se juntan y ya no toman. No, están con el hobby de agua.
5: Sí,
0: porque también hay una cultura hedonista que tiene que ver con el auge de las redes sociales.
1: Para mostrar el cuerpo.
0: En una cultura en la que la belleza física.
3: Es muy importante.
0: Es muy importante. Sí. Entonces,
3: el abdomen.
0: Por eso se cuidan más.
1: Exacto. O sea, por ejemplo, se encuentra con su amigo jugar pádel.
5: Pero creció esa comunidad.
0: O sea, tiene su lado positivo eso.
5: Totalmente.
0: Por el otro lado, hay una obsesión con el tema de la estética.
3: De la estética.
0: Que es terriblemente cruel, sobre todo para los adolescentes.
3: Sí. Qué rica es la cerveza ya.
0: Nosotros avanzamos, sí, avanzamos ya. Se quedó ahí, ¿te diste cuenta?
5: Igual coincido, Igual coincido.
3: Qué rica es la cerveza.
5: Sí, la cerveza es rica.
3: Qué deliciosa. Llega un punto donde es tan rica. Quede por ahí cuando no está más tan frío,
6: me
3: igual es rica.
6: Me encanta la cerveza.
0: Me encanta. A mí no le encuentro el sabor.
3: A mí me gusta.
0: A mí me gusta el vino.
3: Encima ahora ya hay esas que tienen así toque cítrico, un poco de naranja.
0: Menos todavía.
3: ¡Qué rico!
5: A mí yo no había probado esa, pero probé y me gustó. La de
3: Ongarú.
5: La de naranjito.
3: Sí, bueno, qué rico.
0: Yo me probé una que era inglesa que tenía miel.
3: Qué
0: y hay
3: rico.
0: Otra que tenía un sabor medio a banana.
3: Esa de banana no probé.
5: Eso no. No, yo la de naranjito había probado.
3: Hay naranjas, cítricos. Muy rico, pero no puedes tomar tanto.
5: Hay una nacional y hay una de afuera.
3: Sí.
0: Mejor, bueno, pero nunca tenés que tomar tanto.
5: No, es el malo que es.
3: O sea, depende.
5: Pero yo pues no sé.
3: El tercer tiempo no le puede bajar poco. Dicen los muchachos, la verdad que no es mi rubro.
5: Dicen, cuentan, comentan.
3: ¿Qué vi yo tercer tiempo?
0: Pero yo no sé, a mí me gusta tomar chop, por ejemplo, porque es mucho más ligero, pues.
5: Sí.
0: Una manija de chop fría.
3: Ya está.
5: Sí. Sí, bueno, depende del contexto, ¿verdad? Si salía a comer, uno ya está, ¿verdad? Si está con los compañeros, hermanos.
3: Llega una edad. Yo tomaba muchísima cerveza. Hoy, dos vasitos y ya estoy en pedo.
5: El otro día era, vamos a tomar seis, más una rondita nomás vamos a tomar después del Lexa. Sí.
6: Yo voy a tomar una rondita. Enseguidita
0: vamos a tener material con la amiga Kiara. ¿Qué hacen en instituciones públicas? Hola, en escucha. Algunas instituciones públicas. Enganchate ya a YouTube. ¿Cuánta gente está hoy?
3: Ahora mismo están 935 personas.
0: Tiene que haber más de 1000 personas para que podamos pasar el material. Si no, no pasamos. Más de 1000 personas. Llame ya, gente. Más de 1000 personas.
7: Haceme vos la consulta que quieras y yo te respondo, papá.
0: Sí, ahí está el Nenecho. Muy bien. Qué grande el Nenecho. Ahí está. Justo cuando empezamos a hablar de las campañas en contra de las adicciones, él siempre estaba presto para mostrarte que te podía hacer mal.
3: Acá Paula escribe en YouTube y dice, legalícenla.
0: ¿Qué?
3: Acá en New York fumamos a dos manos.
7: Me encanta la cerveza.
0: Marihuana.
3: Sí, huele a Pachamama. Dice la marihuana.
0: Bueno, yo sí me di cuenta. Estuve hace poco estuve en Bélgica y había zonas en las que realmente
3: demasiado se fuma.
0: Sí, me decía una amiga que se fue con nosotros, me dice, mira, paso este corredor y no necesito fumarme un porro.
3: Ya está.
0: Aspiro, termino el corredor y ya está. Vuelo.
3: Acá Saúl dice, la policía en sus filas tiene varios policías que fuman marihuana. Y también los antimotines fuman a full, dice.
0: Ah, mira.
3: La Kiara es tremenda drogadicta, dice. ¿Vos sabés quién no?
0: No. No, pero además, yo no sé si la marihuana le apacigua.
2: Y dicen que sí.
0: Porque si los cascos azules, si están fumando un porro antes, puede ser todo paz y amor, ¿verdad?
3: No, tranquila,
2: por eso
3: que
2: se garrotean los hinchas.
0: Los otros están mirando.
5: Pasa,
0: nene, dale.
3: Oye, Kiara, te contaron, anda. Kiara, se nota que sabe. O sea, es que tengo calle nomás, papá.
2: Cultura general, amigo.
5: Cuate.
3: Calle. Cuate. Barrio Obrero. Facultad de Filosofía.
2: Heredia.
3: No, cada uno.
0: Esa cantina que está en el subsuelo en la Facultad de Filosofía.
5: Si hablara.
0: Ay, Dios mío. 9:32.
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6: Pasaron 40 minutos de las 9 de la mañana. 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Señor Luis Antonio.
7: Gracias, señorita. Bueno, ¿qué estuviste haciendo, Kiara? ¿Dónde paisiste quilombo?
8: Bueno, nos fuimos con el equipo de producción de Monumental hasta la Municipalidad de Asunción. También recorrimos parte de las oficinas de la Junta Municipal. Ese día había sesión, pero no estaba nadie. Qué raro.
7: Una sesión, ¿verdad? Sí. Estaba como el vacío para la fiesta del Día del Trabajador.
8: Correcto.
9: Así sorprenda a la gente. No había. 920 espectadores en este momento a través de YouTube. Que se vaya sumando la gente, porque sí. En un ratito vamos a pasar el material.
8: Sí, estuvimos en la Municipalidad de Asunción, la Junta Municipal también, y preguntamos qué hacen. Queríamos saber, nos fuimos a eso de las 8:30, 9, estuvimos recorriendo por las instalaciones de la Municipalidad de Asunción.
7: Hora pico ya es ahora.
8: Hora pico. Poco movimiento de ciudadanos que se iban a hacer algún tipo de gestión, muchos funcionarios públicos. ¿Y qué hacían? Es lo único que preguntamos.
7: Hola, ¿qué hacen?
8: ¿Qué hacen? WhatsApp. Algunos, por supuesto, se enojaron mucho. Algunos reaccionaron de mala manera. Pero finalmente tuvimos la respuesta de qué es lo que hacen en la Municipalidad de Asunción.
7: A ver, vamos con eso.
10: No podés. No, ¿puedes copiar?
8: Vinimos hasta la Municipalidad de Asunción para saber qué hacen.
11: La verdad que me voy a desayunar un ratito.
10: Estoy desayunando, ¿y vos?
8: ¿Necesitas una rosquita?
10: Sí, perdóname.
11: Estamos desayunando. ¿Este nos envió?
12: Y hoy entregué agua.
8: ¿Qué desayunaste?
11: Aguacate con huevo duro y demás.
8: Se esconde. Hola. ¿Y tu compu?
13: No funciona.
12: ¿Qué roban o qué? ¿Qué pueden robar?
8: Pero cuidas por sí. ¿Cuánto cobras?
12: Es lo mínimo.
8: Re poco luego.
14: Y acá, esperando las llamadas de reclamo.
15: Atención al ciudadano, buenos días.
14: Sí, no, yo no estoy ocupada. Por favor.
12: Estoy desayunando.
8: ¿Qué desayunaste?
12: Café.
15: Café con el grande, lo mismo.
8: Muy bien, pero y sin nada, un pancito.
15: Así, he bebido.
8: ¿Qué haces?
16: Yo estoy en la parte de aire. Mantenimiento de aire.
8: está.
13: El intendente no, todavía no se encuentra por aquí.
16: No tenemos una estadística, pero tenemos siempre las estadísticas.
17: Estamos entre 5 aproximadamente.
8: ¿Y dónde están?
16: No, y acá acaba de salir ahora y la secretaria, la que te dije que está haciendo algunos menesteres que le dio el concejal.
8: ¿Cuánto ganas, concejal?
18: 28 millones.
8: Injusticia. Re poco luego. ¿Qué tal? Ay, ¿dónde está? ¿Dónde está?
19: Aquí estamos 5.
8: ¿Y dónde están?
19: Ya pedí permiso.
8: Ah, ya salí. Y ahora vas a hacer el papel. Sí. ¿Y normalmente cuánta gente hace oficina acá?
20: Y entre 8 o 9 personas.
8: ¿Y ahora están?
20: Y ahora están.
8: ¿Vos te sacas tu ceja?
20: Y la verdad que, mi señora.
19: Ay, estoy tratando de arreglarme un poco.
8: Hola. Pensé que dejé acá algo. No dejé nada.
19: Nada.
8: Bien. Bueno.
21: Gracias.
7: ¿Qué pasó? ¿Se enojó el último?
8: Sí, se enojó porque no le dejé desayunar. Ah. Estaba un poco enojado.
22: No se puede desayunar, Okia.
8: No se puede desayunar, me fui.
7: ¿Pero
8: mal
7: qué hora era?
8: Las 9 de la mañana.
7: A la mierda. Bueno, yo sí también desayuno acá entre medio, ¿verdad?
22: Sí, sí.
7: Pero, digamos, no, suspendo el micrófono. Y che, poneme música, choco un rato, quiero desayunar.
8: Claro, ahí todo para.
7: Mientras se desayuna.
8: No están haciendo otro tipo de gestión. Eso es lo triste, ¿verdad?
7: En realidad lo que te muestra más que nada es la superpoblación que hay al pedo. Debe haber gente que hace su laburo, ¿verdad? Que hace aquello para lo que le están pagando. La cuestión pues es si lo que están haciendo tiene alguna utilidad práctica para el contribuyente asunceno que está pagando sus impuestos y con sus impuestos paga ese salario. Uh-huh. Ayer se publicó la diferencia, hoy también se publica la diferencia de salarios que hay en promedio en el Estado versus el sector privado, que es el sector real. En el promedio en el sector privado está más o menos 3.500.000 y el promedio en el sector público está por encima de los 5.500.000. O sea, 51% más está pagando el Estado. Y la cuestión se pone más jodida cuando vos tenés diferencias brutales. Hoy, bueno, estos días vamos a ver si hablamos con la gente de Jobs o alguna de estas agencias que manejan colocación de o búsqueda de capital humano. Por ejemplo, yo estuve averiguando cuánto cobra un jefe de transporte de una multinacional que tenga un gran movimiento de vehículos. Fíjate que en algunos casos el jefe de transporte es clave porque tiene que ver con la logística. ¿Verdad? Por decirte, una de estas envasadoras de gaseosa que tiene que llevar la gaseosa a todo el país. El trabajo del transporte, el trabajo logístico del transporte es infinitamente complejo. En esas áreas, las multinacionales están pagando en promedio 9 y 10 millones de guaraníes. ¿Cuánto le pagan al jefe de transporte del Senado?
8: ¿Cuánto?
7: El que fue en su momento chofer de Bachi Núñez. 23 millones de guaraníes está cobrando el hombre. 23 millones de guaraníes. ¿Cuántos vehículos puede tener la Cámara de Senadores? ¿Qué tanto pico tiene que transportar? 9 y 10 millones gana el tipo que se encarga de que cada gaseosa X esté en cada despensa de cada rincón del país. El tipo que tiene que ver qué hacen los personajes del Parlamento, el auto de, ¿cómo se llamaba? Este que tenía la empresa importadora de armas.
22: Diricio,
7: ¿verdad? Diricio, sí. ¿Quién está usando ahora la camioneta blindada de Diricio? Esa boludez es lo que tiene que hacer, ¿verdad? Cobra 23 palos, 23 millones de guaraníes. 23 millones de guaraníes es el salario que tiene hoy un gerente general de una empresa con más de 100 empleados.
8: Sí.
7: O sea, estamos hablando ya de una empresa, eso sería una empresa de mediano porte, que en realidad en Paraguay ya es una empresa grande. 100 empleados ya es una feroz empresa.
8: Y 3 millones más y era el salario del paraguayo en la NASA. 26 millones de guaraníes.
7: Exactamente.
22: Y 4 más y el salario de la ministra del Trabajo.
7: Exacto.
22: ¿Y cuánto más? A ver, vos 23 dijiste, 16 millones más y el salario de un parlamentario.
7: Sí. Es que este tema de los salarios, qué notable ¿cómo prostituyó esto en la clase política? Porque los salarios, o sea, en el Estado, para la gente que me escucha, ¿verdad? No es que toda la gente que está en el Estado gana más de lo que debería ganar. No, por el contrario, hay muchísima gente que gana menos de lo que debería ganar. Hay gente que es sumamente eficiente y además son, no sé, por decirte, cardiólogo. Hay muy pocos cardiólogos. Psiquiatras. Hay poquísimos psiquiatras en Paraguay. Entonces, si el Estado consigue un psiquiatra, tiene que pagarle a ese psiquiatra lo que vale una especialización como esa, sobre todo cuando son escasos en número. Pero resulta que el psiquiatra, por un vínculo, gana exactamente igual que lo que gana cualquier otro médico, que son más o menos 4.500.000 guaraníes. Pero vos le tenés, por ejemplo, a la hija de Martín Arévalo, que ya entró a Yacyretá antes de tener siquiera ella un título académico, ganando cerca de 43 o 44 millones de guaraníes en Yacyretá. No tiene ninguna lógica. A la esposa de Nano Galaverna,
22: sí, en Itaipú,
7: le pagan más o menos así, 45
22: o más
7: creo que sí. Era, o 60 millones. Algo así era. Sí, creo eran como 60 millones de guaraníes. ¿Qué rol tiene ella? Ella es directora de turismo.
22: De turismo, sí.
7: En Itaipú. Sí. Ella gana más que lo que gana el ministro
22: Jacinto
7: de turismo.
22: Santa María.
7: Exacto. Sí. Jacinto Santa María. El nuevo ministro gana menos de la mitad de lo que gana la directora de turismo de Itaipú. Y es que viene una cuestión que vale la pena discutir. Viste que se está debatiendo sobre la posibilidad de hacer renegociar el tratado de Itaipú. Yacyretá se tiene que volver a revisar porque obviamente está quebrada financieramente. Nadie plantea discutir este tema de los salarios. O sea, te vienen con la historia que no, pero lo que pasa es que es una binacional.
22: Sí.
7: ¿Y eso qué quiere decir? O sea, ¿por qué? Porque es una binacional, vos le podés pagar 46 o 60 millones de guaraníes a una directora de turismo. ¿Por qué? ¿Qué tiene que ver que sea una binacional? Binacional quiere decir que le pertenece a los dos estados. O sea, es doblemente pública la empresa. No, es que no es pública, es doblemente pública.
22: Te ponen como el impedimento como para que del otro lado también acepten esos parámetros.
7: Sí, porque te dice, lo que pasa es que hay que equiparar lo que gana en Brasil.
22: Sí.
7: ¿Verdad? En Itaipú. Y en Brasil le dice, lo que pasa es que hay que equiparar con respecto a lo que gana Paraguay. Pero en ambos casos inventaron nomás el número. No existe ninguna razón para que nosotros le paguemos semejante fortuna a una directora de turismo. O sea, si queremos tener una directora de turismo en Itaipú, porque hay, qué sé yo, está el parque Itaipú y no sé qué. Ok, perfecto, pero le pagamos lo que le pagamos. Lo que gana, por ejemplo, un gerente de una empresa de 100 empleados. Ok, gana 10 millones. Está bien, es más que razonable. ¿Cómo contratamos? Hacemos un concurso. Claro. Buscamos a alguien que se especializó en el tema turismo. No le metemos nomás a la esposa de Nano Galaverna porque es una operadora política, porque es la nuera de Calé. Entró nomás ella. ¡Up! 60 millones de guaraníes.
8: Sin mérito alguno.
7: ¿No? Es un delirio. O sea, ¿por qué? ¿Qué desarrollo, qué política de turismo desarrolló Itaipú que ha cambiado al país? Ahora somos Río de Janeiro. No tiene sentido.
22: Salvo que ella haya sido la gran ideóloga de la villa navideña.
7: Ah, no. Claro, pues. Entonces hay que descontarle el sueldo.
8: Sí. Y en el material recién escuchábamos al concejal Juan Lara y él decía, gano 28 millones de guaraníes. Mm. Y ahí, ¿qué es lo que haces? Ni siquiera él todavía se fue. Era el único, hay que decir, el único concejal que estaba, pero después ni siquiera estaba camino a la sala de sesión. Sí. Había sesión ese día. Entonces... muy complicado. Y todo lo que significa, no solamente el salario de estos operadores políticos, sino también la gente que suma para que laburen con él. Él me decía, yo tengo 5 funcionarios y 3 trabajaron conmigo en campaña. O sea, él fue sincero y dijo, un premio para estos que me acompañaron en campaña electoral es ser funcionario
22: gente
8: mío.
22: Gente de confianza.
8: Gente de confianza. Entonces, de 5, 3 son... personas que no sabemos si están capacitadas, pero le ayudaron en campaña política.
7: Porque uno pues se tiene que plantear, ¿qué necesita un concejal municipal? ¿Cuál es el rol del concejal municipal?
22: Y hacer normas.
7: Hacer normas, ¿verdad? Sí. Entonces, si va a tener alguien que colabore, porque el concejal municipal a veces puede ser absolutamente ignorante en materia de leyes, porque básicamente es una suerte de legislativo municipal, entonces el representante del pueblo ya es supe ante la autoridad municipal. Entonces puede ser un nabo que no sabe nada de leyes, pero la gente se sintió representada por él y le votó.
8: Y okay. Tiene asesores.
7: Claro, ¿qué puede tener? Y bueno, claro, gente que le ayude para hacer leyes. Pero si los que entran son apenas los que colaboraron con él en la campaña, claro. No existe ninguna garantía que ellos sepan de leyes.
22: Así mismo.
7: ¿Verdad? Entonces entran
22: lo
7: por
22: mismo
7: ahí.
22: Pasa en el Parlamento.
7: Exactamente igual.
8: Y varias personas que trabajaban con estos concejales estaban dentro de sus oficinas, ya eran las 9 de la mañana, su hora de entrada era las 7, la computadora estaba apagada y una de ellas estaba haciendo planchita.
22: Por ejemplo.
8: Era mucho más importante eso que prender la computadora para tener algún tipo de función. Y lo que ella dijo para justamente explicar qué estaba pasando porque no prendió la computadora es que su jefe todavía no había llegado. Entonces cuando llegue el jefe vemos que hay
7: que claro, mientras tanto planchamos.
22: Ese
7: claro.
22: Tema de los salarios altos para ascensoristas, para transportistas, me genera una duda profunda, ¿verdad? O sea, yo no creo que esa gente reciba todo ese salario.
7: Ah, no, seguramente.
22: O sea, evidentemente.
8: Decís que se le descuenta.
22: Y ellos mismos dijeron eso.
7: Su operador.
22: No, o sea, eso, ellos
7: el padrino dijeron, cobra una
9: sí,
7: parte.
9: Sí, un porcentaje.
22: Le habían acusado a esta senadora, a la que tiene familiares en el edificio de Luque. No me estoy acordando su nombre, pero que ella era una de las peajeras, dijeron sus propios colegas, que mete funcionarios en la Cámara, Zenaida Delgado, mete funcionarios en el Senado y supuestamente les cobra una comisión. Eso ellos instalaron, no estoy instalando yo, pero de allí, ¿qué paso dieron para investigar y para llegar a la verdad? Porque imagínate, o sea, vos tenés un salario de 39 millones de guaraníes, más otros gastos de representación en el caso de Bachi Núñez, que ahora recién renunció. Y le cobras otra una comisión a tus colaboradores.
9: Y sí.
8: Acá estoy encontrando...
7: Ese es el negocio, ¿verdad? De la política.
8: El tema de la Cámara de Diputados. Su jefa de cafetería cobra 13 millones de guaraníes. ¿Su trabajo qué es? Ver que esté preparado el café y el cocido para las reuniones parlamentarias. Sí. O sea, solamente ese es su trabajo. Tampoco que ella hace el café. Ella corrobora que el café y el cocido estén listos para las reuniones.
7: Ahí está. Es importante, si no, sí. El Estado
8: fundamental. No, sin café no se arranca, señores, por favor.
7: Yo quiero plantear esto para hacerlo en la semana.
8: A ver.
7: Poner atención en quiénes son los candidatos a concejales. ¿Quiénes son los candidatos a concejales? Y después tenemos que hacer lo mismo con el Congreso. Nosotros hemos cometido este error a lo largo del tiempo. Nos concentramos en el Ejecutivo. ¿Quién es el candidato a presidente? ¿Quién es el candidato a intendente? Y nos olvidamos de la relevancia que tiene a quién metemos en los parlamentos, los congresos, los legislativos, los cuerpos de legisladores. Tenemos que ver los concejales que entran y a quién responden esos concejales.
8: ¿Cuál es el perfil de cada uno? Claro, también.
7: Hace poco me decía alguien, ¿dónde empezamos a resolver el entuerto que hay en Paraguay con el tema de la corrupción? Y yo le decía, obviamente la justicia. ¿Y cómo empezamos a corregir la justicia? Y por el parlamento, le digo. Lo lógico, para que vos puedas empezar a corregir esto, nosotros necesitamos que haya una mayoría en el parlamento decente. No importa de qué partido político. No es que haya una mayoría opositora o una mayoría colorada. No, una mayoría de legisladores razonables y decentes. Para eso necesitamos concentrarnos en esas listas. ¿Quiénes son? ¿Quiénes están candidatando ahora ya a concejales en Asunción? ¿Por qué gastan tanta plata?
22: Necho, por ejemplo.
7: Para ay, por ejemplo. ¿Por qué gastan tanta plata para ser concejales de Asunción? Si el salario es 28 millones, que no es poca cosa, pero igual. Resulta que el que se está candidatando es un abogado que está facturando hoy 100 palos. ¿Por qué quiere ser concejal? Con 28 millones de guaraníes. ¿Para qué? Y ahí tenés un montón de cosas. ¿Cómo recuperan? Si vos estás gastando, no sé, 800 millones voy a gastar en mi campaña y vas a cobrar 28 millones por mes. Pero, ¿cuándo vas a recuperar? ¿Cuál es el negocio? ¿Altruismo?
22: Y si no son de tus propios recursos, son de gente que ya te está comprometiendo a futuro, ¿no?
8: Claro, después tenés que pagar eso de otra manera.
7: Exacto.
22: Devolución de favores.
7: Exacto. Vamos a ver si podemos conseguir las listas de quiénes son los candidatos a concejales. En Asunción, en Luque, en Fernando, en los municipios más grandes.
9: San Lorenzo.
7: En Ciudad del Este, en Encarnación. ¿Quiénes están candidatando? Y para las elecciones del 2028 tenemos que poner, yo creo que tiene que haber una suerte de meta como sociedad. Meter que por lo menos haya 20 senadores de primer nivel.
0: Claro.
7: 20 por lo menos. Y esos 20 van a terminar controlando el Congreso. Porque los otros, aunque tenga mayoría, los colorados, o sea, que haya más colorados, más liberales, lo que fuere, pues si vos tenés 20 por lo menos, esta vez no pasó el accidente de Payo Cubas, que metió una legión de inadmisibles, innombrables. ¿Y qué hizo el Partido Colorado? Obviamente, les resultó más fácil que nunca, ¿verdad?
8: Compró
7: esos votos. Ni hablemos de los liberales, que hace rato también ya están vendidos, que están ahí en oferta. Por kilo, a veces se compra por kilo, te imaginas lo que cuesta Dionisio. Fue muy fácil, pues eso.
22: Para que ocurra lo que vos decís, Luis, requiere no solamente del voto ciudadano pensante, sino también requiere una mejor estrategia de partidos de oposición para no dispersar tanto el voto, para no atomizar el voto, porque recuerden que la cantidad de escaños está directamente relacionada con ese primer voto cuando vos votás por el partido o por la lista.
7: Claro.
22: Y después lo que hace es distribuir quién va a entrar primero, quién segundo. Pero el Partido Colorado ahí corre con ventaja porque tiene un voto cautivo muy grande, que es su, algunos dicen ya es su techo, otros dicen que es su piso, pero va a requerir de una estrategia electoral donde se junte la oposición.
7: Claro, para ahí esa primera votación lo que genera es el cupo para cada partido.
22: Claro.
7: ¿Cuántos votos? Claro. ¿Cuántos votos tuvo el Partido Colorado? Le toca tantos escaños. Y después se ve cuántos votos tuvo cada uno en la lista y se arma el ranking. Ya, ¿verdad? Y están los que entran y los que no. Pero es clave eso. A mí me encantaría, por ejemplo, que se presente una lista, inclusive independiente, de ciudadanos, y que sean todos ciudadanos honorables. Que te hagan una lista así, qué sé yo, que vos tengas 20 Iramay, que me parece hoy, no sé, una voz anga en el desierto, porque creo que ni le entienden cuando él habla, ¿verdad? Por el español tan puro que usa. Y además, por cómo construye sus ideas. Pero sería fantástico que vos tengas 20 de eso, pero de diferentes partidos.
8: Mucha gente muy capaz, muy formada, no quiere tampoco meterse en política porque no quiere ensuciar su nombre y su reputación.
7: Pero
8: eso
7: si,
8: también es la verdad.
7: Si arman un grupo, que entren detrás de un... Que haya alguien ahí popular. ¿Qué pasó con Payo, verdad? Solo que entró cualquiera detrás de Payo, ¿verdad? Porque además... No, es que así nomás vos te vas a jugar detrás de un tipo como Payo, o sea, está
8: pero
7: loco.
8: Pero me parece una muestra de desesperación también de la gente de una alternativa. Entonces, pensó que era una alternativa, lo diferente, y resultó ser más
7: sí,
8: de lo mismo.
7: Sí, pero supone, por ejemplo, no es que vaya a ocurrir esto, él no dijo nada de eso, aclaro. Vamos a suponer que un tipo como Oscar Acosta diga, quiero en esta etapa de mi vida... quiero dedicarme al parlamento a discutir. Y encabeza él una lista. Y entran detrás, no sé, Pedro Ferreira, de diferentes partidos políticos, ¿verdad? Pero gente que ha ganado notoriedad y honorabilidad, algún médico, esto, así que puedes decir, caramba,
8: qué bárbaro.
7: Qué señor, ¿verdad? Algunos juristas, de diferentes áreas. Y ponele que 15. Y te van a meter 15. Eso te puede cambiar la historia del país. Si vos tenés una bisagra en el parlamento. Hoy no hay.
22: Ahí que tengan el resultado electoral, nomás lo que yo pongo en duda, ¿verdad?
7: Yo creo que eso está cambiando. Ayer me decía José, ¿cómo se llama el analista el politólogo? José Tomás. Que está pasando algo en el mundo. Solamente Paraguay tiene partidos políticos del siglo XIX. Casi todos, sí. Y cada vez hay menos partidos del siglo XX. En buena parte de Europa, y está pasando en América Latina, los nuevos partidos son ya del siglo XXI. Vale. O sea, las viejas estructuras,
8: chao.
7: Las viejas estructuras son rechazadas por la gente. Solamente en el Partido Colorado, que es muy particular, la afinidad y la afiliación te da un plus. Pero en la oposición la gente... hasta denosta contra el que está afiliado al Partido Liberal, por ejemplo. El Partido Liberal ha tenido una caída brutal. O sea, está mal visto, es un afiliado del partido tal. Se crean nuevas estructuras políticas rápidamente. O sea, ese tema de que solamente con la estructura partidaria fuerte podés ganar, ya no está pasando en América Latina. Y Paraguay llega siempre tarde a estos cambios, pero va a llegar. Va a llegar.
8: ¿En cuánto tiempo es la pregunta? Porque ahora mismo yo personalmente veo algo lejano. La estructura del Partido Colorado es
7: bueno,
8: muy grande.
7: Bueno, en este momento, en los sondeos, ¿quién aparece número uno? Y no solamente en la oposición, aparece como uno de los que tiene más posibilidades de conseguir el voto ciudadano. Mm. Tiene cerca del 25% del voto ciudadano. Alguien nuevo, que tiene un partido nuevo.
9: Prieto.
7: Prieto. Sí. Sí. Prieto aparece hoy. Él aparece en las encuestas.
9: Yo creo.
7: Prieto, sí. Son las 10 de la mañana, 5 minutos.
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0: Hora 10, 6 minutos en la República del Paraguay, temperatura en Asunción, 23 grados. Los trabajos de reparación y rehabilitación de la avenida Avelino Martínez tendrán una duración de 2 años. La ministra de Obras Públicas, Claudia Centurión, explicó cuáles serán las tareas a ser desarrolladas.
1: Vamos a hacer una intervención a tajo abierto, ¿verdad? Porque vamos a tener que incorporar alcantarillas celulares de gran dimensión. Se incorporan las alcantarillas, ¿verdad? Y luego se hace una cobertura del pavimento, va a quedar íntegramente de hormigón. Es por eso que esta avenida, ninguna acción que se ha hecho en este periodo ha sido exitosa en el sentido de que el problema no es la capa asfáltica, sino que el problema es resolver el drenaje pluvial. Aproximadamente 7 kilómetros, 6,6 kilómetros de intervención en un plazo de 24 meses.
0: El presidente de Francia aboga por una reapertura coordinada del Estrecho de Hormuz. Emmanuel Macron dijo tener reservas sobre la operación Proyecto Libertad impulsada por el presidente estadounidense. Afirmó que, a su parecer, la reapertura del Estrecho debe ser coordinada entre Estados Unidos e Irán. Investigan un homicidio ocurrido en Bahía Negra, departamento de Alto Paraguay. El cuerpo fue encontrado en una zona rural del distrito y presenta varias heridas de arma blanca. La policía detuvo a 3 personas hasta el momento, uno de ellos el presunto autor. Temperatura en Asunción, 23 grados. En Ciudad del Este también 23 grados.
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13: Gracias. Estamos ya con el presidente del Banco Central del Paraguay, Carlos Carballo. ¿Qué tal, Carlos? ¿Cómo estás?
14: Hola, Luis. Muy buenos días a todos, para quienes te acompañan a la radio y a todos quienes nos escuchan.
13: Bueno, gracias por atendernos. Sé que está fuera del país en este momento. Pero bueno, es muy importante escucharte, Carlos, sobre todo con respecto a el tema dólar. Hay críticas de algunos sectores que dicen que el Banco Central no está cortando estos picos para abajo del dólar y que, bueno, esto está teniendo obviamente su impacto para los exportadores, los agroexportadores, una campaña exitosa Sojera, pero bueno, los precios obviamente se deprimen porque se le pagan dólares y son menos guaraníes. Y lo mismo pasa también para el Estado, que recauda en guaraníes con respecto al dólar. ¿Qué puede y no puede hacer el Banco Central con respecto a esto que está pasando, Carlos?
14: Bueno, Luis, yo creo que antes de entrar, digamos, en el análisis de qué puede o no puede hacer el Banco Central, yo creo que tenemos que entender de una forma precisa, digamos, y comprensiva qué es lo que está pasando con el tipo de cambio. Y ahí yo quisiera compartir contigo y con quienes están ahí contigo también qué es lo que nosotros vemos que está pasando con el tipo de cambio. Uh-huh. Y después, en todo caso, entramos en análisis un poco más de política, digamos, ¿verdad? De política económica, uh-huh. Me refiero. Mira, Luis, yo creo que el primer elemento que creo que es de consideración es algo que tiene que ver, digamos, con la variación del tipo de cambio, ¿verdad? Yo quisiera separar en dos el análisis. Que la variación del tipo de cambio y el nivel de tipo de cambio, digamos. Ellos son dos elementos que creo que son de recibo en este análisis. Y el de con respecto a la variación, el primer elemento que quisiera poner sobre la mesa, Luis, es básicamente que mucho depende, digamos, de la valoración que hagamos de la dinámica del tipo de cambio, o sea, del porcentaje de precios tipo de cambio, de qué época nosotros tomemos en consideración para medir la apreciación del tipo de cambio. Hoy se habla de qué tipo de cambio se apreció un 23-25%. Y es verdad si nosotros tomamos de alguna manera el análisis de la variación interanual de tipo de cambio. Pero hay que recordar que ese fue el pico más alto de tipo de cambio. No sé si, Luis, te acordás el año pasado, en el primer cuatrimestre, digamos, del año 2025, el tipo de cambio sufrió una depreciación muy fuerte, ¿verdad? Una depreciación que estaba a contramano, digamos, con lo que venía pasando con el dólar a nivel internacional. El dólar se estaba ya debilitando hacía varios meses respecto a todas las monedas del mundo, y el guaraní, por el contrario, sufrió una depreciación muy importante. Si nosotros tomamos ese pico, digamos, de nivel del tipo de cambio allá arriba en la depreciación, digamos, ¿verdad? Entonces nosotros, si tomamos ese pico, tenemos una depreciación interanual de 23-25%. Si nosotros tomamos el acumulado del tipo de cambio desde principios del 2025, de enero, del 1 de enero de 2025, nosotros tenemos una depreciación de tipo de cambio que está más o menos en 18%, que es un nivel similar al que tuvo Brasil, Colombia, etc. Entonces, esa es la primera corrección que yo quisiera hacer, digamos, y que es una cuestión meramente estadística, pero no menor. Uh-huh. Desde el punto de vista conceptual, que yo creo que ese es el análisis más relevante, digamos, en esta discusión, que tiene que ver con el nivel de tipo de cambio, ¿verdad? O sea, ¿por qué el tipo de cambio está hoy en día en el entorno de los 6.000, básicamente? Y ahí nosotros tenemos dos factores que creo son importantes de separar. El factor externo, básicamente, que es que conocemos y que venimos conversando hace bastante tiempo y que tiene que ver básicamente con factores que están por fuera de nuestro de nuestra explicación, digamos, endógena de la economía, que tiene que ver básicamente con las políticas, con la política económica, comercial específicamente en el resto del mundo y sobre todo los países más desarrollados, y que explican el debilitamiento del dólar, digamos, a nivel internacional, esa es una tendencia externa y global. Y por lo tanto, la apreciación del tipo de cambio responde, digamos, a esos fundamentos externos en parte. Pero nosotros también tenemos elementos idiosincráticos, elementos internos, y que son de carácter más estructural, y que tenemos que empezar a discutir también, digamos, y que son básicamente elementos que han sucedido en la economía muy recientemente y que empujan el tipo de cambio también hacia un guaraní, digamos, hacia un mayor fortalecimiento. Esos son crecimiento económico. Nosotros venimos creciendo bastante por encima de la región ya desde hace 3 años.

0: de este indicador y cada vez más cerca de Chile. Tenemos una inflación controlada y tenemos políticas reequilibradas. Entonces, yo creo que todo eso ha sido un factor de confianza en la economía. Y si uno ve la cuenta de capitales, ahora ha habido un ingreso relevante, digamos, de divisa al país. Entonces, esos son elementos de carácter estructural. Sumar a esos elementos de carácter estructural, elementos más coyunturales, digamos, ¿verdad? Que son más estacionales, que tienen que ver con cuestiones que hoy en día son predecibles, están internalizadas por la economía, no deberían generar ruido, y que tienen que ver básicamente con el hecho de que el primer semestre es un semestre en condiciones normales, digamos, de cultivo, de comportamiento, de rendimiento, digamos, de cultivo agrícola. Son periodos de ingreso de divisa y por lo tanto el tipo de cambio suele, digamos, tener un comportamiento hacia la baja este primer semestre y viceversa el segundo semestre. Entonces, todos esos elementos, Luis, son elementos que de alguna manera explican el comportamiento del tipo de cambio y que no son factores que están por fuera, digamos, de una explicación económica de por qué el tipo de cambio se está comportando así, digamos, ¿verdad? Entonces, a ver, lo que nosotros estamos viendo del Banco Central es que este comportamiento del tipo de cambio puede ser explicado, digamos, por esos fundamentos, puede ser explicado por los factores estructurales que te mencioné, por los factores coyunturales que tienen que ver básicamente con el comportamiento del sector agrícola en el plano externo, y no necesariamente estar generando ese equilibrio en la economía. Si nosotros vamos otra vez a un análisis más estructural y tomamos, ahí voy a entrar en un plano un poco técnico, Luis, te pido disculpas, ¿verdad? Pero si nosotros entramos en un plano, digamos, de análisis un poco más técnico y analizamos ciertas variables no observadas en la economía, ciertas variables que el Banco Central mide, digamos, en la economía, más que mide, estima en la economía, que tienen que ver básicamente con crecimiento potencial de la economía, impacto de la productividad en ese crecimiento potencial, etcétera. Tenemos nosotros una medición de que el crecimiento potencial de la economía es más alto que en el pasado. Y eso te genera naturalmente una apreciación del tipo de cambio real de equilibrio. O sea, el tipo de cambio estructural de la economía, el tipo de cambio real de la economía, el coste interno de producir bienes exportables cae en la economía. Entonces, lo que nosotros estamos viendo de alguna forma es que esta apreciación del tipo de cambio está en línea con ese comportamiento, digamos, más de ciertas variables más estructurales de la economía, que son el tipo de cambio real de equilibrio, crecimiento potencial de la economía, etcétera. Entonces, es natural que en estas condiciones el tipo de cambio se aprecie y el guaraní se fortalezca. Y si nosotros vemos lo que está pasando con el dólar, que se debilita, entonces eso refuerza también ese proceso, ¿verdad?
1: Ahora,
0: Entonces no sé, Luis, si querés, puedo seguir hablando, pero a lo mejor tenés algunas preguntas
1: sí, a ver,
0: y yo siempre estoy muy muy atento, digo.
1: una primera cuestión. ¿Esto quiere decir
0: Sí.
1: que esa tendencia se va a mantener, Carlos? O sea, ¿es esperable que nosotros sigamos teniendo un guaraní apreciado, frente al dólar o una debilidad del dólar?
0: Mira, es natu Luis, es natural que estos factores hayan empujado al tipo de cambio hacia una mayor apreciación. Ahora, también hay condiciones que no dependen de nosotros y que no dependen solo de estos factores estructurales que pueden cambiar eventualmente esa tendencia, ¿verdad? Un shock diferente al que estamos viviendo ahora, que fortalezca el dólar en los mercados internacionales. Un mal cultivo, perdón, una mala performance del sector sojero, por ejemplo, en el futuro, un shock de términos de intercambio, pueden cambiar esa tendencia, digamos, ¿verdad? O sea, a lo que voy es natural que hoy tengamos un guaraní más fuerte. Ahora, en términos de tendencia, Depende, nosotros somos una economía.

0: abierta, somos pequeñas, somos mucho más resilientes que en el pasado, pero también estamos expuestos a choques internacionales y es bueno que el tipo de cambio reaccione a esos choques internacionales porque es nuestro principal buffer, digamos, como le llaman los economistas, ¿cómo se dice? Nuestro principal colchón, digamos, ¿verdad? El tipo, en una política monetaria de metas de inflación, el tipo de cambio flexible que pueda moverse hacia arriba y hacia abajo para acomodar los choques es algo bueno para evitar volatilidad en el sector real de la economía, es decir, crecimiento económico y empleo. Entonces, nada garantiza una tendencia de tipo de cambio, ¿verdad? O sea, ahora, el tema ahí es si nosotros podemos explicar o no podemos explicar la tendencia. Cuando nosotros no podemos explicar, por ejemplo, lo que pasó en el año pasado, en este primer trimestre, no podemos explicar por razones económicas, no podemos explicar por nosotros denominamos los fundamentos de la economía, entonces eso significa que el tipo de cambio se desalineó. Y ahí hay un rol para el Banco Central. Pero si nosotros podemos explicar la tendencia al tipo de cambio, entonces ahí no hay un rol para el Banco Central. Nosotros no podemos garantizar un tipo de cambio y no podemos intervenir a ligera tampoco, ¿verdad? Tenemos que estar muy seguros de que nuestra intervención en realidad tiene que ver con un comportamiento que no pueda ser explicado por todos esos elementos, por ejemplo, que te mencionaba
1: O
0: anteriormente.
1: sea, para que le quede claro un poco a la audiencia, Carlos, eso quiere decir
0: Sí.
1: que en Paraguay el Banco Central solamente interviene si la cotización no responde a causas económicas. O sea, que sea, las causas hoy apuntan a un dólar bajo y tenemos un dólar bajo. Si mañana las causas apuntan a un dólar alto, tenemos un dólar alto. O sea, el Banco Central solamente interviene si el comportamiento responde a o no responde a causas, entre comillas, naturales de la economía.
0: Correcto, a cuestiones de mercado.
1: La cuestión de mercado, sí.
0: O sea, claro, si entran divisas a la economía porque el sector exportador está muy dinámico, es una razón de mercado, digamos,
1: Sí.
0: ¿eh? Todos los otros elementos son razones estructurales o razones de mercado, pero tiene una explicación económica. Ahora, por ejemplo, te pongo un ejemplo. En el año 2015, cuando, no sé si te acordás, se desplomó el precio de los commodities
1: Sí.
0: en un 40% más o menos. El tipo de cambio se depreció por encima de 20%. Y eso era normal porque habían caído los términos de intercambio en esa magnitud.
1: Claro, entraron menos
0: En el
1: dólares.
0: 2020, claro, en el 2022 tuvimos un choque climático fuertísimo que destruyó una buena parte de la producción agrícola, sojera. El tipo de cambio se depreció en ese momento 7%. Entonces, una buena parte del shock fue absorbido por esa depreciación de tipo de cambio, ¿verdad? Entonces, en ese contexto, el tipo de cambio está cumpliendo un rol y ahí no hay razones para intervenir. Pero vos lo explicaste mejor que yo, me parece.
1: Ahora, Carlos, nosotros mantenemos un déficit en la balanza comercial, importante, ¿verdad?
0: Sí. No mantenemos, tuvimos un déficit importante el año pasado.
1: O sea,
0: Nuestro déficit es siempre bastante acotado.
1: ¿y cómo se cierra ahí? Porque en teoría eso supone que salen más dólares de lo que entra. Pagamos más por importación que lo que recibimos por exportación. ¿Cómo ese déficit no impacta en el precio del dólar?
0: Sí. Mira, Luis, claro, ahí tenés dos partes de la balanza de pagos, que es la cuenta corriente, digamos, donde está, digamos, lo que estás explicando. La balanza comercial es parte de la cuenta corriente. Entonces ahí nosotros vamos a dejarlo en la balanza comercial para que sea más fácil de explicar. Como vos lo explicaste, tuviste más importaciones que exportaciones.
1: Sí.
0: Ahí el problema es cómo financiaste eso, ¿no? Si esa mayor importación responde de alguna manera a un mayor consumo, ¿verdad? O sea, vos te endeudaste con el exterior, pues estás endeudado con el exterior, entraron más capitales para financiar eso. Entonces ahí tenés un problema, digamos. Ahora, si generaste ese déficit en cuenta corriente para invertir, digamos, y las importaciones que tuviste fueron bienes de capital, básicamente, más que otra cosa, o que ese exceso de déficit en cuenta corriente está explicado por mayores importaciones de bienes de capital, entonces ahí está bien, digamos, ¿verdad? Porque vos estás ampliando tu capacidad de producción futura y estás generando los retornos futuros necesarios para repagar, digamos, ese mayor endeudamiento en general de la economía, ¿verdad? Entonces, y lo que sucedió el año pasado fue eso. El año pasado las inversiones, Luis, crecieron 16%. Fueron creciendo un récord, digamos, de inversiones. Y una buena parte, o la mayor parte del crecimiento, digamos, las importaciones fueron bienes intermedios y bienes de capital, digamos. Entonces, este año estamos estimando que la cuenta corriente, porque el año pasado fue un año excepcional también, la economía creció casi 7%, creció 6,6%. Este año vamos a tener un crecimiento, estimamos, más normal, y la cuenta corriente, no, nuestra estimación es que vuelva, digamos, a niveles más normales con lo que tiene que ver, digamos, la capacidad de crecimiento estructural, digamos, de nuestra economía.
1: Roberto,
2: Una sola consultita, presidente. Buen día. Te saluda Roberto
0: Roberto,
2: Coronel.
0: hola Roberto, ¿cómo estás?
2: Muy bien, lo que me gustaría saber, porque obviamente esto que vos decís tiene una explicación económica y de mercado, también tiene un impacto económico y de mercado, y hay sectores que ya están expresando abiertamente su preocupación, porque significa un menor rendimiento sectorizado. El BCP, como ente regulador del mercado, por lo menos un jugador importante en las políticas monetarias, ¿cuánto es un margen para decir esto ya en realidad empieza a preocuparnos? ¿Un dólar a cuánto podría empezar a obligar al BCP por razones estratégicas a decir acá tenemos que hacer algo?
0: Mira, Roberto, yo no te podría dar esa respuesta porque en realidad tendría que irme al Banco Central el día siguiente, probablemente, porque te estaría dando un nivel de tipo de cambio que no, nosotros básicamente no tenemos un objetivo de tipo de cambio, ¿verdad? Entonces no podemos tener un nivel. Lo que sí nosotros tenemos que hacer es muy responsables en que las medidas que el Banco Central tome sean medidas que tengan que ver con cuestiones dentro de su competencia, en primer lugar. Y en segundo lugar, basado en evidencia. El equipo del Banco Central está monitoreando permanentemente, digamos, qué está sucediendo con esto de todos los ámbitos, con variables más de mercado, más coyunturales, con los modelos, con variables más estructurales, etcétera. Y si nosotros vemos de que hay un desalineamiento de la economía que está generando un desequilibrio en la economía, entonces ahí probablemente nosotros tengamos condiciones tal vez de ir hacia medidas más convencionales respecto al mercado cambiario. Pero siempre dentro de la competencia del Banco Central, nosotros no podemos. No podemos actuar, digamos, a demanda, porque cada sector de la sociedad tiene una preocupación
1: Genuina.
0: particular, digamos, o de acuerdo a su propio interés respecto a no solamente el tipo de cambio, sino que tal vez a otras variables de la economía, digamos.
1: O sea,
0: Nosotros tenemos que salirnos de esa discusión.
1: a ver, para que quede claro, Paraguay no usa su política cambiaria para eventualmente estimular o fortalecer algún sector en particular, como sí lo hacen
0: No,
1: China
0: no.
1: y muchos otros países.
0: Nosotros no usamos eso, sería un error, porque si nosotros somos un país pequeño, abierto, de libre mercado y tenemos una política de metas de inflación claramente definida, donde nuestro objetivo único como Banco Central es mantener una inflación baja y estable, sería un error utilizar el tipo de cambio, digamos, de forma estratégica, en cualquier sentido.
1: Sí.
0: Es más, un elemento que es importante, que me olvidé, Luis, que creo que es relevante, porque refuerza lo que te decía anteriormente respecto al tipo de cambio. Hoy en día el mercado está súper líquido, por ejemplo. O sea, nosotros tenemos la tasa interbancaria, está ya hace varios meses por debajo de la tasa de política monetaria. Eso denota un mercado que está súper súper líquido. Es más, el Banco Central ha dejado vencer letras de regulación monetaria en el último tiempo para favorecer un poco más la liquidez de la economía. Y además está acumulando reservas en los últimos años. O sea, todo eso de alguna manera va refuerza el hecho de que el tipo de cambio en realidad no está sobreapreciado, digamos, ¿verdad? Porque si el Banco Central hiciera sintonía fina y retirara más liquidez de la economía, o devolviera los dólares al mercado que le compra al Ministerio de Economía, el tipo de cambio probablemente estaría hoy en día más bajo de lo que está, digamos. Es decir, nosotros no somos un factor, el Banco Central no es un factor, digamos, que explique el nivel actual del tipo de cambio.
1: Carlos, una cuestión final que es como más general y que tiene que ver con los cambios que se ven en el mundo, ¿verdad? Que los analistas están leyendo. Hablan de que probablemente estamos llegando al fin de lo que ha sido la hegemonía de lo que le llamaban el petrodólar, ¿verdad? Y que hoy podemos ir teniendo un 50-50 el petrodólar y el petroyuan, sobre todo con esto que está pasando con Irán, ¿verdad? Que aparentemente cuando esto termine se habrá fortalecido los acuerdos de China con Irán y con algunos de estos países que son los principales productores de petróleo, y que durante todas estas décadas, desde el 70 en adelante, han estado vendiendo el petróleo exclusivamente en dólares. Por lo tanto, digamos, el dólar podría dejar de ser la moneda hegemónica. ¿Cómo impactaría eso en nuestras políticas monetarias? Porque nosotros, toda nuestra deuda es en dólares, todas las compras son en dólares, obviamente, la moneda dominante. Nosotros nos dibujamos esos escenarios, establecemos, digamos, ensayos de políticas con respecto a lo que podría eventualmente ser ese nuevo mundo, ese nuevo escenario.
0: Mira, Luis, nosotros no estamos ajenos a ninguna de esas discusiones que están ocurriendo en el mundo en general. De hecho, somos muy activos, digamos, como Banco Central, y como Ministerio de Economía también, digamos, en estas discusiones. Participamos permanentemente, digamos, de estos foros, tanto a nivel regional como a nivel mundial, digamos, ¿verdad? De hecho, ahora nos toca presidir, digamos, la asamblea de los dos organismos internacionales más importantes en el plano económico, digamos, el Fondo Monetario y el Banco Mundial. Esa es una gran discusión, y a su vez es un gran signo de interrogación, digamos, porque en realidad hay muchos factores de incertidumbre, no solamente respecto a la coyuntura, a lo que va a pasar, digamos, este año, si este shock que tenemos ahora, cuánto va. Yo creo que la gran incertidumbre más inmediata para todos es básicamente cuál va a ser el impacto real de este choque que estamos viviendo actualmente, ¿no? Básicamente todo el este tema geopolítico que impacta tanto la economía, porque la gran incertidumbre es la duración. Ya todos conocemos la dirección del shock. Como impacta, pues ya tuvimos choques similares en el pasado. La pregunta es la duración. Entonces, esa es la incertidumbre más grande. Y después está todo lo que tiene que ver básicamente con lo que vos estás diciendo, que son cuestiones más estructurales. Si el dólar en realidad va, va a perder hegemonía en el mundo, etcétera, va a dejar de ser reserva de valor. Y esa es una gran discusión que creo que no tiene fin, recién tiene un pequeño comienzo y tiene un gran signo de interrogación. A mí me cuesta imaginarme ese escenario todavía, porque si vos ves, digamos, ante el menor susto, digamos, en los mercados, el dólar vuelve a ser moneda de refugio rápidamente, ¿no? Pero sí, no, sí, se hacen todos esos escenarios. De hecho, nosotros, Luis, desde el punto de vista de la vulnerabilidad externa a la economía, yo creo que en los últimos tiempos ha habido un esfuerzo muy importante por bajar la exposición de los pasivos, digamos, de paraguayos en moneda extranjera. Cuando comenzó el gobierno, recuerdo que teníamos casi 100% de nuestra deuda, digamos, en moneda extranjera. Hoy en día tenemos creo que menos del 75%, ¿verdad? Entonces, esos son todos esfuerzos que van en la dirección, digamos, de generar mayor fortaleza en la posición externa del país. Más allá de tener reservas adecuadas y una deuda baja y estable, una economía en equilibrio y todo lo que ya conocemos, ¿verdad?
1: Carlos, mi respeto, muchísimas gracias.
0: Un placer, Luis, cuando gustes.
1: Carlos Carballo, presidente del Banco Central del Paraguay. Bueno, alargamos un poco la nota, pero bueno, valía el presidente del Banco Central en un momento como este,
3: Sí.
1: en donde básicamente a la gente le preocupa la baja cotización del dólar. Y no va a cambiar esto. Por lo que dejó bien entendido el presidente del Banco Central. Hay razones internacionales, esto tiene que ver con el
3: Coyuntura.
1: contexto de la guerra. Hay razones locales, hay una. Estamos en el primer semestre en donde entran los dólares de la exportación de soja principalmente, que tuvo un récord de producción y de exportación. Y por lo tanto, hoy y el Banco Central no va a intervenir, clarísimo, no va a intervenir. Si es que esa cotización está respondiendo a una causa del mercado real. O sea, si esto no es producto de la especulación, no va a intervenir el Banco
3: Claro, ¿qué
1: Central.
3: quiere decir? Que no va a comprar dólares.
1: No va a entrar a comprar
4: ¿Puedo leer
1: dólares.
4: rápidamente algunos mensajes
1: Sí.
4: de YouTube? Estamos como Monumental AM1080, les recuerdo. Cuando alguien te dice, esto es muy técnico y no puedo explicar de otra manera, te va a mentir. Por no decir otra cosa.
3: No, fue muy claro,
4: O no sabe qué mierda pasa, dice también Natalia. Está chaporreando. Ni el presidente del BCP sabe lo que pasa con el dólar. Volatilidad es igual a volatilidad, quiso decir.
2: con B larga.
4: Con B larga de bola pa. ¿Verdad? La verdad no responde la pregunta en concreto. Che, esta gente lee el chat, dice, por nosotros.
2: Sí,
4: Lo estoy
2: estamos leyendo.
4: haciendo. Cualquier cosa responde el MAM, dice Vicente Gaona. El famoso Oshushupa, el presidente. Comentarios en YouTube.
1: Bueno, son las 10:44. Enseguida vamos a hablar de
3: Sí,
1: Olimpia.
3: vamos a hablar de Olimpia. Obviamente, algunos datos de lo que deja este nuevo título número 48 del franqueado.

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6: Son las 10:52. 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Señor Luis Antonio.
7: Gracias, 53 minutos pasaron de las 10. Bueno, finalmente Olimpia campeón de la apertura.
8: Sí, era crónica de un logro anunciado, de un título más para Olimpia por la diferencia que estaba sacando en el desarrollo del campeonato en cuanto a los puntos. Y ayer se dio la combinación de una de las combinaciones de resultados que le iba a permitir a Olimpia levantar este título número 48. Cerro Porteño perdió, ya en un ratito vamos a ahondar en detalles con referencia a eso. Y Olimpia empató ante Ameliano, que otra vez Ameliano le hace esforzarse más de lo debido a Olimpia, teniendo en cuenta que estaba ganando 1-0 a Ameliano y después empareja las cosas con un penal ejecutado por Alejandro Silva, que tiene un muy buen registro, 43 de 45, o sea, es excepcional, son excepcionales los números en cuanto a penales ejecutados por parte de Alejandro Silva. A ver, 48 títulos para Olimpia, 35 para Cerro Porteño a lo largo de la historia. 13 de diferencia, ¿eh?
9: ¡Qué locura! ¿Por qué dicen que Olimpia es campeón de escritorio, Julito? Perdón por la ignorancia.
8: No, hay que recordar que la semana pasada informábamos que se había quedado Olimpia, o se quedó Olimpia con esos 3 puntos en lo que había sido el clásico. 3 puntos, 3-0 el resultado. Y es una cuestión del tribunal disciplinario que recogió todos los elementos necesarios como para determinar esta situación. Se había dicho que Cerro Porteño iba a apelar, tiene que presentar su apelación Cerro Porteño. Habrá que ver si se corre o no esa apelación presentada por Cerro Porteño. Pero es muy difícil que se dé, se revierta ya lo que fue el resultado, lo que fue ya la determinación por parte del tribunal. Pero más allá de eso, más allá de esta situación, recordar que con este título Olimpia se instala ya en la Copa Conmebol Libertadores 2027. ¿Qué significa esto? Dentro de lo deportivo, excepcional, porque Olimpia no entró a la Copa Libertadores en esta temporada. Está jugando Copa Sudamericana. Ya en un rato vamos a ampliar detalles porque ya tiene que entrar en acción esta semana. Olimpia tiene que visitar a Barracas. Y esto significa $3 millones por meterse a la Copa Conmebol Libertadores 2027, que ya se asegura para lo que va a ser la próxima temporada. Y de hecho ayer estuvo presente el presidente de la Conmebol, Alejandro Domínguez, muy identificado con Olimpia. O sea, eso no vamos a desconocer. Y ya se entregó por ganar el título de la apertura $500,000 a la institución. Situación que le permite planificar con un panorama tranquilo, entre comillas, por una cuestión de ya tener estos ingresos para el Club Olimpia. Título número 48 para el franjeado.
10: Saltando a otro tema, tengo que referirme al caso este del hombre que estaba siendo buscado por un caso de feminicidio en el este del país. Finalmente fue... Se puso él a disposición de la policía en Marañao, que es su ciudad natal en Brasil. Estoy hablando de Víctor Rangel Aguiar, que estaba prófugo de la justicia paraguaya desde el pasado 24 de abril, fecha en que su exnovia fue asesinada en Ciudad del Este, y se cree que él fue el responsable de ese crimen. Se entregó a la policía hoy, a la mañana, en la casa de la mujer brasileira, en la zona de São Luís. Dice la información que proviene desde el Brasil. Víctor Rangel Aguiar, de 27 años, sospechoso de este asesinato de la estudiante de medicina Julia Victoria Sobieray Cardoso, de 22 años, ocurrió aquí en Paraguay, se puso a disposición de la policía esta mañana. Se le consideraba prófugo desde la fecha indicada, el 24 de abril pasado, fecha del crimen, y las autoridades paraguayas habían emitido una orden de arresto internacional en su contra. Según la Policía Civil de Marañao, Víctor se entregó voluntariamente ante la Unidad Especial de Homicidios y Protección Personal. Su defensa aún no se ha pronunciado sobre este caso, dice la información que recoge O Globo. El asesinato tuvo lugar en el apartamento que Julia compartía con una amiga en Ciudad del Este, en la frontera con el estado Paraná. Estoy leyendo una publicación que es del lado brasileño. Según la Fiscalía Paraguaya, la investigación indica que el delito fue motivado por la ruptura de la relación. Se entregó, se puso a disposición de la policía brasileña y este hombre es requerido por la justicia paraguaya.
9: Bueno, rápidamente les quiero contar que hoy arrancaron los trabajos en Avelino Martínez. Entonces quiero recordar rápidamente las alternativas como parte de este plan de intervención del Ministerio de Obras Públicas y Comunicaciones. Supuestamente está todo señalizado, hay que ver, después seguro vamos a tener más reportes ciudadanos, pero hay desvíos habilitados y señalizados por parte del MOPC. Las alternativas tienen que ver con las inmediaciones desde Ñemby a Asunción y viceversa hacia San Lorenzo. Se habilitarán dos opciones: el desvío por la calle Primero de Mayo antes de llegar a Tres Bocas, o el ingreso por la calle Boquerón tras pasar la rotonda. Desde la capital hacia Ñemby se prevé un retorno en Tres Bocas y el ingreso por la calle Boquerón. Estamos viendo el mapa para la gente que quiera mirar, puede ingresar a YouTube. Estamos como Monumental AM 1080. El flujo sobre Avelino Martínez desde San Lorenzo hacia Villa Elisa o Asunción, el desvío será por la calle Pérez Uribe. Con sentido a Ñemby, los vehículos deberán ingresar por la calle San Salvador, conectando posteriormente con Primero de Mayo. Todo este esquema, reitero, tiene, según el MOPC, la señalización adecuada y la coordinación con agentes de tránsito.
10: Y ya que hablaste de tránsito, quiero también, para la gente que no escuchó esta información que estuvimos compartiendo a lo largo de la mañana aquí en Radio Monumental, Petropar actualizó el precio de sus combustibles. En el caso del diésel Pona, actualmente está a 8.200 guaraníes por litro. El diésel Mareté ya llegó a 10.000 guaraníes por litro.
9: ¿Qué tal?
10: La nafta KP88, la más común, está a 6.690 guaraníes por litro a partir de hoy.
9: ¿Tan KP no?
8: 93.
10: El Oikoité 93, 7.190 guaraníes por litro.
8: ¿Y la 97?
10: Y la 97, Julio Aratirí, está 8.540 guaraníes por litro. Aún así, si mal no recuerdo, está por debajo de lo que es el precio de las demás estaciones.
8: Está por debajo.
10: Sí.
8: Está 8.700 por ahí. Está.
10: En el caso de las naftas, subió 300 guaraníes por litro. Ese es el aumento. Y en el caso del diésel, 750 guaraníes por litro.
9: La que subió el combustible, pero para darle pum para arriba. En Río, ¿quién fue?
10: Shakira.
9: Shakira, pura energía, como corresponde. Igualmente no tuvo más gente que Lady Gaga, según las cifras que se están compartiendo ahora en los medios de comunicación. Sí le superó a Madonna en cantidad de asistentes. Recordemos que Madonna se presentó en este concierto en Copacabana, Río de Janeiro, Brasil. Se presentó gratuitamente. Esto es auspiciado justamente por el municipio. Es pagado completamente. Entonces la gente puede acceder a este concierto de manera gratuita. Se presentó primeramente en el 2024 Madonna, y ella tuvo, según las cifras que se compartieron, entre 1.5 y 1.6 millones de asistentes. En el 2025, Lady Gaga, ella supuestamente tuvo entre 2.1 y 2.5 millones de personas. Y Shakira, hasta el momento, maneja una cifra de más de 2 millones de asistentes. Entonces, según los datos, está igual en cuanto a asistentes, cantidad, a Lady Gaga. Impresionante la presentación, un show maravilloso, un mega concierto en Copacabana, el de Shakira. Se presentó en el escenario con Anita. Anita, ¿saben quién es Anita?
8: Claro.
9: Más vale, Dios mío, qué fuego esta mujer. Y saltaba, hace 15 años tiraba un tuit Anita, que ella Anita visualizó
10: un baile
9: que
10: con Shakira.
9: Ella iba a estar en un escenario con Shakira. 15 años después se presentó en un concierto
8: con Shakira. Hoy por hoy.
9: Impresionante. Claro, hace 15 años Anita no dimensionó, no pensaba, y hoy fue una realidad. Cantó también con Caetano Veloso, Shakira.
8: Estábamos compartiendo también
9: con Ivette Sangalo también. Impresionante. Qué mujer. Y que muchas fotos compartió en sus redes sociales Shakira con Ivette. Le admira profundamente, es evidente.
10: Ivette, que es mucho más grande que ella en edad, pero me parece que está mejor
9: un balazo
10: incluso que Shakira.
9: No, no sé, Roberto, no vayas a entrar ahí.
7: No, las dos están un cañonazo.
9: Está un balazo.
7: Ella creo tiene 52, 53 tiene Ivette. Sí. Y Shakira tiene 49, tampoco es que tengan demasiada diferencia.
9: Dios mío, Shakira. Impresionante.
8: 53 tiene Ivette Sangalo.
7: Sí, ahí está.
9: Y en la previa justamente de su concierto estuvo en un hotel, creo yo, Shakira.
8: 49
9: frente
8: tiene Shakira
9: mismo a la playa donde ella iba a tocar en Copacabana. Y ahí se viralizaba antes de su concierto como ella estaba emocionada y decía: ¿en serio esta gente está por mí? Ahí, porque la gente ya estaba esperando que ella se prepare todo y cante.
7: Y estuvo, ¿verdad?, con Caetano Veloso.
9: Estuvo con Caetano. Cantó con Caetano. Justamente.
7: Está viejito.
9: Muy lindo.
7: El que no estuvo y que por lo visto debe estar enfermo, porque yo pensé que lo iba a llevar. ¿Quién es el cantante más emblemático de Brasil?
8: Carlos.
7: Roberto Carlos.
9: Claro, no, no estuvo.
7: No estuvo Roberto Carlos. Quiere decir que está.
10: Caetano. Estará con el gato.
7: Y Roberto Carlos debe estar cerca de los 90, ¿eh?
9: No, ya está.
8: 85.
7: Ya está. 85. Sí. Pero debe estar enfermito, Gina.
9: Sí.
7: Por eso no estuvo.
9: Pero impresionante el show de Shakira. Ella también subió, este momento se compartió en redes, con sus pequeñuelos, con sus hijitos, que como uno de ellos se nota que tiene así aura.
10: Pero mira lo que es Salgado.
9: Esa alegría de su mamá, ¿verdad? Eso que contagia con la mirada, con la emoción, ¿verdad? Es muy hermoso el show de Shakira. De momento está en igualdad de cantidad de asistentes con Lady Gaga. Pero lo que sí ya sabemos es que le superó a Madonna en cantidad de asistentes.
7: El momento, evidentemente, del Latin Power en materia de música. Nunca estuvo tan alta la música latinoamericana en el mundo. En el mundo. La vez pasada estaba viendo un reportaje que estaban en la televisión alemana y había muchos turistas que, o sea, no turistas, perdón, migrantes. Decían lo que era vivir en Alemania y resaltaban que hay lugares en donde, por ejemplo, se puede escuchar música que no sea reggaetón. O sea, claro, en algunos lugares. Claro. En Alemania. Sí. O sea, toda Europa está invadida por el reggaetón.
9: Me encanta.
7: Latinoamericano.
10: Sí. Ahí le tendré a Bad Bunny como principal referente.
9: Sí. Y aparte que Shakira, Dios mío.
7: No, es un fenómeno mundial.
9: De todo, es una artista muy completa, ofrece show, baile, belleza.
7: La canción que compartió con Caetano Veloso me parece espectacular, divina.
8: Por unas cuestiones profesionales y planificación de espectáculos, es el sitio oficial de Roberto Carlos que informa eso, que no pudo estar en este concierto.
9: Fue invitado, pero no pudo estar.
8: Estaba en el estado de San Luis. Y de ahí tenía que ir a Estados Unidos ya, porque el 25 de mayo tiene que tocar en Nueva York.
9: Tiene una facilidad Shakira con los idiomas. Qué bien, cantaba en portugués.
10: Ah, ¿también?
9: Sí, ella cantó en portugués.
10: Sí, sí, con Ipechi.
9: Claro, y también con Anita.
10: También.
9: También. Sí, señor. Bueno, la amamos a Shakira.
7: O sea, ya me parecía que Roberto Carlos tenía
8: tendría que haber estado.
7: No podía ser que sí, porque es el artista brasileño totalmente más exitoso de la historia. Sí.
9: Bueno, y otro momento que le emocionó mucho a la gente, perdón por interrumpir, fue cuando Shakira habló de las madres solteras y dijo, yo soy una de ellas, ¿verdad? Poniéndose en la piel también de todas las mujeres más solteras de Brasil, diciendo básicamente que entiende el sacrificio que cada una hace para dar soporte a la familia.
7: En realidad ella es madre separada.
9: Sí. No, la
7: madre soltera para la que se convierten en madre sola.
9: No, pero creo
10: mamá
9: que es
10: luchona lo que hizo.
9: Claro, decir. Creo que se refiere a que no tiene mucha ayuda del padre, asistencia.
7: Digamos que ella mucha ayuda no necesita.
9: Pero le cría sola para sus hijos. Yo creo que
10: se refiere a eso.
7: ¿Tiene novio nuevo?
9: Eso es lo que dijeron, pero ella públicamente no dio a conocer esa información. Es así. Dicen que tiene novio nuevo, pero siempre le endosan un novio a Shakira.
10: ¿Qué tema hubiese cantado, por ejemplo, Roberto Carlos ahí con Shakira?
7: Choque. El gato que estaba triste y azul.
10: Eso es, sí. O ese tipo soy yo.
9: Claro, puede ser.
8: Ese cara soy yo.
7: ¿Cuál es el tema más emblemático de Roberto
10: Cóncavo Carlos? Y convexo.
7: Yo creo que es el gato.
8: Detalles.
9: No sé.
7: Hay tantos temas.
10: Choquiño que le gana la IA, algo nos va a tirar seguramente. Porque
8: Choquiño dice la pausa. Dice,
7: a ver. Vamos a ir a la pausa con el tema que vos considerás el más emblemático de Roberto Carlos. A ver, quiero escuchar. Este, según
10: Choco.
7: Porque la IA se puede quedar a calentar.
10: Una cagada la IA de esta altura.
7: Claro,
8: perdón, Roberto.
9: Amada amante.
7: Otro clásico. Este es según
10: Choco. Su algoritmo tiró esto.
8: Por la introducción.
7: Ah, la escucha. Sí, clásico, el clásico, hermano.
10: Choquiño ahí en su vehículo, viniendo a la radio.
9: Qué gusto. Me gusta, Choco. Estuviste bien.

0: tan varado en el Chaco, ¿eh?
1: ¿Qué hijo de puta? No, sos un maldito.
2: Puedes tirar esa,
1: Robert. 11 de la mañana, 8 minutos.
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8: Hora 11, 14 minutos en la República del Paraguay, temperatura en Asunción, 25 grados. Operación Internacional Aliados por la Infancia 6 en Paraguay dejó un detenido. Se realizaron varios allanamientos en las ciudades Emboscada y Mariano Roque Alonso. El procedimiento forma parte de un operativo internacional contra la explotación sexual de niños, niñas y adolescentes. Los sitios intervenidos fueron identificados como puntos de descarga de contenido de pornografía infantil. Además de la detención de sospechosos, se incautaron equipos informáticos y dispositivos de almacenamiento. 3 personas murieron en un brote de hantavirus que se produjo en un crucero que zarpó de Argentina. Hay otros 3 pasajeros con síntomas, de acuerdo al reporte de la empresa que opera el buque. El barco está anclado en Cabo Verde, pero no se permitirá el desembarco de los pasajeros. Detuvieron en Brasil al presunto feminicida de la estudiante de medicina de Ciudad del Este. La detención se produjo en el estado de Maranhão en base a una orden de captura internacional solicitada por Paraguay y a una orden local emitida tras la denuncia de los familiares de la víctima en el Brasil. El subcomisario Fabio Santa Cruz indicó que el detenido podría ser juzgado en Brasil, ya que el país vecino no extradita a sus connacionales.
9: Contra el mismo pesaba una orden de captura internacional por parte de las autoridades paraguayas y por otro lado una captura nacional en Brasil, teniendo en cuenta la denuncia por parte de los familiares. Haciendo mención y él queriendo zafarse de ser extraditado y puesto a disposición de las autoridades paraguayas en territorio nacional, es que se presenta. Pero a raíz de esta cooperación que existe y de los mecanismos judiciales existentes, él mismo será juzgado, o sea, todo indica a que él será juzgado en territorio brasileño, pero por el hecho cometido aquí en Paraguay.
8: Temperatura en Asunción, 25 grados. En Ciudad del Este, 24 grados.
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3: Bien, tenemos que hablar que el Sportivo San Lorenzo tiene nuevo entrenador. Estamos hablando que Troadio Duarte, a partir de hoy, asume como nuevo entrenador del Sportivo San Lorenzo, con esa dura misión de tratar de sostenerlo al Sportivo San Lorenzo en la categoría de honor del fútbol paraguayo.
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5: 11:23 de esta mañana, tenemos que irnos, compañeros.
3: Sí, señor. Nos vamos a encontrar mañana.
5: El comandante Arturo Máximo Rubín regresa en cualquier momento. Se está recuperando. Un fuerte abrazo para él.
3: Sí, señor.
5: Nos vamos. Nos vemos. Adiós.
6: Chao, chao. Adiós, chao, amiguitos.
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Roberto Silva, un especialista. Un especialista en los penales. Veremos si le da el empate a Olimpia. Olimpia necesita empatar porque Cerro está perdiendo ante Recoleta. Vamos a ver si Olimpia con este empate si anota. Puede gritar o no, campeón. Alejandro, un especialista.

especialista. Aparece Alejandro Silva, que él mismo pidió volver a Olimpia. Él mismo pidió para volver a Olimpia. Y quizás, ¿por qué no? Cerrar su carrera. Su carrera deportiva con la institución de cara. Ahí ves el escudo. Va con la mano derecha presionando el escudo. Olimpia mira, festeja. En todos los defensores del Chaco. Y aparece uno que sabe en los penales. Uno que sabe en los penales como lo es el Chorúa. Alejandro. Alejandro Silva. Olimpia empata el partido. Olimpia empata un partido sufrido. Un partido demasiado, demasiado costoso para Olimpia. Y con este empate Olimpia grita campeón. ¿Por qué? Porque Recoleta le está dando una mano. Recoleta le está ganando Cerro. Y con esto Olimpia logra la estrella 48. En un día nublado, donde se escondió el sol por completo. Pero las estrellas están arriba. Las estrellas están en el cielo. Olimpia, la 48. De a poquito, festeja el hincha de Cano. Y Vitamina está logrando su primer título. Vitamina logra. Lo hizo el Pipo Gorosito argentino. Lo hizo Palermo argentino. Es cuestión de tiempo. Es cuestión de tiempo. Olimpia puede gritar campeón. ¿Sabe cómo está la cosa? Olimpia 1.

0: está alineado, pasa lo que pasa aquí en el Defensor del Chaco. Cambios de Vitamina Sánchez, que se juega el todo por el todo, y en esos cambios aparece Ale Silva. Penal contra Mateo Gamarra, quien le pega, claro, Ale Silva, especialista, y le pega con tanta calidad para darle el empate, y un empate que le da el título a Olimpia, y ahora Olimpia lo va a querer ganar. ¿De qué empate me habla? Dirá el hincha franjeado. ¿Por qué no ganarlo? Dirán los jugadores dentro del terreno de juego. Lo cierto y lo concreto que con el empate le alcanza. Vamos a ver qué más puede dar el decano.
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polca de fondo. Y Olimpia campeón, festejan los hinchas franqueados porque saben que terminó el partido en Arsenio y Olimpia. Logra su estrella 48. El expreso de Cano. El expreso de Cano, toda su historia. La historia que tiene Olimpia en el fútbol paraguayo. Marca presencia una vez más en este torneo Apertura. Un día domingo. Un día domingo atípico en el fútbol paraguayo.

0: El saludo cordial a toda la audiencia de Monumental Fútbol a lo Grande. Un editado especial allí de Gustavito, en lo que sabe, en su salsa. Allí ese editado con, por supuesto, el especial de Olimpia, el gol, el festejo y todo lo que fue la cobertura completa de Fútbol a lo Grande. Por supuesto que iba a continuar con la charla con los protagonistas ya en el día, en el después del campeonato, en este torneo de apertura de Olimpia. ¿Cómo estás, Germán Cafa? Buenos días.
1: ¿Qué tal, niño? Muy bien, buen día para todos.
0: Darío, buenos días.
2: Buen día, Jorge, saludos a todos.
0: Víctor, ¿cómo estás? Buenos días.
3: ¿Qué tal, Jorge? Buen día para todos.
0: Denis, ¿cómo estás? Buenos días.
4: Buen día para todos, felicitación a la gente olimpista del país.
0: ¿Hoy viniste con la bandera?
4: Sí, señor.
0: Mira vos.
4: Sí, claro.
0: Con la bandera de Olimpia ahí. Olimpia. De fondo, sí. ¿Quién le diste como candidato al comienzo del año?
4: Y yo leí a Olimpia y un tal niño Jorge también.
0: También leí a Olimpia. Sí, a yo Chivas, me gusta Vito Toledo.
4: No, no tiene.
0: Miti. Antes, Ricardo, ¿cómo estás? Buenos días, Ricardo.
5: Bien, excelente, Jorge. Saluda al pueblo olimpista por el título número 48.
0: 48.
5: Segundo de Coto, ¿verdad?
3: Sí, en su primer semestre fue campeón con Palermo como técnico en Pedro Juan Caballero y ahora el segundo campeón.
0: Esta versión maldita, ¿verdad, Gustavito? Poco tienen esta versión.

0: Sí, me gusta. Tiene buen, la versión bandita, porque original, pues bien, bien de los nuestros. Un clásico. Saludar a todos los oyentes ya sobre en el canal de YouTube. Vamos a estar atentos allí. Pasando su mensaje, el hincha Olimpia feliz. Hay un momento que así el hincha de Cerro como que me prefiere no. Porque a veces quiere apagar la radio, voy a esperar uno o dos días, dice. A veces están también del otro lado, pero pendientes. Así que hay muchos que optan por el. Vamos a esperar. Así que hoy mucho de Olimpia en el programa. Acá hay los factores que tuvo Olimpia para este campeonato. Consulta así rápidamente a la mesa.
1: ¿Regularidad? Fue el equipo más regular del
0: campeonato.
1: Del campeonato.
2: El más regular y el más eficaz, Ricardo, en las dos áreas, porque fue el que más goles hizo y el que menos lo hicieron.
0: Vos tenés por ahí la tabla exacta, o sea, los números. Solo que tenemos que ver.
2: Ahora, no fue el que.
0: No
2: fue el que mejor jugó.
3: Claro.
2: Lo dije anoche y me
3: mantengo. Ayer fue el mejor equipo que Ameliano. Y para mí se equivoca Nani cuando lo quita a Sanguina.
2: Coincido.
3: Ahí se equivocó.
4: Perdió peso. Que,
3: sí, ahí se animaron los.
0: Solo 13 goles en contra.
2: Aparentemente él pidió el cambio y lo mismo del Bebera. Porque yo consulté y le digo, ¿por qué? No, me pidieron los cambios los dos porque estaban.
3: Pero ahí no era Ocampo.
2: Y sí. Sí, porque ahí se le vino Olimpia.
3: Lo quitaba el chico, al 11,
4: a Aranda.
5: Para mí, Vitamina tuvo un momento del campeonato donde puso a dos delanteros y jugaba pelota larga y empezaron a jugar. Es el buen momento de Olimpia para mí.
2: Jugó directo, claro.
5: Donde jugó y donde le ganó bien a los rivales. Sí. No este último partido que.
2: Quiso cambiar.
5: Quiere salir jugando y no le da.
3: Pero algo no le conforma de esa. De ese sistema táctico, por eso él cambia. Yo creo que. Porque él probó 4-3-3, probó 4-3-1-2, probó 4-4-2, probó 4-4-1-1, probó 4-1-4-1. Muchos sistemas probó.
5: Pero ahí ganaba con autoridad. No había, por ejemplo, ahora el
3: partido. Depende de a quién le gane.
4: Esos partidos, 3 seguidos fueron Luqueño, que ganó 1-0, pero sacó buena diferencia, tuvo como 10 jugadas. Sí. Guaraní en Capiatá, que lo ganó casi sin despeinarse, 2-0.
5: Ahí está.
4: Y después hay un tercero que no estoy recordando, pero que también sacó buena diferencia. Recuerdo que Delmas se lució bastante.
5: Exacto.
4: Los dos delanteros. Pero después juega el cuarto ante Trinidense en Capiatá, miércoles santo, pierde. Y a partir de ahí vuelve a cambiar.
5: Ya,
4: ese día no funcionó, pero ese día fue total, o sea, no fue solo el ataque, sino que estuvo mal la defensa, estuvo mal el arquero, todos tuvieron su cuota de culpabilidad. Y a partir de ahí volvió a cambiar y ya no regresó a eso de jugar con dos puntas. Incluso en algún partido se especuló con que podían jugar los dos juntos Ferreira Alcaraz, pero al final terminaba utilizando otra opción. Y ahora otra vez está con el 4-3-3, pero está en un bajón Olimpia. Por
5: totalmente.
4: Más que salió campeón, el festejo todo. Pero entró en un tramo donde hace cuatro partidos que no está
3: no convence,
4: la primera ronda.
3: No convence. Pero no, esto le va a servir muchísimo el haberse.
0: Ahora es directo y ahora directamente de Sudamericana, ¿verdad? Sí, claro. Va a ser concentración plena.
3: El miércoles es su gran prueba, me parece. Es un equipo bastante ganable, Barracas.
2: Y Barracas que quedó perdido con Banfield de fin de semana,
3: sí, perdió.
2: Quedó eliminado, no clasificó los ocho, o sea que se dedica solamente a la Sudamericana, sí. Barracas. Lo único que le queda es ganar la Olimpia si quiere estar en el
0: Olimpia. Entonces directamente, solo que uno ya campeón y el otro eliminado de su torneo, pero ambos miran directamente lo que es el torneo internacional.
2: Así mismo.
0: Dato no menor es lo de Barracas también que está fuera.
2: Así mismo. Vemos un rival limitado, pero duro a la vez. No cualquiera va y le gana en Buenos Aires. Se hace fuerte de local. Pero bueno, Olimpia, si quiere mejorar en la tabla, tiene que ir a ganar. No puede ir a especular.
5: Primero tiene que mejorar en su juego.
2: Tiene que mejorar.
5: Va
2: muchísimo.
5: Intentar ganar después.
2: Muchísimo.
0: Fue mejor la versión de Audax. Esa fue la versión, principalmente ahí, efectividad. Ahí. Porque en Copa necesita efectividad.
2: Exacto.
0: Esa una, dos, tres chances que tenés por etapa, convertir.
2: Sí, porque tuvo muchísimas situaciones de gol. Sí. Y cosa que en otros partidos no tuvo.
0: Sí, por eso.
2: No tuvo situaciones
0: esa
2: de gol.
0: Esa efectividad es
2: tiene que volver
0: fundamental.
2: A eso. Tiene que volver a eso.
0: Y más en Copa.
3: Pero aún con eso, ahora se le prendió bajo. Ese es el tema de Olimpia.
4: Y Vasco viene todavía a jugar acá.
0: Y ahora le toca a Vasco jugar
2: a
0: local visitante.
2: Sí,
0: visitante.
2: El tema es que si gana Agua, ya prácticamente se.
0: Ahí lo que convendría un poquito es un empate. Así se bloquean los dos.
2: Claro.
0: Un empate.
4: Que los dos queden en cinco.
0: Claro.
3: Pero gane quien gane, se va.
4: Sí,
2: claro.
0: Uno de los dos gana, se va. Por eso el empate es lo mejor en ese partido entre los chilenos y Vasco.
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0: Y mirando lo que se viene definitivamente es el capítulo internacional, lo más cercano allí para Olimpí también. Quieres o no, depende mucho de lo que venían los abajo. Los abajo también se fueron enredando entre ellos y... decíamos en los previos, los dos tenían rivales complejos, porque Emiliano venía jugando bien, sí, sabíamos que le podía complicar a Olimpia y lo mismo Recoleta. Y
4: si hoy nos ponemos a pensar los puntos que desperdició Cerro, sí, o sea, Olimpia es el campeón indiscutible.
0: Claro, pero, ¿no? Un poquito,
4: pero capaz podía tener una cuota de mayor dramatismo la definición. Si Cerro le ganaba a Nacional 11 contra 9, un partido, sí, que jugó todo el segundo tiempo con dos más, no ganó. Dos puntos perdidos. Si la vez pasada que Libertad le gana a Olimpia, hubiera aprovechado, Cerro le ganaba a Meliano, uh-huh, hoy estaríamos hablando de otra cosa. Y este mismo fin de semana igual,
0: con Recoleta,
4: porque Cerro pierde. Y para mí ya al ver el equipo titular que planteaba era tirar la toalla, o sea, había grandes posibilidades de que esto pase.
0: Claro, sí.
4: Pero capaz Cerro con su equipo base tenía otra posibilidad de seguir peleando. Igual me parece muy difícil, a Olimpia no se le iba a escapar el título,
0: no,
4: así.
0: No, Olimpia ya pero no, no se le iba. Pero,
4: capaz podía tirar un poquito más la definición.
0: Pero con esto se acabó el circo este de apelación y todo el tema, ¿verdad? Ya. Me parece ridículo que sigan insistiendo con eso.
2: No. Encima para apelar vos tenés que pagar. Yo dirigente de
4: club. Pero ya presentaron la apelación.
2: Imagínate, hoy... pagar para saber algo que no tiene
0: porque...
2: sentido.
4: La... hoy, en realidad, todavía no presentaron porque a partir de hoy es. Claro, tres días hábiles, tres perdón. Hoy, martes o miércoles. Y capaz Cerro retrocede su idea.
2: Claro, hay que ver si vale la pena.
0: Debería.
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0: Y después, atención, la canasta satelital en Pedro Juan principalmente, puede ser también de Asunción la persona. Vamos a tener entradas para Recoleta Santos. Sé que muchos quieren ir allí, pero tipo 12, porque creo que esa hora se enganchan también en la terraza. Vamos a explicar después la mecánica, porque eso debe ser hoy sí o sí. Pero después, los detalles de las entradas, que algo que ya se acabaron, pero tenemos allí lo que tiene que ver con gentileza, en este caso es el slot del sol. Pero después, tipo 12, vamos a explicar la mecánica para participar del sorteo. Atención, zona norte, tu zona,
5: Enis. Sí, señor, Pedro Juan Caballero.
0: Mañana va a estar lleno eso.
5: Van con todo.
0: ¿Cómo se dice, Víctor? ¿Lotado es?
4: ¿O lotado? Lotado. Está, va a estar lotado.
0: Ahí está, lleno.
4: Sí, sí.
0: Sí, en cuanto a la venta y mucha expectativa. Ojalá que han animado por ahí un reporte después.
4: Voy a buscar, porque ayer con su compañero,
0: sí, Neymar. Con el hijo de... ¿cómo es?
4: Con Robinho
0: Junior.
2: Es que se la pisó la pelota, ¿qué le hizo? Sí, le canchereó.
4: Le chuleó en la práctica y parece que le dijo algo y ahí le metió uno.
0: Neymar, sí. Ojalá que venga, porque está todo hasta palco, le están preparando, sí, aquí, que no pase nada sobre el
4: hasta
0: final.
4: Hasta ahora sí,
0: ¿verdad? Sí,
2: que Santos viene de empatar con Palmeiras, ¿verdad?
4: Sí. Santos 1-1 con Palmeiras, pero no jugó Neymar.
0: Incluso de visitante. Sintético. Claro, porque cuando es sintético no va. Claro, cuando es sintético no, porque fue Palmeiras, exacto, el local.
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0: A ver, es cierto, falta todavía para las posiciones finales, pero qué tan errado estaba en su momento en la mesa. Aquí me dice Saqué que ya tenemos el material con Nahuel. Esta fue la placa inicial el 23 de enero, publicamos. Fue la semana previa al comienzo del campeonato. Sí, así opinó la mesa, Denis, Víctor, Ricardo, Niño, Germán. De esta manera, vamos a ver después las posiciones finales cómo terminan. Allí lo primero ya que estoy viendo es Libertad, que está mucho más abajo, ¿verdad? En la tabla general.
4: Sí, Libertad hoy está sexto.
0: Ahí pero... le pifemos casi todos.
4: Sí, porque... pero falta todavía.
0: Claro, puede sumar, falta para el final.
4: Hoy lo concreto es que Denis y Jorge acertaron el campeón.
0: Olimpia.
4: Hasta ahora Denis el vicecampeón, porque falta todavía confirmar lo de Cerro, Jorge también. Así que pleno de Denis y Jorge en campeón y vice. Después yo, por ejemplo, fallé el puntero, el segundo, el tercero, el cuarto. Creo que Nacional el único que...
0: A Germán, veo, Germán bien, porque le dio a Emiliano, por ejemplo. Emiliano
4: está
0: Emiliano.
4: Hoy está tercero. Cuarto.
0: Nacional lo pasó. Le puso como el sexto que en realidad es pretendiente para nosotros. Sí. Estamos repasando allí.
4: Uh-huh. Y después...
0: Trinidense, como viene, ya yo no tengo que utilizar la tabla porque se frenó últimamente Trinidense.
2: Está por debajo de Emiliano.
0: Está por debajo, ¿verdad? Sí,
4: porque quedó... está quinto.
0: Exacto. Está quinto.
4: Libertad sexto, Guaraní séptimo.
0: Sí, porque hoy el tercero es Nacional.
2: Sí, tercero con el Nacional. Triunfo Nacional lo pasó a Emiliano.
1: ¿Nacional?
4: Nacional hoy está tercero. Ahí nadie lo dio tercero. Pero falta igual todavía, pues.
0: Claro. Sí. Yo en mi corazón leí cuarto a Nacional allí.
1: No, pero ya, Consuelo de tonto.
0: Claro, no, pero para mirar un poco los otros. Fue el
5: campeón ya. Yo fui un desastre. Campeón, así como en la página Olimpia. Hacete olimpista para ser feliz, hermano. Hacete olimpista para ser feliz.
0: Y sumado a eso, estoy observando la placa de Monumental también en la esquinita. Solo 38 días para el mundial, ¿eh?
2: Sí,
0: ya está. Casi nada. A la vuelta de la esquina. 18.3 TV Digital. Poquito para el mundial. Falta poquito. 38 días. Allí está la cuenta regresiva y obviamente cada vez falta menos. En minutos, capítulo Olimpia. Hablarán algunos protagonistas en la fecha hoy, así que de a poquito vamos a ir hablando también con los protagonistas. Antes, Víctor.
4: Sí, sobre el tema del vicecampeonato, que es ahora lo que queda en estas tres fechas. Nacional, por ejemplo, se puso a 2 nomás de Cerro. Y Emiliano está a 4.
0: Y Cerro en principio parecería como que va a priorizar copas, ¿verdad? Y dentro de lo que viene.
4: Cerro, pero igual tampoco para mí puede descuidar tanto, porque después
1: no, le pueden faltar los
4: acumulativo, puntos. 9 mucho. Por lo menos uno o dos partidos tiene que jugar con titulares, que no sea que a fin de año esté complicado.
1: Ahí tú tienes que apelar.
5: ¿Recoleta cómo está?
4: Recoleta está octavo. Recoleta está debajo de Guaraní incluso. Y estos clubes, mirando así a Emiliano, Libertad, Trinidense, Guaraní, Recoleta, tienen que ir peleando por el acumulativo. Ya está lejos, obviamente, poder ser segundo para Guaraní, ser segundo para Libertad, pero... hay otra tabla que después a fin de año les va a apurar, probablemente. El único que va a estar tranquilo en el clausura de Olimpia, que ya cumplió la misión de incluso clasificar
2: a Lupo. Y a Emiliano, aparte del acumulativo, Víctor, por el promedio tiene que seguir engrosando el promedio, para más adelante.
4: Solo que ya quitó una diferencia de 7 ahora.
1: Pero va a buscar el bio Olimpia, sí.
4: Sí, eso sí, seguro que sí.
5: Juega bien Emiliano Germán. Sí, le falta un 9 para mi gusto.
2: Y sí, tipo, sí, le falta un tipo goleador. Imagínate que termina jugando Sanguina cuando en enero no era prioridad Sanguina. Sí, el 9 era Ocampos y Sanguina estaba más afuera acá adentro. Sí. Y termina él siendo el delantero, el 9. Pero bueno, el goleador de ellos son Elvio Vera, que ni siquiera es 9.
0: Hoy como que está complicado lo económico, pero si llega a potenciarse un poquito.
2: Claro, sí, exactamente. Sí. Le faltan un par de retoques y
0: pues. Salvando la distancia, unos tipos Maya, así un delantero.
1: Ahí está. Sí, es un tapado.
0: Estuvo cerca, ¿verdad? Uno medio así para el área allí y en algún puesto se puede meter en la pelea, ¿por qué no?
2: Sí, porque tiene. Logró lo que yo digo, lo que todo entrenador quiere.
0: No arrancó todavía la otra copa que también es especialista, Copa Paraguay.
2: Claro,
0: ese tipo de partidos, equipos son especialistas, tienen los torneos cortos.
2: Y lo que yo veo que con el paso del tiempo logró lo que todo entrenador quiere, que es una identidad. Diga, bueno, mi equipo juega de esta manera. Y juega contra quien juega de la misma manera. Arriesga,
1: continúa. Y dos equipos nomás tenemos de ese estilo. Trinidense y...
5: Y Emiliano. Recoleta también. Con lo poco que tiene hace mucho.
2: Sí, también Recoleta.
5: Gana partido importante.
0: Sí, pero cuando tiene muchos nombres. No
5: tiene muchos nombres.
2: Sí.
1: ¿Tú vas a la tabla octavo?
5: Y no traiciona su forma de jugar.
2: A la diferencia de esos tres equipos que marcamos, yo digo que lo de Trinidense por lo de Arrua viene más por el orden táctico, defenderse bien, abrevilarse y buscar el error del rival. Lo de Ameliano, intentar jugar siempre, arriesgar.
1: ¿Qué propone?
2: Y lo del otro equipo, que
5: Recoleta.
2: Y lo de Recoleta, que es más vertical, dinámico. Va y de vuelta contra cualquier rival.
1: Sí, pero Recoleta tiene más que perder que ganar jugando así. A veces le va a salir.
2: Y para mí tiene más plantel que Ameliano, por ejemplo.
1: Sí, tiene más
2: jugadores. Tiene mucho más variante, más plantel.
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0: Y a partir de aquí, también mirar un poquito la semana coopera, porque tendremos mañana ya actividad con Libertad. Creo que es la última fecha que se juega Libertad, por lo menos para intentar Libertad, que me parece lo más difícil. Aquí Sudamericana es lo más cercano, pero por lo menos algún punto, a ver si puede traer de Rosario, porque un puntito le serviría, porque después debería ganarle aquí el venezolano y a partir de allí ver el mano a mano entre ambos. Sí. Porque todo indica ya que es entre Rosario Central.
2: Sí, porque los venezolanos después tienen que ir a Rosario.
0: Claro.
2: Y cierran de local contra los ecuatorianos.
0: En ese mano a mano es ganarle a los venezolanos, allí empatar en puntos, pero algún lado tiene que ir a rescatar, siempre y cuando pierda todo su partido el equipo venezolano. O sea, de ese punto nos metemos en la semana. Pero antes nos atiende de forma diferente el presidente del Club Olimpia, Rodrigo Coto Nogués, a estas horas aquí en Fútbol a lo Grande. Le contamos a la audiencia, ya hace un par de días el comandante está de reposo, así que mucha fuerza también para él. Estamos aquí con Denis Caniza, Germán Cafa, Víctor Villalba, Ricardo Mendoza, Darío, le saluda el niño. ¿Cómo está, presidente? Buenos días, felicidades.
7: Pues, buenos días, un saludo para todos. Y bueno, un saludo grande a Arturo, que se recupere pronto.
0: Así mismo, presidente. Bueno, ¿qué día, qué semana últimamente? Esperando ya con ansia, seguro, todo lo que era esta última parte del campeonato y finalmente lograron cerrar a falta de fecha del campeonato, algo que no es nada sencillo, porque últimamente se venía como que cerrando todo en la última fecha, a veces en la penúltima, y esto se terminó liquidando antes, presidente, a favor de Olimpia.
7: Sí, realmente contento de que podamos también cerrarlo con anticipación y eso también nos va a permitir encarar un poco más tranquilos los próximos partidos que quedan de Copa Sudamericana, que no podemos fallar, ¿verdad? Y tenemos que clasificar sí o sí, así que por suerte se dieron los resultados y bueno, ya pudimos concretar el campeonato anticipadamente.
0: Resaltó bastante Vitamina en las últimas horas en conferencia, hablando con los colegas, que se trabajó a tiempo, que se planificó todo. ¿Crees que a partir de allí es la base principal para la obtención de este título, sumado a otros puntos importantes?
7: Sí, totalmente. Nosotros ya empezamos a planificar en noviembre, en octubre, noviembre, empezamos a planificar lo que ya sea el año, desde el armado mismo del plantel, las altas y bajas del plantel. Obviamente tratamos también de tener un plantel que sea versátil, que le dé muchas opciones al cuerpo técnico, un plantel que pueda revalorizarse, que tenga valor de venta el día de mañana, y dentro de eso también una mezcla de jugadores experimentados con mucha jerarquía, con otros jóvenes que están haciendo sus primeras armas, ¿verdad? Y bueno, como dijiste, arrancamos la pretemporada, arrancó allá por el 15 de diciembre, y se hizo de muy buena manera, los jugadores también con una gran predisposición, y bueno, yo creo que por suerte dio su resultado, y bueno, ahora para tener el cierre que queremos este semestre, evidentemente tenemos la obligación de pasar de fase en la Copa, ¿no?
4: Presidente, en medio de esa planificación de todo lo que fueron armando y desde la llegada de Vitamina, ¿qué fue sintiendo, qué fue notando en él de distinto, por así decirlo, para esa conjunción que se necesitaba para llegar a esto? Porque seguramente hay pequeños detalles en el día a día, en el trato con los jugadores que usted iba observando y que le daban cuenta de que probablemente Vitamina era el indicado, ¿no?
7: Sí, a ver, yo creo que el todo el trabajo arranca ya desde la creación de la nueva dirección deportiva, ¿verdad? con Ari, con Juanpi como secretario técnico, el armado del nuevo equipo de inteligencia con Héctor Schoenhauser, también se cambió también todo el cuerpo médico, bueno, realmente se hicieron muchos cambios y dentro de esa estructura como club queríamos alguien que se pueda adecuar al esquema que se armó y que también tenga como cualidad principal lo que buscábamos, era la gestión de grupo, ¿no? Y realmente encontramos en las diversas entrevistas que llevamos adelante con Vitamina, porque hicimos como 4 o 5 antes de contratarle y bueno, nos convencimos, ¿verdad? Después de hablar mucho con él, nos convencimos que era la persona correcta para gestionar el plantel que estábamos armando y para gestionar todos los recursos que el club le iba a poner a disposición, ¿verdad?
4: Ayer, por ejemplo, en conferencia, él decía que el partido que más recuerda, donde se empezó a dar cuenta que algo se estaba gestando, fue ante Nacional, en cancha de Nacional. No sé si coincide un poco con ese pensamiento, usted recuerda otro, porque está la ilusión, obviamente, pero en un momento dado se dan cuenta que el plantel tenía potencial de campeón. ¿Coincide con eso, presidente?
7: Sí, sí, sí, no. De hecho, el potencial de campeón ya sabíamos desde el armado mismo, pero realmente en ese partido fue como que nos soltamos, ¿verdad? Fue el partido donde veníamos con un historial muy adverso con Nacional, veníamos de todo el mal año de lo que fue el año anterior y me acuerdo que terminamos todos festejando ahí en la entrada al vestuario, ahí a la salida del campo, y todo el mundo nos decía, se burlaba, nosotros porque festejamos con un campeonato, pero en realidad creo que esas pequeñas cosas hicieron que el grupo se vaya fortaleciendo como grupo también, ¿no?
1: Presidente, primero felicitarlo por el segundo campeonato, y porque tiene poco tiempo todavía como presidente, no como dirigente, porque sabemos la trayectoria dirigencial que tiene usted y su familia. Ahora, hay algo que a mí me gusta mucho de Vitamina, que nunca puso excusas. Y si dice algo, lo dice, me parece convencido. Y hace rato Olimpia no tenía un técnico así, porque cuando vino el que lo sucedió a Palermo, ¿cómo se llamaba? Busto era yo fui campeón, y parecía que él era más que Olimpia y eso era imposible. Y no me gustaba. Creo que Ever le dio algo que necesitaba el equipo, lo arropó por lo que significaba Ever Almeida, porque es una leyenda del club. Pero Vitamina habló con la verdad siempre, y usted que es hombre de vestuario, muchas veces los técnicos dicen una cosa en privado y otra cosa al aire o a nosotros para no descubrir, pero me parece un técnico sin cassette, Vitamina, y eso me gusta, valoro mucho de él.
7: Totalmente, una persona muy... Es muy honesta en su actuar, en cómo se comunica, y siempre con sinceridad, siempre con la verdad, no se anda con rodeos, no va a inventar algo que no es, y es así también él en su día a día, ¿verdad? En cómo él gestiona el grupo, en cómo él se relaciona con todo, y bueno, realmente creo que eso también nos dio y nos va a seguir dando, ojalá, un manto de tranquilidad también en el día a día del equipo y de los dirigentes y del staff mismo, ¿verdad?
1: Presidente, agarrar Olimpia, ser campeón, ¿cómo le pasó a usted con Palermo? Después un año malo como el año pasado, porque fue un año malo para Olimpia, principalmente a nivel internacional, porque todo el mundo sabe que cuando Olimpia está en una copa, sea cual sea, se lo mira de manera diferente. Y volver a reencauzar bajo su presidencia al club y volver a ser campeón. En el medio, el mal momento, ¿eso le da también a usted como dirigente? O sea, ¿lo ayudó a madurar más de lo que pensaba que estaba como dirigente?
7: Sí, sin duda alguna. Realmente todo lo que pasó el año pasado a mí y a mi equipo, a todos los directivos, a los que estamos empujando el club, nos sirvió muchísimo para aprender muchas cosas, para entender muchas cosas, y yo creo que todo ese mal momento y todo ese cúmulo de malas decisiones que nos tocó tomar nos sirvió mucho realmente, y creo que van a ser importantes también para todas las decisiones que vamos a tomar a futuro, ¿verdad?
4: Presidente, ¿hubo casos específicos de jugadores que retornaron con ese deseo de volver a consagrarse? Le cito Raúl Cáceres, Richard Sánchez, el propio Ale Silva. ¿Y cómo es el destino con Ale Silva? Porque no le tocó jugar probablemente muchos partidos en cantidad de minutos, me refiero, y termina siendo el gol del campeonato. ¿También esas cosas especiales han sucedido durante este primer semestre?
7: Sí, y es un premio enorme para él. Yo personalmente muy contento, porque le quiero mucho a Ale. Y él vino al club porque es olimpista enfermo, porque quería esa chance de terminar la carrera en Olimpia, y nosotros dentro de eso también sabemos que él nos puede dar algo diferencial, ¿verdad? Una jerarquía enorme, ser una voz más de liderazgo en el grupo. Y bueno, y en la cancha su calidad sigue vigente, ¿verdad? Quizás los años pasan, pero su calidad sigue intacta, y por suerte ayer le tocó ser el protagonista principal del desenlace para conseguir el campeonato, ¿verdad?
0: En un momento se acuerda de la familia, de su madre, de sus hijos, y en esos momentos difíciles siempre es la familia que está allí detrás, presidente.
7: Sí, totalmente, es clave, no solo yo, todos los que estamos en esta función dirigencial, porque le tenemos a nuestra familia atrás sufriendo con nosotros, y bueno, y evidentemente el nivel de exposición y todo, que bueno, que tienen que aguantar, y sin el apoyo de ellos es imposible poder llevar adelante esta tarea.
0: Es cierto que aún falta, pero teniendo en cuenta que ya se planificó en su momento la apertura, lo propio el clausura, ¿cómo está eso a falta del final también de lo que va a ser la Sudamericana? En principio, por el parate del Mundial, ¿cuánto tiempo habría allí tiempo, un poquito de vacaciones para los jugadores y después ya pensar con todo, porque viene Copa Paraguay, se viene el clausura, Olimpia va a buscar sin duda servir? ¿Cuál es el plan así en lo previo, presidente, o eso se define en los próximos días?
7: No, ya tenemos todo programado. Son casi 60 días, si no me equivoco, de párate.
0: Sí.
7: Nosotros, bueno, se le va a liberar el plantel después del último partido, y volvemos el 15 de junio, creo que es la fecha de vuelta. Y básicamente vamos a hacer lo mismo que hicimos en la pretemporada de diciembre. Vamos a hacer la villa, y después seguramente en la última semana del receso iríamos a jugar algunos amistosos. Estamos viendo eso, que todavía no concretamos, pero la idea es salir a jugar dos amistosos afuera.
0: Uh-huh. Afuera, porque vi igualmente imágenes de la gerencia del club que fue a Encarnación a ver un poquito o eso era una opción.
7: No, se fue a ver como opción, pero finalmente no también estamos en la villa nomás la pretemporada.
0: Ah, correcto. ¿Y lo del exterior sería algo en Argentina, en Uruguay?
7: Y no tenemos todavía, tenemos 3-4 propuestas ahí dando vueltas, pero no hay nada todavía concreto. No habíamos avanzado mucho tampoco porque estamos muy metidos en todo este, en este final de en este tramo final. Pero la idea es que sea yo creo que va a terminar siendo en Argentina, pero vamos a ver si vamos a Buenos Aires a jugar amistoso ahí.
0: Uh-huh. Inclusive a veces por la fuerza lo que significa Olimpia, porque no amistosos televisados, ¿verdad?
7: Claro, no sé si te acuerdas, el año, en el 2024 nos habíamos ido, jugamos con Independiente y con River,
0: sí.
7: Los amistosos, este año, a principios de año, jugamos con Boca y con Colo-Colo, en Uruguay, y bueno, la idea es que sean equipos importantes con los que podamos foguearnos antes de que arranque el clausura, ¿verdad?
0: Totalmente. ¿Hasta cuándo es el contrato de Vitamina? Y si dentro de ese contrato también habla de una extensión de contrato.
7: Sí, creo que está establecido. No estoy seguro, la verdad que no estoy seguro. Pero en principio es este año nomás, pero obviamente sí nos sentaríamos a evaluar una continuidad. Claramente, si seguimos de esta manera, por supuesto. Uh-huh.
0: Para ir cerrando, pero mirando ya los cercanos, el plan Barracas a partir de aquí, ¿cómo continúa? Y también, si tiene conocimiento, presidente, ¿qué cantidad de hinchas podrían estar presentes allí en Buenos Aires de Olimpia? Aparte, sabemos de la gran legión de paraguayos, de hinchas de Olimpia, residiendo allí también en Buenos Aires.
7: Sí, en principio son 2.000 entradas, pero hoy nos iban a decir si podían. Hoy estamos esperando esa comunicación, si es que podían habilitar más. Vamos a ver, porque realmente hay mucha demanda, hay mucha gente allá que quiere ver al equipo. Hay una comunidad enorme de olimpistas en Buenos Aires y bueno, veremos finalmente hoy a la tarde, vamos a ver finalmente cuántas nos dan, de cuánta gente del sector que nos dan.
1: Voy a romper un poquito la dulzura, presidente, porque no se puede vivir del amor, dice una música. Si viene una oferta por algún jugador de Olimpia, la estudian, rechazan de una, o el club necesita vender, porque todo es lindo, pero se sabe que detrás de esto se mueve mucha plata también.
7: No, eso no cambia, el campeonato no cambia en absoluto. Yo, como siempre digo, todos los jugadores Olimpia están en venta al precio correcto, así que, y el club necesita vender, ¿verdad? No vamos a construir algo, no le vamos a mentir a la gente y decirle que no, porque realmente necesitamos vender y pero no vamos a como regalar ni un jugador, claramente, ¿verdad? O sea, si vienen ofertas interesantes que estén acorde a lo que el club pretende, dependiendo qué jugador sea, lo estudiaremos, por supuesto.
1: Claro, y esto de ser campeón ayuda, y de clasificar a una fase más de Copa Sudamericana también ayuda, porque Olimpia está en el en boca de todos hoy por hoy, digo, a nivel internacional.
7: Sí, obviamente salir campeón te permite primero generar los ingresos de jugar Copa Libertadores, también tenemos otros ingresos adicionales de sponsors que por lograr el campeonato. También la gente se entusiasma, ahora creo que estamos con 16.000 o 17.000 socios al día. Realmente genera todo, los jugadores se revalorizan, todos los efectos positivos que se generan alrededor de un campeonato son fundamentales para la economía del club, ¿eh?
4: Presidente, una última, porque no quiero pasar por alto la publicación. Hace un ratito subió Olimpia con un mensaje que empieza diciendo: dijeron que nos habíamos ido, y anteriormente ya le preguntaba a Ricardo sobre el tema del año pasado, y mencionaba, o en este caso el mensaje habla de que afuera el ruido sobraba, adentro nadie dijo nada, como que por ahí en el entorno del club sentían que con la forma en la cual terminaba el año pasado se hablaba o se quería instalar una situación de un estado crítico del club o algo por el estilo, y al final esto termina siendo una demostración que no es tan así. Más o menos ese pensamiento es el que tienen hoy en la interna después de este campeonato, presidente.
7: Sí, sí, pero es normal también, entendemos también cómo, o sea, cuando no nos va bien deportivamente, obviamente se generan todo tipo de ruido, ¿verdad? Pero más que nada nosotros lo que teníamos que hacer era buscar la calma interna, unir el grupo y unir todo adentro, no solo los jugadores, ¿verdad? todos, dirigencia, staff, colaboradores, todo, mantenernos nosotros aislados de todo lo que genere mala energía, ¿verdad? Y hacernos fuertes internamente y bueno, y realmente trabajamos mucho en eso en la pretemporada, en muchos aspectos, y tanto psicológico como de coaching, etcétera, y bueno, fuimos fortaleciéndonos, ¿verdad? Como institución, como grupo, ¿verdad?
4: Sí. Y veo una parte que habla de hablaron de crisis de finales de ciclo, y ahí me detengo inmediatamente a pensar en Richard Ortiz, porque las cosas que se habrán escuchado de él el año pasado, y usted también se habrá enterado, que la gente pedía fin de ciclo, que ya no tiene que jugar, que esto, que aquello, y hoy hablamos de que si medimos el cariño de la gente en este semestre con todo lo que hizo Richard, otra vez está en el trono, entre comillas. Así de cambiante puede ser de semestre a semestre en base al resultado, ¿verdad?
7: No, sí. Pero se entiende también, se entiende la gente. Así, hasta a mí también me querían sacar, así que, pero es normal, la pasión del fútbol hace que de repente uno no haga análisis reales sobre las cosas, ¿verdad? Y yo creo que la figura de, yendo más lo que dijiste antes, la figura de Richard es una figura demasiado importante de, no solo adentro de la cancha sino afuera, y todo ese ruido que muchas veces uno ve en redes sociales o cosas así, y finalmente cuando ves en la calle o en la cancha el cariño que realmente la gente le tiene, te das cuenta que no puedes dejarte llevar por un grupito de poca gente que desata su furia en redes sociales, ¿verdad? Entonces hay que estar más conectado con la realidad, ¿verdad?
0: Ahora sí, la última, presidente. ¿Hasta cuándo contrato con la actual marca que viste al Olimpia? Y si existe posibilidad de un cambio, ¿eso es para final de año o ahora para mitad de año?
7: No, eso, el club tiene contrato con Nike hasta final de año.
0: Ajá. Y a partir de allí se abre posibilidades.
7: Así es, sí. Ajá.
0: Correcto. Gracias, presidente, por este momento. Felicidades nuevamente. Y como bien decía, por aquí no se puede festejar esta vez por ahí mucho, porque ya está en medio Barracas. Y al ser Copa, estar Olimpia de por medio, eso llama nuevamente a que continúe con las victorias y buscar cerrar la clasificación. Gracias por este momento.
7: Así mismo. Así que le digo a la gente que acompañe, que esté con nosotros en estos partidos de Copa, y ya damos vuelta a la página y festejamos el campeonato, y ahora ya con la mente puesta en Barracas.
0: Muy amable, gracias, presidente. Rodrigo Cotto es presidente de Olimpia.

llega un especialista. Un especialista en los penales. Veremos si le da el empate a Olimpia. Olimpia necesita empatar porque Cerro está perdiendo ante Recoleta. Vamos a ver si Olimpia con este empate si anota. Puede gritar o no, campeón. Alejandro, un especialista.

carrera deportiva con la institución de cara. Ahí viene el escudo.

0: alineado, pasa lo que pasa aquí en el Defensor del Chaco. Cambios de Vitamina Sánchez, que se juegan todo por el todo, y en esos cambios aparece Ale Silva. Penal contra Mateo Gamarra, quien le pega claro. Ale Silva, especialista, y le pega con tanta calidad para darle el empate. Y un empate que le da el título a Olimpia. Y ahora Olimpia lo va a querer ganar. ¿De qué empate me habla? Dirá el hincha franjeado. ¿Por qué no ganarlo? Dirán los jugadores dentro del terreno de juego. Lo cierto y lo concreto que con el empate le alcanza. Vamos a ver qué más puede dar el decano.
1: Momento del gol.
2: 22 minutos, segunda etapa.

terminó el partido. En Arsenalico y Olimpia logra su estrella 48. El expreso de Cano. El expreso de Cano, toda su historia. La historia que tiene Olimpia en el fútbol paraguayo. Marca presencia una vez más en este torneo Apertura. Un día domingo atípico en el fútbol paraguayo.

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1: Allí el editor especial nuevamente, Gustavito, está a full. Esto no va a salir de edición, Pen Gustavito, de nueva apertura.
2: Sí.
1: Ah, recapaz que sí, se está preparando.
2: Sí, Gustavito, con eso.
1: Ya veo enviando hacia el este, encarnación.
2: Obligate.
1: Los paraguayos en Nueva York a full. El amigo José, José Godoy, fieles, todos los olimpistas aquí en zona Nueva York, Connecticut, estamos a full. Imagínate, el fanático está.
3: De Brie,
1: sí, la música es Marco de Brie.
3: Marco de Brie, gran olimpista, papá.
1: Sí, sí. Ahí están los pedidos ya, Gustavito.
2: Tiene que ser un pendrive olimpista.
3: Va tan grande,
2: sí. Va a facturar como loco ahora. Es el momento, está caliente.
1: La venta de Darío.
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1: Atención la gente de Pedro Juan. Vamos a visitar en minutitos. Va a ser en privado. Pero atención, ¿quién está ahí? Fer, Facu. Porque son varios los requisitos que necesitamos, principalmente para hacer las entradas digitales. O sea, nombre, apellido, por supuesto, el número de cédula y el número de teléfono. Y por ende tendrán que tener el correo, que normalmente es el Gmail o algún otro tipo de correo. Vamos a hacer de forma interna. Serán tres los ganadores para las entradas. 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
1: Una situación que tiene que, me parece, estudiar a Guaraní si va a seguir jugando su partido en cancha de Fernando. Yo vi la cancha bastante chica. El arquero hacía un saque de arco y porque ya no llegaba al otro arco.
2: Es corta.
1: Ayer muchas faltas se generaron en ese partido Guaraní Nacional. Ganó bien Nacional, me parece que un poquito en el recambio, mayor fuerza de medio para arriba. Guaraní se frenó, pero no sé si va a analizar solo este partido programó Guaraní allí o ya.
3: Ante Ameliano también quiere jugar ahí, penúltima fecha. Penúltima fecha.
1: Hay que ver si le favorece o no.
3: Capaz ante Ameliano le favorece más porque Ameliano quiere jugar siempre por bajo. Entonces, pero por igual Guaraní tendría que jugar de otra manera porque ayer ni siquiera los córneres tiraban al área.
1: Sí.
3: Y hacían todo toque corto, cualquier cosa.
1: Sí, por eso
2: y eso que los córneres en esa cancha son bien cerca.
3: Sí, por eso.
2: Porque angustita la cancha.
1: Corto. El córner lo tenía ahí, no manito. Históricamente fue así siempre la cancha.
2: Siempre fue corta.
1: Siempre fue así, siempre cortita. Fue
2: exactamente.
1: De ancha creo que no hay problema. El tema de
2: córner. No, de ancho también, ¿eh? Los banderines y el córner lo tenía muy próximo.
3: Para mí que es.
1: Sí. Está con la medida ahí justita.
2: Debe ser el mínimo al reglamento. El
1: mínimo.
2: Eso es la cancha.
4: Si viene Abel Ferreira, se mata. Sí.
2: Claro, no es para Palmeiras.
1: La cancha de Fernando Lamora.
2: Exactamente.
1: Sí, porque ayer
2: habría que ver qué medida exacta tiene. Pero
1: en momentos, muchas faltas, muchas enredas. De repente eran dos, tres jugadores con ronda. Sí. Y dije, aquí está pasando algo. Sí. Y después.
3: Hay una que deja en claro la medida. Santiago Rojo sale a patear un tiro libre a la salida de su área un poquito. Y cae frente a Servio.
1: Sí.
3: Punto penal, más o menos. O sea, ahí te das cuenta que la cancha es un poquito más chica que lo habitual. Aún así, lo que a mí me extrañó ayer de Guaraní, que en ningún momento cargó. Porque. No. Si tenés una cancha, si estás jugando mal por bajo, mete pelota al área, sí. Por lo menos ahí no, en ningún momento.
2: Y a Nacional,
3: al final, los últimos cinco minutos ya la desesperada. Claro,
2: pero, y a Nacional le vino como anillo al dedo porque el estilo de juego que venimos viendo de que está Bernay es eso. Kili Roja es el habilitador, de ahí van los pelotazos largos y ahí van la segunda jugada.
3: Sí, jugó Nacional, jugó bien el segundo tiempo.
1: El segundo tiempo fue todo Nacional.
3: El partido no fue vistoso.
1: Hay una de Roque de cabeza que pasó cerquita en el comienzo.
2: ¿Cómo marcaste el tema de los cambios? Fue fundamental.
1: Los cambios,
2: sí. Entraron muy bien de Nacional.
1: El banco es uno y otro.
2: Sí.
1: Porque vos mirabas el de Guaraní con lo justo y tienen muy buenos nombres hoy día Nacional.
4: A su vez club, ¿verdad?
3: Sí, así es.
1: Un duelo más que especial también allí, ganado por Bernay y Nacional.
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1: ¿Está ok, Facu? ¿Sí, ahora eso o después? Depende de lo que está allí pendiente también de la nota que me decías. Así que si se da eso, vamos con esa nota.
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1: Aquí yo soy un fanático de Nacional. Por ejemplo, el banderín del cono estaba pegadita a la pared, ¿eh? Para una de las ginas allí.
3: Sí.
1: Históricamente fue es el formato.
2: Sí. Y la pared la tenía ahí atrás, es un peligro. La pelota al límite. Si no está la cartelería, tiene el cemento ahí cerca.
1: Buen detalle, detalle no menos.
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1: Está Hugo Marcelo Ovelar en línea, entrenador de Carapeguá. Te saluda Jorge Sosa. ¿Cómo estás, Hugo? Buenas tardes.
5: Hola, Jorge. Un gusto conversar contigo.
1: Bien, estamos aquí con Víctor, Gemar Canfa, Denis Caniza, Ricardo. ¿Cómo están las cosas? Me decían que estás llegando a la APF con intenciones de hacer una denuncia.
5: Sí, ayer en el partido contra Encarnación nos pasó algo muy grave, que el colega que estaba en el otro equipo me llamó de estafador de partido. Entonces quería hacer una denuncia formal para dejar un escrito por la liga, pero lastimosamente en la liga, en fin, no había nadie, no había alguna persona encargada como para hacer la denuncia.
1: ¿De estafador de partidos? ¿Eso te dijo el entrenador de Encarnación? ¿Así se entendió o se entrecortó?
5: No, completamente estafador, sino me dijo que vendía partidos. Entonces escuchó el cuarto árbitro, escucharon los compañeros que estaban, escuchó el perro. Ahí le dije que estaba seguro lo que me decía. Después, más o menos, vino el cuarto árbitro, le dijo para que no saque amarilla. Yo le contesté que estaba seguro y vino y no expulsó el árbitro sin saber de qué se trataba. Yo le dije, ¿por qué me expulsas si yo no hice ningún auto de indisciplina? Solamente me estaba quejando con el colega que me estaba llamando de vender partidos.
3: Ah, ahora entendemos, Hugo Marcelo. Nosotros estábamos siguiendo el partido por la TV en pleno programa y veíamos que los dos estaban detrás de la alambrada. Tanto Héctor Mareco, a él te referís obviamente, él fue el que te trató directamente de vender partido, ¿verdad?
5: Sí, por eso quería que estaba en la liga. Hoy estábamos entrenando en la mañana, pero pedí permiso como para venir a hacer esa denuncia porque yo quiero que me investiguen si es cierto. Entonces, y que le llamen a él para ver si es cierto alguien le dijo que vendía partido o solucionaba partido, así que en ningún momento yo voy a dejar que alguien más o un colega me diga que vendía partido, así que el caso es muy muy complicado y para mí, por ejemplo, como profesional, no voy a permitir que nadie me llame eso sin tener una razón o sin hacer algo indebido por el fútbol, porque yo no soy una persona muy honesta, tengo familia y no le voy a faltar respeto a mi familia primeramente, a mi profesión y como jugador de 18 años que juego fútbol profesional y bueno, pasó lo que tenía que pasar, por eso quería hacer una denuncia, quería hacer algo formal para que se investigue y para que se aclare el caso.
3: Hugo, pero antes llegaste a tener alguna discusión en otros partidos, en otros momentos con Héctor Mareco, fue la calentura propia del partido, y ahí agrego y te consulto, ¿en qué momento o qué situación del juego hizo que derive en esa discusión?
5: Bueno, yo creo que la discusión, él también sabía bien que la falta que cometió un jugador de Encarnación fue para expulsión, que esa línea que un jugador tan que jugaba con nosotros en Rubio, no, ¿verdad? Pero llegó tarde a la pelota, le cabeceó en el pómulo, lo mandó al hospital, el jugador estaba viniendo con nosotros con sonda o con vía porque quería venir con nosotros, estaba mareado y no le sacó una amarilla, tenía que hacer roja directa. Entonces cuando yo protesté que tenía que hacer roja, ahí surgió el problema, que cuando yo le dije si pasaba a su jugador la misma jugada, que él iba a pedir también la misma cosa. Yo le hablé al cuarto árbitro en ningún momento. El problema mayor que yo tengo es que hablo siempre con la mano. Algunas veces nunca le he faltado nada al árbitro, ni le he faltado nada al cuarto árbitro. Lastimosamente no expulsó la calentura que tenía, que me dijo que vendía partidos.
3: Ah, ahí queda claro. Pero entonces, una secuela de la calentura de este partido, no es que antes ya tuvieron un roce tiempo atrás, que ya pasó, que se hayan dicho cosas, sino que solo lo que pasó el sábado en la cancha, ahí se origina el tema entre ustedes, que a partir de ahora pedís que te investiguen o que por ahí se ratifique o rectifique seguramente Héctor Marecos, que seguramente nosotros vamos a tratar de hablar con él también para ver qué versión nos cuenta y si es que cambia un poco su parecer, pero queda claro que fue solo por lo que pasó en cancha en esa jugada puntual, ahí recién empieza la discusión.
5: Sí, la jugada puntual fue la falta que cometió Salinas sobre el jugador Nahuel Rodríguez, que fue un cabezazo que llegó tarde, se vio que tenía que ser roja directa, en algo interpretó el árbitro que era amarilla, nosotros teníamos que pedir el coso, de ahí fue la discusión donde a mí primeramente me dijo y qué me he ganado en el fútbol, ¿verdad? Lastimosamente parece que no dio mi currículum, no sé si como técnico o como jugador, ¿verdad? Pero ahí empezó y dije, ¿qué tiene que ver eso con la falta que cometió con la roja que estamos pidiendo nosotros si vos la misma vas a pedir? Y ahí fue la discusión que me dijo vendedor de partido, ahí fue la candentura, vos estás cierto, yo me fui, le dije, después el cuarto árbitro se lo mandó a expulsar. El cuarto árbitro dijo que era amarilla, amarilla a los dos, pero directo vino, no expulsó. Yo creo también que el árbitro estaba también fuera del juego, se estaba complicando de él el partido. Porque para hacernos jugar 13 minutos otra vez después, no empató, sacamos un empate, es muy difícil sacar un verde ahí. Pero bueno, lo vieron todos, los directivos nuestros. Creo que yo le pedí permiso para venir a hacer esto, porque yo también quiero no quedar mal, porque esto también pasa a mayores algunas veces cuando uno deja pasar pilando de vende partido, ¿verdad? Y queda muy mal decirle a un colega, porque yo nunca sabiendo algo, y él siendo abogado no podía haber dicho eso. Entonces yo no siendo abogado, por ejemplo, sé lo que es andando con muchos abogados, sé lo que es uno que te puede traer cola diciendo una palabra así, pero bueno, yo quería dejar que me investiguen a mí si soy un vendedor de partido y que le llamen a él también para ver por qué dijo eso y por si tenía alguna razón de decir sobre mi persona que yo vendía partidos o arreglaba partidos.
3: Sí, Hugo, decías al comienzo que quisiste a través de la liga carapegüeña, al final quizás no quisieron comprometerse o porque crees que no dieron curso a tu pedido, por eso directamente vos venías en persona a PF, ¿verdad?
5: No, como el partido fue el sábado, nosotros tenemos Sábado a la noche estaba ya por Asunción, entonces el domingo era libre. Y hoy entrenamos a la mañana, pero yo ya me quedé nomás ya, le pedí permiso a mi cuerpo técnico que puedan practicar hoy a la mañana y yo pasar por la liga para hacer esta denuncia, ¿verdad? Pero lastimosamente no estaba alguna persona que podían agarrar este descargo que tenía que decir, o una nota, dejar precedentes en lo que uno tilda, pues nosotros siempre la asociación nos ha hecho cursos con el plantel completo, con el cuerpo técnico también, de cualquier cosa que haya pasado deshonesto. Sabemos que por ética haya pasado algo en el fútbol, tenemos que hacer una denuncia. Entonces me pasó a mí, lastimosamente, tuve todo el derecho también de irme a la liga, de hacer un descargo, una denuncia para dejar precedentes sobre mi persona. Y bueno, si me tienen que investigar a mí, que me investiguen.
1: Hugo Marcelo, gracias por este momento, muy amable.
5: Dale, gracias a vos.
1: Hugo Marcelo Velar, entrenador de Carapeguá.
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1: Atendiendo a lo que tiene que ver un poquito la intermedia, hoy Tempe a través es uno de los que se puede acercar en la zona de arriba, pero allí hoy día tanto General y 12 de Junio están en un ritmo interesante en cuanto a puntajes. Hoy se cierra con dos partidos, vamos a dar repaso también en segundos de la intermedia.
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1: Con dos juegos se cierra hoy la intermedia. Fernando de la Mora Tembe Taré será a las 17 y Santaní en el JJ Vázquez ante Benjamín Acebal igualmente a las 19:30. Con estos partidos se cierra esta fecha en la intermedia.
2: Ahí Niño debuta en Santaní y Razábal como técnico.
1: Dato no menor, es verdad, Julio, cierto. Razábal. Julio Irrazábal. Uh-huh. Se va moviendo algunas fichas. Después vamos a ir comentando también las novedades en cuanto a entrenadores del fin de semana. Y hablando de entrenadores, como que se dio este duelo de entrenadores en la intermedia. Está Héctor Mareco, siempre nos atiende de forma diferente. Igualmente, a estas horas, entrenador de Encarnación. ¿Cómo estás, Héctor? Buenas tardes.
6: Sí, buenas tardes, Niño. Saludos a tu compañero de la audiencia. ¿Todo bien?
1: Bien, Héctor. No sé si te avisaron, comentaron Hugo Marcelo Ovelarse, que es un poquito de un cruce que tuvieron el fin de semana. Creo que después de eso se van los dos expulsados. Igualmente allí, algo donde le acusaba, o sea, te acusa, o sea, que supuestamente de que vende partidos, le había dicho eso. ¿Pasó eso? ¿Qué sucedió en la calentura allí de cada quien dirigiendo a sus equipos?
6: De que nos fuimos expulsados, sí. De que nos fuimos expulsados los dos, sí. De que hubo un intercambio de pareceres, cada quien defendió su postura. Fue en una jugada donde van a la disputa del balón. Yo le conozco a mi jugador, sé que no fue con mala intención. Él reclamó lo que creyó que estaba en su derecho. Y como estábamos nosotros cerca, el banco es muy cerca, están los dos bancos, y le dije que no fue y que deje que el árbitro decida, ¿verdad? Si es que es para roja o no. Él reclamó de manera muy efusiva. Fue lo que a mí me por ahí me molestó un poco, ¿verdad? Ya venía escuchando algunas cosas también de su parte, refiriéndose a mi jugador y también a lo suyo, ¿verdad? Pero sí, me molestó un poco cuando se refirió por algunos jugadores míos, ¿verdad? De una manera no tan buena o despectiva. Entonces le reclamé, le dije que no es para expulsión, que me parecía que no, que era un accidente y que ellos se preocupen de su jugador, ¿verdad? Que le asista y también nosotros. Y ahí fue donde se controló un poco, pero yo en ningún momento le acusé de dicha cosa, ¿verdad? Ahí tuvimos una discusión, cierto ninguneo de sacar un poco chapa. La verdad que yo como futbolista siempre lo admiré, siempre. Crecí viéndolo jugar a esa camada y me pareció en las imágenes se ve cuando él me quiere hacer sentar en mi banco, ¿verdad? Y realmente me controlé también yo y me trata de que quién sos vos, quién te conoce y todas esas cosas, una boludez de que a veces cometen algunos colegas que han tenido mayor trayectoria o vestuario que uno, ¿verdad? Entonces ahí fue que yo le dije que como era yo, ¿verdad? Pero en ningún momento yo dije lo que él manifiesta, lo que ustedes me están diciendo, ¿verdad? Que manifestó públicamente. No sé si...
1: O sea, hubo un entredicho, pero no...
6: ¿Cuál es la acusación?
1: Sí, pero eso no sucedió, entonces, por lo menos hubo un entredicho, se dijeron alguna cosita, pero eso de que es vende partidos, ¿no?
6: Porque no, discusión, sí. Discusión, sí, porque yo ya le escuchaba diciéndole a su jugador burro, a Cané, cuando tuvimos nosotros un tiro libre y patea mi jugador Blas Díaz específicamente, agarra, le dicen, va a la prioripa, que me tiene miedo, me ha ido Cristiano Ronaldo la sustrata. Ahora, cosa que si él salió a hablar públicamente, yo puedo decir también que me parece eso sí una falta de ética y falta de respeto hacia un jugador que yo le voy a defender, ¿verdad? Ya sea mío o a mí me pareció eso que totalmente fuera de lugar, ¿verdad? Entonces tiene su carácter, uno respeta, pero también uno va a defender lo suyo, ¿verdad? Ahora, específicamente la acusación pública que hizo, no sé si me pueden aclarar, me pueden decir, sí, qué es lo que él manifestó.
3: Héctor, él nos dijo puntualmente que está llegando a APF para formular una denuncia en la cual él mismo pide que se le investigue a él si es real lo que vos le dijiste, que es un vende partidos, así dijo, puntualmente, que eso le llegaste a decir, y que eso es lo que más le disgustó, y que obviamente en base a eso él quiere presentar una denuncia o un pedido de que a él mismo le investiguen o que te llamen a consultar a vos por qué dijiste que él vende partidos. Esa fue la declaración exacta de Hugo Marcelo Velar.
5: Sí, ayer en el partido contra Encarnación nos pasó algo muy grave, que el colega que estaba en el otro equipo me llamó de tapador de partido, entonces quería hacer una denuncia formal para dejar un escrito por la liga, pero lastimosamente en la liga, en fin, no había nadie, no había alguna persona encargada como para hacer la denuncia.
1: De estafador de partidos, eso te dijo el entrenador de Encarnación, ¿así se entendió o se entrecortó?
5: No, completamente estafador, sino me dijo que vendía partidos, entonces escuchó el cuarto árbitro, escucharon los compañeros que estaban, escuchó el paso. Ahí le dije que estaba seguro lo que me decía. Después, más o menos, vino el árbitro, el cuarto árbitro le dijo para que nos saque amarilla. Yo le contesté que estaba seguro y vino y nos expulsó el árbitro sin saber de qué se trataba. Yo le dije, ¿por qué me expulsa si no hice ningún auto de indisciplina? Solamente me estaba quejando con el colega que me estaba llamando de vender partidos.
3: Eso dijo exactamente, para que lo escuches, Hugo Marcelo Velar, Héctor.
6: Sí, en realidad estaba faltando la verdad. Eso es categórico, pero si él se siente con derecho, seguramente, y está bien, yo haría lo mismo, ¿verdad? Si es que alguien me dice eso, y hasta pediría también que me investiguen, ¿verdad? Eso es categórico. Ahora, yo sé lo que dije y voy a sostener lo que dije, ¿verdad? Yo no en ningún momento le acusé a él, en ningún momento. Dije lo que dije, pero yo en ningún momento dije, vos sos un vende partido, ¿verdad? Eso es categórico, y seguramente él, ya que hizo su denuncia pública y también en la APF, va a tener que demostrar también eso, ¿verdad? Porque una cosa es acusar y otra cosa es decir yo no soy, pero eso está en su derecho, ¿verdad? Yo escuché la última parte cuando él estaba hablando y sí, soy abogado, sé lo que tengo que decir, lo que no tengo que decir, sé lo que tengo que probar y lo que no tengo que probar. Cada quien tiene su carácter, su forma de ser, su ética, y yo puedo seguir diciendo, yo nunca me ofrezco, yo nunca le serrucho a mi colega, yo nunca juego sucio, yo nunca soy desleal, yo. Ahora sí, él se pone el saco de que es otra cosa. Yo no soy tonto, pero tampoco voy a dejar que alguien, porque haya tenido más trayectoria futbolística, vaya y me ningunee, ¿verdad? Porque en las imágenes se ve donde él me quiere decir cosas. De hecho que en la última parte dice, estaba escuchando ya que él tiene trayectoria y que él esto, y se refirió al colega de Encarnación. O sea que yo tengo mi nombre, soy Héctor Mareco, no tendré la trayectoria que él tuvo como futbolista, pero como entrenador tengo un perfil, tengo ética, tengo respeto hacia mi profesión, hacia mi colega, y más allá de mis errores, seguramente de mi juventud o la inmadurez, tengo cosas que me enorgullece, ¿verdad? Entonces yo en ningún momento le acusé a él. Sí pude haber dicho de que yo no soy, así como puedo decir que yo no me ofrezco, yo no me vendo, yo no negocio, yo no arreglo, yo tengo ética, si no seguramente no hubiese estado hablando como entrenador de Encarnación hoy con ustedes, sino ya como técnico de otro club, ¿verdad? Entonces yo puedo hablar de mí, y si él se puso el saco, ya es su problema, ¿verdad?
1: Excelente, aclarado de tu parte igualmente, Héctor, como siempre muy amable por este momento.
6: Cuando usted, abrazo a todos.
1: Héctor Marecos, entrenador de Encarnación.
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1: Top 3 de jugadores de Olimpia y este campeonato. Voy a arrancar con Denis Caniza. Primero, para que tenga unos segunditos para pensar. Top 3. Voy con Darío. Top 3, señores, de este campeonato de Olimpia. ¿A quién se elige como el top 3? Van a votar igualmente y opinar allí en el canal de YouTube nuestros seguidores. Pueden decir, no sé, Olveira, le pareció de repente a Richard Ortiz. Algunas opciones más, por supuesto, allí en el canal de YouTube. Top 3 para esta vez Olimpia. El otro día era para la gente de Cerro, del partido pasado. Ahora vamos al campeonato Olimpia, Darío, y vamos con eso.
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1: Gustavito, tenemos un saludo especial para la gente de Paraguarí que se están enviando un mensaje. Ferretería Diva. Este canje, o sea, el fin de semana. Sí, un canje de Ferretería Diva. Hizo canjeri, Gustavito, allí en Paraguarí. Sí, mientras los compañeros están allí con eso, vamos con los tres, Gustavito, por allí, vía canal ya directo. Los primeros tres aficionados, pero tienen que cumplir con estos dos requisitos. Slots del Sol les regala una entrada para ir a Recoleta Santos. Si sos de la zona de Pedro Juan o por aquí de Asunción y entras en los primeros tres, nombre, apellido número de cédula, deben tener por supuesto un correo, el Gmail, compañía, el número de teléfono, porque hoy ya se les genera la entrada y les pasan a partir de las 2 de la tarde a la gente del Sol. Nombre, apellido, cédula, correo, eso ahí con Facu Fera a partir de ahora. 021-618-4700, 618-4700, nombre, cédula, el Gmail y el número de teléfono. Inclusive le voy a pasar esto a Fer, porque aquí ya nos dejaron la gente comercial ganador 1, 2 y 3 para sacar en limpio después. Igual puede tener allí en sucio, así que adelante de Facu y Fer. Para los fanáticos de la zona de Pedro Juan o aquí Asunción, que deseen ahí este partido, tenemos 3 entradas. Mientras, vamos con los elegidos. Lo veo pensativo todavía, no sé si voy a arrancar con Denio o ya tener otra. Denio, voy con otro compañero porque te veo pensativo.
7: ¿Cómo hace rap?
1: Ya tenés, hace rap, ya tiene todo. Top 3. Bueno, después vamos a preparar la plaquita también. Top 3 de Olimpia campeón.
7: Empieza Gastón Olveira, el arquero.
1: Gastón Olveira.
7: Sí. Y el segundo es la leyenda Richard Ortiz.
1: La leyenda.
7: Así mismo. Y el tercero, el Mitaí Eduardo Delmas.
1: Delmas. Ahí está. Bueno, voy a anotar porque después vamos a pasar a la gente de red. Entonces, Olveira.
7: Olveira.
1: Uno. Para Denis. Olveira es el uno.
7: Y pone la leyenda Richard Ortiz. Así lo pone.
1: Vamos a poner despacio y no bueno, a Richard Ortiz. No, pero igual queda hashtag la leyenda.
2: The Legends. The Legends.
1: Ahí está.
4: LL.
1: Vamos a ver si entendemos la gente en red. LL le ponemos ahí.
7: LL, sí.
1: Ahí está. Cuidado. Richard Ortiz.
7: Y el mitad. Y
4: se te cayó tu termo hablando de leyenda.
1: Delmas. Esto es para Denis. Para Recordman, para Denis, que le dio. En el ojo con el título. Ahí sí. Entonces, Olveira, Richard, Delmas. Top 3.
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1: Top 3 para Víctor Villalba. En principio, el 1, 2, 3 sería. Ese tú, el 1 es Olveira, ¿verdad?
7: Olveira.
1: 1, 2, 3, bueno. Ahora con Víctor.
8: Puesto número 1.
3: Sí, para mí Richard Ortiz es el emblema campeonato.
1: Uno.
8: Puesto número 2.
3: Olveira.
8: Puesto número 3.
3: Y el tercero pensé varios candidatos, pero voy a poner a uno que muchos no esperaban de él y al final terminó siendo el delantero más importante de tu Olimpia, Alcaraz. Porque al final termina siendo grande la diferencia con respecto a Ferreira y Sandoval. Y al comienzo como que se lo miraba de reojo si iba a andar o no. Terminó siendo el 9, me parece, de Olimpia.
1: Richard Olveira Alcaraz, top 3 de Víctor Villalba.
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1: Está reclamando, Denis, que no te puso los efectos, Gustavito.
7: Sí, nos puso. ¿Qué vamos a hacer?
2: Tienes razón.
7: ¿Podemos repetir o no? ¿O dejamos así nomás?
1: Okay, vamos a repetir ahí, sí. Para que se queden audio archivado. Ahora sí, arrancamos con Denis, que inicia su top 3 de Olimpia campeón.
8: Puesto número 1.
7: Gastón Olveira.
8: Puesto número 2.
7: La leyenda Richard Ortiz.
8: Puesto número 3.
7: El Mitaí, Eduardo Delmas.
6: No, a mí me parece que te enoje.
1: Ahí está, completito, ahora sí. Audio archivado ya, Denis Caniza.
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1: Ahora vamos con Germán. Germán Cafá.
8: Puesto número uno.
2: Yo voy a hacer el podio por tres jugadores que cuando no estuvieron, para mí no tuvieron reemplazante y fueron importantes en este torneo. Y me agarro de eso.
1: Sí.
2: Para mí el número uno fue Gastón Olveira.
1: La viñeta.
8: Puesto número uno.
2: Gastón Olveira.
1: Olveira, uno.
8: Puesto número dos.
2: Richard Ortiz.
8: Puesto número tres.
2: Raúl Cáceres,
1: otro que rindió alto. Cáceres. Olveira, Richard Ortiz y Cáceres, los tres. Así para es. Germán.
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1: Ahora vamos con Ricardo F. y su top 3.
8: Puesto número 1.
4: Richard Ortiz, el Capi.
1: No la leyenda como para... Capi. Richard Ortiz en el puesto 1.
8: Puesto número 2.
4: Adrián Alcaraz.
1: Y en el 3.
8: Puesto número 3.
4: El paraguayo Gastón Olveira.
1: ¿Por qué el énfasis?
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1: allí en...
9: archivado.
2: Sí, adjetivo calificativo positivo.
4: Porque el paraguayo... Paraguayo ahora.
1: Ayer no te gustó el tema que
2: pensé que era en directa que estaba
1: haciendo. Estaba escuchando.
2: No entendí yo. Porque te escuché.
4: Sí, pero va a defender la selección paraguaya.
3: Deportivamente no es paraguayo. Él sigue siendo uruguayo.
4: ¿Y si juegan Paraguay y Uruguay, qué va a hacer? Se va a abrazar con la bandera uruguaya.
3: Va a ser profesional, pero seguirá siendo uruguayo.
2: ¿Te enojaste, Ricardo? Ya.
4: No me gustó.
2: Te escuché.
4: No me gustó.
3: Porque ahí yo creo
1: que pose con la bandera.
3: Yo entiendo que Olveira va a ser
4: la gran Mauricio hizo.
3: Pero él es brasileño también.
4: Y bueno,
3: es brasileño, no. Porque yo pongo el
2: Mauricio
3: siguiente.
2: Mauricio deportivamente es paraguayo. Sí. Vos decís, yo al principio me veía como. Y después hablé con Víctor anoche y fui a casa, lo pensé y le di la razón a Víctor.
3: Es que no puede negar sus orígenes.
2: Porque,
3: porque
2: deportivamente él hoy es paraguayo, pero su ADN y su nacimiento.
4: Pero yo nunca lo vi al Toro Acuña con una bandera argentina, por ejemplo.
2: Y bueno, pero cada uno es cada uno.
4: Nunca lo vi a Jonathan Santana o a Lucas Barrio con la bandera argentina. Se nacionalizaron y.
2: Pero. Bueno, cada uno, qué sé yo. Pero yo coincido con Víctor, deportivamente.
7: Tienes razón, amigo. Tiene que cuidarse de talla la. Tiene que cuidarse de talla.
2: Pero después podemos discutir
7: si
2: le faltó el respeto o no.
4: No.
7: Tiene que cuidarse.
4: No,
7: ¿qué pasa si ganamos los Estados Unidos y después va a quitar su bandera uruguayo ahí y pasearse por el estadio?
3: Por conveniencia deportiva es paraguayo.
7: A ver, Estados Unidos, él se la quiero. Y va a quitar su bandera de Uruguay.
4: No, no puede.
2: ¿Vos crees que con esa foto su imagen la opacó para el grupo de la selección?
4: No,
2: porque si vos viste eso, quizás la otra gente.
4: No, a mí no me gustó nomás, pero yo.
2: Y bueno,
4: no soy
2: y la quien... otra gente, los compañeros de selección,
4: los
2: dirigentes de la APF, al técnico, vos sí que le puedes llegar.
4: Por ejemplo, que recién está nacionalizado, cuidado esos detalles. Son detalles, pequeños detalles nomás.
3: Pero yo, por ejemplo, lo sigo viendo como uruguayo. Para mí es uruguayo.
4: No,
3: o sea,
4: yo no. Para mí es paraguayo, no.
3: Pero es uruguayo.
4: Yo lo veo como nuestro arquero ahora.
2: Incluso no, es que es arquero de la selección paraguaya. Pero él es uruguayo, naturalizado paraguayo. Deportivamente, yo, mira que yo también me había enroscado con eso, pero después lo pensé.
3: Y Mauricio lo mismo, Mauricio es brasileño.
4: Sí, o sea, pero Mauricio llega. Mira si gana Paraguay, Estados Unidos y sale con la bandera de Brasil.
3: Jugando por la selección no va a ser.
2: Te puedo asegurar que si estaban Mauricio y Coronel ganaban, los dos capaz que sacaban la bandera brasileña.
1: Sí. Ahora el top del niño, porque estaban esperando en redes también para hacer la placa. Darío, después el top del niño.
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1: Vamos con el niño.
8: Puesto número 1.
1: Gastón Olveira.
6: Mateo Capé.
8: Puesto número 2.
1: Richard Ortiz.
8: Puesto número 3.
1: Raúl Cáceres.
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1: Fue bastante regular.
2: Sí. ¿Me puede repetir lo de Ricardo, por favor?
1: De Ricardo es Richard Ortiz, Adrián Alcaraz y Gastón Olveira 3.
2: Ah, entró Gastón Olveira.
1: Ah, entró. Entró.
2: ¿Entendiste, Denis, por qué fue?
1: Quedó fuera Alfaro, sí. Alfaro no... ninguno fue Alfaro, ¿verdad?
4: No, fue determinante.
3: Para mí no está en el top 3. No. Tuvo partido interesante, pero
4: no fue determinante.
7: Para la selección fue determinante.
4: Quintana, si lo bajaba a su nivel, yo lo iba a elegir a Quintana.
2: ¿Cómo, Denis, cómo?
7: El otro Alfaro sí fue determinante para la selección. Sí.
2: Ah,
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1: Entonces allí está el top. Pero vamos por lo menos el puesto 1. Para Denis, el puesto principal Olveira. Para Víctor Villalba, Richard Ortiz. Para Germán Olveira. Para Ricardo F. Richard. Y para Niño Olveira. Allí 1, 2, 3. Tres Olveira y dos Richard Ortiz. Uh-huh. Todo parejito.
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3: Se cambió la fecha del fin de semana. Como no hay necesidad de simultaneidad, es decir, Cerro y Olimpia ya no tienen que jugar el mismo día y Cerro juega el jueves en Colombia. Al final Cerro va el lunes ante Guaraní, se hace ese cambio. Cerro Guaraní el lunes y el partido que iba a ser el lunes en ese horario viene el domingo. Luqueño Libertad, son los dos cambios que hay. Lo que sí sugeriría es que se juegue un poquito más temprano porque fin de semana...
2: ¿Qué hora pusieron?
3: 17.45 y 20 horas, ah, el segundo partido. Pero fin de semana vi que marca 6 grados.
1: Sí, 6, 7 grados.
3: Por marca. Eso para jugar a las 20 ya estaré, pero los horarios se mantienen. 2 de mayo, Rubio Ñu, sábado 17:45 en Pedro Juan, Nacional Triniense, al terminar a las 20 en Arsenio Erico. Domingo, San Lorenzo Olimpia, Defensor del Chaco, 17:45, al terminar Luqueño Libertad, 20 horas en Itagua. Y lunes, Ameliano Recoleta, 17:45 en Villeta y 20 horas, Cerro Guaraní.
1: Ese partido, no, o sea, eso rotaron, ¿verdad? Exacto. El Luqueño Libertad, que estaba para lunes, pasa para domingo.
4: Qué tontería.
3: Son los dos cambios.
4: 16 y 19 tienen que ser los horarios.
3: Y un poquito más temprano, por lo menos este fin de semana, que marca frío considerable.
2: Ahora, Ameliano Recoleta, un lunes a las 5:45 de la tarde. ¿Quién sí, va a ir?
3: En Villeta, encima.
2: Los periodistas, los árbitros y nadie más. Por favor.
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1: Eso en segunditos. Picó un poquito la intermedia. Habrá que ver ahí qué pasó. No en la intermedia, en el partido intermedio. Si ahora entendemos, Víctor, por qué se retrasó el juego allí entre Quechua y Paso. Fue un partidazo, ¿verdad? Al final terminando siendo 2-2.
3: Sí, adicionaron
1: 2-2.
3: 13 minutos y ahí lo empató
1: Encarnación. Sí, sí, sí. Bueno, veremos si queda allí nada más. Uno que sí le dijo, otro que no le dijo lo que sucedió allí entre Hugo Marcelo Ovelar y Héctor Marecos. En minutos se viene Vitamina, que está también allí pendiente. ¿Cómo estamos los FF? Están llamando la gente, se están anotando. Entonces, vamos a reiterar allí. O completamos los tres. ¿Están los tres o tenemos...? Ah, ya me pasó, perfecto. Voy a mirar WhatsApp porque hoy son los días donde tenemos varios mensajes. Agradecer a Slots del Sol. Ya tenemos entonces el nombre de los ganadores, que vamos a estar pasando en segunditos.
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1: Los dos van a entrar al aire, Facu y Fer. Uno creo que dejó mal su número, así que ese detalle, un número que nos pase mal de cédula, está de teléfono, está mal. Así que atención a los oyentes que se están comunicando. Nos queda todavía un cupo porque estamos llamando y dejó mal uno su número. Nombre, apellido, cédula completa, número de teléfono y es fundamental que tengan correo electrónico. Correo electrónico es fundamental porque las entradas son digitales. Gentileza de los del Sol, digo, una noche imperdible. Duelo internacional, es más, las entradas al público para la venta se agotaron. Recoleta Santos, gentileza de Los del Sol, tenemos una entrada. 6-18-4700, queda un cupo más porque después vamos a estar también con los oyentes, los ganadores. Vamos a ir llamando a nosotros para que después se comunique la gente en privado para entregarles esas entradas de forma virtual.
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1: Allí, magnífico, correcto, correcto. Allí ya tenemos los tres ganadores inicialmente. Ahora nos tienen que atender. Vamos a llamarle al aire a estos tres que se anotaron. Que dejaron su número de cédula, su correo correspondiente, porque eso es fundamental, que tengan correo para que la gente de Slots le pueda facilitar sus entradas para Recoleta Santos. El fin de semana dejó algunas polémicas. En segundo vamos a estar analizando las dos jugadas, la expulsión de la roja a Gómez y la roja a Axel Valbuena. Las dos tenemos que repasar vía TV. Vamos a pedirle allí también a producción para preparar eso, porque como vamos por TV va a ser bueno. Así como conversamos la versión y charlamos y debatimos la versión radio, también tiene que ir acompañado con la imagen correspondiente a cada jugada. Voy a buscar una de las imágenes, así también ayuda un poquito a la TV, porque eso nos va a ayudar para analizar las jugadas polémicas del fin de semana, que fueron dos, así las más puntuales.
2: Así es.
1: Del fin de semana, la roja para el jugador de Cerro y la roja también para el jugador de Luqueño.
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1: Por una cuestión de orden, vamos primero con esta imagen. Le llaman a Carlos Pol esta barrida de Gómez a Falcón, fue
2: a Falcón.
1: Sí, sí, sí. Víctor, ayer en versión TV ya opinamos, pero está por demás. La audiencia se renueva y muchos ahora están siguiendo nuestro pensamiento. Yo decía, para mí, para amarilla.
3: Sí, para mí de amarilla. Para mí de amarilla.
1: Germán, vos.
2: No, para mí es roja. Y digo, porque para mí no va nunca a jugar el balón y la pelota, mejor dicho, que el balón. Y levanta demasiado su pie. Y después de ver la imagen, la foto que me compartieron, me recontra.
1: La foto de Falcón.
2: Sí, sería bueno que lo pusieran la gente.
1: Vamos a pasar. Pero primero estamos repasando la imagen. Ricardo, tu pensamiento.
4: Amarilla.
2: Expulsión.
1: ¿Denis?
10: Con mi criterio, porque no me da que llamar con el criterio arbitral. Sí. Con mi criterio, sí, este fue bastante violento.
1: Fue
10: sí,
1: violento.
10: Sí.
1: Ahí vamos a compartir nuevamente. Aparte, del
2: usted no sabe lo que. Bueno, Denis, que a él recibió, sí, mucho más que. Sí. Lo que duelen esas patadas de atrás.
1: Claro.
2: Y en la zona, porque sí. Vos decís, ¿por qué levantó el pie el chico?
1: Mirando, parece más un refilón. Solo que el refilón también te lesiona la manera que.
2: Mirando hasta la pelota y dónde levanta el pie el chico. ¿Para qué levanta así el pie?
4: Lo rosa, no lo
2: va directamente. El tema es que, si vos decís, lo puede rozar, pero anda a disputar la pelota. Y él no va a disputar la pelota. Va directamente a provocar ese golpe.
10: Innecesario también.
2: ¿Innecesario? Totalmente.
4: Muy bruto. ¿Quién es Alvar?
3: No sé, voy a mirar ahora.
4: ¿Quién no, es? Que nunca en su vida jugó al fútbol.
10: Sí, pero también los jugadores no con la
2: mira, cobran. Mira cómo voy.
10: Son innecesarias. No. La entrada,
4: ¿sabes cuántas tiene jugadas peores que esta tuvimos en el campeonato?
2: Sí, sí. Pero,
4: y ni siquiera amarilla fueron.
2: Y bueno, pero ahí está mal. Pero tiene que. Ricardo, ahí no va a disputar nunca la pelota, Ricardo. Va directamente a golpearlo.
4: Sí, yo vi.
2: Como te digo.
4: Olveira jamás va a disputar la pelota, lo noqueó a frente la pasada.
2: ¿Y yo qué dije la semana pasada?
4: El arbitraje dijo que está bien.
2: Bueno, pero.
10: Yo ya no llamo por el criterio del arbitraje. Mi propio criterio voy a tener ya. Porque me voy a guiar por el arbitraje.
2: No, pero Ricardo.
10: Un día sí, otro día no, no.
2: El arbitraje es
4: así. Sí, pero no podemos. Porque tenemos que tener una conducta arbitral.
2: Lo de Olveira el otro día.
10: Sí,
2: para mí
10: ellos no tienen.
4: No tienen. Hablo del fútbol paraguayo. Hablo,
10: no tienen.
3: José Méndez el árbitro.
1: Ahí tiene
3: el
1: José Méndez.
2: No, no tiene criterio.
1: Igual en la mesa está dividida.
2: Sí, para sí, sí.
1: Aquí rojas dos y tres amarillos.
2: Vea cómo le quedó el pie.
1: Ahí compartimos la imagen igualmente con Nahuel, que está en controles. La versión televisión 18.3, monumental. Por eso yo decía un raspón, porque viste que. Pero es fuerte, vos mirás y termina raspando. Y más con el botín, el casado. Claro, de que duele, duele, sí.
2: Carlos Paul jugó al fútbol. Y como te digo, no va nunca a disputar la pelota. De contrapartida, cuando pasemos ahora lo de Luque, para mí el jugador de Luque va fuerte,
7: faltita,
2: pero toca la pelota. Este no toca la pelota.
1: Ahora vamos a Darío y después la imagen de la acción de la expulsión de Axel Balbuena.
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1: Y ahora el otro partido, pero allí hay una situación. Delis Benítez entró muy acelerado. Uf. Al minuto, al comenzar, una solo él inventó.

0: exagera, él exagera. Muy buen actor.
1: Que lo partó. Aquí sí, los jugadores ya exageran demasiado, se aprovechan. Ahí está. De que los ha hecho cualquiera, cualquier cosa cobran ya.
0: Se calentó el partido y esto era 20 minutos del primer tiempo. La expulsión de Axel Valbuena. Y yo dice, voy al balón.
2: El árbitro parecía que estaba fuera de sí.
0: Sí, arrancó así, aceleradísimo.
2: No estaba con todo su patito en fila. Es la impresión que a mí me dejó, sinceramente. Algo raro, no sé.
0: Aquí va. Va fuerte, sí, pero va directamente a la pelota. Y después, producto de la situación, ya viene el choque.
2: Claro, todo pelota.
0: Todo pelota.
3: No es forma de ir a disputar la pelota. Pero él toca la pelota y lo salva. Para mí es amarilla.
2: Con un amarillo lo arregla.
3: Pero no es amarilla. Forma de ir a buscarla.
1: ¿Denis? No. Yo, no.
0: ¿Amarilla?
1: Amarilla.
0: No roja.
1: Amarilla, no roja.
0: Germán,
1: no.
0: Sí, igual. En esta todo igual. En esta todo igual. Hablamos de la jugada de Luqueño. Y eso que le llaman del VAR después al árbitro,
3: que, ¿sabes qué te van a decir? Que sí. Si no estaba la pelota lo rompía, que te van a inventar.
0: Solo que eso, ahí estamos hablando de dos pensamientos, del árbitro VAR que le llama para posible no roja y después esto, pelota.
3: Pero en el VAR tenés que poner un tipo mejor que vos para hacerle caso. Si pones a un mamerto, no la va a hacer.
0: Pasa que sucede también que a veces el árbitro quiere hacer más figura y después él como que cabeza dura en esta... Porque aquí fue testa broma, me parece, porque él podía...
3: Para mí lo convencieron muy rápido a Carlos Paul, por ejemplo, que tampoco pierde el tiempo, ¿verdad? Pero...
0: Las dos polémicas del fin de semana. Un poco más dividida la situación de Gómez para la mesa. Y el penal, todos de acuerdo que no era roja lo de Luqueño.
4: Pasa que él no toca la pelota, o sea, para mí
2: claro,
4: penal.
2: Le regala la pelota. Sí.
4: No toca la pelota.
2: Pero tampoco fue un golpe como el de Oliveira. Fue más roce que golpe, pero sí, se regala.
3: Y llega la pelota Gamarra.
2: Claro, exactamente.
4: O sea, es cobrable.
3: O sea, yo pregunto, si Gamarra no llegaba a la pelota, ¿era penal o no?
4: No, para mí no, era un choque.
3: Por eso,
4: pero aquí hay uno que gana la pelota y el otro lo toca.
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0: Vamos a ir repasando lo que tiene que ver respecto hoy con la intermedia. Primeramente, los partidos son un total de 2 para ir cerrando la fecha. Hablamos de Fernando La Mora, TMB3. Esto será a las 17.
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0: Hoy 17 horas, Fernando La Mora, te invitaré más tarde, 19:30, Santaní, Benjamín Aceval. Con esto se cierra la fecha 5 de la intermedia.
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0: Breve repaso de la Copa Libertadores. Mañana el primero en entrar en acción será Libertad. Se va a enfrentar a Rosario Central. Esto en la Argentina, en Rosario. Rosario Central, Libertad, mañana a las 19.
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1: Más de repaso, lo que tiene que ver con Recoleta ante Santos. Y vamos por horarios, ya Sudamericana, es cierto. Esto se va a jugar en Pedro Juan mañana a las 21:30, 9:30 de la noche, Recoleta Santos.
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1: Estamos con el primero de los ganadores de Slots del Sol. Hola, buenas tardes.
2: Buenas tardes.
1: Señor, ¿tu nombre?
2: Denis Romero, de la ciudad de Pedro Juan Caballero.
1: Correcto, Denis. Ya tenemos todos tus datos igualmente allí. ¿Anotaron, ya apuntaron tus datos, Denis?
2: Todavía no, todavía no.
1: Allí te tienen que anotar todos los datos, Denis. Denis Romero, quédate en línea para anotar porque tenemos que tener todos tus datos. Tienes que tener nombre, apellido, últimos tres y tu Gmail. Eso es fundamental.
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1: Más de repaso de partidos. Decíamos mañana entren en acción Libertad, entren en acción Santos. Vamos al partido del miércoles. Todo lo que tiene que ver igualmente con Olimpia jugando ante Barracas. Esto será en Buenos Aires. Hoy en la tarde se define la cantidad de entradas, pero en principio 2.000 entradas, pero hay mayor cantidad de hinchas que en principio estarían presentes para ese partido. Se juegan en el estadio de Banfield,
3: Victor. De Banfield, exactamente. De Banfield. Ahí juega
1: Florencio Sola.
3: Barracas Central.
1: Florencio Sola, Barracas, Olimpia. Esto el miércoles a las 9 de la noche.
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1: Y recordar, Cerro Porteño en el repaso semana de Copa va de visitante ante Junior allí en Colombia. Esto a las 11 de la noche, Junior Cerro el jueves.
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1: Fundamental tener todos los datos para participar allí en el sorteo y ganarse la entrada. Vamos al siguiente oyente, ganador en principio de las entradas para el juego de Recoleta Santos. Hola.
4: Hola.
1: ¿Tu nombre?
4: Bernardo Valiente Garrido.
1: Correcto. Tus últimos tres, Bernardo.
4: 081.
1: Correcto, ya le dejaste a los compañeros tu correo correspondiente. Gracias, Bernardo. Es otro de los ganadores de El Lots del Sol, Bernardo Valiente.
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1: Siguiente ganador, hola, buenas tardes. Se fue. Bueno, vamos en segundos.
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1: Hola, buenas tardes.
5: Buenas tardes.
1: Señor, ¿su nombre? ¿Cómo estás?
5: Ederson Acosta.
1: Correcto, Ederson. ¿Son también de la zona de Pedro Juan?
5: Sí, de Pedro Juan. Soy acá vivo a 2 cuadras de la cancha.
1: Excelente. Últimos tres. De cédula, últimos 695, correcto, Ederson, ya te anotaste previamente, es otro los ganadores, al igual que Bernardo. Ederson Acosta, la gente de Slots del Sol, se va a comunicar con ustedes para facilitarles esas entradas allí ya de forma digital. De esta manera cumplimos los tres ganadores de Slot del Sol para el juego Recoleta Santos.
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1: Víctor, por la importancia de cara al fin de semana, hubo variantes en cuanto a horario y días, principalmente en dos juegos.
3: Así es, el Luqueño Libertad, que iba a ser el lunes, al final se juega domingo a las 20, posterior al partido entre San Lorenzo y Olimpia. Y Guaraní Cerro Guaraní en realidad en la olla, que iba a ser domingo, se juega el lunes a las 20. Es el intercambio que se hace para esta fecha 20. Recordamos que ya no hay necesidad de simultaneidad porque está todo definido.
1: Y en el caso de Olimpia es 17:45 y el otro partido entonces Luqueño ante sí, Libertad.
3: A las 20.
1: Y aquí lo ideal me parece precios populares para San Lorenzo, ¿verdad? Para buscar generar sí. Eso, ¿verdad?
6: Se le quemó el negocio.
3: Sí, ¿qué? Se estaba frotando las manos en un momento.
1: San Lorenzo estaba pendiente.
3: A estadio lleno iba a jugar. Sí. Ahora no creo que vaya tanta gente.
1: Saludos de los precios. No. O sea, si haces precios populares, sí. Me parece así con precios populares.
6: 30, allí. 50, 60.
1: Es más, yo te digo 20, inclusive gradería. Puede que estire más.
3: Sí, porque hasta la gente me parece que va a pensar que Olimpia va a jugar con suplente. Ya sí. No hay más ese tema de la premiación. Eso. Porque a veces eso te estira. No se entrega la copa y
1: no termina el partido, termina todo. Ahora va a ser otro legendario. Para mí, que inclusive le entras a 20.000 graderías y allí ver.
3: Por lo menos para salvar el alquiler del estadio, claro, tiene que enfrentar a San Lorenzo.
6: Exacto. O cambiar.
3: Por encima juegan el defensor.
1: Porque eso de.
6: Ese claro, puede cambiar el estadio, ¿verdad, Héctor?
3: Sí, pero Olimpia tiene que estar de acuerdo. Para
1: cambiar. Ah, buen punto, sí.
6: Llevarlo a
3: Encarnación. O sea, a su cancha no puede jugar.
1: No, a Encarnación no se puede.
6: No, si Olimpia quiere, sí.
3: Ah, si Olimpia acepta, eso sí.
1: Por el tema del viaje principalmente.
6: Sí, pero si Olimpia pone suplente, pues no le va a.
1: Sí, pero por ahí creo que precios populares es lo que estiraría en esta situación para ese juego, para ese compromiso.
7: O llevar un estadio más chico.
6: Claro, porque si Olimpia era el local, Olimpia iba a decir, vamos a mostrar las copas.
3: Claro,
6: vamos a
3: la diferencia.
6: Claro, sí, sí. No ser Olimpia, no.
1: Exacto. Es más, hoy, ¿qué escenario de así de Gran Asunción está disponible por allí para, no sé?
7: ¿Y Nacional no está libre? ¿El de Nacional?
3: Y Nacional.
1: No, pasa que Nacional es aquí otra vez. Puede ser un poco más afuera, digo.
3: Itagua. Porque Capiatá no está
1: hasta,
3: disponible.
1: Te digo, hasta, no sé, Emiliano por allí de repente.
7: Itagua.
1: Uno donde vos decís, no va mucho el fútbol por allí para tratar de mover un poquito.
7: Y Emiliano recién el lunes se usaría.
1: Claro, pero ya se utiliza ahí, justo es lo malo, sí. No es por allí.
7: Y la vienen cuidando porque estaba golpeada por el tema de
1: los. Sí, venía el sudamericano, su 17.
8: Itagua tendrían yo.
7: Ahí Itagua puede ser.
1: Itagua, claro, para tratar de atraer el público que viene de la zona de cordillera. Podría llegar a ser una opción. Pero, porque ahora cambia el panorama. Ya no para nada más, citación, campeonato, Gustavito el especial. Vamos con las palabras de Coto Nogués, titular de Olimpia.

0: ¿Qué día, qué semana últimamente, esperando ya con ansia seguro todo lo que era esta última parte del campeonato y finalmente lograron cerrar a falta de fecha del campeonato, algo que no es nada sencillo porque últimamente se venía como que cerrando todo en la última fecha, a veces en la penúltima, y esto se terminó liquidando antes, presidente, a favor de Olimpia?
1: Sí, realmente contento de que podamos también cerrarlo con anticipación y eso también nos va a permitir encarar un poco más tranquilos los próximos partidos que quedan de Copa Sudamericana, que no podemos fallar, ¿verdad? Y tenemos que clasificar sí o sí, así que por suerte se dieron los resultados y bueno, ya pudimos concretar el campeonato anticipadamente.
0: Resaltó bastante Vitamina en las últimas horas en conferencia, hablando con los colegas, que se trabajó a tiempo, que se planificó todo. ¿Crees que a partir de allí es la base principal para la obtención de este título sumado a otros puntos importantes?
1: Sí, totalmente. Nosotros ya empezamos a planificar en octubre, noviembre empezamos a planificar lo que ya hace el año, desde el armado mismo del plantel, las altas y bajas del plantel. Obviamente tratamos también de tener un plantel que sea versátil, que le dé muchas opciones al cuerpo técnico, un plantel que pueda revalorizarse, que tenga valor de venta el día de mañana, y dentro de eso también una mezcla de jugadores experimentados con mucha jerarquía, con otros jóvenes que están haciendo sus primeras armas, ¿verdad? Y bueno, como dijiste, arrancamos la pretemporada, arrancó allá por el 15 de diciembre, y se hizo de muy buena manera, los jugadores también con una gran predisposición, y bueno, yo creo que por suerte dio su resultado, y bueno, ahora para tener el cierre que queremos este semestre, evidentemente tenemos la obligación de pasar de fase en la Copa, ¿no?
2: Presidente, en medio de esa planificación de todo lo que fueron armando y desde la llegada de Vitamina, ¿qué fue sintiendo, qué fue notando en él de distinto, por así decirlo, para esa conjunción que se necesitaba para llegar a esto? Porque seguramente hay pequeños detalles en el día a día, en el trato con los jugadores que usted iba observando y que le daban cuenta de que probablemente Vitamina era el indicado, ¿no?
1: Sí, a ver, yo creo que el todo el trabajo arranca ya desde la creación de la nueva dirección deportiva, ¿verdad? Con Ari, con Juanpi como secretario técnico, el armado del nuevo equipo de inteligencia con Héctor Schoenhauser, también se cambió también todo el cuerpo médico, bueno, realmente se hicieron muchos cambios y dentro de esa estructura como club queríamos alguien que se pueda adecuar al esquema que se armó y que también tenga como cualidad principal lo que buscábamos, era la gestión de grupo, ¿no? Y realmente encontramos en las diversas entrevistas que llevamos adelante con Vitamina, porque hicimos como 4 o 5 antes de contratarle y bueno, nos convencimos ahora después de hablar mucho con él, nos convencimos que era la persona correcta para gestionar el plantel que estábamos armando y para gestionar todos los recursos que el club le iba a poner a disposición, ¿no?
2: Ayer, por ejemplo, en conferencia, él decía que el partido que más recuerda, donde se empezó a dar cuenta que algo se estaba gestando, fue ante Nacional, en cancha de Nacional. No sé si coincide un poco con ese pensamiento, usted recuerda otro, porque está la ilusión, obviamente, pero en un momento dado se dan cuenta que el plantel tenía potencial de campeón. ¿Coincide con eso, presidente?
1: Sí, no. De hecho, el potencial de campeón ya sabíamos desde el armado mismo, pero realmente en ese partido fue como que nos soltamos, ¿verdad? Fue el partido donde veníamos con un historial muy adverso con Nacional, veníamos de todo el mal año de lo que fue el año anterior, y y me acuerdo que terminamos todos festejando ahí en la entrada al vestuario, ahí a la salida del campo, y todo el mundo nos decía, celular, nosotros porque festejamos con un campeonato, pero en realidad creo que esas pequeñas cosas hicieron que el grupo se vaya fortaleciendo como grupo también, ¿no?
3: Presidente, primero felicitarlo por el segundo campeonato, y porque tiene poco tiempo todavía como presidente, no como dirigente, porque sabemos la trayectoria dirigencial que tiene usted y su familia. Ahora, hay algo que a mí me gusta mucho de Vitamina, que nunca puso excusas. Y si dice algo, lo dice, me parece convencido. Y hace rato Olimpia no tenía un técnico así, porque cuando vino el que lo sucedió a Palermo, ¿cómo se llamaba? Busto, era yo fui campeón, y parecía que él era más que Olimpia, y eso era imposible, y no me gustaba. Creo que Ever le dio algo que necesitaba el equipo, lo arropó por lo que significaba Ever Almeida, porque es una leyenda del club. Pero Vitamina habló con la verdad siempre, y usted que es hombre de vestuario, muchas veces los técnicos dicen una cosa en privado y otra cosa al aire o a nosotros para no descubrir, pero me parece un técnico sin cassette, Vitamina, y eso me gusta, valoro mucho de él.
1: Totalmente, es una persona muy, es muy honesta en su actuar, en cómo se comunica, y siempre con sinceridad, siempre con la verdad, no se anda con rodeo, no va a inventar algo que no es, y es así también él en su día a día, ¿verdad? En cómo él gestiona el grupo, en cómo él se relaciona con todo, y bueno, realmente creo que eso también nos dio y nos va a seguir dando, ojalá, un manto de tranquilidad también en el día a día del equipo y de los dirigentes y del staff mismo, ¿verdad?
3: Presidente, agarrar Olimpia, ser campeón como le pasó a usted con Palermo, después un año malo como el año pasado, porque fue un año malo para Olimpia, principalmente a nivel internacional, porque todo el mundo sabe que cuando Olimpia está en una copa, sea cual sea, se lo mira de manera diferente, y volver a reencauzar bajo su presidencia al club y volver a ser campeón. En el medio, el mal momento, ¿eso le da también a usted como dirigente, lo ayudó a madurar más de lo que pensaba que estaba como dirigente?
1: Sí, sin duda alguna, realmente todo lo que pasó el año pasado a mí y a mi equipo, a todos los directivos, a los que estamos empujando el club, nos sirvió muchísimo para aprender muchas cosas, para entender muchas cosas, y yo creo que todo ese mal momento y todo ese cúmulo de malas decisiones que nos tocó tomar nos sirvió mucho realmente, y creo que van a ser importantes también para todas las decisiones que vamos a tomar a futuro, ¿verdad?
2: Presidente, ¿hubo casos específicos de jugadores que retornaron con ese deseo de volver a consagrarse? Le cito Raúl Cáceres, Richard Sánchez, el propio Ale Silva. ¿Y cómo es el destino con Ale Silva? Porque no le tocó jugar probablemente muchos partidos en cantidad de minutos, me refiero, y termina haciendo el gol del campeonato. ¿También esas cosas especiales han sucedido durante este primer semestre?
1: Sí, y es un premio enorme para él. Yo personalmente muy contento, porque le quiero mucho a Ale. Y él vino al club porque es olimpista enfermo, porque quería esa chance de terminar la carrera en Olimpia, y nosotros dentro de eso también sabemos que él nos puede dar algo diferencial, ¿verdad? Una jerarquía enorme, ser una voz más de liderazgo en el grupo, y bueno, y en la cancha su calidad sigue vigente, ¿verdad? Quizás los años los años pasan, pero su calidad sigue intacta y por suerte ayer le tocó ser el protagonista principal del desenlace para conseguir el campeonato, ¿eh?
0: En un momento se acuerda de la familia, de su madre, de sus hijos, y en esos momentos difíciles siempre es la familia que está allí detrás, presidente.
1: Sí, totalmente, es clave, no solo yo, todos los que estamos en esta función dirigencial, porque le tenemos a nuestra familia atrás sufriendo con nosotros, y bueno, y evidentemente el nivel de exposición y todo, que bueno, que tienen que aguantar, y sin el apoyo de ellos es imposible poder llevar adelante esta tarea.
0: Es cierto que aún falta, pero teniendo en cuenta que ya se planificó en su momento la apertura, lo propio el clausura, ¿cómo está eso a falta del final también de lo que va a ser la Sudamericana? En principio, por el parate del Mundial, ¿cuánto tiempo habría allí tiempo, un poquito de vacaciones para los jugadores y después ya pensar con todo? Porque viene Copa Paraguay, se viene clausura, Olimpia va a buscar sin duda Selví. ¿Cuál es el plan así en lo previo, presidente, o eso se define en los próximos días?
1: No, ya tenemos todo programado.
0: Allí las palabras del presidente Coto Noes, que estamos reiterando, y ahora nos atiende de forma diferente Gastón Olveira, otro de los campeones de Olimpia que está en línea a estas horas. Te saluda Jorge Sosa, esto es Fútbol a lo Grande. Felicidades, Gastón, ¿cómo estás? Buenas tardes.
4: Hola, buenas. No los he escuchado, ahora sí.
0: Ahora sí, ¿cómo estás, Gastón? Buenas tardes.
4: ¿Qué tal? ¿Cómo están? Buenas tardes.
0: Bien. ¿Cómo estás viviendo todas estas horas previas? Otro título allí con Olimpia, un sabor por allí particular, especial, porque quieras o no, aún faltaban fechas para la definición del campeonato y lograron algo que todos los equipos que están en competencia están en búsqueda de ese torneo de apertura y más, en un caso como ustedes, uno de los grandes de Olimpia, siempre candidato a ganar.
4: Sí, la verdad que feliz, contento por haber logrado un nuevo título con el club. Sabemos que la camiseta esta demanda siempre este tipo de logros, y como bien decías, conseguirlo con tres fechas de anticipación habla del gran trabajo que se viene haciendo, así que bueno, contento con todo lo que es Olimpia.
0: Uh-huh. Aquí, después de cada fecha, hacemos siempre el equipo ideal, y en más de una ocasión el elegido para el equipo ideal de la mesa de fútbol a lo grande, Gastón Oliveira. ¿Qué habla eso de tu persona hoy en la selección nacional? Un rendimiento alto a lo largo de este torneo para vos, Gastón.
4: Sí, la verdad que contento por el rendimiento individual, que lo principal es que sirve para aportar al equipo, sirve para conseguir victoria. Y bueno, creo que estoy en un buen momento, disfrutando de eso y pensando también siempre en seguir mejorando y en seguir creciendo.
0: Destacaban el presidente y también el propio Vitamina Sánchez, que en un momento hasta sacrificaron parte de las vacaciones para arrancar rápido la pretemporada. ¿Crees que eso pudo ser fundamental igualmente para el inicio de esta nueva era, y más cuando llega un nuevo entrenador?
4: Sí, creo que ese tiempo que ganamos en cuanto a la pretemporada, teniendo un entrenador nuevo, con muchas cosas que también el club cambió, de gente que trabaja ahí, de bueno, un lineamiento de trabajo que también ha cambiado y creo que se ha visto reflejado dentro de la cancha. Así que ese tiempo fue prudente para conocernos primero con el cuerpo técnico, para conocer su idea y bueno, para unirnos como grupo también.
5: Gastón, Facundo Galeano te saluda. Felicidades por el campeonato. Gastón, esa racha de partidos donde tuvieron varias vallas invictas en el torneo, ¿cómo se manejó eso con la defensa? ¿Se habló en el grupo? Porque un equipo parte justamente desde la parte defensiva.
4: Sí, era algo, obviamente, que siempre trabajamos para que el arco quede en cero, trabajamos para generar ocasiones de gol. Pero también el equipo rival juega, hace su trabajo y también es válido. Sí, somos conscientes de que es un gran mérito que hemos tenido a lo largo del torneo, porque hemos ganado muchos partidos por la mínima diferencia. Entonces creo que fue una de las fortalezas que ha tenido este grupo, algo que tenemos que seguir trabajando para mejorar, para sostenerlo, que sabemos que es lo que nos puede dar más alegrías más adelante.
5: Perfecto, Gastón. Y yendo un poco más al lado de la selección, Gastón, ese momento donde fuiste convocado, ¿cómo te recibió el grupo, los mismos arqueros que estuviste compitiendo con él en el nivel deportivo y para lo mejor para la selección? ¿Cómo fueron esos días en la selección?
4: No, la verdad que fueron días increíbles. Entrar en un grupo que ya está clasificado al Mundial, con todo lo que eso implica, la verdad que a mí me generó una alegría inmensa. Era algo para lo que venía trabajando. Y me encontré con un grupo que la calidad de los futbolistas, bueno, todos la conocemos, pero me encontré con una calidad humana muy, muy grande, muy importante, una unión, una energía muy positiva, que la verdad, aparte de la emoción de estar ahí, el sentirme cómodo estando ahí creo que es muy importante, y eso lo lograron todos los compañeros.
0: Gastón, ahora con la motivación propia, ¿qué significa haber logrado este título, toda la concentración directamente a la Copa Internacional, a buscar la clasificación, porque así amerita y exige también la propia institución? Primero el ser campeón de la apertura y ahora por lo que es Olimpia, dentro de lo que se vendrá ante Barracas y los otros juegos, a recuperar un poquito ese terreno que se perdió allí en Brasil.
4: Sí, estamos, como bien decís, es el otro objetivo que nos planteamos al principio de temporada, el pasar de fase en la Copa, y bueno, estamos compitiendo para hacerlo. Estamos en un grupo que es muy parejo, donde queda la recta final, y el objetivo es claro, que es pasar de fase, así que enfocado en lo que es el partido ahora del miércoles, y bueno, después ir paso a paso.
5: Gastón, la última de mi parte, vi en las redes sociales de estas últimas horas la apuesta o la promesa que tuvieron con los uruguayos ahí en el plantel de ese 25 de enero, si nos puedes contar un poco más.
4: Sí, no fue tanto una promesa, sino fue como un decreto, algo que atraíamos, algo que sentíamos, y lo pusimos en un papel. Siempre, obviamente, el estar y ponerse esta camiseta te demanda salir campeón, pero creo que la energía que teníamos desde que comenzamos el 16 era muy grande, era muy clara, y bueno, con Ale y con Rodri decidimos también dejarlo escrito para también el día de mañana, como pasó, poder mostrarlo de que ese positivismo, ese pensamiento, esa gana de conseguir cosas importante, se podía lograr, y bueno, feliz también por todos ellos que han sido gran parte de este título.
0: Agradecido, Gastón, por este momento, y a partir de aquí lo mejor para lo que se viene. Y como bien decías, ahora ya el objetivo siguiente, no hay mucho para festejar, compromiso internacional y el objetivo Barracas ahora el miércoles.
4: Sí, totalmente. Es lo lindo del fútbol, la dinámica que tiene. Imagínate que ayer estábamos festejando un nuevo título, pero también tuvo que ser corto y muy prudente, porque el miércoles tenemos un partido muy duro, y tenemos los objetivos claros, así que ya pensando en lo que es el partido del miércoles.
0: Un gusto, Gastón, gracias por este momento.
4: Bueno, un abrazo grande para todos.
0: Gastón Oliveira, el arquero campeón con Olimpia, sin duda es una de las grandes figuras, inclusive realizando allí ese cuadro del top 3 hace minutos con la mesa de fútbol a lo grande. Para tres de los compañeros, entre nosotros, quedó Olveira y dos Richard Ortiz. Están en el top ahí el 1-2 en cuanto a la decisión de los jugadores con mayor cantidad de votos. Eso para repasar allí sobre el final, porque ya estamos llegando al cierre para lo que se vendrá del programa. El top 3 quedó de la siguiente manera: para Denis Caniza, Olveira, el 1. Para Víctor Villalba, Richard Ortiz el puesto 1. Para Germán Cafa también Olveira, para Ricardo Richard Ortiz, allí otro de los votos, allí en el 2-2, y en mi caso también para mí Olveira, y coincidentemente casi siempre fue un 1-2 allí, salvo el caso de Ricardo, que lo ubicó top 3 ahí en la posición 3 en este caso, para los top 3 del campeonato obtenido por el conjunto de Olimpia en este apertura. Allí concluimos con lo de Gastón, ¿verdad?
6: Concluimos.
0: Allí está. Por una cuestión de tiempo, Marcelito, ¿cerramos ahora o me decís tenemos un minuto? Tenemos allí Marcelito, que ya está en los controles, después del cambio con Gustavito. Hasta aquí, Fútbol a lo Grande. Que tengan buena tarde. 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
2: Hora 14 en la República del Paraguay, temperatura en Asunción 29 grados. Desde las primeras horas de este lunes, los precios de las naftas aumentaron 300 guaraníes por litro y el diésel 750 guaraníes, informó Petropar. William Wilca, presidente de la institución, explicó a Radio Monumental que este aumento obedece al conflicto en Oriente Medio. El Hospital Nacional de Itauguá enfrenta una preocupante escasez de medicamentos, insumos y equipos médicos, lo cual está afectando gravemente la capacidad de atención en múltiples especialidades críticas como terapia intensiva, infectología, cardiología, neurología y salud mental. Este déficit incluye más de 60 ítems esenciales, según denuncias de pacientes renales. La Dirección de Meteorología anuncia para esta tarde tiempo cálido, cielo parcialmente nublado, vientos del sector noreste con una máxima de 30 grados. Temperatura en Asunción, 29 grados, humedad 71%. En Ciudad del Este, 29 grados, humedad 68%.
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1: Hola, buenas siestas, ¿cómo están? ¿Cómo les va? Desde los estudios de Radio Monumental en Asunción, estamos arrancando esta semana en una fecha muy particular, que en algún momento dado, con más tiempo, podíamos haber hecho alguna mención. 4 de mayo de 1954. Para la historia es un tema muy importante. Comenzaba un periodo de gobierno después de un golpe contra un presidente colorado. Y entonces, desde aquel momento, hubo mucha expectativa por lo que se vendría más adelante. Incluso expectativas, diré,
2: optimistas
1: con respecto a la gestión del que entonces era un militar que pensaban podía solucionar el tema de tantas peleas internas que tenemos. Señora, ¿cómo le va? ¿Cómo anda?
2: Pero que no terminó siendo eso, entre paréntesis.
1: Bueno. No, claro, por eso digo. tendríamos que tener claro, más tiempo. Para explicar.
2: Bueno, ¿qué tal? ¿Cómo les va? Bienvenidos al programa. Cielo azul, una temperatura a estas horas. Fíjate que usted que tiene buena vista.
3: 32 grados, calorazo. 8 la sensación térmica.
2: ¡Qué bárbaro!
3: Sí, muy agradable, hay que decir.
2: Agradable, pero ya con una temperatura.
3: 30 grados la temperatura.
2: Calurosa, ¿verdad? Porque sí. Ya 32 de sensación térmica es una temperatura calurosa. Y bueno, vamos a tener estas condiciones del tiempo en los próximos días hasta el jueves, que haya anuncio de vuelta de lluvias, tormentas eléctricas y descenso de la temperatura. Para el viernes ya 14 grados. ¿Qué tal, Fitoca? ¿Cómo estás?
3: Súper bien.
2: Hola, Estela, ¿cómo te va?
4: Hola, ¿qué tal? Buenas tardes a la audiencia.
1: Bueno, hay mucho. Cada vez que arranca una semana, tenemos planteo en lo económico, tenemos planteo en lo político, posiblemente si hay una preocupación enorme sobre esos camioneros, acerca de esos camioneros que siguen en el Alto
3: 20
1: Paraguay.
3: Días.
2: 20 días.
3: Parado
2: 20 días
3: en el Chaco.
1: Ahí, Arioqui llegó el sábado. Sí. No sé cómo, dijo Alcides Manena esta mañana que ayer más o menos ya paró. Si hoy paró, no sé cuándo, pues, ese camino del lodo puro no se seca.
2: Así
1: en, no, en 48 horas incluso. ¿Cuándo van a salir? Y una vez que ya no llueva y se puedan mover. Bueno, pero el suceso del día sábado, estuvimos viendo la emisión de La Lupa, con ustedes, con Estela, particularmente allí, y el video viralizado de una agresión, porque eso fue lo que vimos al principio. Yo no vi bien lo que había o lo que pasó dentro del vehículo. Lo que sí vi fue lo que pasó fuera del vehículo. Y fuera del vehículo lo que se ve es que hay una mujer que viene y abre una puerta trasera de un vehículo que resultó ser un vehículo de plataforma. Un hombre sale de ese vehículo y el conductor de plataforma sale, y esto es lo que uno ve. Un golpazo en la cara.
2: En la quijada, sí.
1: Sí, en la mandíbula del hombre, que cae pesadamente al empedrado. Que finalmente, por lo que después supimos del informe forense, fue fatal.
2: Sí.
1: Bueno, ese fue el relato. El hombre, que después fue imputado por homicidio.
2: Homicidio doloso y omisión de auxilio.
1: Porque lo que se ve es que el hombre también, una vez que este pasajero cae, se marcha del lugar. Y lo que sabíamos era entonces, si mal no recuerdo, que él fue a la comisaría. Sí. Porque este es un típico caso. Ajata xera es, aniupeja, eojoja, eombe, ula y versión. Eso siempre pasa. Sí. Y eso, dicho sea de paso, es lo que siempre se recomienda. Hagan la denuncia cuando ocurren. Pero acá fue mucho más allá. La versión del conductor del Volt, que por lo que se supo, fue a la comisaría, en donde ya entiendo, no sé si...
3: Sí, ya tenían el dato,
2: tenían
3: ya
2: el
3: lo
2: dato,
3: reconocieron.
2: Y lo reconocieron.
3: Quedó detenido.
1: Y quedó detenido. Eso es verdad.
2: Lo que hoy yo supe, al tener el relato de Cristian Narváez, que se llama así el conductor de la plataforma, y mostró la agresión que había sufrido por parte del pasajero. Mostró cómo tenía la boca lastimada, porque dentro del auto, es lo que dice Cristian, el pasajero le agredió a él.
1: Bueno, esa es la versión que queremos escuchar, ¿sí? ¿Qué dijo en una entrevista del equipo de Telefuturo para su servicio informativo, el
2: Meridiano Informativo
1: del día de hoy?
5: Quiero decirle, pedirle disculpa a la familia del señor.
0: pedirle disculpas a la hija, pedirle disculpas a la esposa, que no fue mi intención que pase lo que pasó. Realmente, yo sé que la señora sabe que mi intención no fue esa, porque estuvo desde el primer momento de la discusión. Ella sabe que yo desesperadamente le llamé a ella, le grité, porque ella me vio a mí, que yo quería que el señor se retire de mi camioneta. Lo único que quería es que el señor se retire de mi camioneta, porque yo quería seguir trabajando.
5: ¿Qué ocurrió desde que el señor con su esposa se subió a tu móvil para que lo traslade a su casa?
0: No, él se subió en Paseo Carmelitas. Primero se subió él solo, después a último momento se subieron dos personas más. Lo que saben es que la plataforma suma lo que es el monto, la cual el kilometraje y el recorrido. Entre los tres me pidieron que me desvíe de mi camino y que vaya y le deje primero a esas dos personas que iba a hacer un recorrido más largo. En la cual accedí, nos fuimos. Esas dos personas se bajaron en una estación de servicio. Y ahí fue cuando el señor me indicó que no tenía cambio, no tenía sencillo, tenía 11.000. Me pidió que le cambie, que vean la estación de servicio. En la primera estación de servicio no tenía. Bueno, y ahí empezó ya él a enojarse del por qué no tenía yo, que él quería, ¿verdad?, cambiar, ¿verdad? Bueno, a la cual nos fuimos en otra estación de servicio. No hubo traer sencillo, no hubo cambio. Quiero aclarar que en todo momento yo no toqué esa plata. En ningún momento yo agarré ese dinero y yo le di al playero o quería cambiar. No, él era todo. Después, en la tercera estación de servicio, que era cerca de su casa, ahí sí, pudo él cambiar. Y vuelvo a repetir, en todo momento, él, bajamos la ventana de lo que es del acompañante y la parte de atrás, y él fue el que le pasó el dinero al playero, y el playero le cambió. Creo que eran sencillo de 20.000. Eso aclarando, porque escuché que el problema fue por un 100.000 que yo le... Quiero aclarar que en ningún momento yo toqué ese dinero. Y a la cual accedimos. Nos fuimos entrando. Nos fuimos por Santísima Trinidad. Y al llegar en el empedrado, ya él estaba... Realmente no sabía, pero él estaba ya... hablando, ya está medio inquieto en el por qué, no sé. Yo, cuando me pasa esas cosas, yo bajo mis ventanillas de adelante y de atrás para que se vea, porque yo sé que hay cámaras por todas las, y más por el lugar donde estaba, porque yo trabajo de noche y ustedes saben que de noche es peligroso. Yo no sé con quién yo estoy, en dónde me voy. Mayormente yo voy por el medio de la calle. Cuando estoy entrando en esos lugares, prendo luz alta, bajo las ventanillas. Esa, soy cauto en eso. Lo cual llego en el lugar y marco, deslizo lo que es para que dé el monto, y dio un monto, creo que, no sé si la plataforma está, 22.300, creo que fue. Y creo yo que fue más de lo que él marcó al comienzo. Primeramente él se quedó callado y yo esperaba. Después miro para atrás y él está tratando de buscar el monto. Y yo le digo: señor, ¿qué pasó? Le digo. Él me dice que está buscando el monto, que no era el monto ese que él tenía. Y yo le digo: señor, acá está, Acá está deslizado, pues yo siempre lo que hago es deslizar enfrente del... son 22.300. No, me dice, no, vos me querés... No sé si digo estafar, digo, ¿puedo decir? Sí. No sé si... vos me querés estafar, vos sos mondajá, siempre hacen lo mismo. Y digo, señor, por acá está marcado. Le digo, no, que esto, que aquello. Bueno, y fue... empezando a subir el tono, señor, yo quiero que te bajes. No. Bueno, ahí empezó la cual le digo yo que yo no me voy a, o sea, no me voy a asociar por 22.000 y que deje nomás, que yo quiero seguir trabajando porque justamente era las 12:15. Yo, como siempre digo, yo lo único que quiero es que llegue el horario que yo quiero cumplir de trabajar, ir y a dormir con mi hija. Lo único que pido siempre es eso. Entonces, le digo que vaya, que se baje nomás, que no le va a cobrar. Entonces, a lo que él empieza a gritarme, a decir más fuerte que era un mondajá, que siempre hacemos lo mismo nosotros, que le quiero estafar. Y ahí, como yo me acordé, que cuando yo llegué, salió una señora de la casa donde creo yo que vivía él, ¿verdad? Abrió la puerta y miró y le vio él, porque como te digo, yo abajo toda la ventanilla, y entró otra vez. La cual yo le grito, y yo sé bien que en los videos, en el video que tiene sonido, se va a escuchar todo eso, y también se va a escuchar.
5: ¿La señora no estaba en el vehículo?
0: No, ella estaba en la casa, porque yo le grito a la señora, le digo yo, señora, por favor, vení a quitarle, señora, le gritaba, señora, vení a buscarle, señora, bajarle, y en todo momento me dice, yo no me voy a bajar, me voy a bajar. Pasó 4 o 5 minutos, pasó, que la señora salió. Y ahí empezó el rodaje del video que se ve, ¿verdad? Y mientras él le dijo por el nombre al señor, bajate, no sé, y se dio la vuelta y abrió la puerta y le dijo, bajate, y él me dijo, no te iba a bajar. Y ahí yo le di la vuelta y le digo, bajate, pues ya, te quiero trabajarle. Bueno, le estoy hablando conceptualmente como le dije yo. En todo momento. Creo que se aprecia en el video que yo en todo momento tenía mi mano en el volante. Yo en ningún momento yo... entonces, cuando le digo lo que le digo, hago eso. Y estoy esperando, porque yo pensé que la señora le iba a quitar, como abrió la puerta. Y ahí ya siento... creo que fueron entre 3 o 4 golpes en la boca, que seguro que se ve acá. Y la cual... yo ahí ya voy y le digo, o sea, ahora entre que yo trato de sacar mi cinturón, me bajo. En ningún momento, y lo puedo decir en la cámara, en ningún momento yo fue mi intención agredirle así o que pase lo que pasó. Yo no niego que yo al pegarme, yo lo primero que quise es sacarle de mi camioneta, de como sea, estirarlo y dejarla y yo irme. Me pegó, me di la vuelta, él ya estaba afuera, ya estaba de manos, y ahí fue cuando nos peleamos entre los dos, porque él también me peleó, era una persona muy grande a mí. Y cuando yo veo que él retrocede y se cae, en ningún momento mi pensamiento fue que a él le pasó algo malo. Del por qué yo, o sea, podía ayudarle porque estaba su familia. Mi momento fue, bueno, se cayó, creo que se quedó ahí sentado y que tipo se iba a despertar, o sea, se iba a parar como estaba borracho. Y yo, ¿cómo te explico? Tenía miedo que como pasó la pelea, que haya más gente y que me linchen, que me peguen. Entonces, esa fue mi reacción, ¿verdad? Después de eso, lo primero que hago es irme a la casa de mi hermano. Le llamo a mi señora y le digo que lo que pasó, que nos peleamos con un pasajero, que realmente está nervioso porque yo no soy un hombre violento. O sea, pueden ver que yo no tengo antecedentes. Tengo miles de usuarios, de pasajeros que van a saber que que yo soy, soy, yo soy amable, la verdad que soy muy, muy, muy, o sea, soy buena persona, no, como le digo, le repito, no fue mi intención irme y mirarle y querer matarle o querer... O
5: ¿por
0: querer?
5: ¿Qué reaccionaste así, muy furioso y recurriste a los golpes?
0: Y fue, como se dice, fue una reacción a una acción. ¿Me entiende? De yo querer salir a trabajar, de que yo ya estaba cansado, ya eran mis últimos viajes y que yo acepté otra vez. Desde el comienzo lo fue ya un viaje, lo ya complicado por el tema de sus amigos, de él. Después tenemos que recorrer varios kilómetros más otra vez. Después el tema del sencillo, que él realmente se estaba planeando, porque nosotros no teníamos sencillo, porque yo casi no me manejo con plata, justamente porque trabajo de noche. Transferencia.
2: ¿Vos querés cortar ya?
5: ¿Cuándo usted se enteró de que él?
1: Bueno, parte de lo que comentaba, hubo mucho más en la versión del hombre. Y bueno, no sé qué cambió con todo lo que ustedes habían visto ese día sábado. ¿Hay algo que falta en el relato de lo que se vio al principio? ¿Cambió algo?
4: Yo creo que todos vimos el video, ¿verdad? O sea, de la muerte del pasajero. Y creo que la violencia que se ve no es la del pasajero, ¿verdad? Es la del chofer. La respuesta que da el chofer es muy violenta, ¿verdad? O sea, yo no sé, a esa hora es lógico, era la noche posterior al 1 de mayo, ¿verdad? Y es lógico que uno justamente el éxito de las plataformas se debe a que la gente que quiere tomar no lleva su auto, ¿verdad? Entonces ese es un riesgo latente que tienen el KU Argel, que uno puede llevar como pasajero, ¿verdad? Pero acá hay un desenlace fatal, y el video que se ve es cuando reacciona el chofer, cuando se baja el señor. Quizá él tenía que haberse ido, ¿verdad? Pero él se baja y el pasajero que muere estaba muy borracho. Se le nota el que apenas se defiende, no hay como una agresión del pasajero, porque no sé si estaba muy borracho, pero se nota que los manotazos que da son torpes, ¿verdad? Y en ese sentido hay una supremacía de este señor, que se le ve musculoso. Incluso ahí Roberto, que hace, ¿cómo se llama esa?
2: Boxeo,
4: decía, no, este tiene conocimiento de boxeo o una de esas cosas. Entonces acá hay un desenlace fatal. Quisiste, no quisiste, reaccionaste mal, te dejaste llevar por la ira, lo que quieras, pero acá hay un desenlace fatal.

0: Por eso. Hasta ahora todo es periodístico, ¿verdad?
1: Nosotros intentamos hablar con él el sábado.
0: Claro, y él dijo que no.
1: Telefuturo estaba en todas partes, en la policía. Sí, sí, sí.
0: Y no, y porque todavía no estaba con asesoría legal y finalmente se asesoró legalmente y estaba acompañado de su abogada.
2: Estaba con su abogada, sí.
0: Cuando habló, ¿verdad? Pero él dice, y en el video se puede vislumbrar, no podemos afirmar, pero en el video se puede ver que hay un movimiento del pasajero hacia el lugar donde estaba el conductor. Dentro del vehículo, antes que se baje el pasajero, que según el conductor, son golpes que le propina la víctima al conductor antes de bajarse. Por eso él dice, fue una reacción a una acción. No cambia el desenlace. Falleció una persona. Es una tragedia. Lo que sí coincido con Estela es, los abogados van a debatir la cuestión si es culposo, doloso, o si no corresponde. Omisión de auxilio sí se puede ver que hay, ¿verdad? Porque el chofer agarra, cierra la puerta y se va. No pensó jamás que lo había matado cuando le da ese golpe y cae al pavimento. Igual tenía que ayudarle.
2: Claro, eso es categórico. Pero lo que dice la autopsia es que lo que ocasiona la muerte de este hombre, de Arnaldo, de 42 años, no es el golpe que le da el conductor. Eso queda claro en el resumen de la autopsia.
0: Es la caída.
2: Es la caída.
0: El golpe con la caída.
2: En la caída, en el empedrado, es que termina muriendo esta persona. Ahí tiene un traumatismo de cráneo cerrado que le ocasiona un paro cardiorrespiratorio a consecuencia de lo que termina falleciendo. O sea, hemos visto en un montón de oportunidades a personas golpeando una, dos, porque hubiera sido muy distinto, digo yo, ¿verdad?, que él, al caer el hombre al empedrado, lo hubiera seguido golpeando. Y ahí hubiera habido una hazaña incluso en la acción del hombre, ¿verdad?, del conductor de plataforma. Pero él le da un tongo, que es uno el que hace que el hombre pierda el equilibrio y caiga, ¿verdad? La autopsia para mí es muy reveladora de qué es lo que ocasiona efectivamente la muerte. Por eso es que a mí me parece un poco exagerado plantear homicidio doloso. El dolo se supone que hubo una intención de matar, ¿verdad?
0: Sí, la pena es muy distinta.
2: Y la pena es muy diferente.
0: En el doloso es de 5 a 20 años. En el culposo es de 6 meses a 5 años.
2: Pero obviamente aquí hay un hecho de ira, de un mal manejo de la ira que genera desgracias por todos lados. La peor desgracia, la muerte de un ser humano.
0: Sí.
2: Y la segunda desgracia es la destrucción de la vida de otra persona y de toda su familia, ¿verdad? Solamente de dos familias. Por eso digo, es un hecho de ira que no se manejó correctamente y que termina de esta manera. Sí.
0: Los pasajeros de plataformas tienen la posibilidad de incluso grabar el audio de un viaje. Si vos te subís a una plataforma y querés, algo te genera, sospecha con el conductor. Si sos una mujer y el conductor te va diciendo, ay, qué linda que viniste, qué sé yo, podés activar inmediatamente la grabación
2: desde la aplicación.
0: Desde la aplicación. Y se graba todo lo que te diga el conductor. Algo similar deberían tener los conductores. Cuando tienen un pasajero problemático, deberían tener la posibilidad de activar un protocolo, algo que les genere seguridad a ellos y evitar cualquier tipo de conflictos. Porque acá lo que pasa con este chofer es que estaba cansado, estaba reventado, ya era largo el viaje, era problemático supuestamente el pasajero, y explota el conductor y golpea a una persona que estaba indefensa, porque ese hombre estaba
2: totalmente ebrio.
1: Ese no es un argumento.
0: ¿De qué?
1: Y del chofer. Porque si él dice, yo trabajo de noche, dice.
0: No, yo no estoy diciendo que ese sea un argumento para pegarle a alguien. Yo estoy diciendo que los conductores deberían tener...
1: Que él está cansado, que era su último viaje. Lo lamento. Ese es tu trabajo.
0: Pero es exactamente lo que estoy diciendo, Estela. Pero es exactamente lo que estoy diciendo. Los choferes deberían tener una forma de asegurar que no ocurra esto. Grabando el viaje, generando que se le baje al pasajero, que vengan otros conductores de la plataforma y le ayuden, alguna cuestión similar para evitar esto, justamente lo que ocurrió. Porque no tienen eso, están solos. Se van, pueden ser asaltados, pueden ser asesinados, pueden ser golpeados, solos están. Es una exposición tanto del pasajero como del conductor. Y es súper inseguro. No justifica no tener por qué pegar. Es más, si no hubiera fallecido el señor.

0: Señor. Con ese video le cancelaban para siempre al conductor en la plataforma. Nunca más iba a poder usar una plataforma. ¿Por qué? Porque es una violación gravísima del protocolo de los conductores. No pueden hacer eso jamás. Lo que él hizo está mal.
1: Y eso es lo que decimos. O sea, él puede hablar 10 horas también. El desenlace. Pero además hay el video, ¿cómo se dice? Hay un video que lo incrimina. No hay discusión alguna.
0: Pero nadie está justificando eso, Estela.
2: Es tratar de explicar nomás, repente, algunas reacciones, ¿verdad? Pero además, o sea, yo me quedo también pensando... Claro, eso no se ve, o se ve, como vos decías, se ve que hay alguien que...
0: Se ve un movimiento, no se ve si es un golpe, no se ve
2: sabemos,
0: nada.
2: No sabemos, pero efectivamente eso pudo haber cargado también más al conductor, ¿verdad? Si a vos te agreden desde atrás, si vos estás en el volante y alguien te agrede y te pega, porque él dice tener una herida en la boca producto de la agresión que le dio el pasajero. Sí.
0: De fondo, no sabemos, pues. Yo creo que de fondo vivimos en una sociedad violenta.
1: Pasa que no hay igualdad el rol que se cumple. Es lo mismo, podríamos justificar por qué la policía reaccionó ante un manifestante. Y no, el policía no puede reaccionar contra un manifestante, contra uno que protesta en la calle, porque si la cierra la ruta, porque ese es su rol. Él tiene que tener la capacidad de controlar la situación. Lo mismo pasa con los choferes. Con ese criterio vamos a tener, tragedias en todas las madrugadas, ¿verdad? Porque a la madrugada lo más probable es que tu pasajero esté pasado de copas.
0: Pero justamente es lo que estoy diciendo, Estela. Yo no sé si no me hago entender. Los conductores de plataforma tendrían que tener un sistema que documente todo lo que ocurre en el vehículo. ¿Para qué? Para no tener que pelearse, ni bajarse, ni gritar, ni nada por el estilo. Se sube un pasajero problemático, aprieto el botón y se graba todo lo que pasa. Se baja el pasajero, le reporto. Nunca más va a poder usar la plataforma de ese pasajero. Así funciona, así debería funcionar. Funciona del lado de los pasajeros para el conductor, pero no del conductor para el pasajero. Si yo tengo un pasajero complicado, tendría que poder protegerme. Así como el pasajero se puede proteger del conductor. Eso es lo que yo estoy diciendo. Entonces, nunca más te bajás del vehículo, nunca más discutís. Gracias, señor. Por favor, señora, retírele. Me quedo quietito, no digo nada.
2: Yo le pregunté.
3: Tengo que hacer una pausa.
2: Yo le pregunté, compañeros, última cosita nomás. Le pregunté a Cristian en la nota que se le hizo en vivo, ¿por qué? Si lo único que quería es que se bajara el pasajero porque lo estaba molestando.
1: Y la esposa le baja.
2: ¿Por qué, una vez que logran sacarlo del auto, por qué él se va atrás del pasajero?
0: Sí.
2: Y bueno. No supo decir por qué, porque dijo porque ya estaba de alguna manera irritado por todo lo que estaba pasando. Pero ese fue su gran error.
0: Sí, se llama excitación emotiva. Existe en el derecho, se llama excitación emotiva. Existe en la vida. Yo no estoy justificando una muerte. Pero tampoco podemos decir, nosotros somos todos monjes budistas y cuando te dan una trompada pones la otra mejilla. Eso no existe.
1: Según el trabajo que haces.
0: No, falso, Estela. No. Ningún trabajo. A no ser que seas monje budista o a no ser que seas, sacerdote, poner la otra mejilla. ¿Quién pone la otra mejilla?
1: El rol del policía, del militar y todo eso tiene que tener el control.
0: Fuera de los militares. Claro. Conductor de plataforma tiene que poner la otra mejilla.
1: Pero entonces, pues, Fito tiene que tener la capacidad de controlar la situación. Él dijo ahí que se fue a dos o tres estaciones de servicio.
0: Sí, sí.
1: ¿Por qué no le bajó ahí a su pasajero, habiendo testigos?
0: No sé, nosotros no podemos saber qué es lo que pasó en esas estaciones de servicio, ni siquiera si se fue o no se fue. Por eso lo que estoy diciendo es que los conductores deberían poder documentar lo que ocurre en su vehículo. Entonces, claro, todo lo que diga es
1: el futuro.
0: Claro, para que no vuelva a ocurrir.
1: Siempre va a ocurrir, porque vas a tener la documentación.
0: Y entonces no se baja.
2: Y puede que sea como un filtro para evitar un desenlace.
0: Claro, y el pasajero también ya va a saber todo lo que haga, se está grabando. Sí.
3: Bueno, corresponde que escuchemos lo que la viuda hoy del pasajero que murió en esta circunstancia.
2: Arnaldo Ramón Grance.
3: Habló. En principio no quiso. Pero después, dado todo lo que escuchó que dijo
2: Cristian,
3: entonces digo,
1: le contestó. De hecho, ya habló ella. Ese mismo
3: día.
1: Ese mismo día.
3: Sí, con ustedes.
1: La hija también.
3: Sí, con ustedes habló. Sí. Pero hoy, digamos, ya fue diferente porque ahí ya tenía
2: una versión del conductor.
3: Entonces, después de la... Hola, Víctor. ¿Cómo estás? Hola, perdón, Víctor. Estás atentamente siguiendo el tema, ¿verdad? Bueno, pausa. En un ratito seguimos.
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5: Hora 14:33 en la República del Paraguay, temperatura en Asunción 30 grados. La ministra de Obras Públicas, Claudia Centurión, manifestó que la tarifa técnica para los buses eléctricos ronda los 6.500 guaraníes, cuyo costo está asociado a la cantidad de unidades disponibles. Sin embargo, aseguró que eso no afectará el costo del pasaje. La misma manifestó que el pasaje para los usuarios no tiene cambios y que será siempre el mismo, 3.400 guaraníes para el servicio diferencial y 2.400 guaraníes para el convencional. Autoridades locales confirmaron la detención del hombre sindicado como presunto autor del feminicidio de su expareja, una estudiante brasileña de medicina, crimen ocurrido días atrás en la zona de Ciudad del Este. Se trata de Víctor Rangel Aguiar, de 27 años, quien se encontraba prófugo desde la semana pasada, luego de ser sindicado como supuesto autor del feminicidio de su expareja, Julia Victoria Sobiaray Cardoso, de 22 años. La detención del sospechoso se produjo en el estado de Maranhão, Brasil, luego de que Rangel se entregara de manera voluntaria a la Policía Federal en compañía de su abogado defensor. El presidente de la República, Santiago Peña, encabezó el lanzamiento de la campaña Todos Somos Responsables, Lazo Verde, edición 2026, impulsada por el Ministerio de la Niñez y la Adolescencia, una iniciativa que busca sensibilizar y prevenir el abuso sexual en niñas, niños y adolescentes en todo el país. Todos Somos Responsables es impulsada desde el 2019. La campaña se consolidó como una de las principales acciones de concienciación a nivel nacional, promoviendo el involucramiento activo de toda la sociedad. Temperatura en Asunción, 30 grados, humedad 58%. En Ciudad del Este, 27 grados, humedad 64%.
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1: No me tocaba a usted por eso. ¿No?
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0: Estamos de vuelta desde los estudios de la radio en dúplex con la audiencia de NPI Noticias Paraguay. Hoy quiero resaltar que estamos dando prioridad en realidad al programa radial.
2: Sí, señor.
0: Al programa radial en voz alta, porque esta es una retransmisión del programa de radio para ocupar un espacio importante en NPI. Porque los oyentes y televidentes me dicen, ya vimos todo, ya escuchamos de esta mañana que están con ese tema. Yo lamento muchísimo, ese es un espacio de radio que retransmite el canal y por lo tanto a la audiencia de la radio, porque entramos en el tema deportivo.
2: Claro. Y todo. Pero además el testimonio es del mediodía.
1: Esto fue al mediodía, fue a las 12.
0: Por eso.
1: No se había visto antes.
0: O no se escuchó, ¿verdad? Por eso, la viuda de Arnaldo Grance se llama María Benítez.
1: María Benítez.
0: Que, reitero, en principio no quiso responder. Parece que incluso hasta dijo que no quería escuchar la versión. Pero corresponde que una vez que ella tomó la decisión, bueno, voy a responder por lo que acaba de decir el chofer de la plataforma. Entonces tenemos que escuchar también esa versión. Entonces hay un modo de decir que la audiencia radial y televisiva, al terminar de escucharla, va a tener la versión completa. Lo otro, como ya aquí se dijo, es una cuestión que van a definir los abogados, la agente fiscal,
1: el Ministerio Público,
0: los que son los que van a determinar, uno, la calificación, la figura y posiblemente los de criminalística, saber qué fue lo que realmente ocurrió, lo que probablemente ni ahí. Ustedes dijeron que se pudo ver que hubo algo dentro del auto, pero a ver.
1: Claro, lo que es claro y contundente es el golpe que se da fuera del auto, que claro, hace que Arnaldo caiga al empedrado y termine falleciendo.
3: Su muerte.
1: Eso es lo que se ve claramente.
0: Escuchemos la versión. Sí.
3: No quiero más escuchar, ya leí tanto cosas que me dolió tanto, cosas que no son ciertas, porque así como dijo el señor Cristian, algunas cosas sí fueron ciertas, pero algunas cosas no. Yo ya no puedo decir tantas cosas porque ya estoy con 3 abogados y mis abogados se van a encargar de las otras cosas que van a decir.
4: ¿Qué cosas crees que no es cierto? Porque vos estuviste presente ahí, podés resaltar lo que estaba mintiendo en todo caso, Cristian.
3: Y el tema este que dijo que él no le quería pagar porque, según yo escuché la discusión, que mi marido le reclamaba por un vuelto.
4: ¿Puedo empezar de cero? ¿Cómo fue? ¿Ustedes estaban viniendo de la fiesta del trabajo?
3: No. ¿Cómo fue? Él estaba viniendo de su farra de trabajo. Uh-huh. Yo llegué de mi trabajo, pregunté por él y me dijo, mi hija, ¿todavía no llegó? Y le dije, bueno, le dije, ¿y por qué será? Porque temprano terminó su fiesta. Y, ¿cómo te voy a decir? Yo tampoco, le escribí, ¿verdad? Pero no me contestó. Entonces yo siempre cuando él sale así con el tema de ser a fin de año o cosas, le dejo su espacio como toda pareja, ¿verdad? Si no le acompaño. Y me dice, mami, parece que llegó ahora, pero llegó una camioneta enorme, me dice, no creo que sea Volt, me dice ella. Y me fijo, me dice, ¿en serio? Le dije, mami, pero para mí que se están discutiendo. Y le digo, ella fue la que abrió la cortina, yo no abrí.
4: Nena.
3: Mi nena. Y le digo, y es él, sí, mamá, él está discutiendo. Y yo escucho los gritos de él, le dijo, bájate de mi vehículo. Sí, eso le dijo Cristian, que se baje, porque si no se baja, que él le iba a bajar si es que él no se bajaba por su propia voluntad. Pero no le dijo así, bien.
4: ¿Tú escuchaste toda esa parte?
3: Yo escuché, sí, es de acá, frente a mi casa. Y yo estaba,
4: dijo exactamente.
3: Y eso, que si no se bajaba él por su propia voluntad, que le iba a bajar a la fuerza. Está bien, Cristian, yo te contesto ahora. Voy a desobedecer un poquito a mi abogado. Yo te voy a decir una cosa. Si tanto le quisiste bajar, ¿por qué no le bajaste nomás? Vos abriste el acompañante, le hubieses tirado, ahí donde hay pasto, donde no iba a haber peligro. ¿Por qué le tiene que hacer? ¿Por qué le tiene que golpear? Yo soy moza. Hace 18 años de la gastronomía. Fuiste testigo recién de un abogado que me acaba de llamar, que su papá fue compañero mío en un restaurante. Me llamó para ofrecerse también, que me conocen la gente. Nosotros trabajamos con mucho tipo de gente. Trabajamos también con gente borrachos, que nos faltan el respeto, nos maltratan, todo también pasamos.
4: Nunca le pegaron.
3: Nunca fuimos capaces a llamarle al guardia o quitarle a la fuerza a la gente. Le apaciguamos, le sacamos bien, si paga, paga, si no paga, nosotros nos hacemos los mozos responsables. ¿Te parece que por más que te esté diciendo cosa, un borracho, que no está el 100% en su
4: capacidad mental,
3: le vas a agarrar y le vas a pegar como él le pegó? ¿Te parece? O sea que yo a mis clientes de los restaurantes donde yo sigo trabajando, si uno me viene y me dice y me insulta porque no su cuenta es de más, o porque se me cargó una cerveza de más, o porque yo voy a agarrarle y le voy a tirar por el balcón y le voy a matar a mi cliente. Es padre de familia, escuché. Mi hijo Ningo estaba llorando, Cristian. Te estaba diciendo soltarle a mi papá. En el audio Ningo se escucha. ¿Por qué no le dejaste nomás? Si ya se bajó él, ¿por qué papá no agarraste nomás tu cosa, tu volante y no te fuiste nomás y tanto? Hubiese venido al día siguiente o buscarle a uno de los pasajeros que pidió tu servicio y pedirle. O hubiese hecho alguna cosa, porque yo salí con tan buena intención. ¿Por qué no me dijiste? Si no era cierto que mi marido te dio los 100.000 que él dijo que te dio y que vos no quisiste darle su vuelto y eso te estaba reclamando que no le querés dar su vuelto y que vos le estabas robando, ¿por qué? ¿Por qué no me dijiste nomás, señora, tu marido no me quiere pagar? Si yo no tenía sencillo o si no tenía cosas, mis hijos pueden...
4: Vas a conseguir de cualquier lado.
3: ¡Por supuesto! Soy moza. Siempre tengo mis propinitas. Hoy estoy tranquila, un poco más tranquila. Cristian, le enterré ayer a mi marido, a quien le mataste. Mi marido le llevé a Piribebuy, tan lejos de mí. Él era único hijo. Su mamá está destrozada. Está destrozada su mamá. Nadie tiene el consuelo. Yo como pareja, como mujer, ex mujer de él, yo no sé cómo explicarle a mi hijo que ya no está su papá.
4: Encima presenció todo.
3: Presenció todo, hasta la reanimación que se le estaba haciendo a su papá, porque no... Yo no tenía cabeza para esconderle, mi hija no tenía cabeza para esconderle a su hermano. Los bomberos no le podían atajar. Mi hijo no estaba conmigo. Estábamos los tres juntitos nada más. Y él tirado en las mesas ahí. ¿Por qué? La gente pregunta, ¿por qué yo no le socorrí a mi marido? ¿Por qué yo no intervine a atajarle a mi marido? ¿Y por qué yo entré tranquilamente? Quieren saber. Como cada pareja tenemos un código. Cuando tuvimos a nuestros hijos juntos, siempre él me dice, pasa algo, amor. Si alguna vez si salimos, hay gente que nos quiera faltar el respeto, nos quiera tocar, y si va a haber golpe, yo quiero que vos te alejes. Él me decía, vos no intervengas. Porque yo soy el hombre, yo soy el que tengo fuerza, vos sos la mamá, vos sos la que vas a tener que cuidar a nuestro hijo si llega a pasar algo. ¿Pasó?
4: Y te toca ahora, Yamari.
3: Y tocó. Hoy ya hablo con tranquilidad, ya no hablo con los ojos en la lágrima. Porque yo sí creo en la justicia divina y creo mucho en el fiscal que se va a aclarecer todo esto. Solamente pido justicia y yo sé que la señora fiscala me va a ayudar. Dios, que yo le tengo tanta fe a él, me va a ayudar. Solamente le quiero decir que mi marido en el piso ya estaba sin vida. Perdón por esta risa, pero mi marido no se tropezó. No fue así. Ya va a haber más, ahora la fiscala va a sacar más la imagen y se va a analizar todo, se va a ver bien las cosas y simplemente le agradezco a la fiscala, a todos los vecinos que vinieron en el momento porque escuchó los gritos de mi hija, de mi niño chico, y vinieron todito corriendo los vecinos.
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0: Después, el resumen de lo que acabamos de escuchar. Pero hay una información que se destaca y de último momento que hay que decir en este horario antes de cerrar el contacto con la audiencia de Noticias Paraguay. Estela, ¿usted tiene a mano? ¿Hay una resolución, dicen?
7: Ay,
0: sí, por favor.
7: Ahí tiene Fito.
0: Sí.
8: Dice la resolución del Tribunal de Apelaciones respecto al caso de Erico Galeano.
0: Esa es la segunda instancia.
2: Sí, segunda instancia.
1: Recordemos que en primera instancia lo condenaron a 13 años de cárcel.
2: Resuelve, uno, declarar la competencia de este tribunal de apelaciones para entender en el recurso de apelación especial interpuesto por la defensa en representación del condenado Erico Galeano Segovia en contra de la sentencia definitiva del 4 de marzo del 2026 dictada por los miembros del Tribunal Colegiado de Sentencia Especializado. Dos, admitir el recurso de apelación especial planteado por la defensa en representación del condenado Erico Galeano Segovia en contra de la sentencia definitiva. Tres, confirmar el decisorio impugnado de conformidad a lo expresado en la parte analítica de la presente sentencia 68 dictada por los miembros del tribunal. Imponer las costas procesales en segunda instancia en el orden causado, dice esta resolución. Que
6: hay que... síntesis, revés para Erico Galeano.
2: Sí, o sea, confirmó la sentencia a 13 años de cárcel del senador Erico Galeano.
0: Es la segunda instancia.
1: En segunda instancia
0: sí.
1: Se confirma la sentencia.
0: Pero falta y Dina.
1: Y siempre está la última...
0: Sí.
1: O sea, el último eslabón, que es la Corte Suprema.
0: El permiso va a seguir vigente.
2: Permiso indefinido.
0: Permiso, ¿verdad?
1: Hasta que no esté firme y ejecutoriada la sentencia.
0: Sí, sí, sí. Bueno, así está la cosa. Es de último momento. Con respecto al tema anterior, porque este es un tema urgente, que acaban de confirmar el caso de Erico Galeano, escucharon ustedes la versión, creo que las dos versiones. Sí. Y como dijimos, corresponderá efectivamente a los agentes del derecho en este tema, la agente fiscal. El informe forense está, o sea, lo que pueda ayudar eso, la posición de los abogados, la familia del fallecido, dice la viuda, tiene ya
1: abogados.
0: Representación de abogados, y la abogada del caso de Cristian, que es Carolina González. Y bueno, es un capítulo así, con un drama de, para las dos familias, como se dijo aquí, ¿verdad? Sí. Porque
2: una tragedia.
0: La familia...
1: Sobre todo para la persona que fallece,
0: claro.
1: O sea, la familia de Arnaldo, que queda sin ese sostén.
0: Totalmente.
1: Y por el otro lado, un hombre que probablemente
2: va a ser condenado
1: y vaya unos cuantos años a la cárcel.
0: Hay familias
1: que
0: van a...
1: todo lo que eso implica para la familia.
2: Sí. Somos una sociedad violenta.
1: Es lo que nosotros tenemos que pensar sobre este caso. Así es.
0: Llamo Juana.
7: No tengo datos de inflación, pero creo que ya llegó la hora del corte.
0: Aparte que
7: te lo paso después.
0: Dale,
1: por supuesto al volver de la pausa, la gente inflación. Solamente de Monumental.
0: Tema dólar, porque yo dejo pendiente
7: dólar,
0: para los que
7: dólar
0: quieran.
7: E inflación.
1: Sí.
0: No, pero quiero preguntar una cosa, porque hoy ese es el planteo. Cuando el dólar sube, how you piete ahí, entra el Banco Central del
7: fuertemente, con taquilla alta.
0: La última vez creo que vos hablaste de un
7: 700 millones de dólares en el año. Desde agosto fue muy fuerte.
0: Para controlar la suba. Sí. La pregunta es, cuando baja demasiado, ¿qué se puede hacer? ¿El Banco Central puede hacer algo?
7: Y debería de. Hoy le escuché al señor presidente que dijo algo Carvalho. Por primera vez. Mm. No, el señor presidente de la República.
1: Ah, porque Carvalho también habló esta mañana acá.
7: Ay, sí.
1: El titular del BCP.
7: ¿Qué dijo Carvalho?
1: Carvalho,
0: sí, el presidente del Banco Central.
7: Esto, el señor Peña dijo, los mercados no se regulan automáticamente. Primera vez que le escuché a un Chicago Boy decir eso. Mm. Hoy reconoció eso.
0: ¿Los qué?
1: Los mercados no se regulan automáticamente.
2: ¿Y la mano invisible del mercado?
7: Y no sé qué le pasó. Se perdió. Pero hablemos de eso después, si te parece.
0: Sí, cerramos nuestro contacto con la audiencia de Noticias Paraguay. Gracias por la tolerancia. Mañana nos reencontramos con otra propuesta. Pausa Monumental.
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0: Bueno, el senador Basilio Núñez, en un posteo, voy a hacer un poco un contexto, en un posteo había dicho que se fueron a comunicarle a Horacio Cartes que habían apoyado en la bancada de Honor Colorado, en la Cámara de Senadores, la decisión de Horacio Cartes de que Baruja sea el acompañante de Aliana. Hace pocos días, el fin de semana, el propio Horacio Cartes, si bien dijo que no podía hablar porque no sé qué,
3: le prohibieron.
0: Pero dijo Baruja. Sí. O sea,
2: ¿se entendió?
0: Se entendió. Bueno. La frase pa imagen y hoy quedó patente en una fotografía. ¿En serio? Sí. ¿Podemos verlo? Y entiendo, claro, que los compañeros pueden tener la fotografía.
1: La foto donde aparece el candidato.
0: En realidad son cuatro fotografías, pero hay una de las acá está. Este es el comando de Honor Colorado. Están todos, creo que nadie falta, ¿verdad? Si ustedes se fijan, sí, en la foto,
2: en el centro está Horacio Cartes con jeans, camisa blanca. A su izquierda está Santiago Peña, Después creo que está, no sé si es Carlega Laverna.
0: Sí, es.
2: Carlega Laverna. Sí. Después está Pedro Aliana y al lado de Pedro Aliana, pegado, está Juan Carlos Baruja. Y a su izquierda está Alderete. Pero Baruja y Aliana salen en varias fotos juntos.
4: Sí. Baruja no está al lado de Aliana.
2: Sí, está.
1: Sí, sí.
2: Al lado de Aliana está Baruja. No. ¿O es la torre?
4: La torre.
2: La torre. Pero hay otra foto.
1: Hay otra foto donde sí están uno al lado del otro.
2: Hay otra foto. Ahí está. No, este es Santi Peña. Está con Baruja.
1: Ahí está, por fin. Finalmente. La tercera la vencida. Ahí está, miren.
3: Bueno. Si uno quiere generar roncha. Sí. Hay que mirar el tweet de Aliana.
1: ¿Qué dice?
3: Aliana dice: amena reunión del Comando de Honor Colorado. Trabajamos en equipo y unidos al servicio del país. Nada.
0: Sí.
3: ¿Verdad? La foto general del comando, una foto con Santi y Peña y la foto con Baruja.
0: Sí.
1: Y Santi mirando para otro lado.
3: Y la torre atrás. Y en la siguiente foto que él postea aparecen Galaverna, Cartes y Bachi Núñez.
1: Vale. Ahí están.
0: Entonces tenemos una recontra super confirmación de que está la dupla inamovible para el oficialismo.
3: Para Cartes. Para Cartes y para los senadores.
0: Oficialismo.
3: No sé si se aplacó la rebelión
1: en la granja.
0: Una pregunta.
3: Y de Santi Peña.
1: Ojo. A ojo.
0: No, ahí vio disidencia en Honor Colorado.
3: Y acá hay.
0: ¿Verdad?
3: En este momento hay.
4: Pero se recuperó, pues.
1: Contrario a todo lo que siempre fue, ¿verdad? Nunca hubo disidencia.
4: Se recuperó, señor.
1: En el único momento en que se agudiza la diferencia es cuando Cartes está todavía convaleciente, había aparecido mucho, pero una vez que se confirma que efectivamente Horacio Cartes goza de buena salud, ¿verdad?
4: El más importante del Partido Colorado hoy es el médico de Horacio Cartes. Tiene que cuidarle.
0: Sí, señor. Bueno, este es el tema político. Arranca la semana con una recontra confirmación. ¿Ya está?
4: Marco Riquelme, el que no está en ninguna foto.
1: Pero Estela no está muy convencida que ya esté. Sí, justamente Estela, porque la rebelión para Estela continúa.
4: Estela opuscaudito.
0: A ver, hey, Agufito, eso es lo que trato de explicar.
5: Claro, eso le digo, Oscar.
0: Que para este grupo, porque este es el oficialismo puro ya eso. Puro ¿cómo se podría decir? Este es
1: el puro y duro.
0: El comando político. Que en Honor Colorado hay otras ideas posiblemente hasta ahora, sumergidas o no sé cómo se puede decir, sumergidas, llamo y super diplomáticamente.
1: Yo de verdad creo que todo puede cambiar después de las municipales.
4: Claro.
1: Porque depende mucho de qué pase. Mira si todos los candidatos de Baruja en el departamento de Paraguarí pierden, por ejemplo.
3: O Asunción pierde Camilo Pérez.
1: ¿Verdad?
3: De la torre.
1: Ahí la torre queda totalmente fuera de competencia, ¿verdad? O sea, sacaban sus pretensiones, porque de eso depende, para que pueda exigir esa cuota de poder.
3: La decisión de Horacio Cartes depende absolutamente el escenario político.
0: ¿Verdad? Él es. Él decide.
3: Claro.
0: Bueno,
3: los otros quieren jugar con el escenario electoral. Pero viste que si se va a esperar después de la municipal.
0: Vamos a esperar eso.
1: No, desde quería decirme que cuando Horacio Cartes impone el candidato González Baezque en Ciudad del Este, ¿verdad? Y pierde su candidato y se genera un malestar interno porque de alguna manera a él le cuesta digerir que sus candidatos no sean los ganadores, los triunfadores. Entonces, por eso más digo, ¿verdad? Probablemente no, porque hay una dirección muy vertical y muy autoritaria en Honor Colorado. Pero yo no sé qué puede pasar después de las elecciones si es que los colorados, los oficialistas cartistas, pierden en su mayoría, por ejemplo.
2: Si yo era el suplente. Si yo era de Honor Colorado, yo le decía a Horacio Cartes, presidente, hay que esperar la interna y ahí medimos quién tiene más fuerza y ahí definimos la
4: vicepresidenta. Eso dijo Aliana.
1: Era lo que quería.
2: Claro.
1: Era lo que quería.
4: Eso dijo Aliana.
3: La pregunta es, ¿van a esperar hasta las municipales?
0: Pero hoy pues, esta no es una confirmación, es una foto.
2: Sí, haciendo el número uno.
1: Sí.
2: Haciendo el número uno ambos.
1: Ambos el uno.
0: Pero todavía no es.
3: A mí me llama la atención nomás que Aliana alce una foto con Baruja.
2: abrazándole, agarrándole del hombro.
1: Primer plano.
0: Y al otro lado, la torre de Nimotavo, mirando no sé qué cosa.
5: Y el señor presidente está con las manos así.
1: Está
2: hablando.
1: Está aplaudiendo. Está aplaudiendo.
0: Este es el tema político. No, ¿verdad? Tenemos para poder ver un poquito qué reacciones hay, si alguien dice algo o se callan todos y ya.
3: A mí me dijeron que solo hablaron con las municipales. Mm. No hablaron de la dupla.
0: Yo
3: no creo eso.
0: Mm.
3: Claro, acá.
0: Pues te digo,
5: Garganta profunda.
0: Pues, en de ayudarse. Y la información es información. Víctor, sí. La pregunta que te hice. Sí. Andas ahí. Lamentablemente andas ahí la ñane tiempo guasúa, no, porque tenemos un compromiso. Repito, cuando el dólar sube, el Banco Central la última vez largó.
5: Interviene. 700 mil inyectó el año pasado.
1: ¿Para qué?
5: Millones, perdón, señora.
0: Sí. ¿Para qué?
5: Para bajar, porque el dólar estaba a 8 mil el 10 de abril. Y desde un poquito de ahí ya comenzó a intervenir. Porque el Banco Central tiene que intervenir para dar previsibilidad a los agentes económicos, tanto en el pico de arriba, y yo digo, también en el pico de abajo. Porque lo que se espera es que haya equilibrio. Y lo que hay es un desequilibrio. Y el desequilibrio tiene varias causas. Que conté la otra
1: endógenas
5: vez.
1: Endógenas y exógenas.
5: Muy bien.
1: Trato de seguir tus indicaciones.
5: Es un factor de ajuste endógeno, pero que reproduce cuestiones exógenas, que es la diferencia de tasa de interés entre afuera y acá. Como los Estados Unidos, que hicieron con su tasa de interés? Bajaron. No valió más la pena llevar dólar ya para ganar rentabilidad. Entonces, al quedarse el dólar hacia esto lado, el dólar baja hacia esto lado. Más Itaipú que mete dólares, más buena cosecha, más deuda externa. Nosotros somos grandes tomadores de ahorro externo. Entonces, hoy, ¿qué está la dólar a otro lado? Dos jovey a otro lado, o está a otro lado, y barato ve a otro lado. Bueno, te conté ya. Pero
0: la pregunta.
5: Tiene que entrar el Banco Central.
0: ¿Cómo? ¿Qué va a hacer?
5: Y tiene que hacer, se dice, la reversa. La reversa.
0: ¿Qué? ¿Cómo es?
5: ¿Comprar dólares? Tiene que comprar dólares para que escasee más y esa va a subir. Acabo de ver que el dólar subió, por lo menos acá un amigo subió 6.200 y 6.050.
2: Si el Banco Central compra dólares, ¿aumenta sus reservas?
5: Aumenta sus reservas, que eso le hace bien al Banco Central. Y por otro lado, evita que la mercadería importada, eso es lo más grave, sea tan barata. O sea, barate. Pero son pillos. La otra vez también dije yo, los importadores que todavía no están transfiriendo.
1: No se traslada eso.
5: Coincido con Santiago Peña, que hoy estuvo diciendo eso en una entrevista. El licitador no se traslada. Entonces, pero se va a trasladar en algún momento. Cuando se traslade, yo voy a preferir una galletita uruguaya antes que una galletita, que son muy buenas y yo consumo, paraguaya. Porque sí, va a ser. Claro. Y porque va a ser más barato traer galletita uruguaya. Porque el dólar bajo es un costo
1: facilita
5: bajo para el importador.
1: La importación.
5: El importador dice.
3: No, yo entiendo eso, pero te pregunto nomás por qué vas a preferir la uruguaya si es más barata.
5: Porque el consumidor es un ser egoísta, uh-huh, que busca maximizar los beneficios pagando el menor precio posible. Uh-huh. El productor es otro ser egoísta, ¿verdad? Que busca maximizar cobrando el mayor precio posible. Uh-huh. El político lo que nunca es egoísta. Esa es la bola que nos miente. Es que él no busca maximizar su beneficio. Como si fuera que él es de Marte. El político, como dice mi profesor Buchanan, es un hombre de Buchanan, ¿se acuerdan?
0: Sí.
5: Dice.
3: Medianoche.
5: James Buchanan ganó un premio Nobel 1986 y él dice, y el político le preguntan los alumnos, ganó un premio Nobel con esto, dice, está Cora Ari mirando qué tajada le va a sacar a esos dos egoístas, porque él dice, Buchanan es tan y peor de egoísta que los otros dos. Ganó un premio Nobel.
0: Leí el dato. El Banco Central del Paraguay intensificó su posicionamiento en oro como para resguardar el valor de sus reservas internacionales ante el debilitamiento del dólar. Noticia de hoy, o sea, de estas últimas horas.
5: Eso es para el Banco Central, pero eso no se está transmitiendo al mercado. Los ganaderos están enojados, los industriales que exportan están molestos, los que venden departamentos al exterior para europeos, que hay muchísimos, están molestos porque sus costos en guaraníes no baja, y lo que le trae el extranjero cuando le compra un departamento es menor.
1: Entonces
5: hay un desequilibrio en la economía.
0: Entonces, vos opinás, como economista,
5: que se debería intervenir.
0: Que
1: comprando dólares.
0: que el Banco Central
5: retire
3: dólares del mercado.
5: Drene dólares del mercado.
3: ¿Qué le sugería a la gente que tenga que hacer? Vamos a suponer a alguien que tenga capacidad de comprar por lo menos $1,000, $2,000.
5: Yo le sugiero que, como siempre digo, en todas las partes apuesten al guaraní. El guaraní siempre fue un dólar, y no lo digo ahora. El guaraní desde 1980 es una gran mercadería para invertir. Un guaraní de 1985 hoy vale 380 millones de guaraní. Un millón. Con todas las tasas que hubo de CDAs, que llegó al 20% en algunos momentos dados.
0: Sí, 20, 19.
5: Y hoy vos tenés 9%, las cooperativas pagan muy bien.
0: Incluso mejor. ¿Sí? 9,9.
5: ¿Eh?
3: 9,9.
5: 9,9. Los bonos soberanos del Paraguay pagan 8,9. Yo le digo a la gente que se juegue al guaraní. Ahorrar en guaraní ya era luego buen negocio, aun cuando el dólar andaba a los tumbos. El guaraní nació en 1943.
3: Sí, pero 70 años.
0: Tengo un pero ahí. Ah. Te siguen vendiendo, acá te siguen vendiendo mercadería en dólares. Claro.
5: Bueno, y
1: sobre todo
5: y aprovechá ahora que si te venden en dólares con poco guaraní, te dejó llevar a negociar, te dejó llevar a de departamento porque y barato
0: guaraníes.
5: Y claro, porque vos vas a poner menos guaraca para comprar un dólar, ahora me sube la dólar.
1: Claro, hoy por ahí con las están en dólares.
0: No, ahora clarito,
2: el auto
0: clarito
2: que era, te costaba $10,000 el año pasado, 80 salía millones. 80 millones, ahora son 60 millones.
1: Ahora son 60, son 20 está, millones en el ojo. Menos.
0: Así es. Bueno, pausa, señor.
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2: Hay temperatura en Asunción, 30 grados. Delincuentes perpetraron un asalto en un hotel ubicado en Ciudad del Este, Alto Paraná. Durante el atraco, los ladrones se apoderaron de la recaudación de la jornada. Según informes, dos delincuentes llegaron al establecimiento a bordo de una motocicleta y amenazaron a punta de armas de fuego a la encargada. Los hombres lograron apoderarse de una suma de dinero que asciende a 1.500.000 guaraníes, correspondiente a la recaudación de la jornada. Asimismo, se alzaron con tres teléfonos celulares y una tablet. Hoy se dio a conocer la resolución adoptada por el juez José Agustín del Mas en relación al caso que involucra a un conductor de la plataforma Bolt. Se trata de Cristian Eduardo Jaime Narváez, de 37 años, quien deberá cumplir la prisión preventiva en la Penitenciaría Nacional de Tacumbú. Cabe recordar que este hombre había sido imputado por los hechos punibles de homicidio doloso y omisión de auxilio luego del trágico fallecimiento de un pasajero de nombre Arnaldo Ramón Grance Coronel, de 44 años. El Tribunal de Apelaciones ratificó por unanimidad la sentencia de 13 años de prisión para el senador colorado con permiso, Erico Galeano. El también exdirigente deportivo había sido condenado por lavado de dinero proveniente del narcotráfico y asociación criminal. Temperatura en Asunción, 30 grados, humedad 58%. En Ciudad del Este, 27 grados, humedad 63%.
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0: Estamos de vuelta desde los estudios de Radio Monumental, nuestros canales en la televisión, la grilla de Tigo, nuestro canal en Tuyup, porque YouTube, perdón, ¿qué dice Tuyup? Entonces estamos firmes aquí para tener una idea de lo que se aproxima. Veo que tenés una, ¿qué es?
1: Una invitación que de por sí ya es muy original, muy interesante. Creadora se llama este evento, que va a ser el próximo 6, ya pasado mañana. Creadoras llega al Teatro Municipal para visibilizar el talento femenino y posicionar a Paraguay como hub creativo de Latinoamérica, nada más y nada menos. ¿Quién nos visita, Oscar?
0: Macarena Martínez. Hola, Maca, ¿cómo estás?
2: Hola, Oscar, hola, Menchi, hola, Victoria, hola, Estela, gracias por recibirme.
0: Bueno, qué gusto, ¿cómo están? Bueno, hablando de los preparativos, porque de lo que leí de la Gacetilla ya el día de ayer, la idea del hub. Acá estamos hablando de hub. En el Chaco, tema aeropuerto, logístico.
1: Por lo general.
0: Hablar de hub para
1: creativos,
0: ¿cómo es? Explicar un poco la idea y Paraguay como epicentro, como para poder destacar no solamente las creadoras paraguayas, talentos de Paraguay, sino también del continente.
2: Talentos internacionales.
0: Internacionales.
2: Sí.
0: Y speaker internacional es lo que entendemos.
2: Speaker internacional. Sí. Le traemos a Pampa García Peña de Buenos Aires, por ejemplo. Primera vez que vienen a Paraguay todas. Eso es lo más hermoso. Y es como que después ocurre. Porque el año pasado le trajimos a una argentina y esta argentina le habló a sus amigas de Paraguay. Y le dijo, chicas, ¿no saben lo que es Paraguay? Y son todas referentes del mundo creativo. Y ellas, las tres que vienen ahora, son amigas de la que vino el año pasado. Entonces es como, hey, yo quiero conocer Paraguay, ¿qué está ocurriendo ahí, verdad? Le traemos a Pampa García Peña de Buenos Aires, a Paloma Nieri de Lima, Perú, y así la costa de Curitiba, como dice ella, ¿verdad? De Curitiba, Brasil. Así que de tres países.
1: Para aquellas personas que están escuchando estos nombres por primera vez, porque obviamente esta es una audiencia que puede estar o no al tanto, ¿quiénes son estas personas, estas mujeres? ¿Son referentes en qué áreas, en qué ámbitos concretamente?
2: Son referentes en lo que es en la dirección creativa. Por ejemplo, Pampa García Peña trabajó en la dirección creativa de Bad Bunny, de Shakira, de Tini, le maneja toda la comunicación y la creatividad a Tini, que de hecho viene con la estilista de Tini, me pidió, ¿puedo ir con una amiga así? Le dije, ¿verdad? Y bueno, las dos son del equipo creativo de Tini. Tini puso, compartió también nuestro evento para que venga la gente, bueno. Eso fue increíble, no esperábamos. Palo Nieri es de Perú, ella es directora creativa de, por ejemplo, los restaurantes de Gastón Acurio, ¿verdad? Pero, que para los que no saben es uno de los mejores chefs del mundo y es peruano. Y Sila Costa también es diseñadora de Brasil, trabajó para las marcas más referentes de Brasil, que es un continente, ¿verdad? Hace 20 años que está haciendo esto, ¿verdad? Entonces son todas del rubro creativo. También tenemos representantes de Paraguay, que por ejemplo está Belén Bierzi como actriz y productora de Narciso, la película que ahora está en los cines todavía, les invito a irse. También está Natalie Pera, que es directora de arte general de Oniria, una de las mejores publicitarias de nuestro país. Después está Gise Plufelder, perdón, Gise, tu apellido es difícil.
1: Es complicado.
2: Ella es coach para emprendedores y también tiene un estudio de diseño hace 15 años. Y Lala Pires, que está coorganizando conmigo este evento, que es la directora de arte de Paru Familia, de todos los eventos que hace la cuadrita.
1: Sí.
2: Ella, sí. Ese es el elenco. Y también está el elenco de Únicos, que es un ballet. También van a performar en el escenario. Así que tenemos muchas cosas interesantes.
3: Qué bueno.
2: Por 150.000 guaraníes. Solo 150.000
3: ¿En dónde
2: guaraníes.
3: Es?
1: Va a ser en el Teatro
2: Municipal. En el Teatro Municipal, pasado mañana. Mañana ya están llegando las invitadas internacionales. Y las entradas están a la venta en Tiquetea. Tiquetea.com.pi, nuestro Instagram, creadoras.latam. A 150.000 guaraníes y tienen este evento que literal es una envidia a nivel internacional.
1: Son charlas las que vamos a ir a escuchar y a ver.
2: Sí, son testimonios. También van a tener imágenes, se va a mostrar algunas partecitas de Narciso, de cómo se creó, de cómo se hizo esta película, de cómo se hace para ganar un premio internacional siendo un país en donde a veces cuesta un poco hacer cine. Bueno, y todo lo que es la creatividad también, ¿verdad? Y después las internacionales nos van a contar cómo es trabajar con artistas como Bad Bunny, como Tini, como Shakira, ¿verdad? O con restaurantes que están número uno a nivel mundial, o con marcas que, por ejemplo, pueden ser Itaú Brasil, ¿verdad? Que son marcas referentes a nivel mundial.
0: No hay que confundir, ¿verdad? Lo creativo con la producción. ¿Puedes marcar un poco la diferencia o hay elementos, digamos,
2: que se unen? Justamente en esta edición lo que queremos hacer es cómo se hace para que a la creatividad se le meta producción y cómo meter producción a la creatividad también, ¿verdad? Porque a veces podemos tener ideas geniales que no se pueden ejecutar. O a veces tenemos recursos que no sabemos cómo ponerle creatividad y termina siendo algo más. Entonces, ¿cómo unir esos dos mundos? Y no solamente eso, el año pasado, porque esta es la segunda edición, pasó algo que se fueron... Nosotros calculábamos 100 personas, se fueron 250 y tuvimos un sold out, como se dice, no teníamos más entradas 2 días antes del evento. Entonces el espacio es también necesario para que se vayan mujeres y hombres, porque nos preguntan los hombres si se pueden ir, sí se pueden ir, mujeres y hombres a inspirarse, porque son toda gente común que llegó a puestos de liderazgo en el mundo de la creatividad o en cualquier rubro. Y vos te inspirás al escuchar sus historias. Y amigas o personas nos escribieron, che, después de creadoras yo emprendí, después de creadoras yo hice realidad mi idea, ¿verdad? Porque todos tenemos ideas, ¿viste? Como esa idea que no te deja dormir. Y falta un pasito nomás para pasar a la acción. Y nosotros eso es lo que queremos hacer, es inspirar para que la gente actúe, ¿verdad?
1: Qué bien. Y cuando, por ejemplo, esto que decías, Macarena, de la gente que viene a Paraguay y se encuentra con... ¿Qué es lo que encuentran en nuestro país que les llama la atención y que hace que inviten a otras personas afuera?
2: Y vos sabés que este año casi vino otra vez la disertante del año pasado de tanto que le gustó, pero lo que me decía era, ustedes tienen una calidez humana que de verdad no se ve en otro lado, porque ellas están acostumbradas a recorrer todo el mundo haciendo charlas, ¿verdad? Y ella lo que me decía es, Maca, te juro que la forma en la que ustedes nos reciben, y nosotros estábamos siendo así normal nomás, para, viste, para los paraguayos es normal recibirles bien, mimarles, estamos muy felices también que nos visiten.
0: Me he exagerado ya.
2: A veces nos pasamos.
0: Sí, verdad.
3: ¿Esa curitibana qué hace en Curitiba?
2: En Curitiba ella tiene un estudio de diseño que se llama Sila Acosta. Como,
3: Sila Acosta.
2: Sí,
3: Sila.
2: Como su nombre luego. Y hace 20 años que está en esto. Y me
3: designer
2: contaba,
3: de moda.
2: De letras, de tipografía, de marcas, de cartelería. Ya. Y nos contó que este año le invitaron a dar, por ejemplo, a disertar en Estados Unidos en un evento que era solo para hombres. Hombres norteamericanos. Ella es la primera mujer latina que estuvo ahí representando a Latinoamérica, ¿verdad? Y bueno, y ahora va a venir a Asunción. Están felices. O sea, ayer tuvimos una reunión virtual con ellas y están así tipo, qué gusto que vamos a llegar. Me pidieron quedarse una noche más. Claro. Porque es una noche de la invitación, pero claro, por favor, podemos quedarnos, así conocemos un poco de Asunción, un poco de Paraguay, ¿verdad? Entonces eso también es hermoso ver, ¿verdad? Cuando hay gente muy irosa o muy líder en el rubro que quiere venir a Paraguay y ver qué se está haciendo, ¿verdad?
3: Me gustaría conocerla, ¿no?
1: Sí.
3: Yo estoy viajando nomás a Curitiba justamente. Ah. Me voy el miércoles, pero Curitiba es una ciudad llena de creatividad. Yo viví décadas.
2: Yo no sabía.
3: Allí se inventó, allí está el Museo del Ojo de Niemeyer.
2: Sí.
3: Que es un museo de arte espectacular.
2: Espectacular.
3: Sí. Curitiba es una ciudad donde se inventaron las estaciones tubo. Jaime Lerner fue el arquitecto más grande que tuvo el mundo después de un tipo cuyo nombre no recuerdo. Bueno, todo el mundo lo conoce, ¿verdad? Curitiba, Jaime Lerner. Y el que inventó el Metrobús, claro, fue 2 veces gobernador y 3 veces intendente. Y es una ciudad que todos los meses hay noticias nuevas. Ahora lanzaron el bus sin chofer, ¿no?
2: Muy innovadora, muy
3: el bus sin chofer. Eléctrico.
0: Maca, ¿y qué esperan que deje este evento? Exacto. Aquí?
2: Lo que esperamos que deje es que la gente salga de ese espacio con ganas de crear más, de claro, creer más en ellos y de accionar con lo que sea que quieras en la vida.
3: Qué bueno.
2: Eso.
1: ¿Esto arranca a qué hora exactamente, Maca?
2: Esto arranca a las 6 de la tarde. Desde las 5:30 ya están abiertas las puertas. Vamos a tener experiencias afuera del teatro, como para que la gente vaya y va a ver, por ejemplo, una asesora legal, verás, de repente te quería contar tu idea, un asesor creativo, también va a haber un workshop temprano, un taller a las 3 de la tarde en el café del teatro, en donde nos van a enseñar a crear contenido para redes, cómo potenciar tu marca personal. Y también va a haber una posta, le digo yo, una posta donde vos te puedes sacar una foto institucional. Entonces vos salís del evento y ya te puedes ir a vender tu idea de lo que quieras, ¿verdad? Además de las 8 charlas de las speakers que son literal un sueño. Yo a todo el mundo le digo, este es un evento al que yo soñaría con ir y de repente estamos organizando algo muy lindo. Y yo voy a ser la presentadora.
0: Qué bueno. Hoy me toca a mí la última pregunta, que es materia de Estela. Estela. ¿Quién compra idea en Paraguay? ¿Quién
2: compra idea?
1: Ideas.
3: Creativas. ¿Quién compra la creatividad?
0: ¿Quién compra? ¿Quién invierte? Cuando le decís, tengo esta idea. Sale del Teatro Municipal y tengo una idea de la gran 7.
2: ¿Y vos sabés
0: dónde está el mercado?
2: Inclusive a nosotros nos pasa con este evento. Porque este evento nació como una idea, ¿verdad? Y nosotros tenemos que salir a vender a todo el mundo. Y una, la otra
0: vez. Están logrando con el segundo año.
2: Estamos logrando, sí. Hay marcas que quieren potenciar. Hay empresas que tienen presupuesto y en Paraguay no hay ideas que se cuentan. Obviamente ideas en la cabeza seguro hay miles, pero la gente no está contando su idea. Y se están perdiendo de marcas que quieren ayudar, que quieren potenciar, que tienen presupuesto para ir cambiando nuestra ciudad. Asunción se está convirtiendo de verdad en, primero, en un lugar en donde los extranjeros están viniendo un montón. Entonces, si nosotros estamos subiendo de nivel, también tiene que subir de nivel la oferta. Y la creatividad y la innovación lo que tiene es eso, que le hace subir a la oferta que ya viene de hace años un poco.
0: Hay que saber, entre comillas, vender la idea.
2: Hay que saber vender tu
0: idea. Y este evento te enseña, te deja
2: herramientas tangibles, literales. Estamos nosotros pensando todo el tiempo cómo podemos hacer para que la gente no venga solamente a escuchar, sino que se lleve algo real, ¿verdad? Claro. Entonces, eso es lo que nosotros también le pedimos a las speakers. O sea, cuenten, contá tu historia, contá cómo trabajaste con Batman. Pero contá cómo un día fuiste una simple estudiante de diseño y cómo llegaste a eso.
3: Qué bueno.
2: Si vos podés, nosotros también capaz podamos, ¿verdad?
1: Las entradas a través de Tiquetea.
2: Sí, tiquetea.com.pi o en nuestro Instagram, creadoras.latam, a 150.000 guaraníes. Quedan 2 días
1: realmente
2: para comprar.
1: Es muy económica la entrada, muy accesible, atendiendo a la calidad de speakers que va a haber, ¿verdad?
4: Sí, o sea, yo puedo más o menos entender por qué hay tanto interés. Porque internet pues cambió totalmente la vida. No es que cambió la comunicación o cambió cambió la vida. Entonces, ¿qué es lo que pasa ahora? Cada uno puede ser su propio negocio. Entonces la gente aprende un montón de cosas, porque puede emprender por sí mismo.
3: Vos sos la marca. Vos sos la marca. Entonces,
4: eso hace que mucha gente ahora vaya a estos cursos y quieran aprender.
3: Muy bien.
4: Esa es la razón de la de como ella dice, que la gente quiere participar.
2: Se democratizó un poco. ¿Verdad?
3: Vos sos creativa.
2: Yo estoy creativa, tengo un estudio de diseño gráfico, así es. Se llama La Maca Estudio.
3: Aplausos. Bueno,
0: felicidades, Maca.
1: Éxitos.
0: Contándonos más de eso, ¿sí? Gracias. Muchas gracias.
2: Gracias.
3: Qué bueno.
0: Pausa, Manuel.
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2: Pero más vale.
0: Un narco senador con condena firme no puede seguir con permiso en el Congreso ni con la protección del Papa, dice.
2: Bueno, pero de eso hablarán en el Comando de Honor Colorado, me imagino, cuando se reúnen.
1: Estarán preocupadísimos.
2: Seguro. ¿Qué hacemos con Erico? ¿Le damos permiso?
3: Pero van a encapiatar.
2: Ñande, amigo, el árbol que da frutos.
1: El árbol que da
0: señora,
1: frutos. Sí. 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
0: Bueno, llegamos a tiempo para entregar la posta. Queda entonces como materia pendiente lo de el Banco Central.
4: Sí, sí. ¿Y la inflación que te cuento?
0: ¿Qué?
4: Por favor. 0,8 fue en marzo.
0: Sí. ¿Qué pasó?
4: Que igual fue en febrero, 0,8 nomás. Estaba en el acumulado año, era 1,9 en febrero, en marzo. Ahora ya estamos en abril, es el que estoy contando. Y el acumulado año es 2,3. Es decir, inflación baja.
1: Pero o sea, el reajuste del salario mínimo es solamente en relación a...
4: Todavía no sabemos. Pero lo más relevante, ¿sabe qué? Combustible, en cambio, 20% es en el interanual. Vamos a ver si me explico. 2,3 nomás en el interanual la inflación. Año a año quiere decir eso. Y combustible, ¿saben cuánto es? 20%. ¿Y saben lo que es más caro hoy? Hablo porque yo tengo auto viejo, diésel. El diésel.
0: Sí, hoy...
4: 10.000 guaracas cuesta
0: la ya. La petrolera estatal hoy... 750 guaraníes más por cada litro de diésel, 300 guaraníes por cada nafta, por cada tipo de nafta, y 500 guaraníes gas licuado de petróleo.
4: Hoy es más caro el diésel que la nafta.
0: Sí. Así mismo.
4: Sí, sí, sí. Esa no más cortito, ¿no?
0: Repercusión, entonces. Y el tema político que esperamos que va a pasar en la semana, señor.
4: Así es. Sí. El gran tema.
0: Bueno, muchísimas gracias. Hasta mañana.
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0: Ya son las 16:05, 30 grados de temperatura, 33 la sensación térmica. Estamos arrancando una nueva edición de Cuentas Claras, una nueva semana aquí en Radio Monumental 1080 AM, donde les vamos a acompañar durante 3 horas. Hoy sí el programa va completito y les vamos a acompañar con muchísima información, como siempre. Ya hace calor a esta hora, sí, 30 grados de temperatura, 33 les decía la sensación térmica, 57% de humedad, vientos que soplan del sector nor-noreste a 30 kilómetros por hora. De hecho, se esperaba una máxima de 28. Bueno, ya están viendo, superado ampliamente lo que marcaba la Dirección de Meteorología. Y así va a estar también, por lo menos hasta el día jueves, según lo que estamos viendo. Vamos a tener días cálidos a calurosos a partir de mañana, con cielo escasamente nublado. No anuncian lluvias, 21 de mínima, 32 de máxima mañana. El miércoles también vamos a tener temperaturas elevadas, 22 de mínima, 32 de máxima. Pero el jueves, si bien todavía las temperaturas van a estar elevadas, les queremos contar que también vamos a tener lluvias dispersas con ocasionales tormentas eléctricas. Y esto va a traer un descenso de temperatura que se va a sentir sobre todo el día viernes, y el fin de semana va a estar frío. Así estamos arrancando entonces con estos datos del tiempo esta edición lunes de Cuentas Claras, que como ya saben, los lunes y los martes, reitero nomás por si alguien se va uniendo recién hoy, después de un mes más o menos, les contamos, lunes y martes no está la doctora María Teresa López, está con un permiso especial porque está haciendo un curso. Entonces estamos acá, por supuesto, nosotros con el señor Carlos Gómez. ¿Cómo estás, Carlitos?
1: Hola, Ruth, muy bien, excelente. Saludos para la audiencia también, buen inicio de semana, buen inicio de mes. ¿Qué más? No, porque realmente ocurrieron cosas que fueron muy, muy impactantes para la sociedad. Lo más impactante, digamos, que todavía está y va a seguir en tema de conversación, tiene que ver con esto que ocurría el viernes en el barrio Umburucuyá, donde un pasajero de Bolt perdía la vida luego de una pelea justamente con el chofer de la plataforma. Y hay demasiadas cosas que decir. Más todavía con el golazo que metió hoy Telefuturo, donde escuchamos por primera vez la versión del conductor, que creo que suma elementos que son bastante interesantes, si bien la viuda no le cree nada, uh-huh. Porque hubo también ahí,
0: claro, un ida y vuelta. Claro, seguido tenía la respuesta de la viuda porque estaban en triplex.
1: Ella estaba escuchando todo lo que él contaba. Ella estaba escuchando todo lo que él contaba. Y realmente muchas, muchas cosas que seguro vamos a comentar a lo largo del programa. En el ámbito político, rápido, como un título nomás te tiro.
0: No, hay ni una puro, así que métale nomás. Bueno, ¿qué hay en el ámbito político?
1: Bueno, en el ámbito político, obviamente lo más comentado del día es la reunión del Comando Honor Colorado.
0: Finalmente se reunieron.
1: Finalmente, no te olvides que por respeto a Horacio Cartes, ya que él es el líder del movimiento, me decían también la semana pasada, el líder de la marca, o sea, el dueño de la marca, porque HC Honor Colorado es Horacio Cartes. Bueno, por respeto al líder que estaba convaleciente en un proceso de recuperación también después de su estado de salud, por una cuestión de respeto, también decían que
0: estaban aguardando justamente poder reunirse, y no lo hacían, claro, sin su presencia, sin, ¿verdad? Su presencia. O no, porque le preguntaban, yo recuerdo que acá le habían preguntado a Bachi también si podían organizar ellos o tenían que esperar que él sea el que convoque, ¿verdad? Y decían, incluso creo que a Silvio Velar también le habían preguntado. Exacto. Y sí podían, decía, pero
1: por respeto no se hacía.
0: Exactamente.
1: Por respeto no se hacía porque él no iba a poder participar. Y finalmente hoy, lunes, el Comando de Honor Colorado se reunió en la Casa de Cartes. Estuvo presente el presidente, estuvo el candidato de HC a la presidencia de la República, estamos hablando de Pedro Aliana. No pasó desapercibido que que Juan Carlos Baruja logró la fotografía con Pedro. Uh-huh. No tenemos una fotografía de Pedro con la Torre, por ejemplo, que también participó también de la reunión del movimiento Honor Colorado.
0: Qué loco cómo conviven, ¿verdad? Después de bueno, pues esto es la política finalmente. Así no sé qué es lo que tanto me preocupa. O sea, que tanto me sorprende, quiero decir.
1: Y menos de los colorados, porque ellos son pragmatismo puro. Muchas veces nosotros queremos hacer consideraciones éticas, morales, y no funciona así. O sea, a ver, en un mundo ideal, sí. Nos encantaría que funcione así, que la política sea, no sé, pura, cristalina, o lo que quieras, ¿verdad? Pero la realidad hoy es que para mantener el poder, uno tiene que hacer pactos, uno tiene que hacer acuerdos, y hay una lucha de poder muy grande, muy interesante, que creo que hasta, a ver, más allá de lo que se pueda interpretar a nivel interno, porque yo entiendo que esto de la Torre fue interpretado por muchos como traición directamente.
0: Sí, no, esa es la palabra que utilizaron.
1: Por eso. Entonces, yo entiendo que muchos tienen esa lectura, pero finalmente es una lucha por el poder.
0: Totalmente.
1: Es una lucha por el poder, y yo te diría que nosotros, la prensa, la prensa siempre pesada, nos genera, te diría yo, mucho material. Porque fíjate vos, desde que se supo que Baruja era el elegido de Cartes para acompañar a Liana, o mientras estaba abierta todavía esa posibilidad, no había una definición tan contundente, obviamente todos querían ser. Entonces empezó ahí una lucha muy grande, y ahí es donde directamente está acusado por miembros del propio equipo Honor Colorado el presidente de la Cámara de Diputados, Raúl Latorre. Uh-huh. Porque él quería ser, o sea, sí, él quiere hasta ahora ser esa persona que acompañe a Pedro.
0: Pero
1: a Liana
0: ya no lo será.
1: Y está difícil. Mm. Está difícil. Vamos a ver qué pasa. Yo te diría que mucho depende de los resultados. Te pongo hipótesis, ¿verdad? Y después vamos a profundizar. Hipótesis. En Asunción pierde Camilo Pérez. Gana Arnaldo Samaniego. ¿Cómo queda Raúl Latorre?
0: Y mal.
1: Mal. Porque él es el jefe de campaña. Ojo, él es el jefe de campaña de Asunción, el jefe de la campaña de Camilo Pérez, que dicho sea de paso, estuvo ayer con nosotros en Polémica en el Bar. Tiro el chivo de paso. No, entonces, y lo mismo pasa con Baruja. ¿Qué pasa si Norma Zárate le gana a Baruja en Paraguarí? ¿Qué pasa con Baruja?
0: Y allí no se mediría, tal vez, con todo respeto, pero por grados de importancia de acuerdo a tal o cual lugar.
1: Claro, pero digo nomás que lo que vaya a ocurrir en las municipales o en las internas, si querés, en las internas, va a ser determinante también para ver el rendimiento de los equipos. El rendimiento de los equipos, porque fíjate vos, había un sector que quería que Pedro Aliana anuncie ya, ahora, y que además el elegido era Juan Carlos Baruja.
0: Sí.
1: Pero hubo una intermediación ahí del propio Santiago Peña con Pedro Aliana, que le dijo, espera.
0: Yo creo que lo que pasó es que a Cartes le dijeron espera.
1: No, a Cartes
0: porque
1: ya
0: Cartes,
1: le dijeron.
0: Porque Cartes después dice, me prohibieron decir, pero...
1: Sí, no, pero Cartes es Cartes.
0: Obviamente.
1: Es el único que tiene vuelo propio ahí, si comparamos a todos estos actores políticos dentro del propio oficialismo. Entonces, Cartes es Cartes.
0: Claro, entendiendo nomás que finalmente él era uno de los que ya quería que se sepa, y a lo mejor él... obviamente porque conoce la política y entiende los momentos, dice, bueno, no es ahora realmente el momento, pero él es mi candidato, Baruja, claro. Es su candidato, no hay dudas de
1: no,
0: eso.
1: No hay dudas. Ahora, ¿y cómo es que se encuentran todos y conviven como si nada? Y bueno, esa es la política, la real política.
0: La real política.
1: Otra cosa que llamó mucho la atención, el bastón de el ex senador, el león republicano, así es creo que le llaman a Calega Laverna.
0: Pero es la primera vez que le... Para mí que no es la primera vez que se lo ve con el bastón.
1: ¿En la foto?
0: Sí.
1: Okay.
0: Voy a buscar un poco.
1: A mí me impactó. A mí me impactó. Estaba al lado de Santiago Peña, todos haciendo el lista uno. Mm. Y un poco la lectura de este encuentro es la que vamos a compartir hoy con ustedes. ¿Será que Honor Colorado se trata de mostrar unido? Porque leyendo en código o en clave lo que publicaban algunos de los actores que participaron de este encuentro, hablan justamente de la unidad como fortaleza de Honor Colorado.
0: Yo creo que sí están.
1: Va un poco por ahí la mano, ¿verdad? Y bueno, en la reunión estuvieron los que hoy están, digamos, enfrentados por la silla de la vicepresidencia, Raúl Latorre por un lado y el senador con permiso, ministro de la Vivienda, Juan Carlos Baruja. ¿Cómo habrá sido ese...? Baruja sí consiguió ahí, su foto con Peña.
0: Pero allá está la foto de Raúl también. O sea, lo que salió atrás.
1: Para Ana, te das cuenta lo mala que está Ruth. Claro, él salió de atrás, un tipo de colado ya. Sí. Pero la fotografía en primer plano es Baruja, Aliana. Y ya de fondo... Ya de fondo, Santiago Peña, ¿verdad? Justito. Que pasa hasta un segundo plano, literalmente. Bueno, es como que nos dice mucho esta fotografía, ¿o
0: y
1: no?
0: Y que lo publica el propio Pedro Aliana también, ¿verdad?
1: El propio Pedro Aliana.
0: Bueno, vamos a hablar sobre esto mucho más todavía. Vamos a hablar también de las visitas del presidente. Hoy, dicho sea de paso, también estuvo en un acto bastante importante del Ministerio de la Niñez. Estuvo presente Santiago Peña y ahí fuera, después de lo que fue esta presentación de una nueva campaña, o sea, de la edición 2027 de Todos Somos Responsables. Él habló con los medios, se les consultó brevemente, ahí estuvo hablando, así que vamos a compartir también parte de lo que fue esas declaraciones de Santiago Peña. Bueno, tenemos campeón ya después de, o a falta de tres fechas. Sí, justito, estamos los cerristas acá. Pero bueno, ya Olimpia es campeón de la apertura. Y bueno, Pato, yo te estaba escuchando ayer.
1: ¡Esa!
0: No en la radio. Cuando salí yo de la lupa, vos estabas gritando. Transmitís muy fuerte.
1: Yo
0: te estaba escuchando con mucha fuerza.
1: Con mucha personalidad.
0: ¿Vos estabas acá? Ah, estaba en la cancha. Bueno, y yo paso por allá cuando termina la lupa, ¿verdad? Por el pasillo y desde ahí te escuchaba.
2: Ah, escuchaba.
0: Sí. ¿Cómo estás, Pato?
2: Bien, muy bien. Cerro Porteño ya presentó, en un ratito vamos a mostrarle parte del documento.
0: Finalmente presentó.
2: Apelación. En un ratito le vamos a mostrar el documento. Una apelación que presentó hoy. El tribunal se reúne el miércoles, tiene que proceder a enviarla a Olimpia. Se va a jugar el próximo domingo y si Olimpia gana frente a San Lorenzo, ya esos tres puntos, aunque pierda Olimpia, igual será campeón del fútbol paraguayo. Pero como lo que dispuso el tribunal en primera instancia de la Asociación Paraguaya de Fútbol no tiene efecto suspensivo, entonces con los puntos que le dio Olimpia, que ahora sin esos puntos tendría 6 puntos de diferencia, falta de 9, se consagró campeón por la ventaja deportiva además, ¿verdad? Entonces Cerro perdió frente a Recoleta por 2-1 y Olimpia empató y terminó consagrándose campeón. Yo creo que más bien esta es una cuestión de que los dirigentes se lavan las manos y después digan, nosotros peleamos por nuestro interés hasta lo máximo, ¿verdad? Porque
1: la responsabilidad ante el público.
0: De no hacerlo.
2: Sin esos puntos, el domingo que viene Olimpia puede ser campeón igual faltando 2 fechas antes, ¿verdad?
1: Claro.
2: Sin esos puntos.
1: Qué malo que fueron los del diario Extra.
0: Sí, ¿viste?
2: ¿Qué pasó?
1: Estaba escrito Río. Olimpia campeón.
0: ¿Viste el título? Acá está.
1: Qué maldad los compañeros de Extra, che.
0: Acá está.
1: Y bueno, la ley.
0: Estaba escrito Río.
2: Es una cuestión de los hinchas, ¿verdad? Porque en realidad Olimpia hizo mucha mejor campaña que Cerro.
0: Claro, tú.
1: Si vos haces una mirada durante todo el campeonato.
2: Puedes comparar los números y te vas a dar cuenta. Por eso te digo, sin esos puntos de la protesta, igual el domingo que viene Olimpia salía campeón. Porque Cerro pierde y Olimpia empata. Entonces son 6 puntos la diferencia.
0: Y una mención especial al técnico, ¿verdad? Que vino a un equipo que estaba terriblemente mal. Porque el año pasado de Olimpia fue para el olvido. Y ahora es campeón. Lo que sí nos decías más temprano, Pato, que es después de mucho tiempo Olimpia campeón de la apertura.
2: Sí. La última vez había sido 2019, Olimpia la apertura. Y después, estos últimos 5 años, luego prácticamente fueron todo de Libertad. Uh-huh. Era 25, 24, 23, 22 y 21. Fueron Libertad los campeones. Fue Libertad el campeón de los 5 del torneo de apertura y Olimpia ahora logró en este primer semestre la apertura como lo había logrado en el 2019 en aquel tetracampeonato de Dani Garnero, que ganó apertura clausura 2018 y apertura clausura 2019. Creo que uno de ellos fue incluso invicto.
1: Esa fue la mejor época del Olimpia reciente.
2: Y sí, porque en dos años ganó 4 campeonatos, porque viste que ahora los campeonatos se juegan cada 6 meses, ¿verdad? Y después...
0: Eso fue con Trovato, ¿verdad?
2: Sí, después volvió a ganar con Brunote, en clausura, que fue el de la pandemia.
0: Ajá. Y después con...
2: Después ganó con...
0: Palermo.
2: Con Palermo, con Cotto, Cotto y ya. Ahora otra vez con Cotto, no es como presidente, gana este torneo.
0: Che, ¿qué le pasó a Cotto ayer? Bueno, aparte, evidentemente,
2: No sé a quién le hizo...
0: varios tragos de más, ¿verdad?
2: No sé qué fue lo que pasó. Parece que le pasaron para que haga el 3 así, sí. Y ya se olvidó hacer...
0: ¿Vos no viste?
1: No vi.
0: Él estaba en el bus.
2: Se hizo un sticker ya.
0: Ahí sobre Mariscal López. Y le enfocaron, él tenía la copa en la mano, ¿verdad? Y le enfocaron para que haga los tres. Y él agarra y muestra el dedo del medio.
2: ¡No!
0: Y después, pero dice también, porque se lee los labios.
1: Sí.
0: Andate a la no sé qué, bueno, no me acuerdo qué grosería estaba diciendo, ¿verdad?
2: Ahí te pasé el sticker para que
0: mires. Tú ya este estaba ya, pero estaba bien, más vale, ¿verdad?
1: Bueno, ya era el momento de festejo puro.
0: Sí.
1: A ver. ¿No me mandaste todavía?
2: Sí, te mandé.
1: ¿Será?
2: Ah, no, perdón.
0: Le mandó a otro Carlos.
2: Le mandé a Carlos Aníbal.
1: Te das cuenta, Pato, lo que son.
2: Espera que le mandé a Carlos Aníbal. Luego pues están. Ya tenía que cambiar eso. Ya tenía que poner. Ahí ya te mandé.
1: Bueno, pone en mi nombre, pone Radio Monumental.
2: ¿Puedo poner? No, ya pone Carlos.
0: Carlito
2: Aníbal.
0: Pone.
2: Carlos Aníbal ya pone.
0: Bueno, mientras tanto, mientras se van pasando los stickers, voy a contarles también otras noticias. Lo de Erico Galeano. Sí. Me parece que también es una de las noticias resaltantes. Reiteramos esta información. El Tribunal de Apelaciones ratificó la sentencia de 13 años de prisión contra el senador con permiso. Recordemos, él había sido condenado en primera instancia por lavado de dinero proveniente del narcotráfico y asociación criminal, nada más y nada menos. Bueno, este tribunal por unanimidad ratificó la sentencia de 13 años de prisión para el senador. Fue encontrado culpable por estos hechos y por la asociación, lavado de dinero y asociación criminal por sus vínculos con Sebastián Marcet y Miguel Ángel Isfrán, alias Tío Rico. Dicho sea de paso, así entre paréntesis nomás, ¿qué pasó de Marcet?
1: Absolutamente nada.
2: Nadie sabe nada.
1: Está en poder de los Estados Unidos y lo que quiere Estados Unidos que nos enteremos, nos vamos a enterar.
0: Y por lo visto que no quieren que nos enteremos de nada.
1: Y el teléfono es por el que todos estaban peleando.
0: Qué
1: ojo,
0: loco.
1: El teléfono es por el que todos estaban peleando. Más allá de todo lo que se especuló también a nivel local, de que él iba a contar, de que iba a hablar para reducir su pena. Nada de eso se sabe.
0: Qué locura, ¿eh? Bueno, los jueces que estuvieron en el tribunal de sentencia fueron Pablino Barreto, Inés Galarza y Juan Dávalos. Y bueno, finalmente entonces se da ya la ratificación. A partir de esto,
1: ¿qué queda? La corte
0: nada más, ¿verdad?
1: Le queda la corte.
0: Que

0: narcosenador con condena firme no puede seguir con permiso en el Congreso ni con la protección del Papa.
1: Bueno, tiene razón.
2: Y tiene razón. No hay por dónde darle. Esto
1: tendría que haber una extraordinaria incluso para poder sacarle ya.
2: Lo que pasa es que... A ver, yo creo que hay varias cosas que decir sobre esto de Erico Galeano. Por supuesto que yo al menos no estoy de acuerdo con este permiso que le dieron que le dio el cartismo. No corresponde, pero ni aquí a la luna. Por más de que escucharon decir que a los cartistas que no es la primera vez que se otorgan permisos, ¿cómo es que vos le das permiso a una persona que está condenada? Entiendo, en primera instancia. Y para que siga el proceso y pueda ejercer su defensa. Pero aquí tenemos una ratificación de parte de la justicia que cree que existen esos vínculos y que esos vínculos además están probados. Entonces, la situación yo creo que va complicándose para el cartismo al sostener una situación que es irregular. Estamos hablando de un senador condenado ya en segunda instancia por sus nexos con el narcotráfico. La pregunta que Honor Colorado tiene que responder es: ¿ustedes apoyan eso? ¿Ustedes van a apañar una situación como esa? Entonces, cuando se les acusa de narcopolíticos, porque esa es la acusación más leve que se le hace a Honor Colorado, no se enojen, porque
0: motivos hay.
2: O sea, si ustedes mandan el mensaje político, y eso es lo que tendrían que interpretar, si ustedes mandan el mensaje político de sostener esto a pesar de que ya se ha demostrado o ya ha decidido la justicia en segunda instancia condenar al senador, ustedes están siendo cómplices. Y además están mandando un mensaje, Pato, de que toleran la narcopolítica.
1: Exacto.
2: Entonces, cuando se le llame narcopolíticos, no se enojen.
1: No se enojen, no se ofendan.
2: No se enojen porque es la pura verdad.
0: Suponiendo que les importe también, ¿verdad? Ese es otro tema. Pero son mensajes... por lo menos en medio de esta situación o en medio de este año electoral, incluso que les puede significar, si es que no les importa en realidad quién es quién, que por lo menos saquen algún beneficio electoral incluso, me parece.
2: Fíjate vos, Ruth, eso nomás lo que es muy, muy loco, ¿verdad? Porque al mismo tiempo nosotros ya tuvimos eventos como similares con golpes muy duros al Partido Colorado, al cartismo propiamente. Yo recuerdo así rápido nomás el caso número 2, el gobernador
0: Hugo Javier.
2: Ese fue un golpazo para la credibilidad del cartismo y para ese experimento de traer figuras mediáticas conocidas y muy queridas a ejercer un cargo público. Uh-huh. No es lo mismo ser animador que ser gobernador. El caso González Dar, Ramón González Dar. Ese también fue un golpe que ocurrió justamente en una etapa electoral. Entonces, mucho va a depender de cómo capitalizar esto en contra del Partido Colorado, en contra del cartismo y a favor de la oposición. Allí ya va a entrar un poco parte de ese relato también que se pueda instalar cuando hablamos de defensas a personas tan cuestionadas. No solo de honorabilidad cuestionada, sino de estamos hablando de nexos con el crimen organizado.
0: Nada más y nada menos.
2: No, ¿verdad? Es poca cosa. Y después tenés otro problema con el caso de Hernán Rivas. Entonces, no es solo un frente que tiene abierto hoy Honor Colorado. Y yo creo que en campaña importan más estos temas. Mucho más que en cualquier momento.
0: Por eso te decía.
2: Claro, en campaña importan más estos temas, Ruth. Y de hecho, para mí, personalmente, por todo lo que cuestionamos y denunciamos a diario, es hasta sorprendente cómo están ocurriendo las cosas, incluso a pesar del manejo de todo el sistema por parte de este grupo. O sea, la condena en segunda instancia para Erico Galeano no es cualquier cosa.
0: Y ahí es donde yo pienso, ya que pusiste de ejemplo nomás a Hugo Javier, porque daba la sensación que cuando Hugo Javier caía era porque le soltaron la mano. Uh-huh. Entonces es para mí es casi igual también esta situación, ¿verdad?
2: Claro, se vuelve en un momento tan

0: insostenible sí. El tema. Te genera tanto costo político porque es además del único tema del que se habla que vos tenés que tomar una decisión. Eso
1: parece que fue.
0: Claro, y fíjate vos que la decisión que toman es no expulsarlo, sino darle permiso. Lo mismo pasó con Hernán Rivas, y ahí es donde hay un cálculo que el cartismo no está entendiendo, que es el costo político que genera o que debería generar defender a estos impresentables.
2: El asunto es que seguramente se creen tan poderosos que no le importa absolutamente eso.
0: Claro, es que son poderosos, Pato. Pero ese poder se acaba, ese poder es circunstancial.
2: Por eso te digo, si ellos deberían de tener una buena imagen y no aprovechar el poder para hacer este tipo de cuestiones, ¿no? Este tipo, para tener este tipo de comportamiento.
0: Sí, ¿verdad? Y después se cobran estas facturas y muy caro y a muy alto costo.
2: ¿Qué es lo que pasa para protegerle a un tipo que tiene un título falso como Rivas o para darle permiso ahora a Erico, por ejemplo, ya condenado? O sea, ¿qué es lo que saben ellos que son intocables para Honor Colorado? O sea, entonces quiere decir que hay suciedad y correr, si barrea un poquito y sacar el sofá y vas a encontrar toda la basura, ¿entendés? Entonces ese es el tema, pues. No podés no soltarle la mano a los dos impresentables.
0: No, más cuando existen todas estas evidencias. Y en el caso de Erico, dos condenas en segunda instancia.
1: Dos condenas, eso ya es un montón. Pero bueno, vamos a seguir hablando de este y de otros temas. Tenemos que hablar también de que por fin se va a arrancar ya el trabajo ahí en la avenida Avelino. Sí, después vamos a hablar del caso que decías vos de este terrible hecho que ocurrió el día viernes. Estamos buscándole a la fiscal, a los abogados de ambos también. Así que, bueno, vamos a tener mucho todavía, y la gente que ya quiere opinar, que quiere escribirnos, lo puede hacer al 0971-108010, 0971-108010. Pausa, ya venimos.
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4: Hora 16:30 en la República del Paraguay, temperatura en Asunción 30 grados. La Policía Nacional informó que el hombre que fue baleado por presuntos sicarios en J. Augusto Saldívar se encuentra internado y su situación es crítica. La pareja de la víctima confirmó que hace unos días había recibido amenazas, pero que no tomó en serio, por eso no lo reportó a las autoridades. Según el reporte policial, el hecho se registró la noche de ayer domingo, cuando el hombre de 44 años se disponía a ingresar a su vivienda en la compañía Aldama Cañada del barrio San Miguel. Este fue alcanzado por 4 hombres que iban a bordo de 2 motocicletas. La víctima fue identificada como Juan Erico Torales. El ministro del Interior, Enrique Riera, informó que reforzarán los controles internos en la Policía Nacional con más pruebas de detección de drogas y alcohol a agentes en servicio en medio de cuestionamientos públicos sobre la conducta de algunos efectivos. El fin de semana se difundió un video de cámara de seguridad donde se ve al suboficial ayudante Oscar Daniel Duarte López, de 21 años, presuntamente consumiendo marihuana durante el ejercicio de sus funciones. El ministro Riera señaló que se están adquiriendo los insumos para realizar test de narcóticos a los uniformados. Luego de 3 días de intensa búsqueda, en la mañana de este lunes fue hallado el cuerpo de una de las personas que había desaparecido tras el hundimiento de un bote en el río Aguaraiguazú, en General Resquín, departamento de San Pedro. Se trata del cuerpo de Joaquín Burgos Torres, de 42 años. El hallazgo se produjo a unos 1000 metros del lugar en donde ocurrió el hecho. Hasta el momento, un hombre identificado como Porfirio Romero Garcete, de 31 años, continúa desaparecido, por lo que los trabajos de búsqueda siguen en la zona con la esperanza de dar con su paradero. Temperatura en Asunción 30 grados, humedad 57%. En Ciudad del Este 27 grados, humedad 64%.
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0: Qué arriesgada esta canción. Sí. Esta canción se lanzó en el año 1993.
1: Amistades peligrosas.
0: Por Amistades peligrosas. Sí. Un éxito bastante arriesgado en España, porque la verdad que es bastante explícita la canción, pero está buena, suena bien.
1: Sí, suena muy bien.
0: Y es como que te transmite esas vibes, ¿verdad?
1: Sí, sí.
0: ¿A vos cómo te pega esta canción?
1: Me gusta, sí, me escuchaba mucho antes. Se bailaba esta música antes, sí. aunque no sea así una música así re para bailar, antes se bailaba.
0: Se bailaba.
1: Sí.
0: Bueno, y este creo que es el éxito más grande de la banda.
1: Hay otros también. Hay
0: de un par, Amistades Peligrosas.
1: De Amistades Peligrosas, sí.
0: Podemos ir revisando un poco esa.
1: Sí. Hay otros.
0: Esa. Ah, sí. Esta también. Esta también es un.
1: Me quedaré solo o te llevaré. ¿Cómo es?
0: Me quedaré solo.
1: Sí, este también es otro tema de Amistades Peligrosas. Sí.
0: Temón.
1: Sí, sí. Muy bueno.
0: Está buena, ¿verdad? Genial. Bueno. También nosotros teníamos para comentarles este tema de el policía este que estaba fumando, Pato.
1: Sí.
0: ¿Viste el video?
1: Vi el video.
0: Fue muy comentado el fin de semana y lo que todo el mundo cree es que el policía estaba armándose un porro, o sea, un cigarrillo de marihuana. Se estaba liando.
1: Y da ahí esa impresión, ¿verdad?
0: Por las imágenes, a jugar por las imágenes, ¿verdad? Que justamente estamos compartiendo con ustedes. Nuestros canales en YouTube también, para la gente que nos está viendo. Se estaba armando un porro de marihuana probablemente este efectivo policial. Y obviamente generó todo un debate, incluso reacción institucional de la policía. Escuchaba que el ministro Enrique Riera estuvo hablando del tema. Esta es una preocupación que se tiene en filas policiales, Pato. No es algo que esté en debate recién ahora, aunque creo que es la primera vez que lo vemos así en primer plano a un policía armándose un porro, hablando mal y pronto, pero que es un tema verdaderamente de preocupación en las filas policiales, porque un policía que tiene además problemas de adicción, porque por eso está consumiendo en su horario de trabajo. Yo no te diría, bueno, vos estás libre, no estás en tu horario de trabajo,
1: claro.
0: En tu etapa recreativa de por ahí. Yo entiendo que es una droga ilegal, eso no está en discusión, pero es muy distinto a estar en actividad con el uniforme sobre la motocicleta. Creo que esa es su motocicleta, sí. Y fumándose un porro en horario laboral. Ese es el problema, porque porta un arma, maneja en este caso una motocicleta, puede manejar una patrullera.
1: Claro, bajo los efectos, si es que consume estupefaciente, no.
0: Ahí está, el no peligro. Puede, pues, el claro. peligro que genera él para él mismo, porque maneja motocicleta por lo que estamos viendo, pero también para la sociedad y para sus mismos colegas también.
2: Maneja un arma.
0: Por eso, entonces, definitivamente el problema no es que te fumes un porro, o sea, yo por lo menos no tengo ese discurso.
2: Porque además hay un cierto gramaje para el consumidor que está permitido.
0: Sí, que uno puede portar de manera legal. Pero después todavía hay una declaración que uno tiene que hacer sobre el consumo, porque tiene que ser con fines.
1: Pero es comprobable que sea eso. Eso es el tema, pues.
0: No, claro, él puede decir en su defensa quizás que en realidad se estaba armando un cigarrillo, ¿no? Exacto. De tabaco.
2: No, porque dicen que ya se le incautó y que se encontró marihuana.
0: Claro,
1: en su poder.
2: En su poder, sí.
0: En
2: sí,
0: su
2: sí,
0: poder,
2: sí.
0: No, decía yo que
1: también
0: él puede.
1: Análisis toxicológico se le puede hacer.
0: Ese es el punto.
2: Además.
0: Ese es el punto. Y justamente Enrique Riera hablaba de la necesidad de poder establecer estos test dentro de la policía. Por el problema de que son agentes del orden que tienen que combatir además la circulación y la venta de droga que es ilegal, porque están las drogas legales y en este caso hablamos de la marihuana, es todavía una droga ilegal. Si bien yo no estoy de acuerdo con ese criterio, creo que es también un poco como sincerarnos como sociedad y entender que el consumo existe y que la prohibición no desalienta el consumo. Las personas que deciden consumir lo van a hacer, porque
1: hay
0: además
1: que dice que si se libera se va a consumir menos, tienen esa teoría.
0: Sí, y después hay otros que dicen que en realidad la legalización hace que esto se masifique, sí, porque ya no va, porque muchos retrasan el consumo o lo evitan porque saben que se encuentran en una situación legal irregular.
2: Entonces, cuando vos sacás. El que ya nos dijo que no le va a convenir absolutamente para nada que se legalice fue Sebastián Marcet, cuando hablaba con la entrevista, en la entrevista con esta periodista uruguaya, sí, donde sí, él decía sí, claramente
0: que él no estaba a favor de la legalización.
2: Estaba a favor de la legalización porque el negocio les. Pierden el negocio ellos, ¿verdad? Así los mismo. Narcotraficantes.
0: Claro, un negocio que podría pasar por el Estado y que podría significar una mayor recaudación también. Aunque yo entiendo que es una cuestión muy controversial. Hay gente que basado en estudios científicos también habla del impacto negativo en la salud, en el cerebro. Y creo que ese es el debate un poco cuando hablamos de las adicciones en filas policiales. El problema, y eso es lo que hay que entender, sin hacerse el mojigato ni mucho menos, es que el consumo de marihuana disminuye funciones cognitivas.
1: Sí.
0: Entonces, también te produce una alteración de la realidad. Entonces, cuando vos estás con un arma, manejando una patrullera, manejando una moto, haciendo intervenciones en el tránsito, pero principalmente portando un arma, es un problema.
2: Es totalmente.
0: Es un problema tener funciones cognitivas disminuidas y una realidad alterada, porque eso es lo que te produce el consumo de cannabis.
2: ¿Sabes que también se puso en tela de juicio, digamos, o como debate cuando se dio esta situación? Estamos hablando de un suboficial ayudante de 21 años.
0: Sí,
2: y ahí hablamos otra vez de esa necesidad que tenían de sacar una cantidad importante de oficiales sin toda la preparación y con esa inmediatez para poder tener.
1: Incluso, ¿verdad?
2: Claro, porque recordás todo que tenemos un número importante de policías express. Yo no sé si él forma parte. Si él forma parte de eso. Pero también es un elemento a tener en cuenta, ¿verdad?
0: Total. A ver, nosotros tenemos una necesidad de aumentar la cantidad de policías. Eso es categórico. Es más, lo que más reclama la gente es que justamente la policía no está. No está, llega tarde, llega de manera desinteresada. Entonces, hay una necesidad de aumentar el número de efectivos policiales. Creo que hay un ratio también que podríamos recordar de policías por cada 100.000 habitantes, alguna cosa así. Entonces, el punto está en lo que ustedes señalan, que me parece sí importante, el proceso de formación. El proceso de formación y también adoptar como una especie de política, si vos tenés un problema dentro de las filas policiales con el consumo de drogas, una política para poder hacer filtros y poder separar a estas personas y ayudarlas además si están interesados en su recuperación fuera del proceso de adicción. Allí tiene mucho que ver también el Tribunal de Calificaciones. Y si esto definitivamente se toma en serio, el ministro hablaba de la necesidad de hacer pruebas, uh-huh, pero eso significa una licitación, que comprar, no sé si van a tener narcotest disponibles en la policía, o van a hacer un contrato con un laboratorio y le van a mandar sacar sangre a los policías y le van a hacer los estudios. No sé cómo
2: pero cuánto tiempo más hay que esperar para que eso ocurra finalmente, si todo el tiempo están sacando igual nuevos policías y no se están haciendo, no se llega a esa situación de control. Se lanzó el comunicado que vos decías también para
0: podemos reiterar. Comentar.
2: Dice, ya la Policía Nacional informa a la ciudadanía que al tomar conocimiento de un hecho que involucra a un personal policial relacionado presumiblemente con la tenencia y consumo de sustancias estupefacientes durante el ejercicio de sus funciones en la vía pública.
0: Sí.
2: Ante esta situación y conforme a los protocolos institucionales, el caso fue puesto de inmediato conocimiento de la Dirección de Asuntos Internos.
0: Asuntos Internos de la Policía.
2: Como siempre, ¿verdad?
0: Sí.
2: Y dispuso la apertura de un sumario administrativo. Esto está derivando otras consecuencias también para quienes dieron a conocer el video.
0: Sí, es así. Yo por lo menos veía que se filtró un mensaje a los medios de comunicación, un mensaje que le llega en este caso al dueño del local que proporcionó el circuito cerrado. Un mensaje que no envió aparentemente este suboficial de 21 años, pero sí el entorno del suboficial, reclamando que en este caso haya divulgado este video. El mensaje supuestamente dice, digo supuestamente porque
2: no hay una certificación.
0: Claro, no hicimos esa verificación, pero sí el comerciante que divulgó estas imágenes recibe un mensaje por WhatsApp donde le dicen, muy caro te va a salir haber difundido ese video del camarada. Se puede encontrar droga y muchas cosas más. Te vamos a seguir por donde vayas. Esto es qué brutal, bárbaro, si es verdad. Porque mira, fíjate que él habla, esta persona supuestamente en la amenaza le dice, te vamos a plantar droga.
3: Claro. Y no,
0: se puede encontrar droga y muchas cosas más.
3: Y antecedentes hay.
0: Por supuesto.
3: Lastimosamente,
0: la policía,
3: ¿verdad?,
0: se pasa haciendo esto.
3: Qué grave.
0: Qué grave, realmente. Yo no tengo el nombre del comerciante, no sé si por seguridad también se lo está resguardando. Tampoco sé de qué local comercial estamos hablando, pero sí fue un local, o sea, una cámara de un local comercial allí en el Mercado 4 el que capta estas imágenes. Uh-huh. Y supuestamente este trabajador del Mercado 4 denunció que recibió estas amenazas de supuestos policías, que serían los allegados a este uniformado que se lo captó armándose aparentemente un porro.
3: Bueno, en la vía pública. También vamos a hablar sobre este comunicado que emitían por parte del Ministerio de Justicia, del Ministerio del Interior. Vamos a irnos ahora al Ministerio de Justicia, porque se dio a conocer, por lo visto, que se filtró una información de que este joven, Rodrigo Renault, estaba en una especie de...
0: Este es el caso del que fue condenado en el abuso en el Centenario.
3: Exactamente, sí. Que recordemos, fue capturado la semana pasada, estaba prófugo, ¿verdad? Bueno, y la verdad que estaba en su casa e ingresaron, ¿verdad? Consiguieron la orden para poder ingresar y finalmente fue detenido. Y se hablaba de que él estaba con ciertos privilegios en la penitenciaría. Y decía el Ministerio de Justicia que la persona privada de libertad, Rodrigo Renault, se encuentra alojado en una celda común en la unidad penitenciaria Industrial Esperanza, sin ningún tipo de mejora, acondicionamiento especial ni régimen diferenciado, contrario a lo difundido en algunos medios de comunicación. En ese sentido, se aclara que el sistema penitenciario, bajo el nuevo modelo de gestión, mantiene controles permanentes para garantizar la igualdad de condiciones entre todas las PPLs, descartando categóricamente la existencia de privilegios o tratos preferenciales en el caso mencionado. Ya esto después de lo que fue el antecedente también de Dalia López, ¿verdad?
0: Sí.
3: Entonces, la aclaración que hacen también desde el Ministerio de Justicia. De hecho, estamos buscando a algún representante para que nos pueda comentar y dar más detalles con relación a esto y otros temas que obviamente nos interesan sobre las penitenciarías. Pero se hablaba justamente de supuestos privilegios en estas celdas VIP, privilegios en esta unidad y todo el esquema de corrupción que aparentemente se daba allí. Niegan categóricamente esta situación.
0: Bueno, otro tema que me parece muy interesante comentar, Ruth, es esta iniciativa que parte del intendente Luis Bello de presentar un proyecto de ley de basura cero. ¿Interesante en qué sentido? Interesante en que plantea un castigo de hasta 10 años de cárcel para los que tiren basura en la calle. Y realmente el tema de la basura es un problema que nos afecta, empezando luego por el servicio de recolección de basura de la municipalidad, que es pésimo. Ya sabemos toda la historia de los camiones que están caídos, que están sobre tacos. Sabemos también que Bello intentó comprar unos camiones nuevos, le cancelaron la licitación. Entonces estamos ahí en un problema en cuanto al servicio de recolección de basura si hablamos de Asunción. Entonces empezamos allí. La cuestión es que la ciudad está sucia, mugrienta, está verdaderamente bochornosa la situación en cuanto al tema de la basura. Y en medio de toda esta puerqueza, vamos a decirle, Bello anuncia que va a presentar un proyecto un proyecto de ley que plantea una modificación en el artículo 200 del Código Penal. ¿Qué pasa? Hoy la ley vigente castiga hasta 5 años de cárcel o multa a los que no traten, almacenen o arrojen o evacuaran, dice la ley, desechos venenosos o nocivos, inflamables o radiactivos fuera de las instalaciones previstas para ello, dice la norma. Y lo que plantea Bello con su proyecto es que la disposición irregular de residuos va a dejar de ser un delito para pasar a ser un crimen. Entonces les vamos a contar un poco en qué consiste este proyecto de Bello y si realmente resuelve el problema, un problema de la basura, que es mucho más profundo y que inicia, como les contábamos, en el servicio que ofrece actualmente la Municipalidad de Asunción. En breve.
3: Bueno, vamos a cambiar de tema porque hoy nuevamente se dio un operativo con allanamientos y detenciones. Este operativo, Aliados por la Infancia, ya en su edición sexta, en Mariano Roque Alonso, hoy fue detenido un informático y queremos hablar sobre esto con la fiscal Ruth Benítez. Fiscal, ¿cómo le va? Muy buenas tardes, muchas gracias por atendernos.
4: Muy buenas tardes a todos los miembros de mesa y a la audiencia.
3: Bueno, fiscal, finalmente una persona en este operativo, al menos, fue detenida. Esta persona que, según la información que ustedes manejan, en su horario de trabajo realizaba descargas de estos materiales. ¿Nos puede contar un poco más de lo que se puede hablar, obviamente, de este caso?
4: En realidad, este operativo ha arrojado 3 detenidos. Uh-huh. 3 detenidos por pornografía relativa a niños. En la ciudad de Emboscada fueron detenidas 2 personas de 45 y 41 años, cuñados ambos, y en la ciudad de Mariano Roque Alonso, otro ciudadano de 43 años, informático, encargado de todo lo que es el sistema informático de una empresa del rubro de seguridad.
3: Estas personas, al momento de la detención, reconocieron el hecho, fiscal, porque te consulto esto porque uno de ellos, según la información que nos había llegado, decían que no se había percatado de que eran menores de edad.
4: Bueno, es lo que realmente todos dicen, pero es imposible, de acuerdo ¿cómo decirlo sin herir susceptibilidades, verdad? En el sentido de que desde el momento en que uno visualiza una imagen, ya se percata, teniendo en cuenta el desarrollo físico de la persona, si estamos ante un adulto o un adolescente en proceso de crecimiento, por llamarlo de alguna manera, ¿verdad? Entonces es imposible que una persona adulta no se percate de que esas imágenes no correspondan a un adolescente o a un niño menor.
3: Uh-huh. Sí.
4: Eso no.
3: No hay manera que usen de excusa,
4: al
3: ¿verdad?
4: Al desarrollo propio de todo cuerpo humano,
3: ¿verdad? Claro. Fiscal, cuando hablamos de este operativo, como decíamos, ya es la sexta vez que se está llevando adelante en varios puntos del mundo, incluso, ¿verdad? Pero aquí en nuestro país hoy se dieron estos 3 allanamientos, estas 3 personas, y vimos, según los datos que fueron proveyendo ustedes, que la cantidad de descargas de materiales son inmensas, y tener un poco la seguridad, la certeza de que estas personas que están realizando estos hechos, tarde o temprano se va a llegar a ellos, porque esto no va a terminar, la investigación que ustedes realizan, ojalá termine la descarga y el consumo de este tipo de materiales, pero la investigación que ustedes están haciendo a nivel nacional e internacional no va a parar.
4: Es correcto, y es así como usted lo dice, y agradezco muchísimo el hecho que a través de la prensa responsable como este medio, se esté haciendo eco de una situación realmente ya preocupante, deleznable desde todo punto de vista, porque venimos, este es el sexto operativo desarrollado en Paraguay en la lucha contra todo lo que es la distribución propiamente de material de abuso sexual y no pagan. Cada año lastimosamente estamos dentro de los peores objetivos de descargas masivas de material de índole sexual infantil. Es por ello que Paraguay, bueno, por sexta vez es incluido dentro de este operativo internacional. Esto es se realiza en el marco de un convenio internacional en donde desde el Reino Unido específicamente en Aliados por la Infancia hacen un ciberpatrullaje y reportan el IP de los países desde donde se realizan las descargas o mayores descargas de productos o de material denominado MASI, por las siglas MASI, que significa material de abuso sexual infantil.
3: Qué bárbaro. Qué triste realmente. Fiscalía, ¿qué se exponen estas personas?
4: La expectativa punitiva por el hecho de pornografía relativa a niños que se encuentra establecida en el artículo 140 de nuestro Código Penal en la modalidad agravada tiene un marco penal, valga la redundancia, de hasta 10 años por tratarse de menores de 14.
0: Hasta 10 años. Fiscal, tenía algunas consultas también. Obviamente yo las hago y vos nos decís si se pueden contestar o no, porque entendemos que hay reservas sobre datos. De las tres personas detenidas hasta ahora, ¿cuántas forman parte de una misma red? Y preguntarte también cuál era su rol específico. Hablamos de personas que producen, que solo distribuyen, que administran grupos. Si nos podés contar un poco de detalles, si se puede.
4: En realidad, no sé a qué se referirá usted al decir una misma red. Lo cierto y lo concreto es que la conducta desplegada fue totalmente corroborada. A partir de ese reporte se hicieron los allanamientos y al momento del allanamiento e incautación de la evidencia digital se ha constatado el almacenamiento de material de abuso sexual infantil. Por un lado. Sí. Por otro lado, desde el momento en que lo tienen dentro del aparato celular, ya está cometiendo una de las conductas tipificadas dentro de lo que es la pornografía, que es el almacenamiento. Sí. Así también la reproducción, porque se encontraba guardada dentro de la galería, al igual que también dentro del almacenamiento de las PCs de mesa que también fueron incautadas.
0: Cuando me refiero a una red, me refiero a grupos que estén operando al margen de la ley fiscal y que formen parte de una misma de un mismo grupo, ¿verdad? A eso me refería cuando te hablaba de red. No sé si no fui muy claro.
4: Acá también es importante hacer esta acotación porque sí. La adquisición o las descargas de este tipo de materiales de índole pornográfico se hace a partir de una aplicación. En este caso, la aplicación es denominada Emule. Es una aplicación que desde el momento en que uno instala dentro del teléfono o la computadora, sí, ya forma parte de una comunidad infinita de miembros que están teniendo esa aplicación y desde el momento en que busca y descargan material pornográfico, material ilícito a través de palabras claves en los casos de pornografía como el de Baby Hot, el de porno baby, etcétera, automáticamente al momento de descargar ya está compartiendo con los miles de miembros que forman parte de esa comunidad dentro de esa aplicación. Por eso que nosotros automáticamente ya hablamos también el hecho de compartir, ¿verdad?, que es la distribución, no solo la tenencia, sino también estamos hablando de la distribución. ¿Por qué? Porque se extrae desde una plataforma en donde existe una comunidad de personas que lo integran. Claro. Y la reproducción, por supuesto, en el momento que lo bajan ya se reproduce el video. Estos son, son materiales ya categorizados, como ya lo dije, y lo vuelvo a repetir, no es que uno baja al azar sin darse cuenta, lo busca a través de palabras claves.
0: Claro, y ahí la propia plataforma es la que comparte y está obligada a compartir esos datos fiscal para saber exactamente que yo desde Paraguay estoy...
4: Es una comunidad, o sea, esta plataforma también existe en otra con el nombre BitTorrent, sí. Que es una plataforma bastante conocida, Emule, donde justamente se encuentra mayor cantidad de material pornográfico, ¿verdad? Claro. Por eso que son muy conocidas y utilizadas. Pero ellos no se encuentran exentos de un control por parte de estas organizaciones internacionales que están asentadas tanto en los Estados Unidos como en el Reino Unido, y Paraguay forma parte de justamente estas redes internacionales que se dedican al ciberpatrullaje. ¿Qué significa esto? Y en términos sencillos, viene a ser un monitoreo en redes permanentemente. Desde el momento en que un IP se reporta una descarga masiva, esa alerta ingresa al centro de monitoreo de esos países y por una red de manera automática, si el IP arroja Paraguay, ya nos reportan a nosotros como objetivos en Paraguay. Así también en Costa Rica, Argentina. Es por ello que una vez al año ha hecho estas investigaciones. Se hace un operativo internacional en donde en forma simultánea logramos detenerle a los diferentes objetivos en diferentes países.
0: Interesantísimo.
4: Esto es el resultado de ese ciberpatrullaje, claro, que cada año hacemos. Y me permito, perdón que me extienda, pero quisiera hacer una acotación muy importante. En los 5 operativos anteriores se ha logrado altas condenas. A lo que quiero llegar es de que este reporte es un reporte que no arroja margen de error. Es una información certera, porque en las 5 operaciones anteriores que se realizaron se descubrieron material pornográfico, y con la extracción de datos se ha corroborado la existencia de innumerables imágenes y videos de abuso sexual infantil, y esta no va a ser la excepción.
0: Correcto. Preguntarte ahí una última duda que tengo. ¿Hay falencias estructurales a nivel legal, tecnológico o de recursos humanos que sigan existiendo para combatir este tipo de redes en el plano local fiscal?
4: Por supuesto que siempre vamos a estar atrasados en relación a otros países y para combatir este tipo de hechos punibles, pero eso no quiere decir de que nos quedemos cruzados de brazos. Hacemos lo que podemos con lo que tenemos, y esto es el resultado.
0: Entiendo, pero
4: siempre es necesario, sí, la incorporación de herramientas forenses. Herramientas forenses que sí son bastante costosas, pero que en gran medida ayuda muchísimo la cooperación internacional.
0: Incluso se puede recuperar archivos que hayan sido borrados de los teléfonos,
4: sí,
0: celulares.
4: Eso siempre lo hacemos. Ah. En ese sentido no hay. Nosotros contamos con la herramienta forense denominada UFED Celebrate, que es lo que nos permite romper claves, acceder a las imágenes y recuperar imágenes borradas. En ese sentido no tenemos inconveniente.
3: Fiscal, entonces en este operativo, en este 6º operativo, se detuvieron a 3 personas, pero lo que se refiere exclusivamente a este operativo, ¿podrían haber más personas? ¿O eventualmente ya sería con otra investigación y el operativo número 7?
4: Y en realidad, en relación a la empresa de seguridad, se han incautado otros equipos electrónicos que ahora van a ser analizados, y si eventualmente encontramos más material de abuso sexual, entonces estaríamos procediendo a ampliar la imputación con respecto a esas personas. Hasta el momento son 3.
0: ¿Cuántas condenas, fiscal, se logró en esta materia?
4: Muchísimas.
0: No tenés en mente.
4: Muchísimas, no tendría manos, no, okay. Pero muchísimas que me ha tocado participar directamente en juicios orales.
0: Claro,
4: un juicio oral y una de las más emblemáticas, debo decir, que es una condena de 26 años de pena privativa de libertad, que a partir de un reporte de NECME, que era pornografía, hemos allanado una un consultorio odontológico desde donde se reportó, desde cuyo IP se reportaban una cantidad inmensa de imágenes. Al momento del allanamiento se procedió a aprenderle o a detenerle al encargado de ese consultorio, y cuando ingresamos a la habitación del mismo hemos encontrado más de 10 memorias externas, que nos llamó la atención. Por supuesto que en un allanamiento, cuando se trata de delitos informáticos, todo equipo electrónico es incautado. Cuando se hizo la extracción, ahí se descubrió de que él mismo sometía a menores y los filmaba. Entonces él fue no solo procesado y condenado por pornografía relativa a niños, sino también de abuso sexual en menores.
3: Fiscal, breve nomás para poder entender, estamos hablando de este operativo Aliados por la Infancia, este operativo que tiene ya varias etapas. Y te preguntaba, Carlos, y me quedé pensando en eso, ¿verdad? ¿En qué, cuál era el papel que cumplían estas personas que estaban detenidas? Y no sé si en los operativos anteriores también todos eran de descarga y consumo, porque finalmente estamos hablando de menores de edad que están siendo utilizados para estos delitos, estos crímenes, ¿verdad? Estos delitos. Y quería saber un poco si en todo el operativo, ya sea aquí en Paraguay o a nivel internacional, se pudo ir al origen y se pudo detener ya y evitar finalmente que, o dar por lo menos con los responsables de quienes crearon estos materiales, quienes distribuyeron estos materiales y no solamente los que descargan.
4: No, en muchos de los casos nosotros también hemos logrado sanciones por la producción propiamente, como el caso que le había comentado recientemente. Estamos en todos los casos, existe la tenencia, la distribución, como así también la producción. A partir de esas imágenes de niños, nosotros trabajamos muy de cerca con la OCN Asunción de Interpol a los efectos de determinar si esos niños de qué país serían el origen del país de esos niños que se encuentran en dichos videos, imágenes. Realmente es un trabajo de hormiga bastante combatido, pero estamos en eso, ¿verdad? Sí, se ha descubierto en nuestros operativos, como le dije, la producción, que es cuando se realizan ya los videos caseros, y hemos detectado también a las víctimas. Y cuando se tratan de imágenes descargadas, trabajamos muy de cerca con los de Interpol.
3: Ya. Fiscal, muchas gracias por este tiempo y por la información que comparte también con nosotros y para nuestra audiencia.
4: Gracias a ustedes por visibilizar.
3: Gracias. La fiscal Ruth Benítez hablando con nosotros acerca de este caso tan terrible, y que lastimosamente cada vez que ocurre hay varias personas detenidas. Pero bueno.
0: Sí, es importante entonces, Ruth, señalar que es muy difícil perder ese rastro digital, porque hay personas que muchas veces creen que utilizando el navegador en modo incógnito están burlando a alguien, pero no.
1: No se puede,
0: los datos están allí y además te generan un rastro, porque fíjate vos que claro, cuando vos llegás, ¿por qué llegan a Paraguay? Porque detecta el IP de Paraguay haciendo la descarga del contenido. Sí, la descarga del contenido, que además es categorizado, porque vos tenés que entrar a estas categorías para descargar estos materiales.
1: Son como las tarjetas de crédito, que cada marca internacional tiene su número inicial, ¿verdad? 53, 63, 73, dependiendo de las marcas internacionales. Todo se sabe enseguida.
0: Sí, todo se sabe. Entonces la gente que está con estos temas tiene que saber que no hay
3: salida. Va a llegar en algún momento, van a caer, así que a tener también en cuenta esto. Bueno, son las 17:15, tenemos que hacer la pausa, pero antes tenemos algunos consejos para la audiencia. 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
3: 17:20, hacemos la pausa y ya venimos.
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4: Hora 17:26 en la República del Paraguay, temperatura en Asunción 30 grados. La ministra de Obras Públicas, Claudia Centurión, en contacto con Radio Monumental, dio detalles sobre las obras que se realizarán en la avenida Avelino Martínez, cuyas primeras intervenciones comenzaron este lunes y cuyo cierre total se tiene previsto para el miércoles. Explicó que son aproximadamente 7 kilómetros de intervención que se realizarán a lo largo de 25 meses. Como parte del plan de la intervención en Avelino Martínez, se implementarán desvíos vehiculares para ordenar el tránsito en la zona. A partir de hoy, las garrafas de 10 y 13 kilos tendrán un reajuste de 500 guaraníes. Gustavo Lucero, presidente de la Cámara Paraguaya de Empresas Fraccionadoras de Gas, confirmó que a partir de esta semana se implementarán los nuevos precios. Él mismo indicó que los valores internacionales treparon notoriamente y que esto obliga a remarcar los precios en el mercado local. Tras la ofensiva iraní en Hormuz, Donald Trump advirtió: Irán será borrado de la faz de la tierra si ataca embarcaciones estadounidenses. El presidente de Estados Unidos aseguró que las fuerzas norteamericanas hundieron 7 lanchas rápidas iraníes en las últimas horas en la vía marítima clave. Temperatura en Asunción 30 grados, humedad 59%. En Ciudad del Este 27 grados, humedad 68%.
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0: 17:34. Bueno, Marce está hoy, no sé, muy romántico, muy... Aunque no, es tan romántica esta canción y eso le estaba diciendo, a Carlitos, qué triste es esta canción, Dios mío.
1: Lo que pasa es que cuando ya no encontrás salida, lo echamos a suerte nomás ya directamente.
0: Y eso es lo que te propone esta canción, ¿verdad?
1: Lo echamos a suerte y que, bueno...
0: Ya no te está gustando, ya no te está causando lo mismo, ya no está la chispa, pero no me animo tampoco a decirle, entonces estoy con la cuá.
1: La rutina liquida.
0: Básicamente eso es.
1: Sí. La rutina liquida absolutamente todo, principalmente la ilusión.
0: Sobre todo, ¿verdad?
1: Entonces, es como que, bueno, si el futuro no mejora, lo dejamos a la suerte.
0: Y a la suerte están también los pasajeros del transporte público, lastimosamente. Vamos a ver qué ocurrió hoy. Queremos conversar, no le queremos robar mucho tiempo tampoco a Mauricio Maluf, que nos atiende. Él es de Opama. Hoy se reunieron con el viceministro del transporte y queremos saber cómo fue esa reunión. ¿Cómo estás, Mauricio? Buenas tardes.
2: ¿Qué tal? Buenas tardes, un saludo a toda la audiencia. Y así es, bueno, nosotros como siempre seguimos exigiendo un mejor servicio de transporte público, ¿no? Y en particular hoy estuvimos exigiendo que, bueno, dentro de la reforma que propone el gobierno, asegurar la participación ciudadana dentro de ese consejo asesor que proponen. Y segundo, exigimos, queremos saber cuándo realmente van a empezar a implementar, cuándo vamos a ver en la calle sobre todo el efecto de la reforma que proponen. Y para eso exigimos no solo que eso podamos ver ya eso este año, sino poder ver un calendario de implementación para que podamos realmente exigir al gobierno que eso avance como prometen, ¿no?
0: Uh-huh. Bueno, lo que hoy justamente hablaba la ministra aquí en Monumental, te quiero comentar nomás, Mauricio, la garantía de que el pasaje por lo menos no iba a subir. Y uno dice, más vale, es lo mínimo que pueden garantizarnos también, ¿verdad? Después del servicio que se recibe. Con relación a eso también, ¿hablaron?
2: Sí, bueno, eso nos prometieron hace 2 años ya y esperamos que se mantenga, ¿verdad? Siempre vamos a reclamar nosotros que el pasaje no debe subir ni un guaraní más, mucho menos mientras el servicio se mantenga de la manera deplorable que se ha mantenido. Bueno, hace años ya, ¿verdad? Entonces, pero sobre todo reclamamos también, no basta con que se mantenga el pasaje como está, sino que queremos que el servicio mejore, ¿verdad? Queremos ver esos cambios pronto y no, bueno, en 5 años, ¿verdad? El gobierno ya no dura más 5 años. Entonces, queremos que esa reforma que prometen pueda tener un efecto ya que la gente sienta dentro de este año. Eso me parece urgente realmente, ¿verdad? Una compañera nuestra era usuaria de la línea 133 que hace 5 meses ya que ni siquiera opera. La gente tiene que caminar 20 cuadras para llegar a otro servicio que tampoco es bueno, ¿verdad? Ese tipo de situaciones requieren urgencia, ¿verdad? Y eso es lo que siempre reclamamos también de Opama.
0: Uh-huh. Y con relación, te quiero preguntar, Mauricio, los cambios que uno quisiera ver. ¿Se pusieron ya en marcha, se están implementando el uso de estos buses que habían donado Taiwán? ¿Te tocó ya utilizar uno de estos transportes?
2: Pero no sé si entiendo la pregunta.
0: ¿Si ya pudiste utilizar uno de los transportes?
2: ¿De los de Taiwán? Sí.
0: ¿Qué podés decirnos al respecto?
2: Sí, yo... Es una porción muy pequeña del servicio de transporte metropolitano, pero lo que a mí me parece importante de esos servicios de Taiwán, de los buses donados, es que es un servicio en el que se siente la mejora de la calidad, ¿verdad? Cualquiera que utilice ese servicio nota lo cómodo que es comparado con el resto de nuestros colectivos, incluso lo amable que son los conductores, ¿verdad? La forma en la que paran cerca de la vereda es menos peligroso también. Y a mí para mí el valor real de esos colectivos nuevos es que la gente se acostumbre a ese servicio. El de transporte público puede hacer eso, puede ser algo lindo, puede ser algo cómodo, puede ser algo que queda a gusto usar. Y hoy eso es un porcentaje muy pequeño de nuestro servicio, pero me parece importante que la gente reclame ese nivel de servicio en todas sus líneas, ¿verdad? Claro. Sirve como un ejemplo, me parece a mí, de lo que podría ser el transporte público en contraste con lo que tenemos realmente todos los días, ¿no?
0: Te preguntaba eso justamente por lo que decías, Mauricio. Nosotros tenemos un ideal de lo que queremos, de lo que nos merecemos, y hay una especie de esperanza cuando vemos este tipo de buses en donde hablabas y decías, hasta los choferes son amables porque también es la calidad de vida de ellos, ¿verdad? Finalmente es el trabajo que ellos tienen que hacer diariamente y cuando lo hacen en mejores condiciones, en un mejor ambiente, obviamente ellos también se sienten mucho mejor.
2: Totalmente. Y a mí justamente lo que me preocupó siempre de Opama es que incluso ese ideal que mencionás es algo que perdimos, ¿verdad? La gente ya no, ya piensa en el transporte público en sí como si fuera algo humillante, ¿verdad? Y que es una vergüenza ser una persona que utiliza el transporte público. Pero eso no es un problema del transporte público, sino de lo malo que es en nuestro país, ¿verdad? Uh-huh. Entonces, a mí lo que me... Si hay un beneficio de estos colectivos que donó la República de Taiwán, para mí es recuperar esa idea del transporte público como algo bello, algo cómodo, algo que soluciona un problema y no algo que uno hace solamente porque no tiene lugar alternativa, ¿verdad? Cuantitativamente es muy poco, no hay ninguna solución y me parece que tenemos que reclamar una reforma de todo el sistema de transporte público, pero lo positivo para mí es eso, ¿verdad? Darle a la gente esa visión de un sistema que puede ser diferente.
1: Mauricio, preguntarte un poco si en esta reunión se hablaron de plazos, porque la ministra estuvo hablando de, bueno, el trabajo de la reglamentación de la ley está todavía, no creo que no se terminó, o por lo menos hasta el momento no se promulgó el decreto reglamentario de la ley, y ella también hablaba de diciembre para la fecha del inicio de esta reforma del transporte público. Quiero saber si en esta reunión ella compartió el mismo, o las autoridades del Viceministerio de Transporte compartieron el mismo dato. ¿Hay fechas de cuando esto inicie o se empiece a aplicar?
2: Justamente eso era nuestros reclamos, no solamente esa fecha de diciembre, ¿verdad? Que se supone que ya vamos a ver esos cambios en la calle. Queremos ver un calendario de implementación, ¿verdad? Porque eso es lo que hace que uno pueda exigir realmente que se cumpla una promesa del gobierno, ¿verdad? No solamente en diciembre van a haber todo hecho, sino cuándo va a presentar la licitación, cuándo se va a aceptar ya todos esos detalles de la implementación es lo que queremos saber, y nos prometieron que vamos a tener eso luego que se apruebe el decreto reglamentario que se supone que debería ocurrir en la brevedad. Entonces estamos atentos a eso y queremos justamente poder tener fechas concretas sobre las cuales exigir, no solamente en diciembre que esté todo listo, ¿verdad?
1: Claro. Para que para que todos podamos hacer un seguimiento de cómo se vaya aplicando por etapas, ¿verdad? Por ejemplo, para sumar nomás el dato, ya que estamos hablando de fechas, la ministra hablaba de que ahora, en el mes de mayo-junio, se estaría ya haciendo el llamado a licitación para renovación de flota y nuevos itinerarios. ¿Es correcto eso?
2: Así también nos prometieron nosotros, ¿no? Entonces, estamos... queremos exigir en base a esas promesas que nos hacen, ¿verdad? Porque estamos muy acostumbrados de repente en el transporte público a escuchar fechas fantásticas, ¿verdad? O promesas fantásticas que no tienen nunca una fecha de implementación o que tienen una fecha de implementación irreal, ¿verdad? El caso que yo siempre pienso es el tren de cercanía que hace 20 años más o menos que el año que viene ya va a estar funcionando, ¿verdad? Entonces, justamente eso es lo que queríamos, ¿verdad? Que nos muestren un calendario en la implementación y que podamos exigir en base a esas fechas particulares que vaya avanzando esta reforma, ¿verdad? Y que podamos ver realmente en las calles ese cambio ya este año, porque no podemos esperar más.
1: También esto tiene que venir acompañado con un crecimiento de la infraestructura. Hay un plan que está implementando también el MOPC de ampliación de la ruta 1, por ejemplo, la PI-01, también mejoras en acceso sur, el Luque también. Entonces, porque lo que nosotros necesitamos, a ver si compartimos un poco el diagnóstico que hace también el Ministerio de Obras Públicas, Mauricio, nosotros necesitamos vías exclusivas para los buses, ¿es correcto? O sea, es digamos lo que dice el MOPC que puede agilizar mucho más el tránsito.
2: Totalmente de acuerdo con esa visión en respecto a las vías exclusivas del transporte público. Ahora sí voy a decir algo controvertido en lo que difiero a veces con la ministra, que una ampliación de una ruta no mejora en nada de por sí el transporte público. Así no puede ser lo contrario incluso, ¿verdad? Si se amplía nomás, si se pone una autopista, y eso significa que están entrando más vehículos particulares, más autos a la ciudad por hora, Eso puede empeorar, de hecho, no solo el tráfico en general, sino el transporte público también en particular, ¿verdad?
1: Sí.
2: Entonces, más ruta nomás no soluciona nada, sino viene de la mano de infraestructura que es específica para el transporte público, y eso sí es algo que vamos a necesitar para poder resolver esta crisis del transporte público.
1: Claro, o sea, nosotros necesitamos más carriles preferenciales, y bajo ese sentido es que se amplía un poco las rutas, ¿verdad? Te decía Acceso Sur y la Ruta 1, para justamente darle ese lugar exclusivo a los buses. Yo no sé cómo funcionó en la Traschaco, donde se instaló el plan piloto. Creo que ahí
0: quedó
1: en la nada, ¿verdad? No fue una experiencia muy, muy gratificante.
2: No, y en parte porque bueno, no se puede pues, declarar nomás este carril exclusivo y esperar que la gente se acomode a eso. Sabemos bien el nivel de cumplimiento que tenemos de las normas de tráfico en nuestras ciudades, ¿verdad? Sí. Va a requerirse un poco más que eso, ¿verdad? Y evidentemente eso no se hizo en el caso de la Traschaco, por eso ese es mi corredor, ¿no? Yo suelo usar ahí el 23, el 34... y no compiten exactamente igual que con el resto del tráfico.
1: Sí.
2: que antes de que hubiera el supuesto carril exclusivo, ¿verdad? Entonces no es ahí una cuestión de declarar nomás, sino que tiene que haber un mecanismo de control, tiene que haber sanciones, tiene un proceso de educación también, ¿verdad? No es solamente aplicar multa, ¿verdad? La gente tiene que aprender también por qué es importante respetar y cuáles son las consecuencias si uno no respeta y demás. Y también, de nuevo, también hay cuestiones de infraestructura y no es solamente de repente pintar una línea y decir este es el carril exclusivo. Normalmente el transporte público requiere de una diferenciación entre ese carril y los demás, de alguna manera que la gente aprenda a respetar eso. Y también hay cuestiones más grandes de diseño, ¿verdad? El hecho de que acá, bueno, casi toda esa ruta tiene negocios a los costados en la que la gente entra y sale.
1: Sí.
2: Y al final no hay forma, de alguna forma, de no competir en ese carril, por lo menos en ciertos trayectos, ¿verdad?
1: Claro.
2: Entonces, son muchos problemas, ¿verdad? De diseño incluso de ese sistema. Entonces, no basta con decir nomás el carril exclusivo acá, sino que tiene que ser un diseño vial basado en el transporte público, el que se implementa para que pueda realmente agilizar ese tránsito.
1: Otra cosa sobre la reglamentación que a mí por lo menos me llamó la atención, porque de afuera uno dice no depender del combustible nos puede ayudar muchísimo, entonces vamos por la movilidad eléctrica. Sin embargo, hoy contaba la ministra que se va a exigir 40% de buses eléctricos, el otro 60% todavía movido a combustible, porque la movilidad eléctrica es más cara. Entonces, digamos que estamos con un problemón ahí porque sabemos que el combustible sigue subiendo y esto a su vez también impacta en esa tarifa técnica, que es calzada ciertamente por el Estado a través del subsidio para no terminar subiendo el precio del pasaje. Pero yo tenía la idea de que era muchísimo mejor esa movilidad eléctrica, pero el MOPC dice que es más caro.
2: Bueno, yo comparto 100% la visión que a la larga tenemos que ir haciendo esa transición hacia la movilidad eléctrica, por una cuestión básica también de incluso geopolítica para nosotros, ¿no? O de soberanía, yo diría. El Paraguay no produce petróleo y sí produce electricidad. El petróleo es un bien que en el que dependemos del mercado internacional para ver si hay o no, si a qué precio hay.
1: Claro.
2: Y poder que la gente pueda acceder a su trabajo, que pueda acceder al hospital, a la educación, no puede estar dependiendo de estas cuestiones que fluctúan de si, no sé, Trump decide hacerle la guerra a Irán el año que viene otra vez, ¿verdad? Entonces, en eso totalmente de acuerdo, pero también voy a decir que el transporte público es algo que requiere solución urgente realmente, y más que sean solamente eléctricos los colectivos, lo que cualquier persona que usa el transporte público quiere ver, yo creo, es que haya un colectivo nuevo ya este año, ¿verdad? No sí. Podemos seguir esperando más, me parece. Y sobre todo, este gobierno se acaba, ¿verdad? No podemos seguir esperando. No puede ser en 2 años que vamos a ver los primeros colectivos no circulando en la calle, sino que tiene que ser ahora para que pueda haber un impacto real en la vida de la gente que utiliza el transporte público y que hoy está en buses totalmente chatarra en muchas líneas de transporte, ¿verdad? Buses que realmente no deberían circular, que son un peligro para la vida de la gente, me parece. Eso es algo que no podemos esperar, me parece.
0: Mauricio, muchísimas gracias por el tiempo.
2: No, gracias a ustedes, por favor, y cuando quieran vamos a ir siempre luchando por el transporte público desde Opama.
0: Gracias, Mauricio Maluf de Opama, hablando con nosotros acerca de esta reunión que tuvieron el día de hoy. Bueno, son las 17:50, ¿te parece?
3: Adelante.
0: ¿Podemos ir con el bloque de deportes, señor?
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3: Bien, les decía que Cerro Porteño ya presentó en el día de hoy, sin pérdida de tiempo, digamos de alguna manera, su apelación. Tenemos imágenes justamente de esa nota. Ahí está la nota que presentó Cerro Porteño con el sello y la fecha de hoy. Cerro presentó apelación. Entonces el tribunal se va a reunir el miércoles, va a tener que enviarla al Olimpia también el oficio para que conteste, y eso no se va a resolver esta semana, ¿verdad? Mientras tanto, ya el próximo domingo Olimpia juega con San Lorenzo. Si gana, ya ahí ya sí que no va ya a importar si se vuelve a jugar el clásico. Si no, ya con los 6 puntos de ventaja que tiene sin los 3 que le dio el tribunal, ya es campeón del fútbol paraguayo. Y creo que un poquito la actitud de Haaland es esa, ya tiró la toalla a nivel local y apunta a una competencia como la Libertadores, que es el sueño de todos los cerristas. Uh-huh. Porque ya el campeonato se le fue, esa es la verdad. Ya se le fue, Olimpia hizo mejor campaña y listo. Pero en la Copa Libertadores el partido del jueves es clave para Cerro Porteño frente a Junior de Barranquilla. Y
0: que está ganando. Que está ganando. Encima Paiva está metiendo goles.
3: Sí, marcó Paiva después de mucho tiempo. Sí. El año pasado había sido, este fue el primer gol en el año de Paiva, que ganó 4-3 el Junior de Barranquilla en la Liga Colombiana.
0: Justo pico ahora tiene que volver.
3: Pero yo creo que Cerro tiene fuerzas parejas con ese rival, y no perder ya va a ser un gran resultado para Cerro Porteño, porque Cerro podría irse ahí a 5 puntos y después esperar que Palmeiras le gane a Cristal. O que no gane Cristal, y en el último partido jugar Cerro Cristal aquí de en local. Asunción, de local. Entonces creo que hace bien Haaland, y después ya todo se concentra en la Copa del Mundo, y después hace una buena pretemporada Haaland con sus jugadores para que no pase esto de las cuestiones físicas y compañía, una buena evaluación, y
0: bueno, apuntar a clausura.
3: El clausura será otra historia, ¿verdad? Pero creo que por ahora ya está. Yo creo más bien que esta presentación que hace Cerro de la directiva es para que nos puede digan, nosotros ustedes no defienden los derechos,
0: claro,
3: de
0: Cerro. Claro, no lucharon hasta el final.
3: Porque además Cerro nos pide los puntos. Cerro lo que pide es que se vuelva a disputar el partido. ¿Y qué sentido tiene volver a disputar el partido si ya termina el campeonato?
0: Y sí. No creo luego que pase eso, la verdad. Más bien es testimonial.
3: Y sí, coincido contigo. Bueno, Vallejo perdió hoy. Ajá. En la primera ronda del quali. Un partido, acá tengo, frente a Faría. Faría es el número 119 del mundo y le ganó a Vallejo 6-3, 4-6 y 6-4. Y ya rápidamente se quedó fuera Vallejo. Una pena, ¿verdad? Porque queríamos verlo en acción nuevamente en el Master 1000. Con relación a Joshua Duersen, no está siendo buena la campaña que está haciendo Joshua.
0: ¿Qué está pasando con él? El décimo terminó ayer.
3: Y en la sprint terminó quinto. Es decir, está en la tabla bastante lejos de su compañero camarada, que estaba para ganar la carrera. Uh-huh. Y finalmente le pasaron dos autos y terminó siendo tercero. En la primera vuelta, dice el informe, dejó un espectáculo deportivo increíble en las primeras vueltas en la clasificación del viernes también, pero luego unas complicaciones y la estrategia y la lluvia terminó por perjudicar a Joshua Duersen, dice el team de Joshua en su informe. Así que esperemos que sea simplemente un comienzo duro para Joshua, pero posteriormente termine, digamos, solidificándose. Joshua, antes de que salga campeón, luego lo que le conviene es sumar buen puntaje llegar a hacer 40, 49 puntos para tener su licencia de Fórmula 1 habilitada, la licencia A, para poder correr Fórmula 1. Porque si Josh también gana el campeonato de Fórmula 2, si no tiene después lugar en la Fórmula 1, ya no va a poder competir en la Fórmula 2. Vos, una vez que salís campeón en la Fórmula 2, ya no podés competir en esa categoría. Y como la Fórmula 2 es la siguiente, ya es la Fórmula 1, si no tenés butaca,
0: te quedas de balde.
3: Te quedas de balde, o haces Fórmula E, o te vas a la IndyCar.
0: ¿En serio?
3: O sos piloto de prueba.
0: Yo no sabía eso. Bueno, no sé nada en realidad de Fórmula 1.
3: Así es. Bueno, entonces.
0: De automovilismo.
3: Exactamente. Y por otra parte, con relación a la selección paraguaya, el 11 de mayo está saliendo la lista de 35 preseleccionados. De esos 35, 9 van a quedar afuera y 26 van a ir.
0: Qué mal que estés en ese 35 y después no estés.
3: Y sí.
0: ¿Qué trabajo psicológico tienen que hacer los futbolistas también realmente?
3: Yo creo que íntimamente cada uno de ellos sabe que hay, por ejemplo, puestos muy complicados ya.
0: Que es más bien una invitación.
3: Y sí, por ejemplo, el cuarto arquero que se ha convocado en este.
0: Claro, sabe
3: ya,
0: que.
3: Ya sabe que él no va a ser, por ejemplo, porque se van a convocar cuatro arqueros, ¿verdad? Después hay que ver, en los arqueros centrales están Gustavo Gómez, Valbuena, Alderete y ¿cómo se llama? Canales, titulares. Yo no le cuento como central a Velázquez, le cuento como lateral derecho con Cáceres.
0: Okay.
3: Y Junior lateral izquierdo. Y hay que ver porque Blas Rivero no se está recuperando.
0: No,
3: entonces,
0: se está recuperando.
3: Un paso adelante está Alexander Maidana, el ex hombre de Guaraní.
0: ¿Dónde está él ahora?
3: Él está en Talleres de Córdoba.
0: Ah, ya.
3: Después tener los mediocampistas, tampoco se está recuperando Villasanti, no jugó todavía. Y ahí tenés Ojeda, Bobadilla, Cubas, Lucas, Romero, Matías Galarza. Después tenés los volantes mixtos, Diego Gómez, Miguel Almirón, ¿verdad?
0: Mauricio.
3: Después Sosa. Tenerlo delantero Ramón Sosa, Tony Sanabria, por más que no está jugando nada, va a ser convocado igual.
0: Sí, no hay manera que
3: Julio
0: le saque.
3: Julio Enciso va a ser convocado. Y después creo que Gabriel Ávalo ya está también. Y hay que ver, hasta aquí el tercero siempre ha sido Alex Arce. Ahí por ahí podría. Ahí
0: también,
3: yo creo,
0: ¿verdad?,
3: que van a entrar Adán y Pita en esta nómina. Porque viste que son 35.
0: Para el 35.
3: Pues, para los 35. Y después seguramente van a tener que demostrar ahí en la práctica, matarse, ver qué pasa, ¿verdad? Pero, así como te dije, Cacu Romero también está en la media cancha. Hay jugadores que ya están dentro del grupo. Y hay otros que seguramente van a tratar de buscar su lugar, impresionar, para tratar de estar en esa nómina. Voy a dar a conocer los resultados de esta fecha que se dio en el fútbol paraguayo. Recordemos que todo había comenzado con la victoria de 2 de mayo por 2-1 en la fecha frente a Trinidense. Luego Libertad el viernes en segundo turno le ganó 5-0 a San Lorenzo. Rubio Ñuel el sábado empató 0-0 con Sportivo Luqueño. Olimpia Meliano 1-1, Recoleta 2, Cerro Porteño 1 y Guaraní 0, Nacional 1. Con estos resultados, la tabla quedó de la siguiente manera. Olimpia 43, ya con los puntos que le dio el tribunal. Cerro Porteño 34, Nacional 32 puntos. Está ahí nomás de Cerro. Y Sportivo Meliano, que subió a 30, se le acercó también a Cerro Porteño en las principales ubicaciones en
0: juega bien
3: materia de campeonato. Sí, juega muy bien. De hecho que no acerté ninguno de los resultados yo.
0: Sí.
3: Yo dije los dos van a ganar y ninguno de los dos ganó, ¿verdad?
0: Yo te dije, Ameliano
3: Olimpia empató y Recoleta ganó. O sea, Ule luego si es que yo voy a ser apostador
0: o qué.
3: Ule los dos perdieron.
0: Mejor nomás no lo hagas.
3: Así que bueno, de todas maneras, eso es en cuanto en Italia. Ya se definió el campeonato. Fue campeón el Inter de Milán, que le ganó 2-0 al Parma. Y con ese resultado y más el empate del Napoli, Inter se quedó ya con 82 puntos y tiene 70 Napoli. Y con ese resultado, como faltan solamente 9 puntos en disputa, si Napoli ganase todo,
5: llegaría a la cifra de 79 puntos. Entonces ya no le puede alcanzar. El campeón es el Inter de Milán. En Portugal el campeón fue el Porto. También no se pudo definir la Liga Española todavía porque
3: ganó el Real Madrid y también ganó el Barcelona. Entonces se dilató todavía las posiciones en esa, en ese, ya prácticamente es 11 puntos la ventaja del Barcelona, que tiene 88 contra Real Madrid 77. Y el próximo fin de semana se juega en el Camp Nou Barcelona-Real Madrid. Si Barcelona le gana a Real Madrid en el Camp Nou, va a dar la vuelta olímpica, va a ser campeón frente a su público y contra el acérrimo rival.
0: Qué loco sería eso, ¿verdad?
3: Y sí, muy loco sería. Y en la liga inglesa, con partidos de más, el Arsenal está puntero porque ganó en esta fecha. Arsenal tiene 76 puntos y Manchester City está jugando en este momento. Está empatando. A ver, Manchester City ya terminó. Empató 3-3 y esto le permite otra vez cobrar vida al Arsenal, porque estaba acercándose. Si ganaba el City, iba a 73 puntos y tiene un partido pendiente, pero este empate contra Everton al Manchester City le conspira. Igualmente todavía faltan 9 puntos en disputa y con un partido más el Arsenal tiene 76 contra 71 del Manchester City, entonces en lo que tiene que ver con el fútbol de Inglaterra. Así que hay mucha tela por cortar. Esta va a ser una semana de Copa Libertadores. Vamos a tener Copa Sudamericana.
0: Mañana
3: salimos más temprano.
0: Con la Sudamericana.
3: Con la Copa Sudamericana.
0: Mañana juega Recoleta Santos, ¿verdad?
3: Mañana. Ah, sobre eso, gracias Ruti por hacerme recordar.
0: Por favor,
3: 20.300 entradas se vendieron en el estadio Río Parapití. Recién veíamos imágenes de la gente en Mato Grosso do Sul, en Ponta Porá, tratando de llegar hasta ahí, porque todos quieren verla a Neymar. Mañana el partido es Recoleta frente a Santos por la Copa Sudamericana.
0: Y qué bueno que viene Neymar.
3: El partido va a ser a las 21:30, ese partido por Copa Sudamericana. Así que Neymar viene y va a ser un show. Y el técnico además entendió que la gente que compró su entrada quiere verla a Neymar.
0: Claro.
3: Para mí, esto es una opinión particular mía, Ancelotti le tiene que llevar a Neymar. No importa si no está para jugar 90 minutos. Es un jugador que en 15, 20 minutos te resuelve un partido. Si yo fuese Ancelotti, igual le llevaba a Neymar. Más todavía que se cayó Estevao, lesionado, ¿verdad? Entonces, creo que Neymar podría ser importante. Así que Recoleta entonces juega frente a Santos mañana con estadio repleto, todo para alentar al Santos, ¿verdad?
0: Espectacular.
3: Por otra parte, por la Copa Sudamericana, el miércoles a las 7 juegan Audax Italiano Vasco da Gama por el grupo Olimpia y a las 9 de la noche juegan Barraca Central frente a Olimpia en Buenos Aires, ese partido. Y por Copa Libertadores de América, mañana juega en Rosario, en el Gigante Arroyito, Rosario Central a las 7 frente a Libertad. Por eso es que
0: ya para cumplir nomás se va a Libertad, ¿verdad?
3: Sí,
0: ya sí, perdió los tres partidos.
3: Bueno, puede pelear un lugar en la Copa Sudamericana, ¿no?
0: Claro, cierto, sí, de Libertadores.
3: Y Cerro Porteño 23 horas el jueves.
0: Tardísimo.
3: Frente al cuadro de Barranquilla. Va a tener
0: en
3: que
0: Cartagena.
3: En Cartagena. Porque el Estadio Metropolitano Roberto Menéndez, así se llama el estadio donde juega el local Junior y donde juega la selección, está siendo modificado, agrandado y modernizado. Entonces no puede jugar ahí Junior, está jugando en Cartagena. Esa es la semana de Copa entonces para los paraguayos.
0: Muy bien, señor. ¿Cerramos?
3: ¿Cómo dicen los argentinos cuando no quieren pronunciar la che? Paraguayos.
0: Paraguayos.
3: No dicen show, dice Joe.
0: Dicen Joe. Lo que dicen también, ayer estaba viendo el partido de River. Y la ñ también. Acuña, dice. Sí.
3: Acuña.
0: ¿Qué dice Acuña?
3: Acuña.
0: Cierto.
3: Acuña.
0: Bueno.
3: Bueno, muy bien. Cerramos el bloque.
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8: Una sede para el Mundial en la costa este de Estados Unidos será el Estadio de la Ciudad de Boston. Fue inaugurado en el 2002 y tiene capacidad para 65 mil personas. El estadio actualmente está en el medio de un importante proyecto de renovación antes del torneo de 2026. Una vez completado, el estadio contará con la pantalla de video de alta definición más grande del país al aire libre. Además, tendrá espacios de hospitalidad y conectividad de 360 grados en todos los niveles del estadio, además de muchas otras cosas. Recibirá 5 partidos de fase de grupos, uno de 16avos de final y uno de cuartos de final.
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0: con 14 minutos ya y no subió, no bajó mucho la temperatura, ¿eh? Vamos a actualizar un poco los datos del tiempo.
1: ¿En cuánto estamos?
0: Y habíamos arrancado el programa con 30.
1: Y ahora 29. Bajó
0: 8
1: grados. 29. ¿Eh? Ah,
0: 29 hace. ¿Cuánto pico viste vos?
1: 22 vi.
0: No, 29. 32 la sensación térmica.
1: A partir del jueves con la lluvia, el viernes viene ya el frío.
0: Sí, vamos a tener temperaturas bajas. Yo miré en la aplicación de mi teléfono, que es un poco más extendida, ¿verdad? Y veo que para el sábado anuncian, por ejemplo, para el viernes 14 de mínima, 18 más de máxima. El sábado 11 de mínima, 20 de máxima. El domingo 10 de mínima, 19 de máxima. Y así, vamos a tener temperaturas bajas.
1: Me gusta cuando hace frío, pues te puedes vestir fashion, porque todo te queda bien cuando hace frío.
2: Y puedes ponerte campera también.
1: Puedes ponerte camperita y simular la pantsuki.
2: Claro. No, y puedes darte más. ¿Cómo te voy a decir?
1: No, el prestancia, pues tenés, puedes usar, claro, por ejemplo, un saco sport y una polera, por ejemplo.
2: Sí, sí, sí. Da gusto vestirse
1: en invierno, sí, pues tenés muchas posibilidades, sí. Es más fashion la ropa de invierno que la de verano.
0: No lo había pensado un poco, pero así sí es. Puede ser.
1: Sí, claro, ustedes por ejemplo pueden usar las botas, las normales, la bucanera,
0: lo
1: todo.
0: Lo que pasa es que a mí no me gusta el invierno, tengo frío. Yo soy demasiado friolenta. No soporto el frío.
1: Pero bien que cuando eras chiquilina usaba mini cortita y tu mini blusa y te cagaba de frío y no pasaba nada, ¿verdad? ¿Qué? Te pillé todito ya.
0: Jamás.
1: No, por favor.
2: No le veo yo así allá.
0: Para que veas.
2: No le veo.
1: Yo te veo.
2: No. Vos le ves así. Sí. Más arriesgada.
1: Claro que sí.
0: No.
1: Cuando era chiquilina.
0: Clásica, ¿verdad?
2: Clásica. Yo te veo muy clásica, no, vos. ¿Está bien?
1: No, pero una blusa y una mini no sabio.
0: No. ¿Cuándo me viste así? Nunca.
1: Así que. Nunca te vi, sí.
2: Claro, pero el contexto también es el laburo. Presentadora de noticias, no es.
0: No, pero uno por fuera tiene una vida también.
1: Claro, no, yo.
0: Eso aparte. Sí.
1: A mí me dijeron que yo parezco muy serio, pero yo ni ahí, en la vida real, ¿verdad?
0: No.
1: Ni ahí que soy serio.
0: No, no soy serio.
1: No.
2: Pareces muy serio, te dije.
1: Parece muy serio.
2: Muy serio.
0: Vos lo que quiero verte cómo sos.
2: En la vida real.
1: Vimos ya. Se caga de risa.
2: Yo me cago de risa.
1: Sí.
2: De todo por todo.
1: A gusto porque le contás las cosas y él se caga de la risa. Sí. Eso es lo que da gusto. Cuando vos contás cosas y se ríe la otra persona, te sentís bien.
2: Legítimamente además me río. No, sí. No es impostado.
0: O sea que finalmente es para vos otra vez.
1: Porque no, y da gusto, pues. No sé, hay cosas que uno hace y cuando si le haces reír a una mujer, por ejemplo, ya hiciste todo. La mitad del camino ya está. Allá nada.
0: ¿Para qué?
2: Pero además para.
1: Si le querés conquistar, digo.
0: Ah, ok.
2: No, pero también significa que la otra persona te está siguiendo, pues. Claro. A veces contás y en los detalles están las cosas jocosas o simpáticas. Y cuando una persona se va riendo es porque te va siguiendo el relato, o sea, te está prestando
1: también,
2: atención.
1: También.
2: Entonces,
1: sí,
2: ese punto de vista,
1: buen
2: sí,
1: punto también.
2: Sí, desde ese punto de vista es interesante.
0: Hablando de moda, ya que metiste el tema de la moda, hoy son los Met Gala, que a mí me encanta cada vez que pasa, porque me encanta ver cómo se van vestidos.
1: Pero nunca te vas a vestir igual que como lo que se van a la Met Gala. No, ese pues en la calle no va a usar. En la calle no va a usar.
0: Pero ese pues no es el objetivo.
1: Me acuerdo que una mujer en Met Gala se fue, por ejemplo, sin sostén, con una ropa interior, ¿verdad? Y transparencia.
0: Pero ese no es el objetivo, Pato.
1: Transparencia. Todo transparente.
0: ¿Vos te das cuenta que no me escuchás cuando te digo que ese no es el objetivo?
1: ¿Y qué, cuál es el objetivo?
0: El objetivo es ellos tiran una temática de cómo tenés que ir el dress code. Y vos vas y te lucís ahí y las marcas de moda se lucen.
1: ¿Y esa época era nude entonces?
0: Y sí, puede ser. Y todo lo que recaudan allí es, finalmente, es una noche, una cena benéfica.
1: Pero
0: una
1: tenés
0: cena
1: que estar
0: de gala.
1: Invitado para hacer fashion.
0: Claro, tenés que estar invitado. Y el día, la propuesta de este año dice...
1: ¿Qué dice?
2: ¿Cuál es la temática?
0: Ya. Eso, la temática de este año es costume art. Y va a explorar la relación entre la moda, el cuerpo y las bellas artes a través de 5.000 años de historia.
2: Es posible.
0: La consigna es que los invitados deben seguir la moda es arte. En un rato les voy a mostrar quiénes ya son los primeros,
1: bueno,
0: que
1: correcto,
0: han llegado.
1: Sería importante
0: sí,
1: saber.
0: Sí, para poder entender. ¿Vos te estás burlando de mí?
1: En absoluto, Ruth. Estoy siguiendo los temas que vos decís. ¿No ves que te estoy siguiendo?
2: Te está siguiendo, le está prestando atención.
0: Claro. Después te voy a preguntar lo que significa. Los ojos. Después te voy a preguntar lo que significa, pero bueno, eso en un rato. Porque tenemos que hablar también de lo que está ocurriendo en las penitenciarías de nuestro país. En realidad, vamos a arrancar por este comunicado que publicaba el Ministerio de Justicia con relación a una celda en particular, la de la persona privada de libertad, Rodrigo Renaud, porque se había hablado a través de una investigación periodística de que él tendría algunos beneficios en su celda. Esto fue desmentido y está con nosotros el director de establecimientos penitenciarios, tengo entendido que es, Rubén Maciel, perdón, el viceministro de Política Criminal. ¿Cómo le va, viceministro? Muy buenas tardes, gracias por atendernos.
3: Buenas tardes, Ruth, a tu compañero de la audiencia.
0: Bueno, con relación a este comunicado, ¿les llegó a ustedes el informe periodístico? ¿Fueron a verificar o tenían ya la información cuando vieron este reporte periodístico con relación a esta persona?
3: Bueno, sí, de hecho llamó la atención el tuit de un periodista que hacía alusión a eso. Obviamente eso se verificó de manera inmediata. Al principio sí nos extrañó porque conocemos la estructura de la penitenciaría UPI es la unidad industrial penitenciaria La Esperanza que está detrás de Tacumbú, y se verificó, fue asignado en una celda igual que todas las demás a la que corresponde a ese pabellón. Es una celda que creo que ya las imágenes se estuvieron difundiendo, sin ningún tipo de privilegio, lujo o algo distintivo que pueda suponer algún trato diferenciado o privilegiado hacia esta persona.
0: Entonces, para reiterar, esta persona está en una celda normal.
3: Totalmente.
0: ¿Y cómo es la celda normal, viceministro?
3: Bueno, es una celda que tiene cuatro literas, si no me equivoco, está ocupado por dos personas, porque tenemos, hay que aclarar que UPIE no es una penitenciaría que está con hacinamiento, una penitenciaría excluyente para condenados, tiene en la parte del fondo el baño, como todas las otras celdas, y su estructura es muy semejante a las celdas que tenemos en las nuevas penitenciarías, ¿verdad? Son todo de concreto, y eso básicamente. No tiene posibilidad de tener un televisor, otro tipo sí tiene un calentador de agua, una cosa así, menores, pero fuera de eso no, está todo dentro de lo normal.
0: ¿Cuántos son en esta penitenciaría?
3: Y son un poco más de 200 personas.
0: Más de 200 personas, como decía, todas condenadas.
3: Sí. Todas condenadas.
0: Bueno, entonces aclarado ese punto que estaba allí en el ojo de la tormenta, digamos brevemente por lo menos, porque me parece muy importante que también reaccionen de manera inmediata para poder aclarar estos casos, sobre todo teniendo en cuenta lo que había ocurrido con Dalia López. Y allí quiero ir justamente a ella nuevamente, porque había solicitado el arresto domiciliario, esto le fue denegado, hablaban de una cuestión de salud. Y le quería consultar, ¿ella está teniendo algún trato, diferencial en el sentido de con relación a su estado de salud? No sé si en la alimentación o para que le provean los medicamentos y demás. ¿Cómo está siendo tratada ella?
3: Bueno, ella igualmente está siendo tratada como todas las otras mujeres privadas de libertad que se encuentran en el cómplice, ¿verdad? Hay varias mujeres que tienen diversas patologías y reciben la atención de la parte de sanidad, ¿verdad? En el caso de que tenemos también algún tipo de mujer privada de libertad que tiene o requiere una alimentación diferenciada, sí se elabora aparte eso en la misma cocina del comple y se le provee. Lo que no podemos hacer porque no tenemos las condiciones, por ejemplo, una persona que es celíaca, no tenemos una cocina exclusiva para evitar contaminación cruzada. En ese caso, la alimentación de las personas que son intolerantes al gluten, básicamente se alimentan de otro tipo de frutas, tienen comida aparte, usualmente ahí sí colabora bastante los familiares, pero que son casos muy, muy excepcionales. En el caso de esta señora, se le hizo toda la revisión médica, tiene patología al igual que otras y se le está tratando, no hay ninguna cuestión, digamos, de privilegio hacia ella. Obviamente, si su situación de salud requiere algún tipo de atención especializada, y ahí ya se recurre a los canales pertinentes, ¿verdad? Cuando requiere una interconsulta con un especialista que no tiene el servicio de sanidad, eso se solicita al juzgado, el juzgado tiene que autorizar y se pueden dar dos hipótesis, o que venga el especialista al cumple o que la mujer privada de libertad sea trasladada al lugar donde está para hacer su consulta o estudio.
0: Y en general, viceministro, la situación con relación al tema de los casos de tuberculosis, ¿cómo están después de todos estos días que se tuvo números importantes, lastimosamente, de personas contagiadas y fallecidas incluso?
3: Sí, eso está ahora, sigue con el cierre sanitario, la

0: alerta temprana que requiera alguna atención fuera de la penitenciaría para desplegarse, pero por de pronto los últimos informes no estamos teniendo una situación así crítica, ¿verdad?, de personas con tuberculosis que requiera una internación en algún hospital.
1: Bueno, viceministro, queríamos aclarar estas dudas contigo y, bueno, por eso queríamos hablar y por eso te molestábamos. Muchas gracias por este tiempo.
0: A las órdenes. Hasta luego.
1: Rubén Maciel, viceministro de Política Criminal. Bueno, son las 6:25. Nosotros tenemos que hacer en breve una pausa y después voy a hablar otra vez de los Met Gala.
2: Claro. Con mucho gusto, estamos prestando mucha atención, Rubén. Sí,
1: por eso mismo. Porque estoy viendo el interés que les causa.
2: Art, ¿cómo es art?
3: Fashion is art.
2: Costume art.
1: Sí, costume art. A ese era.
2: Vestimenta de arte.
1: Sí, Pato, te conté ya eso. Y muy supuestamente bien. Me estabas haciendo caso.
2: Mucho caso.
1: Bueno, tenemos que hacer la pausa, pero antes les tenemos estas recomendaciones. 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
1: Son las 18:30. Pausa y ya venimos.

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1: La ministra de Obras Públicas, Claudia Centurión, manifestó que la tarifa técnica para los buses eléctricos ronda los 6.500 guaraníes, cuyo costo está asociado a la cantidad de unidades disponibles. Sin embargo, aseguró que eso no afectará el costo del pasaje. La misma manifestó que el pasaje para los usuarios no tiene cambios y que será siempre el mismo, 3.400 guaraníes para el servicio diferencial y 2.400 guaraníes para el convencional. Autoridades locales confirmaron la detención del hombre sindicado como presunto autor del feminicidio de su expareja, una estudiante brasileña de medicina. Crimen ocurrido días atrás en la zona de Ciudad del Este. Se trata de Víctor Rangel Aguiar, de 27 años, quien se encontraba prófugo desde la semana pasada, luego de ser sindicado como supuesto autor del feminicidio de su expareja, Julia Vitoria Sobieray Cardoso, de 22 años. La detención del sospechoso se produjo en el estado de Maranhão, Brasil, luego de que Rangel se entregara de manera voluntaria a la Policía Federal en compañía de su abogado defensor. El presidente de la República, Santiago Peña, encabezó el lanzamiento de la campaña Todos Somos Responsables, Lazo Verde Edición 2026, impulsada por el Ministerio de la Niñez y la Adolescencia, una iniciativa que busca sensibilizar y prevenir el abuso sexual en niñas, niños y adolescentes en todo el país. Todos Somos Responsables es impulsada desde el 2019. La campaña se consolidó como una de las principales acciones de concienciación a nivel nacional, promoviendo el involucramiento activo de toda la sociedad. La Dirección de Meteorología anuncia para esta noche tiempo cálido, cielo escasamente nublado, vientos del sector noreste con una máxima de 24 grados.
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0: 18:40 minutos. Bueno, nos quedan 10 minutitos.
1: ¿Vos querés hablar de la Met Gala?
0: Sí, yo quería hablar, pero me recortaron las alas ustedes.
1: Pero ¿y tenés
0: ustedes
1: tiempo?
0: Dos.
1: No.
2: Adelante, sí. Por favor, yo quiero ver cuáles son las personalidades. Quiero escuchar cuáles son las personalidades que van a estar.
0: No,
2: vaya
0: a ser así, Paldo, porque
2: no,
0: en serio sos malo.
1: No, cierta ironía.
2: No, nada que ver.
0: Qué cierta recontra ironía.
2: Me acuerdo que una vez cuando yo me fui a Nueva York 2015... Había en el Central Park, en el Central Park Station había un show y salieron de ahí, por ejemplo, Halle Berry, Katy Perry, toda la gente acumulada ahí esperando que salgan todo. Y muy linda mujer, Halle Berry,
0: Halle Berry, sí,
2: muy linda Tormenta. Mujer. Y Katy Perry también muy bonita,
1: Muy linda.
2: Sí, muy linda también.
0: Ay, Katy Perry muy bonita, preciosa es, lindísima es.
1: Qué linda.
0: Bueno, las primeras en llegar fueron Emma Chamberlain, que es una actriz, pero mira su ropa. Viste que tiene que ver con el arte. Mira qué lindo. La moda es arte.
1: Hacemos una crítica sobre...
2: ¿Cómo podés andar con eso? Así que alguien te tiene...
0: No, y hay momentos icónicos, claro, que te llevan upa. Eso sí, es que con tu ropa no te podés mover. Es muy linda. O sea, yo usaría ese vestido. Ese vestido, por ejemplo, es reusable.
2: Para bailar, ¿verdad?
0: Para tu casamiento, por ejemplo. Para tu casamiento.
2: Dale, listo.
0: Mira un poco qué linda que voy a llegar yo si nos invitas a tu casamiento.
2: Mira un poco con cómo va a llegar. Así y pobre llegué. Ángel va a estar ahí estirando.
0: Claro,
2: la ropa.
0: Obvio. Y sí.
2: Después.
0: Y esa es parte de la pareja. Otra más. Es lo que hace la pareja. Ashley Graham también estuvo. Ella fue la segunda en llegar.
2: Ese me gusta más. Es más sobrio.
0: Más normalcita.
2: Claro.
0: Pero tenía las manos pintadas. No entiendo muy bien. Después de interiorizar por qué.
1: Las manos pintadas.
0: Sí, los dedos en realidad.
1: Ah, los dedos.
0: Sí.
2: Es grande la mujer, ¿eh?
0: Sí, ella es modelo talle, ¿cómo se dice?
1: Plus.
0: Eso.
2: Plus
0: size.
1: Plus size.
0: Sí, bonita, sí, sí. Y bonita. Es preciosa. Sí. Ahí están las manos, ¿ves? No sé por qué tenía.
1: Ah, mira.
2: No te morí de hambre ahí.
1: Y bueno, estaba pintando su casa y.
0: Y se fue así.
1: Sí. No pudo. No tenía para sacarlo.
2: Y art, pues.
0: Claro, es arte.
2: Claro.
1: Es arte, no lo entendería.
0: Sí.
2: Otra más.
0: Cara de Levine también ya llegó. A ver un poco la siguiente. Ella está hermosísima. Súper elegante.
2: Sí.
1: Bueno, por suerte dejó esa onda hippie que tenía.
0: Mirá, Ana, qué lindo el vestido atrás, Dios mío. Un vestido negro para quienes nos están escuchando. Sí, cuello alto.
2: Tipo descubierta.
0: Sí, sí, sí, preciosa. Y hasta acá lo que llegué porque están llegando recién los invitados.
1: Estas son las primeras.
0: Esas son las primeras en llegar, así que está bueno. Y por supuesto, las invitadas, las grandes invitadas. ¿Hay quienes?
2: Kim Kardashian va a estar.
0: Debería. Su novio, por ejemplo, va a estar. O su pareja. Que no sé si ya
2: es su pareja.
0: Y Lewis Hamilton.
2: Lewis Hamilton.
0: Él es su pareja.
2: Sí, a él le encanta todo eso que sea de fashion y todo.
0: Karol G, Bad Bunny, Rauw Alejandro y Maluma son los latinos que están invitados. El año pasado por primera vez le invitaron a Shakira, por ejemplo. Este año no está en la lista.
2: No, porque estuvo en Río luego.
0: Y probable, pero pueden llegar en su jet privado en un flash.
1: Al toque.
0: Y sí.
1: Sí, estaba mirando que los tickets cuestan $75,000.
2: Para irte al Met Gala.
1: Claro, pero no basta con tener el poder adquisitivo para pagar, tenés que estar en la lista de invitados y después pagar los $75,000 para ingresar. Son $75,000 los tickets individuales y $350,000 por mesa.
0: Dios santo.
1: Imagínate.
2: O sea, ¿cuánto entran en la mesa?
1: No sé cuánto entran.
2: Entran 6.
0: Nunca vi un poco más que la escalera.
2: Seis
0: yo.
2: En mesa.
1: Yo tampoco. Ahí termina todo el show para
0: ahí
1: nosotros.
0: Ahí termina el show, exactamente. Sabrina Carpenter está invitada a Doja Cat. Doja Cat, que es la enemiga de Paraguay, pero que es una de las más icónicas cada vez que
2: Sabrina
0: se va.
2: Sabrina Carpenter me gusta.
0: Sí.
2: Sí, sí, tiene mucha aura.
0: Billie Eilish también. Sam Smith, que ya llegó también.
2: Linda, que no se pinta más su color, es raro en la cabeza.
0: El cabello,
2: muy
0: sí,
2: bonita,
0: sí, sí.
2: Muy bonita.
0: Sam Smith también ya llegó.
2: Sam Smith.
0: Sí, y obviamente
1: él. Quiero ver cómo se fue vestido.
0: Todo imagino. De negro. De negro, pero bien extravagante como él, ¿verdad?
2: Sí, pero.
0: Dua Lipa, Miley Cyrus, así que.
2: ¿Cuánto comió ya en este tiempo Sam Smith?
0: No sé, no, está.
2: Volvió otra vez a.
1: Ozempic.
0: Ozempic, sí.
1: No sé, digo.
0: Está, me parece.
2: Sí, o Monjaro, ¿verdad?
1: Sí, sí.
0: Bueno,
1: algo por el estilo.
0: De cine y TV, Anne Hathaway. obviamente.
1: Bella.
0: En Meryl Streep también estaba, pero ella parece que ya avisó que no iba a ir porque por la gira del diablo, pero van, sí te va a ir. Entonces ahí lo que no entiendo muy bien su excusa, ¿verdad? Pero Zendaya también está invitada, ella también es otra de las más esperadas. Es la que...
2: Ella es la novia de este muchachito.
0: Tom Holland.
2: De Tom Holland.
0: Sí, parece que es su esposa ya. Parece que se casaron en secreto.
2: Ah, se casaron en secreto.
0: Sí. No. Hunter Schafer, que es de Euphoria.
1: Sí.
0: Ella es divina, preciosa, también está invitada.
2: Acá también se casan en secreto.
0: ¿En serio?
2: En Paraguay.
0: ¿Quién se casó?
2: Y, por ejemplo, la compañera Soledad Cardoso se casó en secreto.
0: Ah, cierto.
2: Julio Samaniego se casó también.
0: Bueno, pero calladito. No se casó en secreto.
2: En secreto.
0: No nos invitó
1: mejor,
0: nomás.
1: Mejor casarse en secreto, entonces no le invitas a nadie.
2: ¿Y quién es el otro que se casó también así en secreto?
0: No, ni idea.
1: Y si es secreto, no sabemos.
2: No, pero después pues te enterás.
1: Claro, todo se sabe.
2: Todo se sabe.
1: En eso coincido contigo.
0: Finalmente.
1: Che, no, vos sabes que el fin de semana a propósito del estreno del Diablo lo viste a la moda. Y yo no sabía, bueno.
2: Se hizo acá también una alfombra roja, ¿verdad?
1: Sí, en el avant premier. En el avant premier le invitaron a las personas a que se vayan lo más producida posible. Pero yo no sabía que en realidad el personaje que hace Meryl Streep.
0: Miranda
1: Presley está inspirada en Anna Wintour.
0: Sí, ella es su...
1: Yo no sabía eso.
0: Sí.
1: Yo, la verdad que
2: y
1: no...
2: el corto del lanzamiento de la película hicieron las dos juntas.
1: Sí, y fíjate vos que la película está basada en un libro de una persona que trabajó 11 meses con Anna Wintour y después escribe el libro que da paso a la película. Después ella escribió una segunda parte. Pero cuando se reunieron a hablar de la secuela del Diablo Viste a la Moda, no les gustó esa segunda parte del libro. Entonces
2: hicieron su propio guion.
1: Hicieron una licencia más libre en esta segunda parte, que yo no vi todavía la segunda parte. La primera me gustó muchísimo.
2: Trabaja,
1: sí, también, vuelve. Vuelven todos los personajes.
0: Emily Blunt también está.
1: Sí. Y se suman nuevos personajes.
2: Qué linda Emily Blunt, ¿eh? Muy bonita.
0: Sí. Solo que está al lado de Anne Hathaway y ahí.
2: A mí me gusta más Emily Blunt.
0: ¿En serio? Sí. Bueno, sí, es muy bonita, realmente.
2: Es bonita.
0: Muy, muy, muy linda, muy talentosa también. Está la chica de Bridgerton y de Sex Education.
2: ¿Ustedes ya vieron Apex?
1: No. Sí, ya vi.
0: Yo no
1: vi.
0: ¿Viste? Está bueno.
2: Con Charlize Theron. Qué cambiada está. Su rostro totalmente distinto. Es otra persona. Está flaquísima también. El tipo, yo también parece que está haciendo también esa partida, ¿verdad?
1: Es que la moda pero vino ella, de Hollywood.
0: Pero ella pico engordó.
2: No, pero hay algunas personas que hacen para estar así escuálida como estuvo.
0: Como ella. Demi Moore, por ejemplo.
2: Como sí. Demi Moore.
0: Demi Moore ya... Sí. Bueno, ¿y está buena o no la película? Ya
1: muy
0: que
1: buena.
0: Está,
1: ¿no?
2: Está buenísima, te recomiendo, entretenida es.
0: Porque vi un video Sunny de Sunny.
2: Sí, tipo Apex.
0: Sí, si viste la película vas a entender que yo no entendí ni un poco. Por eso
2: esta noche es una buena jornada para
1: un
2: ver.
1: Un buen momento para ver.
2: En parejita, ahí mirando todo tranquilo, hace pororó y miran.
1: Sí, hay mucho parecido con esta película. ¿Cómo que se llama? Donde tenés también el villano que tiene múltiples personalidades. ¡Ah! ¿Cuál? Dios mío, la memoria.
0: ¿Pero de qué estilo es la película?
1: Y es de supervivencia. Hay una situación que le marcó mucho la vida a ella y ella es una persona que escala montañas, compañía.
2: Sí, que le gusta los deportes extremos de aventuras.
1: Sí, sí. Y entonces se mete a un bosque y bueno, y después tenés un villano ahí en el medio. Esto es la sinopsis nomás.
2: Ve porque te tiene. Da gusto. Y le vas a ver a Charlize Theron con un rostro totalmente distinto al que tenía.
1: Distinta, realmente.
0: Bueno.
2: Totalmente distinto.
0: Me vendieron.
2: No sé por qué se hacen esa cirugía estas mujeres que...
0: Ah,
2: y terminan cambiando totalmente su rostro.
0: Yo pensé que porque bajó nomás, no, se cambió no, luego no, la, ella es tan preciosa
2: distinta,
0: que
2: es. Distinta, está totalmente distinta. Por lo menos a mí me pareció, Carlos.
1: Sí, a mí yo también le vi totalmente.
2: Charlize Theron es una de las mujeres más bonitas, sudafricana ya es.
0: Sudáfrica.
2: Una de las mujeres más bonitas que yo he visto en mi vida.
0: Y así era Meg Ryan, por ejemplo.
2: Así era Meg Ryan también, que tenía un rostro hermoso.
1: Angelado.
2: Hace poco volví a ver con mi hijo, porque yo veo con mi hijo el más chico clásicos. Uh-huh. Y volvimos a ver Top Gun. Y ahí trabajaba Meg Ryan como esposa de el copilot de Maverick. Gus. Era hermosa, ella a lo mejor era muy flaquita, pero de rostro era divina.
0: Sí, yo me
2: hermosa.
0: Acuerdo ella cuando hizo Un Ángel Enamorado, parece que era con Nicolas Cage.
2: Un Ángel Enamorado también hizo, ¿cómo se llama? Esta película con ¿Con Tom Hanks?
0: Con Tom Hanks, sí, sí, sí,
2: tiene,
0: sí, sí.
2: You get an email, ¿verdad? Esa, tienes un email, ¿verdad?
0: Esa película, esa. Sí, sí.
2: Y ella
0: sí,
2: era
0: sí,
2: una de las bellísimas mujeres también, pero no sé por qué llega un momento que enloquecen y cuando vos te metes ya en ese mundo, después tu rostro cambia.
0: La que se tocó y por un momento estuvo medio mal y después como que rescató otra vez su rostro es Mónica de Friends, no me acuerdo su nombre. ¿Cómo era? ¿Qué se llamaba ella?
2: Ella...
0: Courtney
2: Cox.
0: Courtney Cox, sí.
2: Exactamente. En un momento
0: está linda otra vez.
2: Arquette y ahora es Courtney Cox, pues ya se separó de Arquette. Entonces es Courtney Cox. Y otra que cambió totalmente su rostro, casi me caí de espalda de cuando he visto la reversión de La Pistola Desnuda.
1: Pamela Anderson.
2: Con Pamela Anderson. Sí.
0: Pero ella no se maquilla.
2: No se entiende lo que es su rostro.
0: Pero ella ya.
2: Pero de la cirugía que se hizo cambió totalmente.
0: Pero a lo mejor
2: Pamela
0: simulaba.
2: Anderson era. No sé lo que cómo te puedo explicar.
0: Pero a lo mejor simulaba con maquillaje y además ya está. También tiene sus años, ¿verdad?
2: Sí, pero no tiene nada que ver eso. O sea, envejecer no. También es lindo. ¿Por qué no?
0: Claro, yo no digo que sea.
2: Cuando te retocas y yo no sé, no soy muy amante de que cambias tu rostro, por ejemplo.
0: Bueno, ya nos subieron la
2: hacerte,
0: música.
2: Podés hacerte, por
1: ya
2: ejemplo.
1: Nos ponen polka. No tenemos que ir.
0: Hasta aquí todos tus éxitos.
2: Ah, no sé, algo.
1: Eso, lo que pasa es que los rellenos lo que te transforma la.
2: Pero después ponerte. Hacerte acá el pómulo. No sé.
0: Bueno, ya está, Pato. Ya. Ya está. Tenemos que irnos.
2: Yo soy la persona que conocí.
0: Bueno, nos vamos. Hasta mañana. Chico. Si querés, te puedes quedarte con Diego. Con Víctor.
1: Bueno, Pato sigue con la programación de la 1080.
0: Bueno, chau, chau.
1: Nos vemos.
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0: buenas tardes para todos. Estamos a través de NPI, estamos por Monumental con todos los compañeros. ¿Cómo te va, niño? Buenas tardes.
1: Bien, buenas tardes, Diego. Saludos para todos.
0: ¿Qué tal, Víctor?
2: ¿Qué tal, Diego? Buenas tardes para todos.
0: Bueno, ¿qué pasa ahora con Olimpia? ¿Apuesta a la Sudamericana directamente?
1: Sí.
2: Le quedan 3 partidos para intentar clasificar. Si puede directo, mejor siendo primero, o por lo menos ir al playoff, porque es un grupo como para pensar por lo menos que puede ser segundo. Ahora el miércoles juega en Argentina y después cierra con 2 de local ante Vasco da Gama y Audax Italiano.
1: Que se emparejó todo en el grupo. 3 equipos con 4 puntos y 1 con 3. Están allí parejitos todos.
2: Sí, se complicó innecesariamente al perder mal en Río.
1: El empate era un buen resultado,
0: pero
1: si se daba allí.
0: Una consulta al lado de los dos. Por diferencia de goles, no sé si tienen en cuenta la ventaja deportiva en Sudamericana. Sí. Pero Olimpia está tercero ahí.
2: Olimpia está tercero, sí.
0: Eso es categórico.
2: Hay que quitar los resultados para el desempate, los resultados ante Barraca Central.
0: Sí.
2: O sea, se arma la tabla del desempate con los resultados directos ahora mismo de los que tienen 4 puntos. Audax Italiano, Vasco da Gama y Olimpia. Y Olimpia no le vino nada bien perder 3-0 ante Vasco, porque esa es la diferencia que está pesando para que hoy esté tercero.
1: O si perdía por menos de perder por uno, ¿verdad?
2: Si perdía por uno, creo que iba a estar por lo menos segundo, pero el haber perdido 3-0 baja la diferencia de gol en esos resultados directos.
0: Bueno, en ese aspecto, claro, en ese aspecto ahora Vitamina tiene el panorama más claro. ¿En qué sentido? Va a trabajar mejor, ya aseguró la apertura, quedan 3 fechas para que termine el campeonato, pero se ha metido en la Sudamericana. Porque el objetivo ahora es Sudamericana para Olimpia. Lo dijo Vitamina.
1: Sí, claro,
0: el propio Coto no
2: es,
0: ¿verdad?
2: Sí, es más, yo creo que va a jugar con equipos suplentes ya fin de semana al torneo.
1: Debería.
2: Y va a apostar todas las 3 fechas de Sudamericana.
0: Pero esos suplentes de Olimpia son titulares para otros equipos. ¿Se entiende lo que digo?
2: No, claro.
0: Por eso.
2: Pero esos mismos suplentes no le resultaron ante Vasco, por ejemplo. Porque ahí se notó la diferencia de ritmo, de velocidad, de intensidad de un equipo.
1: Morales, por ejemplo, puede que comience ya
2: brasileño
1: comenzó,
2: con
1: Morales
2: y otros.
0: Ahí puede jugar Venta Berri.
2: Sí, claro.
0: Yo pregunto,
1: Hugo Sandoval, algún juvenil.
0: ¿Le puede hacer descansar a uno Olveira? ¿Qué piensan ustedes que juega el Lentinelli? Digo, campeonato.
1: Podría ser ya para el final.
0: ¿Verdad?
1: Claro.
0: ¿Y meterse
1: para el final, yo creo que
0: ¿verdad?
1: Sí.
0: ¿Sí? ¿Te parece?
1: Aparte, uno,
0: correcto.
1: Si no es los 2 partidos, o sea, de los 3 en realidad, 1 o 2 por lo menos le puede dar chances. Sí. Yo creo que sí.
0: ¿Verdad que sí?
2: Es una buena idea.
1: Buena idea, tener razón. Sí.
0: Es buena idea.
1: Sí.
0: Entonces Olveira le pone en Sudamericana.
1: Claro.
0: Y se mete lleno ahí, ¿verdad? Y también está predispuesto a la selección.
1: Sí.
0: Porque lo hubiera sido convocado por Alfaro.
2: Sí,
0: es categórico.
1: Va a estar,
0: ¿entendés?
1: Va a
0: estar, pero claro. Como ya salió campeón, creo que le va más facilidad al campeonato.
1: Inclusive le va a servir mucho para el clausura. Si hay alguno que por allí, Vitamina dice internamente, tengo que verlo más a fulano, mengano, quiero verlo. Entonces, es una exigencia para ellos. Sumado a eso, de repente comenzar a mirar también a aquellos que pueden volver a Olimpia, que están a préstamo en otros equipos, o sea, todo ese tipo de cosas.
0: Ah.
1: Es un momento de evaluaciones. ¿Quién puede volver en el clausura? ¿Va a apuntar a qué tipo de jugadores?
0: Y hay uno en...
1: El pasar de ronda.
0: Hay 2 en Trinidense.
1: Sí, Salsa, por ejemplo, está haciendo muy buena.
0: Salsa, ¿no? Puede venir a Olimpia.
1: Muy buen torneo.
0: ¿Pero ella no es Olimpia o sí?
1: Sí, sigue siendo.
2: Sí, él es todavía.
1: Sí, sí.
0: Él es Olimpia.
2: Y después de Trinidense también hay otro más. Hay algunos que ya solo tiene derecho
0: Morínigo,
2: económico
0: uno de ellos. ¿Morínigo? El lateral izquierdo,
2: sí,
0: Morínigo, Trinidense.
2: Y después había otros que ya él le dio porcentaje del pase en un gran número Olimpia Trinidense. Por la transferencia de Juan Vera.
0: Pero Olimpia en ese puesto, Víctor Niño, tiene muchos jugadores en la posición de Morínigo. Pero Salsa sí puede ser un poco, porque Salsa media punta.
2: Para mí necesita
0: ofensivo.
2: Hoy un extremo más, uno desequilibrante, así tipo Romeo Benítez, pero que sea más de continuidad de minutos
1: aparte,
2: buenos.
1: Que mandó, o ya puedes en la siguiente distancia, una vez que pasada,
2: claro,
1: incorporar por eso, Sudamericana.
0: Sí. Pero si Salsa de Olimpia tiene chance de volver.
1: Eso
2: para
1: que sí. ¿Eh?
2: Y para mí, otro puesto que hoy necesita es un 9 más. Porque el Alcaraz es el único que estuvo a la altura este semestre. Ni Ferreira, con todo lo que se esperaba de Ferreira, ni Sandoval. Para mí ahí necesita un recambio más que pueda pelear de igual a igual con Alcaraz.
0: ¿Sandoval convenció hasta ahora en Olimpia?
2: No.
0: Creo que no.
2: Para mí no.
1: No.
0: ¿No
1: convenció? Y él, por ejemplo, es uno que puede llegar a tener minutos ahora para ver de cara a la clausura qué sucede.
0: Claro.
1: Uno que puede llegar a tener minutos a ver si se enchufa un poquito. No cerró el todo, para mí no. Para lo que es la exigencia de Olimpia.
0: Pues
1: no
0: le cuesta, fin, le costó a Sandoval, le costó. ¿Le pesa la camiseta?
1: Por eso, yo creo que sí. Esos partidos ahora ya con el título encima, habrá que ver si por ahí no le ayuda desde lo futbolístico a Sandoval.
0: 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Bueno, son varias partes de Coto Nogués. Vamos a escuchar la primera. Contento por el título, manifiesta en la primera parte, ¿sí?
1: Así mismo.
0: Bueno, y ahora a concentrarse directo a la Copa Sudamericana. Olimpia, ¿cuándo viaja a Buenos Aires?
2: Viaja el martes. Mañana. Aquí justo pasaron, les comento el...
1: Los horarios.
2: El itinerario.
0: Sí.
2: Mañana practican 8:30 de la mañana y 16:20. Viajan rumbo a Argentina. Y el jueves a la mañana ya van a estar de vuelta acá, que imagino que vienen al término del partido, porque el jueves a las 8:30 ya marcan entrenamiento.
0: Y algo positivo para Olimpia, Víctor Niño: Barracas no ingresó al playoff. No es un dato menor. No clasificó Barracas.
1: No clasificó.
0: Eso le conviene a Olimpia.
2: Sí,
1: en realidad es lo opuesto.
2: ¿Eh? Que se juega todo Barracas Sudamericana. Puede ser al revés.
1: Si seguía su torneo argentino también, iba ahora es opuesto. Ahora Sudamericana al 100.
0: ¿Puedo decir?
1: Para mí que era bueno que se elimine.
0: O sea, yo digo por la motivación de no ingresar,
1: ahora se va a meter de lleno a Sudamericana.
0: Así como Olimpia.
1: Sí, de lleno.
0: Porque con la diferencia que Olimpia fue campeón.
1: Claro, la diferencia de uno y otro.
0: Claro,
1: de
0: lado, pero se puede meter, vos sí que
1: para mí que era mejor si podía meterse, porque entonces iba a concentrarse en las dos cosas.
0: Vos sí que Barracas le va a meter la presión a Olimpia.
1: Sí. Y más ahora que tiene solo Sudamericana.
2: Más que se quedó con ese único objetivo, se va a jugar el todo por el todo.
0: Porque Racing entró en su lugar.
2: Y es un equipo inferior a Olimpia, pero respetable, porque acá demostró que se planta, que da batalla, que te ensucia el partido.
1: Sí.
2: Yo imagino que en Argentina será igual. O sea, Olimpia no se puede relajar. Incluso la vez pasada, en un momento dado, le complicó mucho más de la cuenta. Olimpia capaz no estuvo a la altura en ese partido de ida en el Defensores, pero si se relaja la puede pasar mal en Argentina, y ya tiene la experiencia mala de haber perdido mal en Brasil, entonces ya no puede dar otro paso en falso.
0: ¿Quiénes
2: en falso
0: son los titulares?
1: Tiene que dar 100%.
2: Me hacen acordar de jugadores que es cierto están en el plantel, que ayer los vimos en la premiación, que casi no jugaron: Thiago Caballero, Faustino Barone,
1: claro.
2: Aníbal Chalá, que terminó lesionado y que jugó poco y nada.
0: Y ellos van a jugar ahora.
2: Y sí, ahora van a estar, claro, para evaluación.
1: Por supuesto. Barone apareció con la famosa foto, ¿verdad? Con sí, los uruguayos.
2: Era un sí, claro, claro. Estaba
0: ¿y quiénes Barone son otros?
2: Y eso me hacen acordar. Y después César Olmedo, otro que desde Ciudad del Este ya no volvió a jugar.
0: Lateral derecho.
2: Así como decías, Lucas Morales, que por tuvo eso, un solo claro partido.
1: O sea, todos estos jugadores deberían en principio tener minutos, ¿verdad?
0: Entonces, ahora sí.
1: Allí evaluar también si son o no tenidos en cuenta para la clausura o son seguidos a préstamos a otras instituciones. En caso de que tengan.
2: Abreu está también en el plantel de Olimpia, no olvidamos.
1: El claro, pero no segundo plano, casi sí, al freezer. Fue
2: nadie
1: después
2: se acuerda que está.
0: Pero acá hay un tema fundamental en este análisis que estamos haciendo. Ya fuiste campeón. Y si sos campeón, podés tener, como Olimpia tiene un plantel frondoso de jugadores.
1: Sí.
0: ¿Cuántos tiene Olimpia? Más de 30 jugadores.
1: Tranquilamente.
0: Tiene. Bueno, entonces, mantener tu titular en Copa Sudamericana.
1: Vamos a una línea, por ejemplo, que siempre están 18-20. Por fuera de eso, estos nombres.
0: Exacto.
1: Que están que, ya en una,
0: exacto, pero tenés con qué. O sí, sea, hay material.
2: Está eso. El argentino también, que estaba lesionado, Matías Alfonso.
1: Alfonso.
2: Es otro de los que hay que ver si continúa.
1: Sí.
2: Porque jugaron poco y nada en este semestre. Pero llegaron a tener oportunidad.
1: Y si no es así, ser seguido a préstamo a otras instituciones. Ahora por ahí sí tienen contrato.
0: Esos jugadores, niños, que vos dijiste, Víctor, son titulares para otro equipo.
2: Y sí,
0: pero categóricamente.
2: En mitad de tabla,
0: y por eso son titulares. Ser. Thiago, Abreu.
2: Abreu lo quiso Trinidense.
0: Y bueno,
2: y ahora titular.
1: ¿Por cuánto tiempo tuvo contrato?
2: No, Barone le compró
1: el pase. Claro, cierto, famoso. Se habló mucho de eso.
2: 3 años de contrato.
0: Pero Barone hasta ahora tampoco.
1: No, y por eso. Y si no, me parece que en el clausura sería bueno cederlo a un equipo. No sé, de repente te digo, Emiliano quiere un delantero.
0: Para que tenga ritmo.
1: Trinidense.
0: Bueno, primera parte, Coto Nogués. La felicidad, el campeonato y ahora apunta a la Copa Sudamericana. Acá lo tenemos.
3: Contento de que podamos también cerrarlo con anticipación y eso también nos va a permitir encarar un poco más tranquilos los próximos partidos que quedan de Copa Sudamericana, que no podemos fallar, ¿verdad? Y tenemos que clasificar sí o sí, así que por suerte se dieron los resultados y bueno, ya pudimos concretar el campeonato anticipadamente.
1: Resaltó bastante Vitamina en las últimas horas en conferencia, hablando con los colegas, que se trabajó a tiempo, que se planificó todo. ¿Crees que a partir de allí es la base principal para la obtención de este título, sumado a otros puntos importantes?
3: Sí, totalmente. Nosotros ya empezamos a planificar en octubre, noviembre empezamos a planificar lo que ya sea el año, desde el armado mismo del plantel, las altas y bajas del plantel. Obviamente tratamos también de tener un plantel que sea versátil, que le dé muchas opciones al cuerpo técnico, un plantel que pueda revalorizarse, que tenga valor de venta el día de mañana, y dentro de eso también una mezcla de jugadores experimentados con mucha jerarquía, con otros jóvenes que están haciendo sus primeras armas, ¿verdad? Y bueno, como dijiste, arrancamos la pretemporada, arrancó allá por el 15 de diciembre, y se hizo de muy buena manera, los jugadores también con una gran predisposición. Y bueno, yo creo que por suerte dio su resultado y bueno, ahora para tener el cierre que queremos este semestre, evidentemente tenemos la obligación de pasar de fase en la Copa, ¿no?
2: Presidente, en medio de esa planificación de todo lo que fueron armando y desde la llegada de Vitamina, ¿qué fue sintiendo, qué fue notando en él de distinto, por así decirlo, para esa conjunción que se necesitaba para llegar a esto? Porque seguramente hay pequeños detalles en el día a día, en el trato con los jugadores que usted iba observando y que le daban cuenta de que probablemente Vitamina era el indicado, ¿no?
3: Sí, a ver... yo creo que el todo el trabajo arranca ya desde la creación de la nueva dirección deportiva, ¿verdad? con Ari, con Juanpi como secretario técnico, el armado del nuevo equipo de inteligencia con Héctor Schoenhauser, también se cambió también todo el cuerpo médico, bueno, realmente se hicieron muchos cambios y dentro de esa estructura como club queríamos alguien que se pueda adecuar al esquema que se armó y que también tenga como cualidad principal lo que buscábamos, era la gestión de grupo, ¿no?
0: 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Tenemos la llegada de Santos. ¿Tenemos?
1: Toda una sensación. Ya está, sí. En Pedro Juan Caballero.
0: ¿Ya está?
1: Y es en un hotel en Pedro Juan, no es en Punta Porá. Inclusive una gran cantidad de aficionados le esperaban ya en el aeropuerto Pandora, pero esto sí es un hotel nuevo allí en Pedro Juan. Sí, tenemos el audio propio, porque es bueno escuchar de fondo cómo le gritan allí a él, a Gabigol.
0: Sí, claro. ¿Tenemos el audio?
1: Esa llegada. Allí le firma a algunos niños que se acercaron, allí le firma autógrafos, Neymar. La remera blanca, el kepi, el gorrito.
0: Una atracción.
1: La remera blanca, sí, totalmente. Es más, muchos amigos de Perú me dicen si no tenemos entrada. Pasa que hoy regalamos al mediodía, pues ya se fueron todos.
0: ¿Cuánto regalaron?
1: Hoy regalamos tres.
0: Brillante.
1: Y está lleno. Total. Muy buena presencia policial, se cerró allí.
0: Mañana titular, pues.
1: Titular,
0: sí, por supuesto.
1: Está él, Gabigol. Y allí saludó, creo que es el tercer piso. Tercer piso del hotel, salió a saludar a la gente.
0: Neymar.
1: Buen gesto.
0: Sí,
1: buen
0: totalmente.
1: Gesto. Buen gesto de Neymar.
0: La humildad que tiene por sobre todas las cosas.
1: Todos los
0: ¿qué viene?
1: Aficionados que salieron.
0: Pero futbolísticamente creo que está Tacuarí. Perdón, Tacuarí. Recoleta, creo.
1: Recoleta. A lo Tacuarí, en su momento el otro se defendía y salía, ¿o no?
0: No sé por qué me salió Tacuarí. Hablando de Tacuarí, ¿quién es el técnico de Tacuarí? Sigue
1: araña.
0: La araña.
1: Continúa.
0: Sigue por la araña.
1: 3 de noviembre, ¿qué cambió? Después
0: Ángel Martínez.
2: Sí. Bueno. Y Capiatá queda por confirmar, porque Troadio era su técnico y se fue a San Lorenzo.
1: Paraguarí también lo mismo, interino.
2: Paraguarí interino.
1: Los dos.
2: Paraguarí Luis Villasanti y Capiatá todavía no comunicó. Sí, voy a mirar si no subieron
1: ahora algo. Luis Díaz o Díaz, ¿dónde era? Es un Díaz.
2: Díaz, el de sí, Paraguarí.
0: Ahora, ¿qué desafío tiene Troadio? Agarrar San Lorenzo.
1: Sí. Solo que vuelve a la primera línea de primera. Te sirve para muchos que están por allí de repente en intermedia, por ahí están en otra cosa.
0: No, claro, te sirve en ese aspecto.
1: Claro, desde ese lado.
0: Hierro caliente. San Lorenzo no es fácil. San Lorenzo, con todo respeto.
1: Yo por eso te digo, con todo respeto, no digo que sea tu ejemplo. Estás haciendo periodismo en el canal de cable, pero Juan Caballero. Y te llama NPI, Monumental Fútbol Grande.
0: Claro.
1: Ni de una. O sea, por eso te digo, con el respeto del club donde estaba, que no se entienda mal.
0: Sí,
1: pero
0: se
1: está en una segunda línea, primera, por más que esté complicado para algunos, como también otros técnicos de primera con el currículum, dicen no. Yo no tomo San Lorenzo porque no quiero un descenso de mi carrera.
2: Pero aparte ya es impresión, porque creo que él ya sabe cómo termina la historia. Es mostrar su trabajo, ver si puede quitar algún resultado interesante.
0: No, en ese aspecto sí. Sí, pero yo digo, yo voy por lo futbolístico simplemente. O sea, él agarra un equipo mal, en el buen sentido.
2: Casi descendido.
0: Y casi descendido.
1: Juan Díaz interino en Fernando.
2: Juan Díaz de Fernando.
1: Sí, aquí Juan Díaz interino por Miguel Cristaldo en Fernando y...
2: Falta Capiatá.
1: En interino en Paraguay de Villasanti.
2: Villasanti.
1: Luis Villasanti. Sí.
0: Bueno, tu candidato, ¿quiénes son tus candidatos en intermedia? ¿Le dijeron eso?
1: Fueron General Caballero.
0: Está arriba.
1: Le tiré a 12 de junio. Y Encarnación, pero Encarnación no...
0: No camina. ¿Y vos,
1: porque Victor? Hicimos, dijimos tres nombres.
2: Sí, tres. Y yo quiero que vuelva General Caballero de Mallorquín, que por suerte le está yendo bien.
0: ¿Por la zona?
2: Sí, después le di a Encarnación como posibilidad y Sol de América. Y Sol ahora está más mirando hacia abajo. Pero ganó su primer partido.
0: 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Segunda parte, Coto no es. Olimpia es el justo ganador del torneo.
2: Sí, por mí.
0: Cerro presentó ahora la apelación.
2: La apelación, pidiendo la renovación del partido.
1: Sí.
2: Veremos en cuánto tiempo se.
0: Pero Olimpia tiene derecho a presentar de vuelta una defensa. Así dijo el doctor. Eso dijo el doctor.
1: Tiene.
0: Cerro presenta y Olimpia presenta.
1: Aparte, le entregaron las copas, todo lo que pasó. Imagínate que el fútbol paraguayo. Después vamos a salir en todo el mundo que estén hablando que se sacaron los puntos que no. Igual, bueno, supongamos que le den el fin de semana.
0: Espera.
1: Yo digo, si a Cerro le interesaba le dar la apelación, le hubieran dicho a Holland, pone equipo titular.
2: Contra Recoleta.
1: Contra Recoleta, claro. Si le interesaba y si ellos tenían que hacer. Pero ahora, ¿qué pasa? Tiró la toalla porque va directamente a Copa Libertadores. No, pero si de verdad, aquí hacen más bien por los socios y por lo que significa, va a pelar y compañía. Pero si de verdad le interesaba la Comisión de Deporte de Cerro, su departamento, su fútbol, todo, tenían que haber decidido. No, nosotros estamos firmes que vamos a ganar convencidos. Presentamos la apelación, pero hola, vos pones titular, equipo titular.
0: Yo pongo un ejemplo.
1: Porque ahora se terminó regalando si alguna chance tenía contra Recoleta.
0: Atendete este ejemplo. ¿Qué pasó con la Copa? Con la Copa.
2: La Copa África.
0: La Copa África. Sí. ¿A quién le dieron a Marruecos?
2: Marruecos al final, por escritorio fue campeón.
1: ¿Y qué dijo el mundo? Papelón.
0: Papelón, pero le dieron por escritorio. Y el otro, como Senegal fue, ¿verdad?
2: Senegal fue el campeón.
0: Festejó Senegal.
2: Y le quitaron. Espera un poco.
0: Vamos a poner al
2: que se retiró de la cancha.
0: Y bueno, pero le dio. ¿Y a quién le dio? ¿A quién le dio a Marruecos? O sea, es posible. Es posible. Pero es diferente,
2: Diego, porque esta es una final y ahí directamente se resolvía el tema. Aquí es diferente porque se le puede dar la apelación. Se juega otra vez el partido. Olimpia hace 4 puntos y sale campeón igual. O sea, se va a extender un poquito más nomás la situación del campeonato, porque vamos a una situación de... pasa lo del descuento de puntos. O sea, perdón, se reanuda el partido. Volvamos a 6, Olimpia tiene a favor. Quedan 3 fechas, no vaya. 12 puntos en juego porque va a faltar ese último partido. Igual en la combinación del fin de semana, Cerro tropieza ante Guaraní, Olimpia gana y no tiene más sentido la continuidad o no del clásico.
0: ¿Y entonces para qué?
2: Extender un poquito la agonía.
0: Entonces para
1: es más presenta. Para los socios el famoso ¿por qué no hicieron? Claro,
0: para eso manía, nomás, para eso
1: no. Los socios a reclamarle al club y como que está en su derecho de hacerlo. Ellos saben internamente que no va a correr.
0: No va a correr.
1: No, por eso, si no, te decía, si piensa o si tenían la certeza que iba a correr, ahora le decían a Holland, ponga a poner los titulares contra Recoleta. Nosotros tenemos certeza y la información de que vamos a seguir peleando hasta la última. No, ahora tiró la toalla, priorizando Junior.
2: Incluso sería diferente si es que hubiera ganado Cerro este fin de semana, porque con el empate de Olimpia, primero luego que no iba a haber celebración aún. Iba a descontar 2 puntos la diferencia, iba a ponerse a 6 y con la posibilidad de que se reanude el partido e insistir con la apelación.
0: Pero 6 a falta de 3 fechas.
2: A falta de 3 fechas, pero todavía sin contar el clásico.
0: Claro.
2: O sea, serían 12 en una cuestión práctica, 6 de 12. Pero ahora no cambia mucho, es decir, por más que se reanude el partido, Olimpia en una combinación el fin de semana ya con o sin apelación podría evitar esperar esa situación.
0: 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Bueno, muy bien. Vamos a escuchar a Coto Nogués. Habla sobre el partido ante Nacional, de la primera rueda, ¿está bien?
2: Sí, que ahí sintió que algo se estaba gestando.
1: Algo similar dijo Vitamina.
2: Coincidiendo con lo de Vitamina.
1: Que será el partido.
2: Porque repitió la frase que se nota que ellos sintieron, eso que la gente se burlaba de ellos porque festejaron como si era un título. Y era recién la cuarta fecha del torneo en cancha de Nacional, gol de Alex Franco sobre la hora. Pero repitió lo que decía ayer el técnico, que ahí ellos sintieron que algo estaba pasando.
0: Algo estaba pasando. Coto Nogués, presidente de Olimpia. Rodrigo, escuchemos.
3: Pero realmente en ese partido fue como que nos soltamos, ¿verdad? Fue el partido donde veníamos con un historial muy adverso con Nacional, veníamos de todo el mal año de lo que fue el año anterior, y me acuerdo que terminamos todos festejando ahí en la entrada al vestuario, ahí a la salida del campo, y todo el mundo nos decía, se burlaba, nosotros porque festejamos con un campeonato, pero en realidad creo que esas pequeñas cosas hicieron que el grupo se vaya fortaleciendo como grupo también, ¿no?
4: Pero Vitamina habló con la verdad siempre, y usted que es hombre de vestuario, muchas veces los técnicos dicen una cosa en privado y otra cosa al aire o a nosotros para no descubrir, pero me parece un técnico sin cassette, Vitamina, y eso me gusta, valoro mucho de él.
3: Totalmente, una persona muy, es muy honesta en su actuar, en cómo se comunica, y siempre con sinceridad, siempre con la verdad, no se anda con rodeos, no va a inventar algo que no es, y es así también él en su día a día, ¿verdad? En cómo él gestiona el grupo, en cómo él se relaciona con todo, y bueno, realmente creo que eso también nos dio y nos va a seguir dando, ojalá, un manto de tranquilidad también en el día a día del equipo y de los dirigentes y del staff mismo, ¿verdad?
4: Presidente, agarrar Olimpia, ser campeón como le pasó a usted con Palermo, después un año malo como el año pasado, porque fue un año malo para Olimpia, principalmente a nivel internacional, porque todo el mundo sabe que cuando Olimpia está en una copa, sea cual sea, se lo mira de manera diferente, y volver a reencauzar bajo su presidencia al club y volver a ser campeón. En el medio, el mal momento, ¿eso le da también a usted como dirigente, o sea, lo ayudó a madurar más de lo que pensaba que estaba como dirigente?
3: Sí, sin duda alguna, realmente todo lo que pasó el año pasado a mí y a mi equipo, a todos los directivos, a los que estamos empujando el club, nos sirvió muchísimo para aprender muchas cosas, para entender muchas cosas, y yo creo que todo ese mal momento y todo ese...

0: La defensa en general, allí entran todos, no solo apuntando a Olveira. Si miramos a lo largo de la apertura, inclusive todavía no hicimos el equipo de la apertura, pero creo que apunta a que es el arquero.
1: El Creo que ayer hablábamos un poco del tema. En estos cuatro partidos entró en un bajón
0: Sí,
1: Olimpia y
0: limpia.
1: ahí lo incluyó a Olveira. Pero a lo largo del tramo importante del torneo fue vital porque mantuvo arcos en
0: Los
1: cero,
0: famosos partidos,
1: muchas
0: ¿cuántos fueron?
1: veces
0: 9-10.
1: 1-0,
0: Sí.
1: 1-0, sostuvo muchas veces al equipo. Era el Olveira más parecido al título del 2024.
0: Es más, eso lo lleva a la selección, porque
1: Claro,
0: eso no,
1: claro.
0: ese rendimiento le lleva hoy día a la selección.
2: Gastón Olveira, acá lo tenemos al arquero de Olimpia, nacionalizado paraguayo, dicho sea de paso.
3: La verdad que feliz, contento por haber logrado un nuevo título con el club. Sabemos que la camiseta esta demanda siempre este tipo de logros. Y como bien decías, conseguirlo con 3 fechas de anticipación habla del gran trabajo que se viene haciendo. Así que bueno, contento con todo lo que es Olimpia.
0: Aquí, después de cada fecha, hacemos siempre el equipo ideal. Y en más de una ocasión, el elegido para el equipo ideal de la mesa de fútbol a lo grande, Gastón Olveira. ¿Qué hablo de eso de tu persona hoy en la selección nacional? Un rendimiento alto a lo largo de este torneo para vos, Gastón.
3: Sí, la verdad que contento por el rendimiento individual, que lo principal es que sirve para aportar al equipo, sirve para conseguir victorias. Y bueno, creo que estoy en un buen momento, disfrutando de eso y pensando también siempre en seguir mejorando y en seguir creciendo.
0: Destacaban el presidente y también el propio Vitamina Sánchez, que en un momento hasta sacrificaron parte de las vacaciones para arrancar rápido la pretemporada. ¿Crees que eso pudo ser fundamental igualmente para el inicio de esta nueva era y más cuando llega un nuevo entrenador?
3: Sí, creo que ese tiempo que ganamos en cuanto a la pretemporada, teniendo un entrenador nuevo, con muchas cosas que también el club cambió, de gente que trabaja ahí, de bueno, un lineamiento de trabajo que también ha cambiado y creo que se ha visto reflejado dentro de la cancha. Así que ese tiempo fue prudente para conocernos primero con el cuerpo técnico, para conocer su idea y bueno, para unirnos como grupo también.
4: Gastón, esa racha
3: Dale.
4: de partidos donde tuvieron varias invictas en el torneo, ¿cómo se manejó eso con la defensa? ¿Se habló en el grupo? Porque un equipo parte justamente desde la parte defensiva.
3: Sí, era algo, obviamente, que siempre trabajamos para que el arco quede en cero, trabajamos para generar ocasiones de gol, pero también el equipo rival juega, hace su trabajo y también es válido. Sí, somos conscientes de que es un gran mérito que hemos tenido a lo largo del torneo porque hemos ganado muchos partidos por la mínima diferencia. Entonces creo que fue una de las fortalezas que ha tenido este grupo, algo que tenemos que seguir trabajando para mejorar, para sostenerlo, que sabemos que es lo que nos puede dar más alegrías más adelante.
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0: Breve repaso a la categoría intermedia. Se jugó esta tarde el partido en el barrio Palomar. Fernando Lamora Tembetaré fue triunfo del cuadro rojo. El equipo local

0: Fernando de la Mora derrotó a Tembetare 1-0.
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0: Bueno, muy bien, muy bien. Así que mañana es el partido, señores. Mañana es el partido. Yo tengo un voto de confianza para...
1: El Canario.
0: El Canario será. ¿Ustedes qué dicen?
1: Ayer fue los Canarios, Peixe. Peixe,
2: sí, Peixe.
1: Santos.
2: Exactamente.
0: Peixe. ¿Cómo le dicen a Santos?
1: Peixe.
0: Pescado.
1: Pescado, pescado.
0: Pescado. Y bueno, hay que ver. Mañana juega Neymar.
1: De repente le da una al pescado, al pez.
0: Sí. Se suele, ocurrir.
1: Ojalá, ojalá. Por el bien
0: hace un vuelo rasante y le mete
1: de repente un...
0: ¿Verdad sí. que sí? Y la agarra él.
1: En el ojo ahí le un...
0: Ahí estás.
1: Usted es especialista.
2: Sí, ojalá. Pescar.
0: Pero yo, espera, vos dijiste anoche en Falk, en Fútbol Hablando TV,
1: que se puede revertir la situación ahora.
0: De mucha sintonía en televisión, yo sabe paso. ¿Qué dijiste vos, niño? Vos dijiste 2-0, pero hasta ahí nomás te quedaste, ¿verdad? En stand-by. No, no vayan a meterle presión. Mañana Jorge va a decir eso. Pero dijo 2-0, anticipó algo. 2-0 dijiste,
1: como una
0: niño.
1: Fiebre de Santos en Pedro Juan. Yo creo que se va a sentir como en casa. Vaya, te dije lectura comprensiva.
0: Lectura comprensiva. ¿Y vos, Víctor?
2: Y no quiero adelantar mi porcentaje, pero creo que ya saben para dónde iría mañana.
0: ¿Este quién es? No puede ser. Yo le estoy llamando y él me...
1: ¿Te respondió? No.
0: No, no, no, no. A ver si me responde. Vamos al intento, ¿verdad? Convidar al presidente de Recoleta.
1: Ah, claro,
0: si
1: claro.
0: Atiende...
1: ¿Le viajaban ahora en la tarde?
2: Sí, ya llegaron.
1: Ya llegaron.
2: Sí,
1: está llegaron
2: ya en Pedro Juan. Así es.
0: Ay, ¿y cuándo entrena? ¿Mañana entrena? No, ya no entrena.
1: No, no,
0: más.
1: Ya, ah, no, ya, ya no. Entrenó en la mañana, sí,
0: ya.
1: Y
0: viajó. Ya viajó, tarde, ya viajó, sí, ya viajó. Y Neymar, Santos entrenó en Brasil.
1: Sí,
2: sí, Santos entrenó en Brasil.
1: Y llegó en Pedro Juan, en un nuevo hotel allí, que inclusive el gesto de salir a saludar, primero cuando bajaba y luego en ese tercer piso.
2: Solo queda esperar el partido a partir de ahora. Ya ninguno de los dos entrena.
0: ¿Cómo se imaginan el partido mañana ustedes de Santos con...?
1: Para mí con un rasgo similar a lo que fue en Brasil.
0: ¿Sí?
1: Defendiéndose Recoleta, Santos buscando, insistiendo y...
3: Para Víctor, Brasil.
0: A vos te pone Gustavito.
2: Y yo creo que ya adivina, pero no quiero perder la magia del porcentaje. Pero...
0: O sea, entonces los dos van con Leones, ya está. ¿Para qué se están diciendo todo? Ya están diciendo. Ya,
2: no, no,
1: pero puede mañana.
0: Pero vos dijiste lectura
1: de comprensión. Yo despierto. Mañana marca sol.
0: Mañana
1: y
0: hay sol.
1: El sol mañana me diga, no, niño, te estás equivocando.
0: Ahí está.
1: Un gol de, no sé, Richard Ortiz, por ejemplo.
0: Mirá, pues.
1: Ahí,
0: él es Richard.
2: ¿Qué? No, está lesionado.
1: Está lesionado, bueno, está lesionado.
2: Y tuvo problemas en el niño.
0: Justo, justo. Sí,
1: este Richard Ortiz, los pobres, delantero.
0: Ah, está bien, está bien.
1: Este era el intermedio.
0: Está bien, está bien.
1: Porque es un buen delantero de Recoletas.
2: Fuerte.
1: Y bueno, diciendo a él, puede ser Alan Will.
0: Alan Will, por supuesto, Alan.
1: O Báez, que siempre hace buenos partidos.
0: Parsacupo.
1: Él también venía lesionado. No sé si
2: es Río...
1: También se lesionó. No veía que todo lo que estoy
2: Aldo
1: hablando.
2: Sale el que está descartado.
1: Se está lesionado todo lo que
2: yo. Mira, Wilfrido me
0: parece. Bueno, Alan sí una carta a gol. Dos goles le hizo a Cerro. A Cerro le hizo dos goles.
1: Alan.
2: Sí, sí. Bien.
0: No es poca cosa, bueno. Amigo.
4: Es un gusto, sí o no.
2: Y
1: un ex franqueado le dio una mano a.
0: Ahí está. Sí, sí, sí. ¿Y si viene Alan Will a Olimpia? ¿Puede venir
2: Ayer
0: Olimpia?
2: Nos decía Luis Vidal que tiene 3 años de contrato con Recoleta. Ah. Que tiene un porcentaje Olimpia en caso de transferencia en este tiempo que tiene contrato con Recoleta. Pero no es cedido a préstamo. Y lo mismo Parsajú. Él nos aclaraba que el acuerdo es con Godoy Cruz de Mendoza. Ya no tiene nada que ver Olimpia.
0: Bueno, pero...
2: Igual puede hacer negocio Recoleta, no, después claro, con Olimpia. Ya está en su derecho.
0: Pero Alan está bien, Está jugando. Es el 9, niño, es el 9 que dice Víctor. Vos es el 9 tipo
1: que está
0: Alan.
1: En busca de un delantero.
0: Sí, claro. Sí, sí.
1: Después, otro, no sé, que no se enoje nomás la gente luqueño conmigo. Uno tipo Maggi, por ejemplo, así. Digo, para nivel local, de lo económico que puede Olimpia. Bueno. Si por ahí puede venir algún argentino, algún otro, bueno.
0: Yo te digo algo.
1: Uno medio así.
0: Yo te digo
1: solo
0: algo.
1: Que siempre está el famoso si le va pesado en la camiseta.
0: ¿Verdad? Yo te digo algo. El perfil de Olimpia es Maggi.
1: Sí, uno de esos rasgos, sí.
0: No sé si compartimos. El perfil para Olimpia es Maggi.
1: Una particularidad este fin de semana, él por la acumulación de tarjetas Maggi. Maggi me dice Gustavito, sí.
0: Maggi. No es Maggi. Yo que dije, Maggi. No es Maggi. Bueno,
1: es más,
0: Maggi.
1: Perdió, dirían los mexicanos, la tabla de goleo. Porque este fin de semana le superó Melgarejo ahora. Porque justo no estuvo disponible Maggi.
0: ¿Quién está?
1: Incluso le pasó él y le pasó también.
0: Estamos con el técnico Recoleta. ¿Cómo está, Jorge? Discúlpame, niño.
5: Muy buenas tardes, noches para todos ustedes. Un saludo fraternal desde la distancia, las órdenes. Saludo a todos ahí en la mesa y por sobre todo a toda la audiencia.
0: Gracias, Jorge. Siempre sos muy atento con nosotros. Yo tengo mucha cosa. Le estoy manifestando a Niño, Jorge Sosa, a Víctor Villalba, a Gustavito, a los compañeros. Yo confío mañana en Recoleta, Jorge. Ojalá puedan dar el batacazo a Santos. Confío en ustedes. ¿Qué pensás vos, Jorge?
5: Nos preparamos para este partido. Soñamos este partido desde el inicio de lo que el torneo, desde el momento en el cual supimos que quiénes eran nuestros rivales en este gran grupo de grandes equipos. Y sabemos que este es el partido más importante de toda la historia, no solamente del club, sino de muchos de los jugadores que para algunos son sus primeros partidos internacionales y en tan corto tiempo tienen la oportunidad de demostrar lo que valen, y sobre todo hacer una gran vitrina, vidriera para ellos, para que puedan ser vistos y sondeados por otros equipos. Sabemos que también Recoleta es un trampolín, como yo le dije a cada uno desde el inicio del torneo, y se dan las cosas, se dan en un momento especial, se dan una oportunidad muy grande, y sobre todo para ellos, que se lo merecen por todo lo que hicieron, por todo lo que sufrieron, porque queremos todos que ellos sean los grandes protagonistas, y creo que vamos a poner un equipo ideal que pueda ser bien visto y sobre todo bien hablado para lo que es nuestro país, porque somos antes que nada representantes de una gran nación, y queremos que el mundo entero pueda hablar de que un equipo de Recoleta le haya ganado a un gran equipo de gran jerarquía de todo el continente.
0: Ahora, Jorge, ¿cómo se trabaja en la cabeza, en lo mental, a los muchachos? ¿Cómo le convences que el partido mañana es clave, fundamental? Porque si ganan a Santos, prácticamente lo dejan afuera de competencia. Pero ¿cómo se vive en lo anímico, en lo mental, hablar cada uno con uno, de ellos, con todo, con el plantel, uno a uno, en grupo? ¿Cómo se trabaja eso, Jorge? Eso tiene mucho peso también, ¿verdad?
5: Para mí, entender por lo menos es el trabajo invisible que
0: se está cortando.
5: Seguridad, cuando te da fortaleza, cuando le decís que vos sos mejor que aquel y que le vas a marcar a tal y cual jugador, y que antes que nada su desempeño tiene que ser fundamental porque él necesita de eso mismo con este momento, desde el niño, cuando inició con...
0: Se está cortando, Jorge. Se está cortando, es una pena.
5: ¿Ahí me escuchas?
0: Ahí te escucho, sí, ahí sí, mejor. Ahí sí.
5: Perdón.
0: No, tranquilo, no te preocupes.
5: Que estaba diciendo de que es el lado más importante de todo, el lado mental, siendo bien sincero con ellos, tratando de elevar cada vez más la autoestima, porque desde que fueron niños quisieron estar en este momento y en corto tiempo se están dando las cosas, y que ellos son mejores de tal o cual jugador que está enfrente, y que mañana la gran oportunidad para que ellos, cada uno individualmente, y por sobre todo si son tipo, van a quedar de toda.
0: No sale, Jorge. Jorge, discúlpame, ¿estás en el hotel ahora o no?
5: Estoy en el hotel ahora, sí.
0: No sale bien.
1: Perdimos un poquito la señal.
0: Sí, Jorge, te estamos escuchando entrecortado. Podemos intentar de vuelta el llamado. Te podemos llamar de vuelta, Jorge.
5: Perfecto.
0: Por favor, muy agradecido. Vamos a llamar de vuelta, Jorge. Gracias, Jorge. Vamos a llamar de vuelta.
1: Sí, por un momento
0: lo mental es clave. Sí, lo mental es clave acá, ¿verdad? Que
1: ellos están motivados. Aparte, vienen de ganar la cero. O sea, está bien. Aparte, saben que el ojo del mundo va a estar atento. De repente, alguna transferencia. Algo puede pasar.
0: Pero ¿sabes qué pasa, niño? Por eso le hice la pregunta clave. Porque puede pesar también. Imagínate lo que es una estancia. Vos ya le empataste en Brasil a Santos. Tenés una responsabilidad.
1: Cuenca. Ahí tenía que salir a ser protagonista y no supo ser protagonista.
0: Claro, pero bajo a presionado Recoleta. Ojo,
2: pero igual creo que el lema y el mensaje es claro para ellos, que ellos no tienen nada que perder.
1: Claro, por eso.
2: Es Santos el que viene
1: presionado. Y a veces le queda mejor este tipo de partidos a Recoleta, porque cuando tenés que salir a jugar de protagonista, ¿a dónde le cuesta? En este es aguantar, esperar y...
2: A Recoleta no le cambia nada perder mañana porque es previsible. Sí. A Santos sí le cambia mucho, porque en Brasil sería casi como una tragedia, un fracaso rotundo perder. Por eso, desde ese lema de no tenemos nada para perder, creo que Recoleta puede jugar liberado mañana.
0: ¿Vos sí que va a jugar liberado?
2: Sí, porque si pierde es lo lógico. O sea, si perdía en Brasil era lógico, si perdía por goleada era lógico. Sacó un empate y creo que la presión la llevó.
1: 10 partidos normalmente para Santos. Y esa una chance tiene...
2: Por eso, desde ese lado, yo aliento a pensar que puede ser que dé el golpe.
0: Pero lo mental es clave, porque es un solo partido, es una sola oportunidad. En la vida es una sola oportunidad. Es como que pasa el tren. ¿Se entiende lo que digo? Tenés que agarrar ese tren. O si no, tenés que volver a esperar. Y Recoleta tiene ese tren para agarrar y dejarlo fuera a Santos. Porque si le gana, le deja fuera a Santos.
2: Claro, pero quedarse sin el tren en este caso no es tragedia para Recoleta.
0: No, pero si
2: porque tiene, antes de empezar era muy probable que no agarre el tren.
0: No, claro. Pero si agarra este tren...
1: Ellos están priorizando el torneo local.
0: No, claro, pero no está bien. Pero si vos tenés la posibilidad, o sea, sos jugador de fútbol, profesional. Claro, claro. Si vos tenés la chance de eliminar la Santo a viejo.
2: Por supuesto.
0: De merate en el campo. Claro. A eso yo voy, ¿se entiende?
2: Pero no va a tener presión Recoleta. Recoleta
0: sí. No, está bien, pero vos tenés la posibilidad de dejarlo fuera a Santo.
2: Ojalá lo pueda hacer.
0: Y vas a recorrer el mundo, Recoleta, Recoleta.
1: Ya en el primer partido fue así. Bueno. En el primer partido que empató, salió bastante de Recoleta y todo lo que significó.
0: Mira si le deja fuera a Santo.
2: Sí, ojalá lo haga.
0: Un Benjamín. Benjamín. Estamos hablando
1: en el primer partido de Brasil se habló.
0: Pero bastante. Niño, estamos hablando de un debutante en Sudamericana. ¿Se entiende lo el claro. peso que va a tener?
1: Es más, el plantel de Santos se fue abucheado en ese partido.
0: Tenemos pausa. ¿Tenemos pausa? Vamos a la pausa, dale. Vamos a la pausa.
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1: Repaso a la semana copera. Mañana dos equipos paraguayos entran en acción en la Libertadores y la Sudamericana. Primeramente Copa Libertadores. Libertad va a visitar a Rosario Central. Esto será mañana a las 19 en la Argentina. Más tarde en Pedro Juan Caballero, el partido entre el conjunto local Recoleta ante el Santos.
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15: En un ataque del equipo de Cerro Porteño, un delantero remata a portería. Un compañero cae y el árbitro sanciona con penal. En las imágenes de análisis, se observa que el defensor, en su intento de jugar el balón, no lo hace y termina pateando imprudentemente a su adversario. Penal correctamente sancionado. En un intento de disputa, cae el jugador de Recoleta. El árbitro sanciona con tiro libre y directo. El VAR, al revisar la acción, decide invitar a un on-field review por potencial tarjeta roja. En las imágenes de revisión, se aprecia que el defensor de Cerro Porteño no juega el balón, realiza una entrada por detrás, impacta con los tapones a la altura de la pantorrilla y lo hace con uso de fuerza excesiva, por lo que el árbitro decide expulsarlo por juego brusco y grave. Correcta decisión. Rubio Ñu, Sportivo Luqueño. En un ataque del equipo de Luqueño, un delantero cae en el área y el árbitro observa un uso indebido de brazos, sanciona con penal y amonesta por acción temeraria. El VAR, en su chequeo protocolar, decide invitar a un on-field review por potencial no penal. En la revisión se observa que el defensor de Rubio Ñu en la disputa utiliza su hombro y brazo para ganar la posición y es el delantero de Luqueño quien exagera el contacto y se deja caer. Por lo que el árbitro decide correctamente anular su decisión inicial de penal a balón a tierra y anular la tarjeta amarilla por no existir infracción. En una disputa por el balón, queda tendido el jugador de Rubio Ñu, el árbitro sanciona con tiro libre directo y exhibe una tarjeta roja de expulsión. El VAR analiza la acción y decide invitar a un on-field review por potencial no tarjeta roja. En la revisión se aprecia que, si bien no existe un contacto pleno de los tapones del infractor con los pies de su adversario, esta entrada, con los tapones al frente, intensidad alta y fuerza excesiva, debe ser valorada como juego brusco y grave, por lo que es correcta. Olimpia Sportivo Ameliano. Durante una disputa aérea cae un delantero de Olimpia. El árbitro considera que no hubo infracción y otorga un saque de meta. El VAR, al revisar la acción, decide invitar a una revisión en campo por potencial penal. Se puede observar, en las imágenes de revisión, que el guardameta no logra jugar el balón, impacta con su puño en la cabeza de su adversario y lo hace con fuerza media, por lo que el árbitro correctamente decide sancionar con penal y amonestar al portero por juego temerario. Durante un ataque del equipo de Ameliano, un centro es lanzado al área. El árbitro asistente aplica delay de bandera y un gol es convertido por un delantero en fuera de juego, por lo que el tanto es anulado por el árbitro. En el trazado VAR se aprecia la correcta decisión de infracción por fuera de juego.
0: Bueno, ¿cómo vieron ustedes, Jorge Niño Sosa y Víctor Villalba, las acciones?
2: Yo no estoy de acuerdo con la expulsión de Cerro, no estoy de acuerdo con la expulsión de Luqueño. En el penal sí estoy de acuerdo.
1: A mí principalmente lo de Luqueño, eso. Pasa que quería ver otra imagen, no el ángulo que deseaba el de Cerro. Me deja algunas dudas. Sí, en lo previo parecería más un refilón, pero en donde estoy completamente seguro es el de lo de Luqueño. Porque ese partido me tocó inclusive en campo varias imágenes, el árbitro VAR le llama y ahora tengo que buscar al árbitro VAR. Al final le dejan mal parado al árbitro VAR, porque el árbitro VAR le llama para decirle no roja y se mantiene.
2: Uso 20. De fuerza excesiva, dicen en esa jugada.
0: ¿Qué significa?
2: Entiendo que no es la forma de entrar no, a disputar claro, una pelota, pero probablemente. Pelota, si no pero toca la pelota en ningún momento lo toca el jugador.
1: Claro, sí. Si no llega la pelota, otra cosa.
2: No, ahí sí, no lo toca el jugador. Aparte, Lucena tiene antecedentes de fingir mucho. Él es de los jugadores que más se tira acá en Paraguay, lastimosamente.
0: ¿Utilizaste la palabra fuerza?
2: Excesiva es el término que utilizan ellos.
0: Y acá me piden a la fuerza. ¿Se entendió?
2: Fuerza excesiva también.
0: Y vamos a la pausa, dale. Vamos.
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0: Con el caso de Libertad, porque Libertad tiene que ganarle sí o sí a Rosario.
1: Sí, sí o si no queda fuera de Copa Libertadores.
2: O un empate y allí ver qué pasa con el equipo venezolano, que va a tener como rival directo, que me parece no es mal escenario.
0: Acá.
2: Apuntar a la Sudamericana, claro. Y entre los dos, ver hasta el mano a mano cómo llegan. Acá sí o sí tenés que ganarle y sacar algún punto afuera.
1: Sí, si vamos a Copa Libertadores, claro, tiene que ganar sí o sí, si no queda fuera.
2: Para Sudamericana.
1: Pero Sudamericana, hasta incluso perdiéndose, iría todavía con chance, porque no creo que los venezolanos le ganen a Independiente del Valle ahora. Hay que ver porque juegan en Venezuela, pero Libertad tiene la última chance porque lo recibe en la última fecha aquí en Asunción.
0: Pero lo más probable es Sudamericana a este paso.
1: Y tiene que pelear por Sudamericana, pero nomás, matemáticamente, como se dice, puede todavía Libertadores.
2: Que el equipo venezolano lo posible no gane, porque ahora si por ahí le llega a sacar un empate a Independiente del Valle, voy a decir, ah, no,
0: claro,
2: a las cuatro.
0: Y Recoleta le gana, suponte que le gane a Santos, sí. Ojalá ocurra eso, por el bien del fútbol paraguayo, digo. ¿Qué pasa en ese caso con Recoleta?
1: Y Recoleta saltará al segundo lugar por lo menos, porque Santos va a quedar con dos puntos, Recoleta va a pasar a seis, y al haber un ganador obviamente entre San Lorenzo o Cuenca o empatar, igual Recoleta por lo menos quedaría segundo.
0: Y hay que mencionar que uno clasifica directo en Sudamericana y el segundo juega playoff con lo de la Libertadores
1: contra algún tercero de Copa Libertadores.
0: Y tenés chance, entonces tienes chance, por eso es la importancia.
1: Sí, por eso.
0: ¿Verdad que sí? Si Recoleta, ojalá dé el batacazo mañana.
2: Hasta aquí. ¿Verdad? Porque por ahí se lamenta lo de Cuenca, porque ahí te permitía en principio ser líder del grupo con San Lorenzo y sumaba eso lo económico, y claro, y estuvo mejor en campo porque tuvo más chances. Si bien en alguna contra también Cuenca tuvo posibilidades, ¿verdad?
0: Bueno,
2: pero ese es el partido que se lamenta un
0: poquito. ¿Qué pasa, señorita? Ya estamos, dice la señorita. Ya, entonces, ¿qué significa? Que estamos cerrando. Así mismo. Gracias y será hasta mañana.
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0: las mujeres ya no lloran, toman caipirinha.
1: Por ahí circula un senador que a lo mejor con su peso lo ya hunde toda la ruta.
2: Desde sécula a séculum, toda la vida, existieron homosexuales.

está de cumpleaños la compañera Joana Ortega, gran compañera, amiga. Así que muchas felicidades también, querida Joana. Joana Vega, aclaro.

sea solamente guiado por algunos amigos que quieran ocupar ese cargo para que eso quede como que Eddie Jara es un ladrón, como dicen algunos.

0: ese terreno yo lo había comprado con un préstamo de la Cámara de Diputados, que eso ustedes pueden verificar, y eso estoy, se me está descontando justamente acá de la Cámara, y ese terreno ya fue vendido. Bueno, no hay nada.
1: Tiene varios préstamos, ¿cómo finanzas de su
0: vida? ¿Y usted no tiene préstamo?
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3: Tranquilo. No pierdas la calma, yo estoy súper tranquilo.
4: Ya se le explicó todo.
5: Usted está obligado a explicar.
4: Bueno, me vas a obligar. Ya explicó todo, Baruja. Por favor, tengo reunión. Tengo reunión, por favor, le pido.
6: Todo producto del idiota en el nicho, ¿verdad?
4: Necesito hacer mis reuniones, por favor. El documento se le va a dar todo. Una mujer
7: atrás. Yo en algún momento de mi vida también he tenido una relación sexual con un travesti.
8: Realmente la palabra que tengo que utilizar con tu persona, sos un cuñaí. No.
9: ¿Le traicionó a Nenecho la torre?
10: Yo creo que sí. Le escribí sencillamente que Dios todo lo ve. Y yo dejo todo en manos de Dios, porque si no, ahora llevé hasta presa.
11: Bueno, señoras y señores, ¿cómo están? ¿Cómo les va? Claro, estoy vivo. Hecho y derecho, entero, completo. Desarrollado, feliz. Mentira, tan feliz no estoy. Hoy me pegó un lunero después de... de mucho tiempo, pero creo que me merecía, che.
12: ¿El lunero?
11: Sí, después de tanta...
12: Hoy estoy lunero también.
11: Sí,
12: yo.
11: Tanta alegría, tanto jolgorio, tantos abrazos, tantos buenos deseos. Creo que fue contraproducente, después me pegó mal.
12: Darlo rola de prepos cumple.
11: Sí. Ayer tuve polémica en el bar después de la farra, la butifarra, ¿verdad?
12: Sí.
11: Y ahí es como que me levanté en punto muerto luego, ¿verdad? Ajá, me fui, estaba contento. Dios mío, qué aguante que tengo, dije, ¿verdad? Mira, un poco cumplió 41, el tipo tranquilamente puede trabajar después de la farra. Estuvimos ahí con los perros, con Camilo Pérez, ¿verdad? Una entrevista, hora y media más o menos. Y hoy amanecí.
12: Hecho.
11: Hoy amanecí y ahí había sido recién me
12: ahí
11: pegó.
12: Ahí te pegó. El bajón.
11: Empecé a pirar cutua, eso a las 10 de la mañana por ahí. Bueno, pues me levanté a las 6 y te cuesta. Ahora sí que, chicos, cancelado. Mi vida social está cancelada. No quiero recibir ningún tipo de invitación ni para jugar truco y comer vaca y para nada. No me inviten. Voy a ser un ermitaño 3 meses. O sea, no hasta el mundial, Marce. ¿Sí?
12: Yo gato te quería invitar a un concierto.
11: No, hey, Marcelo. ¿Eh? No. Ya. Por suerte, este fin de semana se queda luego mi hija y yo así silencio todos los grupos de los perros. No, qué puta será. Ay, pero gracias a toda la gente que acompañó de lejos y de cerca. Vos sabés que tuve un cumpleaños muy concurrido este año.
12: Voy a contar.
11: No, es que me crea Roberto Carlos, pero perdón, chicos, tengo un millón de amigos.
12: No, voy a contar acá lo que hizo el señorcito. Reservó una mesa para 6 personas. Éramos 25 personas. ¿Entendés?
11: Espera, ¿sabes lo que hice yo? No, pasa que esto ya es así el colmo de la farra, ¿verdad? Pasa que yo no pedí luego la mesa. Ni siquiera llamé al lugar. Me dijeron, me tenés una mesa para tu cumpleaños, porque regularmente claro, todos los años me voy, ¿verdad?
12: Claro.
11: Y bueno, le dije, yo ni le pregunté para cuánto era. Y entonces simplifiqué. Viste que te escribe mucha gente y eso es producto de las redes sociales, no es producto de que me quieran, ¿verdad? A todos nos pasa que hoy, con la información disponible, más personas saben o se acuerdan tu cumpleaños. No, hija de puta, pensaron en mí tampoco, ¿verdad? Bueno, ven ahí que es tu cumpleaños y aprovechan y te saludan, que es buena onda también, ¿verdad?
12: Sí.
11: Y entonces, como a mucha gente que le conozco, muchas veces yo me olvido, pues yo de verdad, yo me olvido las cosas, ¿entendés? Chicos, ajá, ¿por qué creen que me voy a la psicóloga, a la psiquiatra y hoy neuróloga? O sea, algo quemé en mi circuito. Entonces, estoy buscando otra vez mi celda.
12: El rumbo.
11: Entonces, ¿saben qué hice? No sé si fue buena idea igual, ¿verdad? Al que me felicitaba y era medio cercano o sabía que podía ir.
12: Te che, espero
11: hoy
12: tal
11: lado. Hoy tal lado, así. Y copiaba nomás y los mensajes y le enviaba a todos. todito cayeron. Llenamos el boliche y era una mesa para seis nomás.
12: Era una mesa para seis. ¿Qué? Que estaba cerca de una entrada, encima, todito tapando ahí el paso. Yo te trataba de tirar, vos no, que vos querías seguir hablando ahí en el paso de la gente.
11: En la galera. Pero finalmente terminó todo bien. Bueno, una aglomeración de las pesadas se me montó ahí. Pero bueno, sí. Pasé bien. Gracias a todos, gracias a Monse, gracias a todo el equipo realmente, porque... el problema es que se me junta luego en un feriado, ¿verdad? Y si sí. Yo no estoy roto, mis invitados están a la mitad. Entonces, complicado siempre de mi cumpleaños. Antes, ¿saben qué? Señor, ya estoy ya. Antes.
12: Le calla.
11: Le calla, ya estoy. Antes en mi cumpleaños siempre hacía frío.
12: ¿Verdad que sí?
11: Mucho frío. Porque regular. Demasiado fuerte, ya es lo que ya he contado. Regularmente vos tenés una cañita con pomelo así, ya calificaba para tu cumple.
12: Sí, sí.
11: Yo me acuerdo que hacíamos, qué sé yo, algo al horno, así, bien buena onda.
12: Pero ahora...
11: Un trago así medio fuerte y ya estábamos en mi cumpleaños listo. Pero ahora,
12: Haku.
11: Hace unos años ya, Haku.
12: Haku.
11: Haku, cambiaron los desde tiempos, cambió el clima.
12: Desde el 2022.
11: Hace unos buenos años.
12: Por
11: yo,
12: ahí, ya tu cumpleaños con remerita.
11: Recuerdo, sí, que ya estaba con remerita. Este sábado estuve así con un abriguito liviano, pero estuvo fresco el fin
12: sí,
11: de semana.
12: Sí, no hizo frío.
11: Bueno, ahora rápido vamos a la línea telefónica. Está el señor Eduardo Nakayama con nosotros. Él es senador. Queremos hablar un par de cosas con él y ese un par de cosas se llama Erico Galeano, entre otras cosas. ¿Cómo te va, senador? Buenas noches. ¿Qué tal?
5: Buenas noches, Arturo, a quienes te acompañan en el piso y a toda la audiencia de Monumental.
11: Bueno, voy a parafrasear una vez más a Celeste Amarilla. ¿Qué vamos a hacer con Erico, senador? Te pregunto bien porque ahora, con la confirmación de esta sentencia en segunda instancia, creo que ya. Hace rato ya fue suficiente y esto es mucho más, incluso le hace más grave. No sé qué mensaje político es el que quiere tirar Honor Colorado. Decime vos que estás un poco más cerca, digamos.
5: Mira, Arturo, no solamente en carácter de historiador, sino voy a ser de analista político un poquitito, porque mucho se ha hablado en los últimos meses con la salida de Rivas y de Chaqueñito sobre la pésima calidad de la oferta política, ¿verdad? Uh-huh. Todo el mundo habla de eso, ¿verdad? ¿Cómo entran estos a ser candidatos, etcétera? El problema de Erico Galeano es un problema de larga data y él ya entró mal parido como candidato. Porque el caso de a ultranza que lo involucra a él, o que lo involucró a él, fue un caso que se inició en la legislatura anterior siendo él diputado. Y ahí ya se lo había desaforado y ya empezó a enfrentar, digamos, el proceso siendo diputado. Uh-huh. Y en esas condiciones él se postula al Senado dentro de la lista de Honor Colorado, donde nadie sabe nada, ni ve nada, ni entiende nada, sino por el contrario, recibe el respaldo pleno de la cúpula Honor Colorado en sendos asados que hacen para darle el respaldo político a él. ¿Vos recordarás esos sí. asados, esas fotos que se publicaron? Totalmente. Y que pasaron por todas partes? El presidente de la República, en conferencia de prensa, no recuerdo si en Montevideo o en Punta del Este, al ser abordado por el tema, cuando aún el caso Marcet y la falsificación de su pasaporte por parte de la Cancillería Uruguaya era un escándalo que lo hizo tumbar al vicecanciller uruguayo, lo consultan a él por Erico Galeano y él dice estar convencido de la inocencia de él, de que no hay nada en contra de él, y por lo tanto él le da el respaldo a Erico Galeano, ¿verdad? Por eso quiero hacer esa pequeña historia porque me parece importante. Luego viene el requerimiento judicial del juez de garantías al Senado, porque se tiene que operar un nuevo proceso de desafuero, ya esta vez ante la Cámara Alta, y recordarán que nosotros metimos en la Comisión de Asuntos Constitucionales, lo escuchamos a él, a su abogado, y lo que nosotros tenemos que hacer, de acuerdo a lo que dice la Constitución, porque no, claro que se tiene que presumir la inocencia de la persona, yo no discuto eso, ¿verdad? Pero digo nomás, ¿a quién se le está poniendo o proponiendo como candidato en la oferta política, personas que están procesadas. Eso ya debería de ser la primera señal de alerta para decirle a alguien que espera un rato, yo en mi lista no le meto a este tipo. ¿No te parece?
12: Claro.
5: O sea, sí, no, totalmente. Si a vos te traen un tipo que tiene, y lo mismo se puede aplicar al caso de Bururú, por ejemplo, ¿verdad? Que podía haber jurado. Que podía haber jurado si estaba libre, ¿verdad? Pero ya era una persona con un proceso denso donde uno dice, che, pero ¿a quién le estamos metiendo nuestra lista? ¿Verdad? O sea, ahí empieza la responsabilidad política de los partidos políticos, de los líderes y de los movimientos, ¿verdad? Entonces, nosotros estudiamos el mérito de la causa, así dice la Constitución, y tenemos el desafuero de Erico Galeano. En todo este tiempo, Erico Galeano votó proyectos de leyes sobre derribo de aeronaves, de narcoavionetas, de radar,
11: no, un chiste,
5: de lucha contra del tema Cenavico. O sea, un chiste. O sea, vos esto le agarras y le pones la IA y le preguntas, che, ¿esto es cierto o no es cierto? Y
11: explota.
5: Sí, lamentablemente, sí te va a responder que, es una, que parece que es una mentira, pero es la verdad. Sí, que va a decir, sí, ¿verdad? Sí. Entonces allí ya sigue esta novela que tiene ya un primer desenlace con la condena de 13 años a Erico Galeano, ¿verdad? Esa primera condena ya debería de haber sido suficiente como para que Honor Colorado le suelte la mano y él enfrente el resto del proceso, pero ya con una condena, en primera instancia que dice sí, hay suficientes pruebas, la acusación fiscal es consistente y el tribunal penal considera que él es culpable. O sea, ahí ya deberían de haberle soltado la mano.
11: Pero, no, senador... Como estabas mencionando, y estoy pensando también, barajando nombres, el mismo caso entre los que citaste, también podríamos incluirlo ahí a Ulises Quintana. ¿Vos recordás que tenía un flor de proceso también involucrado con el narcotráfico y fue candidato de Honor Colorado a la Intendencia de Ciudad del Este?
5: Correcto. Entonces parece que es una condición sine qua non para ser candidato del cero de Badulaque.
12: Totalmente.
5: O sea, o tener un tendal de prontuario para que vos puedas. Y eso, pues, o sea, pero quiero nomás terminar el relato, porque, sí. Porque parece, sí, parece un chiste, pero es tragicómico, ¿verdad? Se le acepta un pedido de permiso absolutamente irregular e inconstitucional, porque claramente dice la Carta Magna que solamente los legisladores pueden pedir permiso para dos cosas: o para asumir una cartera ministerial en el gabinete del Ejecutivo, o para poder asumir un cargo diplomático, entiéndase el de embajador, por ejemplo. Y los dos casos tenemos nosotros en el Senado, ¿verdad? Tenemos tres senadores: Baruja, Riera y Juan Carlos Jiménez, que están en los ministerios del MUF, Interior y Agricultura respectivamente, así como tenemos el caso de Gustavo Leite como embajador ante los Estados Unidos. Allí no hay discusión. Ahora, ¿cómo un legislador pide permiso en una circunstancia como esta, verá, donde no está previsto que pueda para defenderse en un juicio? Si soy inocente, te defendés como corresponde, ¿verdad? Pero fuiste desaforado, pues no, eso de agarrar y ocultar la basura debajo de la alfombra, como hicieron con Erico y como hicieron ahora recientemente de vuelta con Hernán Rivas, ¿verdad? Entonces, ahora deviene una confirmación de la sentencia en primera instancia in totum, es decir, no se modifica una coma de la sentencia, que es confirmada por un tribunal de alzada
11: con unanimidad.
5: Que, efectivamente, por unanimidad, Erico Galeano es culpable. 13 años confirmado a la cárcel, tiene que ir por lavado de dinero, asociación criminal, vínculo con el narcotráfico.
11: ¿Y qué es lo que va a pasar, senador? O sea, vamos a tener un senador con permiso en la cárcel. Te juro que yo espero eso. O sea, no me va a ser extraño.
5: Te tengo que ser sincero, yo no he
11: convencido. La cárcel. Te juro que yo espero eso. O sea, no me va a ser extraño.
5: Te tengo que ser sincero, yo no he conversado todavía con los demás colegas, no he conversado con incluso con los de Honor Colorado, ¿verdad? Que

0: a quienes le dicen ellos combatir el crimen organizado, pero sin embargo le están cubriendo con un manto de protección a una persona que está condenada en dos instancias por lavado de dinero, vínculos con el narcotráfico y el crimen organizado. O sea,
1: bueno, senador, quiero, pero
0: sería bueno, sí, sería muy bueno que la gente de Honor Colorado, ¿verdad?, le responda a Robert Alter, porque todo el día pues le dicen vos sos mi amigo y nosotros vamos a buscarle a los narcos acá.
2: Y en el Senado, Costa.
1: Pero, senador, igual yo creo que hoy la política de Estados Unidos no es la misma que unos años atrás, ¿verdad? O sea, hoy aparentemente, por lo que veo, nomás te digo, ¿verdad?, hablo de lo que veo desde esta parte, o sea, hoy vos sos un narco perseguido si es que no te alineas a Trump, y sos un narco amigo cuando sí lo haces. Ahí tenés el ejemplo de Honduras.
2: Sí, exactamente.
1: Sin más que el deseo, sin más que el deseo de Donald Trump, nomás luego ya fue liberado el tipo que estaba condenado a 45 años por narcotráfico.
0: Arturo, no recuerdo quién fue el presidente en aquel tiempo, si fue el primer Bush o quién estaba en la presidencia, pero no te olvides que cuando cae esto, en el pasa lo mismo con Rodríguez.
2: Totalmente.
1: Sí, no.
0: Rodríguez era un narco marcado por la DEA, sí, ¿verdad? Entonces, más allá de los arreglos que se puedan hacer por motivos políticos, porque el amigo de tu enemigo, el enemigo de tu enemigo es tu amigo, así dice la política, y eso es así. Y al fin de cuentas, ya decía Lord Palmerston en el siglo XIX, cuando le preguntan por quiénes son los amigos de Inglaterra, le dice: Inglaterra no tiene amigos ni enemigos permanentes, tiene intereses permanentes, ¿verdad?
1: Circunstanciales.
0: Claro, entonces si para la política de Estados Unidos eventualmente el pragmatismo dice que hay que hacer A, ellos van a hacer A, ¿verdad? Ahora, está también en nuestras canchas, y aquí quiero volver a recalcar algo que en la semana anterior, el viernes, critiqué justamente muy duramente al fiscal general del Estado. ¿Y qué se hace de este lado? ¿Por qué nosotros tenemos que esperar a que una potencia extranjera nos diga a nosotros acá y allá están tus narcos? Es porque acá está totalmente podrida la institucionalidad. Vos sabés que nosotros estamos en el cuarto lugar a nivel mundial en criminalidad organizada. Cuarto estamos. Birmania primero, México número 2, Colombia número 3, Paraguay número 4, índice 2025. Nuevito, calentito, ¿verdad? Y para construir ese indicador, Arturo, hay varias cosas que se tienen en cuenta. Uno de esos indicadores es infiltración del crimen organizado en el Estado. Y en ese indicador nosotros somos número 1 en el mundo. Le superamos a Birmania, a México y a Colombia. De tanto en tanto nosotros escuchamos que en Colombia, que en México matan a un juez, a un fiscal, etcétera. Acá eso es rarísimo. Pasó con Marcelo Pecci, y ni en el caso de él el fiscal general del Estado se dignó a investigar. Hay una fiscal que ha sido amenazada por un senador, ¿verdad? Y el fiscal general del Estado, ¿qué dice? No, una cosa no tiene mucha importancia, dice. ¿Qué pasó con el caso de los chats del abogado de Horacio Cartes con el fiscal Cantero? ¿O Parey? No pasa nada. O sea, es increíble la capacidad de normalización que tenemos nosotros acá. Pero, o sea, que ya se da vuelta en la página como si nada, de los lalochats, que se puede hacer un árbol. Nosotros hemos enterrado y lo hemos vuelto a una raíz. Nadie habla más de eso, ni de los vínculos, ni demás. Hasta hace unas semanas, cuando estábamos indignados por el caso de Hernán Rivas, ¿verdad?, y la universidad esta sudamericana, esta universidad fue comprada por Rafat, por el narco de frontera que fue asesinado con un fusil .50.
1: Recuerdo.
0: En realidad no es fusil, es una ametralladora antiaérea.
1: Sí, ¿verdad? Un arma de guerra.
0: Entonces, un arma de guerra, pero él era el dueño de la sudamericana que le dio el título a Rivas y a otros más. O sea, yo digo nomás, Arturo, ¿verdad?, acá definitivamente tenemos que empezar a cuidar también nosotros el gallinero, ¿verdad? O sea, nosotros tenemos que saber que tienen que existir ciertas reglas mínimas de coexistencia ¿verdad? Y de convivencia.

0: para que podamos llevar adelante, porque ahora en el Senado vos te sentás con narcotraficantes, con lavadores de plata, ya no es solamente con corruptos, ¿me entiendes? O ladrones de cuento blanco, ahora ya hay gente de la pesada.
1: Sí, ¿y cómo se hace?
0: Y no solo este caso, dijo Galeano, no, a Lalo Gómez le mataron en un operativo, era un allanamiento en su casa, ¿verdad? Donde se desbarató otra red criminal, donde él aparentemente estaba vinculado hasta los tuétanos con el PCC y con otras organizaciones criminales.
1: Senador,
0: y están sentados en bancas, en diputados y en el Senado.
1: Tranquilamente haciendo leyes, imagínate. Sí. Pero tengo una pregunta. Describiste súper bien la situación. Te agradezco eso porque de alguna manera también refrescas nuestra memoria y la memoria de la gente por consiguiente. Pero la pregunta crucial es... ¿cómo hacemos?
2: Porque
1: nos enfrentamos
2: a partir de ahora
1: a una estructura grande, sólida y que siempre va ganando o imponiendo su posición por la fuerza, a fuerza de una mayoría, como ellos hacen gala cada vez que tienen que argumentar algo. No hay más argumento que ser mayoría. Ya dejó de importar lo bien, lo mal.
0: Fíjate, Arturo, que el otro día tuve una discusión muy álgida con un colega tuyo en otra radio, uh-huh, ¿verdad? Porque llegamos a un punto donde justamente vemos, ¿y ahora qué vamos a hacer? ¿Verdad?
1: Sí, sí.
0: Y yo le di, y con la mayoría que ellos apabullan todo, aplanan todo y demás, ¿verdad? Y yo le digo, una cosa es la mayoría democrática y otra cosa es el mayoritarismo autoritario. Y te voy a poner un ejemplo, porque como hombre de leyes te voy a decir, uh-huh, ¿verdad? La Constitución dice que está abolida la pena de muerte. Podemos estar o no de acuerdo, pero eso está en la Constitución, que es la ley suprema, ¿verdad? Entonces, otra cosa que prohíbe la Constitución, el aborto, ¿verdad? Uh-huh. Las dos cosas están prohibidas en la Constitución Nacional, ¿verdad? Entonces, nosotros podemos... por una mayoría de 23 o incluso por unanimidad del Senado, 45 votos, abolir la pena de muerte, no podemos, porque está en la Constitución, ¿verdad? Es no solamente una mayoría, no va a ser solamente una mayoría simple, puede ser una mayoría apabullante, puede ser una mayoría absoluta, puede ser una unanimidad, pero eso no le va a otorgar legalidad, porque la ley está por debajo de los tratados internacionales sobre derechos humanos firmados por el Paraguay y ratificados por nuestro país, y por debajo de la Carta Magna, que de acuerdo a la pirámide Kelsen están o son normas de inferior rango, ¿verdad? Entonces, lo que nosotros vemos y asistimos a diario son atropellos a la democracia por un mayoritarismo autoritario. Los dos permisos otorgados, Arturo, el de Erico Galeano primero y el de Hernández después, fueron ilegales e inconstitucionales, ¿verdad? Entonces, eso en algún momento, lógicamente, cualquiera, incluso un ciudadano común, y si tuviésemos una fiscalía con los pantalones, pero este fiscal general, que es un inútil y además un cagón, ¿verdad? Yo no espero lo que haga absolutamente nada, ¿verdad? Pero si él, que tiene la titularidad de la acción penal pública y de la representación del Ministerio Público, que somos nosotros, él pues tiene que representarnos a nosotros, representante de la sociedad, pues él debería ser el tipo más, ¿cómo te voy a decir?
2: Interesado.
0: Atareado de la República. Él debería estar todo el día viendo estas violaciones y accionando, pero inmediatamente, diciendo, señores, esto no se puede, esto es inconstitucional, y él, en representación de la sociedad, iniciar una acción para que termine en la Corte, en la sala constitucional, y ellos digan, señores, esto no puede ser, uh-huh, ¿verdad? Pero acá nosotros estamos en una situación de indefensión, porque quien debe de ejercer eso no lo hace. Entonces, nosotros que estamos en una inmensa minoría en el Senado y también en diputados, lo único que podemos hacer es elevar la voz, despertarle a la gente, decirle, señores, y lógico, organizarnos para tomar el poder. Pero nosotros estamos trabajando, Arturo, para que en octubre logremos recuperar la mayor cantidad de municipios, porque esto finalmente se define también en el terreno político. y posteriormente para la para el 2028 tratar de no fragmentarnos, tratar de no ir divididos, ¿verdad? Lograr un acuerdo amplio en el cual podamos coincidir en una candidatura de consenso que pueda representar a la gran mayoría del pueblo paraguayo, que está cansado de este tipo de atropellos, y lograr la alternancia. Una democracia solamente se consolida después de la segunda alternancia. Eso dicen todos los manuales de ciencias políticas, ¿verdad? Nosotros hemos tenido una sola alternancia que ha sido incidentada, imperfecta, sí, y que lamentablemente no pudo consolidar este proceso, porque el recíproco control que habla también nuestra Constitución es muy importante para que no se quiebre el equilibrio de poderes. Ahora nosotros no tenemos equilibrio de poderes, tenemos un poder judicial absolutamente sometido al poder político, ¿verdad? Y un poder legislativo a su vez totalmente sometido al poder ejecutivo, ¿verdad? Entonces yo cuando le escucho al presidente Peña decir, ah no, esa es cuestión de otros poderes, ah no, yo no tengo nada que ver, es mentira. Ellos participan activamente de las decisiones, se reúnen en sus comandos y bajan línea, ¿verdad? Entonces no actúa de forma independiente el poder legislativo, ni mucho menos la bancada oficialista, ¿verdad? Bola eso que dice, que ponen ahí atrás, los senadores y diputados no estarán sujetos a mandato imperativo. Ellos están sujetos a mandato imperativo desde el 15.
1: Ellos mismos lo admitieron varias veces, ¿verdad? Con intención o sin intención, siempre
2: se les fue también.
1: Claro, siempre van tirando cosas. Pero decime, senador, vos vas a hablar con tus colegas, me imagino, esta noche, mañana, y se va a tener que por lo menos manifestar, porque veo también que Rafael Filisola está pidiendo la renuncia de Erico. O es renuncia o pérdida de investidura. ¿Qué le resta a Erico a partir de ahora? ¿Puede recurrir?
0: Él puede iniciar una acción de casación.
1: Ajá. Ante la corte.
0: Ante la corte. Es una acción autónoma, ¿verdad? Así como es la de inconstitucionalidad. Porque en términos jurídicos, quizá un penalista me pueda corregir, porque yo no soy penalista, pero hasta donde me acuerdo, ¿verdad? No existe la tercera instancia en el Poder Judicial. Vos tenés una primera instancia, tenés una segunda instancia, y hasta allí podés llegar. Y en este caso en particular, existe una cuestión que también tiene relevancia en el derecho, que es que las sentencias no son contradictorias. Vos podés tener, por ejemplo, una sentencia desfavorable en primera instancia, una favorable en segunda, y ahí sí hay hechos controvertidos y contradictorios, porque el tribunal de primera instancia entendió de una manera y el de alzada de otra. Entonces ahí vos podés ir o probar una tercera instancia, por decirte. Pero en este caso, cuando vos tenés dos instancias totalmente contestes, es decir, están de acuerdo hasta en la última coma, ¿verdad?, en lo que fue la acusación fiscal, en la justipreciación de las pruebas, de los hechos y demás, y sacaron una sentencia de 13 años que fue corroborada y confirmada por un tribunal de alzada, pues entonces ya no hay nada que discutir, es una sentencia firme.
1: Te pregunto también, senador, y finalmente, si no sé, yo pues ya espero cualquier cosa que me digan mañana, no sé, va a recurrir a una casación, vamos a esperar el resultado de eso, te pueden decir tranquilamente,
2: es
1: porque hay cosas que no tienen pie ni cabeza, e igual lo hicieron, ¿verdad? El caso Rivas, muchísimos de los casos que estamos citando en esta nota nomás, Hugo.
0: Pero totalmente, ¿verdad? Pero yo por eso te digo, esto lo que hace es desnudar realmente cómo opera este grupo, ¿verdad? Y cómo ellos buscan la impunidad total y no les importa, ¿verdad?, nadie ni nada, ¿verdad? Yo vuelvo a decir, ¿verdad?, es una contradicción demasiado grande al compromiso que ha tomado este gobierno de luchar contra el crimen organizado, contra las mafias, contra el narcotráfico, y sin embargo cuando se trata de uno de los suyos hacen absolutamente de todo para cubrirlo, ¿verdad? Ahora mismo en el caso de México te comento que en estos días vino una cayó una bomba, ¿verdad?, dentro de Morena, que es el partido de gobierno, donde 70 personas vinculadas a Morena, incluyendo el gobernador de Sinaloa, Rocha, han sido, digamos, sindicados como personas relacionadas con el crimen organizado, ¿verdad? Y eso hizo a que la presidenta Claudia Sheinbaum salga a decir algo similar a lo que dijo Santi Peña, de que no hay pruebas, de que hay que esperar, ¿me entendés? Entonces, hay que ver en qué situación va a ponerse el presidente Peña y en qué posición se va a poner el movimiento en el Colorado. Si van a ponerse en la posición de Claudia Sheinbaum, de Gustavo Petro, de Maduro, ¿verdad? De decir, no, acá no hay narcotraficantes, o si van a entregarlo a la justicia como corresponde, ¿verdad?
1: Senador, ¿y por qué crees que Honor Colorado defiende, protege tanto a Hernán Rivas y a Erico Galeano? Porque de verdad esto debería tener un costo político. Espero de hecho que así sea, ¿verdad? Por toda la gente de bien. Pero si vos asumís un costo tan alto como es esto, que te desnuda, que te expone y que incluso le da la temperatura de cuán metido estás con el crimen organizado, algo demasiado grande tiene que haber detrás. No sé qué puede ser. Decime vos, ¿qué se te ocurre? ¿Qué te imaginas?
0: Y lo único que se me ocurre, Arturo, es que aquí el actuar es el mismo de las mafias, ¿verdad? Las mafias protegen a sus soldados, ¿verdad? Porque si no lo hacen, ¿verdad? Transmiten una señal de debilidad, sobre todo para adentro de la manada, y esa manada se te puede escapar, ¿verdad? Sobre todo en una antesala de unos comicios que vamos a tener en junio, es decir, el mes que viene, donde ellos necesitan mantener unida a la tropa y decirle, nosotros le vamos a sostener a usted y no los vamos a abandonar. Y entonces el abandono lo hacen de una manera muy solapada. Tenemos el caso de Nenecho Rodríguez también, ¿verdad? Sí. El caso de él, por ejemplo, cuando ya no pudieron sostenerlo, porque era insostenible, indefendible, ¿verdad? Y ya generaba problemas incluso dentro del movimiento no colorado. Recordemos que el interventor Carlos Pereira, ¿verdad? Que representó justamente, fue elegido por el mismo presidente de la República para ser el interventor, desnudó todas las irregularidades de la Municipalidad de Asunción, y ellos le hicieron la renuncia a Nenecho Rodríguez, que terminó renunciando. Pero hasta ahora, ¿cómo está su caso en la justicia?
2: No, en la justicia no avanzó nada.
1: Está paradísimo.
2: Pero este caso, de por ejemplo, de Erico Galeano, es mucho, a mí me parece muchísimo más grave que Nenecho, inclusive. Porque
1: por los títulos nomás luego, sí, por las carátulas. O sea, a uno le impacta mucho más eso, cuando en realidad ambas cosas son graves, ¿verdad? Pero entiendo lo que dice Monse. ¿Vos también entendés, senador?
0: No, entiendo lo que dice Monse y puedo concordar con ella. Por eso decía hace rato que antes te sentabas con corrupto y ahora con narco, ¿verdad? O sea, que ya es tipo otro level ya.
1: Escalamos.
0: Sí, pero tenemos que entender también que para el derecho hay solamente dos tipos de penas en el derecho, pero bueno, hay varias, ¿verdad? Pero la división clásica es delitos y crímenes, ¿verdad? Y los que tienen expectativa de pena menor a 5 años son delitos, y los que tienen expectativa de pena mayor a 5 son crímenes. Y todos estos son criminales, sí, ¿verdad? Todos estos son criminales. O sea, hay que decir las cosas como son, ¿verdad? Tal, de acuerdo a las acusaciones, a las imputaciones, a las pruebas, en este caso a las condenas firmes, están imputados por crímenes, ¿verdad? O sea que tenemos que entender que eso, y la gente, y aprovecho porque decía también hoy yo en otro medio, la sociedad también se tiene que despertar.
1: Sí.
0: Ahora. No puede ser que esta gente ande vivita y coleando por ahí como sin nada.
1: No sé hasta qué punto tenemos que llegar.
0: Tienen que tener también una sanción social. Totalmente. Es decir, la gente tiene que darse cuenta que con estos tipos no se puede convivir y dejarlos a sus anchas como sin nada. Muchos de ellos son socios de clubes sociales, otros se van a la cancha, se van a los restaurantes.
1: Me imagino que la cancha de Capiatá ya va a cambiar el nombre, ¿verdad?
2: Porque
1: no sé qué más va a
2: ser. Federico Galeano.
1: Por lo menos eso. Bueno, senador, te dejo, un gusto charlar contigo realmente. Y bueno, mañana seguramente vamos a estar ante el escenario que finalmente se va a terminar consolidando, ¿verdad? Para bien o para mal.
0: Así mismo, muchas gracias Arturo Monse por el contacto y estamos siempre a disposición.
1: Te mando un abrazo, gracias senador.
0: Abrazo.
1: Eduardo Nakayama hizo un repaso.
2: Sí, completito.
1: Completito por todo lo que tuvimos este periodo nomás.
2: Sí, no.
1: Y un poco antes, ¿verdad? Cuando se estaban formando listas, ya luego ahí teníamos indicios. Pero te voy a decir algo.
2: Pero es que él cuando era diputado luego ya estaba en este lío.
1: Con respecto a lo que decía, que tiene que haber un envío de la cuenta de parte de la sociedad a la clase política. O sea, vos le tenés que pasar la cuenta y tienen que pagar los errores que están cometiendo. Errores, entre comillas, ¿verdad? Porque a mí
2: son
1: esto...
2: Son criminales.
1: Esto huele a complicidad. Tiene un tufo de complicidad impresionante. Pero si en este año electoral político la sociedad no le pasa o no castiga a esta gente, estamos en el horno. Por no sé qué más tiene que pasar. No sé qué más va a pasar después y que sea más fuerte o más vinculante que un año electoral. O sea, claro, si este año no pasa, estamos fritos. Estamos básicamente condenados.
2: Claro, y mira que todo lo que pasó. Bueno, tenemos ahora las municipales, ¿verdad? Y todo lo que pasó solamente en la municipalidad de Asunción. Si eso no te da si eso no te asusta, si eso no te hace repensar tu voto, si es que vos le ibas a votar otra vez al Partido Colorado, entonces quiere decir que estamos perdidos. Porque no puede ser que como sociedad sigamos apostando a un partido que nos tiene a maltraer hace décadas. Pero son décadas que estamos en esta misma situación. Y vi por ahí que tenían un eslogan, somos el cambio, hey. Va, Pico, ¿qué cambio, Pico, van a hacer si están en el poder hace décadas?
1: Yo no sé, sinceramente, qué es lo que tiene esa gente en la cabeza, pero yo confío en que la gente ya tampoco es estúpida.
2: No,
1: vos no podés estar defendiendo este tipo de delitos, es demasiado grave. Encima, no te digo luego defender nomás, mantenerlos.
2: Sostenerle.
1: Sostener como miembros de una cámara a personas o una persona como Erico Galeano condenado por lavado de dinero, vinculaciones con el narcotráfico, es demasiado grave. Pero bueno, voy a liquidar unos mensajitos para irnos al corte, así no se nos mezcla y en el próximo bloque cambiamos de tema, ¿te parece?
2: Dale, dale.
1: Hay muchas cosas de qué hablar, está el caso del Vol, queríamos debatir también
2: eso. Sí, sí.
1: Una entrevista muy buena hoy, la que consiguió, creo que fue Mateo en Telefuturo y también Fátima, fueron juntos. Y tenemos la versión de la esposa de la víctima y también del conductor, que en este caso pidió disculpas y explicó su versión. A ver un poco, dice, si tenés mensaje, metele también, hacemos un rapidito acá, Montserrat, de mensajes.
2: Acá, Margarita te manda saludos y por tu cumpleaños y te manda muchas bendiciones.
1: Ah, muchísimas gracias. Y saludo al pueblo olimpista también.
2: Gracias.
1: Que salió campeón, saludos Monse, saludos Raquelita. ¿Quién más es de Olimpia acá? Mile. Ah, no. Mile con Luqueña. Casi. Es Luqueña. No, me olvidé. Perdón, Mile, perdón. ¿Por qué Pico lo así lo saltó?
2: Casi dio. No pegó. Ay, Dios mío. Bueno, este mensaje dice, parte del pueblo está ocupado en sus miserias y el resto a disposición de la mafia. Cuantos más corruptos, mejor para ellos. Los colorados son así y algunos liberales también.
1: Uh-huh.
2: Y sí.
1: Un saludo a Edu que está acá conectando. Hay mucha gente opinando. Voy a ir leyendo también yo, ¿verdad?
2: Dice el voto en las elecciones ya no son garantía de nada. La gente también descree ya.
1: En las instituciones.
2: En el resultado de las elecciones, porque tenemos todas nuestras instituciones que son corruptas.
1: Si te estás codeando con un narcotraficante que figura en tu flyer y lo candidatas, vos dudás que te pueden robar unas elecciones. Obvio, la gente no es tan estúpida, ¿entendés? Obvio que va a pensar eso. sos un pésimo crítico. Y dice, ay, no toca, yo esperan un ratito, demasiado lunes, boludo. Y puedo ser un pésimo crítico, pero no soy un cuatro de copas con internet, un abogado digital de narcotraficantes. Por lo menos eso me hace sentir orgulloso, ¿verdad? El resto es historia. Después, ¿hay algo más?
2: Este dice, saludo desde Barrio Stroner. ¿Por qué pico? Barrio San Pablo se llama. Barrio Stroner.
1: Sí, hay un tufo que huele muy mal, dice otra acá que está participando. Bueno, lo pueden hacer a través del WhatsApp y a través del TikTok. Tenemos una transmisión en dúo acá con Monse. Si sobra uno, metele y nos vamos al corte, ¿te parece?
2: Este dice, están reclutando, están entregando becas para reclutar gente, por ejemplo.
1: Bueno, entonces nos vamos al corte, el primero de la noche. Hoy tenemos programa normal hasta las 22 horas con el equipo completo de Sobre el Final, así es que no se muevan de la 1080.
3: 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La ministra de Obras Públicas, Claudia Centurión, en contacto con Radio Monumental, dio detalles sobre las obras que se realizarán en la avenida Avelino Martínez, cuyas primeras intervenciones comenzaron este lunes y cuyo cierre total se tiene previsto para el día miércoles. Explicó que son aproximadamente 7 kilómetros de intervención que se realizarán a lo largo de 25 meses. Como parte del plan de la intervención en Avelino Martínez, se implementarán desvíos vehiculares para ordenar el tránsito en la zona. A partir de hoy, las garrafas de 10 y 13 kilos tendrán un reajuste de 500 guaraníes. La medida responde al incremento de precios en el mercado internacional. Gustavo Lucero, presidente de la Cámara Paraguaya de Empresas Fraccionadoras de Gas Licuado, Capagás, confirmó que a partir de esta semana se implementarán los nuevos precios. Tras la ofensiva iraní en Hormuz, Donald Trump advirtió: Irán será borrado de la faz de la tierra si ataca embarcaciones estadounidenses. El presidente de Estados Unidos aseguró que las fuerzas norteamericanas hundieron 7 lanchas rápidas iraníes en las últimas horas en la vía marítima clave. La Dirección de Meteorología anuncia para esta noche tiempo cálido, cielo escasamente nublado con vientos del noreste con una máxima de 24 grados. Y para la madrugada, tiempo cálido, cielo despejado, vientos del noreste con una máxima de 21 grados. 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
4: El estadio de Kansas City es uno de los más antiguos del Mundial. Fue inaugurado en 1972 y tendrá un aforo para unas 77 mil personas durante el torneo. Está certificado por los récords mundiales Guinness como el recinto deportivo al aire libre más ruidoso del mundo. El estadio, sede de los Kansas City Chiefs de la NFL, alcanzó un récord de decibeles de 142,2 cuando los Chiefs se enfrentaron a los New England Patriots en 2014. Conocida como la capital del fútbol de Estados Unidos, Kansas City es la sede del Sporting Kansas City, dos veces campeón de la MLS. Aquí se disputarán 3 partidos de fase de grupos, un partido de 16avos de final y un partido de cuartos de final.
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